0: de 14 puntos en una década y por primera vez las temporadas bajas superan a los principales periodos vacacionales, representando 6 puntos más que en 2019. Destacable también la movilidad de los turistas por todo el territorio. Javier Hurtado, consejero de Turismo del Gobierno Vasco.
1: Realizan en torno a 6,3 millones de visitas más allá de donde duermen, se mueven por todo el territorio y su influencia y los beneficios de la actividad conseguimos que lleguen a todas las partes de Euskadi.
0: Como decimos, cada vez además son más los turistas extranjeros que buscan ocio en nuestros territorios. Son casi la mitad de las personas que nos visitan, un 48% visitas urbanas y también con la gastronomía como principales motivaciones.
1: La gastronomía actúa como un importante efecto diferenciador de otros destinos y en gran parte se debe a la marca propia de los pinchos, un indispensable de la oferta vasca.
0: Y el gasto medio por persona que nos visita ha crecido, ha pasado de los 612 euros en el año 2023 de media a 626 este año. Y hablando de turismo, pero ya del que emitimos nosotros, la Diputación Foral de Gipuzkoa va a reforzar un verano más los servicios de Lurraldebus a los aeropuertos de Hondarribia y Loiu. A partir del 1 de junio, el primer autobús de Donostia a Loiu adelanta su horario a las 4 de la madrugada con servicios cada media hora hasta las 9 y media de la noche. Y en cuanto a Hondarribia, también el 1 de junio, vuelven los autobuses directos con ese aeropuerto, con la novedad de que a partir de ahora ya se van a mantener durante todo el año. Azara Domínguez es diputada foral de movilidad de Gipuzkoa.
2: Desde el 1 de junio vamos a poner en marcha la línea directa entre el aeropuerto de Hondarribia y el centro de Donostia, que llega para quedarse durante todo el año. Y además reforzamos y aumentamos las conexiones con Loiu. Queremos que viajar sea más fácil, cómodo y asequible, con horarios adaptados a la oferta de vuelos de nuestros aeropuertos.
0: Y uno más porque el impuesto turístico va a salir adelante en Gipuzkoa también con el apoyo de EH Bildu. La coalición ha decidido apoyar el proyecto de norma para implantar el impuesto sobre estancias turísticas en el territorio histórico, cuya aprobación en el próximo pleno de juntas ya estaba garantizado por el acuerdo alcanzado previamente por PNV y Partido Socialista de Euskadi, los partidos de gobierno con Podemos para los tres territorios históricos. Y en China ha vuelto a ser el epicentro de la geopolítica mundial después de haber recibido en visita oficial al presidente ruso Vladimir Putin, una relación entre ambos países que, según el presidente de China y el propio Putin, pasa por su mejor momento. Ambos líderes han defendido una mayor cooperación internacional frente a la hegemonía occidental y al unilateralismo que se impone en el mundo tras la llegada al poder del presidente de Estados Unidos, Donald Trump. Con estas palabras lo expresaba el presidente de China, Xi Jinping. Xi Jinping advertía sobre las contracorrientes unilaterales y hegemónicas que campan a sus anchas en el sistema internacional y alertaba de que el mundo puede volver a encaminarse a una especie de ley de la jungla en política internacional. Durante el encuentro se han puesto encima de la mesa las guerras de Irán y Ucrania y la buena relación entre ambos países en lo que a geopolítica se refiere. Sin embargo, el presidente ruso Vladimir Putin abandonaba China tras cancelar la habitual rueda de prensa que suele ofrecer tras una visita oficial al extranjero ante la falta de resultados tangibles durante su estancia en el gigante asiático. Y es que sigue sin haber un acuerdo para un incremento de las exportaciones de petróleo y gas con destino al gigante asiático, ni para el tendido del gasoducto a través de Mongolia, Fuerza de Siberia 2, aunque Moscú subraya que existe un entendimiento en torno a esto. Y es que en Rusia lleva años intentando cerrar un acuerdo definitivo, especialmente desde la pérdida de parte de su mercado europeo tras el inicio de la guerra en Ucrania, mientras que China mantiene una posición más cautelosa sobre precios, condiciones y necesidades reales de suministro de petróleo y gas. Es todo. Más noticias a las 3. 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

No daña en absoluto el romance del atardecer saber un poco sobre él. Carl Sagan, divulgador científico. Gabón, la Tierra se ve sometida constantemente al bombardeo de partículas procedentes del Sol. La existencia de un escudo magnético nos protege de esta radiación y permite que exista una atmósfera y vida en nuestro planeta. Hasta ahora, la forma de estudiar esta magnetosfera era a través de mediciones realizadas en puntos concretos. A partir de ahora, esta perspectiva se va a ampliar, abriendo el foco al estudio global de la interacción entre el Sol y la Tierra. Esto será posible gracias a los instrumentos que lleva a bordo la misión SMILE, una colaboración entre la Agencia Espacial Europea y la Agencia Espacial China, que se lanzó al espacio en la madrugada del 19 de mayo. En un momento hablaremos con la ingeniera de la Agencia Espacial Europea, Rocío Guerra, sobre una misión con implicaciones importantes para la tecnología, ya que los satélites y las redes eléctricas se pueden ver afectadas por tormentas geomagnéticas. Otro de nuestros invitados hoy es Aitor Galarza, biólogo y guarda forestal ya jubilado, que ha investigado la expansión por Euskadi del picamaderos negro. Este pájaro carpintero, el más grande que hay en Europa, tenía dos poblaciones en la península ibérica, en Pirineos y en Picos de Europa. Pues bien, han acabado confluyendo en nuestro territorio. Y desde la Fundación Cristina Enea nos invitan a la presentación del libro Atlas Sentimental del Urumea. Una de sus autoras, la arqueóloga María José Noain, explicará cómo han cartografiado las vivencias y la historia de las poblaciones ribereñas de este río, que es uno de los emblemas de Donostia. Comenzamos.

0: El objetivo de la misión SMILE, explicado en un sentido amplio, es observar y comprender cómo es el escudo magnético de la Tierra y cómo interactúa con el viento solar. Por primera vez van a estar disponibles instrumentos capaces de observar esta interacción de forma global, no en base a mediciones concretas en puntos determinados. SMILE va a cambiar la perspectiva sobre la magnetosfera, el campo magnético que se genera en el interior de la Tierra, y esto permitirá conocer mejor cómo afectan a nuestro planeta las tormentas solares, cuyos efectos pueden tener repercusiones negativas en la red de telecomunicaciones. Rocío Guerra es ingeniera de sistemas de operaciones científicas de la misión SMILE de la Agencia Espacial Europea. Está en Kourou, en la Guayana Francesa, desde donde despegó hace poquito tiempo esta misión, que es una colaboración de la Agencia Espacial Europea y de la Agencia Espacial China. ¿Qué tal, Rocío? Buenas noches.
1: Hola, buenas noches. ¿Qué tal?
0: ¿Qué interés tiene para el futuro de nuestra tecnología estudiar cómo este escudo invisible que rodea el planeta, la magnetosfera, interacciona con el flujo de partículas que expulsa el Sol constantemente?
1: Sí, es que bueno, nosotros estamos ya en un mundo que cada vez es más dependiente del espacio y de la tecnología, así que entender pues este entorno es una necesidad, ¿no? Estudiar cómo interacciona la magnetosfera terrestre con el viento solar, que como bien has dicho es el flujo de partículas cargadas que emite constantemente el Sol, algunas veces con mucha energía debido a los fenómenos que se producen directamente en el Sol, pues es clave para el futuro de nuestra tecnología por varias razones. Por un lado, porque protegemos nuestras infraestructuras críticas. La magnetosfera actúa como un escudo, que es un escudo natural frente a esas tormentas solares, y cuando este escudo se ve perturbado, pues se inducen corrientes eléctricas en la superficie terrestre, lo que llamamos las corrientes geomagnéticas, que pueden dañar significativamente las redes eléctricas, produciendo apagones masivos. O, por ejemplo, hubo un apagón en 1989 que afectó a la ciudad de Quebec, que afectó durante muchas horas a millones de personas. Entonces, bueno, comprender estas interacciones pues permite mejorar sistemas de alerta temprana, diseñar redes eléctricas más resistentes. También es necesario para proteger nuestros satélites y los sistemas espaciales, porque bueno, los satélites sabemos que operan dentro, muy cerca de la magnetosfera, con lo que estas partículas energéticas, las partículas cargadas del viento solar, pues pueden dañar componentes electrónicos, degradar los paneles solares, alterar las órbitas. Entonces, bueno, pues conociendo, teniendo modelos mucho mejores, mejor estos efectos, pues permitirán diseñar satélites más robustos, predecir cuándo ponerlos en modo seguro, prolongar su vida útil. También puede afectar en las comunicaciones, la navegación, produciendo interrupciones en las comunicaciones por radio, en los sistemas de navegación, que como sabemos son tan importantes, ¿no?, para nuestra vida diaria, para una geolocalización precisa, para el transporte, para la defensa, para la agricultura, para la seguridad de los astronautas, las futuras misiones, porque bueno, la radiación solar puede ser peligrosa para los humanos, sobre todo en las altas latitudes o en astronautas en misiones de la Estación Espacial Internacional, así, y por supuesto en los avances de la física y la tecnología, ¿no?, derivadas. Pues la magnetosfera es un laboratorio natural de plasma, permite estudiar fenómenos como la reconexión magnética, que son procesos relevantes como para la energía de fusión, para la física de plasmas en general. Entonces, pues esto todo tiene un impacto muy directo en las nuevas tecnologías. Entonces, bueno, SMILE va a poder estudiar la frontera donde este viento solar se encuentra con el campo magnético, y necesitamos un instrumento muy especial pues para poder entender mejor todos esos fenómenos y también para poder predecir todas estas consecuencias que pueden tener pues en nuestro día a día, en nuestras tecnologías.
0: Pues este instrumento especial que mencionas, el que va a poder estudiar dónde se juntan estas partículas que emite el Sol con el campo magnético, es la cámara de rayos XSXI, y que además tiene algo que ver con los ojos de las langostas. ¿Qué tipo de cámara es esta?
1: Sí, es un instrumento muy innovador. Es lo, como bien has dicho, SXI, que son las siglas en inglés de Soft X-ray Images, o la cámara, ¿no?, de rayos X blandos. Y pues sí, ve el entorno espacial de una manera muy similar a como pues la langosta ve su entorno con esos ojos que tiene, esos ojos compuestos. Y es que las langostas y otros crustáceos pues tienen un tipo especial de ojos que no usan lentes como el ojo humano, y tiene muchos microcanales, paredes reflectantes, Y la luz entra por distintos ángulos en estos canales y se refleja en las paredes para llegar a los sensores. Y esto le permite, pues, a estos animales, pues, un campo de visión más amplio y una buena sensibilidad para detectar cambios débiles. Y es XEye, este instrumento que ha sido desarrollado en Europa, liderado por la Universidad de Leicester, pues funciona de una manera parecida, ¿no? El XEye utiliza lo que se llama este óptica tipo lobster eye, o ojo de langosta, se llama así incluso la tecnología, que está formada por muchos canales microscópicos, y los rayos X, que es lo que observa, que son muy energéticos y difíciles de enfocar, pues entran en estos canales. Y tiene lugar de lentes tradicionales, los rayos X se reflejan en las paredes internas y estos reflejos, pues, se dirigen hacia el detector. Esto permite tener un cambio de visión muy grande, lo que permite observar una gran región del cielo, que es lo que necesitamos, ¿no?, para tener esa visión global de todos estos efectos en la magnetosfera, y también permite detectar señales débiles y difusas. También permite ver estructuras extensas, no solo puntos brillantes. Así que, bueno, esta tecnología es clave para este instrumento en especial, porque permite observar la magnetosfera terrestre y, así, y como ya he explicado, buscar emisiones de rayos X muy, muy débiles del viento solar interactuando con la Tierra.
0: ¿Y qué otros instrumentos científicos lleva a bordo SMILE, por ejemplo, para grabar auroras?
1: Sí, además de XEye, que obtiene estas imágenes globales de la interacción entre el viento solar y la magnetopausa, la magnetosfera, la misión SMILE lleva otros tres instrumentos que permiten completar la historia física, ¿no?, desde el espacio hasta la atmósfera terrestre. Por un lado, el que comentas, el Ultraviolet Imager, la cámara de ultravioleta, es un instrumento chino UVI, que son las siglas en inglés de Ultraviolet Imager, que es clave para observar estas auroras en ultravioleta, lo que permite seguir cómo cambia en tiempo real las consecuencias de esa perturbación del viento solar en la magnetosfera. Además de este instrumento que complementa, digamos, y que es el estudio de esas consecuencias de la causa que está observando el instrumento XEye, la consecuencia de la llegada de estas auroras y cuál es la energía, cuál es la distribución de ellas. También SMILE consta de otros dos instrumentos que se llaman instrumentos in situ, porque van a medir las condiciones del viento solar en los alrededores del satélite. Por un lado tenemos un magnetómetro, se llama MAG, es un instrumento también chino, que mide con gran precisión el campo magnético alrededor del satélite, ayudando a identificar los procesos fundamentales como esta reconexión magnética que hemos hablado antes. Y finalmente el último instrumento es LIA, el Light Ion Analyzer, o el analizador de iones ligeros, que analiza las partículas del plasma midiendo su energía, dirección y densidad, lo que permite también caracterizar localmente el viento solar.

0: carpintero que ha experimentado cambios en su distribución en la península ibérica. Gracias a una investigación de la que vamos a dar detalles en los próximos minutos, se ha visto que los dos núcleos de población que había en la península, localizados en la cordillera cantábrica y en los Pirineos, se están fusionando de alguna manera en el territorio del País Vasco. Nos acompaña el biólogo Aitor Galarza, guarda forestal jubilado. La investigación que nos va a trasladar ha sido posible, por cierto, gracias a la aportación de miembros de la Asociación Profesional de Agentes Forestales de Vizcaya, que imagino que han estado cogiendo datos durante unos cuantos años para poder llegar a las conclusiones que nos vas a comentar. Aitor, ¿qué tal? Gabón.
1: Bueno, Gabón. Sí, efectivamente, este tipo de trabajo requiere el concurso de muchísimas personas, ¿no? Porque no es fácil tomar datos, ¿no? Y entonces, bueno, pues se ha aprovechado la red de guardas forestales, que, bueno, el guarda forestal pues está continuamente en contacto con la naturaleza, está continuamente sobre todo en, bueno, en todo tipo de hábitat, pero sobre todo en masas forestales, y bueno, pues se ha aprovechado esa infraestructura para ir tomando datos de forma metódica. Fundamentalmente el trabajo se hizo hace 6 años, de forma metódica, para intentar, bueno, pues ver cuál era la distribución de esta especie, que hasta hace pues 15 años pues prácticamente no había en el territorio, en Euskadi, ¿no? Había una población que digamos colindante con Guipúzcoa en la zona de la Sierra del Alar, y luego empezó a entrar por Altuve, por el bosque de Altuve en Álava, y también por la zona de Carranza, los hayedos de Carranza, ¿no? Pero en la actualidad pues la distribución es alucinante, porque de ser una especie que para verla los ornitólogos nos movíamos 400 kilómetros hasta Asturias o hasta el Pirineo, ahora la podemos ver prácticamente en cualquier masa forestal del País Vasco, ¿no?
0: ¿Cómo es el picamaderos negro?
1: Pues es el carpintero más grande que hay en Europa, mide como unos 45 centímetros y pesa unos 300 gramos, se asemeja un poco así, para el que no lo ve de lejos volar así, si no sabe de pájaros, pues bueno, pues le puede parecer que es como una especie de cuervo pequeño, ¿no? Pero bueno, no tiene absolutamente nada que ver, es un pájaro carpintero, es totalmente negro, excepto la cabeza, la parte, digamos, la nuca y esto, que es roja. El macho tiene más extensión, más extendida la mancha, y la hembra tiene algo menos. Y bueno, pues es un especialista en forestal, es el especialista, digamos, más importante que tenemos forestal, ¿no?
0: ¿Cómo es el hábitat en el que vive? Porque hemos mencionado dos núcleos en principio aislados, zona de montaña, unas características, imagino, de bosque particulares, quizás las que le gustaba, aunque quizás puede estar ampliando horizontes ahora mismo.
1: Sí, inicialmente, o sea, si tú lees la bibliografía de hace 25 años referida a ella en lo que es la península ibérica, pues te diría que es una ave montana, que es una ave asociada sobre todo a hayedos o bosques muy maduros y muy viejos de altura, pero en este momento la realidad es que, bueno, se ha extendido hasta el mar, o sea, se puede ver prácticamente en el mar, casi, o sea, en los montes de Baquio, de Lekeitio, de Zumaya, etcétera, los hay, ¿no? O sea, y aquí en Bilbao mismo, que estamos a muy baja altura, pues en el monte Pagasarri, a menos de 3 kilómetros más o menos de aquí, yo conozco un nido, ¿no? O sea, que se pueden ver prácticamente en muchísimos hábitats, ¿no? Fundamentalmente, él lo que necesita, como casi todas las aves, ¿no? Lo que necesitan es comida, tranquilidad y un sitio para hacer el nido, un buen árbol para hacer el nido. Entonces, vamos, comida parece ser que, bueno, una de las causas que barajamos como más plausible de esta explosión de picamaderos negros que se ha producido es que ha hecho que se junten las poblaciones de la cordillera cantábrica con las poblaciones del Pirineo, formando una única población, y hacia el sur también, ¿no? hacia Burgos, hacia La Rioja, etcétera, pues pensamos que es que los bosques, tanto los naturales como los exóticos, es decir, los que hemos creado, o sea, las repoblaciones forestales, han madurado, hay árboles más viejos, más grandes, y además eso ha venido unido con un deterioro, entre comillas, por fuegos, por tormentas, por plagas forestales, que hay muchas, que ha hecho que haya muchos árboles muertos. Entonces, como esta es una especie que se alimenta de insectos xilófagos, o sea, insectos de la madera,

0: pues hay mucha comida para ellos. Por lo menos ahora, circunstancialmente. No sabemos, bueno, qué pasará en unos años, ¿no? Entonces, esta especie lo que necesita es eso. Y luego necesita árboles para anidar. Entonces, normalmente utiliza árboles que sean de corteza muy lisa, de un cierto tamaño, de un cierto diámetro, pero de corteza muy lisa, para impedir que los depredadores terrestres, fundamentalmente la marta, que es un mustélido, pueda acceder al nido, o les resulte muy complicado acceder al nido.
1: Que se resbalen cuando intentan trepar.
0: Entonces aquí lo que hacen a veces es utilizar otros árboles. No hay hayas en la costa, pues igual utilizan pues robles americanos, o utilizan pinos secos que ellos mismos descortezan para que sean, para que tengan, para que no tengan tanta adherencia a las. Y bueno, pues es lo que hemos visto, que son capaces de utilizar un montón de árboles que ni nos imaginamos que podían utilizar. Y sin embargo lo están utilizando, ¿no? Lo único que le puede echar atrás en su ampliación de esa distribución, o incluso en que se mantenga aquí, son los repoblados de eucaliptus, porque ahí no encuentran el alimento necesario. Pueden encontrar sitios para anidar, porque son árboles de corteza muy lisa, pero no tienen alimento para ellos. Entonces, ese es el único problema. Si se extienden mucho más las masas, las repoblaciones de eucaliptos, este pájaro va a tener problemas. Bueno, este pájaro y muchísimos otros.
1: ¿Tenéis un cálculo más o menos de cuántas parejas o qué poblaciones puede haber? Porque en alguna publicación que tenéis he visto manchitas de avistamientos, entiendo que se refiere a nacitas de avistamientos, y claro, es un mapa bastante amplio. O sea,
0: sí, la distribución es prácticamente absoluta. Uh-huh. O sea, prácticamente sí. donde haya grandes masas de eucalipto muy, muy, muy uniformes, que ahí no aparece. También los encinares no le gustan, los encinares cantábricos. Pero el resto es prácticamente común. Uh-huh. Entonces, la población es muy difícil calcular. Nosotros hicimos una estimación, que se dice, ¿sí?, en el año 2019, y calculamos que había un mínimo de 50 parejas. Pero en este momento yo creo que puede haber más de 100 o 300, 200. Es que es difícil saber. Es que llega un momento cuando las especies son escasas, son relativamente fáciles de contar. Cuando se empiezan a ser más abundantes, afortunadamente es más difícil contarlas.
1: Sí, sí. Bueno, se puede pensar que en el futuro, si las condiciones de alimento acompañan, puede seguir ampliando su distribución y ampliando el número también en un momento dado, ¿no?
0: Yo creo que nosotros nos conformaríamos con que se mantuviera como está. O sea, te quiero decir que no, bueno, no hace falta que aumente. Es una especie muy bonita, muy interesante y muy, muy atractiva. Entonces, yo creo que si se mantuviera como está la población actual, sería muy bien.
1: Sí. ¿Qué tipo de funciones juegan los picamaderos negros en los ecosistemas forestales?
0: Bueno, una de ellas es esa, es la de alimentarse de larvas, que bueno, que pueden de alguna manera significar una plaga o algo así, puede ser. Uh-huh. Pero sobre todo son muy importantes por las oquedades que hacen para anidar, ¿no? Hacen un agujero enorme y muy grande, que a su vez es utilizado por luego cuando los abandona, que puede ser utilizado por otros animales. Pueden ser aves, mamíferos, pueden ser murciélagos, pueden ser mochuelos, pues hay un montón de animales que utilizan esos. Es decir, completa, digamos, una sucesión ecológica y aumenta la diversidad en general. Es muy bueno para el resto de las especies que hay.
1: Uh-huh. Para localizar estas aves, quizás escuchar el traqueteo que se dan con el pico puede ser una pista, o hay que esperar a verlas.
0: No, en aves siempre es más fácil oírlas que verlas. Uh-huh. Y en este caso pues también tiene una serie de reclamos muy característicos, muy fáciles de diferenciar para los que digamos andamos en ello, y entonces normalmente lo identificamos con el sonido. También puede ser con el tamborileo, cuando están haciendo los tamborileos. A veces vas por el monte y oyes unos golpecitos, te vas acercando poco a poco, pues, y tienes a veces la suerte de verle que está comiendo, ¿no? Uh-huh. Es la manera de encontrarlo, ¿no? O sea, al final en la naturaleza únicamente disfruta la naturaleza si vas en silencio, ¿no? Entonces, en silencio. Entonces, generalmente mucha gente dice, yo voy a la naturaleza, vamos, ¿cuántos vais? 40. Y digo, muy bien, bien. No os vais a enterar de nada.
1: Eso es ir de picnic.
0: Eso es. Entonces, quiero decir, si vas solo o vas con gente, pero que va en silencio, que va un poco respetando, sin dar grandes voces, pues tú, ellos se asustan menos, los animales en general, pero tú los detectas con más facilidad, ¿no? Y te vas fijando, te vas oyendo ruidos, tal, pues entonces, es la manera de localizarlos, ¿no? Uh-huh. Pero bueno, eso es, es obvio, ¿no?
1: Sí, sí. ¿Por qué estáis mirando lo que tienen en el interior de los nidos?
0: Pues para intentar averiguar, completar un poco la escasa bibliografía al respecto que hay, la escasa literatura científica sobre la alimentación, para saber con qué se alimentan y ver si la alimentación que hay en esta zona de reciente colonización es diferente a la que hay en otros lugares donde habitualmente, históricamente, está, ¿no? O incluso en el norte de Europa, ver si hay diferencias. Y bueno, pues lo que hemos hecho el año pasado es algunos de mis compañeros, que son especialistas en escalada en vertical, pues subían a los árboles una vez, justo cuando las crías han abandonado el nido para no molestarlas, y extraían con un aspirador, porque es difícil, con la mano se llega, con un aspirador se extraía una muestra del fondo. Y esa muestra se guardaba en alcohol y se ha enviado a especialistas del Centro Superior de Investigaciones Científicas y otros especialistas en hormigas, sobre todo en hormigas, y también insectos coleópteros. Uh-huh.
1: Para ver qué restos hay.
0: Para ver qué restos hay.
1: Ver qué se están comiendo.
0: Qué están comiendo. Luego a la vez sirve a los taxónomos para ver qué especies hay en estas zonas, porque la gente piensa que todo se sabe, pero hay muchísimas cosas que no se sabe. O sea, se están descubriendo especies nuevas hasta aquí, cerca de organismos invertebrados, gracias a la labor de esos taxónomos, ¿no? Que se dedican, que saben mucho de eso y bueno, pues son entusiastas y consiguen una información que se desconoce, ¿no?
1: Sí. En Euskadi está catalogada esta especie como especie rara. ¿Esto implica algún tipo de protección?
0: Una especie, si está catalogada, si aparece en el catálogo vasco de especies amenazadas, ya tiene protección. Es decir, no se puede matar, no se puede estropear los nidos, no se puede coger los huevos, etcétera, etcétera. O sea, eso implica que, por ejemplo, donde hay un nido de picamadero negro, pues si hay una corta forestal, solamente el hecho de que esté el nido de picamadero negro obliga a paralizar esa corta y esperar a que esos ejemplares salgan de ahí.
1: ¿Se ven fácilmente los nidos donde están?
0: Sí, bueno, fácilmente. Bueno, son bastante grandes. Son unos agujeros de unos 20 centímetros por 20 centímetros con, en general, tienen forma de lágrima. Uh-huh. Como si fuera una lágrima que cae, ¿no? Son un poquito puntiagudos arriba y un poquito redondos abajo.
1: ¿Sí?
0: Son relativamente fáciles de distinguir. Pero bueno, hombre, si tienes duda, lo que tienes que hacer es preguntar o hablar con los guardas forestales y que te indiquen si ese nido está activo o no está activo. Normalmente, cuando hay un nido activo, pues se informa a los compañeros de la zona para que estén atentos, ¿no? Y para que si se solicita un permiso de corta de ese rodal o de ese monte o eso, por lo que sea, porque igual es una repoblación y ha llegado su turno de corta, pues para que no se haga en el momento que están criando, ¿no? Y bueno, pues se tiene que hacer cuando luego ya pues la pareja esa se tendrá que buscar otra casita, otro árbol adecuado en los alrededores, ¿no?
1: Sí.
0: Pero bueno, Vizcaya es un territorio donde hay una gran actividad forestal y eso es absolutamente normal, ¿no? Que haya, bueno, pues partes de, tal y como está diseñado la política forestal, pues es una política forestal donde se plantan montes particulares, sobre todo, pues especies de crecimiento rápido que cada tantos años se van cortando para, pues, para madera o para carpintería o para pasta de papel o para lo que fuere.
1: Sí, sí. Bueno, pues el picamadero es negro, también llamado pito negro, ¿no?
0: Al principio, antes se llamaba pito negro, sí. Pito negro, pero y ahora se llama picamadero negro. Como anécdota y, bueno, una anécdota graciosa, yo he oído que a algunos guipuzcoanos le han llegado a llamar el carpintero, el cura carlista.
1: El cura carlista.
0: Sí, porque va en negro y con boina roja.
1: Ajá.
0: Algo así. O la correja carnista también, algunos también.
1: Vale, vale, vale. Bueno, un pájaro rojo con una característica, no sé si llamar chapela, gorra o...
0: Sí, una chapela.
1: Una crestilla... Bueno, no, porque sí, de punta no es, cresta no es.
0: Bueno, no es cresta, no. Pero es más diseño punky, sí. O sea, como de adelante a atrás.
1: Y un rojo vivo, además.
0: Y rojo vivo, sí, sí. Sí,
1: sí, sí, o sea, que si se distingue con una corneja no lo vamos a confundir.
0: No,
1: o,
0: lo que pasa es que, bueno, que hay que verlo de cerca, claro.
1: Sí. Sí, sí, sí. Bueno, y en situación de verle la cabeza, claro. Si sí, está volando y le vemos solo la tripa...
0: No, volando, no volando para una persona que no sepa, piensa que ha pasado un cuervo.
1: Sí, sí.
0: Aunque vuela de una manera característica.
1: ¿Ah, sí?
0: Sí, sí. Bueno, no es como un cuervo, pero claro, por eso hay que tener ciertos conocimientos, cierta experiencia en la observación.
1: Bueno,
0: de
1: volar han volado un rato, porque para ir viniendo poco a poco desde...
0: Ya, pero hacen vuelos cortos.
1: Se van...
0: En general...
1: Van avanzando kilómetros a kilómetros.
0: Sí, parejas, ¿no?, a parejas. Eso sí, uh-huh. Eso es un avance lento. En general hacen vuelos cortos, son aves forestales. Además, no les gusta arriesgarse, porque hacer vuelos largos es riesgo.
1: Sí.
0: Tienen los depredadores aéreos, fundamentalmente el azor, es su depredador máximo. Entonces intentan volar entre los árboles donde ellos se manejan mejor, o lo intentan por lo menos. De vez en cuando uno, evidentemente, sobre todo las crías tienen una mortalidad mucho más alta que los adultos, que son más, que conocen más cómo defenderse y qué es lo que no hay que hacer.
1: Ajá. Bueno, pues el picamaderos negro que está expandiéndose y que está ya firmemente asentado, podríamos decir, en toda la comunidad autónoma vasca. Aitor Galarza, gracias. Y gracias también a los agentes forestales de Vizcaya que están recabando datos y que están informando sobre esta especie.
0: Muy bien.
1: Es que bueno, casco, agor.
0: Agor, agor.
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1: Las guías internacionales recomiendan un mínimo de 150 a 300 minutos de actividad física a la semana para todos los adultos. Una recomendación que se queda corta para alcanzar un resultado óptimo, según un estudio realizado por la Universidad Politécnica de Macao, que calcula que para lograr una reducción importante del riesgo de infarto, habría que realizar a la semana entre 560 y 610 minutos de actividad física de moderada a vigorosa. El equipo analizó tanto los niveles de ejercicio como la capacidad cardiorrespiratoria de algo más de 17.000 personas que participaron en un ensayo del Biobanco del Reino Unido entre 2023 y 2025. Su edad media era de 57 años. Los participantes llevaron un dispositivo en la muñeca durante 7 días consecutivos y realizaron una prueba de esfuerzo para medir el volumen máximo de oxígeno que su cuerpo podía metabolizar. También incluyeron datos en el estudio sobre consumo de tabaco, alcohol, salud, dieta, el índice de masa corporal, la frecuencia cardíaca en reposo y la presión arterial. Los investigadores hicieron posteriormente un seguimiento de casi 8 años para analizar el estado de salud, cómo evolucionaban estas personas. Pues bien, los adultos que cumplían la recomendación de 150 minutos semanales experimentaron una reducción del riesgo cardiovascular de entre el 8 y el 9%, pero para lograr una protección sustancial del 30% necesitaban entre 560 y 610 minutos de ejercicio a la semana. Solo el 12% de las personas estudiadas consiguió alcanzar este nivel de actividad. Las actividades deportivas que se han tenido en cuenta incluían desde ejercicio aeróbico, como caminar a paso ligero, montar en bicicleta, correr o nadar, a otro tipo de ejercicio ya más planificado en un gimnasio. Aunque la conclusión, curiosamente, es que no es tanto lo importante, no es tanto el tipo de ejercicio, sino la constancia a la hora de mantenerlo. La conclusión es que moverse más a lo largo del día y acompañarlo de otros hábitos saludables, como una dieta equilibrada, es muy beneficioso para la salud cardiovascular.

0: El Museo San Telmo acogerá mañana a las 7 de la tarde la presentación del libro Atlas Emocional del Urumea, los 10 afluentes sentimentales. Un proyecto dirigido por Cristina Enea Fundastioa y realizado por la arqueóloga María José Noain y la artista Elga Masetani. Es este un libro de memoria, un atlas de vivencias personales de gente que vive en las cercanías de este río, que nace en el puerto de Ezkurra, en Navarra, y termina en el mar, en Donostia. Nos acompañan para hablar de este atlas tan singular José María Hernández, director de Cristina Enea. Gabón, José María.
1: Gabón.
0: Y María José Noain, arqueóloga y responsable del proyecto Los viajes de Aspasia. ¿Qué tal, Gabón, María José?
2: Gabón, Eva.
0: Este libro sigue los pasos del atlas emocional del Bidasoa. Maríajo, ¿qué tienen de especial los ríos para ser ejes de historias como estas?
2: Pues que generan fluvio, felicidad, que es una palabra que hemos copiado en el proyecto, pero que nos sirve para expresar muchas cosas. Contribuyen a gestar una memoria histórica, tanto colectiva como individual. Son espacios de ocio, pero son espacios transitados también con otras funciones. Y luego tienen un importante simbolismo como mudo testigo, ¿no?, de lo que pasa en una ciudad, en un entorno, en los valles que atraviesan. El proyecto del Atlas Emocional del Bidasoa fue un experimento porque no sabíamos realmente cómo iba a responder la ciudadanía y si íbamos a conseguir recabar datos lo suficientemente interesantes. Y viendo el éxito, surgió la posibilidad de transportarlo al Urumea. Está claro que la metodología de investigación funciona porque los frutos que hemos recogido y que hemos intentado reflejar en este libro son interesantísimos.
0: Uh-huh. José María, ¿qué es lo que os gustó de este proyecto?
1: Bueno, pues nos gustó, en primer lugar, que era el complemento perfecto para una serie de acciones que llevamos ya años haciendo. Nosotros estamos muy, muy involucrados con la recuperación social del río Urumea. Entendíamos que la recuperación ecológica que desde hace unos años se estaba haciendo desde el punto de vista ambiental, desde el punto de vista de la sostenibilidad, tenía que tener un acompañamiento también social y tenía que involucrar a toda esa gente que había vivido o se había acercado a la Urumea pero había dejado de hacerlo porque su calidad ambiental no era adecuada. Entonces hacíamos visitas, hacíamos caminatas, hacíamos también en embarcaciones pues una serie de muestreos, y la idea era, oye, ¿y por qué no vamos allá? Y en eso nos llegó noticia del atlas emocional del Bidasoa y dijimos, oh, pues esto sería fantástico volver a replicarlo, pero con las singularidades y con las características que tiene la población que vive en estos barrios de San Sebastián y que ha vivido también, porque también echa la vista atrás, y nos pusimos en contacto con Elga y con Maríajo, y ha sido maravillosa la experiencia, desde luego.
0: Bueno, pues vamos a contar cómo se ha gestado este atlas emocional del Urumea. María José, la clave es la participación ciudadana. ¿Cuántas personas han colaborado y qué tipo de vivencias comparten?
2: En las encuestas las han rellenado unas 100, 110 personas, pero luego también hicimos un trabajo más profundo desde el punto de vista cualitativo, creando unos grupos para entrevistas grupales, ya con perfiles un poco más especializados o de gente que por su formación o su trabajo tiene una relación más cercana con el río, y también talleres en las distintas casas de cultura de Donosti que están en los barrios por los que transita el Urumea, sobre todo dentro del programa Plus 55, porque aunque esta investigación está abierta a toda la ciudadanía sin límite de edad, evidentemente las personas mayores tienen mucha más rica esa memoria y esos recuerdos. En las encuestas planteábamos algunas cuestiones puramente emocionales, como aparece en el título del proyecto, hablar, por ejemplo, de qué sensaciones, qué comidas, qué olores, qué colores asociamos con el río Urumea, por llevarlo a una percepción mucho más sensorial, más irracional, pero luego teníamos también preguntas más concretas, como qué oficios tradicionales se asocian con el Urumea, qué edificio arquitectónico o elemento patrimonial se considera más interesante, qué acontecimiento histórico creía la ciudadanía que era el más singular y relevante de toda la historia de Donosti, y a partir de ahí hicimos un poco esa amalgama de una memoria más histórica, más relacionada con la historia y con el patrimonio, junto a esa memoria más emocional, más perceptiva, más subjetiva, y la fusión de ambos datos son los que hemos intentado rescatar en la publicación.
0: Uh-huh. Ya que mencionas esta cuestión de la memoria histórica, ¿nos puedes dar algún ejemplo de episodios que se relatan en el libro?
2: El episodio más presente en toda la memoria de la ciudadanía, clarísimamente, está el sitio y el incendio de 1813, sobre todo por lo traumático de este acontecimiento, que además tiene su reflejo en la celebración que se sigue haciendo hoy en día el 31 de agosto, pero también porque yo creo que esto, igual la gente no era tan consciente, pero tiene mucho que ver con esto, fue un momento clave para la transformación de Donosti, ¿no? Unos años después llega 1863, el derribo de las murallas, y Donosti pasa de ser una plaza fuerte con esta importante personalidad militar que ha tenido durante toda la Edad Media y toda la Edad Moderna a convertirse en un lugar de atracción turística, que curiosamente enlaza de maravilla con el Urumea a través de todas las giras náuticas, los paseos fluviales, las romerías del barrio de Loyola o el desaparecido parque de atracciones del Cursal, ¿no? Entonces es ese elemento concreto de 1813 en el que en muchos sentidos vertebra toda la historia de la ciudad.
0: Se advierte pues una fuerte ligazón, una fuerte identidad de los barrios que están junto al río, esa relación sentimental con el río.
2: Totalmente. A mí es una de las cosas que más me ha sorprendido. Sigue además perfectamente calado en el discurso de las personas que habitan en Martutene, en Chominenea, en Loyola, que fíjate que todavía incluso cuando van al centro de Donosti dicen vamos a Donosti, ¿sabes? Como si fuera una entidad geográfica y jurídica totalmente distinta. Tienen una clarísima identificación con su barrio, con su pasado. Aman el río, son las personas que más conectadas están con este. Ahora hay un paseo magnífico que también utilizan muchísimos otros donostiarras. Pero las personas que han nacido o que siguen viviendo en estos tres barrios tienen una imagen de esa idea un poco utópica de todo lo que ha sido el Urumea a lo largo de su historia, que es alucinante, con una identidad marcadísima de identificación con sus barrios.
0: ¿Cómo es la componente artística, María José?
2: La componente artística fue un poco Elga la que más la trabajó por su formación como artista y como gestora de residencias artísticas, y ahí claramente el protagonista absoluto fue Artelecu, ese magnífico centro de producción artística que funcionó durante muchos años a orillas del Urumea y que además, aunque se cerró por otros motivos, un poco la gota que colmó el vaso, nunca mejor dicho, fueron las inundaciones que, bueno, pues que anegaron sus espacios, que son además otro elemento medioambiental, de esto Chema también sabe mucho, que están muy marcados en todas las respuestas. Artelecu fue un foco de creación artística interesantísimo en muy diferentes disciplinas, pero además con algunos proyectos muy vinculados con las aguas del río. Y esa parte artística también culmina con los proyectos de Loyola y Martutene Apain, que son unos proyectos de hacer grandes murales decorativos en algunos de los edificios del barrio con unos resultados espectaculares.
0: Sí, José María, porque el libro no es un libro en sí mismo, sino que forma parte de un proyecto mucho más amplio que incluye también, creo que alguna exposición. Cuéntanos, ¿qué es lo que tenéis preparado?
1: Sí, esa era la idea. La idea sobre todo era hacer un proceso participativo de recuperación de sentimientos, de recuperación de vivencias, de recuperación de memoria. Pero a partir de ahí los resultados, y clonando un poco, pero insisto, con modificaciones, lo que ocurrió en el Bidasoa, se ha sacado un primer libro que no es tal, sino que es una colección de pequeños libritos, de 10 libros, en los cuales se abordan desde una perspectiva muy interesante, porque aúna memoria y aúna también datos más académicos, pero se abordan estos 10 temas, estos 10 afluentes emocionales, ¿no? Y a partir de aquí, a partir de septiembre, retomando otra vez estos 10 temas, lo que se va a hacer va a ser cambiar la forma en la que se cuenta y convertirlo en una exposición temporal que va a estar aquí en el Centro de Recursos Medioambientales de Cristina Enea durante 6 meses. La idea es que los temas sean los mismos, pero la forma en la que se tratan y cambia el relato van a ser diferentes, los códigos van a ser diferentes. Van a ser desde un punto de vista artístico, con objetos, pero también con audiovisuales o con piezas creadas específicamente. Y lo más interesante es que, junto con la exposición, que estará durante estos 6 meses, se va a hacer un programa complementario de actividades. Actividades que, ya que estamos aquí en el propio margen, desde el Parque Cristiniana, en el margen del propio Urumea, poder hacer actividades culturales, históricas, ambientales, sociales, relacionadas. Con lo cual va a haber la exposición que culminará este proyecto y las actividades complementarias que de alguna forma complementarán el proyecto.
0: Bueno, y la presentación del libro, como decía al principio, tendrá lugar mañana a las 7 de la tarde en el Museo San Telmo con las dos investigadoras que han realizado el proyecto, María José Noain y Elga Masetani. Y nuestra arqueóloga favorita, o por lo menos una de las top 3 de favoritas, María José, estará también en el Museo Yaso de Irún el próximo día 28 de mayo para hablar de las mujeres en la prehistoria, así que vamos a aprovechar para hacer un pequeño avance de contenidos y animar a la gente a que acuda a lo que seguro es una cita muy, muy interesante. Cuéntanos.
2: Vuelvo a casa, Eva. Después de 13 años trabajando en Oyaso, tengo el gusto de ofrecer esta conferencia que forma parte de su proyecto Los Jueves en Oyaso, donde invitan a distintos investigadores con distintos perfiles. Aquí me pongo en mi rol de arqueóloga prehistoriadora, que es la etapa que siempre me ha parecido más interesante, para aplicar la perspectiva de género, ¿no? Siguiendo una línea de investigación que yo empecé hace ya muchos años y que luego yo creo que ha tenido una gran divulgación a partir de obras como la de Las Mujeres de la Prehistoria, de Marga Sánchez Romero, que se ha convertido en un auténtico bestseller y que consiste un poco en intentar desprendernos de esa mirada patriarcal del siglo XIX, que fue el momento en el que se gestó la ciencia prehistórica y que daba por presupuestas unas cuestiones que se han convertido en auténticos paradigmas que vemos continuamente en los manuales de estudio, en los museos, en las exposiciones, esos roles de género tradicionales, de que, por ejemplo, la mujer del Paleolítico no participaba en las actividades de caza, esas recreaciones en las que vemos a los grupos humanos habitando una cueva del Paleolítico, en la que ellos están con las herramientas, produciendo el siles, vinculados a estas actividades cinegéticas, y ellas, las mujeres, siempre están en un segundo plano, exclusivamente centradas en las labores de crianza, y entonces es un poco, pues, vapulear todo eso. Exactamente lo mismo a la hora de interpretar quiénes pudieron ser los artistas del arte rupestre del Paleolítico. Automáticamente, sin darnos cuenta, nos imaginamos a hombres, varones, pintando, pues, por ejemplo, los bisontes de Altamira, ¿no? Entonces, la ciencia prehistórica está demostrando claramente que muchos de estos paradigmas no son tales, pero además tenemos también que hacer un importante esfuerzo para empezar a mirar todas estas cuestiones con otros ojos.
0: Pues el jueves de la siguiente semana, de esta próxima semana, estará María José Noaín en el Museo Oyaso de Irún hablando de las mujeres en la prehistoria, un tema sin duda apasionante y del que últimamente se habla muchísimo. Muchísimas gracias a los dos, que vaya muy bien la cita de mañana, la presentación del Atlas y todas las actividades que nos has descrito, José María. Y un abrazo para ti también, María José.
2: Lo mismo, es que ricasco.
1: Igualmente, bye, hasta luego. Agur.
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0: Un 90% de las personas de todas las culturas humanas emplean la mano derecha para cualquier tarea, algo único entre los primates que utilizan ambas manos de forma indistinta. Una nueva investigación revela que esta decisión podría deberse a caminar sobre dos piernas y a la expansión del cerebro. En el trabajo han analizado mediante modelos matemáticos 41 especies de primates, incluidas especies extintas. Los primeros homínidos, como Ardipithecus y Australopithecus, tenían una leve preferencia por la mano derecha, un factor similar al de grandes simios modernos. Con la aparición de la variante Homo, este sesgo se reforzó de forma notable en Homo ergaster, en Homo erectus y en los neandertales, hasta alcanzar Homo sapiens. Lo que han visto es que la preferencia por la mano derecha fue evolucionando ligada a algunas características exclusivas que nos hacen humanos. Los hallazgos apuntan a un proceso en dos etapas. Primero, la aparición de la marcha bípeda, lo que liberó a las manos de la tarea de la locomoción y generó una nueva presión selectiva para el desarrollo de un comportamiento manual cada vez más preciso. El aumento de la capacidad cerebral surgió más tarde y a medida que creció, la tendencia hacia el lado derecho se consolidó hasta convertirse en el patrón casi universal que observamos en la actualidad.
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1: Las noticias de las tres. Gabón, el Pleno del Parlamento Europeo ha aprobado dos protocolos pesqueros que sumarán nuevas posibilidades de pesca para la flota vasca. En el caso del protocolo pesquero entre la Unión Europea y las Islas Cook, cuyo informe ha tenido como oponente a la eurodiputada del PNV, Oihane Aguirregoitia, abarca un periodo de 7 años y permitirá faenar a 4 atuneros cerqueros europeos 40 días al año, 3 del Estado español y 1 de Francia. El protocolo ya se aplica provisionalmente desde diciembre de 2025, cuando expiró el anterior acuerdo, y estará en vigor hasta el 8 de diciembre de 2032, según ha explicado la formación Jeltzale. El acuerdo, según ha valorado Aguirregoitia, se ajusta a las prioridades de la política pesquera común, promueve una política pesquera sostenible y reforzará la asociación estratégica con ese territorio. Y el Parlamento Europeo también ha renovado otro protocolo pesquero, esta vez entre la Unión Europea y Santo Tomé y Príncipe, que expiró en diciembre de 2024. Este nuevo protocolo también se aplica de forma provisional desde el año 2025 y estará en vigor hasta octubre de 2029. Al igual que el acuerdo con las Islas Cook, permitirá a los buques europeos pescar atún y otras especies migratorias. Concretamente, podrán faenar 26 atuneros cerqueros, 15 de ellos del Estado español y 11 de Francia, así como 9 palangreros de superficie, 7 de España y 2 de Portugal. Y tras la imputación del expresidente del Gobierno, José Luis Rodríguez Zapatero, en la Audiencia Nacional por un presunto entramado de corrupción, se aleja la idea del Partido Popular de volver al Gobierno de España vía moción de censura a Pedro Sánchez, porque hoy por hoy no cuenta con mayoría suficiente, y quienes deberían apoyar esa moción de censura para que prosperara no quieren oír de momento hablar de ella. Entre ellos, el presidente canario, Fernando Clavijo, que anoche en Gabara de Radio Euskadi y Radio Vitoria decía que para ir a una moción de censura hay que saber para qué, y sin propuestas concretas del Partido Popular, más allá de sacar al gobierno del gobierno a Sánchez, Clavijo dice que ni se lo plantea.
2: Aquí hay dos posibilidades: o el presidente Sánchez adelanta las elecciones y las convoca, o hay una moción de censura. La moción de censura hay que ver con quién y para qué. Por lo tanto, hasta que ese escenario no se ponga de manifiesto, nosotros no vamos a ni siquiera debatirlo.
1: Mientras, en el pleno del control al gobierno celebrado ayer en el Congreso de los Diputados, el portavoz de Esquerra Republicana, Gabriel Rufián, y el presidente Pedro Sánchez hablaban sobre la imputación de Rodríguez Zapatero.
3: La pregunta que yo le hago, señor presidente, es: ¿dónde acaba el lobismo y empieza el tráfico de influencias? ¿Dónde? Si esto es verdad, es una mierda. Es una mierda. Si esto es mentira, es una mierda aún mayor, que hemos visto muchas veces, demasiadas veces. Pero merece una respuesta.
4: Toda la colaboración con la justicia. Todo el respeto a la presunción de inocencia y todo mi apoyo al presidente Zapatero. No nos metió en una guerra ilegal, no mintió a los españoles ante el peor atentado terrorista de la historia de España, no. El presidente Zapatero extendió derechos y libertades y acabó con ETA.
1: Por su parte, el presidente del Partido Popular, Alberto Núñez Feijóo, atacaba duramente a Sánchez y a su gobierno, al que calificaba de corrupto, y ante la posibilidad de llevar a cabo esa posible moción de censura, decía que el balón está en el tejado de los partidos que apoyan al gobierno Sánchez.
5: Los socios tienen que mover ficha. Los mismos socios que sacaron del gobierno al Partido Popular en el año 2018, hoy tienen los mismos motivos elevados a la enésima potencia para dejar caer al gobierno.
1: Y mientras los expertos siguen analizando el auto del juez de la Audiencia Nacional, José Luis Calama, la línea entre estar en un lobby y el tráfico de influencias es delgada, según señalaba en Gambara de Radio Euskadi y Radio Vitoria el catedrático de Derecho Constitucional, Joaquín Urías, que además considera que todavía no ve indicios para condenar al expresidente.
6: Todo depende de que avance las investigaciones y exista alguna prueba que efectivamente ha intentado convencer a algún funcionario de que otorgue las ayudas. Eso por ahora no se sabe. Luego, yo creo que lo que hay son indicios suficientes para investigar, pero ni muchísimo menos hay indicios suficientes para condenar.
1: Por su parte, el magistrado emérito del Tribunal Constitucional, José Antonio Martín Pallín, decía en Boulevard de Radio Euskadi que tras la lectura del auto se concluye que, y a la espera de nueva documentación, que los indicios para situar al expresidente Rodríguez Zapatero como líder de una trama de tráfico de influencias son débiles.
7: No considero que haya nada sólido. Yo no encuentro de momento no encuentro pues ninguna relevancia especial directa y casi como jefe de la organización organización de José Luis Rodríguez Zapatero. Pero bueno, eso ya se verá qué otros documentos utiliza el juez para hacer estas afirmaciones.
1: Y en el exterior, el presidente de Estados Unidos, Donald Trump, con su retórica de aquello y esto, asegura que quizá tenga que atacar de nuevo a Irán o quizá no.
8: We'd have to open the strait. That would open immediately.
1: Irán tendría que abrir el estrecho de Hormuz inmediatamente. Decía, vamos a darle una oportunidad, no tengo prisa, aseguraba Trump, que prefiere, dice, llegar a un acuerdo y no tener que matar a más personas. Eso sí, la respuesta de Irán tiene que ser la correcta, en opinión de Donald Trump, la correcta para él. Es todo. Más noticias a las 4. Hasta entonces, la actualidad en orain.eus.

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2: Las 10 y 5, Gabón, bienvenidas, bienvenidos a la sintonía deportiva de Radio Euskadi. Esta noche de miércoles estamos en Kirol Gaua, es 20 de mayo en el que se está jugando la final de la Europa League, ya en la segunda parte en Estambul, el partido que enfrenta al Friburgo alemán contra la Aston Villa, el equipo de Unai Emery, que está cerquita de ganar su quinto título en esta competición, puesto que el Villa vence por 2-0, recién iniciada, como digo, la segunda parte, con tantos de Tielemans y de Buendía en la recta final de un primer tiempo en el que han sido superiores a un conjunto alemán que creo que está pagando el hecho de ser esta su primera final continental. 46 de partido, Friburgo 0, Aston Villa 2. Y el equipo de Birmingham un poquito más cerca de ganar la Europa League y de meterse en la próxima edición de la Liga de Campeones. Pero nosotros miramos al fútbol de casa. Estamos ya a mitad de la semana que va a poner el punto de cierre a la Liga. Una liga que esperemos se cierre con buena cara para Osasuna. Hola, Soruria, Gabón, ¿qué tal?
3: Gabón, Edu.
2: Todo ello después del día en el que hemos escuchado al capitán Quique Barja, al director deportivo Braulio Vázquez y al presidente Luis Abalza lanzando un mensaje de unidad, de ánimo y de convicción a toda la afición osasunista de cara al trascendental partido de este próximo sábado ante el Getafe.
3: Eso es, han destacado que el equipo afronta la cita con serenidad y con confianza, y esta noche en Kirol Gaua también tendremos la oportunidad de charlar con alguien que ha defendido durante muchos años la camiseta de Osasuna y que recientemente ha anunciado que deja el fútbol. Hablamos de Roberto Torres, que en unos minutos se pasará por Radio Euskadi. Hoy el Athletic ha presentado la equipación para la próxima temporada, la han presentado bajo el lema Gure Nortasuna. Según el club, se trata de una camiseta concebida para contar la historia del Athletic Club. La indumentaria será estrenada este sábado ante el Real Madrid en el Bernabéu, y en Liga F, Adela Rico seguirá defendiendo el escudo del Eibar hasta el 2027. La centrocampista extremeña prolonga su compromiso con la entidad armera tras su primera temporada en la máxima categoría. En el Giro de Italia, victoria para Jonathan Narváez en la undécima etapa. El ciclista del UAE ha superado a Enric Mas en la línea de meta y con anterioridad a todos sus compañeros de fuga para ganar. El ciclista ecuatoriano se ha hecho con su tercera etapa en la ronda. En la general, Afonso Eulalio sigue líder. Y en el repaso de la jornada, miramos también a los frontones. Este sábado, la Horita acogerá la final del manomarista de la Serie B entre Murua y Amiano. Ayer ya eligieron material y esta noche el delantero de Aspe nos atenderá para contar cómo vive los días previos a la final.
2: Todo esto, como siempre, alguna cosa más en esta noche de miércoles en Kirol Gaua, con la pregunta que os planteamos como cada jornada y que hoy tiene que ver con la nueva camiseta del Athletic, la presentada esta misma jornada de miércoles, que va a ser estrenada este próximo sábado en el partido ante el Real Madrid, la que va a ser la sexta equipación que luzca el equipo rojiblanco en lo que va de curso, que no está nada mal. ¿Os gusta esta nueva camiseta? ¿Os parece chula? ¿Os mola de cara al próximo curso para el conjunto rojiblanco? Y además, ¿qué os parece que esté a 95 pavos la pieza? 95 euros lo que cuesta la camiseta presentada hoy de cara a la temporada que viene. Os leemos desde ya en el 688-840-840 en el WhatsApp de Kirol Gaua. Esto me recuerda el día que preguntamos por el precio de las zapatillas del Recordman Mundial, sí, de Maratón. Si os parecía demasiado los 500 o 600 euros.
3: Los 500.
2: Zapatillas de Adidas entonces. Bueno, pues esto es la camiseta del Athletic. ¿Os gusta? ¿Os nos gusta? ¿Os parece un precio razonable? 95 euros por una camiseta. 688-840-840. 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

0: Son las 10 y 10, comenzamos ya a repasar la actualidad deportiva de este miércoles 20 de mayo en la sintonía deportiva de Radio Euskadi. En Quirolagawa, recordando cómo está ese partido en Estambul, la final de la Europa League ya en la segunda parte, se han cumplido 5 minutos a la segunda mitad y el Aston Villa le gana 2-0 al Friburgo con goles de Tielemans y de Buendía en la recta final de la primera parte, en la que el Villa ha dominado, el equipo de Unai Emery ha dominado en el juego, no con muchas ocasiones, pero sí con superioridad ante un Friburgo que creo que está acusando el hecho de ser esta su primera final continental. Emery que está, pues eso, a 40 minutos de ganar su quinto título en esta competición, además de hacerlo, se lo acaba llevando con tres equipos diferentes. La ha ganado con el Sevilla, con el Villarreal, y está camino de ganarla también con el Aston Villa. Y todo ello en el día en el que hemos escuchado a la plana mayor de Osasuna, podríamos decirlo, Lats, al presi, al director deportivo y al capitán, hablando de cómo está el vestuario y de cómo tiene que estar, a su juicio, la afición de cara a lo que llega este próximo sábado, al partido trascendental ante el Getafe, el que cierra la temporada y en el que los rojos tienen que sumar por lo menos un punto para seguir en la categoría de la próxima temporada.
1: Sí, hemos visto al capitán, sobre todo diría yo, a todos, pero en concreto al capitán, a Quique Barja, bastante sereno, bastante tranquilo. En mi opinión ha dicho, bueno, pues el equipo afronta la cita con serenidad, con confianza de que pueden ganar y conseguir el objetivo, y bueno, eso ha querido transmitir, que ellos están con confianza y que la afición confíe también.
0: Debe confiar la afición, ha dicho Barja, porque los jugadores están concienciados de lo que hay en juego y de lo que tiene que suponer, de lo que supone el partido de este próximo sábado, en el que hay que sumar por lo menos un punto para ser seguro equipo de primera la temporada que viene. Quique Barja.
2: Hoy creo que he visto a la gente con un plus especial, ¿no? Porque creo que todo el mundo es consciente, pues eso, de lo que nos estamos jugando en esta última jornada. Y me alegra ver pues, que hay jugadores que llevan muy poco tiempo, que lo viven como los que más, los que acaban de subir de la cantera, los que llevamos más tiempo. Entonces siento esa responsabilidad que somos conscientes que tenemos, y creo que el equipo pues, se está preparando bien. Creo que lo del viernes además puede ser pues eso, un plus de motivación seguro para que la gente vea pues, que la gente realmente está con nosotros, porque muchas veces llega ruido y parece que no están con nosotros, y yo estoy seguro que la gente está con nosotros y en estos momentos más todavía.
0: La afición seguro que está con el equipo, un equipo responsabilizado, los que han llegado nuevos, los que han subido del filial, los que llevan ya tiempo como Quique en el vestuario rojillo, en definitiva. El escenario es el que es, hay que sumar por lo menos uno ante el Getafe y con ello no habrá que mirar a otros marcadores. En caso de que se pierdan del equipo azulón, las cuentas ya empezarían a no salir y habría que tener cuidado con otros resultados, fundamentalmente con el partido del Elche, que esperemos que no consiga sumar los tres puntos ante el Girona. De esta situación que está viviendo Osasuna ahora, y por más cosas vamos a preguntarle esta noche a un protagonista destacadísimo, lo anunciamos en titulares, un futbolista que ha vivido muchas historias en el vestuario rojillo, no en vano ha jugado con ese club pues más de 300 partidos, un jugador que hace muy poquitos días ha anunciado que colgaba las botas, que se retira, que ya no va a jugar más, pero que es Osasuna 100% y que es además uno de los emblemas de este club, lo ha sido durante muchísimos años. A las 10 y 14 minutos prácticamente se pasa ya por Quirolagawa, por Radio Euskadi, Roberto Torres. Roberto, Gabón, ¿qué tal? Bienvenido.
3: Muy buenas noches.
0: Me cuesta todavía saludarte como un exfutbolista o como un futbolista jubilado, ¿eh?
3: Ya, yo tampoco termino de catalogarme como algo así, pero bueno, es lo que hay.
0: ¿Qué tal van estas primeras semanas? Digamos ya sin la obligación / necesidad de tener que ir a entrenar, de preparar un partido, de comerte la cabeza con la táctica, con cómo es el equipo rival. Vamos, disfrutando de una vida al margen del fútbol.
3: Bueno, a ver, sigo haciendo mucho deporte porque no quiero que me salga barriguilla ni nada por el estilo. Sigo haciendo más o menos lo que estaba haciendo. También es verdad pues que hago otras cosas que hace todo el mundo, ¿no? Que ahora sí que las puedo hacer sin pararme a pensar. Pero bueno, estoy un poco aterrizando, volviendo un poco a lo que tenía en mente cuando me fui la última experiencia, ¿no? Que tenía claro que iba a ser la última y que tenía ganas también de ya parar y centrarme en otras cosas. Pero bueno, aún así me gusta mucho el fútbol y evidentemente lo voy a echar de menos siempre.
1: Roberto, ¿por qué has decidido que ya está, que hasta aquí? ¿Por qué ha sido este el momento perfecto para dejarlo?
3: Bueno, porque no es fácil. Cuando sales de Osasuna, al final te das cuenta pues que en casa se vive muy bien y que jugando en Osasuna pues es todo muy bonito. Y cuando sales por ahí, pues vives experiencias que merecen la pena, por supuesto, experiencias de todos los tipos, tanto futbolísticas como de vida. Pero al final, pues el hecho de estar lejos de casa, de mi gente, sobre todo yo, que me ha tocado, todas las veces que me he tenido que ir ha sido solo, porque ha coincidido que han sido épocas en las que el colegio ya estaba empezando y mi mujer y mis hijos se tenían que quedar en Pamplona. Entonces, pues bueno, ya te digo, vives experiencias muy bonitas, pero a la vez también pasas momentos muy duros, y si quería seguir jugando tenía que volver a irme fuera, y la verdad que no me apetecía ya volver a hacerlo.
0: Además, en tu caso, las salidas, los destinos que has tenido fuera de Osasuna han sido lo más variopinto, ¿no? La primera experiencia en Irán, con la opción de seguir allí, te pilla una revuelta en el país que te obliga, te deja casi sin opciones de continuar. Y luego Andorra, luego Tarragona, esta última experiencia en Orihuela, en equipos ya mucho más modestos. Es un poco llamativa, ¿no? La vida de Roberto Torres fuera de Osasuna ha sido realmente, no sé si sorprendente, pero sí llamativa, Roberto, en tu carrera futbolística.
3: Sí, bueno, a ver, entiendo que puede sorprender o que haya gente incluso que no lo entienda, pero a ver, se ha dado así. Yo sabía cuando me iba a Irán que jugar de nuevo en España a la vuelta iba a ser complicado, y bueno, pasé por dos equipos en Irán en los que viví experiencias muy bonitas, en los que competí a muy buen nivel y me fue muy bien en lo deportivo, y luego pues surgió de otra manera otras experiencias a las que, bueno, me las he tomado desde el primer momento, como he sido siempre yo, al 100%, pensando en que sería Osasuna, intentando dar el máximo cada día y bueno, no mirando todos aquellos prejuicios que puede haber, ¿no? De que estás en una categoría más baja, o que en el club en el que estás tiene menos opciones para disfrutar del fútbol profesional como lo había vivido yo hasta hace poco. Y al final, pues bueno, yo he sido siempre una persona normal y humilde, y no he necesitado todos los lujos que se viven en el mundo del fútbol.
1: Roberto, así han sido dos décadas en estos dos años. Bueno, la mayor parte ha sido en Osasuna, dos ascensos, muchísimos partidos, muchísimo protagonismo, luego otras experiencias fuera, como bien nos decías. De todo lo vivido en estas dos décadas, ¿con qué te quedas? ¿Qué es lo más bonito que te ha dado el fútbol?
3: Bueno, pues sin duda los amigos que me llevo. He conocido a muchísima gente que merece mucho la pena, que gracias al fútbol he podido conocer. He vivido en ciudades en las que nunca me hubiera imaginado vivir, porque yo siempre había dicho que me iba a retirar en Osasuna. Entonces, pues bueno, gracias al fútbol he vivido situaciones que no hubiera sido posible, que la vida cotidiana no te da nada ni parecido en cuanto a la adrenalina y todo lo que se vive en el fútbol. Y me quedo más con eso que con todo lo demás. Al final, evidentemente, he cumplido mi sueño, mucho más que mi sueño. Mi sueño era jugar algún día en el Sadar y lo he cumplido con creces. Entonces, pues bueno, creo que es para estar muy orgulloso y satisfecho.
0: A ese sueño igual le faltó la guinda, Roberto, de no poder retirarte en Osasuna, que como tú decías, era un poco también tu aspiración, ¿no? Cuando llevas cumpliendo años en el primer equipo, vas cogiendo peso, vas jugando muchos partidos. Las circunstancias fueron las que fueron, pero esa un poco la espina que se te va a quedar o que se ha podido quedar en tu vida personal y profesional, el no haber podido acabar en casa.
3: Bueno, no quiero tomármelo así, porque entonces va a ser algo que se va a quedar siempre conmigo. Entonces también simplemente quiero pensar en que, bueno, nuestros caminos se separaron porque, bueno, alguien creyó que tenían que separarse y ya está. Después he vivido cosas, como decía, muy bonitas, pero también es verdad que, como he dicho en entrevistas estos días, que si volviera hacia atrás y me dicen que me voy a poder retirar en Osasuna, evidentemente lo firmo y dejo de vivir todo lo que he vivido después. Pero se ha dado así. Yo siempre, además, soy una persona que he tenido muy claro que las decisiones se toman y hay que acarrear con las consecuencias o bueno, con las vivencias, mejor dicho. Y como las he tomado siempre yo, pues estoy muy tranquilo, porque en algún momento, si me he podido equivocar, me he equivocado yo. Y ya te digo que estoy muy satisfecho.
0: En ese momento en el que Roberto Torres sale de Osasuna, llega después de que el entonces entrenador Iago Barrasate le diga que, bueno, pues que su papel va a ser más secundario, que va a tener posiblemente menos opciones que otros futbolistas. Eso no es siempre fácil de encajar por parte de un veterano que además tenía un recorrido como el de Torres en el equipo. Y sin embargo, Roberto, yo te he escuchado, te he leído, te he visto hablar desde ese momento y en los años posteriores maravillas de Iago Barrasate.
3: Sí, porque lo tuve muy claro cuando me fui, que evidentemente los últimos momentos no fueron bonitos, ¿no? Y no fueron fáciles, y yo estoy convencido que para él tampoco. Entonces, no quiero que esos últimos momentos empañen todo lo que yo viví con él, porque viví momentos preciosos de fútbol, y no solo de fútbol, y para mí me Yagoma, además de ser un buen entrenador, me parece una persona cojonuda, la verdad que es la palabra. Mm. Y en el mundo del fútbol, por desgracia, no abunda ese tipo de gente, y tanto Yagoba como Bicho y Sergi, que son los que le acompañan a todos los lados, son personas increíbles que, ya te digo, las considero amigos a día de hoy, y eso me lo ha dado el fútbol. Evidentemente, ojalá hubieran sido los últimos meses diferentes, pero fueron así, y yo ni se lo achaco a él, ni para nada pienso que me tenga que quedar con eso. Uh-huh. Sería un error.
1: Roberto, pues te pregunto por Osasuna, por el equipo de tu corazón. Como tú siempre bien dices, sin comerlo ni beberlo se han metido en líos para esta última jornada.
3: Sí, estamos viviendo unos días un poco complicados. Nos hemos visto envueltos en algo que para nada pensamos que podía ocurrir, pero que se ha dado así. Es una pena, ¿no? Porque, bueno, hace menos de un mes estábamos pensando en que si enganchaban dos victorias seguidas podíamos estar mirando hacia Europa, y ahora estamos inmersos en una situación, pues bueno, complicada, pero que también es verdad que dependiendo de... Bueno, hablo de nosotros mismos, de ellos mismos dependen, y al final eso es mucho mejor que depender de otros. Pero también es verdad pues que nadie esperaba este momento.
0: Está claro. Tú has vivido situaciones muy delicadas en Osasuna, muy positivas también, muy buenas, y algunos momentos también difíciles, y semanas como esta en las que, bueno, había que sacar un poco más de riñón, o había que echar un poco más encima de la mesa o encima del asador, ¿no?, para que la cuestión saliese adelante. ¿Cómo se vive, Roberto, dentro del vestuario, tú que lo has vivido, un momento de tensión que, como este, previo a una semana en la que te estás jugando, no sé, una permanencia, en tu caso también un descenso, un ascenso, eso cómo lo interioriza el jugador de Osasuna?
3: A ver, está claro que el equipo ha cambiado mucho. Hmm. Cuando estaba yo, estábamos mucha gente de casa, gente de otro estilo, de otro tipo de pensamiento. Creo que ahora el equipo pues ha ido como la sociedad, se ha modernizado, hay otro tipo de jugadores en todos los sentidos, ya sea por edad o por nivel o por equipos en los que han estado antes, y ahora pues es más complicado hacerles ver que Osasuna depende mucho de seguir en primera división, que Osasuna no se puede permitir jugar los partidos a ver qué pasa, sino que Osasuna ha sido siempre un equipo que va por el partido, un equipo que pelea hasta el último segundo, con una afición increíble, que el otro día yo lo comenté después del partido, habría jugadores que llevan poco en Osasuna que estarían flipando, como la palabra lo dice, cuando Graderío Sur estaba animando sin parar, cuando llevaba el partido terminado 20 minutos. Y es que eso, Graderío Sur estaba animando sin parar cuando llevaba el partido terminado 20 minutos. Y es que eso,

0: y lo que menos le faltaba es pesimismo, hablar de los errores que se han cometido o de la falta de lo que sea que crea la gente que ha faltado, sino que ahora es momento de arrimar el hombro, de pelear todos juntos y el sábado puntuar en Getafe, no hay más.
1: Vamos, que sería el momento en que alguien desde el vestuario gritara un aquí no se rinde ni Dios, ¿no?
0: Sí, por supuesto, claro que es el momento y yo sé que lo han hecho. Yo
1: Sí,
0: hablo con
1: seguro,
0: Quique
1: seguro.
0: Barja, que es el actual capitán, y hoy además le han hecho una entrevista y todo lo que ha dicho me ha encantado. De hecho, lo he escrito hace un ratillo que le digo, se puede decir más alto,
1: Es verdad.
0: pero no más claro. Y es que es la realidad.
1: Sí, sin ninguna duda.
2: Sí.
1: No estás para jugar el sábado, ¿no? En el Coliseo. No te ha llamado el míster, ¿no?
0: No me ha llamado, pero preparado me siento. De hecho, fíjate que estas cosas son las más bonitas, ¿no? Que estos días por Pamplona me ha dicho más de uno, de dos y de tres y de 10, de ojalá estuvieras el
2: Sí.
0: sábado y tal.
1: Sí,
0: Y
1: sí, sí.
0: al final, eso es bonito, ¿no? Pues eso es como el reconocimiento a lo que la gente ha visto, ¿no? Que cuando las cosas van bien, pues parece que todo el mundo puede jugar y todo el mundo es muy bueno y muy guapo. Y cuando las cosas van mal, pues que se acuerden de ti, pues significa que tú, cuando toca arrimar el hombro, pues lo has hecho y eso es bonito.
1: Sería bueno porque leí por casta que Roberto Torres estuviera
2: Claro.
1: este próximo sábado
2: Bueno,
1: en el
2: oye, no
1: Coliseo.
2: descartemos nada.
1: No descartemos nada. Bueno, y la última, Robert, ¿y a partir de ahora qué? Porque ahora sí, estás haciendo deporte, disfrutando de la vida, de la familia, de no tener que ir a jugar partidos el sábado y a verlos igual, pues en el Sadar o en el estadio que sea, o por la tele. ¿Y el plan para el futuro? No sé si pasa por los banquillos, si pasa por tomártelo con calma, si por alejarte más del fútbol, o igual todavía no lo has pensado.
0: Pues bueno, a ver, sí que es verdad que pienso que podría ser entrenador y se me daría bien, pienso, aunque es muy complicado. Para ser entrenador tendría que sacarme el carné y es algo que tengo en mente hacerlo, pero no para utilizarlo. A día de hoy no quiero saber nada del fútbol, entre comillas, ¿no? Al final estoy como a otras cosas. He montado un negocio con mi mujer de pilates y como un centro así de bienestar que nos tiene bastante ocupados, que acaba de arrancar, en el cual tenemos muchas ganas de que vaya bien y ahora mismo la verdad que, bueno, con mis hijos, con mis amigos, jugando a otros deportes, la verdad que no me aburro de momento. El problema será el día que me aburra, pues que le daré al coco y ahí será cuando sea peor. Pero ahora mismo estoy bastante ocupado y ya te digo, no sé qué pasará dentro de un tiempo, pero ahora mismo no me planteo hacer nada relacionado con el fútbol.
1: De momento, disfrutar de la vida, a sufrir un poco esta semana, esperemos que no mucho el sábado,
2: No.
1: a ver de nuevo a Osasuna en primera la temporada que viene y a, como digo, sacarle jugo a una carrera espectacular y a un montón de años de fútbol que han dejado un recuerdo extraordinario en toda la gente que le ha conocido, también los que hemos estado a este lado del micro y hemos tenido la oportunidad de charlar muchas veces con Roberto Torres. Roberto, pues muchas gracias por acompañarnos hoy en Radio Euskadi y suerte para lo que venga en el futuro. Un abrazo.
0: Muchas gracias a vosotros.
2: Gabón. Ha marcado el tercer gol el Aston Villa de Unai Emery, así que lo tiene todo de cara para llevarse el título de la Europa League. Están en el minuto 66 y ganan por 0-3. Rodgers ha sido el autor del tercer gol. Hablamos ahora ya del Athletic porque ha presentado la equipación para la próxima temporada. La han presentado bajo el lema, además, Guren Hortasuna. Según el club, se trata de una camiseta concebida para contar la historia del Athletic Club, un legado transmitido de generación en generación. La indumentaria será estrenada este sábado ante el Real Madrid en el Bernabéu, una camiseta que no sabemos si la llegará a vestir Yuri. Alberto Negro, Gabón.
3: Caixo, Gabón, pues no sabemos si la vestirá Yuri el año que viene. Lo que está claro es que no la va a vestir el sábado, porque está sancionado por el comité de competición y no va a poder estar Yuri Berchiche en la despedida de Carvajal. No sé si tendrían alguna causa pendiente después de aquella lesión que le provocó el lateral del Real Madrid al Saraustarra, pero bueno, yo creo que hay buenas noticias en torno a Yuri Berchiche, que tiene prácticamente decidido seguir jugando a fútbol siempre y cuando sea defendiendo la camiseta del Athletic. Era la primera conclusión a la que tenía que llegar el lateral zurdo del conjunto rojiblanco. Está satisfecho, entre comillas, del rendimiento que ha tenido en la presentación temporada y cree que le queda cuerda para defender la camiseta rojiblanca un año más. Ahora lo que resta definitivamente por cerrar es el acuerdo entre el club y el propio jugador. todo nos hace pensar que ese acuerdo tiene que llegar a buen puerto, porque si Yuri quiere seguir compitiendo, el Athletic quiere que Yuri siga vistiendo esa camiseta, y Edin Terzic, el nuevo entrenador, también piensa que es un hombre importante para el próximo curso, pues todo esto nos haría pensar que tienen que llegar a buen puerto entre esas tres partes, o en especial entre el club y el propio Yuri Berchiche. Pero ya se ha dado el primer paso, Yuri tiene decidido

0: si es posible, si llega a un acuerdo con el club, a seguir defendiendo la camiseta del Athletic la próxima temporada.
1: Yuri, sabemos que es un jugador con un carácter un poco peculiar, un poco especial, no se sale un poco de la norma, ¿no?, de otros futbolistas, y él más de una ocasión ha comentado que solo iba a seguir, o solo se iba a plantear seguir si se encontraba en condiciones y sentía que podía aportar. El amago de achuchón que sufrió el derbi ante Osasuna le generó, seguro, y lo comentamos, ¿no?, muchas dudas en torno a si iba a poder o no estar a la altura de la exigencia de seguir jugando en el Athletic y en al máximo nivel. Pero hay que reconocer, Alberto, que en el global de la temporada ha sido, si no el mejor, uno de los mejores, o al menos uno de los más regulares de la plantilla rojiblanca.
0: Sí, para esto, lógicamente, siempre hay valoraciones subjetivas en torno a la hora de valorar el rendimiento de cada jugador. También podemos concluir que probablemente nadie haya sacado
1: ni
0: el notable ni el sobresaliente, porque la temporada en cuanto a rendimiento pues ha estado casi casi bajo mínimos, pero estoy de acuerdo contigo en que, haciendo estas dos matizaciones, Yuri probablemente ha sido de los jugadores más destacados por parte del Athletic. Tuvo también su pequeña gran travesía del desierto en el mes de enero, con aquellos penaltis que le indicaron en Son Mox y también en el Sánchez de
1: Sobre Pizjuán. Todo el de Sevilla, sí, sí.
0: Y lo cierto es que en aquel momento lo pasó mal y estaba muy cabreado consigo mismo. Ya has dicho tú que es un jugador especial en este sentido.
1: Un poco especial, sí, sí.
0: Es vehemente con los demás y también con su propio rendimiento, pero yo creo que concluyendo y valorando la totalidad del curso, podemos llegar a la conclusión de que ha sido de los jugadores más destacados o de los pocos que han podido aprobar en su rendimiento esta temporada.
2: Alberto, decíamos, hoy se ha presentado la nueva camiseta que se estrenará este próximo sábado en el Bernabéu, ya de cara a la temporada que viene. ¿Qué nos puedes contar?
0: Bueno, de entrada, que va a ser la sexta camiseta que el Athletic utilice en esta temporada 25-26.
1: ¡Qué locura!
0: Había cuatro camisetas oficiales, todas ellas han sido utilizadas en algún momento determinado de la temporada. Hubo una quinta camiseta más, aquella camiseta retro la Liga lanzó y que fue utilizada en el mes de abril. Y esta, aunque es la de la temporada que viene, va a ser la que cierre esta campaña 25-26. Seis camisetas, esto del fútbol moderno.
1: Una locura.
0: Va a haber más camisetas que partidos al paso que vamos.
1: Sí, sí.
0: Lo que tiene por característico, pues que las rayas son más estrechas y son un total de 7. Y luego a partir de aquí están las lecturas de marketing que hacen los clubes con respecto al diseño de las camisetas. El club dice que esas 7 rayas de la elástica simbolizan a cada uno de los 7 rialdes de Euskal Herria y que esa identidad común queda reflejada también en el mapa de Euskal Herria y en la ikurriña que van a lucir en la parte superior de la espalda. Tienen los hombros rojos y están ribeteados, así como el cuello, de color negro. Es la camiseta que el Athletic va a lucir el próximo año y en ese vídeo promocional han intervenido algunos jugadores. Por ejemplo, Ollán Sánchez, que ha querido destacar su apego a la filosofía del club rojiblanco y también el orgullo por defender la patria que defiende este Athletic.
3: Esan duan bezala filosofia ez, azkenean eta desberdina egiten du, daukagun filosofia, zailtasun ugarikoa, eta bueno, horregatik ba, hain arro gaude gure filosofiaz, eta hain beste urte egon gara hemen taldearekin. Nirentzat, euskaldura izatea arrotasun handia da, ez? Eta bueno, ba, uste dudela sentimendu bat bezala, ez? Osea, oso arro nago.
1: Bueno, filosofía, identidad, los 7 rialdes. Yo casi con que sea rojo y blanca me conformo. Yo igual que es que soy ya muy, muy clásico. Y lo que seguro, Alberto, es que no sé qué tiene de especial esta con respecto a otras. Lo que sí sabemos es que tampoco es barata.
0: No. Yo creo que ya en el fútbol moderno ninguna de las indumentarias son baratas. 95 euros es lo que tiene o lo que cuesta la camiseta teóricamente sencilla. Y la camiseta profesional, 130 euros. Pues nada, unos precios que, no sé, se están disparando cada vez más.
2: Sí.
0: Ya sabemos que todos los clubes aprovechan el tirón que tienen en su masa social, pero a 6 camisetas por curso podemos estar hablando de un pico realmente tremendo. Pero bueno, cada uno es libre de hacer sus cuentas particulares y de hacer esa ecuación entre corazón y cartera para saber hasta dónde puede llegar.
2: Pues la que quiera ya puede ir ahorrando, por lo menos ya conoce el precio. Alberto, es que ricasco.
0: Vale, pues, agur.
1: Os hemos preguntado esta noche qué os parece la camiseta del Athletic y qué os parece el precio, esos 95 euros o más, si es que se elige el modo pro, digamos, el modelo pro. Y contáis en el 688-840-840, el precio excesivo. Aficionados sí, pero tontos no tanto. El diseño ya para gustos. Otro directamente a un robo, es lo que pone por aquí. No está mal, me parece cara. No es para todos los bolsillos, dice por aquí. Gabón, me parece un precio desorbitado para una camiseta. precio abusivo de camisetas, que no hace más que incrementar la venta de copias luego por 25 euros. Otro que dice, presentarla en el Bernabéu parece una broma de mal gusto, madre mía. Y alguien que apunta por aquí, soy de la Real, pero la camiseta del Athletic no está mal, eso sí, vale un pastizal. Bueno, pues ya le hacemos spoiler a este oyente de la Real y entendemos que cuando el conjunto Churi-Urdin presente su equipación para la próxima temporada, además con presencia en la Europa League y también en la Supercopa, barata no va a ser.
2: No.
1: No sabemos el precio, pero que no va a estar muy lejos de lo que cuesta la del Athletic, ya nos hacemos una idea porque los clubes
2: todos
1: se manejan
2: están ya en, esos
1: en escalas similares.
2: Eso es.
1: Incluso algunos más, ¿eh? Las Barça, Madrid, grandes equipos.
2: Ya...
1: Los grandes clubes
2: en otra liga, como dicen ellos.
1: Otra competición. 688-840-840. Seguimos esperando los mensajes aquí, en Quirolocagua. Un apunte más de fútbol, Olas, que tiene que ver con una renovación en el equipo femenino de Eibar.
2: Eso es, porque Adela Rico seguirá defendiendo el escudo de Eibar hasta el 2027. La centrocampista extremeña prolonga así su contrato con la entidad tras su primera temporada en la máxima categoría. Así que poco a poco Eibar también ya va cerrando su plantilla de cara al año que viene.
1: Sigue adelante el partido en Estambul, la final de la Europa League. Le quedan poco más de 15 minutos al encuentro que ya está visto para sentencia, en el que el Aston Villa le gana 3-0 al Friburgo, así que si nada se tuerce, en poco más de 15 minutos Unai Emery va a ganar su cuarta Europa League. La quinta Europa League. Tres ganó con el Sevilla, una con el Villarreal y esta que se va a llevar con el equipo de Birmingham. 25 para las 11, hacemos una pausa y a la vuelta cogemos la bici y vamos hasta Italia.
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0: Si recordáis el programa de anoche, que espero que lo hagáis, nos contaba Joseba Beloki cuando hacíamos el resumen de la crono del Giro que el perfil de la jornada de hoy era propicio para escapadas. Había un par de puertos, uno de segunda categoría bastante duro en el último tercio de carrera, y que la resaca de la crono seguramente iba a permitir que hoy hubiese una fuga de corredores importantes. Y eso, así ha sucedido, ha costado que se haga, pero una vez que se ha hecho, había en ella ciclistas de mucha calidad. Entre ellos los dos que han jugado la victoria final, sí, en la meta de Chiavari, Enric Mas y Jonathan Narváez, que llegando juntos todos pensábamos solo iba a haber un ganador, el ecuatoriano del conjunto UAE, que prácticamente sin esforzarse ha sumado su tercera victoria parcial en este Giro.
1: Qué mal pensados todos, pero habéis acertado. Y finalmente la victoria ha sido para Jonathan Narváez del UAE, que como bien decías ha superado a Enric Mas en esos últimos metros y ha sumado así su tercera victoria en este Giro de Italia. La clasificación en general no ha habido cambios, así que Eulalio sigue líder.
0: La cuenta era sencilla, Narváez es mucho más rápido que Enric Mas en ese tipo de llegadas y además... Sí. Ha llamado la atención que en la parte final de la etapa no le ha llegado prácticamente relevos al corredor mallorquín del conjunto Movistar. Lo ha explicado así Narváez al acabar la etapa y al recibir ya el premio como vencedor del día de hoy.
2: Sí, claramente es un ajedrez, bien lo has dicho, no puedo decirlo de otra manera, ¿no? Él me ha puesto mucha presión en la subida y luego yo le he puesto mucha presión en la bajada también, en el llano y en My Sprint. Yo tengo que ver en dónde soy bueno. Él es bueno en la subida, ha hecho lo mejor, pero no podía darle relevos en la subida. Yo le he dado relevos en el llano, en la bajada, y luego sabía que era el más rápido al sprint.
0: Cuesta arriba no le ha dado relevos, y aunque Narváez diga que en el llano y en la bajada sí, tampoco demasiados. No. Hay que reconocer que ha jugado sus cartas, lo ha hecho con legitimidad. El lagarto, como le apodan al ciclista del conjunto UAE, que ha sumado su tercera victoria parcial en este Giro, la cuarta para su equipo, y que sumara sus tres, la que logró Igor Arrieta, y la número 33 ya en lo que va de temporada para la escuadra que dirige Machín. Así que ya los números son importantes. Y Afonso Eulalio, el líder, ha conseguido salvar la maglia rosa sin grandes sobresaltos. Ha llegado en el grupo principal a 3 minutos del vencedor. Y así leía cómo ha sido la jornada de hoy y el hecho de haber podido salvar ese maillot de líder sin grandes agobios.
3: Sí, un poco, que siempre mejor si elevamos la carrera un poco más controlada, ¿no? Pero el equipo ha hecho un trabajo fenomenal como todos los días y al final hemos mantenido la camiseta, que es lo más importante. Sí, mira, y ahora después de hoy mantenemos la malla rosa, como te digo, ir siempre día a día y ver lo que podemos hacer.
0: Pues una malla rosa que salvo sorpresa va a poder defender mañana en la etapa número 12, 175 kilómetros con salida en Imperia y llegada en Novi Ligure, y un perfil similar al de hoy con 2 puertos de tercera categoría en la segunda parte de la carrera, otro perfil propicio para escapadas. Veremos si hay permiso del pelotón porque últimamente están llegando las fugas a la línea de meta. Hoy han comenzado además los 4 días de Dunkerque en Francia, primera etapa que ha ganado Laurent Speedy, el corredor del conjunto Red Bull Bora, y malas noticias para John Barnechea, el corredor del equipo Movistar, sí. Hablábamos con él hace unos días, se ha caído dentro de los últimos kilómetros sin consecuencias aparentes, sin consecuencias graves, ha podido acabar la etapa, pero no ha podido pelear por el triunfo final. Las 11 menos 20, hacemos una rapidísima pausa y a la vuelta dejamos la bici para irnos al frontón, que tenemos mucha actividad este fin de semana.
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0: Tiempo ya para la pelota. Este sábado la Breit acogerá la final del campeonato manemanista de la Serie B que disputarán en Murua y Amiano. Para ambos será la primera final en esta modalidad. 10:41 de la noche nos atiende ya el delantero de Aspe, Ander Murua. Gabón, ¿qué tal?
1: Gabón, eso.
0: Bueno, ya faltan poquitos días para esa gran final. ¿Cómo estás?
1: Bien, con ganas de que llegue el sábado y hacer un buen entrenamiento mañana en el frontón. La Brit y a por todas.
2: No hay ninguna pega con el material, tampoco con el escenario del partido, el frontón La Brit. Entiendo que los dos encantados, ¿no?, por poder jugaros una chapela en un recinto tan histórico, que además vuelve, digamos, a la primera línea, ¿no?, de la pelota under, porque ha estado ahí un poquito quilicolo, pero ya está de nuevo albergando grandes partidos, como el de este próximo fin de semana.
1: Sí, eso es. Como has dicho, pues con las obras y todo, pues no me ha tocado, por ejemplo, este año ir ninguna vez a La Brit, pero bueno, qué mejor ocasión que el sábado, y la verdad que es un escenario impresionante, habrá un gran ambiente y por ese lado también muy contento.
0: Ander, llegas a la final habiendo hecho un campeonato, diremos que casi perfecto, le ponemos ese casi, porque el único partido que has perdido ha sido precisamente contra tu rival del sábado.
1: Sí, así es, le tuve en el grupo también a Unai, y bueno, con el campeonato que he hecho estoy muy contento, llegó con confianza a la final, pero bueno, lo quiero redondear y a ver si el partido pues es con un marcador diferente al del partido de la liguilla.
2: Es curioso porque aquel partido, además, es el único que has perdido, lo perdiste en casa, en el Ubarcap, en Arrasate. No sé si os vale, o a ti particularmente, como referencia de cara a lo del sábado, porque aquello efectivamente era la liguilla, todavía quedaba mucho campeonato, y lo de este fin de semana es partido por chapela, aquí no hay vuelta de hoja, el que gane, ganó, ¿no?
1: Sí, eso es. Los protagonistas somos los mismos, pero bueno, cambia el escenario, cambia el día también, y eso ya fue hace un mes. Pero bueno, yo creo que me tiene que servir para ver lo que hice mal o lo que se puede mejorar, y lo que hice bien, repetirlo. Pero bueno, sé que tendré a uno ahí delante que es un pelotari, pues que en el campeonato yo creo que ha sido el mejor de todo el campeonato, no ha estado igual un peldaño por encima de los demás, pero bueno, yo estoy con confianza y voy a ir a por todas.
0: Ander, Unai, tú sois dos pelotaris que os conocéis muy bien, ¿no? Sobre todo de esa categoría de jóvenes, cuando jugasteis mucho, sobre todo decías en parejas, el uno contra otros, en aficionados, no habrá muchos secretos entre vosotros ya.
1: Sí, eso es. Como dices, hemos coincidido mucho, ¿no? En profesionales poco, pero en aficionados bastante, y nos conocemos tanto el uno con el otro. Y bueno, por ese aspecto él ya sabe cuáles son mis cualidades, yo también los de él, e intentaremos pues cada uno sacar los suyos.
2: Tú tienes ya la chapela del parejas este año, la que lograste con Gabirondo. Entiendo que para ti, Ander, hay un reto que no sé si te aporta más presión o más motivación, que es el de ganar ganar los dos campeonatos, el de dúos y el individual, este próximo fin de semana. No sé qué pesa más, si el hecho de ver la opción de ser doble campeón como algo ilusionante o como algo que te añade un punto más de presión.
1: Bueno, lo tengo que tomar con más ilusión y motivación, ¿no? Presión al final, yo creo que al no ser el favorito del partido tampoco la tengo, pero bueno, tengo que centrarme en el partido del sábado, luego las conclusiones ya las sacaremos después, y esa chapela yo creo que me dio confianza, ¿no? Y no me ha dado más presión. Creo que de motivación también voy sobrado y con las expectativas altas.
0: Ander, ¿dónde crees que puede estar la clave para estar más cerquita de la victoria, o con qué idea saldrás tú al frontón el sábado?
1: Bueno, yo intentaré hacer mi juego, ¿no? Que es más ir al ataque y a terminar el tanto, pero claro, para eso tengo que intentar dominar o, bueno, estar cerca del frontis y sobre todo tener a él lejos, ¿no? Si coge la pelota en el 3 o por ahí, abre mucho hueco con ese golpe que tiene, y si consigo que le dé desde más atrás posible, pues creo que lo llevaré, se encargará el partido bien.
2: Hay en juego una chapela y hay en juego, Ander, opciones de cara a futuro, quiero decir. Sabemos que ganar el manomanista de Serie B te da esa posibilidad, al menos, de disputar igual una previa del manomanista de primera al año siguiente. También te abre seguramente alguna puerta más de cara al verano, que llega ya, está ya a la vuelta de la esquina. Hay muchos premios añadidos, ¿no?, al hecho de ser campeón de este torneo este próximo fin de semana.
1: Sí, eso es. En los individuales, pues el premio es doble, ¿no? con eso que puedes jugar el año que viene en primero, bueno, como tú has dicho, la previa, pero... Y luego en cuanto a verano también, pues sí que te pueden dar más oportunidades. Pero bueno, yo creo que con el torneo que hice en el Parejas y con el campeonato voy a tener un gran verano. Pienso eso y estoy con confianza. Pero bueno, yo no me tengo que fijar en eso. Si viene bien, vendrá, y centrarme en el sábado y a intentar conseguir la chapela.
0: Pues eso es, en lo que tenga que llegar, llegará. Lo primero es esa final del sábado, para la que te deseamos muchísima suerte, que gane el mejor Ander Murua. Eskerrik asko por estar en Kirolgaua nosotros y, como decía, mucha suerte para esa final.
1: Eskerrik asko zuei.

0: Estamos a las puertas de un decisivo fin de semana en balonmano. La Naitasuna se juega a volver a primera división en los playoffs de ascenso que se disputarán el sábado y el domingo en Sagunto. Los navarros buscarán volver a la máxima categoría un año después de descender. Nos atiende ya el capitán del equipo, Oleg Kiselev. Oleg, Gabón, ¿qué tal?
1: Hola, buenas.
0: Bueno, ya estamos en la fase muy, muy, muy decisiva, podemos decir, de la temporada.
1: Sí, sí, desde luego, la más decisiva.
0: Fase decisiva en la que vais a estar, buena noticia, y en la que lucharéis por volver a la máxima categoría.
1: Sí, eso es. Al final pues ha sido un año de un poco de ir creciendo poco a poco y ahora se resume todo en un solo fin de semana y bueno, hay que tomárselo como un premio.
2: Un año, Oleg, en el que por un momento pareció que no y al final ha sido que sí, vais a estar en ese playoff. Con lo importante que es para Naitasuna tener la oportunidad, luego ya veremos si lo conseguís, que ojalá sí este próximo fin de semana, pero tener ya de entrada la oportunidad de regresar tan pronto a la Asobal, porque descender a veces es fácil, ascender suele ser muy complicado.
1: Sí, desde luego, se ha quedado demostrado esta temporada, ¿no? Al final la competencia es máxima, solo suben dos, hay, bueno, tres si se cuenta el playdown, pero bueno, es la competencia es muy muy fuerte y hay que hacer las cosas muy bien y durante toda la temporada para conseguir subir.
0: Oleg, que además en ese partido, en esa semifinal, lo podemos calificar de tal, os enfrentaréis al anfitrión, al Puerto Sagunto. ¿Cómo lo ves?
1: Bueno, a ver, tenemos que enfocarlo como un foco de presión para ellos, más que ninguna otra cosa. Uh-huh. Yo creo que lo que es el playoff en general va a estar muy igualado, es lo que se ha visto durante la temporada, que hemos estado muy cerca de todos los equipos, consiguiendo ganar a Burgos en un partido incluso, y yo creo que la igualdad va a ser máxima. A partir de ahí yo creo que se decidirá un poco por detalles, por bien quién llega mejor. Y bueno, ellos cuentan con el apoyo de su afición, con jugar en casa, y nosotros con la ventaja de llegar en un buen momento y de no tener la presión que tienen ellos.
2: Anaita llega a este partido o a este playoff, Oleg, con mucha ambición y con muy poca presión. Aunque el sueño de subir o el deseo de subir es evidente, pero la presión la tienen los que han quedado por delante, ¿no? En la temporada regular.
1: Sí, desde luego, como has dicho antes, ha habido un momento que parecía que no. Y al final hemos dado un buen sprint, hemos ido mejorando mucho semana a semana y estamos clasificados. Entonces, pues hay que enfocarlo más como un premio a ese sprint que hemos hecho al final, más que como la obligación de subir o de culminar o de cualquier otra cosa.
0: Ole, ¿cómo vivís en el vestuario la oportunidad de volver a Primera División? ¿Cómo lo estáis enfocando?
1: Hombre, es muy, muy ilusionante, obviamente. Tenemos un equipo muy joven, la mayoría de los jugadores que tenemos ahora mismo en el equipo no han jugado nunca en Asobal, y para ellos, evidentemente, pues es un sueño, un reto y algo pues que todos queremos conseguir. Pero pues eso, enfocándolo, como hemos dicho, como algo que si se tiene que dar, se dará y que creemos y que lucharemos por ello, pero que no tenemos la obligación de conseguirlo.
2: Con una mezcla además en la plantilla, Oleg, de jugadores jóvenes, un proyecto nuevo, con un nuevo entrenador, con una nueva estructura también a nivel directivo, jugadores de cantera, como siempre tiene Naita, que tiene además una cantera muy, muy prolífica, con algunos que han llegado de fuera, y con otros que ya tenéis un recorrido en el equipo y que optasteis por quedaros en casa y por intentar echar una mano en la medida de lo posible a llegar donde habéis llegado, realmente a estar en la oportunidad, la opción de volver a jugar en Asobal.
1: Sí, bueno, eso, al final tenemos un equipo que ha cambiado muchísimo, como digo, la mayoría de los jugadores no han jugado nunca en Asobal, bueno, no sé si la mayoría, pero muchos de ellos, muchos de los jugadores que van a jugar la fase de ascenso este fin de semana, el año pasado estaban en la grada animando, viendo cómo descendíamos, y bueno, era todo un reto cambiar también de entrenador, de directiva, en un ambiente de incertidumbre. Conseguir estos resultados yo creo que le da un doble mérito a lo que hemos conseguido y que creo que nos tiene que dar pues eso, todavía más tranquilidad y más ilusión para este fin de semana.
0: El ir sin presión también igual, ¿no? Os ayudará, Oleg, a afrontarlo de otra manera, porque nos decías, no es una obligación, es un regalo, pero bueno, oye, si llega...
1: Desde luego, a ver, todo el mundo quiere conseguirlo, quiere ganar y ese es el objetivo y sí, si no, pues sí. No iríamos. pero es verdad que yo creo que nadie nos va a reprochar nada esta temporada. Yo creo que hemos hecho una temporada muy buena y solo nos queda pues ponerle la guinda al pastel, y si no, pues sin guinda y ya está.
2: Bueno, sin guinda, pero estará rico también.
0: Pero buen pastel.
2: Y sobre todo, además, Oleg, importante, tal y como ha acabado la temporada regular y con esta opción de jugar el playoff, recuperando esa ilusión que se pudo perder o que se pudo complicar, ¿no?, con el descenso el año pasado, como hemos comentado, todo el cambio que ha habido dentro del club, la incertidumbre que tú decías que durante un tiempo también se ciñó en torno a Netasuna, y que sin embargo ha salido de la mejor manera posible, ¿no?, con un equipo muy competitivo, con recuperando también el impulso de la gente, ¿no?, que nunca se ha marchado, pero que se ha vuelto a emocionar, ¿no?, con lo que hacéis en la pista.
1: Sí, desde luego. Yo creo que, bueno, que este cambio de categoría obviamente es un golpe duro para nosotros, pero que nos ha hecho volver a competir, nos ha hecho reestructurarnos, volver a empezar un poco de cero, y bueno, a veces viene bien para que la gente nos vea dar oportunidad a la gente de la casa, nos vean ganar, nos vean competir contra los de arriba, competir por ascender. Y lo cual es pues más ilusionante que pelear por no bajar, ¿no? Entonces, bueno, yo creo que ha sido un año, pues eso, muy ilusionante desde el principio, y que ha sido pues de menos a más.
0: Uh-huh. Oleg, pues te despedimos deseándoos en este caso la mejor de las suertes. Ojalá podáis dar esa sorpresa, poner la guinda al pastel, como nos decías, y lo podamos contar aquí en Radio Euskadi. Es que ricasco y un abrazo.
1: Vale, muchas gracias, un abrazo. Hasta luego.

0: 4 para despedir. Si el Anaitasuna se está jugando el ascenso a la Liga Asobal, la opción de retornar a la Liga Asobal lo va a hacer este próximo fin de semana en Sagunto, en esa Final Four. El Vera Vera está muy cerquita de jugar la final de la Liga Femenina. También este fin de semana va a resolver su eliminatoria de semifinales contra el Porriño. El sábado juega el partido de vuelta de esa semis en el José Engasca, con una ventaja de 4 goles que consiguió en el partido de ida. Y en principio, y si nada se le tuerce al Gran Canaria, será el conjunto insular quien se enfrente a Vera Vera en la final, puesto que también tiene una renta de 4 goles a su favor ante el Málaga, y jugará el partido de vuelta el domingo a mediodía en el pabellón insular. Hoy, por cierto, otro equipo canario está jugando, todavía está jugando, de hecho, sí, porque el partido está en la prórroga, el encuentro aplazado en la Liga ACB que enfrenta al Tenerife, el equipo de Chus Vidorreta, contra la Juventud. Partido que está en el tiempo extra y en el que gana el conjunto canario por 98-94. Un encuentro en el que está muy pendiente, Olatz, la afición de Bilbao Basket, sí, puesto que ahora mismo realmente los dos son rivales, sí, sobre todo el Tenerife, en la pelea por una plaza en el playoff. Tenerife, Bilbao Basket y Unicaja Málaga son los que a priori van a pelear en las últimas dos jornadas por esa octava posición, séptima, octava posición, que dan derecho a jugar el playoff.
1: Sí, eso es. Estamos mirando aquí la clasificación de momento del Bilbao Basket, que seguiría dentro de esos primeros 8 equipos, aunque la Laguna Tenerife ganase su partido de hoy. Recordad que el Unicaja tiene también otro partido retrasado, precisamente contra el Juventud, partido que se tuvo que suspender por problemas en el marcador y en el que el conjunto de Ivón Navarro perdía por 20 puntos. Esperemos que se resuelva lo antes posible y que el resultado siga siendo ese. Lo sentimos mucho por Ivón, pero ahora mismo Unicaja es rival directo del Bilbao Basket.
0: Las cuentas son las que son.
1: Y las cuentas son las que son. Hoy les, yo creo que les convenía también una victoria del Juventud ante el Tenerife, por si acaso, para que quedase ahí empatado. De momento 98-96. Veremos cómo termina ese partido
0: en el tiempo extra. Y ya están festejando en Estambul los jugadores y la afición del Aston Villa el título de la Europa League, después de haberle ganado 3-0 al Friburgo en la final. Una final que no ha tenido mucha historia y en la que el equipo de Birmingham se ha impuesto con autoridad, con tantos de Tielemans, de Buendía y de Rogers. Es un nuevo título continental para el Aston Villa y un nuevo título de la Europa League para un exultante Unai Emery, que lo está saludando uno por uno a los miembros del cuerpo arbitral antes de subirse al podio para recoger el galardón de vencedor de esta competición. Un equipo que vía Premier ya tiene plaza para jugar la Champions, pero que ya la ha garantizado tras vencer en esta competición. Y un técnico, el guipuzcoano, que ha sumado con este su 5º título en esta competición. Lo decíamos antes, 3 con el Sevilla, 1 más con el Villarreal, y este conseguido ahora con el Aston Villa, y una final que perdió con el Villarreal. Son 6 finales, 5 títulos para el rey de la Europa League, para Unai Emery, que ha abierto el camino para los otros dos técnicos vascos que van a optar a ganar en Europa este año.
1: Bueno, uno de tres.
0: Íñigo Pérez, que dirigirá al Rayo la próxima semana, el próximo miércoles en la final de la Conference, técnico navarro, que está en el banquillo del Rayo, y Mikel Arteta, que ya es campeón de la Premier con el Arsenal y que tiene la opción también de ganar la Champions el próximo día 30 en la final ante el Paris Saint-Germain. Esa será otra historia y ya os la contaremos. Hola, Fierarte.
1: Fierarte, Gabón.
0: Nos vamos, que ya es hora. Mañana más deporte aquí, como siempre, en Radio Euskadi. En Quiroga, Gabón. Fierarte, Gabón.
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1: Las noticias de las 4. Gabón, 27 años de cárcel. Esa ha sido la condena para el marido de Mayalen Mazón por asesinarla en Vitoria-Gasteiz en 2023 en presencia de su hija, además de por 2 delitos de aborto, dado que estaba embarazada de mellizas, y por el abandono de la menor, ya que la hija de la pareja, de 2 años y medio, en ese momento permaneció sola durante 18 horas junto al cadáver de la madre. La condena la emitía un jurado popular que ha rechazado tanto los agravantes de ensañamiento y género como la eximente por trastorno mental transitorio. La magistrada le ha impuesto además otras penas de libertad vigilada y la prohibición de aproximarse y comunicarse con su hija y con el padre de la víctima, y ha fijado una indemnización de 400.000 euros para la niña y 200.000 para el abuelo de la pequeña por los daños morales causados. La acusación popular, representada por Clara Campoamor, asegura que matar a 3 personas le ha salido barato. Cecilia Piris es abogada de la asociación Clara Campoamor.
2: Desde el público, desde la sociedad, la pena relevante es cuántos años de prisión le caen a uno por matar a una señora embarazada y dejar abandonada a su hija. Pues la respuesta para nosotras es no lo suficientes. Y creemos que el asesinato de Mayalen y la muerte de esas 2 niñas, de esos 2 fetos femeninos, que deben penarse de manera autónoma, que lo contrario es, en cierta manera, que les salga muy barato.
1: La familia también ha anunciado que recurrirá la sentencia. Y el hombre de 43 años detenido por el asesinato de su pareja en Arguedas pasará hoy a disposición judicial en el juzgado de Tudela, que se encarga de los asuntos de violencia sobre mujer. Un crimen machista que han condenado las instituciones. El Parlamento de Navarra se concentraba ayer a mediodía y el Gobierno Foral aprobaba una declaración institucional. Se personará como acusación popular en esta causa en cuanto el Ministerio de Igualdad confirme el caso como violencia de género. Javier Ramírez es portavoz del Gobierno de Navarra.
3: La violencia machista continúa siendo una lacra y un problema estructural que exige respuestas permanentes, coordinadas y firmes por parte de todas las instituciones y del conjunto de la sociedad. Este gobierno es un gobierno feminista que lucha con firmeza y, por supuesto, responsabilidad para erradicar esta lacra atroz, como es la violencia contra las mujeres.
1: Y en Figueres, en la localidad girondense, en indignación por la muerte también de una mujer ayer a manos de su expareja, que la apuñaló en varias ocasiones en plena calle. El autor del crimen, que acumula un amplio historial con más de una docena de antecedentes, tanto por violencia machista como por robos, tenía una orden de alejamiento y fue detenido hasta en 2 ocasiones por saltarse esa orden y agredir y amenazar a la mujer. Aún así, el asesino quedó libre y acabó con la vida de esta mujer. El alcalde de Figueres, Jordi Masquef, reconocía que el sistema no ha protegido a la víctima.
4: Nosotros nos hemos de preguntar qué ha pasado, que una persona que había o que merecía protección y que la había pedido y que la protección se había acordado, pues que el resultado haya sido de muerte. Esto nos hace llevar a una reflexión sincera y profunda, que es que el sistema ha fallado.
1: Y en el contexto del Mundial 2030, en las sedes de Donostia y Bilbao para acoger partidos, sabíamos ayer que la FIFA ha añadido varias exigencias hace tan solo 2 meses. Exigencias que no se detallan, pero que son de la envergadura suficiente como para abrir ese análisis profundo sobre las sedes. Es lo que desvelaba el Endacari. Ante esto, las reacciones han llegado por parte de Nerea Cortajarena, de H. Bildu, que critica los plazos, pero sí apoya el cambio de modelo que reivindicaban desde el principio, y desde el Partido Popular, su presidente Javier de Andrés, que cree que es una mala noticia.
5: Hemen planteatu zitzaigun proiektu hori ezinbesteko bezala. Dana onurak ziren. Zalantzak planteatu zirenean, planteatu zen, bueno, hor dago ezetzaren kluba, tristeak ere deitu zitzaien.
6: Es una oportunidad de que 2 ciudades vascas puedan estar en el mundo entero, siendo foco de atracción, de interés, de conocimiento, de éxito. Y se arrajan sin ningún argumento más allá del que acaba de explicar Bildu, que es que ese tipo de política se acabó.
1: Y el endacari Manuel Pradales pedía aún así tranquilidad para este profundo análisis que requiere la organización de un evento así. Confirmaba eso, sin concretarlas, que la FIFA ha añadido nuevos requisitos el pasado mes de marzo y que la idea sigue siendo evento sí, pero no a cualquier precio.
7: Y ahora lo que estamos haciendo es un análisis profundo de todas estas cuestiones, que son de carácter técnico, operativo, logístico, económico, financiero, de seguridad, etcétera, etcétera. Yo creo que las instituciones vascas estamos haciendo ahora lo que nos toca, que es analizar con rigor todas estas cuestiones para tomar la mejor decisión para el país y hacerlo desde la máxima responsabilidad.
1: Y los hosteleros, mientras, entienden que haya que analizar todos los detalles, pero creen que un evento así es una inyección económica muy importante para ellos. Desde la Asociación de Hostelería de Vizcaya apuntan que otro tipo de eventos con condiciones especiales también se han celebrado con éxito y esperan que también se puedan disfrutar los del Mundial en Bilbao. Héctor Sánchez.
8: Desde un punto de vista hostelero, evidentemente, nosotros lo que queremos es que se celebre, ¿no? Porque va a ser una inyección económica y un incremento de actividad muy importante, además de lo que estamos hablando de esa repercusión en el medio largo plazo que puede tener para futuros visitantes, ¿no?
1: Y en el exterior, varios de los activistas de la última flotilla a Gaza que permanecen actualmente detenidos por las autoridades israelíes han denunciado violencia extrema, acoso sexual y humillación, según ha recogido el grupo de abogados Adalah, que brinda asesoría legal a cientos de participantes de esta misión humanitaria. Es todo. Más noticias a las 5. Hasta entonces, la actualidad en Orain.eus.

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6: Kaixo Gabón, bienvenidas, bienvenidos a esta edición de Vivir para Ver en Radio Euskadi. Es la última hora de este 20 de mayo. A nuestra hora puntual llegamos y despedimos el día con conversación amable, pausada, pero llena de información en este caso. Una información vital para dar un giro en nuestra manera de organizar nuestra salud a través de la alimentación. No es la primera vez y no será la última, quizá. Sobre papel no parece una tarea demasiado complicada si conocemos unas pautas básicas y de sentido común. Pero el ritmo de nuestra sociedad no nos permite esas ventanas para la organización de una alimentación saludable. En muchos casos diría que incluso choca con nuestras maneras de socializar. En un entorno nuestro, en el vasco, en el que relacionarnos a través de la comida es algo que hemos heredado desde la cuna y nos gusta. Hoy intentaremos dar un giro de tuerca más. Partimos de la base de que la alimentación con sentido, real y meditada, es fundamental para prevenir enfermedades crónicas como la diabetes, la hipertensión o la obesidad y mejorar el sistema inmunitario o incluso asegurar un crecimiento adecuado basándonos en el equilibrio, la variedad y la moderación. Estas serán las ideas que vamos a desarrollar hoy en la próxima hora. Eso nos dicen por lo menos en todos los entornos de alimentación saludable y además sabemos que debemos prestar una atención especial al consumo de alimentos frescos, principalmente vegetales, frutas, legumbres y grasas saludables, sí, también las grasas, limitando los procesados, ultraprocesados, azúcares y grasas saturadas. En esto también hay principios y el primero podría ser cuidar la variedad, mantener un equilibrio entre los nutrientes, sobre todo los macronutrientes, y ser moderados. No nos podemos lanzar así alimentos como si fueran nuestros salvavidas, ni para lo bueno ni siquiera para lo malo. En esto también hay que trabajar la moderación. Así bien, bueno, pues hoy arrancamos esta hora así, con lápiz y papel quizá para tomar nota, y empezamos como siempre con música. Hoy nos dejamos llevar hasta Italia, en concreto hasta Nápoles, una tierra que también tiene su propia lengua, y con esa característica se creó una de las canciones más recordadas del cantante italiano Renato Carosone. ¿Quieres hacerte el americano? Tuo fal americano, ¿te acuerdas? ¿Conoces esta canción? Nos situamos en la segunda mitad de la década de los 50. Y el mensaje es claro y directo, dirigido a ese italiano que imita el estilo de vida de los yankees, de los Estados Unidos, de aquellos años. Mucha apariencia entre whisky, soda, ritmo de rock and roll, jugando al béisbol, fumando camel, pero dependiente de la familia y sobre todo del dinero de la casa italiana. Situamos la creación de la canción en los años posteriores a la Segunda Guerra Mundial, con unos pocos que querían destacar en el entorno de una sociedad rural tradicional italiana. Este es Renato Carosone, falleció tal día como hoy, un 20 de mayo de 2001 en Roma.

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1: Nuestra invitada de esta noche se llama Laura Lángara. Es licenciada en Ciencias Biológicas, especializada en Bioquímica por la Universidad del País Vasco, formada en Dietética y Nutrición, Alimentación Energética, Dietética Naturista y Oriental. Y ella trabaja en Alimentación Infantil, en Nutrición, en Salud, en Estilo de Vida y cree en el cuidado de la microbiota como motor para mantener el equilibrio en la conexión de nuestro intestino-cerebro. Tras varios años trabajando en investigación en el Departamento de Fisiología Vegetal y Ecología de la UPV y en organización de eventos internacionales, actualmente se dedica a temas de salud y alimentación desde su consulta en el Centro Multidisciplinar SUTIC de Bilbao, pero también imparte clases en la universidad. Lo que ya escuchamos es su primera selección musical.

0: Laura Lángara, ¿qué tal? Gabón.
1: Gabón, Elizabeth.
0: Bienvenida un día más.
1: Gracias.
0: ¿Qué te pasa con Drexler?
1: Pues mira, Drexler me gusta mucho, de siempre, de hace muchos años. Mm. Y a la hora de elegir un poco canciones, como era así a la noche y tal, dije cosas como de calma, ¿no?
0: Bueno.
1: Tranquilas. Y en concreto esta canción de Drexler, que es La Edad del Cielo, en el estribillo habla de calma. Mm. Y es una canción que a mí siempre me transmite esa sensación, ¿no? Sí, así que dije, de todas, que me gustan todas, dije, esta me parecía como adecuada.
0: Estás en el mundo de la nutrición, básicamente. ¿Siempre te ha gustado? ¿Siempre has tenido querencia por estos temas?
1: De siempre. Por ejemplo, yo desde pequeña me gustaba mucho estar en la cocina. Mm. O sea, cocinar, yo he aprendido mucho de mi abuela, de la bisabuela, que la llegué a conocer también. Yeah. O sea, siempre me ha gustado mucho estar en la cocina. Y luego, bueno, a la par de la carrera que yo hacía, siempre he estado, leía sobre estos temas, siempre me ha gustado.
0: Ya, pero ¿por práctica o por salud? ¿O simplemente era por trastear?
1: Pues al principio, claro, yo estudié de carrera, yo estudié biología, me especialicé en bioquímica y estuve trabajando muchos años en investigación, uh-huh. en la línea un poco más de ecología. Yo trabajaba en Lejona, en el Departamento de Fisiología Vegetal, trabajando con temas de recuperación ambiental, o sea, temas más de ecología, de medio ambiente. Pero a la par que yo, yo estaba trabajando y estudiando en la universidad, siempre me ha interesado este tema de la alimentación como por saber y para mí, ¿no? Para mi propia alimentación, en mi día a día. Y fui entrando así de una manera como muy tonta, leyendo, estudiando. Di con un libro de la doctora Olga Cuevas, que se llama El equilibrio a través de la alimentación, que me gustó muchísimo. Entonces empecé un poco a investigar sobre Olga Cuevas, y en aquel entonces ella era la directora de una escuela en Barcelona, que se llama el Roger de Llúria, y empecé a estudiar con ella. En esa escuela también daba clases en aquel entonces su hija Lucía Redondo, que para mí han sido mis maestras. Y de hecho,
0: en aquel tiempo no había muchas, entiendo, ¿no? Estamos hablando, igual quizá ahora tenemos un boom, pero
1: sí, sí, no, ahora
0: sí. Yo creo que serían las elegidas, los nombres propios, ¿no?
1: Y a mí está, bueno, sigue en activo esta escuela, ya no están ellas dos, mis dos profesoras, pero siguen como muy, o sea, me gusta mucho esa escuela. Bueno, de hecho, a día de hoy sigo recibiendo cursos con Lucía, ¿no? Que me encanta, cada vez que hace cosas le sigo.
0: Ahí estás.
1: Y a raíz de ahí, pues ya una cosa me llevó a la otra, me empecé a meter en este mundo y de la manera más tonta acabé trabajando.
0: Como es
1: de
0: caprichoso
1: esto.
0: El destino algunas veces,
1: sí,
0: ¿verdad?
1: Sí, sí, sí.
0: De todas formas, sí que está claro que no puedes dejar de formarte. O sea, tú por tu propio interés o por tu propia curiosidad, pero es que cambian tanto las cosas.
1: Totalmente. O sea, esto es una formación continua porque cada vez salen cosas nuevas, cosas que antes se sabían cambian, entonces tienes que estar. Bueno, a mí como me gusta mucho, me falta tiempo, ¿no? Como para estudiar. Pero
0: hombre, ahora también tenemos más facilidad, quizá con la tecnología, nos permite conocer más de cerca o establecer relaciones que antes, bueno, pues habría que viajar, escribir una carta, hacer una conferencia telefónica, ¿no?
1: Sí, pero yo siempre digo que cuando yo estaba haciendo el doctorado en la universidad, era la época que teníamos que escribir a los autores para que nos mandaran los artículos y te solían llegar por fax o por carta. O sea, llegar a la información era muy difícil. Mm. Sin embargo, ahora pasa todo lo contrario. O sea, ahora tú empiezas
0: ahora
1: a buscar información y tienes que discernir de un montón de cosas que es válido, que no. O sea, a veces es hasta como agobiante de la cantidad de cosas que hay, ¿no? Sí, es verdad que hoy en día, con el tema de los cursos online, facilita mucho.
0: Claro.
1: Porque se puede hacer muchas formaciones que no tienes que desplazarte y eso también te ahorra mucho tiempo, ¿no? Entonces, bueno, todo tiene su parte buena y su parte mala.
0: La parte de la consultoría también es una decisión que tomas en un momento dado, porque claro, todo eso que nos has contado hasta ahora era para nutrirte tú, para aprender, para estudiar, para saber. Pero llegó un momento en el que dijiste, bueno, pues esto también puede ser una herramienta para mostrar, para ayudar. ¿Es el salto cualitativo cuando lo haces por una invitación puntual o porque dices, bueno, ya está, ahora ya voy a empezar a compartir?
1: Pues de los cursos que estaba haciendo, muchos eran de, pues eso, de ayudar en consulta, de atender a pacientes, porque mi enfoque de la nutrición siempre es para mejorar la salud. O sea, no es por un tema solo de estética, ¿no? De dietas de adelgazamiento. Siempre es para cuidar la salud general a través de la alimentación, bueno, y alimentación física, mental y emocional, ¿no? O sea, no solo la comida, lo que comemos, sino lo que bebemos, de lo que nos nutrimos a nivel mental, o sea, que el nivel de estrés que tenemos, nuestras emociones, todo, ¿no? Lo tenemos en cuenta. Y fue bueno, por casualidad, estas casualidades que tiene la vida, que conocí a una persona que trabajaba en el centro donde yo trabajo ahora, que...
0: ¿Puedes decirlo?
1: Sutic, que entró, que está en Bilbao, que es un centro multidisciplinar. Estamos diferentes profesionales, sí, de diferentes áreas de la salud y trabajamos en equipo. Conocí a una persona que trabajaba allí y me dijo, oye, ¿por qué no vienes? Que necesitamos a alguien que sepa de alimentación, sobre todo con tu enfoque, ¿por qué no empiezas? Uh-huh. Y así de la manera... Pues venga, pues vamos, empezamos, pues llevo desde...
0: Y tenemos finales. Muchas necesidades. ¿Te van muchas personas? ¿Qué tipo de personas tienen ahora necesidad, curiosidad o ansia, de saber?
1: Pues en mi caso, primero, vienen mucha gente derivada de mis compañeros,
0: ya,
1: ¿no? Por ejemplo, yo trabajo con osteópatas, posturólogos, médicos, psicólogos. Entonces, por ejemplo, es muy típico, fíjate, que me parece curioso cuando vi esta relación, los posturólogos, muchas uh-huh. veces cuando alguien va que cree que necesita plantillas, les mandan alimentación, porque no. ellos ven que a lo mejor la pisada está influenciada porque el digestivo está mal. Entonces, al haber el estar digestivo mal, pues porque hay, bueno, vete a saber, cualquier problema digestivo está generando una tensión en esa zona que por el tema de las fascias, los músculos, tal, está tirando tanto que le está afectando a la pisada.
0: Fíjate.
1: Entonces mucha gente pasa, revisamos alimentación, cambiamos ciertos hábitos y tal, y los posturólogos ven que la ha mejorado, o sea que no le hacía falta plantillas.
0: Las plantillas.
1: ¿No? Entonces fíjate que iba a pensar yo hace años que sí. me iban a derivar pacientes las posturólogas, ¿no?
0: Se me ocurre que, por ejemplo, pueda estar una persona haciendo una dieta, yo que sé, de adelgazamiento, y de repente... Tiene una ciática que piensa que no está asociada con la alimentación que está empezando a hacer, por
1: claro.
0: ejemplo.
1: Sí, sí, sí. O hay gente que baja mucho peso de repente, de golpe. Entonces, muchos de los órganos, digamos, estaban sostenidos por esa grasa y a lo mejor puede darles de repente una ciática porque es como que les tira. No sé, hay muchas cosas que yo trabajo con osteópatas que bueno, yo aprendo un montón todos los días. Es que
0: mi trabajo contigo.
1: Es una pasada, ¿no? Entonces,
0: sí, sí.
1: viene mucha gente, primero eso derivada de que mis compañeros piensan que tienen que revisar la alimentación. Luego viene mucha gente simplemente un poco pues, por revisar sus hábitos. Oye, mira, yo como de esta manera, uh-huh. o estos son mis hábitos de vida, que podría mejorar. Y luego, bueno, cada vez más, bueno, problemas de estreñimientos, diarreas... Cada vez más temas de intestino, ya problemas uh-huh. más de enfermedades inflamatorias intestinales, eso se está viendo cada vez más personas. Temas también de cansancios, fibromialgias, dolores articulares. Uh-huh. También, o sea, tenemos un panorama como muy,
0: o sea,
1: muy variado.
0: Cada persona que te vaya es un reto.
1: Totalmente, sí.
0: Para ti es un reto, decir, bueno, a ver cómo sí. podemos llegar a mejorar su situación, ¿no?
1: Sí, sí, sí, de hecho con mucha gente tengo que estudiar, investigar, preguntar. Lo bueno trabajar en equipo es que tienes compañeros con los que puedes consultar y a lo mejor en un momento dado ves que dices, bueno, la alimentación está bien, pero es necesario que a lo mejor pases por el médico uh-huh. o por urología, osteopatía o psicóloga, porque
0: bien.
1: Fíjate, viene mucha gente con problemas de estómago, acidez, digiero mal, pesadez, hinchazón. Y claro, detrás de todo esto hay un nivel de estrés altísimo, que a lo claro. mejor lo que tienen que hacer es ir al psicólogo que les ayude a controlar el nivel de estrés, ¿no? Entonces,
0: uh-huh.
1: Y claro, detrás de todo esto hay un nivel de estrés altísimo, que a lo claro. mejor lo que tienen que hacer es ir al psicólogo que les ayude a controlar el nivel de estrés, ¿no? Entonces,
0: Fíjate.

0: come, en qué momento del día come, cómo comes y cómo a todo correr.
1: Y el carácter tiene mucho que ver.
0: Y el carácter tiene mucho que ver. O sea, hay gente que, fíjate, hay gente que porque tiene muy mal carácter, tiene problemas de estómago,
1: Ah,
0: porque ese
1: claro.
0: estado, digamos, de nervios,
1: Sí.
0: esa...
1: Bueno, siempre se ha dicho, ¿no? Tiene cara de
0: Sí,
1: estreñimiento.
0: por ejemplo, ¿no? Es que, o sea, les afecta, porque también esas hormonas del estrés también nos afectan a todo el tema digestivo. Y luego mucha gente que tiene problemas digestivos que tienen mal carácter, ¿no? Antiguamente siempre se decía la gente con las úlceras,
1: Ah,
0: que mal carácter tienen, ¿no? Que luego el tema de las úlceras, pues bueno, ya se vio que muchas son provocadas por la Helicobacter pylori y tal. Pero mucha gente, eso es verdad, que mejora el digestivo y ya empieza a no tener esos dolores, acidez, estreñimientos. Dicen, jo, es que me ha cambiado mi calidad de vida. O sea, estoy más tranquilo,
1: Más
0: más
1: contenta, más
0: contento, sí.
1: y los de
0: Sí.
1: alrededor,
0: Y los de
1: ni
0: alrededor,
1: te cuento.
0: efectivamente.

0: vivir para ver.
1: Bueno, sé que lo basas también mucho en un libro, ¿no? En un libro de un escritor, periodista y profesor de práctica de no ficción en la Universidad de Harvard. Bueno,
2: Michael Pollan. Cogí un libro de eso, de Michael Pollan, que se llama Saber Comer, y son, él pone 64, creo que son 64 reglas básicas para comer bien. Es un libro que sacó hace años y... Bueno, está dirigido sobre todo al público estadounidense, ¿no?
1: Ya. Entonces, hay... ¿Normas como qué? Porque ¿qué nos pueden decir? Además que 64, vaya número, ¿no? Podríamos ser 60, 65, yo siempre como redondeo, ¿no? 64. ¿Normas como cuáles?
2: Pues mira, sobre todo al principio del libro, él habla, o sea, en general habla mucho de no comer comida procesada y que tenga aditivos, ¿no?
1: ¿De qué año es este libro? ¿Te acuerdas?
2: No sé qué años, tiene ya unos cuantos años, ¿eh? O sea, pero no te puedo decir el año.
1: Dónde
2: no
1: lo colocamos, pero no, vale, vamos con la comida procesada.
2: Entonces, por ejemplo, dice, no compres ningún alimento que contenga ingredientes que tu tatarabuela no tendría en su despensa, por ejemplo, ¿no? Hablando...
1: Eso es algo súper básico.
2: Claro.
1: Y además muy ilustrativo.
2: Sí.
1: Lo entendemos muy bien.
2: Claro, sí, porque él decía eso en la época, antiguamente, que la comida era casera, que no había aditivos ni nada. Si tu abuela... lee, por ejemplo, diglicéridos o alguna cosa así añadida de algún aditivo que ya no tendría en su despensa, eso no es comida buena. Luego también, dentro de estas normas sobre las comidas procesadas, dice no compres nada que tenga un ingrediente que un niño de infantil no pudiera pronunciar. Por lo mismo, por estas palabrejas.
1: Y todo este rubricéico, ¿no? Estas largas,
2: sí,
1: largas,
2: estas
1: ¿no?
2: cosas largas, ¿no? Que tienen los nombres de los aditivos. Y eso, bueno, de esas hay como bastantes.
1: Ya, estoy mirando, creo que es del año 2010, ¿puede ser el libro?
2: Sí, yo te hubiera dicho que hace 10 años, pero bueno, eso, mira, sí.
1: Quitando los dos más... años, tres de la pandemia.
2: Vale, que eso no nos contamos.
1: Eso no, porque nos hemos pasado en vacío.
2: Sí.
1: Vale. Y ese tipo de nombres que aparecen en las comidas procesadas, esos ya nos tienen que empezar a dar un... Es un buen invento eso, ¿eh?
2: Sí, yo te digo que son, o sea, son reglas muy, muy sencillitas, pero bueno, que dan como buenas pistas. Luego también habla... de levántate de la mesa antes de sentirte totalmente lleno. Bueno, eso es una regla como normal, ¿no? Que siempre se dice... Claro, esto también va acorde a que se come tan rápido, comemos tan rápido, que no dejamos al cuerpo que segregue las hormonas de la saciedad que a ti te avisan de ya está, hasta aquí, no comas más. Entonces, hay unas cuantas normas que van en esta línea, ¿no? En come despacio, mastica... para que el cuerpo pueda seguir su proceso natural de digestión y que te mande las hormonas de la saciedad que te avisan, ya está, deja de comer.
1: Ya está, ya hemos quitado el hambre.
2: Porque si comemos tan rápido, en 5 minutos nos hemos comido primero, segundo, postre, y suele pasar que a la de un poquito de terminar de comer dices, ¡ay va! ¿Cómo estoy? No puedo más,
1: sí,
2: ¿no?
1: Sí, que no me puedo mover.
2: Porque no le has dado el tiempo al cuerpo que te avise. Y de esta manera, comiendo despacio, pues bueno. Entonces se habla mucho eso de las hormonas del hambre, las hormonas de la saciedad.
1: Para eso tenemos que encontrar el tiempo para comer, que muchas veces, en general, al mediodía sobre todo, comemos contrarreloj.
2: Pero esto, mira, en consulta esto lo oigo mucho, ¿no? Que la gente me dice, no, es que yo no tengo tiempo para comer.
1: No tengo tiempo, ¿no?
2: Entonces, como a todo correr, o como cualquier cosa. Eso también, ¿no? Que no le damos esa importancia a lo que comemos. Pero fíjate, yo hay gente que le pregunto, ¿y cuánto tiempo tienes para comer? Y me dicen, pues 20 minutos. Le digo, vale, haz la prueba un día cuando estés en tu casa. Ponte el temporizador 20 minutos, que tú lo estés viendo. Sí. Y empieza a comer y tienes que estar comiendo esos 20 minutos. Es decir, no los 20 minutos sentado en la mesa, los 20 minutos comiendo. Y la gente dice, sí, a la de 5 ya he terminado.
1: Ya he terminado.
2: Tengo que ir como más lento para dar esos 20. Sí. Por eso digo que aunque tengamos 15 o 20 minutos, podríamos comer despacio, masticando, pero me tengo que poner a ello, no esos 15 o 20 minutos mientras estoy escribiendo, estoy leyendo, estoy mirando.
1: Claro, ese es el problema. Muchas veces comemos haciendo otras cosas. No comemos por comer, sino que estamos a la vez pues mirando el teléfono, incluso delante del ordenador, ¿no?
2: Efectivamente, ¿no? Entonces, si a esos 15 minutos les presto atención y hago una comida, no sé, pues un plato único, ¿no? Me voy a hacer primero, segundo, postre, pues un plato único, así que esté bien, bien estructurado el plato, es tiempo de sobra. Te digo, la gente cuando hace la prueba dice, es verdad, o sea, tenía que ir más lento.
1: Y comiendo así en esos 20 minutos, sí empezaríamos a tener, si gastamos los 20 minutos comiendo, si estamos toda esa duración, sí tendríamos la sensación esa que decías tú de saciedad.
2: De saciedad. Sí, normalmente se dice que las hormonas de la saciedad hacen ya su efecto a la de 15, 20 minutos de empezar a comer.
1: Ya.
2: Entonces, y sí es verdad que la gente que lo prueba... Eso dice, es verdad que digo, ah, mira, pues ya no me apetece comer más, que cuando como rápido, luego me quedo con ganas, ay, me comería un postre o me comería un dulce, ¿no? Me comería así algo. Pero hay que hacer la prueba, ¿eh? Cuando no tenemos el hábito, yo lo mando a hacer como prueba un poco en casa,
1: sí,
2: y luego ir un poco trabajando en el hábito de comer despacio, prestar atención, cuando como no hacer ninguna otra cosa, dedicarle el tiempo a comer, masticar, es un trabajo, ¿eh?
1: Sí, sí, sí, como una especie de mindfulness, pero de comida, ¿no?
2: Efectivamente, sí, de hecho está lo que le llaman el mindful eating, ¿no? El comer con atención
1: plena,
2: estar ahí a la comida.
1: Y además comiendo comida, no cualquier cosa que tú decías antes, ¿no?
2: Eso es, comiendo comida, que una de las normas también del Polan es eso, come comida, o sea, no comes alimentos procesados, ¿no? Comer comida, que tampoco hay que preocuparse tanto de exactamente qué estoy comiendo. Mientras sea comida, alimentos, yo qué sé, pues eso, legumbres, pescados, cereales, frutas, verduras, huevos, pollo, un poco con eso ya...
1: Ya, tenemos ya el plato hecho. Sí. Y comiendo de esta manera seguramente también mejorarán nuestras digestiones. Ya mucho. Desde el hecho del estómago hasta el hecho de, bueno, pues defecar, ¿no? Hasta el final.
2: Todo el proceso digestivo.
1: Todo el proceso,
2: claro,
1: ¿no?
2: Claro. De hecho, hay cantidad de problemas digestivos hoy en día. Las consultas las tenemos llenas de gente con problemas de estómagos, intestinos y muchos otros síntomas extradigestivos que tiene el problema de digerir mal, ¿no? Y claro, lo primero que intentas cambiar, yo pregunto a las personas, ¿cómo comes? ¿Comes rápido? ¿Comes lento? ¿Masticas? Y mucha gente no, come a todo correr. Y dices, claro, por mucho que yo te diga, come estos alimentos que son más fáciles de digerir, o tómate puntualmente este suplemento de enzimas digestivas, si la base no la estamos haciendo bien, si como a todo correr, si no mastico, si al estómago... Claro, el estómago no tiene dientes. Entonces, claro, él tiene un ataque ácido, ataque enzimático. Entonces, si no le hace la boca su trabajo, que es masticar y darle los alimentos ya bien hechos como papilla, claro, el estómago dice, vamos, ¿qué me están mandando de ahí arriba? Yo no puedo digerir esto. Entonces, claro, a la larga empieza a darnos problemas. Entonces, se insiste mucho en cambiar este hábito. Por mucho que pongamos un parche al síntoma que estoy teniendo, ya tenga muchos gases, mucha hinchazón o acidez, tenemos que cambiar la manera en la que estamos comiendo, porque si no, no es ir al origen, es poner pues, soluciones puntuales, ¿no?
1: Ya. Luego nos venden productos lácteos maravillosos, que con eso vamos a conseguir una digestión fantástica, y eso sí nos lo creemos.
2: Efectivamente, eso es. Pero claro, porque eso es como rápido, un alimento, me lo como, ya está.
1: Ah,
2: pero el otro requiere
1: milagro.
2: Atención, ponerte a ello y tal. Pero mira, en la UNED, por ejemplo, que claro, como... tenemos como un cuatrimestre entero de trabajar con estas cosas, con el tema del digestivo, pues muchos de mis alumnos hacen las pruebas y dicen, jo, es verdad, tengo mucha mejor digestión, no se me hincha tanto el estómago después de comer, o no genero tantos gases, no tengo tanto ardor. Poniendo esta norma, lo de comer despacio, masticar, antes de comer, respirar, porque muchas veces empezamos a comer y nos damos cuenta que tenemos todo el abdomen, todo el estómago totalmente contracturado. Entonces, respirar profundamente para relajar. Y con esas cositas básicas y comer cositas también calientes, ¿no? Porque hay gente que si tiene mala digestión, comer cosas crudas les resulta un poco más difícil. Y ya casi quitamos ya, no sé, un 60% del problema.
1: Fíjate. Aquí la gran cuestión es que comemos todos los días, comemos varias veces. Igual no sabemos cocinar, que... Ahí es donde fallamos, ¿no? Nos ahí tenemos la cojera, ¿no? Hay que aprender a cocinar si queremos comer bien, ¿o qué?
2: Sí, para mí eso
1: o
2: es...
1: O tener a alguien al lado que nos cocine rico.
2: O tener a alguien que te cocine, claro,
1: sí.
2: ¿No? Pero, mira, esto antiguamente casi todo el mundo cocinaba. Hoy en día se estaba perdiendo, ¿no? Por las prisas delegamos el acto de cocinar a empresas de comida rápida o así, ¿no? Aunque es verdad que hoy en día están surgiendo propuestas... de gente que cocina comida más sana o más como si fuese casera y te las llevan a casa, a lo mejor en grupos más pequeños. Pero cocinar es fundamental y aparte, luego no es tan difícil porque a veces estamos pensando en platos muy raros o muy elaborados, pero lo de el día a día, la comida de todos los días, lo que son unas alubias, una purrusalda, unas patatas en salsa verde, una menestra, un cocido, o sea, hay cosas que son muy, muy sencillas con alimentos así básicos. Y luego que tampoco nos tenemos que liar tanto, que la alimentación puede ser un poco ABC.
1: Sí.
2: O sea, que puedo dejar para ocasiones cosas más sofisticadas, pero...
1: Yo conozco a personas que saben cada día qué van a comer, porque ya saben.
2: Sí.
1: El lunes, yo qué sé, verdura, el martes legumbre...
2: Sí, luego el arroz.
1: El miércoles arroz, luego pasta, no sé qué, y vuelta a empezar.
2: Sí, es que esta es una solución dentro de la planificación, porque es verdad que hay poco tiempo para la cocina... o le queremos dedicar poco tiempo a la cocina.
1: Sí,
2: ¿eh?
1: Sí, porque bueno, también
2: luego
1: es
2: cada
1: una
2: uno el tiempo. Pero bueno, pues el día que lo dedicas puedes cocinar varias cosas, puedes tenerlas ya preparadas, guardadas en tapers en la nevera o congelar ciertas cosas. Y si para eso ya depende de cada cual. Pero si para la planificación y organización te viene bien saber lunes tal, martes tal, tal, lo tienes así estipulado, también sabes luego a la hora de hacer la lista de la compra. Hay gente que tiene ya las listas de la compra elaboradas a nivel mensual, porque si voy a comer eso, lentejas o alubias o patatas o verduras, ya tienen también la lista de la compra y eso ya también les ayuda, ¿no? Es más rápido.
1: No tenemos por qué intentar hacer siempre el triple salto mortal, ¿no?
2: Sí, que siempre dices, es que es como muy, muy aburrido. O sea, yo esto recuerdo también en mi época cuando éramos pequeños, que las madres me decían, ay, ¿qué voy a poner hoy para comer, ¿no?
1: Bueno, y ahora también ocurre, ¿eh?
2: Y ahora también ocurre,
1: vamos,
2: ¿no?
1: Vamos a decir, ¿mañana qué comemos? Y nada, silencio.
2: Sí, pues si tiras un poco de, pues yo qué sé, 2 o 3 días a la semana por las legumbres, luego el arroz con las verduras, el pescado 3 días a la semana, o sea, bueno, hay gente que le ayuda a organizarlo así, otras personas, ¿no? Otras personas lo tienen como en la cabeza y se van organizando bien. Eso depende de cada uno.
1: Ya. Estamos hablando de comidas en general al mediodía, pero también hay otras personas que según, por ejemplo, si sus niños y niñas comen en la escuela, pues según el menú que tengan en la escuela, luego lo complementan con la cena y con eso también hacemos otro menú semanal, ¿no?
2: Sí, efectivamente, sí. Mucha gente hace eso, mira un poco y complementa, así también podría ser.
1: Hay que buscar truquillos para hacerlo fácil.
2: Eso es,
1: si no te gusta
2: fácil
1: y no tienes tiempo, porque también ocurre. Hay mucho, antes hablábamos de esos alimentos que nos venden como milagrosos, ¿no? Estos lácteos. Bueno, son fermentados, no todos son fermentados, ¿no? Ahí otra vez nos tenemos que poner las gafitas y volver a mirar la letra pequeña, ¿no?
2: Claro, hay los alimentos fermentados, que están muy de moda hoy en día, ¿no? Porque los alimentos fermentados te aportan bacterias para repoblar tu flora intestinal, ¿no?
1: Volvemos a la digestión.
2: Volvemos un poco a la digestión y al aparato digestivo. Entonces, dentro de esos fermentados, por ejemplo, los yogures, serían tanto el yogur como el kéfir, son diferentes fermentaciones que hacen bacterias o hongos o una mezcla de los dos de un lácteo, en este caso. Entonces, en el producto final tengo diferentes cepas, o sea, es como multicepas de bacterias. Y luego, aparte, los productos que producen estas bacterias elaboran una serie de sustancias que también van a favorecer que en mi intestino se proliferen las bacterias buenas. Pero casi todo el mundo, cuando le preguntas por fermentados, te hablan esto, ¿no? De yogur y kéfir. Pero hay muchas más cosas. Por ejemplo, los encurtidos son fermentados, que son las verduras encurtidas que se pueden...
1: Pepinillos, cebolletas y las aceitunas de toda la vida, ¿no?
2: Sí. Incluso. Luego también el chucrut, que se puso de moda como hace unos años, la col fermentada. El problema de esto es que a lo mejor compramos ya hechos es con qué lo han fermentado, qué tipo de... Se puede fermentar con sal o con vinagre. A veces esos tienen añadidos pues algún aditivo, les añaden más azúcar o cosas, ¿no? Pero se puede fermentar fácilmente en casa. Verduras es una cosa muy sencilla. Simplemente coges la, no sé, una zanahoria, la col, o sea, lo que es el chucrut, que es la berza.
1: Sí.
2: La col lombarda, por ejemplo, que tiene un montón de propiedades.
1: Por el color.
2: Pues también luego por el color.
1: Luego hablamos de los colores, ¿no? Pero...
2: Sí. Nada, pues eso se raya muy bien, lo metes en un tarro con un poquito de sal, un tarro que esté esterilizado, ¿no? Bueno, simplemente con que lo hiervas un poco y ya está.
1: Suficiente.
2: Pones un poquito de sal, vas metiendo la verdura, a mitad de tarro otro poquito de sal, verdura y otro poquito de sal. Eso sí, apretar muy bien porque la fermentación es anaeróbica, se dan sin oxígeno. Entonces tiene que estar ahí bien apretado todo.
1: Si no apretamos, ¿qué pasa?
2: Si entra oxígeno, puede ser que se dé una putrefacción en vez de una fermentación. Pero eso se ve muy fácil, ¿eh? Porque cuando tú aprietas todo, tal, echas agua para que lo cubra y lo cierras. Y lo dejas ahí en casa en un cajón como unos 10 días.
1: Ya.
2: Y a los 10 días, 15 días, unas 2 semanas. Lo abres y si ha ido bien la fermentación se nota porque huele un poco como a vinagrado, como se fabrican ciertos ácidos, tiene
1: ese
2: olor.
1: Sin haberle echado vinagre.
2: Incluso sin haberle echado vinagre, porque se puede, yo lo suelo fermentar con sal, agua y sal. Y quedan como crujientes y quedan como babosos, así que se nota que estaba un poco asqueroso, eso es que ha ido mal la cosa.
1: Tiene que hacer crunchy, ¿no?
2: Quedan como crujientes y con un sabor ligeramente así ácido y luego o sea, lo guardas en la nevera y de ahí vas comiendo, ¿no?
1: Es lo más sencillo, la berza es la más sencilla.
2: Bueno,
1: para
2: también se puede
1: en casa, digo, ¿eh?
2: La zanahoria, la cebolla también se puede hacer, son muy fáciles.
1: Hay técnicas y luego hay también personas que en vez de tirar sal, verdura, lo que hacen es diluir sal en agua y luego echarle todo, ¿no?
2: Bueno, sí, hay diferentes técnicas, sí. O sea, habría que ver, yo ahí no me sé exactamente qué concentración del agua con sal tendría que ser, pero bueno, eso se busca.
1: Tú lo haces un poco a ojo, ¿no?
2: Sí, yo he hecho como media cucharadita al principio, a mitad y al final.
1: Ya.
2: Y el agua pasa que ya te lo tengo cogido.
1: Y apretar mucho. Apretar mucho bien.
2: Para que
1: más de lo que pensemos. Siempre que pensamos ya está todo apretado, seguro que se puede más, ¿no?
2: Yo utilizo el mazo del mortero.
1: Ah, sí.
2: Con eso voy apretando y luego eso llenas de agua hasta arriba. Y claro, yo como ya le tengo cogido el truco, llevo ya años haciéndolo. Ya. Entonces al principio supongo que seguiría la receta cuando
1: original,
2: lo estudié.
1: Y luego ya a ojo, tú la has aprendido.
2: ¿Cómo es la cocina de casa? Si al final todo va a ojo.
1: Al final, lo que te pida, ¿no? Lo que suele decir, lo que te pida.
2: Sí, eso ya vas viendo. Y es verdad, ¿eh? La experiencia te da eso, que lo vas como notando, ¿no?
1: ¿Y el chucrut con qué podemos comer? Porque igual es más difícil.
2: Mira, el chucrut, por ejemplo, que es muy típico en Alemania, lo utilizan para comer las salchichas o las carnes o el codillo.
1: Y esas cosas, ¿no?
2: Y esto, pero chucrut se puede añadir, o sea, se recomendaría tomar como una cucharada, ¿eh? Tampoco hace falta tomar mucho más.
1: Sí.
2: Cuando tomas legumbre, por ejemplo, con un poquito de chucrut que puedes añadir.
1: Bueno, aquí
2: añadir
1: se ha
2: comido
1: también siempre la legumbre con berza, ¿no?
2: Eso es, la legumbre con berza. Y aquí, como digamos, encurtido que se añadía con la legumbre es la piparra.
1: La piparra, ¿no? Eso también es un encurtido.
2: También, sí, sí. Luego el chucrut también lo puedes añadir a una ensalada, por ejemplo, o con el arroz. O sea, lo puedes añadir con el puré, un poco
1: pero
2: por
1: siempre
2: encima.
1: En frío, en principio, ¿no? Lo interesante no sería calentarlo. Porque
2: no,
1: si
2: porque
1: lo calentamos.
2: Sí. Claro, a lo mejor el calor puede matar alguna de esas bacterias beneficiosas.
1: Ya.
2: Luego también fermentados hay más. Ahora se ha puesto muy de moda el kombucha.
1: Ah, sí, es verdad. ¿Eso también es un fermentado?
2: Sí, es una.
1: Pero eso para hacer en casa es difícil.
2: Bueno, mira, yo no lo he hecho nunca, pero sí conozco gente que se hace, te consigues el hongo, que además tiene un nombre muy curioso, que se llama el SCOBY, el hongo SCOBY, y con eso se fermenta, es una fermentación que no se utiliza un lácteo de base, se utiliza agua, a la que le añaden diferentes cosas, o azúcares y tal, para que lo fermente el hongo. Luego también el miso, el miso que es el fermentado de la soja. O sea, hay diferentes cosas fermentadas que se puede añadir a la alimentación fácilmente.
1: Y probando, porque eso también es de gusto, porque son sabores fuertes.
2: Son sabores fuertes,
1: te tiene que gustar.
2: Te tiene que gustar, y por eso se recomienda tomar en pequeñas cantidades, ¿eh? También la gente que utiliza miso, que se puede añadir a sopas, la típica sopa miso japonesa, en los restaurantes japoneses, o lo puedes añadir a purés, se recomienda por persona una cucharadita rasa.
1: Ya.
2: Un poquito disolver. Eso sí, se le añade un puré, una vez que está hecho el puré. No cuando hago el puré, sino cuando me lo voy a comer, lo disuelvo un poquito
1: al momento.
2: En el momento, eso es.
1: Bueno, hay alimentos además que pueden incluso tener la categoría de medicinales, ¿no?
2: Hay ciertos alimentos que tienen un poco la categoría eso de terapéuticos, ¿no? Por las propiedades que tienen. Y la jalea real en concreto se pone muy de moda normalmente ahora en primavera.
1: Sí.
2: Porque esto es un producto que fabrican las ovejas, iba a decir, ¿no?
1: Las
2: abejas obreras para dar de comer a la oveja reina, que es la que pone los huevos, ¿no? Entonces, por eso también se le confiere propiedades como para estimular la apetencia sexual y así, ¿no? Pero bueno, lo que más tiene sobre todo es... tiene mucho ácido pantoténico, que es la vitamina B5, que es un estimulante de las glándulas suprarrenales. Entonces esto te da como, es tonificante, te da energía, por eso se utiliza cuando hay cansancios, fatigas, bajadas de ánimo. Y en primavera hay mucha gente que sufre la astenia primaveral, que les da como el cansancio. Entonces la jalea real te da ese punch, ¿no? Que necesitas sin ser un excitante. Se recomienda tomar una temporadita para que vayas notando el efecto. Luego por otro lado, claro, tiene más cosas, tiene también otra sustancia, se llama la biopterina, que es una de las sustancias que se utiliza para fabricar la serotonina, ¿no? Que es la hormona como del bienestar, que te hace estar bien durante el día. Sí, la serotonina es la que se transforma
1: melatonina.
2: En la melatonina.
1: Perdón.
2: La serotonina, digamos, es la que durante el día te ayuda a estar como bien, con ánimo, y a la noche se transforma, cuando ya se va el sol, se transforma ya en melatonina, que sería la hormona del sueño, por explicarlo así sencillo.
1: Bueno, y el kusu, y el umeboshi, todo nos tiene que venir de Asia. Todo tiene que tener esos nombres.
2: Bueno, la verdad es que tenemos un montón de alimentos, esos superalimentos que se dice, aquí el brócoli, la berza, cualquier verdura de la huerta ya son como superalimentos, ¿no?
1: Sí.
2: Pero en concreto, a veces en las consultas, utilizamos ciertos alimentos que a nosotros nos resultan más raros, como has mencionado, ¿no? El kuzu o la umeboshi, que eso nos vienen como de Oriente, como de Japón, por ahí, porque tienen muy buenas propiedades. Entonces, se pueden utilizar en el día a día, pero yo a veces hay gente que se lo mando, bueno, pues para cosas puntuales, ¿no? El kuzu en concreto, que es un almidón que se extrae de una planta, que se llama la Poeraria lobata, Tiene propiedades muy buenas para el digestivo en general, para el intestino, ayuda a reparar la mucosa intestinal, es como antiinflamatorio a nivel intestinal, ayuda a detoxificar el organismo. Entonces, sí se utiliza mucho en consulta, aunque hay gente que lo puede utilizar en el día a día. Por ejemplo, la gente macrobiótica o la gente naturista que no quiere utilizar harinas, también se utiliza como espesante de salsas.
1: Bueno, pero tienes que deshacerlo mucho porque es como si fuera una tiza casi, ¿no?
2: Sí, de pinta parece tiza,
1: una
2: tal
1: tiza,
2: cual.
1: Como si fuera una tiza.
2: Sí. De hecho, se recomienda diluir en frío, porque si lo pongo con algo caliente se apelmaza y no se diluye.
1: Más todavía, sí.
2: Entonces lo diluyes con un poquito de agua hasta que veas que el agua se queda turbia. Es como eso, como disolver una tiza.
1: Sí, sí.
2: Y luego eso, le añades otro poco más de agua y lo llevas al fuego. Lo interesante es, en un cacito con calor, se va dando vueltas hasta que cambia el color y se vuelve transparente y espesa. De esta manera es cuando se ha formado esta especie de gel que te ayuda mucho para lubricar el sistema digestivo y calma mucho cuando hay problemas intestinales, tanto sea estreñimiento o diarrea, o cuando hay cualquier sufrimiento a nivel de intestino o algún problema, va muy bien.
1: ¿Y el umeboshi?
2: El umeboshi es
1: feíto,
2: un
1: es
2: como un fruto japonés.
1: Es como si fuera una ciruela, pero
2: de pinta es como si fuese las ciruelas pasas, estas oscuras que tenemos aquí, pero esta es como rosita. Este es un fermentado de este fruto, esto sí que es un producto fermentado, que lo fermentan con un poquito de sal y una ortiga que le ponen, que se llama siso, con eso lo dejan meses ahí fermentando. Sale un líquido, que el líquido es el vinagre de umeboshi, y luego queda el propio fruto fermentado. Tiene pinta eso, como la ciruela pasa. Tiene un olor como, no huele mal, pero luego de sabor tiene un sabor muy ácido, muy salado. También se toma poquito. Pero también es muy buena para desinfectar los intestinos, también es muy detoxificante, es muy alta en ácido cítrico.
1: ¿Y cómo se come esto? ¿Dónde lo pones?
2: Mira, cuando se utiliza así un poco como terapéutico, se suele recomendar, por ejemplo, la gente que sufre de dolor de estómago, malas digestiones, disolver antes de comer, el tamaño de un garbanzo, muy poquito. Disolverlo en la boca, te hace salivar mucho, eso te lo tragas. También, aparte, la saliva, como ayuda. Es antiácida, te ayuda también con el estómago. Y hay gente que le ayuda a tener mejores digestiones. También se puede combinar con el kuzu. Una vez que he preparado el kuzu, como he dicho antes, se añade al final la umeboshi y eso ayuda mucho, te digo, para el intestino, tanto ya estreñimientos, diarreas o cuando hay algún proceso gripal, es el típico día que llegas y dices, parece que me estoy agarrando algo, tomas eso a la noche antes de irte a la cama y luego a la mañana, y ayuda mucho a combatir, ¿no? Va muy bien. Por eso se mete dentro de alimentos, medicamento o terapéuticos.
1: Yo he visto que hay también recetas que se le añade el jengibre.
2: Sí, el jengibre es muy bueno para el estómago, por ejemplo. Ayuda mucho para las digestiones. Se utiliza mucho también cuando hay náuseas. Tanto sea náuseas por embarazo o náuseas porque tengo el estómago mal o por cuando viajo para mareos, la gente que se marea en el coche, ¿no? El jengibre también es muy antiinflamatorio, tiene una función antiinflamatoria. Puede estar un poco contraindicado para la gente que tiene tensión alta. O sea, hay gente que tiene tensión alta que el jengibre puede ser que no les vaya bien en este caso. Pero bueno, aparte que tiene un sabor como rico, se puede utilizar en infusión o añadido también un poquito a las comidas.
1: Tú nos propones hacer casi como un arco iris de alimentos. El color y lo que comemos va más allá de que nos pueda resultar atractivo a la vista.
2: Sí, se llama, se le dicen eso, comer como el arco iris, en referencia también a las frutas y a las verduras que aportan mucho color. Esto lo aclaro porque me acuerdo que una vez en consulta que estaba con un chaval, un chaval que tenía 13 años, le dije, hay que comer cosas que me aporten muchos colores, de muchas propiedades, y me dice, Lía, pero si yo suelo comer lacasitos. A mí le dije, no, mira, vamos, tengo que matizar porque
1: Emanems
2: y cosas de mucho color. Dije, no, hay que ser muy preciso cuando
1: la
2: se habla, ¿no?
1: Bueno, claro. Si empezamos a decir colores,
2: bueno, eso tiene que ser preciso, que me vengan de frutas y verduras, ¿no? Entonces,
1: realmente
2: recomienda
1: frutas y verduras, más allá, bueno, no sé, claro, es que la carne y los pescados tampoco nos van a aportar mucho color.
2: Esto viene por las frutas y las verduras, que cuando, por ejemplo, alguna ensalada que sea multicolor de frutas y verduras variadas o cuando utilizo una menestra porque los colores normalmente son, son como los fitonutrientes de las plantas, ¿no? El fitonutriente sería como, no son nutrientes esenciales para nosotros, o sea, no son necesarios, por lo menos así a corto plazo, pero tienen muchos beneficios para la salud.
1: Sí.
2: En estos colores hay muchos de los antioxidantes naturales de las plantas, antiinflamatorios, o sea, nos aportan un montón de propiedades. Y dependiendo del color, pues son unos u otros, ¿no? Por ejemplo, el tomate, bueno, con ese color así rojo, tiene mucho licopeno. El licopeno es uno de los antioxidantes del tomate que le confiere propiedades buenas, ¿no? La granada, que tiene tantas propiedades antioxidantes también, pues tiene el ácido elágico, que es uno de estos fitonutrientes también. Luego, por ejemplo, dentro de los colores más morados, ¿vale? Como la uva con el resveratrol, que siempre, ¿no?, se habla de la uva morada con el resveratrol, o las antocianinas que tienen las bayas y los frutos rojos. Oh. Eso nos aporta un montón de sustancias antiinflamatorias, antioxidantes, antimicrobianas. Y de hecho se suele decir que cuanto más color tiene un mismo alimento, más propiedades tiene. Por ejemplo, dentro de las uvas, cuanto más negras sean las uvas, más concentración de antioxidantes. Pero eso no quiere decir que solo tomemos las oscuras.
1: Uvas, claro.
2: La cosa sería variar, pues porque la uva blanca, la amarilla, a lo mejor no tiene tanto antioxidante, pero también tiene y tiene otras cosas.
1: Claro.
2: O sea, lo importante es variar.
1: Sí, sí.
2: ¿Vale? Dentro de la, por ejemplo, hablando de alimentos antioxidantes, los frutos rojos, las bayas son las que tienen más concentración. Por ejemplo, yéndonos a frutos amarillos, naranjas, ¿no? O sea, los cítricos, por ejemplo, con el ácido cítrico, el ácido ascórbico, la vitamina C, con las propiedades que tiene para el sistema inmune. Luego también estos, en concreto los cítricos, contienen esperidina, que es una sustancia que ayuda mucho para los capilares sanguíneos, para el flujo de la sangre. Las cosas más blancas, las cebollas, los ajos, o sea, la familia de los allium, ¿no? Los puerros, todos estos contienen también alicina, quercitina, que son otro tipo de...
1: Claro, es que el blanco también es un color, tampoco tenemos que ir a los intensos, ¿no? El blanco también.
2: O también la coliflor, tienen eso, el brócoli. Bueno, toda la familia de coliflor, brócoli, todas las crucíferas contienen una sustancia que se llama el sulforafano, que es, tiene muchas propiedades, pero entre ellas ayuda mucho a detoxificar, a que el hígado haga bien sus labores de detoxificación. Sobre todo se ha visto que hay mucha concentración en el brócoli, pero cualquiera de la familia. La col lombarda tiene esto y encima al ser morada pues tiene también...
1: Más.
2: Entonces ir mirando un poco esto, los colores y que nuestra alimentación sea muy variada.
1: Contigo también hay que hablar de ejercicio físico.
2: ¿Sigues
1: haciendo claqué?
2: Yo sí, sigo bailando claqué por hobby y este año, después de muchos, me he vuelto a apuntar a clases de claqué que hacía muchos años que no recibía y estoy encantada de la vida. Pero pues yo siempre hablo que el ejercicio físico eso es necesario, sí o sí.
1: Encontrar aquello que nos guste.
2: Encontrar lo que nos guste, ¿no?
1: Sí.
2: Porque, no sé, alguien le escuché que decía estamos condenados a movernos.
1: Ya.
2: Y es que es así. Entonces, a mí el claqué, aparte que me encanta, me sirve de ejercicio físico y de gestión del estrés y gestión emocional, porque yo voy a esa clase y se me olvida el mundo
1: y
2: vuelvo a casa que soy otra persona.
1: Irradiando, ¿no?
2: Yo siempre recomiendo a todo el mundo bailar. Pero bueno, hay gente que no le gusta bailar, que no hay manera, pues bueno, que encuentren su movimiento, pero que también les guste, claro.
1: Desde luego que sí. Bueno, esto sí que me ha sorprendido.
2: Te ha sorprendido y a mí también, porque fíjate, esto es del Tuanguero, que es un músico español, guitarrista y compositor, que fue a un concierto y me encantó. O sea, es un guitarrista impresionante. Y elegí esta de balada de un náufrago, no sé por qué, por elegir una y me gustó. Pero sí, para mí también ha sido un gran descubrimiento.
1: Laura Lángara, del Centro Sutik de Bilbao. Eskerrik asko, Gabón.
2: Suri Elizabeth, Gabón.

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1: Las noticias de las 5 de Egunon. Los profesionales médicos vascos se manifestaban ayer por las calles de Bilbao en el marco de la cuarta semana de huelga de este año, en demanda de un estatuto marco propio que les permita negociar directamente con el Ministerio sus condiciones laborales. También lo hacían en Donostia. Advierten de que continuarán con las protestas si el Ministerio de Sanidad no atiende su petición de sentarse a negociar tras un mes sin obtener respuesta. La movilización convocada por el Sindicato Médico de Euskadi arrancaba pasadas las 6:30 de la tarde en el Sagrado Corazón, a la misma hora en Donostia. Otra manifestación partía desde el Boulevard. Paciente escucha, esta es tu lucha, no es en vocación, es explotación, y derechos laborales como el resto de los mortales son algunos de los lemas que se corearon ayer. Y es que el colectivo médico dice estar harto, piden dos cosas: la dimisión de la ministra de Sanidad, Mónica García, y la implicación del consejero de Salud del Gobierno Vasco, Alberto Martínez.
2: Estamos ya muy cansados, estamos ya enfadados, exigimos la dimisión de Mónica García, exigimos la implicación total y absoluta del consejero Alberto Martínez, porque esto ya no se puede dilatar más.
3: Necesitamos que haya otro interlocutor. Sí que creemos que es imprescindible que Mónica salga de su cargo y que venga una persona que efectivamente crea que esto es una prioridad y que se sienta a negociar con nosotros.
1: El Sindicato Médico de Navarra, por su parte, ha convocado para hoy una concentración bajo el lema "Por nuestros derechos, por una sanidad pública de calidad". Será ante el Hospital García Orcollen a las 8 de la mañana. Y la Audiencia Nacional ha fijado que los festivos que coincidan con el descanso semanal en sábado tendrán que ser compensados y dar derecho a disfrutar de un día adicional de descanso a los trabajadores. Se trata de una sentencia que responde al conflicto colectivo planteado contra el convenio del sector de los centros de atención al cliente. De esta manera, la Audiencia Nacional da la razón a los sindicatos en las diferentes demandas interpuestas contra la Asociación de Compañías de Experiencia con Cliente, entidad representante de empresas que ofrecen este tipo de servicios. Y el presidente del Gobierno canario, Fernando Clavijo, inaugurará hoy la planta Europlátano en la localidad vizcaína de Orozco, una moderna factoría dedicada a la maduración y comercialización de plátanos de Canarias. El endacari Manuel Pradales recibía ayer en Ajuriané al presidente de Canarias para debatir y exigir mediante un escrito en conjunto a Europa que cuenten con las comunidades autónomas en el pacto de migración y asilo, y exigen a la vez al presidente Pedro Sánchez que considere la singularidad de ambas comunidades como fronteras norte y sur.
4: El próximo 12 de junio entra en vigor el Pacto Europeo de Migración y Asilo. Es un hito muy relevante para territorios frontera como Canarias y Euskadi. Su implementación exigirá adaptar la gestión de fronteras, los mecanismos de acogida, los procedimientos de protección internacional, los dispositivos de seguimiento y los instrumentos de solidaridad a la realidad de los territorios frontera.
1: La voz del endacari Manuel Pradales, mientras el presidente de Canarias, Fernando Clavijo, aquí en Gambara de Radio Euskadi y Radio Vitoria, volvía ayer a exigir al gobierno español presupuestos y dejaba claro el no reconocimiento de Europa y España en este ámbito migratorio.
5: Es evidente que la migración al final te genera una tensión en los servicios sociales que van desde la educación hasta la sanidad, hasta las políticas sociales, ¿no? Y eso es un tema estructural porque geográficamente estamos donde estamos y lo tenemos que tener, y eso tiene que tener su reconocimiento en las transferencias, en la financiación o incluso en los medios a los que se nos tiene que dotar. Pero bueno, esa voluntad pues ni la ha tenido Europa y mucho menos el gobierno de España.
1: Y vamos con la previsión meteorológica. Hoy amaneceremos con algunas brumas, pero en general los cielos van a estar despejados y tendremos ambiente soleado durante toda la jornada. El viento del sur va a hacer que las máximas se disparen y que los termómetros se sitúen entre los 30 y los 34 grados. Y seguiremos además con estas temperaturas varios días. Ahora tenemos 16 grados en Iruña, Bayona y Bilbao, 15 en Maule, 13 en Donostia y 10 en Vitoria-Gasteiz. Es todo. Más noticias con Eider Hurtado y Eder Menchaca en Boulevard a partir de las 6. Ahora les dejamos en compañía de Irache Celis y el programa Vostecoa aquí en Radio Euskadi y Radio Vitoria.

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0: Egunon, son las 5 y 5 minutos de la mañana, es jueves 21 de mayo y no sé vosotros, vosotras, pero a mí ya me empieza a sobrar la ropa. Oye, venía yo en el coche y estaba, venga, a mirar, digo, tengo el aire puesto, tengo el aire caliente, porque es verdad que hay mañanas que necesitas poner la calefacción porque si no te quedas como un churro verbenero dentro del coche al volante a estas horas, ¿verdad? Digo, no, el calor o está en el interior del coche o está en mi fuero interno. Quizá eran las dos cosas. La cuestión es que se nota, ¿eh? Son temperaturas muy suaves las que tenemos ya a esta hora de la mañana. Enseguida echamos un vistazo a los termómetros y la que se viene. Fíjate que hemos recibido ya algunos mensajes en el 688-840-840 diciendo: viene buen día, buen tiempo. Ya sabéis que lo de bueno o malo todo es muy subjetivo. ¿Va a ser una jornada con tiempo estable? Sí. Ahora bien, ese calor yo sé que no viene bien a todos los cuerpos, ¿eh? Y hay gente que con calores excesivos, sobre todo además con saltos térmicos tan importantes en un periodo de tiempo tan corto, pues lo dicho, bueno, relativo. En fin, vamos a disfrutarlo de la manera que sea y vamos a empezar a hacerlo aquí en Bostecoa con música. Un 21 de mayo de 1993, cuando éramos unos jovenzuelos, unas jovenzuelas, se editaba Sin Documentos, del grupo Los Rodríguez. Fue el segundo álbum de estudio de la banda liderada por Andrés Calamaro y Ariel Roth. Es una canción, la que sirvió de título al LP, que a ellos también les sirvió, digamos que para empezar a volar comercialmente hablando. Hoy comenzamos Rumberos.
1: Ahí vamos.

0: Así sí, alegría, actitud, cuando vamos sumando segundos y alcanzando ya las 5 y 12 minutos de la mañana. Si no ponemos actitud a la vida, ¿qué es de nosotros y de nosotras? Pues nada, con esta alegría llega el momento de repasar junto a ti cómo llega la jornada este jueves 21 de mayo en lo meteorológico. Por delante, ya lo sabéis, un día marcado por el calor, tanto en el norte como en el sur. De hecho, hoy las temperaturas diurnas van a subir tanto que superarán incluso los 30 grados en algunos puntos del territorio. La principal variable para el despegue del mercurio, ¿cuál es? Pues el viento, que soplará de componente sur, que ganará algo de intensidad, pero sin llegar a ser muy molesto. Por la tarde, por cierto, entrará algo de brisa en la costa que quizá va a venir bien, ¿eh?, para sofocar el calor de algunos cuerpos. Por lo demás, el ambiente será soleado, el cielo permanecerá prácticamente despejado durante todo el día, aunque la jornada va a comenzar con algunas brumas. Brumas, incluso algunas nieblas, ¿eh? Enseguida lo repasamos con la información que estáis compartiendo a través del 688-840-840. Pero si empezamos por nuestras capitales, tenemos 16 grados en Bayona o en Bilbao, 15 grados temperatura media en Iruña, 13 grados en Donostia, en torno a los 11 grados se mueve ahora mismo el mercurio en Vitoria-Gasteiz. 16 grados en Loiu, el registro que nos envía Pili, 15 grados tenemos en Lezo, Egunon, Julen, 15 grados también le marca el termómetro en Leitza, a Juanma, hay 15 grados en Eibar, 14 grados en Elgoibar, Egunon, Moli, 13 grados en Leioa, con algo de niebla, nos apunta nuestra amiga Inma. Juancho nos escribe desde Zumárraga, 13 grados con claros, 13 grados en Beasain, Egunon, Carlos, 13 grados hay también en Vergara o en el barrio de Intzaurrondo, en Donostia. Yone dice, vamos a disfrutar de un día bonito. ¿Ves? No hace falta hablar de buen mal tiempo. Día bonito, eso seguro, por lo que yo os digo, porque le vamos a poner actitud. Hay 11 grados en Astiria, Egunon, Jon, y 7 grados en Estella Lizarra. Y además, mirad, Mila nos dice que se estaba escapando alguna que otra gotita, ¿eh? Nada, cosa fina, poquita cosa, débil, pero ya veis las diferencias. Tenemos brumas, nieblas en algunos rincones, cielos ya prácticamente despejados en otros, y lo dicho, en puntos, en este caso de Navarra, cayendo algo de chirimiria, alguna gotica dispersa a esta hora. Pues a partir de las 5:30 pasaditas, ya sabéis que volvemos a hacer el repaso, o sea que puedes sumar tu información útil o actualizar los datos en el 688-840-840. Pero ahora os voy a proponer un viaje, bueno, yo no, un escritor que está especializado en novela histórica y se ha marcado un thriller histórico de AUPA. Año 1291. San Juan de Acre, el último bastión cruzado en Tierra Santa, está a punto de caer en manos de los musulmanes. Es el fin de un mundo. Arzal, con solo 16 años, desea morir defendiéndolo por su fe y para ganarse el cielo. Sin embargo, el gran maestre del temple, en su agonía, le da a conocer una carta de su madre en la que le pide ayuda y le ordena abandonar la lucha para regresar a su hogar, a orillas del Ebro. Al otro extremo del Mediterráneo le aguardan un misterio por resolver y un agravio por vengar. Arzal comprenderá que un auténtico caballero no se mide solo por su coraje en el combate. Esta es parte de la sinopsis de Daré el cielo por ti, la última novela de Jorge Molist, con la que hace solo un par de semanas ha obtenido el premio Ciudad de Cartagena de novela histórica en su edición número 27, una distinción que suma al premio de novela histórica Alfonso X el Sabio o el Fernando Lara de novela, obtenidos por anteriores obras. Esta tarde Jorge Molist va a estar en Bilbao, en la Casa del Libro, presentando Daré el cielo por ti. Será a partir de las 6:30 de la tarde. Pero a esta hora de la mañana le tenemos en Bosteco, al otro lado de la línea ya. Jorge, ¿cómo estás? Muy buenos días.
1: Pues muy buenos días. Encantado de estar con vosotros.
0: Hoy te toca hacer, en este caso, mimitos a tu público, a tus lectores por aquí, por Bilbao, ¿eh, Jorge?
1: Pues sí, no, estoy encantado. A mí Bilbao me encanta y su gente aún más. Entonces, pues el tener contacto con el público, con los lectores, es siempre un privilegio.
0: Bueno, pues lo que vamos a hacer de alguna manera es una avanzadilla de lo que ocurrirá esta tarde a partir de las 6:30 en la Casa del Libro. Daré el cielo por ti, tu última novela, una historia como hemos contado, ambientada en el final de las cruzadas, sí, pero que conecta con inquietudes, Jorge, muy actuales, con conflictos universales.
1: Pues así es. Bueno, hay cosas que son universales y por mucho que pase el tiempo, siguen ahí, como pueda ser el amor, la ambición, la religión. Daré el cielo por ti es una novela de sentimientos y ya lo podemos ver en la propia portada. En la propia portada hay una situación dramática y una mujer con un faro en la mano que intenta que una nave no se estrelle contra un acantilado en un mar turbulento, ¿no? Ahí ya presentimos la tragedia, lo que va a ocurrir. Pues como bien has dicho, lo que va a ocurrir es el fin de un mundo, ¿eh? La tragedia se produce, cae San Juan de Acre a pesar de todos los esfuerzos por defender este último bastión cristiano en Tierra Santa, y lo que se va a producir es algo muy dramático. Lo veremos en las páginas de la novela, detalle por detalle, qué es lo que ocurrió en el año 1291 cuando San Juan de Acre cayó en manos de los musulmanes.
0: Porque es verdad que la historia dice que la Orden del Temple se acabó un viernes 13 de octubre de 1307, pero aquel año 1291 marcó un antes y un después. Hablas además de que San Juan de Acre fue una ciudad que en su momento generaba más dinero que todo el reino de Inglaterra, Jorge.
1: Así es, era una ciudad muy rica y también muy poblada, eran 40.000 habitantes. 40.000 habitantes, teniendo en cuenta que la mayor ciudad cristiana de la época era París y tenía 200.000, pues nos podemos hacer una idea del valor que tenía San Juan de Acre, no solo por el tema espiritual de Tierra Santa, que eso era fundamental, sino por el comercio que tenía en Oriente. Y como muy bien dijiste, la Orden del Temple pues cayó un viernes 13, nada menos, o sea, 16 años después de lo que yo cuento en la novela. Pero si nos fijamos en la portada, esa nave que se va a estrellar contra un acantilado,
0: Sí.
1: esa nave lleva los colores del Temple, lleva la cruz patada del Temple, porque el verdadero fin del Temple ocurrió con la caída de San Juan de Acre. Tenemos que tener en cuenta, bueno, ahí presenciaremos realmente en la novela la última carga de la caballería templaria, la última batalla del Temple y presenciaremos la muerte heroica de su último gran maestre, cuando digo último gran maestre, el último gran maestre de Valía, porque el esfuerzo que hizo el Temple para la defensa de San Juan de Acre, se llevó a toda su mejor gente ahí. Y murieron prácticamente todos, menos un par que salieron con el tesoro que tenía el temple. Murieron prácticamente todos, su mejor gente. Y los que quedaron fueron gente que no fueron hábiles en saber reposicionar el temple. Y realmente luego fue un zombi sin rumbo. Y por eso cayó.
0: Pues tú conviertes este contexto histórico en oportunidad narrativa, es un momento de cambio, fue momento de incertidumbre y lo dicho, tú lo conviertes en el escenario perfecto para personajes además con un amplio arco narrativo, especialmente ese joven Artal, un joven 16 años que ha crecido, bueno, completamente aislado del mundo, tras las puertas, los muros de un convento y claro, en este caso es como el pollito que sale del cascarón, ni más ni menos, Jorge.
1: Exacto, bueno, en un convento, pero en un convento fortaleza del
0: Exacto.
1: temple, que era además la mayor construcción de San Juan de Acre, porque eso daba impresión de ese poder. Pues sí, Artal es un chico que está ahí, en realidad se descubrirá en la novela que está ahí para proteger su vida, tiene 16 años, lleva 8 años encerrado en este convento fortaleza. No ha visto una mujer. No sabe lo que es el dinero, no sabe nada de la vida realmente. Lo único que sabe es luchar y rezar. Y luego, de repente, en una situación dramática, pues se tiene que enfrentar al mundo sin conocer nada, ¿no? Entonces, bueno, es como bien has contado, Es el gran maestre del temple en el momento en que cae herido de muerte, que le dice que se tiene que volver de inmediato a España porque hay una carta de su madre que le reclama que tiene problemas. Y él pregunta, bueno, ¿y por qué esto no se me ha dicho antes? Y él le dice, bueno, porque esta carta puede ser una trampa para matarte ahí en España. Y a partir de aquí, pues cuando él pensaba morir defendiendo la ciudad, tiene que salir a toda prisa de una ciudad que todo el mundo quiere escapar porque están entrando ya los musulmanes. Y bueno, son escenas dantescas donde la gente trata de huir, cae al mar y se ahoga, como un rebaño que le ataca un lobo. Y bueno, eso hay que vivirlo en las páginas de la novela.
0: Exacto, porque hay mucho de épica también, mucho de sentimiento, ¿eh? Porque al final el objetivo principal de Jorge es emocionar, es enganchar al lector desde la primera página. Pero claro, decías, es un joven que no conoce, entre otras cosas, el amor. Y vas y le plantas en Chipre a una joven como Beatriz, que claro, cualquiera pasa de largo, ¿no? Una mujer además, un personaje que sirve también, te sirve para mostrar las limitaciones sociales, ¿no? De la época para con las mujeres.
1: Así es, bueno, Beatriz es una chica joven, también un poquito mayor que Artal, está también en la ciudad, acaba de quedarse viuda porque su marido murió el día anterior defendiendo la ciudad, pero no está demasiado triste porque era el marido de un pedazo de bestia que la trataba mal, ¿no? Pero sí, lo que quiere es escapar con una niña de 2 años. También emprende la huida en pleno caos, ¿no? En la ciudad. Y realmente ambos tienen la fortuna de poder escapar, se cuenta cómo, y nada, de repente surge el amor en un momento trágico, y bueno, es ahí donde Artal empieza a aprender del mundo. El título de la novela es Daré el cielo por ti. Es un chico que tenía ganado el cielo, que lo quería ganar, además muriendo por defender la cristiandad. Pero de repente se encuentra con el amor y esta alma que ya tiene el cielo ganado, pues de alguna forma con el amor se lo ofrece a Beatriz, a la chica.
0: Hay otra mujer que nada tiene que ver con Beatriz, una mujer de armas tomar, Galbors de Moncada. Vaya personajazo, Jorge, ¿eh?
1: Bueno, sí, además es
0: Es
1: real. Eso ya
0: real.
1: estamos en el otro lado del Mediterráneo, ¿no? Cuando llegamos a España. Bueno, resulta que el chico que no puede volver a su tierra como él mismo por ese peligro de muerte que tiene, pues junto con quien realmente le ha salvado, que es un personaje histórico que tiene un cuadro en el Senado español, Roger de Flor, quizá el único cuadro que hay en el Senado español. Hablando de la aventura mediterránea que tuvimos los españoles. Entonces, bueno, con su ayuda, pues intenta descubrir una serie de misterios que hay ahí, pero en plena guerra. Hay otra guerra. Es la guerra que tenían los templarios con la familia Entenza. Esto es un documento de hace 120 años que me encontré casualmente y que cuenta cosas que no se saben. O sea, los templarios luchando contra cristianos. O sea, el rey de la época de la Corona de Aragón dijo que si los templarios atacaban a los cristianos es que el mundo se iba a acabar, que era el fin del mundo. Bueno, y en ese escenario turbulento tenemos a la familia Entenza que está luchando contra los templarios. Los están machacando cuando pueden, los templarios también se defienden. Y básicamente el alma de la familia Entenza era Galbors de Moncada, que además, o sea, en ese documento que menciono, aparece, y eso es histórico, contando el dinero de los prisioneros que han hecho para venderlos como esclavos, cuando los cristianos no podían vender esclavos cristianos, vamos. Entonces era una mujer realmente de armas tomar, todo un personaje que además es un personaje real, existió Galbors.
0: Exacto, bisnieta de Pedro II el Grande, una mujer que llegó a parir 12 hijos, que en la época eso era un riesgo tras otro.
1: Un personaje real, existió Galbors.
0: Exacto, bisnieta de Pedro II el Grande, una mujer que llegó a parir 12 hijos, que en la época eso era

0: Jorge, el castillo de Miravet en la Ribera del Ebro, uno de los mejores ejemplos de arquitectura militar templaria de Occidente. Yo durante muchísimos años, durante varias décadas, veraneé en Tibisa. Es un pueblecito que está también y está muy cerquita y es un lugar que he visitado. Bueno, yo os invito, si pasáis por la zona, ya no solo por ver el castillo, bueno, la panorámica que hay desde la col es maravillosa. O sea, es un lugar, desde luego, a visitar y es un lugar fundamental, un escenario fundamental en tu historia, Jorge.
1: Así es, bueno, es un lugar precioso, sobre
0: Sí.
1: todo si te puedes alojar en un pequeño hotel que hay ahí, que estás justo debajo del castillo, pero estás viendo el río y el río te sorprende en aquel momento porque toma una curva y puedes ver los pájaros que se ponen de acuerdo para caer sobre los peces en el río. O sea, es un espectáculo, es un
0: Sí.
1: verdadero espectáculo. Pues bien, vamos a recorrer el río Ebro prácticamente, bueno, hasta Mequinenza, que era navegable en ese momento. Y bueno, y ahí hay que descubrir un montón de misterios, ¿no? Porque el chico, cuando llega ahí, que va vestido de trovador para que no le reconozcan, resulta que su madre ha desaparecido, esa madre que se supone que escribió la carta, que su hermano mayor está prisionero de los Entenza, pero con una libertad que puede coger un caballo y escaparse, y no lo hace. Que su hermana está en su pueblo sufriendo las ofensas que le hacen los Entenza, pero que es además vasalla del temple, porque el temple no la defiende, ¿no? Hay una serie de misterios que, bueno, que están basados en unos secretos familiares inconfesables, y aquí tenemos una verdadera novela policíaca Artal, con la ayuda de Roger de Flor, tratando de averiguar todas esas cosas y destapando uno a uno estos secretos que duelen en el corazón.
0: Está bueno, pues esa parte de ficción, pero todo aderezado con un rigor histórico indudable. ¿Crees, Jorge, que se ha idealizado la figura de los templarios? Porque tú llevas años estudiándolos y dices que eran de los más aburridos.
1: Bueno, la vida de un templario en el convento era muy austera, era muy dura, unas reglas que, vamos, no podían ni recibir carta de su familia, eran reglas durísimas. Por lo tanto, el que estaba en un convento o fortaleza, su vida era bastante aburrida, pero bueno, la había escogido. Y ahí en la novela cuento por qué varios tipos de persona distinta y con qué motivos habían entrado en el temple. Pero sí, lo que tiene el temple es la fascinación que tiene la gente que muere en un momento de esplendor, como James Dean, por ejemplo, o como Marilyn Monroe. Esa es la fascinación que tiene cuando era tan grande, tan poderoso y tal, y de repente cae, ¿no? Esa es la fascinación del temple. Pero bueno, no todos los templarios estaban encerrados en un convento. Los había que sabían bien lo que era el mundo. Por ejemplo, Roger de Flor, en ese momento, este señor que terminó siendo César del Imperio Bizantino años después, pues este señor era el capitán de una nave templaria y que había recorrido todos los puertos. Y es por eso que sabía el destino del temple. Y lo encontramos en el momento que decide colgar los hábitos y el propio temple lo está persiguiendo. Este señor tiene una vida fascinante, ¿no? Y bueno, en el cuadro este que menciono, que está en el Senado
0: Sí.
1: español, se titula Roger de Flor entrando en Constantinopla, porque en ese momento, años después, salvó al imperio bizantino de los turcos, ¿no?
0: Bueno, y gracias a él, entre otras cosas, nos permites hacer un viaje por un Mediterráneo medieval que puede sorprender al lector, a la lectora, un lugar de intercambio cultural, de movimiento constante, Jorge.
1: Sí, bueno, el Mediterráneo en ese momento era el centro del mundo. Era el centro del mundo, todo el mundo quería estar ahí. Y lo que hoy en día parece ignorarse es que el Mediterráneo fue el primer imperio español. Y estamos en el momento en que la corona de Aragón se está empezando a apoderar del Mediterráneo, con la isla de Sicilia, pero en guerra con los franceses, y eso que los franceses eran 20 veces más poderosos que la corona de Aragón, ¿no? Es también una historia fascinante. O sea, nosotros llegamos a tener la mitad del Mediterráneo, las dos mayores islas del Mediterráneo, Sicilia y Cerdeña, todo Nápoles, parte del norte de África, pero eso ya ocurrió en el siglo XV. Pero ahí estamos viendo ya un Mediterráneo fascinante, donde la corona de Aragón empieza a asentarse en Sicilia y en el sur de Italia.

0: Entonces, es otro de los escenarios. Un escenario es Tierra Santa, el otro es el mar Mediterráneo, el fascinante mar Mediterráneo, y el otro es también un lugar fascinante, como bien has dicho, la zona de Miravet, de Mora, de todo el Ebro.
1: Pues la verdad es que es todo un viajazo, ¿eh?, el que nos propone Jorge Molist en Daré el cielo por ti, escritor
0: Así es.
1: tardío, pero como decíamos, laureado, no solo por reconocimientos como los que mencionábamos, solo hay que ver los testimonios, los mensajes que a través de redes sociales está recibiendo, ¿eh?, desde la publicación de esta última novela en su perfil. Así que hoy tenéis la oportunidad. 6:30 de la tarde, la Casa del Libro en Bilbao, presentación de Daré el cielo por ti. Si os han quedado dudas, a ver, mucho más no se puede decir porque la aventura está para ser descubierta página a página. Pero si queréis ponerle rostro y compartir alguna que otra idea con Jorge, esta tarde tenéis vuestra oportunidad. Que disfrutes mucho de tu estancia en Bilbao, Jorge.
0: Muchísimas gracias, Irache. Seguro que lo voy a hacer.
1: Daré el cielo por ti de Grijalbo, Jorge Molist, apuntadla porque puede ser una buena compañera de viaje, ahora que tenemos ya el verano a la vuelta de la esquina. Un abrazo enorme.
0: Otro abrazo para ti, gracias.
1: Y estaréis pensando, ¿tendrá Iratxe, tendrá Bostekoa ejemplar de Daré el cielo por ti para sortear? Pues claro que sí, es de los gordotes, ¿eh? Como te toque, si te llega por correo, bueno, sí o sí vas a tener que ir a la oficina a recogerlo, porque esto en el buzón no entra. Si te ha interesado la entrevista, si te gusta la novela histórica, si quieres saber cómo terminaron los templarios en Tierra Santa, bueno, pues escribe un mensaje desde ya al 688-840-840, sin más, ya sabes, haznos saber simplemente que quieres entrar en el sorteo de este ejemplar, Daré el cielo por ti, novela editada por Grijalbo, ahora sí lo he dicho bien, y escrita por Jorge Molist. Pero vamos con lo que vamos, con la información útil, especialmente de interés para quienes os acabáis de incorporar a las sintonías de Radio Euskadi, de Radio Vitoria. Lo veníamos contando, así que no hay secretos. Por delante, una jornada que va a estar marcada por el calor, tanto en el norte como en el sur de Euskal Herria. Calor intenso, hoy las temperaturas diurnas superarán incluso los 30 grados en algunos puntos del territorio. La principal variable, el culpable del despegue del mercurio, el viento que hoy va a soplar de componente sur, que ganará algo de intensidad, pero sin llegar a ser muy molesto, según el pronóstico de Euskalmet. Por la tarde, además, entrará la brisa en la costa. Y por lo demás, si miramos al cielo, pues el ambiente será soleado. Es verdad que tenemos a esta hora de la mañana algunas brumas, pero el cielo va a permanecer hoy jueves 21 de mayo prácticamente despejado durante todo el día. Temperaturas a esta hora en nuestras capitales, 16 grados en Baiona y en Bilbao, hay 14 grados en Iruña, 13 en Donostia, 10 en Vitoria-Gasteiz. ¿Qué nos estáis contando vosotros, vosotras? Además de mucho calor hoy, como nos dicen en el 688-840-840, desde ya, 16 grados en Loiu, perdonad un momentico. Ahora sí, que no avanzábamos. 16 grados en Loiu, 15 grados en Lezo, en Leitza o en Eibar. Hay 14 grados en Munguía, también en Elgoibar. Y en Estella Lizarra, fe de ratas, que antes cuando os he dado la información relativa a Estella Lizarra, Mila habrá flipado. Dice, ¿pero qué está diciendo esta mujer? Que es que he leído el mensaje anterior, el que nos mandaba el pasado viernes. Pues no, actualizamos. Ni llueve ni hace frío. 14 grados en Estella Lizarra a esta hora de la mañana. Hay 13 grados en puntos como Leioa, Durango, Zumárraga, Beasain, Vergara, en el barrio de Inzaurrondo, 12 grados en Albéniz y 11 grados en Astiria. Temperaturas que nos sirven para hacernos una ligera idea de cómo llega esta jornada. Julio, desde el barrio de Saramaga, de Vitoria-Gasteiz, nos envía también su registro de 11 grados a esta hora. Son las 5 y 35 minutos. Acabamos de hacer un viaje en el tiempo y ahora os planteamos un viaje hacia las estrellas.

0: Faltan menos de 3 meses para el eclipse solar total del 12 de agosto, eclipse que, si las nubes lo permiten, va a ser visible, entre otros rincones de nuestro territorio, en la comarca de las Encartaciones, en Encarterri. Y hasta allí nos vamos, a esta hora en Bostecoa, a saludar a Nacho Etxebarria, miembro de la Asociación Astronómica de Encarterri, miembro de Betelgeuse. Nacho, ¿cómo estás? Egunon.
1: Egunon, buenos días, Irache.
0: Que si nos hubiéramos puesto finos, hubiéramos dicho Betelgeuse, porque vuestro nombre hace honor, es un homenaje a una supergigante roja, ¿no?
1: Eso es, sí, el nombre Betelgeuse es el nombre de una estrella de la constelación de Orión, que es una gigante roja y es una estrella que podemos ver en las noches de invierno. Tiene una luz rojiza que se puede apreciar muy cerquita de lo que es el cinturón de Orión.
0: Uh-huh. 900 o 1000 veces más grande que el Sol, nada más y nada menos.
1: Sí, está en sus fases últimas de la vida y cuando llegan a esa etapa empiezan a hincharse y adquieren un tamaño muy, muy grande.
0: Qué curioso. Bueno, pues en este caso ese homenaje, aunque, bueno, pues lo pronunciamos tal cual se escribe para que no haya lugar a errores. Asociación Betelgeuse, que nace, ¿cuándo, Nacho?
1: Pues mira, la asociación tiene su origen en el año 2010. Con motivo del Año Internacional de la Astronomía, en el 2009, pues una serie de personas se agruparon y surgió la asociación que llevamos ya 16 años dando un poco de guerra, porque... Uh-huh. Bueno, yo llevo menos, pero sí, ahí estamos a la batalla.
0: Bueno, dando guerra, ¿no? Haciendo pedagogía, en este caso, de las estrellas y lo que hay más allá de ellas. Porque, ¿qué tipo de actividades soléis organizar?
1: Fundamentalmente hacemos charlas en colegios, en pueblos de la zona de Encarterri. Uh-huh. Aunque también, bueno, solemos escaparnos a veces a algunas zonas de Vizcaya, nos suelen llamar de los parqueches naturales de Vizcaya. Y solemos acompañar las charlas, si el tiempo lo permite, de observaciones con telescopio. Mm. Aprovechamos que las noches en las que se pueda ver la luna y podemos observar los cráteres de la luna, podemos ver planetas como Saturno con sus anillos y, bueno, Júpiter también se ve muy bien, acompañado de sus lunas. La verdad que es una experiencia que a la gente le suele gustar bastante porque no espera poder ver los anillos de Saturno o lunas en Júpiter. La verdad que suele ser bastante gratificante.
0: No me cabe la menor duda. Pues hoy precisamente te hemos invitado para hablar del que va a ser vuestro próximo evento, bueno, eventazo, porque es una cosa trabajada, potente, con varias jornadas. Lo habéis bautizado como Izar Artean Eclipse Experience. ¿Y qué es lo que vais a fusionar la próxima semana? Van a ser varias jornadas, como decía, ¿no?
1: Efectivamente, sí. Izar Artean, bueno, es un proyecto que hemos sacado en Balmaseda con el objetivo de darle una continuidad anual. Bueno, es un proyecto que surge un poco de la inquietud que tenía de darle una visión un poquito más amplia a la astronomía y, como bien comentas tú, de hacer una unión de diferentes facetas, ¿no? Entre ellas, pues eso, combinamos la astronomía con el arte y con la diversión. El nombre en sí de Izar Artean, jugamos un poco con el doble significado, porque en euskera significa entre las estrellas, pero también las estrellas en el arte. Entonces, pues jugamos un poquito con ese doble juego.
0: Con el doble sentido. Uh-huh. Viernes 29 de mayo, jornada, digamos, de presentación, Nacho.
1: Eso es. Ese día vamos a dar una charla, presentamos un poquito el proyecto y hablamos sobre el eclipse de que vamos a tener el 12 de agosto. Daremos recomendaciones sobre cómo verlo, en qué momento del día se ve, qué tipo de precauciones tienes que tener, el uso de las gafas de seguridad.
0: Mm, homologadas.
1: Y, uh-huh. Eso es. Luego también, en esta primera edición, en la parte de astronomía, lo que vamos a poner también va a ser puntos de información sobre el eclipse, más allá de la charla que vamos a dar el viernes, y un punto de venta de gafas homologadas, para que la gente pues pueda adquirir ahí las gafas. Son gafas con la certificación ISO, el marcado CE y todo lo necesario pues para que se vea el eclipse pues en, uh-huh, en las mejores condiciones.
0: Creo que habéis estado haciendo acopio, ¿no?, en los últimos meses de las gafas suficientes,
1: sí,
0: Nacho.
1: Sí, sí. Sí, la verdad que nos hemos, junto con otras asociaciones, nos hemos unido y hemos hecho una compra masiva con previsión para poder repartir y que todo el mundo pues tenga acceso a esta oportunidad que la verdad que es un poco pues única, ¿no?, en el calendario.
0: Uh-huh. Bueno, pues como decimos, el viernes es la carta de presentación. Se inaugurará además una exposición, si no me equivoco, ¿verdad?
1: Eso es, la actividad, como te comentaba antes, une la astronomía con el arte y con la diversión. Y en la parte de arte hemos preparado una exposición de pintura con los pintores locales que, bueno, de verdad hay que decirlo, se han volcado de una manera espectacular porque hay mucha tradición de pintores en Balmaseda y, uh-huh. y la verdad que ha salido una exposición muy, muy, muy bonita. Es tematizada sobre el eclipse y la verdad que hay unos cuadros que la verdad que son realmente bonitos.
0: Ah, perfecto.
1: Y luego esta exposición también va a ir acompañada de otra de fotografía más general, pero también en el ámbito astronómico, de diferentes socios de la asociación. Y también acompañaremos con unas frases de temática del universo que han preparado pues la juventud en Carterri en un concurso que hemos hecho este mes sobre frases astronómicas.
0: Ah, bueno, veo que estáis implicando a todos, sí. A las diferentes generaciones. Bueno, pues esto el viernes, pero el plato fuerte llegará el día siguiente, sábado 30 de mayo. La actividad principal se va a concentrar entre las 11 de la mañana y las 3 de la tarde. ¿Qué es lo que va a ocurrir el sábado 30, Nacho?
1: Ahí lo que vamos a hacer va a ser una jornada más festiva. Ahí vamos a tener también las mesas informativas y la venta de gafas que van a ser ese día y lo vamos a combinar con fotocalls, hinchables temáticos sobre el universo para los más peques. También habrá talleres infantiles, pondremos una pequeña biblioteca de astronomía y vamos a poner también un punto de realidad virtual para que bueno pues la gente pueda viajar de manera gratuita a Marte o a la Estación Espacial Internacional.
0: Anda, qué bien. Y sin moverse de Balmaseda.
1: Y gratis, eso es.
0: Y gratis.
1: Y luego también tendremos un concierto que vendrá el grupo Rollito Acústico para amenizar la mañana. Y bueno, como no podía ser otra manera en Balmaseda, pues tendremos una puchera.
0: Hombre, no esperaba menos de vosotros, efectivamente. Si no hay degustación de puchera, nos vamos. No, lo de irnos, eso es broma. Pero es verdad, ¿no? Siendo Balmaseda, a la hora de degustar un manjar, tiene que ser, ¿no? Una pucherita.
1: Sí, sí. Pondremos raciones para repartir a la gente, para que pueda disfrutar del concierto, tomar alubias, que los niños estén disfrutando de las actividades. Y uh-huh. bueno, también, si hace buen tiempo, sacaremos los telescopios para poder ver el sol pues desde el telescopio, pues con unos detalles que no se ven uh-huh. en la normalidad.
0: Bueno, pues vamos a confiar, ¿eh? A priori, desde luego, dan buen tiempo, mucho calor, eso sí, pero cielos, si no cambia el pronóstico, bastante despejados. Pero va a haber un remate. El remate final llegará el jueves 4 de junio a las 7 de la tarde, Nacho.
1: Efectivamente, va a ser la guinda del pastel porque vamos a entregar el premio ISAR Artean 2026. Es un premio que honra a la carrera de investigación en astrofísica, bueno, y en divulgación, o bueno, más que honra, el premio es honrado por la persona que va a venir, porque bueno, estamos hablando de Agustín Sánchez La Vega, que es catedrático de la Universidad del País Vasco, investigador especializado en el estudio de atmósferas planetarias. Y tiene una repercusión a nivel internacional muy grande, muy grande.
0: Veo que además de ser premiado, vamos a tener la oportunidad, el público va a tener la oportunidad de escucharle también ese mismo día, ¿no?
1: Eso es, además de recibir el premio, pues va a dar una charla sobre los planetas y el origen de la vida en el universo. Una charla que está muy bien y que tiene una muy buena acogida y que espero que toda la gente que vaya disfrute tanto de la charla como de él, porque es una persona que le encanta enseñar,
0: divulgar,
1: ¿no?
0: Conocer, sí, divulgar, efectivamente, que a veces hay gente que sabe mucho, pero no sabe cómo contarlo, pero en el caso de Agustín Sánchez La Vega, sabe mucho y divulga a la perfección, y esa combinación, desde luego, es garantía de éxito. Esto será jueves 4 de junio, dicho 7 de la tarde, ¿dónde? Si hablamos de ubicación, Nacho.
1: En la Cultura Echea de Balmaseda.
0: Perfecto, perfecto. Entiendo que con entrada libre, ¿verdad? Hasta completar aforo y estas cosas.
1: Es.
0: Vale, vale, vale.
1: Sí, sí.
0: Pues fijaos lo que está dando de sí el eclipse, porque es verdad que asociaciones astronómicas como Betelgeuse, bueno, pues tienen sus eventos, sus actividades a lo largo del año. Pero claro, desde hace 165 años Euskadi no ha podido contemplar un eclipse total de sol y no es para menos, ¿no? La expectación que está generando lo que ocurrirá el 12 de agosto, Nacho.
1: Sí, la verdad que, bueno, eclipses de sol suele haber 3 o 4 a lo largo del año, incluso alguno más, pero lo habitual es que haya 2. ¿Qué ocurre? Que la sombra de la luna es muy pequeñita. Entonces, la franja de oscuridad que va dejando la luna en la superficie de la Tierra, pues es limitada, ¿no? Entonces, la probabilidad de poder verlo desde tu pueblo, desde tu casa, ¿no? Pues es muy, muy bajita, ¿no? Y como has comentado tú, el siguiente nos pilla un poco lejos. Yo creo que no voy a poder verlo dentro de 154 años.
0: Pues no, me da que no, al menos no de forma tangible. En fin, igual seremos energía y lo disfrutaremos de otra manera. No lo sabemos. La cuestión es que, bueno, pues este acontecimiento está haciendo que, por ejemplo, asociaciones como la vuestra, Nacho, reciba llamadas, consultas desde distintos rincones del mapa.
1: Sí, la verdad que ya no solo llamadas, en la misma calle la gente está empezando ya a pararnos a todos los socios de la asociación, pues para preguntarnos, oye, ¿y dónde podemos verlo? ¿Qué tengo que tener en cuenta, no? Un poquito nos piden recomendaciones.
0: Uh-huh. Qué bueno, al final la recomendación básica, lo comentabas antes, no se puede mirar directamente al sol, tampoco en un eclipse, y van a ser fundamentales esas gafas homologadas, Nacho.
1: Sí, es necesario verlo siempre con gafas homologadas o verlo indirectamente, uh-huh, a través de la proyección en la sombra, a través de agujeros indirectos o así. Pero si lo más fácil es conseguir unas buenas gafas y verlo. Pero sobre todo también nos preguntan, más allá de las gafas, ¿a qué hora se ocurre? Realmente es un eclipse que ocurre a última hora del día, ¿sí?, al atardecer. El sol está ya muy bajito en el horizonte. Entonces, ¿qué ocurre? Que tenemos que salir de las ciudades, tenemos que salir de los pueblos y verlo desde lugares ligeramente elevados, ¿no? Y además también estar muy pendiente de las nubes, que puedes tener un plan A, pero siempre recomiendo a la gente que tenga preparado un plan B, porque al final la nube pues siempre te puede...
0: Claro.
1: Puede hacer esto, pues que no sea tan gratificante, ¿no?
0: Es lo que tiene. En este caso, cualquier evento astronómico siempre estará condicionado por la meteorología, y este no iba a ser menos, a pesar de la expectación y a pesar de la cantidad de gente y de dinero que va a movilizar. Recordemos que hay planes de seguridad ya aprobados, protocolos, porque va a ser tal el movimiento de gente en, además, lugares tan concretos, que bueno, todo esto hay que tenerlo en cuenta desde ya, y se lleva trabajando mucho, muchísimo tiempo. Pues aquí seguiremos hablando de ello. El lunes ya os avanzo que con nuestro fotógrafo Alberto Muro hablaremos de cómo fotografiar un eclipse, pero queríamos acercaros en este caso estas actividades que la próxima semana va a desarrollar Betelgeuse, la Asociación Astronómica de Enkarterri, y nos lo ha contado, ha compartido los detalles con nosotras Nacho Echevarría. Seguimos en contacto, Nacho.
1: Vale, pues es que ricasco.
0: Un abrazo enorme. Madre mía, la que se va a liar el 12 de agosto. Por cierto, que el eclipse va a coincidir esa jornada con la lluvia de Perseidas, con la tradicional lluvia de lágrimas de San Lorenzo. O sea que podéis haceros un planazo que empezará, sí, a última hora de la tarde, para ver ese eclipse total de sol, pero que se puede alargar unas cuantas horas más, ya entrando en la noche o incluso madrugada. Estamos a punto de alcanzar las 5:50 de la mañana y es un momento perfecto para irnos hasta Mercabilbao y saludar a Gaizka Fernández de Zarate, mayorista de pescado y de marisco. Gaizka, ¿cómo estás?
2: Hoy estoy fenomenal.
0: Oye, de verdad, llevas unas semanas de un trabajo súper intenso.
2: Sí, no, bueno, siempre hay en el sector del pescado aquí en Mercabilbao y en la distribución, siempre hay un cambio bastante grande que normalmente empieza en Semana Santa.
0: Ah.
2: Y que cada año la Semana Santa es diferente,
0: sí,
2: pero
0: claro,
2: digamos que Semana Santa es un punto de inflexión entre que coincide con el mar, con el tiempo, con la costa, con muchos hoteles que ya empiezan a abrir, muchos restaurantes que tienen vacaciones en invierno y abren, que empieza a llegar turismo. El tipo de pescado, sobre todo, es muy significativo a partir de la primavera, y la onda pues nos cambia bastante.
0: Claro, claro.
2: Hoy hay muchísimo pescado en Mercabilbao, de altísima calidad y afluencia, bueno, teniendo en cuenta que no se anima la gente a montar pescaderías, y siempre insisto, y lo voy a hacer toda la semana, están quedando muchas pescaderías vacías por jubilación.
0: Vaya.
2: Es una muy buena forma de ganarse la vida. Uh-huh. Es un oficio que hay que dedicarle un poco de tiempo para aprenderlo, ¿no?, de aprendizaje, pero insisto, que es muy, muy buena forma de ganarse la vida teniendo una pescadería en cualquier pueblo o incluso en las capitales del País Vasco. Y nada, y aquí en Mercabilao, bueno, siempre lo he dicho, la oferta y la demanda es parte fundamental de nuestro negocio, ¿no? Y luego el tiempo, ¿no? El tiempo, ¿qué quiere decir? Que contra los barcos en más cantidad de pescado pesquen, en todas las subastas más cantidad de pescado se pone a subastar y ahí entra la demanda. Entonces ahí es donde combina luego a los precios, ¿no? Por ejemplo, los Reyes ya históricamente, ya de los últimos años aquí, es el precio, el pescado por excelencia más caro. Me imagino que porque tampoco pescan demasiado. Y
1: esto no hay, estos cuatro lo llaman.
2: Igual la caja de Matico, sí, por esos cuatro. Ya que estoy viendo unos cabrachos de roca impresionante. Y bueno, el Rey anda entre 60 euros, 65 euros, siempre carísimo.
0: Sí.
2: Los besugos, por ejemplo, los de Portugal andan entre 40, 40 y algo de euros. Y en torno a los 50 euros los besugos del Cantábrico del día, los que llevan un día fuera del agua.
0: Vale.
2: Marco del día, aquí a todo el mundo se le llama del día, pero no deberíamos. Del día es cuando tiene un pescado de un día para otro, que se ha pescado ayer y se subasta hoy. Bueno, la merluza sigue bastante cara, tanto el anzuelo como la volanta, pero se está vendiendo más merluza de volanta porque el precio no es tan alto. Y estamos en una época de comuniones,
0: ¿sí?,
2: de banquetes, de cositas así, y la merluza de volanta que está en Mercabilao en torno a los 9 euros, pues es un poco lo que más se vende. Y en las pescaderías se venden ambas merluzas. Depende en qué pescadería, la merluza de pincho, entre 18 y 20 euros por ahí estarán vendiendo las pescaderías, y la volanta pues en torno a los 12 euros o así. Vale, pescado de crianza se ha levantado entero, estoy en la sección de la lubina y la dorada, y bueno, ya en los últimos 10 años va cada vez a más, dorada, lubina, sobre todo, cada vez va a más. No sabe tan rica, pero es muy sostenible, y bueno, yo sigo recomendando comerla, y son precios muy estables, ¿eh?
0: Perfecto.
2: Precios muy estables.
0: A mí me gusta, ¿eh? No, me gusta, tanto dorada,
2: sí, bueno,
0: como lubina.
2: Dorada, lubina, y luego también la trucha. Bueno, hablando de los puertitos nuestros de Vizcaya,
0: sí.
2: Significativo, dos barquitos de Arminza pescando, el Madari y el Itxaso Colorea, pescado excelentísimo, y están pescando merluzas. Ajá. En mayo, estos barcos siempre pescan merluza, siempre. Entonces, es una época de comer esa merluza, ese sabor antiguo, ese sabor que se te queda en la mente, merluza rica, rica, rica, rica para comer. Son pescados del día también, pescados que han pescado ayer y estamos vendiendo hoy. Sí que es verdad que la tendencia es cada vez que menos merluzas más grandes y más pescadillas de kilo, kilo y pico, 800 kilos. Mira, ahora por ejemplo las estoy viendo,
0: sí,
2: y joder, el ojo con una perla azul, negras, negras, negras, negras, están inmaculadas. Y bueno, parece que se están vendiendo bien. Achir, ¿qué tal se está con el pescado de Arminza? Muy bien, pescado de Arminza. La gente dirá, ¿pero cómo puede ser? Pues sí, ahora mismo hay dos barquitos en Arminza. Que vayan a visitar ese pueblo, es precioso, ¿eh?
0: ¿Lo es?
2: Al que no conozca, es precioso. Está... Arminza es un pueblo preciosísimo, está muy cerquita de Plencia. Entre Plencia y Bermeo. ¿Lo conoces tú?
0: Yo sí, sí, sí, sí. La costa vizcaína me la conozco un poquito, sí.
2: De memoria, ¿verdad?
0: Bueno, de memoria muchísimo, igual no, pero mucho.
2: Muchísimo rape negro, es época de rape negro, época de rape negro en el Cantábrico.
0: Ah, vale.
2: O sea, que al que le guste el rape negro, que lo pida en la pescadería, sí. Desde 2 hasta 5 kilos. Se pescan desde Bermeo hasta Asturias. Buenísimos. ¿Cómo se diferencia el negro del blanco? Pues en lo que es en el tronco...
0: Sí,
2: que os enseñe el pescatero, tiene una tela negra que se quita así con la yema de los dedos, y esa tela negra es la significativa para diferenciar el rape negro al rape blanco.
0: Vale, vale.
2: ¿Qué diferencia hay a la hora de comer? Bueno, dicen que es un poco más jugoso, merma menos en la plancha, más compacta la carne. Bueno,
0: vale, vale,
2: el rape blanco también está muy bueno, ¿eh?
0: Sí, pero bueno,
2: porque
0: está bien,
2: la gente entienda que hay dos tipos de rape. El rape blanco crece mucho más. Es algo curioso. Rapes blancos es hasta de 20 y de 30 kilos. Rapes negros más de 8, 7, 8 kilos,
0: no,
2: yo no los suelo ver, no suelen crecer. ¿Vale? La diferencia de los rapes. Estoy viendo un San Martín del día, al que la gente lo pruebe, ¿eh? Es una carne como... ¡Bof! Es como si sería un lenguao. Es un pescado dorado, verde dorado, plano, plano verde dorado, y se pescan poquitas piezas y tienen su mercadito. Y bueno, eso es la sección un poco del pescado.
0: No, variadito, ¿eh?
2: Y en el, hay mucho pescado. Y en el pescado menudo, chicharro de Galicia negro buenísimo, cabrachos, gallos, gallitos. El gallo está esta semana algo más económico. Mira, el gallo siempre, cuando se va acercando la primavera y luego el verano, pierde fuelle, no sé por qué, pero ya tiene menos demanda, hay que tener más cuidado. Un género bastante delicado. Vale. El mejor día que yo recomiendo comer gallo, yo, los martes.
0: Martes.
2: Suele ser el día que llega el gallo de Escocia, martes es buen día para que la gente coma gallo.
0: Pues yo me lo apunto, porque para mí el gallo siempre ha sido un pescado, sobre todo cuando tienes críos, me parece una muy buena opción para hacerles a los chavales.
2: Y la estrella de la corona, la anchoa.
0: Sigue siendo,
2: excelente.
0: ¿Eh?
2: Sí, sí. Bueno, estamos en plena temporada, en el mejor momento, ¿eh?
0: Vale.
2: En el mejor momento, anchoas de Asturias de 30 granos que te caes de culo para atrás. Brillan, brillan. Que madre mía.
0: Que te deslumbran, vamos.
2: Sí, voy a explicar a la gente el tema de los granos. Sí. Los granos es las piezas que hay en kilo, ¿vale?
0: Vale.
2: Es decir, cuando un pescatero te dice, tengo anchoa de 30 granos, quiere decir que sí, que tienen 30 piezas de anchoa en el kilo.
0: Vale.
2: Es decir, que es muy grande. Contra más granos, más pequeña. Es al revés.
0: Claro.
2: Anchoa de 50 granos, que es la que han pescado en Laredo, esa es bastante más pequeña.
0: Vale,
2: conservantes y los fabricantes, para las anchoas que comemos en salazón, utilizan la anchoa contra más grande, más cara. Por ejemplo, hoy la anchoa puede estar en Mercabilau, la pequeña, a 3,5 y la gorda a 6,5.
0: Ah, mira, justo nos preguntaban por el precio al que estaba la anchoa, justo nos entraba esa
2: Pero bueno, que la gente no se equivoque, importante, hay que meter a los precios, los estoy dando aquí en Mercabilbao, sin transporte, sin IVA, es decir, luego en una pescadería, pues 8, 9 o 10 euros puede estar la gigante y la pequeña pues en torno a los 6.
0: Vale.
2: Son gastos, hay gasto de hielo, gasto de coche, gasto de furgoneta, el 10% de IVA en alimentación, entonces para que la gente no se equivoque. Y
0: sí, que luego no diga que en la radio he oído que estaban a 3, ¿no?
2: Claro, y luego importante, si tienes una pescadería encima que te las filetea, hostia, habrá que pagar un poquitín más, ¿no?
0: Sí.
2: Esa dependienta que se gana la vida atendiéndote fenomenal en la pescadería. Y bueno, seguimos con muchísimo salmón. Empezamos con la campaña de la sardina, empieza a estar en plenitud.
0: Madre mía.
2: Y ahora, sobre todo en verano. Ahora empezamos, no tiene todavía mucha grasa, en el mejor momento que está para mí, en agosto.
0: Vale.
2: Julio y agosto. Tomate de sardina a la parrilla, riquísima, súper sana. Pues... Y nada, muchos salmones este año, seguimos con salmones calidad-precio muy bien. Y poquito más tengo que contar.
0: Nada, si ya lo difícil va a ser escoger entre tanto y tan bueno, te digo.
2: Todavía no hemos comenzado con el bonito de aquí.
0: Vale.
2: Porque será una de las cosas que se pregunte la gente, ¿eh?
0: Pues lo contaremos ya a partir de la semana que viene, estamos a 30 segundos para llegar a las 6,
2: día,
0: a hacer la lista de la compra.
2: Día, os prometo que algún día, si venís a Mercabilbao, estáis invitados a desayunar y os enseño todo el pescado.
0: Eso está hecho.
2: A todo el mundo que venga.
0: Eso está hecho. Lo tenemos pendiente, Gaizka. Mila esker, buen día.
2: Vale.
0: Agur. Y a vosotros, vosotras, Villararte, ¿dónde están?
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5: Es jueves 21 de mayo. El Partido Socialista y los socios del gobierno se encuentran ante un Pedro Sánchez que ha fiado su futuro al de José Luis Rodríguez Zapatero. El presidente del gobierno no ha dudado en mostrar su respaldo al expresidente, sin mención, eso sí, al auto ni al juez que lo escribe. La defensa del imputado Zapatero ha sido férrea, muy diferente de las cautelas que Sánchez adoptó con su también hombre de confianza, Santos Cerdán.
6: Toda la colaboración con la justicia, toda, todo el respeto a la presunción de inocencia, y todo mi apoyo al presidente Zapatero.
5: Hoy testaremos los ánimos en el Partido Socialista. Tenemos entrevista a las 9 de la mañana con su dirigente en Guipúzcoa, José Ignacio Asensio, y en uno de sus socios en Madrid, Esquerra Republicana. Hablaremos a las 9 y media con el diputado de RC, Francesc Marc Álvaro, que ayer observaba desde la tribuna a su portavoz, Gabriel Rufián, verbalizando grandes dudas sobre el peso de esta imputación.
7: ¿Dónde acaba el lobismo y empieza el tráfico de influencias?
8: Si esto es verdad, es una mierda. Si esto es mentira, es una mierda aún mayor, que hemos visto muchas veces, demasiadas veces. Pero merece una respuesta.
5: Egunon, ¿qué tal? En Madrid, 24 horas después de conocerse el auto del juez de la Audiencia Nacional, aumentan las dudas sobre las consecuencias políticas que tendrá la imputación de Zapatero. El Partido Popular no piensa soltar la presa. Alberto Núñez Feijóo salía al ataque contra Sánchez, al que vincula directamente con Zapatero, y el presidente del Gobierno salió en su defensa.
9: Solo hay que leer el auto para darse cuenta que sin su consejo de ministros, el señor Zapatero no habría podido delinquir. Ni él, ni Ábalos, ni Santos Cerdán, ni su entorno, nadie. Esa es la clave de todo.
10: No nos metió en una guerra ilegal. No mintió a los españoles ante el peor atentado terrorista de la historia de España, no. El presidente Zapatero extendió derechos y libertades. Nos sacó de una guerra ilegal en Irak y acabó con ETA, señoría. Eso es lo que hizo el presidente Zapatero cuando estuvo gobernando en este país.
5: Pero Feijóo también emplazó directamente a los socios del gobierno para que apoyen una moción de censura, como hicieron con Rajoy, consciente de que en los pasillos del Congreso ya nadie sugiere una maniobra política de los jueces. Se impone la cautela ante la dureza del auto.
11: ¿Su opinión sobre el auto?
12: Que está muy bien escrito.
11: No pinta bien el auto.
13: Soy prudente porque realmente no lo sé. Parece que no está tan claro que haya la UFER.
5: Podemos, Esquerra, Compromís, EH, Bildu, PNV, Junts e incluso Sumar expresaban dudas o guardaban silencio ante las graves acusaciones que el juez Calama describe en ese auto. También desde Euskadi, el Lehendakari Manuel Prada les pedía explicaciones con todas las cautelas ante un caso que ha sacudido con gravedad la escena política.
14: Un hecho grave y sin precedentes como el que conocimos ayer creo que también exige responsabilidad y prudencia. ¿Y eso qué significa? Pues respeto a la judicatura y respeto a la presunción de inocencia. Pero también yo lo que espero de un expresidente de un gobierno español, en este caso de Zapatero, es que ofrezca todas las explicaciones oportunas y que lo haga con la máxima celeridad.
5: Y hay más noticias destacadas. Eder Menchak, egunon.
15: Egunon, Eider.
5: La abogada de la familia de Maialen Mazón recurrirá a la sentencia que condena a Jaime Roca a 27 años de prisión.
15: Porque recriminan tanto la abogada como la acusación popular que la pena de 2 años por abandono de menor es insuficiente. También afean que se haya englobado en una misma pena el asesinato y los 2 abortos. Cecilia Piris, desde la Asociación Clara Campoamor.
16: Y que deben penarse de manera autónoma, que lo contrario es, en cierta manera, que les salga muy barato.
15: La jueza ha negado que Roca sufriera un trastorno mental transitorio. Son 25 años de prisión por un delito de asesinato con alevosía en concurso con 2 delitos de aborto con agravante de parentesco. Además, se le ha retirado también la patria potestad de la menor. No podrá acercarse a su hija a menos de 500 metros y se le prohíbe residir en Gasteiz por 37 años.
5: El Consejo de Administración de Tubos Reunidos da por perdida la compañía.
15: Así se le ha trasladado la dirección al administrador concursal. Ven complicado salvar la compañía en su totalidad y solo sería factible la venta de sus plantas por separado. Apuntan a la venta por lotes a un inversor que quiera alguna de las plantas. La de Trapagarán, con 300 trabajadores, lo tendría más fácil. Según han indicado a Radio Euskadi fuentes conocedoras del proceso, los actuales accionistas no van a pelear para mantener la propiedad y apuestan por una liquidación ordenada.
5: Estados Unidos presiona a Cuba imputando al expresidente Raúl Castro por unos hechos cometidos hace 30 años.
15: Acusado de 4 cargos de asesinato, conspiración para matar a ciudadanos estadounidenses y el derribo de 2 avionetas. Ocurrió cuando el hermano de Fidel Castro era ministro de Defensa. Presionan así al gobierno del país caribeño. El fiscal general de los Estados Unidos, preguntado por el caso, ha respondido que Castro, de 94 años, aparecerá por voluntad propia o de otra manera. Y esto se produce cuando ambos países negocian y la presión es máxima. Según Cuba, Donald Trump está buscando una justificación para iniciar una agresión militar, lo decía el presidente cubano Díaz-Canel en sus redes sociales. Tachan la acusación de acción política sin base jurídica. Y vamos a conocer la previsión del tiempo para este jueves desde Euskalmet. Jaione Munarri, egunon.
17: Caixo, bueno, hoy el ambiente será plenamente veraniego, con un notable ascenso de las temperaturas máximas que van a superar los 30 grados en muchas localidades. El viento va a soplar del sur o sureste, favoreciendo la llegada de una masa de aire muy cálida, y en puntos del interior las máximas rondarán o incluso superarán los 32 o 33 grados, especialmente en el interior de Vizcaya y Guipúzcoa. En la costa se levantará una ligera brisa durante las horas centrales, aunque no impedirá que los termómetros también alcancen los 30 grados. Así que hoy tocará hablar de calor en una jornada además muy soleada, con cielos prácticamente despejados y tan solo veremos algunas nubes altas.
15: Los termómetros en las capitales registran ya temperaturas altas a esta hora, 16 grados en Bilbao, 15 en Bayona, 14 grados en Iruña, 13 en Donostia, 10 tan solo en Vitoria-Gasteiz. A las 6 y 7 minutos de la mañana, con Joseba Urruela y Aitor Arrizabalaga en la dirección técnica, comenzamos. Los documentos requisados por la UDEF esta semana en las oficinas de José Luis Rodríguez Zapatero ya están en manos de la Fiscalía Anticorrupción para ser analizados. Intervenidos los diferentes dispositivos electrónicos del expresidente del Gobierno, donde pudieran encontrar cualquier prueba incriminatoria. Ya son 5, además, las acusaciones populares las que solicitan personarse en este caso. Algunas de ellas piden la retirada del pasaporte de Zapatero a Ainhoa Iglesias.
18: Hasta el momento, el magistrado José Luis Calama ya ha aceptado la personación en la causa del Partido Popular y también de Vox, que ha solicitado la retirada del pasaporte a Zapatero, la prohibición para que salga del país y su comparecencia periódica por el riesgo de fuga. Misma medida que solicita la asociación Ultra Hazte Oír. La cuarta y quinta acusación son la asociación Ultra Liberum y el pseudosindicato Manos Limpias. La policía analiza ya los documentos que se llevaron de los diferentes registros y en base a ello la Fiscalía Anticorrupción decidirá qué medidas cautelares solicita. El caso sigue su curso, mientras que los expertos juristas dudan de la solicitud. Desde el auto, el magistrado emérito del Constitucional, José Antonio Martín Pallín, decía aquí en Boulevard que no ve argumentos ni pruebas consistentes que lo incriminen.
19: No considero que haya nada sólido, de momento no encuentro pues ninguna relevancia especial directa y casi como jefe de la organización de José Luis Rodríguez Zapatero.
18: Y al catedrático de Derecho Procesal de la Universidad de Barcelona, Jordi Nieva, le llama la atención la contundencia del juez en el auto, hablando de Zapatero como líder de una organización criminal, que son más propias de una condena.
20: Con una contundencia verdaderamente insólita en un auto de imputación, cuando el proceso está en un estado muy embrionario, muy inicial. Hacer afirmaciones así, atribuyendo esa responsabilidad que son típicas de una sentencia condenatoria, es cuando menos cuestionable.
18: Los juristas aluden además a la delgada línea entre el lobby y el tráfico de influencias. Joaquín Urías, catedrático en Derecho Constitucional, anoche en Gambara.
21: Lo que es ilegal es cuando tú ya no das información y llega el momento en que utilizas tus contactos personales para influir en la decisión final, ¿no? Para orientar la decisión final.
18: Urías aboga por un cambio en la normativa que despeje las dudas sobre el lobismo por parte de exaltos cargos.
15: Lo cierto es que precisamente este caso ha despertado esas dudas sobre la línea de separación de los lobbies con el tráfico de influencias. En el Congreso hay una ley para regularlos que lleva años atascada, aunque pocos países en Europa han comenzado a legislar sobre ellos, Aysir Herrero.
22: Solo la Comisión Europea pone límites estrictos a los negocios de los expresidentes una vez dejan el cargo. Tienen que esperar 3 años para dar el paso al sector privado y después tienen que notificar a dónde van. En Francia y Alemania, por ejemplo, a pesar de estar mal visto en la sociedad, no tienen límites. Incluso en el país galo, los presidentes pueden compatibilizar su sueldo vitalicio con un cargo en la empresa privada. Todos podrían dar el salto a los lobbies, aunque notificándolo. Y es que, mientras en el Estado no hay regulación, tanto la Unión Europea como Francia y Alemania cuentan con un registro de lobbies. En la Unión no es obligatorio apuntarse a menos que se quieran reunir con algún europarlamentario. En Alemania el registro obliga a señalar con nombres y apellidos los políticos que han pasado del Bundestag a los lobbies en los últimos 5 años. Mientras en Francia las multas por vulnerar el código ético y, por ejemplo, dar regalos a políticos conllevan hasta 15.000 euros de multa o 1 año de cárcel. Aunque es precisamente la Unión Europea donde está el mayor número de lobbies y de políticos que dan el salto a lobbies. Según Transparencia Internacional, el 30% de los exparlamentarios europeos acaba en uno de los grupos de presión. En Alemania, desde la llegada de Merz, 20 políticos han dejado el Bundestag por un lobby, mientras España se sitúa por delante de Francia en el número de políticos en estos grupos. El 10% de lobistas del Estado son expolíticos. En Francia, la cifra no alcanza el 2%.
15: Esa separación de lobbies y el tráfico de influencias, una pregunta que lanzaba Gabriel Rufián al presidente Sánchez en una intensa sesión de control al gobierno en el Congreso, totalmente centrada en la imputación del expresidente. La oposición ataca en tromba, aunque el Partido Popular por el momento no exige una moción de censura, sí presiona a los socios del gobierno, que ya no hablan de Laufer. Desde Moncloa insisten, no hay prueba que implique a Zapatero. Madrid, Miquel Arregui.
0: Así es, Pedro Sánchez liga su futuro al de Zapatero después de que vaya al Congreso a defender su inocencia.
6: Toda la colaboración con la justicia, toda, todo el respeto a la presunción de inocencia y todo mi apoyo al presidente Zapatero.
0: En Moncloa optan por la prudencia, aseguran que el auto se basa en indicios y que no hay pruebas documentales que impliquen directamente a Zapatero. Aún así, los socios de izquierdas dan credibilidad al auto del juez Calama.
11: ¿Su opinión sobre el auto?
12: Que está muy bien escrito.
16: No pinta bien el auto. Soy prudente porque realmente no lo sé. Parece que no está tan claro que haya Laufer.
0: Y el PP huele a sangre y sale en tromba a por Sánchez. Feijóo pide su dimisión, cree que Zapatero no podría delinquir sin la participación del gobierno y llama a los socios para que se sumen a una moción de censura.
1: Los socios tienen que mover ficha. Los mismos socios que sacaron del gobierno Partido Popular en el año 2018 hoy tienen los mismos motivos elevados a la enésima potencia para dejar caer al gobierno.
0: El PP insinúa contactos con el PNV, aunque Fuentes y el Zales rechazan cualquier conversación entre Aitor Esteban y Feijóo. La moción de censura contra Sánchez tendrá que esperar.
15: Apenado decía estar el líder de ERC en el Congreso, Gabriel Rufián, que horas más tarde aprovechaba para lanzar su propuesta, liderar una futura confluencia de izquierdas.
2: Si yo puedo ayudar a que haya una confluencia para maximizar resultados electorales entre las formaciones políticas soberanistas y las formaciones políticas españolas, sea como sea, siendo yo el cabeza de lista, pa'lante.
15: Sobre ello preguntaremos hoy a partir de las 9:30 en Boulevard al diputado de Esquerra Republicana, Francesc Marc Álvaro. Y desde Euskadi, pronunciamiento del Lehendakari Manuel Pradales, que respeta la presunción de inocencia, aunque urge al expresidente Zapatero imputado a dar explicaciones.
14: Un hecho grave y sin precedentes, como el que conocimos ayer, creo que también exige responsabilidad y prudencia. ¿Y eso qué significa? Pues respeto a la judicatura y respeto a la presunción de inocencia. Pero también yo lo que espero de un expresidente de un gobierno español, en este caso de Zapatero, es que ofrezca todas las explicaciones oportunas y que lo haga con la máxima celeridad.
15: Pues esta mañana en Boulevard preguntaremos también sobre todas estas cuestiones a José Ignacio Asensio, diputado en las Juntas Generales de Guipúzcoa. Se pasará por estos micrófonos a las 9 de la mañana. Y la noticia en el plano internacional es sin duda la imputación en Estados Unidos del expresidente de Cuba, Raúl Castro. La Casa Blanca presiona así todavía más al gobierno del país caribeño, en mitad del bloqueo, exigiendo cambios radicales en la política. La Fiscalía de los Estados Unidos imputa ahora a Castro por unos ataques aéreos ocurridos hace ya 30 años en Nueva York. Yeray Díaz, Egunon.
23: Egunon. A Raúl Castro, de 94 años, le acusan de 4 cargos de asesinato, de conspirar para matar a ciudadanos estadounidenses y del derribo de 2 avionetas. Es algo que ocurrió en 1996, cuando el hermano de Fidel Castro era ministro de Defensa. Ahora le acusan de ordenar el derribo de esas 2 avionetas de una asociación anticastrista en el que murieron 4 personas. La acusación se aprobó a finales de abril, pero la justicia estadounidense lo ha hecho público ahora, justo cuando ambos gobiernos están negociando y la tensión es máxima. Lo han anunciado en Miami, donde hay una gran comunidad de exiliados cubanos. Y preguntado sobre si veremos a Castro en el banquillo de los acusados, el fiscal general ha respondido que aparecerá aquí por voluntad propia o de otra manera. Esto ha avivado el fantasma de una intervención en la isla, y es que a Nicolás Maduro también le imputaron antes de la operación militar en Venezuela. Aún así, Trump descarta por ahora una escalada. Dice que no es necesaria, que Cuba se está desmoronando. Según él, están liberando la isla y con el duro bloqueo energético, ahora con la imputación de una figura clave del castrismo, siguen elevando la presión para intentar derrocar al gobierno cubano.
15: Pues Cuba ha salido a responder y lo tacha de acción política sin base jurídica. El presidente Díaz-Canel dice que el gobierno de Donald Trump está buscando una justificación para iniciar una agresión militar. Corresponsal de EITB en Latinoamérica, Eneko Zubero, Goitia, Egunon.
3: Egunon Bai, el presidente Díaz Canel ha escrito en una carta publicada en la red social X que esta acción demuestra la arrogancia del imperio, así como su frustración porque el pueblo cubano sigue resistiendo con firmeza y no han logrado romper la unidad del país. También ha añadido que los hechos de 1996 ocurrieron en defensa propia, ya que un grupo terrorista había violado en varias ocasiones el espacio aéreo cubano y ha asegurado que el gobierno cubano había enviado advertencias al estadounidense para que evitara la situación. Díaz Canel afirma que la acusación presentada desde Miami es un acto político sin base jurídica y que la ética y la actitud humanista de Castro desmienten cualquier mentira que pueda inventarse. Aunque Raúl Castro está oficialmente retirado de la política, sigue teniendo capacidad de influencia en decisiones importantes del gobierno, incluso en la negociación actual con Estados Unidos.
15: Y de vuelta a casa, reunión entre los gobiernos de Euskadi y Canarias en Ajuria-Enea. El lehendakari Pradales y el presidente Clavijo pedían a Madrid tener mayor capacidad de decisión ante la nueva normativa europea para hacer frente al reto migratorio. María Ruiz, egunon.
5: Egunon, va, y el próximo 12 de junio entrará en vigor ese Pacto Europeo de Migración y Asilo y piden que se tenga en cuenta a las regiones. Tras su reunión con el lehendakari en Ajuria-Enea, el presidente canario Fernando Clavijo decía en Gambara de Radio Euskadi que este pacto podría traer problemas.
4: Que a los territorios fronterizos como Euskadi, frontera norte, y Canarias, frontera sur, nos puede complicar mucho el hecho de que se vayan acumulando migrantes, porque van a poder estar hasta 6 meses como mínimo hasta que se pueda regularizar su situación o repatriarlos.
5: Es por ello que, como resultado de este encuentro, han acordado un texto para enviar al Estado y la Unión Europea en el que piden dejar de lado lógicas centralistas y dar voz y capacidad de decisión a las regiones. Además, dicho documento también recoge una exigencia para el Estado, que se reconozca la singularidad migratoria de Euskadi y de las Islas Canarias. Y Manuel Pradales, lehendakari.
7: Reconocer a Canarias como un sistema migratorio diferenciado del conjunto de rutas de acceso al territorio europeo y a Euskadi como frontera norte. Euskadi no es únicamente un territorio de paso, también sostiene una respuesta humanitaria estable que atiende a personas migrantes en tránsito.
5: Visita de Fernando Clavijo a Ajuria-Enea en buena sintonía, tanto así que ha invitado al lehendakari a la visita del Papa a Canarias y que coincidirá con la entrada en vigor de ese pacto migratorio. Y Manuel Prada le señalaba que hará lo posible por acudir. Hoy el presidente canario continúa con su visita a Euskadi. Esta mañana tiene prevista la inauguración de una planta de maduración y comercialización de plátanos de Canarias en Orozco.
15: 6:18. El gobierno vasco asegura que las exigencias de la FIFA para albergar el Mundial 2030 no son las mismas que las que requería anteriormente. Hay tiempo para el análisis, dicen, mientras que desde las diputaciones, la guipuzcoana ya habla de decisión de país. Iñaki Larrañaga.
8: El lehendakari atribuye la reflexión en profundidad a las nuevas exigencias que no ha desvelado, introducidas por la FIFA en el mes de marzo.
24: La propia FIFA trasladó exigencias, algunas nuevas respecto a las conocidas hasta ese momento, y ahora lo que estamos haciendo es un análisis profundo de todas estas cuestiones, que son de carácter técnico, operativo, logístico, económico, financiero, de seguridad, etcétera, etcétera.
8: Una decisión que debe ser coordinada y consensuada, ha dicho la portavoz de la Diputación de Guipúzcoa, lo que parece alejar la opción de que solo una de las dos ciudades opte a convertirse en sede. Escuchen a Irune Beraz, Aluce, portavoz de la Diputación Foral de Guipúzcoa.
25: Evidentemente esto es una cuestión de país y tiene que ser una decisión de país. Por ejemplo, la repercusión fiscal cero que plantea la FIFA es una cuestión que afecta directamente a las haciendas forales. Una decisión como esta se tiene que tomar entre todos de una manera coordinada y consensuada.
8: El gobierno vasco pide tranquilidad porque hay tiempo para el análisis hasta finales de año.
15: El Partido Socialista se reconoce sorprendido con la reflexión también en el Ejecutivo Vasco. Lo ha dicho el consejero de Turismo, Javier Hurtado, que cree que Euskadi ha demostrado ya su capacidad para gestionar con éxito grandes eventos. Y emplaza, Hurtado, a quienes tomen la decisión a explicar las razones.
26: Si me llama la atención que desconozco cuáles son las circunstancias que han podido cambiar en 2 años respecto a la apuesta que se hizo, pero es una cuestión que tendrán que trabajar y trasladar las distintas instituciones a lo largo de estos meses, como bien se marcó ayer. Es una decisión que todavía no está tomada.
15: Sobre tubos reunidos, los sindicatos se reúnen dentro de 14 días con el administrador concursal, mientras los dueños dan por perdida la empresa, tal y como es hoy en día. La dirección ha trasladado al administrador que es muy complicado salvar la compañía en su totalidad y que solo ve factible la venta de sus plantas por separado. Rodrigo Manero.
9: Sí, el Consejo de Administración de Tubos Reunidos ha comunicado al administrador concursal, que ahora tiene el control de la empresa, que la dan por perdida. Según han indicado a Radio Euskadi, fuentes conocedoras del proceso, los actuales accionistas no van a pelear para mantener la propiedad y apuestan por una liquidación ordenada. A su juicio, la reestructuración de la deuda es muy complicada y la única salida es la venta por lotes. Esto es, la venta de sus diferentes unidades productivas a un inversor o inversores que quieran comprarlas para mantener parte de la actividad. En este punto creen que la planta de Trapagarán lo tiene más fácil porque está más saneada y sería más rentable que la de Amurrio. En Trápaga hay 300 trabajadores y en Amurrio 900. De todas formas, no se descarta ninguna hipótesis en un proceso que va a durar meses. De momento, el ERE con el que la dirección de tubos quería echar a 240 trabajadores ha quedado suspendido y la empresa vuelve a facturar. Los sindicatos, que dicen que sí se puede salvar con una buena gestión, se reunirán con el administrador dentro de 2 semanas.
15: Y en otro orden de cosas, la abogada de la familia de Mayalen Mazón recurrirá la sentencia de 27 años de prisión para Jaime Roca. En declaraciones a Radio Euskadi decían ser insuficiente esa pena de 2 años por abandono de menor y Sarobaza.
10: La jueza le impone 25 años de prisión por un delito de asesinato con alevosía en concurso con 2 delitos de aborto con agravante de parentesco y otros 2 años por abandono de menor. En total se imponen 27 años de cárcel al asesino de Mayalen Mazón. Además, se le ha retirado la patria potestad de la menor, no se podrá acercar a su hija y al padre de Mayalen a menos de 500 metros, tampoco comunicarse con ellos y se le prohíbe residir en Gasteiz por 37 años. La magistrada considera que el ataque se produjo de forma sorpresiva sin que la víctima pudiera defenderse en ningún momento. La defensa alegaba que el ya condenado Jaime Roca sufría un trastorno mental transitorio, algo que la jueza ha negado. No existió, se lee la sentencia, ningún tipo de colapso mental, estaba en plenas facultades intelectivas y volitivas para entender sus actos. La magistrada tampoco ve probado que la menor fuera testigo de los hechos y que se pueda acreditar agravante de género. Desde la acusación popular afean que se haya englobado en una misma pena el asesinato y los 2 abortos. Cecilia Piris, desde la Asociación Clara Campoamor.
13: Y que deben penarse de manera autónoma, que lo contrario es, en cierta manera, que les salga muy barato.
10: También recriminan que la pena por abandono de menor es insuficiente. Comparte opinión la acusación particular. De hecho, la abogada de la familia de Mayalen ya ha anunciado recurso por estas 2 razones.
15: En Navarra, el hombre de 43 años detenido por el asesinato de su pareja en Arguedas pasará hoy a disposición judicial en el juzgado de Tudela, que se encarga de los asuntos de violencia sobre la mujer. El Parlamento de Navarra se concentraba, de hecho, ayer al mediodía y el Gobierno Foral aprobaba una declaración institucional. Se personará como acusación popular en esta causa en cuanto el Ministerio de Igualdad confirme el caso como violencia de género. Y volvemos a mirar al exterior porque continúa la polémica por las imágenes de activistas maniatados y vejados. La comunidad internacional denuncia la captura de este grupo de activistas, capturado en aguas internacionales, activistas miembros de la flotilla. Varios colectivos denuncian los malos tratos sufridos durante su detención. Miriam Villamediana.
17: Violencia extrema, acoso sexual o humillaciones varias es lo que estarían sufriendo los activistas que viajaban en la última flotilla a Gaza y que permanecen retenidos por Israel en el puerto de Ashdod. Sus imágenes maniatados han dado la vuelta al mundo. Bienvenidos a Israel, somos los dueños, se jactaba el ministro de Seguridad Nacional del país, el ultraderechista Ben Gurión. En el vídeo, ahora el colectivo de abogados Adalá denuncia que al menos 3 personas han tenido que ser hospitalizadas y que muchos de ellos sufren fracturas en las costillas. El grupo letrado también sospecha que podrían haberse utilizado pistolas Taser contra los detenidos. Son muchos los países que, a la vista de las imágenes, han pedido a Israel su liberación. Uno de los más críticos ha sido el ministro de Exteriores español, José Manuel Álvarez.
19: Ese tratamiento es monstruoso, es indigno, es un inhumano. Exijo disculpas públicas a Israel. He convocado urgentemente al Ministerio de Asuntos Exteriores, a la encargada de negocios de Israel, para trasladarle todo nuestro rechazo, toda nuestra repulsa y toda nuestra repugnancia por ese trato absolutamente abominable e inaceptable.
17: Los detenidos están siendo trasladados a la prisión de Xiot. Es el centro de detención más grande de Israel, situado en el desierto del Negev. Esta mañana el colectivo Global Sumut Euskal Herria ha convocado una concentración de apoyo a los activistas humanitarios frente al Parlamento Vasco.
15: Y repasamos más noticias con Mikel Baena, egunon.
6: Egunon, Eder.
15: Y les hablamos en el ámbito de la salud, en formato breve, sobre la huelga de médicos que continúa.
6: Sí, es la cuarta semana de huelga del año para los médicos y lo que hace un mes parecía moverse vuelve a estar parado. Aseguran que el ministerio que dirige Mónica García sigue sin dar respuesta y con García al frente no le ven salida al conflicto. Irene Gastaca, delegada en Álava de la Organización de Médicos Unidos por sus Derechos.
11: Necesitamos que haya otro interlocutor. Sí que creemos que es imprescindible que Mónica salga de su cargo y que venga una persona que efectivamente crea que esto es una prioridad y que se sienta a negociar con nosotros.
6: Ayer el seguimiento de la huelga en Euskadi fue del 15% durante el turno de mañana y...
11: Crea que esto es una prioridad y que se sienta a negociar con nosotros.
6: Ayer el seguimiento de la huelga en Euskadi fue del 15% durante el turno de mañana...

0: voy sobrado y con las expectativas altas.
1: Y en el Giro de Italia, uno más para Jonathan Narváez, el ecuatoriano del conjunto UAE, sumó ayer su tercer triunfo parcial en el cuarto para su equipo a superar a Enric Mas en la meta de Chiavari, en la etapa número 11. Afonso Rally sigue como líder y Marco Bellocchi es un décimo en la general. La etapa de hoy, la duodécima, tiene 175 kilómetros entre Imperia y Novi Ligure, con un perfil similar al de ayer, dos rutas de tercera categoría en la parte final de la jornada que invitan a que se produzca una nueva escapada.
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4: La Bóveda Global de Semillas, un depósito subterráneo que alberga cerca del Polo Norte más de un millón de semillas de plantas, ha obtenido el Premio Princesa de Asturias de Cooperación Internacional 2026. Bea Caballero.
5: Este proyecto, liderado por Noruega, salvaguarda desde 2008 la biodiversidad de plantas que contribuyen a la alimentación de todo el planeta. La bóveda tiene capacidad para almacenar 4,5 millones de muestras de semillas y hasta la fecha ha recibido más de 1,38 millones de 6.536 especies. Gobiernos e instituciones científicas de todo el mundo, como la Sociedad de Ciencias Aranzadi, envían sus muestras a esta especie de Arca de Noé, una cooperación silenciosa en torno a una infraestructura crítica y estratégica, según el jurado del Premio Princesa de Asturias. La utilidad del mayor banco de semillas del mundo se vio ya por primera vez en 2015, cuando un centro de investigación agraria situado en Siria perdió la mayoría de sus muestras de cereales, alimentos y piensos por culpa de la guerra y tuvo que recurrir a las que había depositado en la bóveda. El almacén, construido a prueba de terremotos, bombas, erupciones o cualquier otro desastre, es conocido como la cámara del fin del mundo. A 18 grados bajo cero, sus semillas pueden conservarse durante cientos de años.

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1: Hurtado.
2: Las 7:30, vamos con el pronóstico del tiempo.
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2: Abrimos línea con Euskalmet, Nayara Barredo, Egunon.
4: Egunon, hoy tendremos una jornada marcada por el calor. Nos afectará una masa de aire cálido que, junto con un viento suave del sur, disparará las temperaturas máximas. Llegaremos fácilmente a los 30 grados y superaremos ese valor en muchos puntos, sobre todo en el interior de la vertiente cantábrica. El ambiente será soleado durante todo el día. Eso sí, se han formado algunos bancos de niebla en puntos del interior, pero no tardarán mucho en desaparecer. Por lo tanto, hoy el sol y el calor serán protagonistas.
2: De momento, las temperaturas, los termómetros marcan 16 grados en Bilbao y en Baiona, 13 en Donostia y en Iruña, 10 grados en Gasteiz.
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2: Sin incidencias en carretera, hasta ahora, según la información que nos trasladan Ertzaintza y Policía Foral.
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0: A las 7:32 con John Fernández Mur repasamos las claves del día. Pedro Sánchez se mantiene firme en su defensa del expresidente Zapatero.
1: Respeto a la presunción de inocencia pide también el presidente del gobierno español.
2: Toda la colaboración con la justicia, toda, todo el respeto a la presunción de inocencia y todo mi apoyo al presidente Zapatero.
1: Desde Moncloa aseguran que el auto se basa en indicios, aunque los socios habituales del gobierno ponen en duda que sea un caso de lawfare y dan credibilidad al auto del juez Calama. El PP les apela para que se sumen a una moción de censura. Alberto Núñez Feijóo.
3: Los socios tienen que mover ficha. Los mismos socios que sacaron del gobierno Partido Popular en el año 2018 hoy tienen los mismos motivos elevados a la enésima potencia.
1: El PP insinúa contactos con el PNV, aunque Fuentes y el Zales rechazan cualquier conversación entre Aitor Esteban y Feijóo.
0: En este contexto, el Lehendakari Manuel Pradales también pide explicaciones a Zapatero.
1: Y además las pide rápido.
4: Respeto a la judicatura y respeto a la presunción de inocencia. Pero también, yo lo que espero de un expresidente de un gobierno español, en este caso de Zapatero, es que ofrezca todas las explicaciones oportunas y que lo haga con la máxima celeridad.
1: Palabras de Imanol Pradales tras reunirse en Ajuria Enea con el presidente canario Fernando Clavijo. Ambos piden que el Pacto Europeo de Migración y Asilo tenga en cuenta a las regiones, porque los cambios actuales, decía Clavijo en Gambara de Radio Euskadi, pueden traer problemas.
5: Que a los territorios fronterizos como Euskadi, frontera norte, y Canarias, frontera sur, nos puede complicar mucho que se vayan acumulando migrantes, porque van a poder estar hasta 6 meses como mínimo hasta que se pueda regularizar su situación o repatriarlo.
1: Clavijo y Pradales prepararán un texto para enviar al Estado y la Unión Europea en el que piden dejar de lado lógicas centralistas, así como que se reconozca la singularidad de Euskadi y Canarias en este ámbito migratorio.
0: Condenado a 27 años de prisión, el asesino de Maialen Mazón.
1: Se condena a este hombre como autor de un delito de asesinato con alevosía en concurso con 2 delitos de aborto con agravante de parentesco y por ello se le impone una pena de 25 años, a los que sumar otros 2 años como autor de un delito de abandono de menor. Además, se le ha privado de la patria potestad de su hija. Desde la acusación popular discrepan de que se hayan englobado en una misma pena el asesinato y los 2 abortos. Cecilia Piris, Asociación Clara Campoamor.
6: Deben penarse de manera autónoma, que lo contrario es, en cierta manera, que les salga muy barato.
1: La sentencia no es firme, puede ser recurrida ante el Superior de Justicia, algo que la familia de Maialen ya ha anunciado que hará.
0: El Consejo de Administración de Tubos Reunidos traslada al administrador concursal que dan por perdida la compañía.
1: Según han indicado a Radio Euskadi fuentes conocedoras del proceso, los actuales accionistas no van a pelear por mantener la propiedad y abogan por una liquidación ordenada. La reestructuración de la deuda es muy difícil y la única salida, creen, es la venta por lotes a un inversor que quiera alguna de las plantas. La de Trapagarán con 300 trabajadores lo tendría más fácil porque es más rentable que la de Amurrio, que tiene 900 empleados. Aunque no se descarta ninguna hipótesis en un proceso que se prevé largo. De momento el ERE suspendido y la empresa vuelve a facturar.
0: En página internacional, Estados Unidos sigue subiendo la presión sobre Cuba e imputa al expresidente Raúl Castro.
1: Le acusan de 4 cargos de asesinato, de conspirar para matar a ciudadanos estadounidenses y del derribo de 2 avionetas en el 96 cuando era ministro de Defensa de su hermano Fidel Castro. Lo anunciaba el fiscal general estadounidense Todd Blanche.
7: An indictment charging Raúl Castro and several others with conspiracy to kill U.S.
1: Ha añadido que responderá ante la justicia por voluntad propia y si no de otra manera, lo que refuerza la posibilidad de una operación militar en Cuba. El gobierno cubano ha tachado de acción política sin base jurídica esta acusación. Según el presidente Miguel Díaz-Canel, el gobierno de Donald Trump está simplemente buscando una justificación para iniciar una agresión militar.
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0: A las 7.48 menos 20 repasamos los titulares de la prensa. Cristina Vázquez, Egunon.
19: Egunon, esta mañana encontramos información en torno a una operación policial en el Diario Vasco y El Correo. Leemos, desmantelan una trama vasca de asesorías que regularizaban a inmigrantes con padrones falsos. La Policía Nacional, explican, ha detenido a 17 personas, entre ellas varios abogados, en tres oficinas ubicadas en Bilbao y Donostia. Dan por desarticulada una presunta trama de asesorías dedicada a empadronar a extranjeros usando documentos falsos. Hablan de 17 detenidos en total y se han intervenido 12.000 euros en metálico. Además, en Diario de Noticias, el gobierno español ve jurídicamente posible la anexión de Treviño a Araba. El ministro Torres ve posible un referéndum si se dan todos los pasos legales. Sobre este mismo tema, subraya Gara, que deja en manos de la Junta de Castilla y León y Burgos su futuro.
0: Y sobre vivienda y donaciones, varios titulares.
19: De ella, por ejemplo, se fija en la vivienda. Vizcaya identificará en tres meses a los grandes tenedores de viviendas. Permitirá aplicarles a los propietarios de más de 5 viviendas, un criterio fiscal adaptado e índices en zonas tensionadas. Y sobre donaciones en Vocento encontramos este titular. Si dejas 50.000 euros a tu hermano, tendrás que pagar 4.400 a Hacienda. Las haciendas de Vizcaya y Álava están atentas a las donaciones. Solo los primeros 30.000 euros regalados a un familiar están exentos, siempre y cuando se empleen en comprar una primera vivienda. Y sobre armas blancas, en Diario de Navarra leemos que la incautación ha crecido un 200% en 5 años en Navarra. Y en el Diario Vasco, de Iglesia, a hotel de lujo María Arenbiocha de Gros se transformará en un 5 estrellas.
0: ¿Y qué destaca la prensa internacional? Óscar Pérez, Egunon.
20: Egunon, pues lo que Donald Trump y su gobierno planean hacer con Cuba ocupa la atención esta mañana en los medios internacionales. La CNN se pregunta en un artículo por qué la acusación contra Castro podría conducir a una guerra entre Estados Unidos y Cuba, y responde que se trata de una acusación que podría frustrar cualquier posibilidad de un acuerdo para evitar un conflicto armado entre Washington y La Habana. La cadena ha hablado con un miembro del equipo negociador cubano que se ha reunido con Washington en los últimos meses y les ha dicho que esta imputación a Castro puede ser contraproducente. Sobre los abusos en Israel a los detenidos en la flotilla, el diario Haaretz dice que el gobierno está empleando un nuevo patrón de abuso físico intencional contra los activistas. El Centro Legal para los Derechos de la Minoría Árabe en Israel, Adala, afirma que muchos de los detenidos denuncian haber sido víctimas de violencia extrema y humillación sexual, y varios han asegurado también que han sufrido lesiones graves. Le Monde destaca la reacción internacional que ha generado la emisión por el ministro israelí Tamar Ben-Gvir de un vídeo en que se burla de los arrestados mientras estos son humillados por los soldados. Hasta Netanyahu ha criticado a Ben-Gvir, que puede estar lamentándose de haber publicado ese vídeo después de la reacción internacional que ha generado. Además, Al Jazeera cuenta esta mañana que Estados Unidos ha levantado las sanciones que habían impuesto a la relatora de la ONU para los territorios palestinos, Francesca Albanese. El Times de Londres nos acerca a nuestras amigas las vacas y los toros con esta noticia. Las vacas pueden reconocer los rostros de personas conocidas. Los científicos han descubierto que el ganado bovino tiene la capacidad de distinguir a personas familiares y también puede asociar las voces que reconoce con los rostros correctos. Y vamos a terminar en la CNN, donde encontramos este titular. Un hombre ha sido arrestado en Texas acusado de conducir intencionadamente su Tesla Cybertruck al interior de un lago para utilizar la función de modo vadeador del vehículo. El manual del coche dice que con ese modo se pueden cruzar riachuelos y estanques, pero este tejano quiso probarlo en un lago que acabó cubriendo el coche entero. Él pudo salir del vehículo, pero la broma le va a costar un buen dinero en el taller y en la multa que le van a poner, y es que los Tesla de momento hacen muchas cosas, pero no saben navegar.
0: Una más, Cristina.
19: Una más para los objetos perdidos, que seguro que os ha pasado alguna vez con las prisas. Pues hoy nos vamos a fijar en lo que se pierde en Metro Bilbao. Los clásicos son los paraguas, pero se encuentra un poco de todo. Lo cuenta de ella esta mañana, 30.000 objetos perdidos. En estaciones, en vagones, todo lo que se encuentra va a la oficina central, que está en el casco viejo, y allí han llegado más de 2.000 paraguas, como para montar una tienda, ¿eh? Pero hay mucho más que aparece, por ejemplo, dispositivos electrónicos, sobre todo móviles, también alguna tablet y ordenador. Ojo, casi 1.000. Más de 1.300 usuarios además han perdido auriculares, y algunos han perdido sillitas de bebé, bicicletas, incluso alguna dentadura postiza. Así que hay un poco de todo, como veis. Hay que tener en cuenta que hay 15 días para reclamarlos, porque claro, no se puede almacenar todo eso. Por ejemplo, la ropa que no se reclama se destina a una ONG para que tengan una segunda vida.
0: Bueno, alguna aportación hemos hecho, ¿no?
19: Seguro, yo paraguas creo que algunos sí que he hecho.
0: Es que ricasco, Cristina, a Oscar Grarte.
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0: Loreto Larumbe, egunon.
22: Egunon, Eider.
0: ¿Qué tenemos ahí en Boulevard a partir de las 10?
22: Pues mira, este jueves en Boulevard vamos a trivialear.
23: ¿De qué país es el tequila?
24: De México.
23: Muy bien, perfecto. ¿Sin duda?
24: Sin duda.
23: No preguntamos el por qué.
24: ¿Para qué?
22: Trivialear, que es un verbo que nos hemos inventado. Trivialeando es algo real, es un trivial callejero inventado por Viku, Sofía y Tomás, que empezó en un bar, se trasladó a TikTok, Instagram o YouTube, donde alcanza los 15 millones de visitas mensuales, y ahora se convierte en un espectáculo podcast que se va a llevar a la Escuela Navarra de Teatro el sábado 23. Antes se pasan por Boulevard para jugar con nosotros. En consumo, dispositivos medidores de glucosa, y todo por petición de un oyente que atiende Eva Rodríguez de Luis, de Xataka. Nuestra invitada de las 11 es autora del libro El negocio de los bebés, donde aborda el tema de la gestación subrogada en el mundo, especialmente en América Latina, para concluir que esta práctica se acerca a la explotación de los cuerpos de las mujeres. Ella se llama Elena Crespi, es psicóloga experta en terapias de familia. AECA celebra este jueves Amabi Eguna, una iniciativa para reforzar hábitos lingüísticos que va a reunir a centenares de personas en torno a Mintzodromoak, habilitados en distintas localidades vascas. En esta mañana de calor nos acercamos al que tendrá lugar en el frontón Ezkurdi de Durango. En el universo Alex Padilla, Iker Laurova, hablaremos de animales. Forman parte de muchas familias que no dudan en acudir a un crematorio para mascotas y ofrecerles la despedida que merecen. En estos espacios se ofrece también un acompañamiento en un duelo poco entendido, el que se siente cuando se pierde a una mascota. Se lo preguntamos a Cristina Ruiz Pérez, responsable del Lagún de Eibar. Y cerramos conversando con Circus, que es una compañía de artes escénicas de circo contemporáneo. Tiene su base en Donostia, está dirigida por Lander Briones, que se dedica a lo que se dedica por esto.
3: Juten nintzen ikustea, jo que se, antzeslanak, musikalak batez ere, eta beti malkoekin bukatzen nun. Así que...
22: Así le impresionaban los espectáculos que veía. Su último montaje se titula Caos y está inspirado en el Guernica de Picasso, que en 2027 va a cumplir 90 años. Los actores y actrices representan a distintas figuras que aparecen en esa obra. Circus es una compañía que ha estado también en el radar de los premios Thalía, que se entregaron el lunes. Acaban de estar nominados en categoría de Mejor Labor de Compañía. Esta mañana hablamos con Lander y también con Mayalen Alberro. Nos quedamos con lo que suena con Bagoas de Bulego, apropiada también para decir que nosotras vamos con este jueves. Buen día.

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2: Egunon, comenzamos este espacio para la información local. Mirando a carreteras, ¿tenemos alguna incidencia? Miriam Villamediana, Egunon.
3: Egunon, pues hasta ahora tenemos un punto con problemas en la Nacional 1 a la altura de Ordizia, sentido Gasteiz. Acaba de averiarse un camión que está ocupando un carril y varios agentes se están encontrando ya con problemas en ese punto.
4: En Ordizia, sentido Madrid, unas grandes colas por camión averiado en el Arcén. Ya está interviniendo, acaba de intervenir la China.
5: Hola, Egunon. Nacional 1 Ordizia, dirección Vitoria, retenciones por avería de un camión.
3: Precaución si circulan por esa zona, por ese punto, porque a esta hora las retenciones, informa la Ertzaintza, son ya de un kilómetro.
2: Esa es la situación en carreteras en este inicio de jornada, que en cuanto al tiempo será totalmente veraniego. Llega con subida de temperaturas, las máximas superarán hoy los 30 grados, el día ha comenzado con algo de brumas, pero los cielos hoy lucirán despejados. En general, el ambiente será soleado durante toda la jornada, en la que soplará el viento sur. Se disparan los termómetros también cerca de la costa, como decimos, máximas por encima de los 30, las mínimas también sumarán algunos grados respecto a la jornada de ayer, y vamos ya con ese repaso de temperaturas a esta hora. Lo hacemos por territorios y comenzando por Guipúzcoa. David Beramendi, egunon.
6: Kaixo Eder, 14 grados en Donosti con cielo totalmente azul. 15 grados en Deba, 14 en Irún y Zarauz, 13 en Eibar, Tolosa y Azpeitia, 12 en Beasain, Zumárraga y Arrasate.
2: Y cómo empieza este jueves en Vizcaya, Irache Martínez, egunon.
7: Egunon, pues luce el sol en Bilbao, apenas tenemos algunas nubes dispersas con una temperatura de 16 grados a esta hora en la capital vizcaína, y en otros puntos del territorio ya se nota el ascenso de las temperaturas. Los termómetros marcan 19 grados en Bermeo, 18 en Balmaseda y Orozco, 16 en Guecho y Santurtzi, 13 grados tenemos en Yurreta, 12 en Amoroto y 9 grados en Ochandio.
2: Y nos vamos a Navarra. Aritz Aguirre, uno, cuéntanos.
8: Egunon, pues una mañana preciosa en Iruña, despejada, cielo azul, dan ganas de ir a la piscina, aunque aún estén cerradas. 15 grados en Pamplona, 16 en Tafalla, 17 en Tudela, 15 también en Altsasu, 14 en Elizondo y en Ahoiz, 13 en Estella Lizarra.
2: Es que ricasco, compañeros, compañeras. En Araba, Vitoria-Gasteiz amanece con 10 grados, misma temperatura en Campezu, 12 grados en Berantevilla. En Iparralde, 16 en Bayona, 17 en Biarritz y 14 grados en Bidasune. El Ayuntamiento de Orduña se muestra preocupado por la falta de información y las consecuencias que acarreará la variante sur ferroviaria. El trazado se prevé que transcurra por el núcleo urbano de la localidad. Es por esto que el consistorio ya ha solicitado una reunión urgente con el Ministerio Español de Transportes. María Ruiz.
9: Piden reunirse con el secretario de Estado de Transportes, José Antonio Santano. Así lo ha solicitado el alcalde de Orduña, Iker Santocildes, con la siguiente intención.
10: Para disipar las dudas que nos ha generado la fase 2, ¿no?, que llega hasta Río Orriaga, y sobre todo ese aumento de frecuencias que dicen que va a haber, que pasaría de 20 mercancías a 70 al día. Afecta a todos los municipios de la comarca Nervión y Ibaizábal, por donde transcurre la línea C3.
9: Y es que las vías del ferrocarril atraviesan la localidad por el propio núcleo urbano, con numerosas viviendas a escasos metros. El proyecto implicaría mayor tránsito, lo que ha generado, según señalan, notable inquietud entre el vecindario, especialmente por los ruidos que generaría. Preocupa asimismo las consecuencias que esto pueda tener sobre la calidad de vida y las afecciones que ese mayor tránsito pudiera tener en el servicio de cercanías de la línea C3. El proyecto y su segunda fase se encuentra en este momento en el periodo de información pública, y por ello consideran que es imprescindible que las instituciones garanticen que haya comunicación. Comparten, eso sí, la importancia estratégica de esta infraestructura para Euskadi.
2: Seguimos en el ámbito de transporte, en este caso en Guipúzcoa. La Diputación refuerza un verano más los servicios del Urraldebus a los aeropuertos de Hondarribia y Loiu. Será a partir del 1 de junio. El primer autobús de Donostia a Loiu adelanta su horario a las 4 de la madrugada, con servicios cada media hora. En cuanto a Hondarribia, vuelven los autobuses directos con este aeropuerto, con la novedad de que a partir de ahora ya se mantendrán durante todo el verano, David.
6: Sí, Guipúzcoa refuerza un verano más sus conexiones con los aeropuertos de Hondarribia y Loiu, pero esta vez con una gran novedad: el autobús directo entre la estación de autobuses de San Sebastián y el aeropuerto de Hondarribia viene para quedarse. Se va a mantener durante todo el año y no solo en verano. Comenzará el 1 de junio con un primer autobús a las 7 de la mañana y con servicios prácticamente cada hora. En cuanto a Loiu, en verano habrá más buses. El primero partirá desde Donostia a las 4 de la madrugada y habrá servicios cada media hora hasta las 9 y media de la noche. Azahara Domínguez, diputada de Movilidad.
0: Desde el 1 de junio vamos a poner en marcha la línea directa entre el aeropuerto de Hondarribia y el centro de Donostia, que llega para quedarse durante todo el año. Y además reforzamos y aumentamos las conexiones con Loyu. Queremos que viajar sea más fácil, cómodo y asequible, con horarios adaptados a la oferta de vuelos de nuestros aeropuertos.
6: El autobús directo entre San Sebastián y Hondarribia hará que la línea regular E21 del Lurralde Bus deje de parar en el aeropuerto guipuzcoano.
2: En cuanto a las obras de los túneles guipuzcoanos de la A15, están ya a punto de finalizar, una obra larga de 8 años que ha sido necesaria para renovar la seguridad. Durante este fin de semana se retirarán los elementos de seguridad con el objetivo de reabrir la infraestructura. Será ya el domingo cuando quede reabierta y aseguran desde la Diputación que el resultado es una infraestructura totalmente renovada y puntera. Y en Navarra, el Departamento de Educación ha presentado el decreto foral para combatir el bullying escolar, que recoge la posibilidad de cambiar de escuela al alumno acosador, pero también muchas más medidas con diferentes enfoques, Aritz.
8: Como último recurso, el decreto recoge la posibilidad de cambiar de escuela al alumno o alumna que acose, en lugar de que tenga que hacerlo la víctima, para que la persona acosada pueda seguir en su entorno, pero con total seguridad. Aunque el decreto va más allá y reconoce que en los casos de bullying todos son víctimas, también la persona que acosa, y por eso elabora un protocolo de convivencia positiva, más que de hablar de agresores, reconducir conductas, más que castigar, reeducar. Olatz Ormaechea es doctora en psicología, psicoterapeuta familiar y profesora de la UNED.
11: Al final lo que estamos buscando es que los menores se puedan conocer en profundidad, yo creo que esto es importante, y que aprendan que una buena convivencia no solamente es el que vayan a clase, ¿no?, y que puedan de alguna forma aprender todo lo que son las lecciones, que son muy importantes, sino que también lo que es el respeto, lo que es la diversidad.
8: Este decreto recoge diferentes niveles de bullying, comenzando por el verbal, para realizar una respuesta inmediata sin necesidad de un procedimiento administrativo. El decreto identifica los tipos de violencia con mayor presencia en las aulas y establece para cada una ruta de actuación específica.
2: Es que ricasco, Aritz, y miramos a carreteras en Navarra, porque a esta hora se están reportando importantes retenciones en la ronda de Iruña por la avería de una grúa plataforma en la ronda de Pamplona, en la Pamplona 30, entre los kilómetros 8 y 6, sentido sur. En este caso sentido Noain, desde la rotonda de Itaroa hasta Sarriguren. Por tanto, ténganlo en cuenta, importantes retenciones en la ronda de Iruña. Si circulan por este punto, ténganlo muy en cuenta. Y hoy, como les decimos, estamos inmersos en una nueva jornada veraniega. Muchos y muchas de ustedes aprovecharán para ir a la playa. Bien, pues el Laga es una de las más visitadas de Euskadi, con registros de hasta 250.000 personas. La gran afluencia provoca que en verano aparcar cerca de este arenal se vuelva misión imposible. Más si cabe, además, este año con uno de los parkings cerrado por obras. Hay vecinos que piden que se reabra y desde la plataforma Zaindu Dezagun Urdaibai creen que es buen momento para alejarlo del enclave y proteger el paraje, Miriam.
12: En los días de buen tiempo, la fotografía en Ibarrangelu y alrededores es siempre la misma. Los coches inundan cada recoveco, caseríos con el acceso bloqueado o cunetas invadidas. Un problema que va más este año. Uno de los parkings, con capacidad para 200 vehículos, está cerrado por labores de ampliación de la zona de dunas. Ya en Semana Santa se vivieron momentos complicados en la zona y los vecinos han dicho basta. Han creado la plataforma Laga Bakean Laga y han iniciado movilizaciones para pedir a Costas que abandone el proyecto y se pueda recuperar el parking. Desde la plataforma Zaindu Dezagun Urdaibai creen que debería aprovecharse este momento, además, para alejar ese espacio de aparcamiento del Arenal. Roselio Ginaga, portavoz.
13: Y el patronato Urdaibai lo que está diciendo es refuerzo de transporte público, aparcamientos fuera de zonas sensibles ambientalmente, como es el caso del conjunto de un arenal, y transporte de acercamiento, o sea por microbuses o sea por otros sistemas.
12: Es una vieja reivindicación que cobra actualidad, y es que el constante paso de vehículos cerca de las dunas está dañando un enclave de alto valor ecológico.
2: Es que recasco, Miriam, y una última noticia. En Bilbao, de cara a las finales europeas de rugby, que se disputarán mañana, viernes y el sábado, el ayuntamiento ha anunciado que amplía en 2 horas el horario de cierre de locales de hostelería, incluida la jornada de hoy jueves, y como decimos, mañana y pasado se modificará el horario de establecimientos hosteleros, lo que según el consistorio responde a la petición de la propia Asociación de Hostelería Vizcaína. Estas modificaciones habitualmente se producen en fechas marcadas como son carnavales, Semana Santa o Aste Nagusia, entre otras.
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1: Son las 8 de la mañana.
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1: Es jueves 21 de mayo. Estados Unidos estrecha el cerco sobre Cuba en una maniobra judicial que ha desatado en la isla los temores de una próxima intervención militar. La Fiscalía de los Estados Unidos imputa al expresidente Raúl Castro por unos hechos de hace 30 años y ahoga un poco más al gobierno cubano. Óscar Pérez, egunon.
3: Egunon, Donald Trump ya tiene la acusación contra una figura notable del régimen cubano y esta noche su gobierno ha confirmado que ha movido el portaaviones Nimitz con su grupo de ataque al Caribe. La acusación a Castro y el movimiento del portaaviones coincide con un mensaje del secretario de Estado en que propone una nueva vía para la isla de Cuba y acusa al gobierno cubano de la crisis económica y los apagones.
4: La verdadera razón por la que no tienen electricidad, combustible ni alimentos es porque quienes controlan su país han saqueado miles de
3: El presidente Díaz-Canel ha acusado a Estados Unidos de actuar con la arrogancia del imperio. En las calles de La Habana, los ciudadanos no acaban de creerse que Donald Trump vaya a ordenar una intervención militar en la isla.
5: Porque yo no creo que se lancen a secuestrar a Raúl Castro con 95 años, que va a cumplir el 3 de junio. ¿Y qué van a hacer con un señor de 95 años en Miami, no? Hacerlo, ponerlo una horca y escupirle.
3: Mientras Washington eleva el tono en su política hacia Cuba, los cubanos siguen cada día con entre 2 y 3 horas de electricidad solamente por el bloqueo impuesto por Estados Unidos al suministro de petróleo a la isla.

0: Egunon, ¿qué tal? En Madrid, Pedro Sánchez, que ha fiado su futuro al de José Luis Rodríguez Zapatero, el presidente del gobierno, no ha dudado en mostrar su respaldo al expresidente, sin mención, eso sí, al auto ni al juez que lo escribe. La defensa del imputado Zapatero ha sido férrea, muy diferente de las cautelas que Sánchez adoptó en su, con su también hombre de confianza, Santos Cerdán.
1: Toda la colaboración con la justicia, toda, todo el respeto a la presunción de inocencia y todo mi apoyo al presidente Zapatero.
0: Hoy testaremos los ánimos en el Partido Socialista. Tenemos entrevista a las 9 de la mañana con su dirigente en Guipúzcoa, José Ignacio Asensio, y en uno de sus socios en Madrid también, Esquerra Republicana. Hablaremos a las 9 y media con el diputado de RC, Francesc Marc Álvaro, que ayer observaba desde la tribuna a su portavoz, Gabriel Rufián, verbalizando grandes dudas sobre el peso de esta imputación.
2: ¿Dónde acaba el lobismo y empieza el tráfico de influencias? Si esto es verdad, es una mierda. Si esto es mentira, es una mierda aún mayor, que hemos visto muchas veces, demasiadas veces, pero merece una respuesta.
0: Rufián ha sido el más contundente, expresando dudas que también comparten otros socios, desde Sumar, Podemos, pasando por PNV y H. Bildu. Después de estudiar el duro auto del juez Calama, ya nadie habla de lawfare, se impone la cautela. Aritz Aguirre.
3: De la defensa de Zapatero, los socios parlamentarios pasan a la cautela, de hablar de lawfare a pedir prudencia. Tras leer el auto, reconocen su contundencia y ya nadie pone la mano en el fuego.
4: ¿Su opinión sobre el auto?
5: Que está muy bien escrito.
4: No pinta bien el auto.
6: Soy prudente porque realmente no lo sé. Parece que no está tan claro que haya lawfare.
3: Pero por el momento no aceptan la petición de Feijóo de una moción de censura, esperan a la declaración de Zapatero y reconocen que no pinta bien.
0: El PP trata de que las dudas de los socios avancen hacia un distanciamiento de Sánchez y vuelve a ofrecer una moción de censura, pero de momento lo que exigen son explicaciones convincentes ante la gravedad de las acusaciones que describe el auto. También desde Euskadi, el endakari Manuel Pradales pide saber más.
7: Un hecho grave y sin precedentes, como el que conocimos ayer, creo que también exige responsabilidad y prudencia. ¿Y eso qué significa? Pues respeto a la judicatura y respeto a la presunción de inocencia. Pero también, yo lo que espero de un expresidente de un gobierno español, en este caso de Zapatero, es que ofrezca todas las explicaciones oportunas y que lo haga con la máxima celeridad.
0: El lehendakari que recibió en Ajuria Enea al presidente de Canarias, exhibiendo gran sintonía en materia migratoria, y Fernando Clavijo se pasó anoche por Radio Euskadi y María Ruiz.
8: Sí, ambos dirigentes volvían a mostrar que comparten su visión en cuanto a la gestión de la migración. Piden que ante la próxima entrada en vigor del Pacto Europeo de Migración y Asilo se tenga en cuenta las regiones y se les dé voz y capacidad de decisión. Por Gambara se pasaba el presidente canario Fernando Clavijo y avanzaba los problemas que ese pacto puede generar.
9: Que a los territorios fronterizos como Euskadi, frontera norte, y Canarias, frontera sur, nos puede complicar mucho el hecho de que se vayan acumulando migrantes, porque van a poder estar hasta 6 meses como mínimo hasta que se pueda regularizar su situación o repatriarlos.
8: Así, ambos, el lehendakari Manuel Pradales y Fernando Clavijo, piden al Estado y a la Unión Europea dejar de lado lógicas centralistas.
0: La decisión sobre las sedes del Mundial 2030 será de país. Así lo trasladan las instituciones, Diputación de Guipúzcoa o el lehendakari, que además ha desvelado que la FIFA endureció las exigencias durante sus últimas visitas, David Beramendi.
10: Sí, fue el pasado mes de marzo cuando la FIFA planteó nuevas exigencias para que Bilbao y San Sebastián sean sedes oficiales del Mundial. Lo ha desvelado el lehendakari Manuel Pradales, pero sin detallar cuáles son esos nuevos requisitos. Desde Guipúzcoa, la Diputación habla ya de decisión de país. Cree que esa decisión debe tomarse entre todos de forma coordinada y consensuada. Entre tanto, el socio de los Jeltzales, el Partido Socialista, muestra su sorpresa por desconocer, dice, que hubiera nuevos requisitos. En todo caso, los socialistas insisten en que Euskadi ha demostrado varias veces su gran capacidad para organizar este tipo de eventos.
0: Y Javier Roca, el asesino de Mayalen Mazón, ha sido condenado a 27 años de prisión por un delito de asesinato con alevosía en concurso con 2 delitos de aborto, a lo que se suma delito de abandono de menor, algo que el hecho de que se engloben en la misma pena el asesinato y los 2 abortos no comparte la acusación popular. Cecilia Piris, Asociación Clara Campoamor.
11: Y que deben penarse de manera autónoma, que lo contrario es, en cierta manera, que les salga muy barato.
0: La familia de Mayalen ya anuncia recurso ante el Tribunal Superior Vasco y sobre el futuro de Tubos Reunidos. Jarro de agua fría o de realidad, porque el Consejo de Administración da por perdida la compañía, Rodrigo Manero.
12: El Consejo de Administración de Tubos Reunidos ha comunicado al administrador que dan por perdida la compañía. Según han indicado a Radio Euskadi fuentes conocedoras del proceso, los actuales accionistas no van a pelear por mantener la propiedad y abogan por una liquidación ordenada. La reestructuración de la deuda es muy difícil y la única salida, dicen, es la venta por lotes a un inversor que quiera alguna de las plantas. En este punto, la de Trapagarán, con 300 trabajadores, lo tendría más fácil porque sería más rentable que la de Amurrio, con 900 empleados. Aunque no se descarta ninguna hipótesis, en un proceso que va a ser muy largo, de momento el ERE ha sido suspendido y la empresa vuelve a facturar.
0: Y sumamos los titulares del deporte. César Pregazola, Egunon.
13: Egunon, líder Unai Emery hace historia en Europa. El técnico hondarribiarra lograba anoche un nuevo título de la Europa League. Su equipo, el Aston Villa, derrotaba 3-0 al Friburgo alemán en la final de Estambul. Es el quinto título en esta competición para Unai Emery, que ha sido campeón con tres equipos diferentes, el Sevilla, el Villarreal y anoche con el Aston Villa, el conjunto de Birmingham.
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16: Egunon, hoy tendremos una jornada marcada por el calor. Nos afectará una masa de aire cálido que, junto con un viento suave del sur, disparará las temperaturas máximas. Llegaremos fácilmente a los 30 grados y superaremos ese valor en muchos puntos, sobre todo en el interior de la vertiente cantábrica. El ambiente será soleado durante todo el día. Eso sí, se han formado algunos bancos de niebla en puntos del interior, pero no tardarán mucho en desaparecer. Por lo tanto, hoy el sol y el calor serán protagonistas.
0: El termómetro marca a esta hora 17 grados en Bayona, 16 en Bilbao, 14 grados en Iruña, 13 en Donostia, 10 grados registra Vitoria-Gasteiz.
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0: ¿Cómo están las cosas en carretera? Miriam Villamediana, Egunon.
18: Egunon, pues la Ertzaintza informa a esta hora de un accidente que acaba de producirse en la Vizcaya 30 en la salida de Sondica. Es un accidente con una moto implicada y dos personas heridas. Precaución para circular por esa zona. Y también la Policía Foral Navarra informa a esta hora de importantes retenciones en la Pamplona 30. Son retenciones en dirección sur, Noain. Abarcan desde Itaroa hasta Sarrioguren y la causa es la avería de una grúa plataforma, donde ya se van resolviendo los problemas. Es en la Nacional 1, a la altura de Ordizia. Había, recordemos, un camión averiado, pero ya se ha retirado. Quedan todavía algunas retenciones sentido Gasteiz, aunque la previsión es que la situación empiece a normalizarse a partir de ahora.
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0: Son las 8 y 10 minutos de la mañana y Ayone Menjón y Beatriz Leal se encargan de la realización técnica. 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
1: Toda la colaboración con la justicia. Toda. Todo el respeto a la presunción de inocencia. Y todo mi apoyo al presidente Zapatero. No nos metió en una guerra ilegal. No mintió a los españoles ante el peor atentado terrorista de la historia de España, no. El presidente Zapatero extendió derechos y libertades y acabó con ETA.
0: Con esta férrea defensa de Zapatero tras su imputación y de su legado como aval, Pedro Sánchez ha dejado claro que, pase lo que pase, irá de la mano del expresidente, compañero y amigo. Una estrategia distinta de la que mantuvo con Ábalos e incluso con Cerdán, a quien, después de defender desde el gobierno, dejó caer en una rueda de prensa muy dura en la que se desvinculó casi de inmediato de su número 3. Sánchez defiende a Zapatero ante un duro auto de imputación del juez de la Audiencia Nacional que ha suscitado grandes dudas entre sus socios y apoyos. Si en un primer momento se deslizó la idea de Lawfare, ya nadie se atreve a cuestionar al juez hasta ver cómo se desarrollan los acontecimientos y que declara el día 2 de junio Rodríguez Zapatero en la Audiencia Nacional. Aritza Aguirre.
3: Tras leer el auto, ya no ponen la mano en el fuego y optan por la cautela. Su socio de gobierno, Sumar, afirma que el auto no huele bien y entre los socios parlamentarios el caso más claro es el de Gabriel Rufián de Esquerra, que ha pasado de defender a Zapatero al menos a cuestionar el caso en un día, a hacer preguntas y pedir respuestas.
2: Reconozco, yo estoy jodido. Yo le tengo un enorme afecto a Zapatero, pero también tengo ojos en la cara. ¿Dónde acaba el lobismo y empieza el tráfico de influencias? Si esto es verdad, es una mierda. Si esto es mentira, es una mierda aún mayor. Pero merece una respuesta.
3: Mientras el PP les invita a apoyar una moción de censura, Junts evita hacer declaraciones, al menos hasta que Zapatero hable ante el juez instructor. Y el PNV se mantiene en la prudencia, su portavoz Maribel Vaquero.
20: Tenemos a la espera, la instrucción está en un inicio, por lo tanto vamos a ver cómo se desarrollan los hechos.
3: Pero el lendakari Manuel Prada les pide explicaciones ante un hecho grave y sin precedentes.
7: Respeto a la judicatura y respeto a la presunción de inocencia. Pero también yo lo que espero de un expresidente de un gobierno español, en este caso Zapatero, es que ofrezca todas las explicaciones oportunas y que lo haga con la máxima celeridad.
3: Desde Euskal Herria Bildu han pasado de alabar los avances que supuso el gobierno de Zapatero a esperar y callar, señal de duda. Y Podemos rechaza la moción de censura, pero vincula el caso al futuro del gobierno. Jone Belarra.
21: Que la derecha le tiene muchas ganas a Zapatero, eso es evidente, pero también por otro que el gobierno cada vez lo tiene más difícil.
22: El PSOE lo ha puesto muy difícil para diferenciar lo que es guerra sucia judicial de lo que es corrupción.
23: No pinta bien el auto.
3: Ya nadie habla de lawfare, sino de ya veremos.
0: Los socios afirman que el auto pinta mal y es verdad que el juez Calama utiliza expresiones muy contundentes contra el expresidente. Tanto que algunos juristas creen que son acusaciones más propias de una sentencia condenatoria y que por ahora no hay base tan sólida para tales afirmaciones. Ahí no hay iglesia.
24: Sí, el caso sigue su curso. De hecho, ya hay 5 acusaciones populares. PP, Vox, Hazte Oír, Manos Limpias y Liberum. Y algunas han solicitado la retirada del pasaporte a Zapatero o la prohibición de que salga del país. Y es que el auto del juez Calama es ciertamente contundente, pero los expertos dudan de su solidez para incriminar más allá de indicios. El magistrado emérito del Constitucional, José Antonio Martín Pallín, decía aquí en Boulevard que no ve argumentos consistentes.
25: No considero que haya nada sólido, de momento no encuentro pues ninguna relevancia especial directa y casi como jefe de la organización de José Luis Rodríguez Zapatero.
24: Al catedrático de Derecho Procesal Jordi Nieva le llaman la atención las expresiones del juez, hablando de Zapatero como líder de una organización criminal, más propias, dice, de una condena.
26: Con una contundencia verdaderamente insólita en un auto de imputación, cuando el proceso está en un estado muy embrionario, muy inicial. Hacer afirmaciones así, atribuyendo esa responsabilidad que son típicas de una sentencia condenatoria, es cuando menos cuestionable.
24: Mientras que el blanqueo de capitales podría llegar a demostrarse, los juristas presentan dudas sobre el tráfico de influencias. Y es que la línea que separa el delito del lobismo es muy fina. Joaquín Urías, catedrático en Derecho Constitucional, la noche en Gambara.
27: Claro, quien consigue una reunión con alguien no está obligando a que se tome decisión en un sentido u otro. El lobby y está fuera, digamos, no está prohibido. Lo que es ilegal es cuando tú ya no das información y llega el momento en que utilizas tus contactos personales para influir en la decisión final, ¿no? Para orientar la decisión final.
24: Por eso Urías aboga por un cambio en la normativa que despeje las dudas sobre el lobismo por parte de exaltos cargos.
0: Esta mañana en Boulevard seguimos recabando reacciones. A las 9 tenemos entrevista con el secretario del Partido Socialista de Guipúzcoa, José Ignacio Asensio, y a partir de las 9:30 tendremos oportunidad de abordar con el diputado de RC, Francesc Marc Álvaro, la imputación de Zapatero y la voluntad reiterada en las últimas horas de su portavoz de grupo, Gabriel Rufián, de encabezar una candidatura de izquierdas.
28: Si yo puedo ayudar a que haya una confluencia para maximizar resultados electorales entre las formaciones políticas soberanistas y las formaciones políticas españolas, sea como sea, siendo yo el cabeza de lista, pa'lante.
0: Escuchábamos al lendakari pidiendo más explicaciones sobre esta grave imputación que ha sacudido la política. Declaraciones de Pradales tras recibir a Fernando Clavijo en Ajuria, Enea, Euskadi y Canarias han vuelto a subrayar la importancia de que se reconozca la singularidad migratoria de ambos territorios. Además, ante la entrada en vigor del Pacto Europeo por la Migración, piden que se tenga en cuenta a las regiones. María Ruiz.
29: El próximo 12 de junio sí entrará en vigor ese Pacto Europeo de Migración y Asilo. Tras su reunión con el lendakari, el presidente canario Fernando Clavijo decía en Gambara que los cambios actuales pueden traer problemas.
4: que a los territorios fronterizos como Euskadi, frontera norte, y Canarias, frontera sur, nos puede complicar mucho el hecho de que se vayan acumulando migrantes, porque van a poder estar hasta 6 meses como mínimo hasta que se pueda regularizar su situación o repatriarlos.
29: Es por ello que acordaban un texto para enviar al Estado y la Unión Europea en el que piden dejar de lado lógicas centralistas y dar voz y capacidad de decisión a las regiones. Además, dicho documento también recoge una exigencia para el Estado, que se reconozca la singularidad migratoria de Euskadi y de las Islas Canarias. Y Manuel Pradales, Lendakari.
5: Reconocer a Canarias como un sistema migratorio diferenciado del conjunto de rutas de acceso al territorio europeo y a Euskadi como frontera norte. Euskadi no es únicamente un territorio de paso, también sostiene una respuesta humanitaria estable que atiende a personas migrantes en tránsito.
29: Visita de Fernando Clavijo a Ajuria Enea en buena sintonía, tanto es así que ha invitado al Lendakari a la visita del Papa a Canarias y Manuel Pradales señalaba que hará lo posible por acudir. Hoy el presidente canario continúa su visita a Euskadi. Esta mañana tiene prevista la inauguración de una planta de maduración y comercialización de plátanos de Canarias en Orozco.
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0: La abogada de la familia de Mayalen Mazón recurrirá a la sentencia que condena a 27 años de cárcel para su asesino, Javier Roca. En declaraciones a Radio Euskadi, consideraba insuficiente la pena de 2 años por abandono de menor. Izar Obaza.
8: La jueza le impone 25 años de prisión por un delito de asesinato con alevosía en concurso con 2 delitos de aborto con agravante de parentesco y otros 2 años por abandono de menor. En total se imponen 27 años de cárcel al asesino de Mayalen Mazón. Además, se le ha retirado la patria potestad de la menor, no se podrá acercar a su hija y al padre de Mayalen a menos de 500 metros, tampoco comunicarse con ellos y se le prohíbe residir en Gasteiz por 37 años. La magistrada considera que el ataque se produjo de forma sorpresiva sin que la víctima pudiera defenderse en ningún momento. La defensa alegaba que el ya condenado Jaime Roca sufría un trastorno mental transitorio, algo que la jueza ha negado. No existió, se lee la sentencia, ningún tipo de colapso mental, estaba en plenas facultades intelectivas y volitivas para entender sus actos. La magistrada tampoco ve probado que la menor fuera testigo de los hechos y que se pueda acreditar agravante de género. Desde la acusación popular afean que se haya englobado en una misma pena el asesinato y los 2 abortos. Cecilia Piris, desde la Asociación Clara Campoamor.
9: Y que deben penarse de manera autónoma, que lo contrario es, en cierta manera, que les salga muy barato.
8: También recriminan que la pena por abandono de menor es insuficiente. Comparte opinión la acusación particular. De hecho, la abogada de la familia de Mayalen ya ha anunciado recurso por estas 2 razones.
0: Y los dueños de tubos reunidos dan por perdida la empresa, tal y como es hoy en día. La dirección ha trasladado al administrador concursal que es muy complicado salvar la compañía en su totalidad y que solo ven factible la venta de sus plantas por separado, Rodrigo Manero.
10: Sí, el Consejo de Administración de Tubos Reunidos ha comunicado al administrador concursal que ahora tiene el control de la empresa que la dan por perdida. Según han indicado a Radio Euskadi, fuentes conocedoras del proceso, los actuales accionistas no van a pelear para mantener la propiedad y apuestan por una liquidación ordenada. A su juicio, la reestructuración de la deuda es muy complicada y la única salida es la venta por lotes. Esto es, la venta de sus diferentes unidades productivas a un inversor o inversores que quieran comprarlas para mantener parte de la actividad. En este punto creen que la planta de Trapagarán lo tiene más fácil porque está más saneada y sería más rentable que la de Amurrio. En Trápaga hay 300 trabajadores y en Amurrio 900. De todas formas, no se descarta ninguna hipótesis en un proceso que va a durar meses. De momento, el ERE con el que la dirección de tubos quería echar a 240 trabajadores ha quedado suspendido y la empresa vuelve a facturar. Los sindicatos, que dicen que sí se puede salvar con una buena gestión, se reunirán con el administrador dentro de 2 semanas.
0: Y novedades sobre el Mundial 2030. El Lendakari Manuel Pradales ha desvelado que la FIFA ha establecido nuevas condiciones para que Bilbao y Donostia se conviertan en sedes oficiales. Por eso el gobierno vasco también defiende realizar un análisis profundo antes de tomar una decisión. Su socio, el Partido Socialista, muestra en cambio su sorpresa y asegura que desconoce cuáles son esas nuevas exigencias. En este contexto, la Diputación de Guipúzcoa ha defendido que se debe tomar una decisión de país. David Beramendi.
11: Sin detallar cuál son. El Lendakari Pradales desvela que el pasado mes de marzo la FIFA planteó nuevas exigencias para que Bilbao y San Sebastián sean sedes oficiales del Mundial 2030.
12: La propia FIFA trasladó
5: exigencias, algunas nuevas respecto a las conocidas hasta ese momento. Y ahora lo que estamos haciendo es un análisis profundo de todas estas cuestiones.
11: Hay requisitos técnicos, operativos, logísticos, de seguridad, también económicos, las famosas exenciones fiscales. La Diputación de Guipúzcoa habla de decisión de país. Irune Berasaluce, portavoz.
1: Por ejemplo, la repercusión fiscal cero que plantea la FIFA es una cuestión que afecta directamente a las haciendas forales. Una decisión como esta se tiene que tomar entre todos de una manera coordinada y consensuada.
11: Sorpresa en el Partido Socialista, socio del PNV, Javier Hurtado, consejero.
12: Desconozco cuáles son las circunstancias que han podido cambiar en dos años respecto a la apuesta que se hizo. Es una decisión que todavía no está tomada.
11: ¿Y la oposición qué? Pues críticas por parte de EH Bildu parlamentaria Nerea Kortajarena.
13: Hemen planteatu zitzegun proiektu hori ezinbesteko bezala. Dana onurak ziren. Zalantzak planteatu zirenean, planteatu zen, bueno, hor dago ezetzaren kluba.
11: Y críticas también del PP, pero por todo lo contrario, Javier de Andrés.
14: Lo que está haciendo una vez más el Partido Nacionalista Vasco es plegarse al modelo económico y social de Bildu.
11: En su opinión, los jeltzales juegan a lo que manda EH Bildu.
0: Y la radiografía del turismo de Euskadi nos revela que el turista que viene es cada vez más internacional y que mayoritariamente viene a visitar las grandes ciudades y a degustar la gastronomía. Irache Martínez.
15: Sí, así lo revela el estudio Ibiltur 2025. Prácticamente la mitad del turismo es ya internacional.
16: We're from Holland.
17: I'm from Germany.
18: De Argentina, de Buenos Aires.
15: Y no solo se quedan en el lugar en el que pernoctan, se mueven por todo el territorio. Javier Hurtado, consejero de Turismo.
12: Realizan en torno a 6,3 millones de visitas más allá de donde duermen. Se mueven por todo el territorio y su influencia y los beneficios de la actividad conseguimos que lleguen a todas las partes de Euskadi.
15: Y se consolida la desestacionalización. Por primera vez el turismo en temporada baja supera ligeramente al de la alta debido a las principales motivaciones de quienes nos visitan. Apuestan por el turismo urbano y sobre todo la gastronomía, en especial los pinchos.
17: They're really good food, really good drinks.
19: Only 2 euros for the chacolí.
17: There are some with cheese and some cranberry sauce.
23: It's really good. Yeah, really nice.
15: Además de la gastronomía, lo que más valoran es el entorno natural y el trato recibido. El 98% considera que Euskadi es un destino de alta calidad. El gasto medio por turista aumenta y se sitúa ya en 626 euros.
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0: 8:25 minutos de la mañana, vamos con la actualidad internacional. Óscar Pérez, Egunon.
36: Egunon, Aider.
0: Estados Unidos ha dado nuevos pasos de cara a una posible intervención militar en Cuba. Primero, imputando a Raúl Castro por unos hechos de hace 30 años. Y esta noche se ha anunciado que han movido un portaaviones al Caribe.
36: Sí, es el portaaviones Nimitz, junto a un destructor y un buque de aprovisionamiento que se encuentran ya en el mar caribeño. Es lo mismo que Washington hizo cuando en enero pasado asaltó Caracas y se llevó secuestrado a Maduro. Entonces la excusa fue una acusación por narcotráfico. Ahora el fiscal general Todd Blanche ha anunciado la acusación presentada en un juzgado de Miami contra Castro por el derribo de dos avionetas de una organización anticastrista hace 30 años.
37: Today we are announcing an indictment charging Raúl Castro and several others with conspiracy to kill US nationals.
36: Acusación de conspiración para asesinar a ciudadanos estadounidenses que era acogida con aplausos por los anticastristas de Miami. La imputación a Castro y el movimiento del portaaviones coinciden con un mensaje del secretario de Estado en que propone una nueva vía para la isla de Cuba y acusa al gobierno cubano de la crisis económica y los apagones.
2: La verdadera razón por la que no tienen electricidad, combustible ni alimentos es porque quienes controlan su país han saqueado miles de millones de dólares.
36: El presidente Díaz-Canel ha acusado a Estados Unidos de actuar con la arrogancia del imperio y el viceministro de Interior asegura que no tiene ninguna base legal.
3: Y es fraudulenta porque es una acusación que no tiene asidero legal, no tiene asidero político ni asidero moral alguno. No se trata de un hecho aislado, forma parte de esa agresividad, un acto canalla dentro de esa agresividad.
36: El fiscal de Estados Unidos ha asegurado que Raúl Castro puede presentarse voluntariamente a declarar ante la acusación y si no hay otras formas de que responda ante la justicia, ha dicho, sin dar más detalles.
0: Eso dicen los gobiernos. ¿Y qué dicen los cubanos, Óscar? ¿Temen una invasión militar de Estados Unidos?
36: Pues hemos hablado esta misma noche con un cubano de La Habana, con José Enrique González, guía de la capital cubana, ahora con muy poco trabajo por el bloqueo de Estados Unidos. Nos ha dicho que no creen que Estados Unidos vaya a invadir su país.
4: Porque yo no creo que se lancen secuestrados a Raúl Castro, con 95 años, que va a cumplir el 3 de junio. ¿Qué van a hacer con un señor de 95 años en Miami, no? Hacerlo, ponerlo un Castro, con 95 años, que va a cumplir el 3 de junio. ¿Qué van a hacer con un señor de 95 años en Miami, no? Hacerlo, ponerlo una horca.

0: cocinando de todo el día, ¿no? Hacer almuerzo y hacer cena. Y cargo todo, cargo el teléfono, cargo todo, y nada. Esas 20 horas o 22 horas restantes, pues buscamos hacer algo. Pues nos reunimos los vecinos, nos ponemos a jugar dominó.
1: El pueblo cubano es un pueblo de gran resiliencia. Creen que seguirán resistiendo las acusaciones y las amenazas de Estados Unidos, pero de cara al futuro sí que ven al socialismo como algo del pasado.
2: Óscar Pérez, qué ricasco.
1: Un abrazo, agur.
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2: César Pérez Gazola, Unai Emery hace historia en Europa.
5: Sí, el técnico Ondarri Pierra lograba anoche un nuevo título de la Europa League. Su equipo, el Aston Villa, ganó 3-0 en la final al Friburgo alemán. Es el quinto título en esta competición para Unai Emery, que ha sido campeón con tres equipos diferentes, el Sevilla, el Villarreal y ahora el Aston Villa. El conjunto de Birmingham, el conjunto inglés, también perdió una final cuando dirigía el Arsenal. Su primer título fue en 2014, hace 12 años, el último anoche en Estambul.
6: Es Villa, y muy contento. Very happy, muy contento, y sobre todo porque tengo suerte de estar en grandes clubs que me han enseñado a querer esta competición.
5: Y en otros equipos de primera división, únicamente Osasuna tiene algo en juego en la última jornada de este próximo fin de semana, final por la permanencia este sábado, dentro de dos días en Getafe, en el Coliseum. Los rojos, que con sacar un punto les vale, lo tendrían hecho, se juegan, continúan en la élite del fútbol una temporada más. En la plantilla navarra hay confianza en conseguirlo, pese a la mala dinámica en la que está el equipo últimamente. Quique Barja, uno de los capitanes, manda este mensaje al osasunismo.
7: Yo solo pienso que el equipo tiene que salir a jugar ese partido con la sensación y la mentalidad de que nos tienen que matar para robarnos el tesoro que es estar en primera división, así de claro.
5: Y anoche aquí en Radio Euskadi, nuestro quirólogo Agua, estuvimos con un jugador histórico de Osasuna, con Roberto Torres, que recientemente ha anunciado su retirada del fútbol profesional. El ya exjugador de Arre tiene muy claro lo que hay en juego este sábado en Getafe y también cómo hay que afrontar el partido del Coliseo.
8: De hecho, ahora desde verlo desde fuera, pues me da un poquito pena, ¿no? Porque veo a la gente que está muy pesimista y lo que menos le falta ahora es pesimismo, hablar de los errores que se han cometido o de la falta de lo que sea que crea la gente que ha faltado, sino que ahora es momento de arrimar el hombro, de pelear todos juntos y el sábado puntuar en Getafe, no hay más.
5: En el Giro de Italia, Jonathan Narváez suma ya 3 victorias. El ecuatoriano del UAE ganaba su tercera etapa ayer, el cuarto triunfo para su equipo. Superó en el mano a mano final en la meta de Chiavari a Enric Mas al volear de Movistar. Markel Blocky continúa con los mejores, es un décimo el gasistar en la general. Continúa como líder con la maglia rosa el portugués del Bahrein, Afonso Eulalio, saca 27 segundos a Jonas Vingegaard.
9: Siempre mejor si elevamos la carrera un poco más controlada, ¿no? Pero el equipo ha hecho un trabajo fenomenal, como todos los días, y al final hemos mantenido la camiseta, que es lo más importante.
5: La etapa de hoy, la 12, tiene 175 kilómetros entre Imperia y Novi Ligure. Y hoy, en categoría femenina, comienza la Vuelta a Burgos. De jueves a domingo, 4 etapas en línea, con final el domingo en las Lagunas de Neila. Favorita la reciente ganadora, la Itzulia, Misa Bredebol, la neerlandesa. Entre otras ciclistas, Pablo Ostiz, la Navarra de Movistar, y Laura Alcucha, liderado por Uso Estoraza. Y en rugby, el Ampordicia está a la espera de la decisión del Comité de Apelación de la Federación Española de Rugby sobre la alianza indebida del Burgos en su partido de cuartos contra el conjunto guipuzcoano del Goierri. Si prospera el recurso, Ordicia jugaría las semifinales de la Liga ante el conjunto del Alcobendas.
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5: ¿Cómo están las cosas en carretera, Miriam Villamediana? Egunon.
6: Egunon, pues hasta ahora seguimos pendientes de un accidente en la Vizcaya 30 en la salida de Sondica. Es un accidente en el que hay una moto implicada y ha causado dos personas heridas. Precaución si circulan por ese punto, porque la moto, el vehículo está justo en la salida y la Ertzaintza nos dice que se pueden producir frenazos bruscos. La Policía Foral de Navarra también informa a esta hora de importantes retenciones en la Pamplona 30, dirección sur Noain. La causa es la avería de una grúa plataforma. Se pide precaución para circular entre Itaroa y Sarriguren, en donde ya se ha recobrado la normalidad, es en la Nacional 1 a la altura de Ordicio.
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5: Abrimos línea con Euskalmet, Nayara Barredo, egunon.
8: Hola, egunon.
5: Bueno, y cambian las cosas. Si miramos el pronóstico para los próximos días, más parece que estamos mirando el tiempo de Cancún que el de Euskadi, pero viene una ola de calor.
8: Bueno, iremos viendo, a ver si se dan las condiciones para que se dé esa ola de calor en nuestro territorio, pero bueno, en principio podemos decir que sí, vamos a tener calor ya desde hoy y durante varias jornadas, y además el ambiente va a ser mayormente soleado, Hoy de momento máximas que suben de forma importante respecto a las de ayer, ya que vamos a superar fácilmente esa barrera de los 30 grados. No descartamos llegar hasta los 32, 33 grados en muchos puntos, sobre todo del interior de la vertiente cantábrica. Y es que el viento ya sopla de componente sur. Es cierto que no tendrá excesiva fuerza, pero bueno, será suficiente para ese ascenso de las temperaturas. Y el ambiente va a ser, pues, durante toda la jornada soleado. Se han formado algunos bancos de niebla en puntos del interior, pero no tardarán mucho en desaparecer.
5: Y mañana más.
8: Eso es, mañana más, La verdad es que seguimos con este ambiente, pues, de aspecto veraniego, máximas entre los 30 y los 35 grados, y además mañana las mínimas también subirán, así que ya desde primeras horas notaremos ya un ambiente mucho más templado, incluso cálido en algunos puntos, ya que, bueno, pues la próxima noche va a ser también bastante suave en cuanto a las temperaturas. En el cielo mañana también algunas nubes altas sin mayor importancia, así que volverá a lucir el sol.
5: Es que Casco Nayara, mirarte.
8: Soy Agor.
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12: Hoy jueves, en la Guipúzcoa 20 en Donostia, se cerrará el carril izquierdo en ambos sentidos entre las 9 de la noche y las 5 de la mañana debido a trabajos de limpieza de la mediana. Además, en la AP1 en Escoriacha se realizarán cierres de carril en ambos sentidos desde las 6 de la tarde hasta las 2 de la mañana debido a trabajos de mantenimiento en el túnel de Sarimuch. 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

0: A las 8 y 39 minutos de la mañana abrimos nuestros diálogos, hoy con Joseba Ruti, Egunon.
1: Soy de Egunon.
0: Ainara López, ¿qué tal? Egunon.
2: Egunon.
0: Cristina Ruiz, ¿cómo estás?
3: Hola, Egunon.
0: Bueno, y mirando a Madrid y las reacciones, las consecuencias políticas que puede tener la imputación de Rodríguez Zapatero, que como sabéis ha trastocado por completo el panorama político. La primera clave era la esperada respuesta de Pedro Sánchez y no ha dudado en mostrar un respaldo férreo al expresidente. No menciona, eso sí, ni el auto, ni menciona tampoco al juez, pero la defensa es total. Muy diferente, por cierto, de las cautelas que Sánchez mostró, las distancias que marcó con Santos Cerdán, su también hombre de confianza, al que primero el gobierno respaldó, pero después recordaréis aquella rueda de prensa muy dura en la que, bueno, prácticamente le condenaba. En esta ocasión, no. Pedro Sánchez respalda a Zapatero.
4: Toda la colaboración con la justicia. Toda. Todo el respeto a la presunción de inocencia. Y todo mi apoyo al presidente Zapatero.
0: Vamos a ir recabando reacciones en estos diálogos a las 9 con José Ignacio Asensio, Partido Socialista de Guipúzcoa, con Francesc Marc Álvaro más tarde, desde Esquerra. Francesc Marc Álvaro, al que podíamos ver observando desde la tribuna ayer a Gabriel Rufián, cuando marcó uno de los discursos seguramente más duros o más contundentes, pidiendo explicaciones y diciéndose dolido por el auto tan duro del juez de Calama. Aritz Aguirre, los socios, es cierto que van marcando las reacciones con cautela.
5: Sí, sobre todo modulan su respuesta, ¿no? En un día han pasado algunos de la defensa de Zapatero a la cautela, tras leer el auto ya no ponen la mano en el fuego.
6: ¿Su opinión sobre el auto?
7: Que está muy bien escrito.
8: No pinta bien el auto.
9: Soy prudente porque realmente no lo sé. Parece que no está tan claro que haya lado fuera.
5: Empezando por el socio de gobierno de Sánchez, Sumar, afirma que el auto no huele bien, aunque Yolanda Díaz calla, su portavoz de justicia, Enrique Santiago, va más allá.
10: Desde luego, si se ha cobrado cantidades por gestiones políticas, eso es un delito.
5: Y el caso más claro, lo comentaba Seider, es el de Gabriel Rufián de Esquerra, que ha pasado de defender a Zapatero al menos a hacer preguntas y pedir respuestas tras leerse, dice, 18 veces el auto.
11: Reconozco, yo estoy jodido. Yo le tengo un enorme afecto a Zapatero, pero también tengo ojos en la cara. ¿Dónde acaba el lobismo y empieza el tráfico de influencias? Si esto es verdad, es una mierda. Si esto es mentira, es una mierda aún mayor. Pero merece una respuesta.
5: Mientras el PP, Feijóo, les emplaza a apoyar una moción de censura, Junts evita hacer declaraciones, al menos va a esperar hasta que hable Zapatero ante el juez instructor el próximo 2 de junio. Y el PNV se mantiene en la prudencia, como el primer día, su portavoz Maribel Vaquero.
12: Tenemos a la espera, la instrucción está en un inicio, por lo tanto vamos a ver cómo se desarrollan los hechos.
5: Pero el lendakari Imanol Pradales pedía ayer explicaciones ante un hecho que considera grave y sin precedentes.
13: Respeto a la judicatura y respeto a la presunción de inocencia. Pero también, yo lo que espero de un expresidente de un gobierno español, en este caso de Zapatero, es que ofrezca todas las explicaciones oportunas y que lo haga con la máxima celeridad.
5: Desde Euskal Herria Bildu han pasado de alabar los avances que supuso el gobierno de Zapatero a esperar también y callar, señor.

0: pero es muy difícil también despojarles de su responsabilidad como ministras hasta antes de ayer, ¿no? Bueno, pues se le acumulan los problemas, ¿no?
1: Este caso, además, y tú lo apuntabas, Joseba, ha despertado dudas sobre la línea de separación de los lobbies con el tráfico de influencias. En el Congreso hay una ley para regularlos que lleva años atascada, aunque pocos países en Europa han comenzado a legislar sobre ello. Vamos a ver cómo está el mapa de los lobbies en Europa. Sir Herrero.
2: Solo la Comisión Europea pone límites estrictos a los negocios de los expresidentes una vez dejan el cargo. Tienen que esperar 3 años para dar el paso al sector privado y después tienen que notificar a dónde van. En Francia y Alemania, por ejemplo, a pesar de estar mal visto en la sociedad, no tienen límites. Incluso en el país galo, los presidentes pueden compatibilizar su sueldo vitalicio con un cargo en la empresa privada. Todos podrían dar el salto a los lobbies, aunque notificándolo. Y es que, mientras en el Estado no hay regulación, tanto la Unión Europea como Francia y Alemania cuentan con un registro de lobbies. En la Unión no es obligatorio apuntarse a menos que se quieran reunir con algún europarlamentario. En Alemania, el registro obliga a señalar con nombres y apellidos los políticos que han pasado del Bundestag a los lobbies en los últimos 5 años. Mientras en Francia, las multas por vulnerar el código ético y, por ejemplo, dar regalos a políticos conllevan hasta 15.000 euros de multa o 1 año de cárcel. Aunque es precisamente la Unión Europea donde está el mayor número de lobbies y de políticos que dan el salto a lobbies. Según Transparencia Internacional, el 30% de los exparlamentarios europeos acaba en uno de los grupos de presión. En Alemania, desde la llegada de Merz, 20 políticos han dejado el Bundestag por un lobby, mientras España se sitúa por delante de Francia en el número de políticos en estos grupos. El 10% de lobistas del Estado son expolíticos. En Francia, la cifra no alcanza el
1: 2%. El 10% es un porcentaje importante. Es cierto que los lobbies tienen una imagen mala, claro, y ahí entra también en cuestión lo ético, lo estético de dedicarse a depende qué actividades, ¿no?
3: Sí, yo creo que Zapatero en ese sentido llevaba bastante tiempo en el filo de la navaja, ¿no? Es decir, una cosa es realizar labores de consultoría, y eso es plenamente ilegal y ilícito, y otra cosa diferente es ya ejercer labores de intermediación, de influencia. Bueno, eso se ha visto claramente, por ejemplo, con Chaveo, con el régimen venezolano, bueno, que ahí yo creo que ha habido mucho más que una labor de consultoría. Y me parece que precisamente ahí radica un poco el problema, ¿no? Es decir, esa fina línea que separa lo que es una labor simplemente de consultoría, de aprovechar tu nombre para influir en el gobierno de turno, que evidentemente es de tu mismo signo político, para lograr determinadas cosas a cambio de no se sabe qué. Y no se sabe si eso que te ofrecen es tampoco legal, ¿no? Entonces, yo creo que ahí está un poco el quid de la cuestión. Y de lo que precisamente estamos ahora en la situación en la que hay que determinar qué es exactamente lo que ha ocurrido, ¿no? Porque luego también está implicada la empresa de sus hijas, en fin, es un entramado familiar y, por lo tanto, bueno, hay elementos que yo creo que son como para tener una preocupación como ciudadanos, ¿no? Al margen de que, evidentemente, sus correligionarios políticos estarán más preocupados, pues, por lo que esto va a suponer para el Partido Socialista y para el Gobierno, porque dentro del propio Partido Socialista yo creo que Zapatero ejercía un liderazgo moral de primer nivel y que servía también de sostén al propio Pedro Sánchez de cara un poco al propio partido, ¿no? Si eso se derrumba, yo creo que Page y otras personalidades del Partido Socialista pueden pensar que después de Sánchez puede haber una oportunidad para cambiar el signo de las políticas del Partido Socialista hacia la línea de Felipe González, de Alfonso Guerra o del propio Page, ¿no? Entonces, esta es una carga de profundidad que no solo afecta al gobierno, sino también al partido.
0: Hombre, no sé qué línea será la que pueda prosperar en el futuro. Lo que está claro es que el Partido Socialista es mucho Partido Socialista, ¿no? Y en el momento en que, bueno, como todo, son ciclos, ¿no? El ciclo de Pedro Sánchez está ahora todavía en auge, ¿no? Es presidente de gobierno, es el secretario general del Partido Socialista, pero también me parece razonable que en las filas socialistas haya quienes, bueno, con más visión, piensen en el futuro, ¿no? En la gobernabilidad territorial de España. Están viendo que las elecciones que se han convocado en estos últimos meses pues no les han arrojado buenos resultados, ni siquiera han podido aspirar a un cambio de gobierno, ¿no? El año que viene hay elecciones municipales también y más autonómicas. Es decir, es lógico que haya preocupación en las filas socialistas, sin necesidad de que eso sea una

0: aspiraciones en toda regla, sino una preocupación lógica por una erosión gubernamental, por los casos de corrupción que afectan a la imagen de honestidad del partido y de sus cuadros. Es decir, tiene que haber una reflexión, una profunda reflexión, como dicen ahora muchos dirigentes, ¿no? Una reflexión sobre lo que está ocurriendo y cuáles van a ser los derroteros por los que va a transitar el partido si quieren representar a una mayoría de españoles y si quieren gobernar por el interés general, ¿no? Yo entiendo que todas estas señales, que son muchas, ¿no?, incluida esta última que tiene ya una relevancia muy notable, ¿no?, lo que ha ocurrido con el presidente Zapatero, hagan, pues no sé, parar y pensar. Algunas decisiones tendrán que tomar a corto, medio y largo plazo.
1: Y yo creo que además no tiene que ser solo en el Partido Socialista. Yo creo que la reflexión general, porque al final vamos de caso de corrupción en caso de corrupción, un poco esa es la sensación yo creo que puede tener la ciudadanía. Entonces tendrán que blindar y también para asegurarse ellos mismos, ¿no? Porque, o sea, al final que haya un detrimento, no sé si la palabra es una visión tan mala sobre la política es mala para toda la ciudadanía, yo creo. Entonces estaría bien que intentaran legislar para un futuro mucho más blindado en ese sentido, o sea, tanto de los lobbies como también pues como en el gobierno, o sea, en el Parlamento Vasco, ¿no? De también que decían que ha habido discrepancias, ¿no?, sobre la comisión ética, que solo ha recibido dos casos. O sea, yo creo que en eso sí que hay que avanzar y que hay que ponerse serias, o desde la ciudadanía deberíamos exigir que hubiese leyes y normas serias en este para evitar que pasen estas cosas. O sea, no puede ser que pasen estas cosas. Y al final las cámaras muchas veces se están poniendo en las calles para vigilar cosas. Igual las cámaras, la ciudadanía las tendríamos que tener en esos despachos, porque al final lo que estamos viendo es que es dinero público de toda la ciudadanía que se está gestionando rozando el límite, no rozando el límite o haciendo trampas directamente. Entonces creo que deberían sentarse dejando el insulto, porque al final ayer en el Parlamento decían no, porque ¿Quién va a ponerse? ¿El PP con sus casos de corrupción? Entonces yo creo que es una cosa suficientemente seria como para que se sienten y hagan poner en valor la política de nuevo.
2: Las 9 de la mañana, vamos a hacer una pequeña pausa, actualizamos las noticias y vamos con la entrevista. Hoy nos visita José Ignacio Asensio, secretario general del Partido Socialista de Guipúzcoa.
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2: Las noticias de las 9 con Mayalen Galparsor, Egunon.
6: Egunon, comenzamos con un apunte en tráfico. En Navarra, la avería de una grúa que realizaba labores de mantenimiento está provocando retenciones en las rondas de Pamplona entre los kilómetros 8 y 6 en sentido Noain. Es en la zona de la rotonda de Itaroa hasta Sarriguren. Si circulan por esa zona, precaución, la Policía Foral está regulando el tráfico. Y esta mañana, además, la diputada general de Guipúzcoa informará sobre la apertura de la A15 que une Guipúzcoa y Navarra. Eider Mendoza visitará hoy las obras que ya están finalizadas a falta de las últimas comprobaciones técnicas. Tras 8 años han acabado los trabajos de rehabilitación de los 4 túneles del tramo guipuzcoano y se espera que en los próximos días vuelvan a estar operativos los 4 carriles. También miraremos al Parlamento Vasco, donde a propuesta de EH Bildu se debatirá sobre la regulación de viviendas turísticas en zonas saturadas turísticamente pero que no han sido declaradas tensionadas. Además, a propuesta del PP se debatirá también sobre la modificación de la ley de reconocimiento y reparación de víctimas del terrorismo para que se puedan multar, por ejemplo, actos de exaltación o la concesión de ayudas a eventos donde se produzcan esos actos. Y esta mañana también la Comisión Europea presentará las previsiones macroeconómicas de primavera. Se espera que Bruselas rebaje las previsiones de crecimiento a causa de la guerra en Irán y su impacto en el precio de la energía. Se espera, por tanto, una disminución del crecimiento económico mientras que la inflación aumenta. Y en cuanto al tiempo, hoy sol y calor. La entrada de una masa de aire caliente disparará las temperaturas hasta los 30 grados e incluso algo más en zonas del interior.
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0: Las 9:03 de la mañana, tiempo para la entrevista, y hoy hemos invitado a José Ignacio Asensio, secretario general del Partido Socialista de Guipúzcoa. Egunon.
1: Egunon, buenos días.
0: Bueno, ¿cómo está viviendo la sacudida política que supone la imputación del expresidente José Luis Rodríguez Zapatero?
1: Bueno, pues lo estamos viviendo sobre todo en primera persona, ¿no? Y verdaderamente pues impactados desde un principio, pero es verdad que con total y absoluta confianza en que, bueno, pues este caso se resolverá, ¿no? Hemos visto un auto y, si me permites, bueno, un auto en la que está lleno de conjeturas, donde se hace un relato y además con un lenguaje como muy contundente y muy condenatorio, ¿no? Y yo diría que en algunos momentos incluso con cierta vulneración del principio de inocencia, ¿no? Donde hay que respetar todos los procedimientos. Estamos en la fase inicial, pero parece ser que ya hemos condenado a Zapatero. Y yo, en ese sentido, pues sí tengo que hacer esta advertencia. La segunda cuestión que me plantea es que yo sí quiero reivindicar el legado político de Zapatero, ¿no? Zapatero fue uno de los presidentes que, bueno, seguramente pues la derecha, tanto política como mediática, no se lo esperaba que llegase al poder. Hizo unas legislaturas magníficas, donde el avance en los derechos sociales, civiles, fueron importantísimas. Y luego reivindicar, sobre todo desde el País Vasco, que sin él seguramente el fin de ETA no hubiera sido posible. Por tanto, yo creo que el legado político de Zapatero está por encima de otras consideraciones, y desde el Partido Socialista lo quiero reivindicar.
0: ¿Cree que podríamos estar ante un caso de Laufer?
1: Bueno, no sé si le llamaría así. Yo no voy a calificar en absoluto, ¿no? Vamos a respetar absolutamente los procedimientos judiciales, pero es verdad que si tú apareces en los papeles de la contabilidad B, te llamas M. Rajoy y vas como testigo 9 años después y te vas de rositas, y el tratamiento que reciben otros es muy diferente, pues llámale como quieran llamarle, pero esto se parece mucho de aquello de que el que pueda que haga, ¿no? Por tanto, yo creo que en este sentido, yo creo que desde la judicatura también hay que cuidar mucho, ¿no?, las formas, y en ese sentido yo creo que, bueno, la diferencia de tratamiento es evidente.
0: ¿Usted mantiene su confianza en Zapatero?
1: Absolutamente, ¿no? Él ha dejado claro que no ha hecho nada ilegal, que todo lo que, pues, todos los ingresos que ha recibido están declarados fiscalmente. Vamos a esperar al día 2 de junio, que es lo que, primero, que se merece una persona imputada. Yo sé de qué hablo, además, en este ámbito de la imputación, y verdaderamente es ahora cuando empieza, ¿no?, el proceso de investigación. Todavía no está condenado, pero aquí parece ser que algunos tienen que explicarse antes de iniciarse la investigación, y bueno, pues esperemos el procedimiento. Yo creo que todo lo que ha dicho Zapatero es contundente y yo le creo.
0: ¿El Partido Socialista y Pedro Sánchez están fiando su futuro al de Rodríguez Zapatero?
1: Bueno, fiamos a la gente con la que confiamos, ¿no? En política hay un principio de confianza. A veces a veces no se respeta o no respetan los confiados, ¿no? Pero en este caso yo creo que es absolutamente diferente a otros casos anteriores. Yo creo que Zapatero, si algo ha demostrado, es su vinculación, su entrega, su lealtad en el Partido Socialista, y el legado político, como decía antes, es innegable. Del Partido Socialista vamos a seguir reivindicando, del País Vasco especialmente.
0: Y desde el punto de vista ético, incluso estético, las actividades que se describen, esas actividades del lobby, ¿le parecen adecuadas?
1: Bueno, yo nunca he ejercido ni de lobby ni de tráfico de influencias. No son términos que me gusten, ¿no? No lo sé. Aquí lo que hace falta es que se hagan las cosas con transparencia, que cuando alguien deja la política también tiene derecho a trabajar, tiene derecho a ser consultor, tiene derecho a hacer las labores. Hay que hacerlas con transparencia, declarando los ingresos, y bueno, pues en ese sentido yo creo que necesitamos, en este caso, eso, bueno, en palabras de Zapatero es así. Por tanto, yo tengo plena confianza y estoy seguro que así va a ser.
0: ¿Y comprende las dudas, la petición, la exigencia de más explicaciones que llega desde los socios, los apoyos del gobierno en estos momentos?
1: Sí, en política hay que dar explicaciones siempre, ¿no? Y yo creo que en ese sentido no va a haber ningún problema. Yo, todo lo contrario, creo que Zapatero, además, así lo ha dicho, ¿no? Empieza su declaración el día 2 de junio. Primero tendrá que saber qué se le imputa o de qué se le acusa. Insisto, yo he leído el auto y el auto me parece un cúmulo de conjeturas. Se hacen afirmaciones donde, además, quiero recalcarlo, son conversaciones de terceros. Él no aparece en ninguna conversación. ¿Qué pasaría si hubiera sido como Cospedal, ¿no?, que aparecen sin fin de conversaciones y resulta que luego ni siquiera estás imputada, ¿no? pues en este caso vamos a esperar, y estoy seguro que Zapatero dará todas las explicaciones que le pida al juez y que le pida a la ciudadanía, y en ese sentido yo esperaría tranquilamente y vamos a ver qué pasa. Pero insisto, si algo tiene este auto o si no tiene, es ni una sola prueba.
0: Más cuestiones, porque llevamos ya unos días hablando sobre el Mundial 2030, la conveniencia de que Donostia o Bilbao sean sede del Mundial. El Lehendakari desveló ayer que las exigencias de la FIFA en las últimas visitas se habían endurecido, y de ahí esta reflexión abierta por las diferentes instituciones. ¿Usted cree que hay que pensárselo?
1: Bueno, yo creo que tenemos una sociedad y unas, sobre todo tenemos unas instituciones, tanto políticas como de otros ámbitos, deportivo, cultural, etcétera, que lo hacen perfectamente, que están habituadas a llevar eventos de gran envergadura, y yo no entiendo las dudas en este sentido, ¿no? Cuando había unanimidad aquí, el cambio de postura, sobre todo de los dirigentes del PNV, el alcalde de San Sebastián, el alcalde de Bilbao no se ha pronunciado, ha sido más prudente, o el propio Lehendakari, pues no acabo de entender muy bien en estas alturas lo que están haciendo es dinamitando claramente la candidatura de San Sebastián y de Bilbao, ¿no? Y en un caso su alcalde, en otro caso la diputada general de Vizcaya, y bueno, las palabras de Lehendakari de ayer, pues un poco más de lo mismo, ¿no? No lo entiendo muy bien, pero creo que hace poco favor a Euskadi y precisamente a las ciudades que aspiraban a tener sede del Mundial.
0: ¿Cree que las exenciones fiscales que la FIFA plantea, también a proveedores, son asumibles?
1: Bueno, no lo sé, ¿no? Eso es lo que tendrá que determinar también las instituciones, pero lo que me llama la atención es que este trabajo no estuviera hecho previamente, ¿no? Y cuando se ponen dudas de este tipo, pues bueno, espero que las explicaciones sean contundentes. Yo seré prudente en eso también, pero vamos, a estas alturas de la película, iba a decir, de la aspiración a ser candidatos, pues creo que, en fin, se tenía que haber movido seguramente un poco antes.
0: Esta reflexión también ha abierto otra sobre la conveniencia de acoger grandes eventos, si hay que replantearse el modelo. ¿Cree que Donostia ahí también tiene que abrir una reflexión?
1: Yo creo que Donostia está comprobadísimo que cuando tenemos un festival de cine, tenemos el festival de jazz, hemos ido salidas del tour en distintas ocasiones, tenemos eventos de nivel internacional en deportes como el surf con el West Days, etcétera, etcétera, etcétera. Sería un largo etcétera. Creo que si algo hay contrastado en una capital como San Sebastián, que además es une a ello, ¿no? El tener pues eso, un turismo o una ciudad de congresos, de calidad, de proyección internacional, yo creo que no nos podemos permitir el lujo de cuestionarnos a nosotros mismos nuestras capacidades. Me parece que estamos haciendo un flaquísimo favor precisamente a lo que nos tenemos que dedicar los responsables políticos, ¿no? Si hay dudas, bueno, pues lo que hay que hacer es trabajarlo previamente y hacerlo con discreción y con intensidad. Y eso de plasmarlo, no sé, a los cuatro vientos, ¿no? Que solemos decir en euskera, y que luego resulte que en fin, estamos en vísperas de ser elegidos o no candidatos, pues no sé, no lo acabo de entender.
0: Sobre el euskera también han expresado discrepancias con sus socios del Partido Nacionalista Vasco en las últimas semanas, después de que el PSOE además diera por rotas las negociaciones, la posibilidad de llegar a un acuerdo con el PNV. Parece que se ha intensificado esa distancia. PNV y H. Bildu están hablando. ¿Temen quedarse fuera de un consenso sobre este asunto?
1: Bueno, nosotros teníamos un consenso, o un acuerdo, mejor dicho, con el Partido Nacionalista Vasco hace escasamente 2 años. Hace un año aproximadamente el PNV empieza a virar y a cambiar de postura en este ámbito. Bueno, pues ellos tienen que dar las explicaciones, ¿no? Aquí hay cierto vértigo del Partido Nacionalista Vasco, y en Gipuzkoa es bastante acusado, cierto vértigo en el sentido de que quedarse, no sé si fuera, nosotros fuera del acuerdo o no, el PNV quedarse descolgado en quién apuesta más en este ámbito con EH Bildu, ¿no? Y una disputa absolutamente electoral, es bastante evidente. Nosotros respetamos nuestros acuerdos y lo que tenemos que hacer es no confundir las cosas. Aquí en muchas ocasiones, en la mayoría de las ocasiones, no es un cuestionamiento de los derechos lingüísticos de la ciudadanía, que están respetados en todas las instituciones, ni siquiera de que el lenguaje de trabajo sea el euskera. Eso no está en cuestión en ninguna institución. Lo que está en cuestión es el derecho laboral muchas veces, y muchas sentencias lo que han hecho y han dejado claro es que se ha vulnerado claramente el derecho a tener un trabajo en la función pública. Y eso es lo que nos nosotros no estamos dispuestos a ceder. Y por ahí no vamos a pasar. Por tanto, si nos quedamos fuera con los consensos que ha habido hasta la fecha, bueno, reivindicaremos los consensos. Los consensos en la normalización del euskera y la función pública, el Partido Socialista siempre ha estado. Los que han cambiado, y en este caso, ¿y de qué manera? Es el PNV.
0: Claro, pero si quienes atienden en la administración no saben euskera, los derechos lingüísticos tampoco estarán garantizados.
1: Sí, sí, saben euskera. Y tú, si vas a cualquier administración, me da igual que sea la diputación o cualquier ayuntamiento, se te atenderá en euskera perfectamente. Lo que no puede ser es que cada vez queramos elevar más el nivel de euskera y de exigencia del euskera para acceder a la función pública. Todos los servicios de atención al público se hacen en euskera y en castellano perfectamente, y eso está garantizado en todas las administraciones. No hay ni una sola que no lo haga.
0: Hay quienes denuncian lo contrario, que cada vez...
1: Pues que pongan ejemplos. Y en eso sí voy a ser contundente, porque también en una entrevista anterior en esta misma emisora me dije, oye, me ponéis un ejemplo donde no se cumple. No es cierto que no se cumpla esa parte.
0: Porque hay quienes se advierten de que precisamente las garantías sobre la lengua minorizada en este caso pues se van reduciendo, y que hay incluso una campaña en tribunales para bueno, pues en esa dirección.
1: Pues evidentemente no la hay, y seguramente aquí lo que no estamos hablando, vamos a ver, teníamos un acuerdo de los decretos de los perfiles perfectamente estructurado y garantizado el servicio en euskera, y lo seguimos teniendo. Con un PL3 se atiende perfectamente en euskera y castellano, con un PL2 para determinados servicios también. ¿Hay que pedir PL4 para todos los puestos? Esa sería la pregunta.
0: ¿Y por qué el euskera tiene que tener una exigencia de mínimos?
1: No tiene una exigencia de mínimos, tiene una exigencia acorde a los puestos que se tienen que, en las necesidades que tenga cada puesto a la hora de prestar los servicios. Eso ya lo tiene garantizado en estos momentos.
0: Otro asunto sobre el que están manifestando discrepancias, Partido Socialista y Partido Nacionalista Vasco, especialmente en Guipúzcoa, el traspaso del puerto de Pasaia, que no terminan de ponerse de acuerdo. Este mes se han retomado las negociaciones, Transportes ha hecho una propuesta, también por parte del Lehendakari otra. ¿Cómo avanzan?
1: Bueno, en estos momentos, como bien sabéis, hay una propuesta realizada por Eneko Andueza al propio Lehendakari. Creo que ya ha pasado aproximadamente un mes, 3 semanas, un mes, y estamos pendientes de la contestación a esa propuesta. Nosotros solamente lo voy a dejar en dos cuestiones claras. Primero, no apostamos por la desclasificación, hay que defender el interés general del puerto. Y dos, podemos avanzar en la cogobernanza. Yo creo que son las dos patas que pueden, bueno, pues desbloquear esta situación, y el Partido Socialista se va a emplear a fondo en este tema.
0: Andueza, que ha mediado personalmente en este asunto, con reuniones en Madrid, con propuesta al Lehendakari, ¿se va a llevar el gato al agua?
1: Bueno, no se trata de llevarse el gato al agua, se trata de defender pues los 4.000 puestos de trabajo que tenemos en Pasaia, lo que implica, ¿no?, de la importancia económica que tiene un puerto de interés general como es el de puerto de Pasaia, además en una zona, como sabéis, que bueno, pues requiere, ¿no?, de que la importancia económica y la actividad económica no baje, ¿no?, no en Guipúzcoa en general, pero especialmente en esta zona, y por tanto la defensa va a ser importante por parte del Partido Socialista. No se trata de llevar el gato al agua, sino de que tengamos un acuerdo estable y duradero, precisamente para que garantizar el futuro del puerto de Pasaia y su actividad económica.
0: Sobre vivienda, otro de los temas del momento, el alcalde de Donostia y el consejero de vivienda han protagonizado desencuentros también en las últimas semanas, también acuerdos, pero está claro que es asunto de debate entre PSE, PNV, también EH Bildu, que ha incorporado una propuesta en las últimas semanas. ¿Cuál es el modelo?
1: Bueno, yo creo que lo que ha hecho el Partido Socialista y especialmente el consejero Denis Itxaso es, tomar medidas muy valientes, ¿no? No dejarse llevar por la inercia de una situación en la que es compleja, evidentemente, pero aquí ha roto moldes. Ha abierto distintas situaciones, y lo que está exigiendo a los municipios es que se impliquen no con dinero, sino que se impliquen cediendo suelo, ¿no? Suelo para construir, que el gobierno vasco ya pondrá el resto. Y de eso se trata, y aquí pues algunos se tienen que retratar lo que han hecho los últimos años. Hay discrepancias, ¿no? Seguramente el alcalde de San Sebastián no está pensando tanto en defender la vivienda pública o el alquiler público o a las personas solamente vulnerables, sino que, lo que él llama clases medias seguramente está pensando en rentas bastante más altas, ¿no? Entonces lo que hay que hacer es, romper esa situación de mercado, y nosotros apostamos claramente por el alquiler público. Estamos hablando de realizar 7.000 viviendas de aquí al 2028, y yo creo que la labor que está haciendo, como digo, la Consejería de Vivienda, liderada por Denis Itxaso, es fantástica, ¿no? En el sentido de que, bueno, y la colaboración intensa con los ayuntamientos, que es lo que se está pidiendo. En cuanto a lo que me decías de EH Bildu, bueno, pues EH Bildu, yo quiero recordar que, bueno, pues tiene un poder municipal muy grande desde hace mucho tiempo, sobre todo en Guipúzcoa. En los últimos 15, 20 años hay alcaldías que las llevan exclusivamente ellos. ¿Qué labor han hecho en vivienda en estos años? Pues efectivamente, lo que podemos decir que poca o ninguna. Por tanto, que ahora se apunten a buscar soluciones, por lo menos de palabra, pues oye, bienvenidos al club, que se suele decir. Pero yo, lo que hay que hacer aquí es que colabore intensamente con la Consejería de Vivienda para que entre todos busquemos una solución, que es lo que nos pide la ciudadanía.
0: ¿Y qué le parece una intervención directa del mercado, tal y como lo plantea Euskal Herria Bildu?
1: Bueno, tienen que definirlo más, ¿eh? No sé exactamente a qué se refieren, pero intervención directa, hombre, pues a mí alquiler público, 7.000 viviendas 2028, bueno, me parece que bastante implicación pública y directa ya es.
0: Bueno, en lo que se refiere a la intervención de segundas viviendas, bueno, pues una intervención directa también sobre quienes pueden tener más de un piso y no lo destinan para vivienda habitual.
1: Sí, bueno, estas políticas en los municipios, yo cuando era concejal ya lo planteábamos, ¿no? Yo fui concejal en Tolosa de ya algún tiempo y ya planteábamos, ¿no? Pues qué había que hacer con las viviendas vacías y cómo sacarlas al mercado. Creo que es una buena política y creo que se puede, hay que intensificar. El gobierno vasco también tiene políticas específicas en este ámbito, ¿no? También hemos hecho una reforma fiscal donde este tipo de planteamientos también se tiene en cuenta, ¿no? No solamente para los inquilinos, sino también para los propietarios que sacan las viviendas en alquiler a precios dentro de lo que tiene que ser las zonas tensionadas, ¿no? Y por tanto, si se respetan esos baremos, pues los propietarios también tienen ciertas ventajas, ¿no?
0: La vivienda, que promete ser uno de los temas de los próximos meses, a un año de las elecciones municipales y forales, además, y Guipúzcoa y Donostia, plazas de debate y tensiones importantes, tal y como estamos descubriendo en las últimas semanas, se presenta un año intenso por delante. El PNV, por cierto, celebra este domingo un gran acto a un año de las elecciones. El Partido Socialista de Euskadi está ya pensando en candidatos.
1: Bueno, el Partido Socialista está, como tú bien decías, nos queda todavía un año de gestión. Eso de empezar a vender, no sé, vamos a gestionar lo que nos toca a cada uno, ¿no? El Partido Socialista está tranquilo en aquellos ayuntamientos e instituciones que gobernamos. Y la verdad es que nosotros, nuestros procesos de elección empezarán allá por septiembre y, bueno, estamos absolutamente tranquilos. No tenemos el partido bien cohesionado en este sentido, ¿no?
0: Alba, ¿y quién interpreta esta tensión entre el consejero Denis Itxaso y el alcalde de Donostia en esa clave?
1: Bueno, yo creo que es inevitable que ahora todo se interprete en clave electoral, pero no, yo creo que el consejero Denis Itxaso, que lleva esta mitad de legislatura, a lo que está es a gestionar, ¿no? La solución al problema de la vivienda, y lo he citado antes, creo que ha hecho, yo creo que en dos años de gestión que lleva, creo que se puede hacer, poco más se puede hacer. Yo creo que ha metido un acelerador, ha hecho un cambio de criterios importante precisamente para poner las bases para solucionar el problema de la vivienda, y lo que hace falta es que los demás colaboren, ¿no? Partidos políticos e instituciones, sobre todo.
0: Pues José Ignacio Asensio, secretario general del Partido Socialista de Guipúzcoa, nuestro invitado esta mañana. Es que ricasco.
1: Suri, millasker.
0: Las 9:22.
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0: Seguimos en los diálogos con Joseba Ruti, con Cristina Ruiz, con Ainara López. Acabamos de escuchar a José Ignacio Asensio, al responsable del Partido Socialista en Guipúzcoa, haciendo una férrea defensa también en la línea de Pedro Sánchez, del expresidente Rodríguez Zapatero. ¿Cómo lo habéis escuchado, Ainara?
13: Bueno, yo creo que hay muchos temas. Ha sido una entrevista bastante interesante porque se ha posicionado en unas cosas bastante claves, ¿no? En lo de Zapatero, bueno, pues no me ha sorprendido que haya estado hechas declaraciones. Pero sí, como socialista, sí que me llama la atención, pues, en los demás temas, cómo interpreta el PSOE, ¿no? Porque, por ejemplo, ponerse en una defensa férrea del Mundial o de Euskadi como ciudad de eventos, cuando en realidad yo creo que hay un debate social bastante intenso en torno al turismo, a la forma de que queremos llevar este tipo de eventos y si se quiere mantener la calidad, porque en realidad... Bueno, las exigencias de la FIFA, yo creo que además bienvenido sea que hagamos este tipo de reflexiones, porque es que todas las investigaciones en este caso demuestran que estos macroeventos son más deficitarios que beneficios y además a costa del erario público. Entonces, bueno, pues me sorprende... que desde una izquierda que piensa un poco en el bienestar general, pues, se impulsen estos eventos. Luego, con el tema del euskera, poca sorpresa, pero también creo que ya es la segunda vez o así, porque también a Eneko Andueza le he escuchado lo mismo, que defienden los derechos de las trabajadoras, y es que en realidad también es para enfadarse porque no les he oído una defensa férrea de publificar los servicios públicos como son las residencias de ancianos y que esas trabajadoras no trabajen en condiciones precarias de la misma manera que están defendiendo, que pretenden defender estos accesos por el euskera, porque están en instituciones que promueven la subcontratación como a empresas como a macroempresas como a Eulen y en esos servicios públicos el euskera no está garantizado de todas formas y ejemplos tenemos muchos, es que empezando por el mío personal, que mi médico de cabecera no sabe euskera, o los datos ayer decían que el 62% de las personas de Osakidetza demuestran saber euskera. Entonces es vamos a afrontarlo con seriedad, pero no digas que estás en defensa, que es por los derechos de las trabajadoras, porque para los derechos de las trabajadoras hay mucho trabajo y muchos sitios donde podemos incidir y no se está haciendo. Entonces, bueno, me parece que es un poco esto. Y en la cuestión de la vivienda, que también me ha parecido interesante, bueno, pues bienvenido también Denis Itxaso, porque al final está diciendo, ¿no? EH Bildu está ahora haciendo una propuesta y Denis Itxaso también, entiendo que tienen que ponerse de acuerdo, que es un problema que afecta a toda la ciudadanía y vamos a mirar entre todos las propuestas que están haciendo por un lado y por otro. No puede ser que alabemos las propuestas que está haciendo uno porque ha hecho mucho trabajo los dos últimos años y te vienen con una propuesta seria, documentada por el otro lado y es bienvenido al club. Entonces, bueno, todas esas cosas las lo he dicho un poco rápido, pero bueno, me ha parecido interesante porque creo que se ha posicionado en temas de manera clara.
0: Son muchos temas, pero a las 9:28 lo que tenemos que hacer es mirar a las carreteras. Enseguida vamos a ampliar el foco sobre alguno de estos asuntos, la conveniencia o no de ser sede del Mundial. Seguiremos hablando de la defensa que está haciendo hoy el Partido Socialista sobre Rodríguez Zapatero, pero lo dicho, hasta ahora miramos las carreteras.
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0: ¿Cómo están las cosas, Miriam? Villa de Mediana, Egunon.
14: Egunon, pues pasada la hora punta, las vías vascas recuperan la tranquilidad. Recordemos, esta mañana se ha producido un accidente en la Vizcaya 30, una moto implicada y dos personas heridas que han sido trasladadas al hospital de Cruces. Eso sí, ya se circula con normalidad en esa zona. También se ha retirado ya la grúa plataforma averiada en la Pamplona 30. Durante más de una hora se han acumulado las retenciones entre Itaroa y Sarriguren, aunque hasta ahora ya se vuelve a circular sin problemas por esa vía.
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0: Seis Seguimos en los diálogos. Hemos escuchado hace unos minutos a José Ignacio Asensio, secretario general del Partido Socialista de Guipúzcoa, refiriéndose también a, bueno, pues esa reflexión que se ha abierto sobre la conveniencia de que Donostia, Bilbao sean sedes del Mundial de Fútbol de 2030. Vamos a recordar cómo están las posiciones, porque en las últimas horas, además, el Lendakari ha revelado que las exigencias de FIFA en las últimas visitas que realizó para testar las candidaturas aumentaron, cambiaron, y de ahí esta reflexión. David Beramendi, egunon.
1: Caixo, Eider, egunon guztioi. Pues sí, sin detallar cuáles son, el Lendakari Pradales desvela que el pasado mes de marzo la FIFA planteó nuevas exigencias para que Bilbao y San Sebastián sean sedes oficiales del Mundial 2030.
3: La propia FIFA trasladó exigencias, algunas nuevas respecto a las conocidas hasta ese momento. Y ahora lo que estamos haciendo es un análisis profundo de todas estas cuestiones.
1: Hay requisitos técnicos, operativos, logísticos, de seguridad, también económicos, exenciones fiscales. Por eso la Diputación de Guipúzcoa habla de decisión de país. Irune Berasaluze, portavoz.
5: Por ejemplo, la repercusión fiscal cero que plantea la FIFA es una cuestión que afecta directamente a las haciendas forales. Una decisión como esta se tiene que tomar entre todos de una manera coordinada y consensuada.
1: Sorpresa en el Partido Socialista. Socio del PNV, Javier Hurtado, consejero.
20: Desconozco cuáles son las circunstancias que han podido cambiar en dos años respecto a la apuesta que se hizo. Es una decisión que todavía no está tomada.
1: ¿Y qué dice la oposición? Pues críticas por parte de EH Bildu, parlamentaria Nerea Kortajarena.
24: Hemen planteatu zitzegun proiektu hori ezinbesteko bezala. Dana onurak ziren. Zalantzak planteatu zirenean, planteatu zen, bueno, hor dago ezetzaren kluba.
1: Y críticas también del PP, pero por todo lo contrario, Javier de Andrés.
25: Lo que está haciendo una vez más el Partido Nacionalista Vasco es plegarse al modelo económico y social de Bildu.
1: En su opinión, los jeltzales juegan a lo que manda EH Bildu.
0: ¿Qué os parece este debate, la reflexión, las posiciones, Joseba?
26: Bueno, pues me parece que se está haciendo un debate público en general por parte de los partidos políticos con poca sustancia, ¿no? Aquí cada uno se atrinchera en sus principios ideológicos y eso le sirve para justificar cualquier cosa. Me parece que este es un tema que tiene mucha más profundidad que esa, ¿no? Es decir, para empezar, sabemos que la FIFA no es precisamente una ONG. Conocemos sus tejemanejes, sabemos cómo se acerca a los países a la hora de organizar cualquier evento deportivo, fundamentalmente un mundial, es decir, siempre con muchas exigencias. Sabemos también de su proximidad con regímenes absolutamente totalitarios. En fin, este tipo de cosas ya eran conocidas, archiconocidas, antes de que cupiera la posibilidad de que Bilbao y San Sebastián fueran sedes del Mundial 2030, que por cierto se organiza entre España y Portugal y Marruecos, que también para parte de la ciudadanía vasca eso puede generar ciertas dudas, pues porque es un país que está ocupando el Sahara Occidental y aquí siempre ha habido una sensibilidad muy especial favorable al pueblo saharaui. Pero al margen de ello, lo que parece que ha cambiado es que las exigencias de la FIFA todavía se han hecho, en fin, han ido acotándose cada vez más y cada vez son más mayores, ¿no? Por lo tanto, si ya de partida podía haber un debate social sobre si merecía la pena plegarse ante las exigencias de la FIFA, si todavía todo eso se acentúa, se complica, pues evidentemente las dudas ya yo creo que han calado en las propias instituciones y me parece que es absolutamente normal. Alguien tendría que explicar, por ejemplo, si le parece bien desde una óptica de izquierdas lo de las exenciones fiscales. A mí, desde luego, no me parece bien desde ninguna óptica, ¿no? Creo que la FIFA no puede llegar a Bilbao San Sebastián de forma absolutamente omnímoda, imponer sus exigencias y todos nos tenemos que plegar a ellas. Y claro, todo eso se hace a costa del dinero del erario público, de todos los contribuyentes, para beneficio estrictamente privado. Y a mí me parece bien que las instituciones favorezcan eventos de primer nivel a coste, incluso pues teniendo en cuenta que hay que pagar esos eventos y que eso tiene un coste para el erario público y que eso luego genera un impacto positivo en la hostelería o en los hoteles, etcétera. Eso me parece correcto, pero dentro de un orden, ¿no? Es decir, tiene que haber un cierto equilibrio en las cosas. Y luego, afortunadamente, creo que Bilbao y San Sebastián tienen suficiente proyección internacional, son suficientemente conocidas como para no necesitar de ningún evento en particular para proyectar todavía más esa imagen. En el caso de Donostia, además, creo que el problema que tiene Donostia es de una masificación turística tremenda y ese es más bien el problema que hay que gestionar más que lo contrario, ¿no? Por lo tanto, el hecho de que se... Yo no digo que no se haga el Mundial en Euskadi o que no haya sedes en Euskadi. Lo que digo es que hay que hacer un debate serio, que hay que ver los pros y los contras, que creo que las dudas que tiene ahora o que plantea públicamente las instituciones son perfectamente justificadas y que, bueno, aquí no todo es la fiesta del fútbol y todo es maravilloso, sino que hay mucho trasfondo.
6: Bueno, la explicación oficial radica en las exigencias que pone la FIFA, que anteriormente no estaban tan, no eran tan demandadas, ¿no? En algún momento a las instituciones vascas les pareció buena idea que el Mundial viniera a capitales vascas, ¿no? Está viendo, o por lo menos, un cambio de postura, y tiene que tener una justificación, ¿no? A mí no me parece. Me parece que un análisis. Ahora le llaman análisis profundo, es esto, pero parece que antes no lo era tan, tan profundo, y a medida que se acerca la fecha, ¿no? Es evidente que tiene que tener muchas ventajas y muchos inconvenientes, ¿no? Y durante muchos años, desde luego, yo he asistido a una apuesta de las ciudades en el País Vasco por una estrategia de internacionalización, ¿no? Y un marketing de ciudad que apostaba por, atraía y buscaba de manera proactiva este tipo de apuestas, ¿no? Entonces, que ahora va a haber un cambio en las políticas, tiene que tener alguna explicación y una justificación, porque a la opinión pública también se le aleccionó en torno a las bondades de este tipo de eventos, ¿no? Y ahora lo contrario. Es cierto que estamos también asistiendo de manera progresiva a las incomodidades, ¿no?, que supone eventos de esta naturaleza, ¿no? Y en algunas ciudades más que en otras, ¿no? Pero no deja de ser un debate en el que creo que falta muchísima más información y muchísimos datos. Lo mejor es enemigo de lo bueno. Posiciones maniqueas aquí no tienen recorrido. Es decir, incomodidades las hemos sufrido con muchísimos eventos en las ciudades, problemas, ¿no?
0: Aprovecharemos para preguntarle al Lehendakari Manuel Pradales sobre esas nuevas exigencias, porque mañana estará aquí en Boulevard a las 8:30 de la mañana.
6: También quienes durante tiempo han considerado que era una buena decisión el que vinieran los partidos del Mundial, ¿no? Habrá que justificarles, ¿no? Por qué ahora no, cuando podrían tener un impacto en el Producto Interior Bruto, como tienen muchos eventos muy importantes, ¿no? Y riqueza.
0: Bueno, pues ya veremos. Se plantea como una decisión de país. Ya digo que el Lehendakari estará mañana aquí en Boulevard a las 8:30 de la mañana. Le preguntaremos por este asunto, pero también tendremos oportunidad de abordar una batería importante de temas. A las 9:40, 9:40, a quien vamos a saludar es a Francesc Marc Álvaro, diputado de Esquerra Republicana de Cataluña, muy conocido por la audiencia de Radio Euskadi. Fue colaborador durante unos cuantos años. Francesc Marc Álvaro, buen día, egunon.
7: Egunon, un placer volver a estar con vosotros.
0: El placer también es nuestro. Además, vienes a presentar este sábado tu último libro, El franquismo en tiempos de Trump.
7: Pues sí, pues es un lujo, porque lo haré con el compañero Daniel Álvarez, al que conocéis perfectamente.
0: Un poco.
7: Y intentaremos explicar un poco lo que está pasando, ¿eh? Porque es lo que hago en el libro también.
0: Bueno, sí, el título nos apunta, claro, al franquismo como algo actual, muy actual. Hablas de la ultraderecha de Trump, pero también de la ultraderecha española o catalana. Son muy diferentes.
7: Bueno, de hecho, Vox, que es el tema del libro principalmente, aunque hablo también un poco de Alianza Catalana, Vox es un producto que nace de mezclar trumpismo y franquismo sociológico, y tiene ese color local que tienen las derechas en todo el mundo, como Orbán, como Meloni, como los eslovacos, pero bueno, todos compran la misma caja de herramientas, que es la que regalan en Washington, te la dan los asesores de Trump, eso sí.
0: Y después del ciclo de elecciones autonómicas, ¿dirías que la ultraderecha de Vox tiene más poder que nunca, más influencia?
7: Bueno, es evidente que tiene influencia, porque le está marcando el paso al Partido Popular y le está modificando el marco y el discurso, eso es evidente. Y además se ha convertido en una pieza indispensable para la gobernabilidad en diferentes comunidades autónomas. Veremos si eso tiene una réplica en el gobierno de España, que es la cuestión que ahora todo el mundo está, especulando con ella.
0: y de qué manera. La imputación de Zapatero, desde luego, no sé si ha sacudido o ha roto directamente el tablero político. ¿Te ha sorprendido?
7: Sí, yo de hecho, claro, ayer estaba en Madrid, hasta ayer por la noche, y el shock fue tremendo, sobre todo para el PSOE. Pero en general yo creo que todo el mundo de la izquierda pues ha pensado que era bastante extraño, ¿no?, que Zapatero, al que todo el mundo tiene por una figura que tuvo un papel importante como presidente y que luego lo ha tenido como expresidente también en muchas tareas entre cortinas, ¿no?, entre bambalinas, pues sí, es una sorpresa y todavía creo que todo el mundo lo está procesando.
0: Te veíamos ayer en tu escaño detrás de Gabriel Rufián cuando decía esto de si es verdad es una mierda, decía que está dolido. ¿Qué credibilidad dais en el grupo de Esquerra al auto del juez?
7: Bueno, el auto es un auto que parece bastante bien trabado. Veremos qué recorrido tiene, pero no parece nada improvisado. En todo caso, por la fama que tiene este juez, también hay que escuchar todo lo que pueda venir con respeto, porque creo que no forma parte de otro grupo de magistrados a los que hemos identificado pues claramente con sectores muy reaccionarios, ¿no? Creo que estamos en otro escenario y eso es lo que da mucha credibilidad al auto, ¿no?
0: Es cierto que no es un juez que se haya destacado por dar entrevistas apenas. Hemos encontrado rastro de su proyección mediática que no la tiene, un juez discreto al que tampoco se le conocía una adscripción ideológica concreta. Ha llevado una batería muy dispar de casos hasta el momento. ¿Cómo está, por cierto, la relación con Gabriel Rufián desde el grupo de Esquerra?
7: Bueno, sin duda que su apuesta por crear un proyecto nuevo pues es controvertido y eso influye en el partido y en el grupo. Hay digamos, disparidad de opiniones al respecto.
0: Ayer volvió a decir que encabezaría una coalición de izquierdas, que si se lo proponen, pa'lante.
7: Sí, lo que pasa es que Esquerra Republicana es un partido que tiene su centro de gravedad en Cataluña y Esquerra ya tiene alianzas con partidos que tienen el mismo enfoque. Caso de Euskal Herria Bildu, caso del Bloque Nacionalista Gallego, y son alianzas que se concretan sobre todo en dos terrenos, en las elecciones europeas y luego en cierta coordinación parlamentaria en Madrid. Yo, sinceramente, creo que el papel de Esquerra no está muy, muy definido para ir a meternos en las pugnas que tiene la izquierda madrileña o la izquierda española en general. Esa es la visión de la dirección de Esquerra y también la mía personal.
0: Uh-huh. ¿Y cómo están las relaciones con el Partido Socialista en estos momentos? Bueno, en Cataluña acaban de alcanzar un acuerdo para los presupuestos de la Generalitat.
7: Sí, en Cataluña creo que se ha impuesto pues el pragmatismo y la necesidad de encontrar un punto de encuentro entre lo que propugnaba Esquerra y lo que puede ofrecer el Partido Socialista con ILA a la cabeza. Pensemos que llevábamos casi 3 años sin presupuestos y creo que también lo que se ha puesto sobre la mesa es importante en términos de avance, de autogobierno. Y en el caso de Madrid, las relaciones, pues bueno, son buenas en la medida en que también Pedro Sánchez necesita que los partidos de la investidura estemos ahí, ¿no? Estemos ahí trabajando y buscando, pues, crear políticas sociales en un momento en el que, como decíamos al inicio, viene la ultraderecha muy fuerte.
0: El de la financiación estaba llamado a ser el gran tema de la legislatura y ¿cuánto ha cumplido realmente Pedro Sánchez el compromiso adquirido?
7: Bueno, siempre decimos los de Esquerra que Pedro Sánchez y los socialistas cumplen porque les obligamos a cumplir. Vamos a ser claros, el PSOE no ha tenido un enfoque de gran comprensión sobre el hecho plurinacional hasta que no ha tenido necesidad de hacerlo. El PSOE se ha convertido en más o menos federalizante porque partidos como Esquerra, Euskal Herria Bildu o Bloque hemos estado ahí. Pensemos que Pedro Sánchez estaba a punto de pactar con Ciudadanos. Por tanto, al PSOE se le debe obligar a entender que este artefacto que llamamos España o es plurinacional o no funciona. Y ahí está toda la cuestión de la financiación, que es compleja y que ha venido marcada, yo creo, desgraciadamente, por el hecho que María Jesús Montero ha sido candidata en Andalucía. Y eso ha congelado el capítulo o esta carpeta.
0: Uh-huh. También es cierto que Pedro Sánchez se ha podido apoyar en socios de legislatura por el miedo al que vendrán, como apuntabas, ¿no? Una ultraderecha que cada vez está más fuerte. ¿Qué nos dibuja este libro que presentas el sábado en ese sentido?
7: Bueno, el libro intenta explicar por qué en una sociedad desarrollada y tras 50 años de democracia aparece una oferta claramente neofranquista que reivindica el legado de la dictadura y que tiene una mirada autoritaria sobre la realidad y excluyente. Intenta explicar las causas, que son muchas. La principal de ellas, Eider, es que Vox nace sobre los errores de los partidos tradicionales y especialmente los errores de la izquierda. Y eso crea malestar, crea antipolítica y en ese boquete se hace fácil la entrada de los ultras y de sus promesas vanas.
0: Pues el franquismo en tiempos de Trump es el último libro de Francesc Marc Álvaro que presenta este sábado a las 12 del mediodía, ¿verdad? En la librería Cámara con Dani Álvarez.
7: Sí.
0: Pues se pueden acercar si quieren tener más información, más detalles y además compartirlo en directo. Es que ricasco, un abrazo.
7: Muchas gracias, Eider, y un placer volver a escuchar a... En fin, vuestros micrófonos y estar con vuestra gente.
0: De verdad que sí, siempre un placer. El análisis que nos ha dejado Francesc Marc Álvaro también sobre, bueno, la visión desde el grupo de Esquerra, interesante, del panorama político.
26: Sí, nos le ve muy entusiasmado con la aventura de Gabriel Rufián, ¿no? Yo creo que eso va a generar problemas importantes dentro de Esquerra, porque eso en algún momento va a haber que determinar qué es lo que va a ocurrir, ¿no? Y cuál va a ser la apuesta, no solo la apuesta personal del propio Rufián, sino la de Esquerra. Y yo creo que ahí va a haber una bifurcación, salvo que cambien mucho las cosas, yo creo que eso puede generar un problema para un partido que ya tiene suficientes problemas y suficientes complicaciones. Por lo tanto, no sé exactamente cómo lo van a poder gestionar. Y luego la sensación que da ante lo de Zapatero es de que, bueno, muchos socios empiezan a plantear si en este estado de cosas y teniendo en cuenta que falta aproximadamente un año para el final de la legislatura, merece la pena el desgaste que ya es evidente para todos los que participan del apoyo al gobierno de seguir aguantando, ¿no? Resistiendo a costa de cualquier cosa. Yo creo que eso cada vez está calando más y puede llegar un momento en el que alguno de los socios diga basta ya y a lo mejor en otoño, pues Pedro Sánchez, por mucho que quiera lo contrario, no puede seguir aguantando.
6: Tiene que haber una incomodidad manifiesta, ¿no?, en el partido de Rufián, porque, claro, es es la organización que le ha dado toda la notoriedad política que ahora le permite, ¿no?, ser un referente nacional, porque lo es, ¿no? Yo, de hecho, estoy convencida de que si la apuesta en la que se quiere aventurar, en la que se está aventurando ya, sale adelante, yo le auguro cierto éxito, porque tengo la impresión de que está en un momento óptimo, ¿no? Bueno, también que en la política actual eso dura lo que dura, pero creo que ese análisis lo ha hecho y, bueno, tiene su público para esta aventura, ¿no? He echado de menos al Francesc Margalló, el analista, ¿no? Porque yo es que coincido.
0: Bueno, nos ha hecho un poco de analista.
6: Sí, sí,
0: ¿eh?
6: pero contenido, ¿eh? Porque seguro que...
0: Ay, se nota el escaño.
6: Se nota el escaño, pero no sé, es muy agudo en sus análisis y compartí con él muchos lunes de ondas y siempre daba unas claves y unas profundidades que otros en algunas materias no alcanzaba. De ondas y siempre daba unas claves y unas profundidades que otros en algunas materias no alcanzaba.

0: Rufián, pues no sé cómo puede maridar con, ¿no?, con ser además el portavoz, ¿no?, de su grupo parlamentario, ¿no? Y lo que está claro es que como referente de la izquierda él se está también posicionando, y de esa izquierda que le hace, que no digo que lo haya hecho con ese cálculo, ¿no?, pero esas sintonías afectivas y políticas con el presidente Zapatero pues también tienen, ¿no?, pueden tener su reverso en simpatías ciudadanas y electorales, ¿no?
1: Ainara.
2: Bueno, sí, yo agradecerle el tono también, ¿no?, como calmado, o sea, en una cosa tan, pues, de tan grande como es que el portavoz de tu partido esté tomando este tipo de decisiones, ¿no?, y ha dicho, bueno, algunos estamos de acuerdo, otros no, bueno, es agradecerle el tono y la claridad en la respuesta. Es difícil, yo creo, la situación en este momento, pero yo creo que también... las elecciones en Andalucía han dado un poco, ¿no?, también le han dado un poco más la razón a Rufián, en el sentido, ¿no?, de cuando Adelante Andalucía ha cuadriplicado sus escaños. No lo sé, no sé cuál va a ser la deriva que va a tomar. Igual que se desmarque de RC sería como un poquito lo más... No sé.
1: Son estrategias totalmente diferentes.
3: Opuestas.
1: Van por caminos distintos. Sí.
2: Claro, claro. Entonces, bueno, vamos a darles tiempo. Creo que en alguna tertulia dije, no, vamos a dar tiempo, porque es verdad que con las izquierdas siempre somos como más exigentes de esto va, está abocado el fracaso. Bueno, vamos a ir viendo cómo va. Y aparte, este año yo creo que sí que va a condicionar este tipo de decisiones.
3: Sí, yo, a mí un simple apunte, ¿no? Pero cuando, por ejemplo, desde las posiciones de Rufián se loa tanto a Zapatero, y es evidente que Zapatero a lo largo de sus dos legislaturas consigue avances sociales que son absolutamente innegables, que tuvo en ese sentido yo creo que un legado que es muy evidente, pero desde el punto de vista de un independentista catalán también hay que recordar que fue el que se negó a discutir siquiera el nuevo estatuto de Lehendakari Ibarretxe en el Congreso. Es decir, hay una serie de contradicciones también muy potentes, ¿no? Y yo creo que en Esquerra son bastante más conscientes de ese tipo de cosas, y creo que Rufián las obvia de alguna manera para tratar de justificar que estamos ante una situación de excepcionalidad que de alguna manera le obliga a ofrecerse a encabezar una alianza que todavía no se sabe muy bien en qué términos se produciría, ¿no? Pero creo que ahí hay, en sus posiciones actuales y en algunos de sus guiños, ¿no?, al propio Partido Socialista, creo que hay algunas contradicciones muy importantes con lo que ha sido el discurso y la trayectoria de su propio partido.
2: Y yo creo que ya vamos a terminar también de pasar de cuidado que vienen, ¿no? Iván Redondo, creo que hacía en una entrevista en Nice el otro día, decía, no, bueno, ya esto se está agotando, yo creo que la izquierda tiene que empezar a proponer, ¿no?, más que de cuidado que vienen el PP y Vox, ¿no? O sea, salir ya un poco de ese discurso y ir generando, pues no, es que no sé decir la ilusión, pero bueno, no, propuestas.
3: Pues acaba el tiempo ya para generar ilusión, porque el calendario corre ya.
2: Sí.
1: Y que viene, no sabemos, como decía, si en otoño, si aguantarán hasta 2027, qué ocurrirá. Las 9 y 56 minutos de la mañana, vamos a ir dejándolo aquí. Solo me queda agradeceros, Cristina Ruiz, Ainara López, Joseba Ruti.
3: Es que tenéis
1: buena semana, casi fin de semana, que ya, está cerca. Se quedan de momento con Loreto Larumbe en Boulevard hasta la 1 de la tarde. Mañana regresamos, lo recuerdo, con entrevista al Lehendakari Manuel Pradales a las 8:30 aquí en Boulevard. Voy a darte.

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1: Las noticias de las 10, según los socialistas vascos, mantienen su absoluta confianza en José Luis Rodríguez Zapatero a pesar de su imputación por la Audiencia Nacional. Lo ha expresado así el secretario general del PSOE de Guipúzcoa, José Ignacio Asensio, aquí en Boulevard, en Radio Euskadi. Asensio no se atreve a hablar de lawfare, pero atribuye la investigación judicial a una campaña de la derecha contra el gobierno socialista.
2: Que si tú apareces en los papeles de la contabilidad B, te llamas M. Rajoy y vas como testigo 9 años después y te vas de rositas, y el tratamiento que reciben otros es muy diferente, pues llámale como quieran llamarle, pero esto se parece mucho de aquello de que el que pueda que haga, ¿no?
1: Y preguntado por el tema del Mundial, ha acusado al PNV de dinamitar las opciones de que Donostia y Bilbao acojan partidos del Mundial de Fútbol en el año 2030. Insistía José Ignacio Asensio en reclamar explicaciones contundentes. Y en Vitoria, a las puertas del Parlamento, varias personas protestan a esta hora contra el secuestro por parte de Israel de los miembros de la última flotilla que llevaba ayuda humanitaria a Gaza. Entre ellos también se encontrarían varios activistas vascos. En un vídeo publicado ayer por el ministro de Seguridad Nacional israelí, se le ve a él mismo ondeando una bandera de Israel mientras grita a los activistas internacionales esposados y arrodillados en el puerto de Ashdod. Imágenes que han creado mucha polémica. Agus Orbea, presente en esa protesta frente al Parlamento, ha criticado también que el gobierno vasco siga sin romper relaciones comerciales con Israel.
3: Israel tiene impunidad total y absoluta, y además no solamente tiene impunidad, sino que tiene apoyo no solamente de Estados Unidos, sino de la mayor parte de los gobiernos europeos, y los ha tratado como auténticos criminales. Eusko Jaurlaritza tiene negocios, queremos que rompa, porque no romper es colaborar de alguna manera con el genocidio.
1: Y sobre este tema, el ministro de Asuntos Exteriores, José Manuel Álvarez, ha defendido que la Unión Europea debe dar el paso de suspender el acuerdo de asociación con Israel tras el vídeo monstruoso e inhumano, ha dicho, del ministro israelí, humillando a los activistas de la flotilla detenidos, porque si uno se quiere llamar democracia, no actúa así. Cree que las imágenes no son dignas de un Estado democrático.
4: Hay ya de una vez por todas que decirle a Israel que si uno se quiere llamar democracia, no actúa así. Las imágenes que vimos ayer no son las imágenes de un Estado democrático. Un Estado democrático no asalta de manera completamente ilegal en aguas internacionales a ciudadanos pacíficos. Y desde luego yo le digo a Israel, no se toca a ningún ciudadano español.
1: El ministro ha confirmado que, según las últimas informaciones, 44 activistas españoles ya estarían siendo deportados a España vía Turquía. Nada más, más noticias dentro de una hora aquí en Radio Euskadi. Pueden seguir informados en todo momento a través de la aplicación Orain. Quiero arte.

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0: Egunon, 10:05. ¿Qué tal? Aquí estábamos John Bilbao y yo. John, ¿qué tal?
1: Egunon. Hola, Egunon Loreto.
0: Tratando de descifrar la letra de esta canción, de esta sintonía. Es una canción, pero además es la sintonía también de Boulevard.
1: Y así comenzamos todos los días a las 10 de la mañana con sus acordes y con un mensaje que siempre intentamos descifrar en el peor momento,
0: que a veces que no lo conseguimos. Sí, sí, pero bueno, es curioso. También nos ayuda a relajarnos un poco, ¿no? Después
1: sí,
0: de este estrés, de que esté todo aquí detallado para ofrecerles a ustedes pues lo que tiene previsto este Boulevard. Hoy viene un día de calor, ¿eh? Hoy huele a verano, ¿a que sí? Han visto en la ropa de los demás, igual también en la suya propia, telas más ligeras. Hoy huele a chancletas y sandalias, pero solo huele a sandalias, a nada más.
1: Y camisetas
0: de momento,
1: con rayas,
0: porque es muy prontito.
1: Mucha camiseta con rayas últimamente.
0: También.

0: Aquí donde la escuchan esta canción, What's Going On, de Marvin Gaye, tiene ese ritmo del soul que hace sentir placidez, ¿verdad? Y en este día también una canción que te ayuda a pensar que va a ser un buen día, yo qué sé, es lo que te sugiere, ¿no? Que
1: probémoslo con
0: todo
1: calma.
0: Va a ir bien, la calma. Pero resulta que esta canción no va por ahí, no, esta engaña, es una especie de himno protesta de Gaye uh-huh. ante las tensiones sociales de los 70 en América, raciales, políticas, con la guerra de Vietnam, y veo que se publicó un día como este, de 1971, y eso de What's Going On, ¿qué está pasando? Lo que está pasando ahora mismo es que algunas personas ya se preparan para una jornada de sol y enseguida les vamos a dar claves para protegerse. No hagan caso, por favor, de esos que dicen que la piel se adapta, que no necesita crema, que ella ya sabe. Bueno, la piel se oscurece porque se protege, ¿eh? Cuando nos ponemos morenos, nos estamos poniendo morenos por eso, porque se está protegiendo de una amenaza y porque también dentro de esa protección está resultando dañada. Enseguida lo aclaramos con los que saben, que son los dermatólogos. Eva Rodríguez de Luis de Sátaca está ultimando los datos que le pidió el otro día un oyente sobre dispositivos que midan glucosa. Va a responder a las 11 menos cuarto. Elena Crespi es psicóloga y sexóloga y tiene entre manos su libro, del que también vamos a hablar, El negocio de los bebés. Es un libro dedicado a la gestación subrogada. Una mujer gesta para otros un bebé. Ella ha hecho una investigación en lo que supone esto para las madres que gestan, para los bebés. Pide una reflexión ante lo que denomina explotación reproductiva. También se están montando ya en Durango y otras localidades vascas Mintzodromoak, que son espacios que reúnen a personas que quieren hablar en euskera en una iniciativa que busca reforzar hábitos lingüísticos. Lo organiza AECA, estaremos en Durango. Alex Padilla y Kerla Uroba también se están preparando ahora mismo. Tenemos muchas ganas de conversar con la compañía Circus de Danza Contemporánea y Acrobacia. Con ellos nos hemos citado a las 12:30. Y veo también que Erin Uña, porque estoy viendo la cámara, ¿tú lo estás viendo? Mira, mira, ahora estamos saliendo nosotros. Mírales a esos tres, mírales. Creo que son Biku, saluda, Biku, Sofía y Tomás.
2: Hola,
0: os estamos viendo a través de la cámara, ¿eh? ¿Nos podéis ver a nosotros también o no? Es una cámara interna, ¿eh? Esto no está saliendo. No podéis. ¡Ay, qué suerte con lo guapos que somos!
3: Ya. Lástima.
0: Sí. Jugamos con ventaja, pues de eso vamos a hablar, ¿eh? Porque,
1: ¿de jugar,
0: no? Sí, de jugar un trivial, echar un trivial, ¿se dice así? ¿Echar un trivial?
4: Pues se dice como quieras.
0: Como quiera, pues ya está. Pues ¿les apetece echar un trivial? Pues me imagino que sí. Un trivial que es, ya saben, responder a preguntas sobre ¿cuál es el río más largo del mundo? ¿Cuál es el órgano más grande del cuerpo? No me estoy poniendo muy nerviosa.
1: Esa no, ¿puedo cambiar de quesito? No.
0: Venga, vamos a jugar. Enseguida les explicamos qué es esto de este trivial callejero en Iruña que... Pues saltó a redes, tiene millones de seguidores, ahora al teatro les vamos a explicar quién está detrás de todo esto y venga, vamos a jugar, ¿eh? Vamos a responder también a las preguntas. Nos ofrecemos, si ustedes quieren jugar, 688-840-840, pero será después de esta pausa.
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0: Aritzagirre, egunon.
1: Egunon, yo estoy debajo de la mesa, ¿eh?
0: Por eso no así, a ti no te vemos, estás castigado. Ahora te están dando pataditas, no debajo de la mesa.
1: Como vamos a jugar, tengo miedo a quedar en ridículo y por si acaso he dicho, bueno,
0: te estás escondiendo.
1: Voy a esconderme y si puedo mirar la inteligencia artificial.
0: De modo preventivo. ¿Pero qué? Pero entonces, a ver, ¿cómo va esto? Vamos a trivialear, ¿verdad?
1: Sí, el gerundio Trivialeando es una especie de trivial oral y callejero que ha triunfado en redes a través del podcast Trivialeando, que ahora lo van a llevar encima al teatro, a hacer un show en directo. Y antes va a pasar por la radio, por este boulevard de Radio Euskadi con sus autores que ya los hemos presentado, Viku, Sofía y Tomás. Egunon, buenos días.
2: Egunon.
0: Buenos días.
1: Tenemos que decir que Sofía y Tomás son hermanos, ¿no? Uh-huh. Sofía y Tomás Tarragón. ¿Y Julen Esparza Viku qué es?
3: El tercero en discordia.
1: Bueno, pues nos podéis ver y conocer a través de Trivialeando, no solo ahora ver en la plataforma wow.eus, que también, por YouTube, Instagram, Spotify, TikTok, con cientos de miles de seguidores, porque ha sido un auténtico subidón, un éxito total. También millones de visualizaciones en los vídeos, los vemos preguntando a la gente que va paseando por Iruña, pues en la Plaza del Castillo, en las calles de Lo Viejo, en parques, tal que así.
4: ¿Qué película protagoniza Mowgli?
5: El libro de la selva.
6: Sí.
4: ¿De qué país son típicos los Bratwurst?
6: Buah, no sé, suena a alemán eso, ¿no?
4: Correcto, Alemania, muy bien. ¿Cuántos números tiene una dirección IP?
7: 9.3.3.12.
4: ¿Cuál es la capital de Nepal?
5: Katmandú.
4: Muy bien, fácil. Subimos el nivel un poquito. ¿Quién es el presidente de Chipre? Nikos Christodoulidis.
0: Toma ya.
4: Correcto, muy bien. ¿Quién escribió Carrie, It y El Resplandor?
8: Esto es un miedo. Me la voy a jugar. Hitchcock.
4: No. ¿Cuál es el único metal que es líquido a temperatura ambiente?
9: Mercurio, mercurio.
4: Correcto. ¿Quién escribió el libro El viejo y el mar?
10: Miguel de Cervantes.
4: ¿Quién cantaba Torero?
10: Chayanne.
4: Correcto, muy bien.
1: Bueno, El viejo y el mar, vale, Hemingway.
3: Hemingway, sí.
1: Eso es muy bien. Los de miedo, a ver, contestar.
3: Stephen King.
1: Vale.
2: Eso es.
1: Vale, muy bien. Pues, bueno, va tal que así, pero ¿cómo es el juego? Lo he visto que lo dividís en 5 niveles.
2: Bueno, tenemos en los vídeos, tenemos varias cosas, ¿no? En los vídeos de YouTube, o TikTok, o Instagram, tenemos como varios formatos. Hay uno que sí que es como de 5 preguntas, 5 niveles, otro que es de decirme 3 cosas de 3 tipos diferentes y algunas eliminatorias o algunas cosas un poco diferentes. Vamos variando un poco el formato.
1: Lo difícil será preparar las preguntas, qué nivel, de qué temática.
8: Sí, eso es bastante difícil, eso lo solemos, los de la calle lo solemos hacer entre los tres, pero lo que intentamos es que sea lo más variado posible y con una dificultad pues que suele ser también variada, pues ni pasarse de difícil ni pasarse de fácil, que también es bastante difícil y muchas veces nos ha llevado a conversaciones de esto se lo sabe todo el mundo, esto no lo sabe nadie, yo pienso que sí, yo pienso que no, y al final es un poco pues probar.
1: Sofía, tú eres la más lista, ¿no? Porque te he visto respondiendo algunas preguntas que no sé si estaban preparadas de antes.
8: Ese vídeo, si os fijáis en la fecha, es el 28 de diciembre, es el Día de los Inocentes.
1: Vale, claro.
8: Y lo grabamos como un guiño a eso, pues al Día de los Inocentes y gustó bastante, la verdad que fue bastante divertido, pero decir que yo también aprendí mucho y que me he quedado con las respuestas ya para toda la vida, ¿eh?
1: Era la del presidente de Chipre, pero luego había otras más.
3: Alucinando.
0: Esa es nivel máximo, ¿no?
8: La del calamar gigante, lo tengo grabada ya para toda la vida.
3: Bueno, y el bronce olímpico del 84.
8: Sí, también, sí.
3: ¿Qué disciplina?
2: Lanzamiento de martillo.
8: Klaus Plochhaus. Sí. Y el calamar gigante, que era el Mesonicoteucis Hamiltoni, también tatuado para siempre en el cerebro.
1: Joder, pareció a Supercalifragilisticexpialidoso.
8: Sí, me costó lo suyo, aprendérmelo.
1: ¿Y esta idea cómo surge? A ver, ¿cómo de repente pensáis en hacer un podcast, en hacer preguntas callejeras?
2: Pues, a ver, un poco se marinó durante bastante tiempo, porque al final yo a Viku le conocía un poco de antes, pero realmente nos hicimos amigos jugando en un bar que hacen triviales, ¿no? Hay varios aquí en Iruña.
1: Sí.
2: Nosotros ahora organizamos
1: un reportaje en el bar Bastán, que creo que fue el pionero, pero
2: sí.
1: Bueno, luego hay varios, ¿no? El Liverpool.
2: Eso es.
3: Que es donde nosotros ahora actualmente los martes nos juntamos para, bueno, para jugar, porque fuimos un poco Tomás y yo los que le propusimos al dueño.
1: Está aquí cerca, además, cerca de la radio.
3: Sí, está en Iturralde y Suite. Pues le planteamos un poco trasladar esa actividad ahí, ¿no? A ese formato, y nos dijo, bueno, pues vamos a ver qué tal acogida tiene y según veamos cómo va, pues seguimos o no. Y la verdad que desde hace
8: dos años,
3: ¿no? Sí, empezamos hace dos años justo, a finales de abril del 24, pues hasta ahora, y la verdad que es una gozada, porque tiene muy buena... Bueno, la verdad que es...
2: Muy buena acogida,
3: muy,
2: sí.
3: Muy bueno.
8: Muy buena acogida, muy buen ambiente, muy
3: bien
8: muy buen
3: distribuido.
8: Sitio.
2: Y bueno, respondiendo a la pregunta, que nos enrollamos aquí, si nos vamos a hablar. Ahí nos conocimos, en este ambiente nos conocimos, uh-huh. Nos hicimos amigos, Vicu y yo, ¿no? Uh-huh. Entonces, siempre que volvíamos, pues aquí al lado, que vive él aquí, nos quedamos en la calle típico, ¿no? De estar a la una y media, un
3: martes.
2: 7 de febrero, un martes, helados, pero diciendo, ya, es que... No... Y hablando de cosas, ¿no? Pues pensando en cosas. Y se nos ocurrió un poco esa idea de un podcast... en modo concurso de preguntas de Trivial, y luego pues miramos y no encontramos que había nada ni medio parecido, ni en español, ni en euskera, ni en inglés, ni en nada. Uh-huh. Y ahí surgió un poco la idea de decir, oye, pues si aquí hay un nicho que no hay nadie y nos apetece hacerlo, pues igual es buena idea.
3: ¿Por qué no?
1: Bueno, pues en el podcast Trivialeando os explico un poco cómo va.
0: ¿Venga?
1: Tomás, bueno, lo que he visto yo, Tomás le hace preguntas a Vicu, y entre medio de la pregunta y la respuesta ponen una musiquilla de manera que tú, si lo estás viendo, pues te anotas tú tu respuesta y de esa manera sabes si has acertado o no y lo que ha hecho Vicu. Y así, pues compites con Vicu, ¿no? Voy a poner un ejemplo, por ejemplo, que lo he traído aquí. Esto es ya el podcast Trivialeando, ¿eh?
0: ¿Sí?
1: No eso que hemos oído antes de preguntas
0: por la calle
1: a través de TikTok. Esto es el podcast Trivialeando. Vamos allá.
0: Venga.
2: ¿Qué hay en el centro del universo según la teoría heliocentrista?
1: ¿Ves? Ponen esta música.
0: Claro.
1: Si tenéis la respuesta, ya la anotáis.
3: Anotado.
1: Cuando digáis el redoble, a ver.
0: ¿Tan?
5: El sol.
0: Sol.
5: Sol.
0: Bien.
2: Correcto.
1: Vale, pues entonces,
0: ¿cuál es?
1: Si ya la sabíais, vais empataos con Vicu. Porque es en ese caso. Pero vamos a ver, por ejemplo, con otra, a ver esta.
2: ¿Qué dos componentes tienen las coordenadas geográficas?
1: Pensar, pensar.
5: Dos coordenadas. Altitud. ¿Y latitud?
2: Incorrecto.
0: Longitud y latitud.
2: Longitud.
0: Pero es que
1: ¿ves? Pues en ese caso, Loreto, tú ya le has ganado.
0: No, es que lo has puesto en el corte que has metido, has puesto ya tú.
1: Ah, es verdad. El título
0: por ser
1: del corte es Trivialeando longitud y latitud. Bueno, pues vamos a ver con esta última, antes de jugar en directo.
2: ¿Qué personaje bíblico fue crucificado al revés? ¿Qué personaje bíblico fue crucificado al revés?
1: Apúntalo, apúntalo, John. Vale.
5: San Pedro.
1: San Pedro.
0: Muy bien, lo sabe.
2: Sí, sí, correcto.
0: Sabe John.
1: Era lo que ha apuntado John, sí, ¿no?
0: Sí.
5: Sí, sí, sí.
1: Vale, pues si queréis,
5: que me sé, tenido, chico.
1: Tengo ahora el sonido y si queréis jugamos ya en directo.
0: Venga, vale, va.
1: ¿Quién
0: venga,
1: va a hacer las preguntas? Tomás.
2: Sí, os voy a hacer unas preguntas, las
0: qué
2: anotáis
0: nervios.
2: Si queréis.
0: Venga.
2: Y luego las respuestas os las dará Vicu, que no las sabe, pero las responderá también.
1: Vale.
2: Así, a ver si estáis de acuerdo.
1: Seguro
2: con
1: que
2: él.
1: No la sabe, ¿no?
2: Segurísimo.
3: Vale, si va. No paso el testigo a...
1: Vale.
2: Eso es.
1: Vamos pues allá. A ver, equipo, que
0: venga, estamos preparados
1: la
0: aquí.
1: Uy,
0: la audiencia, si quiere jugar también, que juegue. 688-840-840.
5: Claro. Va
0: jugamos entre
5: y todo.
0: Todos.
5: Sí, también
1: sí, con musiquita.
0: Con música.
5: Vale, entonces,
0: me
5: es apuntar,
0: estoy poniendo
5: ¿no?
0: muy nerviosa.
5: Hay que aclararse. Hay que esperar la música, la anotamos y luego resolvemos después
0: eso
5: de la música,
0: es,
5: ¿no?
0: Efectivamente.
5: Digo, no meter la pata.
3: Primero.
1: Sí.
2: En
1: vale.
2: casa siempre decimos que los oyentes pues no hace falta que tengan papel y boli, que pues te la piensas y ya está. Ya.
0: Venga.
1: Vale.
2: Como si estuvieras viendo un concurso de la tele.
0: Venga, va.
5: Con vasito
1: no hacer trampas, ¿eh?
5: No, no. Loreto va a vigilar mis respuestas y yo vigilo las respuestas de la
1: vale. Vale. Luego lo haremos de otra manera, ahora os lo explico, pero vamos primero
5: venga.
1: Así, va.
5: Venga, va.
2: Vamos con la primera pregunta.
1: Va.
2: ¿Cuáles son los únicos mamíferos capaces de volar? ¿Cuáles son los únicos mamíferos capaces de volar?
5: Lo tengo.
3: Yo también.
1: Dale, dale, Vicu.
0: Dale.
3: Murciélago.
5: Murciélago.
0: Muy bien, John,
1: bueno,
0: muy
1: pues
0: bien.
1: Bueno, pues vamos empate.
2: Correcto, son los murciélagos que... Datito que nos gusta dar, ¿no? De entre pregunta y pregunta, de esto un poco en el podcast, de dar algún dato. Son 1.400 especies de murciélago y esos son el 20% de los mamíferos.
1: Ah, claro, porque tú aportas como historias, como datos después
2: sí,
1: de la pregunta.
2: Eso es. Son...
1: Vamos a hacerlo ahora al revés.
0: Oye, que si hay audiencia
1: parece.
0: Que también está jugando, ¿eh? Sara
1: ¿ah, sí?
0: y Carlos Javier han acertado, ¿vale?
1: Ah, vale.
0: Venga.
1: Vale. John, Loreto, vamos a hacerlo al revés.
5: Uh-huh.
1: Cuando haga Tomás la pregunta. Después de la música, contestamos nosotros.
0: Venga.
5: Vale, y él resuelve.
1: Y luego Vicu ya, sí, comprobamos
0: venga.
1: Si...
0: Vale.
1: Vale. Venga. Venga, dale, Tomás.
2: Vale, segunda pregunta. ¿Quién es el dios griego de la guerra? ¿Quién es el dios griego de la guerra?
0: Ostras, nos sale el romano.
5: Sí, pero me he salido ya. Sí.
0: ¿Te ha salido?
5: Creo que sí. ¿Ares?
2: Correcto.
0: Muy bien.
1: Ah, claro. Vicu no ha contestado, ¿eh? Pero bueno, sí.
2: No ha contestado Vicu.
1: Ya lo sabía, ¿no?
7: Ah, pero yo he entendido que tenía que responder ellos primero.
1: Sí, sí, ellos sí, primero. Pero Tomás no, ha dicho sí, correcto sí, antes.
2: Me he adelantado. Me he emocionado.
0: Sí. Pero estoy contento. Muy bien.
1: Otra que yo me he visto ahí justito, ¿eh?
0: Ares.
5: Me había salido Marte, pero yo no, que
0: es
5: romano.
0: Eso es el romano. Nos hemos ido primero al romano. Muy bien.
8: Sí, pero yo le voy a lanzar ahora una pregunta a Vicu de rebote. Sí, pero ¿cuál es el dios nórdico de la guerra?
0: Ostras.
2: Lo dijimos en un episodio.
7: ¿Tyr?
8: Sí, correcto.
0: ¿Tyr?
1: Ufa, pues yo ahí ya...
0: Oh, qué bueno, ahí ya no, no se nos ha ido. Pero bueno, lo estamos aprendiendo.
1: Como si vamos así,
0: a partir de hoy lo sabemos. Venga.
8: Exacto.
0: Dale,
1: vamos con
0: dale,
1: otra.
0: Venga.
2: Vamos con la pregunta 3. A ver. Un poquito más difícil. ¿En qué continente se encuentra el lago Titicaca? ¿En qué continente se encuentra el lago Titicaca?
5: América.
1: Nosotros
5: América?
1: Primero.
5: América.
1: América.
5: América del Sur.
2: ¿Qué América?
0: Eso es. El América sur. Del Sur.
1: A ver qué dice Vicu.
7: América del Sur, sí.
0: Muy bien.
2: Correcto.
1: Bueno, muy vamos bien. Empatados por ahora,
0: bien,
1: ¿eh?
0: Bien. Aquí la audiencia... Ah, bueno, no. Uno sí y otro no. Vale.
5: Vale.
0: Vale, muy bien, muy bien. Hay alguien que se ha ido a África. Vale.
2: Venga. Sí, es que no era fácil, ¿eh?
0: No, bueno, pero...
1: Pues, podemos estar jugando hasta la una, pero ya a partir de
5: oye,
1: ahí...
5: Oye, seguimos,
0: pues sí, María nos da permiso. Ha dicho que, oye, ¿por qué no? Venga, dale.
2: Vale, vamos con la cuarta.
0: Venga.
2: La penúltima. Dice así. ¿En qué saga de películas podemos ver a los Na'vi?
5: ¡Buah!
0: Ah, los Na'vi.
2: ¿En qué saga de películas podemos ver a los Na'vi?
0: Con Y latina.
1: Está Alicia San Juan, por ahí, ¿no?
0: No. El Señor de los Anillos, dice Carlos Xavier.
1: Yo no, no sé.
7: No, es la de... Joder, no me va a salir ahora el nombre, es la de James Cameron, la de
2: sí.
7: Jobar.
1: Ah, no, pero hay que decir el nombre, claro.
7: Sí, sí, sí, pero Avatar, que no me
0: Avatar,
7: no,
0: los Na'vi.
1: Es verdad, es
0: Avatar.
1: Verdad.
5: Nos van a Avatar.
0: Vale, miras.
7: Sí. Los Na'vi.
2: Los Na'vi son los señores azules.
1: Bueno, pues va ganando...
0: Con alguna película de los Javis,
1: por
0: los Na'vi.
1: Porque
0: venga.
1: Esto ha sido empate. Vamos con la última.
0: Ay, sí,
2: vamos con la última. La última es más difícil.
5: Aún más difícil.
2: ¿Alguna pregunta difícil?
1: Claro. Venga. Nivel quinto, venga, va.
5: A ver.
2: Así que no os asustéis, pero asustaos un poco. La pregunta 5, la última. ¿En qué siglo se construyó el Muro de Adriano? ¿En qué siglo se construyó el Muro de Adriano?
5: Joder, ¿resolvemos aquí? Sí,
0: sí.
5: ¿Siglo 1 puede ser?
0: En el 1, yo también diría el 1.
5: 1, 2, es que...
1: A ver, Vicu...
7: Uno, ya,
5: dos.
7: Estoy dudando yo también entre el 1 y el 2. Pero si me tengo que decantar... Voy a decir el 1.
5: ¡Uno!
2: ¡Es el 2!
0: ¡Ah! ¡Es el 2! Aquí dice
5: primero la Galia, tal.
0: Efectivamente.
1: ¿Qué dicen la audiencia? ¿Qué dice? Los
0: pues 2 y 3. Siglo 2 y siglo 3. Ahí estamos.
1: Bueno, menos, claro, es que nosotros jugamos, un equipo somos nosotros y toda la audiencia. Y el otro es Vicu. Y el otro es claro, yo. Está un poco desnivelado.
2: Sí, sí. Pensaba que yo y Vicu le ibas a ver esa.
7: Bueno, nos hemos acercado.
8: Sí, ibais todos muy bien.
0: Nos hemos confundido con su nacimiento.
5: Claro.
0: Estar al siglo uno, ya para cuando empieza a hacer el muro, ya es el 2.
1: Oye, en el podcast, además de preguntas y respuestas y contar datos y tal, de repente hacéis como episodios contando historias. Por ejemplo...
2: Hay un tío que está dando la vuelta al mundo andando y después de 27 años, este año parece que va a llegar. Salió de Chile y se dice que este año va a llegar a Inglaterra.
1: Sofía, este es el inicio de uno de los episodios, sí, en el que contáis historias curiosas, ¿no?
8: Exacto. Parte del podcast, aparte de las preguntas a Vicu y el modo concurso, también lo usamos un poco para traer, en cada capítulo contamos 4 historias en las que, pues bueno, hacemos también variado. A veces son historias de algo de cultura popular actual, a veces son pues más antiguas, o son de ciencia, o son de música, y lo que nos gusta es pues traer historias como de 5 minutillos, de contar algo que pues la mayoría de personas pues o no han leído, o no saben, o no han tenido contacto, y son cosas que consideramos interesantes y lo intentamos hacer lo más ligero posible. Tomás lo hace muy buen trabajo con eso. Y eso es un poco también lo que queríamos aportar en el podcast.
1: El hombre que ha llegado ya, de dar la vuelta andando.
8: No, llegaba en septiembre, octubre.
1: Ah, vale.
8: Sí, sí.
1: Pues
8: sí.
1: Avisadnos que la entrevistamos.
8: Sí,
1: también.
8: Sí, sí. De hecho, estuvimos pensando nosotros también en ir a ver la llegada y tal, como equipo trivialeando, que estaría bien.
1: Y ya para terminar, esta me ha llamado la atención.
2: Un señor compuso una canción y después la transformó en un negocio multimillonario.
7: ¡Qué buena!
2: ¿Quieres saber cómo lo hizo?
7: Por supuesto que sí.
2: Pues te lo voy a explicar en este episodio de Trivialeando.
1: ¿Y de qué estamos hablando, Tomás?
2: Aquí estamos hablando de Jimmy Buffett, que es un señor que compuso la canción Margaritaville. Y bueno, ahí la historia, pues son 5 minutos, no os voy a dar toda la chapa, ¿no? Pero es bastante interesante porque básicamente puso un poco de moda este estilo de vida de playita y relax, de estoy en una isla paradisíaca, lo puso muy de moda y lo que hizo fue pasar de escribir una canción que fue muy popular a hacer un montón de negocios. Hizo un restaurante que se llamaba Margaritaville, hizo es una cadena de restaurantes, hizo mogollón de productos y ha ganado muchísimo más dinero con los negocios que ha hecho a partir de la canción que con la propia canción.
1: Oye, y todo esto que lo podemos ver en el podcast Tribaleando, en diferentes redes, etcétera, lo vais a llevar este sábado a la Escuela Navarra de Teatro. O sea, se va a convertir en un show por primera vez.
2: Eso es.
1: Qué nervios, ¿no?
8: Sí.
1: O sea, lo que hemos hecho ahora en directo, pero delante de
3: de
1: público,
3: sí,
1: en directo, en la Escuela Navarra de Teatro.
3: Que de sí, momento no sé si tenemos... Casi 100, ¿no? 100
1: más, personas, más.
0: Bueno, y el público juega también, ¿no? Participa,
8: claro,
0: con vosotros.
8: Sí, sí, claro.
1: Entonces, ¿que el público se levanta, por ejemplo, o va al escenario?
2: Eso es una cosa que queremos tener muy clara, es que si vas a esto y te apetece, te lo vas a pasar bien, vas a escuchar cosas chulas, vas a estar divertido, pero no te vamos a sacar a hacer preguntas.
3: Forzadamente.
0: Ah, vale, claro.
2: No te preocupes, que no puedes venir sin miedo.
0: Porque eso corta mucho. De los 100 que tenéis, os quedáis con 20, ¿eh?
8: Sí, era una cosa que teníamos claro que no queríamos hacer, y aquí cada uno participa lo que quiere y cuando quiere, y no queremos incomodar a nadie y queremos que sea una noche divertida para todos.
1: ¿A qué hora?
2: Es a las 7:30.
1: 7:30 sábado. Uh-huh.
3: Estáis todos invitados.
0: Muy bien. Oye, qué bien que os hayáis venido a los estudios, qué bien empezar así la mañana jugando.
5: Muchas gracias.
0: Y además nos hemos culturizado.
5: Sí.
0: Porque ya sabemos que Tyr es el dios de la guerra nórdico, ¿no? El dios de la guerra nórdico. Y el muro de Adriano, pues en el siglo II. Pues claro.
5: Romanizaron más tarde de lo que pensábamos todos.
0: Efectivamente. Bueno, pues que vaya muy bien, que vaya muy bien, que sigáis disfrutando mucho. A ver si nos encontramos un día en la calle, porque claro, cuando vais por la calle, cuando vais por la Plaza del Castillo,
5: de Chipre nada, ¿eh?
0: No, de Chipre no. A mí no me
5: no,
0: bueno,
5: favor.
0: Ahora ya sí, porque ahora ya ahora lo sabemos.
5: Sí. Ah, sí, ¿te has quedado tú con el nombre? Todavía estoy aquí haciendo...
0: Termina en Paulus.
5: Claro, muy bien, está ahí bien.
0: Luego lo miramos. Oye, pero eso, si estás en la Plaza del Castillo, que es el lugar más céntrico seguramente de Iruña, aparecéis vosotros y entonces allí el que caiga, ¿no?
2: A ver, siempre con permiso, ¿no?
0: Vale.
2: Siempre que la gente le apetezca, ¿no?
3: Vamos a decir que esta misma tarde vamos a salir a grabar.
8: Sí, es verdad.
3: Esta tarde vamos a salir.
0: ¿Por dónde es?
3: Pues estaremos por la Plaza del Castillo, ¿no?
8: Y lo viejo, ahí, sí. Sarasate.
3: Sí.
2: O vamos a la Ciudadela o algo, ¿no? Que hace bueno.
8: Sí, vuelta al Castillo.
3: O Caballo Blanco.
2: Improvisamos bastante, ¿eh? No es una...
8: No es una ruta preparada.
0: Un plan fijo. No. Las preguntas sí, pero el plan este de por dónde os movéis, no tanto. Bueno, pues a seguir trivialeando, ¿eh? Bipul, Sofía, Tomás, muchísimas gracias, que vaya muy bien, ¿eh?
2: A vosotros.
3: Muchas gracias.
0: Agur Aritz, ¿vas a salir de debajo de la mesa para que te veamos?
1: Sí.
0: Asómate, venga.
1: Y me voy a poner a estudiar para...
0: También, es verdad.
1: Que me he visto un poco justito, ¿eh? Venga, me pongo a estudiar.
0: Es que para esto hay que prepararse también, mucho. Es verdad, ¿eh? Esto de la cultura general, ¿qué es la cultura general? ¿Qué cosas hay que saber y qué no, verdad? ¿Qué datos?
5: Generalmente todo.
2: Es una pregunta que si me la haces, podemos estar hablando un par de orillas.
0: Ya, ¿verdad? Y hay que ir terminando, ¿verdad? No tenemos espacio. Bueno, pues para otro día. Que vaya muy bien. Genial. Agur.
8: Muchas gracias.
0: Agur Aritz, 10:32.
1: Quiero verte.
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0: 10:36 en el tráfico ahora mismo sin problemas. Tenemos que mirar hoy sí a las temperaturas, Goizalde Landabaso, ¿qué tal, Egunon? ¿Qué tenemos a esta hora?
26: Bueno, pues a esta hora tenemos temperaturas que ya sobrepasan los 20 grados, por ejemplo, 23 en Bilbao, en Tutera, en Bayona, 24 en Maule, en Donosti 22 y en Iruña también, y 21 en Gasteiz, pero según han avisado, a lo largo del día subirán más allá de los 30 grados, así que avisan una y otra vez que se tengan en cuenta las pautas a seguir en los días de mucho calor: beber agua, estar en la sombra, evitar la exposición al sol, cuidado con beber alcohol que deshidrata y crema protectora para el sol.
0: Bueno, pues sí, parece que llega el verano hoy, ¿verdad? Euskalmet ha pronosticado más de 30 grados, ya nos lo contaba ahora mismo Goizalde Landabaso. Cielo despejado, sol, mucho sol, hay que protegerse. Esther Aizpurua, ¿qué tal?
27: ¿Qué ha hecho, Egunon? Hay que protegerse, digan lo que digan, quienes hablan sin fundamento, sin formación, sin estudios y sobre todo dando la espalda a lo que dice la ciencia. Y es que, bueno, seguro que nuestra audiencia sabe de lo que hablamos, hay un conocido jugador del Atlético de Madrid con millones de seguidores en redes, que lleva tiempo, un tiempo largo, hablando como si fuera dermatólogo, médico, biólogo, lo que fuera, y anima a que no usemos crema solar, a tomar el sol pero sin protección, porque para él lo que digan los dermatólogos, la Asociación del Cáncer o los oncólogos, pues dice que...
0: Que le sobra.
27: Que es que no es lo que él siente, él lo siente, por tanto no necesita estudios, lo cuenta así.
28: Yo es que es lo que siento y muchos dermatólogos y muchos profesionales de la salud defienden este estilo de vida. Es que hay dermatólogos que no piensan como los otros.
29: Yo he hablado con la Asociación Española de Dermatología.
28: ¿Cómo miden eso?
27: Claro, ¿cómo miden? Yeah. ¿Estudian, no hacen algo? No, ¿verdad? Yeah. Pues eso, hay que sentirlo, como dice él. Bueno, pues este personaje al que invitan a programas en prime time para decir estas cositas tiene millones de seguidores, que además se creen lo que él dice, lo que para muchos supone un peligro. Por eso queremos hoy escuchar a quienes sí saben de lo que hablan, por ejemplo, a un dermatólogo, en este caso él es José Ignacio Aristondo.
0: José Ignacio Aristondo, ¿qué tal? Egunon.
1: Egunon. Pues sorprendido como todos por estas afirmaciones. Primero, es un mentiroso. No se puede creer las mentiras que está diciendo. Sería algo parecido como, oye, fuma todo lo que te dé la gana que no te va a pasar nada. O conduce sin cinturón de seguridad, que total yo llevo años y no me ha pasado nada.
27: Claro, porque lo siento,
1: Aparte que ningún dermatólogo ha dicho que el sol no produce cáncer, eso se lo ha inventado.
0: Es que ese es el verbo, ¿verdad, Esther, que hay que usar? No, dices, es que él siente, no, es que estás mintiendo, eso es mentira, claro. ¿No? Hay que hablar...
1: Es mentira.
0: Ya, hay que decirle llamarle a las cosas por su nombre, Esther.
27: Y no decir, como en este caso hay mucha... La gente que le da voz y le pone el micrófono le dicen, bueno, no estoy de acuerdo. No, es que no se trata de que estés de acuerdo. Es que es mentira, no es cierto. Y además supone un peligro, como nos dirá ahora el doctor. Porque no sé usted, doctor, ¿qué siente cuando escucha este tipo de afirmaciones? Además, involucrando también a la comunidad, en este caso, de los médica, dermatólogos también. Sí. ¿Qué siente usted cuando escucha este tipo de afirmaciones? Que, repito, son mentira.
1: Es una absoluta mentira. Yo trabajo 35 años como dermatólogo del Oncológico de San Sebastián, hoy ya extinguido, hoy es Osakidetza, y habré tratado decenas de miles de cánceres de piel, la inmensa mayoría en zonas expuestas al sol, y una minoría por razones diferentes. Por tanto, ¿qué voy a pensar de eso? ¿Cómo se le puede dar credibilidad a un jugador de fútbol? Podrá opinar de lo suyo. A mí no me pondrá a jugar al fútbol porque no he jugado en mi vida. El Tom no va a opinar sobre el cáncer de piel porque no tiene ningún conocimiento al respecto.
0: Claro, porque ¿qué le pasa a la piel? Cuando recibe sol, se pone morena, es decir, se está protegiendo, está generando una barrera y además ese rayo le está dañando.
1: Efectivamente, vamos a ver. Vamos a dejar algunas cosas claras. El bronceado no es un salud, es una respuesta defensiva de la piel ante una agresión de los rayos ultravioleta. El bronceado protege muy poco. Aquella gente que piensa que por ser bronceado ya no me va a pasar nada es un error gigantesco. Habría que poner en qué plano qué tipo de piel. Los de piel muy blanca, pelirrojos, rubios, son la piel mucho más expuesta a un cáncer de piel en el futuro, ¿verdad? Y los que son muy morenos, algo menos. Pero es la Academia Americana de Dermatología a los latinos, desde hace años, en la zona de Florida, les está proponiendo que se protejan del sol igual que los que tienen piel blanca, porque también están expuestos al cáncer de piel. El sol no es malo, lo malo es la exposición excesiva e intensa, y sobre todo cuando se produce quemaduras. Fíjate, esa frase que no olvide nadie, proteger a un niño del sol es una inversión de salud 40 años después. Los cánceres de piel no vemos en niños en la inmensa mayoría de los casos, vemos en gente de 40, 50 años para adelante, y cada vez más jóvenes, eso sí.
27: Porque la piel tiene memoria y se acuerda de todo, claro. El sol que ha tomado sin protección, aún peor, pero en cualquier caso, la piel guarda la memoria de todo lo que ya ha tomado y ya ha acumulado.
1: Cada vez que nuestra piel se pone roja, y ya no digo que se llegan a formar ampollas o que se despelleje, que se pone roja, se ha producido un daño en algunas células de la epidermis, que son las células madre que diariamente están produciendo células y cada mes tenemos una epidermis nueva, que es la capa más superficial. Bien. ¿Qué es lo que ocurre? Esas células se están dividiendo habitualmente. Pues las células hijas podrían heredar este daño que el sol ha hecho en el ADN, pero hay un mecanismo inmunitario natural que tenemos todos, menos los que tienen alguna enfermedad, el xeroderma pigmentoso, que corrige en cada división celular ese error. De manera que inicialmente se corrige, no pasa nada. Pero con los años, esa cuadrilla también se hace mayor, se hace vieja, y empiezan esas reparaciones defectuosas. Entonces, cuando aparecen las lesiones precancerosas, la queratosis actínica o los cánceres de piel.
27: Claro, no queremos en ningún caso demonizar al sol, pero siempre, siempre no. Debemos protegernos. ¿Cómo debemos protegernos, doctor? ¿Cómo debe ser nuestra actitud, actuación ante el sol?
1: Bueno, hay tres factores, muy sencillo, usar ropa, estar en la sombra y poner una crema fotoprotectora. Esta crema habría que renovar cada 2 horas, aplicarse media hora antes de exponerse al sol, y si hacemos deporte en la playa, sudamos o nos bañamos, hacer una nueva reaplicación. Pero la ropa es el mejor filtro que existe.
27: Es decir, lo del bronceado saludable, ¿lo desterramos ya?
0: Claro.
1: Sí, es que el bronceado ha sido una moda que ha durado unos 100 años, empezó con Coco Chanel, y no deliberadamente, sino porque ellos pasaban el tiempo en la Riviera Francesa y en invierno iban a París, iban todos morenos. Y claro, eso indicaba que no tenía necesidad de trabajar para vivir fenomenal, que quería la gente imitar a estos.
0: Yeah.
1: Yo suelo decir que se fije todos los que nos están oyendo en las modelos profesionales, en las actrices. El Festival de San Sebastián suele ser en septiembre, pleno verano, ¿no? A ver que me digan qué actriz está bronceada en los últimos 20 años. Bronceada. Ninguna. Porque ya saben el sol qué es lo que produce. No solo el riesgo de cáncer de piel, sino el envejecimiento prematuro de la piel. El fotoenvejecimiento producido por el sol tomado a lo largo de toda la vida es mucho más precoz que el cronológico, el de nuestra edad.
27: ¿Y qué hacemos quienes... doctor, ¿y qué hacemos quienes queremos o quieren ir a la playa y dicen, ¿no? O sea, de recoger lo bueno del sol, ¿a qué horas vamos, cómo actuamos? Porque habrá quien diga, pues yo a la playa con ropa no me veo. ¿Qué hacemos, doctor?
1: Bueno, yo tengo por aquí una foto que suelo enseñar en la consulta de Bill Gates y su familia en la playa en Hawái, y todos están vestidos con un traje de surfero, lo que quieras, pero tiene manga larga, cuello, gafas, gorra y pantalón lo más largo posible. O sea que si el tío más rico del mundo hace, supongo que los demás deberíamos hacer lo mismo. Mira, se puede ir a la playa a disfrutar, pero no a tomar el sol. Eso de tomarse en la tumbona y tomar el sol, eso es lo que los retomatólogos decimos que no se haga.
0: ¿Ni un ratito en las horas que son menos peligrosas o no?
1: Bien. Las horas más peligrosas serían entre las 12 del mediodía y las 6 de la tarde. Obviamente, a comienzo del día o a final, el sol es más oblicuo y entonces es mucho más filtrado por la capa de la atmósfera, ¿no? Pero aún así, todo se recomienda, sobre todo en los niños. Hay que hacer hincapié que el 90% de los cánceres de piel, de todo tipo, incluido el melanoma, son debidos a 3 o 4 quemaduras, de esas que te pones roja la piel antes de los 15 años.
0: Ah, sí.
1: Pero el cáncer te sale a los 50 o a los 60.
0: Claro.
1: La protección es sobre todo en la infancia. Esas horas te asomas a la concha en la playa y ves a las 12 niños en un traje de baño pequeño. Eso es un disparate. Eso es lo que hay que conseguir.
0: Sí, que hay que conseguir que no pase, ¿verdad? Sí. Hay que protegerles a los niños.
27: A los niños. Bien tapados, manga larga.
1: Yo comprendo que es difícil porque, claro, si ningún niño tiene puesto una camiseta o un pantalón un poquito largo, pues el tuyo no quiere ponerse tampoco, no va a ser el especialito. En alguna vez propuse en una entidad que me pidió la opinión sobre qué habría que hacer para lo que estamos haciendo ahora, ¿no? De cara al verano, cómo advertir el peligro del sol. Y yo dije, bueno, se busca una empresa que financie unas camisetas que cuestan 3 euros, hoy en día las hacen en cualquier sitio, con un logo que ponga en la camiseta, el color de la cara como el de Lipurdi.
0: Ya.
1: Y eso se regala a los niños que tienen menos de 10 años que bajen a la playa. Les va a parecer divertidísimo. Se pone y luego si ese y ese y el otro lleva camiseta, todo el mundo podrá ponerse sin que llame la atención.
0: Pues sí.
1: Es bien sencillo. Bueno, pues dijeron, les parecía un poco lanzado eso, ¿no? Y que igual que se lo pensarían hasta hoy.
27: Pero bueno, nos quedamos con ese mensaje que es muy importante.
0: Sí, es una propuesta,
1: delante,
0: ¿verdad?
1: Se ponen la propaganda de su empresa y detrás ponen el logo, el color de la cara, como de Lipurdi, y ya está.
0: Bueno, pues es una propuesta y se las agradecemos. También agradecemos la información. Esto es ciencia. Busquen ustedes la información que viene del que sabe. Eso también es responsabilidad nuestra. Y ya está, así de sencillo. Y el futbolista, pues que hable, en este caso, pues de fútbol o de los partidos. Ya está, de lo suyo. José Ignacio Aristondo, dermatólogo, gracias por estas pautas. Las vamos a seguir porque nos estamos jugando la salud, ¿no? Estamos hablando de una cosa muy seria, de la piel y del cuidado.
1: Por supuesto, y cuando vean cualquier cosa rara en la piel, diferente, que vayan al dermatólogo y lo consulten. Los americanos dicen, por ejemplo, que la persona tiene muchos lunares. Siempre el melanoma es distinto a los demás, le llaman el patito feo. Eso cualquiera se puede dar cuenta. Tengo más lunares, pero este es distinto o está cambiando el color o la forma o el tamaño. Ante ese tipo de modificaciones, consultar siempre, no esperar, no será nada. Cuando tienes 20 cosas iguales no es malo, pero una diferente a las otras 20, ese es el malo.
0: Se pregunta y la pregunta nunca está de más. José Ignacio Aristondo, mila esker.
1: Eso te a ti.
0: Agur, agur Esther.
27: Agur, agur.
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0: Pues ya saben que este bulevar les escucha y que cuando plantean dudas procuramos también resolverlas. Eva Rodríguez de Luis, ¿qué tal? De Sataka, ¿cómo estás?
8: Pues muy bien, quiero una camiseta de esas de Lipurdi, ¿eh?
0: ¿Quieres una? Bueno, pues le sí, hablamos sí, con el doctor, ¿eh? Hablamos con el doctor. ¿Te ha gustado? A mí también, ¿eh? Sería divertido llevarla y además todo el mensaje que encierra. Oye, la semana pasada nos preguntó una persona si podías hablar sobre los medidores de glucosa y vamos con ello, ¿no? Porque hoy nos presentas cuatro dispositivos para medir y para vigilar la glucosa y se pueden controlar desde el móvil. Los cuatro tienen ese punto en común.
8: Eso es. Eso es, sí. Justo me preguntabais por un reloj y estuve indagando porque Huawei lanzó uno en China que medía, pero no tenía este nivel de precisión y hablando con Huawei me dijeron que solamente en China, solamente hace unos años y no lo han vuelto a hacer, con lo cual estos sí que son monitores de glucosa continuos clínicamente validados, así que no hay relojes y si veis algún reloj que no es de una de estas marcas principales, no os fiéis porque te digo, no hay relojes, ¿vale? Son no, dispositivos
0: eso es.
8: Diferentes.
0: No hay relojes, son sí. sensores, ¿no? Que se colocan en el sí. brazo, ¿no?
8: Correcto, o en el abdomen, eso es.
0: Vale.
8: Y aunque no sustituyen al glucómetro y las tiras, es decir, te van a quitar de ese pinchacico, pero está bien no tirarlo porque... Ya te digo, sustituyen esta rutina, pero no esa seguridad total, con lo cual está bien tenerlo en casa por si acaso, por si tú te sientes mal aunque te dé buenos valores, por si hay cambios bruscos, por ejemplo, ¿vale? Pero uh-huh. sí que nos vamos a quitar muchísimos pinchazos.
0: Vale, venga, ¿por cuál empezamos?
8: Pues por el Freestyle Libre 3 y Libre 3 Plus, 90 euros, que son los que más vamos a ver en el Estado, entre otras cosas porque están subvencionados por sistemas sanitarios públicos. Aquí cada comunidad es un mundo, también cada médico es un mundo, pero bueno. Esto se suele recetar para pacientes de tipo 1 y ciertos perfiles del tipo 2, y hay sitios donde te recetan el Libre 2, que no tiene Bluetooth, sino lo que haces es acercar el móvil con NFC. Pero este, el 3, ¿vale? Este funciona con Bluetooth, con lo cual... Tú tienes la aplicación instalada y te dice qué glucosa tienes. ¿Cómo funciona? Pues es un sensor, pues como una moneda de 2 euros, se pega en la parte posterior del brazo y que es desechable, ¿vale? Dentro hay un filamento que se introduce bajo la piel y mide la glucosa en el líquido intersticial, ¿vale? El líquido que rodea las células, que es diferente un poquito a la glucosa en sangre, ¿vale? Y te envía la lectura al móvil cada pocos minutos, ¿vale? Por Bluetooth. Entonces no necesitas ni que escanees ni que hagas nada. El Libre 3 dura 2 semanas porque son desechables y el 3 Plus 15 días. Y bueno, esto te lo mide de forma continua y te muestra la tendencia. La precisión se mide en MARD, es decir, M-A-R-D, margen uh-huh. de error promedio, ¿vale? Y este es de 7,8, que lo convierte en uno de los más precisos del mercado en este indicador, es decir, que en promedio la lectura puede diferir en menos de un 8% del valor real de glucosa. No hay que hacer calibración, no hay que hacer pinchazos, así que bien, te lo pones y listo. Luego te instalas la aplicación, ves las métricas, ves el historial, tiene la posibilidad de que lo compartas con tus seres queridos y, bueno, también lo puedes leer desde el móvil, desde el móvil y desde el smartwatch, pero ¿desde cuál? El Apple Watch es el que mejor funciona, porque con los de Android y Wear OS, es decir, los de Android, la compatibilidad es más limitado. Importante tener en cuenta que al medir el líquido intersticial y no en sangre, pues hay un pequeño desfase de 5 o 10 minutos respecto a la glucosa uh-huh. real. Lo que esto hay que tener en cuenta, pues por ejemplo, pues justo después de comer o después de hacer ejercicio en sangre, pues hay un pequeño desfase de 5 o 10 minutos respecto a la glucosa uh-huh. real. Lo que esto hay que tener en cuenta, pues por ejemplo, pues justo después de comer o después de hacer ejercicio

0: ¿Vale? Porque medir es siempre el sensor, siempre ese sensorcillo con el filamento. Y bueno, este lleva el transmisor y el sensor todo en uno, lo que lo simplifica. Y bueno, va guardando esos datos y cada sensor dura 10 días y te envía la lectura al móvil cada 5 minutos. Si te fijas, cada 5 minutos es con menos frecuente que ese minuto anterior, pero también dura un poco más. O sea, también se regula la batería. Hay una especie de equilibrio entre comunicaciones y batería. En este caso, el MARD es de 8,1 en pediatría y 8,2 en adultos. Funciona mejor en el brazo que en el abdomen, pero bueno, no nos requiere ningún tipo de calibración. Pero como siempre, si no cuadran los síntomas, pues a pinchar. Y ojo, porque avisa hasta 20 minutos antes de que la glucosa baje peligrosamente, porque tiene una especie de predictor de
1: ¿Ah?
0: tendencias. Sí, y lo más destacado es la compatibilidad, porque ya te digo, pues te funciona con el Apple Watch, pero también con algunos Garmin. También con los de Android, por ejemplo, los Samsung, Google Pixel, Xiaomi. Entonces está muy bien y además puedes compartir hasta con 10 seguidores, imagínate, pues con tu familia, con tu pareja, con lo que sea. Y como siempre, pues ese desfase de 5 o 10 minutos a tener en cuenta y que la precisión es un poquito menor. Cada sensor cuesta en torno a 85-100 euros en tiendas especializadas, pero bueno, puedes comprar un pack mensual o si no, pues depende de la comunidad, está subvencionado, con lo cual pues te sale gratis.
1: El siguiente también predice, ¿no? Esas bajadas de glucosa con antelación, algo interesante, claro.
0: Sí. Este es el que mejor lo hace, el Guardian Connect de Medtronic, que bueno, es el que se integra con las bombas de insulina de esa misma marca. El funcionamiento es exactamente el mismo. Poner el sensor bajo la piel, en el abdomen o en el brazo, y luego pues te envía mediante Bluetooth cada 5 minutos y te dura una semana. El MARD es 8,7, es decir, margen aceptable clínicamente, pero peores que los anteriores. Y que este sí que requiere calibración manual, con un pinchazo en el dedo, de tal forma que así se desvía menos, ¿vale? Entonces, es un poco más latoso, pero también es una manera de mantener siempre ese rango de precisión. Eso sí, lo que decías antes, la predicción de hipoglucemia funciona muy bien y te avisa entre 10 y 60 minutos de anticipación, que es algo que no hace ninguno, porque ya te digo, hasta una hora. Luego tienes una aplicación para instalar en el móvil y verlo. Y eso sí, es más limitado en cuanto a los avisos al reloj. Simplemente, pues la típica notificación que va de dispositivo a dispositivo, con lo cual tienes que llevarte el móvil encima y te avisa de lo básico, ¿vale? Entonces, lo menos bueno, pues menos preciso, el pinchazo de calibrar y 7 días de duración. Pero bueno, y luego el precio son 299 euros y es reutilizable, eso también está muy bien.
1: Terminamos con el que es más caro, pero es que también ofrece algo a cambio, claro.
0: Sí, el más raro te diría yo que
1: Sí.
0: es. Sí, porque el sensor se implanta bajo la piel mediante una pequeña intervención médica y dura 6 meses. Es decir, tienes una ventaja, no te lo cambias en 6 meses, y tienes una desventaja, que es que te tiene que hacer una rajita y ponértelo, ¿vale? Y lo bueno es que te olvidas de golpes y tal, de cualquier tipo de. O sea, está más protegido y no lo cambias durante medio año. Funciona mediante fluorescencia dentro del brazo, una pequeña cápsula que responde a la glucosa emitiendo una señal de luz y a partir de ahí, pues funciona, ¿vale? Entonces, la inserción del sensor es ambulatoria, una intervención ambulatoria pequeñísima, ¿vale? Tienes que hacer 2 procedimientos al año, pero bueno. El método del MARD es 8,5 durante esos 6 meses, lo que bueno, está muy bien porque te olvidas. Y bueno, sí que necesita al principio un poquito de calibración durante las primeras 3 semanas y ya está. Luego se lee a través del móvil, te lo puedes instalar tanto en iPhone como en Android. Y luego te funciona también pues, con Apple Watch, los Garmin y bueno, pues avisos. Y entonces, pues si te pasa cualquier cosa, pues estás avisado. La gran ventaja, pues ya te digo, medio año olvidándote. El peaje a pagar, pues que requiere una pequeña intervención y esa calibración. Y que bueno, que cuesta 3.200 euros y que además normalmente no se suele dar en lo público.
1: Bueno, pero hemos hablado de otros que son más asequibles, que también ofrecen lo que tienen que ofrecer, ¿no? Que es la salud y la tranquilidad a las personas que tienen diabetes de cualquier tipo, de tipo 1 o de tipo 2. Eva Rodríguez de Luis de Xataka ha hecho los deberes. Gracias por responder a la duda de este oyente, que me imagino que habrá otras personas más que puedan sentirse también hoy muy informadas porque les va la vida en ello, ¿no? Las personas que son diabéticas. Gracias y hasta la semana que viene.
0: Venga, Gur.
1: Agur, noticias y volvemos.

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1: Las noticias de las 11. Uno, en el Departamento de Seguridad activará a la una de esta tarde el aviso amarillo por temperaturas altas extremas. Se esperan más de 30 grados hoy por la entrada de una masa de aire caliente. En el interior pueden llegar hoy a los 33, pueden ser más mañana y el fin de semana será también muy caluroso. Y es que Euskalmet prevé que el calor nos acompañe hasta el próximo miércoles. Serán 5 días de calor persistente. Escuchamos a Santiago Gaztelumendi, coordinador de Euskalmet.
2: La noticia está en que son muchos días sucesivos con más de 30 en muchos puntos de Euskadi. En alguno incluso llegaremos a 35.
1: Y tras las dudas mostradas por las diferentes instituciones sobre la celebración del Mundial de Fútbol 2030 en Euskadi, el líder de los socialistas vascos, Eneko Andueza, ha dicho que un evento así es un buen escaparate y que a algunos parece les ha entrado ahora el vértigo. La decisión, dice Andueza, no debe tomarse en Sabin Etxea y se pregunta dónde está el alcalde de Bilbao, que todavía no se ha pronunciado.
3: Yo creo que esta cuestión nunca debe de plantearse en términos de rentabilidad inmediata y me parece que un evento como el Mundial es un escaparate perfecto para vender todas las bondades, todo lo bueno que puede ofrecer Euskadi al mundo, ¿no? No sé, me da la sensación que a algunos les ha podido entrar cierto vértigo a la hora de gestionar un evento de tanta magnitud. Sí quiero conocer también la opinión de algunos representantes institucionales del PNV que de momento no se han pronunciado al respecto. Por ejemplo, la del alcalde de Bilbao.
1: Preguntado por si las diferentes opiniones sobre la celebración del Mundial pueden ser un nuevo elemento de fricción entre los socios de gobierno, ha dicho Andueza que la relación es buena y que Aitor Esteban todavía no le ha llamado. Y en Navarra, una semana después de la aprobación de la ley educativa de UPN, la presidenta María Chivite respalda al consejero Gimeno. Ha dicho Chivite que está muy orgullosa de los avances implementados con la convicción de que la educación pública sea el eje vertebrador y que sigue apelando al diálogo entre los socios.
4: Si alguna convicción sale reforzada de este bache, es que esta comunidad necesita gobiernos como este, porque no hay alternativa. Por lo tanto, como en la vida, los tropiezos nos deben enseñar a levantarnos, pero también avanzar con paso firme por ese camino de la estabilidad, de la decisión, de la cohesión y del progreso.
1: El consejero de Educación, Carlos Gimeno, ha dicho que la ley de UPN traerá dificultades y ha avanzado que de momento en junio no van a poder adjudicar las plazas del profesorado, algo que dificultará la planificación en los centros. Mientras tanto, en el Parlamento Vasco, EH Bildu ha pedido al Gobierno que cree un sistema de evaluación de las capacidades de carga turística de los municipios. Con el fin de impulsar un turismo más sostenible, los grupos del Gobierno, PNV y PSE, insisten, sin embargo, que ya hay herramientas en ese sentido, como declarar las localidades zonas tensionadas, y achacan a Bildu de crear alarmismo. La moción de Bildu ha sido rechazada. Escuchamos a Itziar Murua de EH Bildu, Lorea Bilbao del PNV y Aroa Gilete del PSE.
5: Turismo jasangarria izan dadin jarduerak dituen mugak zehazteko.
6: Benetan ez dugu uste proposatutako tresna egokia danik ez momentu hontan ez planteatuta dagoen moduan.
7: Hay municipios que pueden ser declarados tensionados y que aún no lo han solicitado. Hagan presión en esos municipios.
1: Nada más, más noticias dentro de una hora aquí en Radio Euskadi. 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
1: 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Run. 11:05, sigue este bulevar y en este momento lo más importante son sus mensajes también y sus opiniones. Les ha llamado a muchos la atención uno de los temas, ¿no?, que tratábamos en esta mañana, que va a ser de calor, que va a ser de sol y que tiene que ser también de protección. Al hilo de lo que ha comentado un jugador de fútbol que prescribe para proteger la piel, dejarla tal cual, ¿no?, frente al sol, es decir, no protegerla, no usar la crema, porque él considera que con eso ya es suficiente, que la piel ya sabe, que el moreno ya protege. Hemos conversado con un dermatólogo, obviamente lo que está diciendo es directamente mentira, pero sabemos que es un personaje influyente en redes, sabemos que hay quien le puede dar una credibilidad y ustedes también pues están sorprendidos, muy sorprendidos de que haya quien le dé a todos estos mensajes y a personas que no saben de lo que están hablando, le den credibilidad. Hay un montón de mensajes que van en ese sentido, ¿no? Desde quienes se reconocen alucinada, con personas que se creen a un personaje, dicen, de este tipo. Igual también algo de responsabilidad tienen quienes lo siguen y los programas que lo llevan. Eso es así, ¿no? Quien pone un micrófono para que se explaye, para que diga todo lo que quiera y para que directamente mienta. Bueno, ese es uno de los temas de este bulevar. Vamos a continuar adelante. Vamos a hablar enseguida de un libro que tenemos aquí en esta mesa, en este estudio, El negocio de los bebés. Lo firma Elena Crespi. Ella es psicóloga perinatal, es sexóloga, es una mujer feminista y con ella vamos a hablar dentro de unos minutos.
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0: 11 y 10 minutos, la gestación subrogada se ha convertido en una práctica en expansión. Indagando en empresas, en lo que se denomina granjas de madres, consecuencias físicas también para ellas, psicológicas, para los bebés, contratos que se realizan. De todo ello habla Elena Crespi en su libro El negocio de los bebés, y ella invita a la reflexión para buscar posibles salidas a todo lo que recoge en este texto. Alicia San Juan, ¿qué tal? Egunon, ¿cómo estás?
1: Que es mucho y en pocas páginas. Está todo muy sintetizado, muy condensado, pero muy bien explicado. Elena Crespi es psicóloga perinatal, sexóloga y feminista. Cuenta que hace mucho que empezó a darle vueltas a la cuestión de la gestación subrogada. En el capítulo de las conclusiones, al final del libro, ella, Elena, dice que este libro es una denuncia anticapitalista de un mundo que estipula que si tienes dinero lo puedes comprar todo y que si no lo tienes puedes estar en venta.
0: Elena Crespi, ¿qué tal? Buen día.
2: Buen día, buenos días, ¿cómo estáis?
0: Pues pues analizando tu libro también y todo lo que cuentas, ¿no? Como dice mi compañera, es un libro que tiene mucho contenido y que tú dices que ha sido para ti una osadía. ¿Por qué? ¿Por qué ha sido osado escribir este libro?
2: Bueno, porque es un tema que es bastante puntiagudo, ¿no? Entonces, cuando la editorial, el libro está escrito originalmente en catalán, cuando la editorial Rajver me propuso hacer el libro sabiendo que lo haríamos en catalán y en castellano, pues pensé, claro, ¿no? Alguien tiene que hablar y poner encima de la mesa este debate, y pensé que era pues importante hablarlo, ¿no? Pero al mismo tiempo, como es un tema que apela directamente a decisiones personales, que es un tema que también directamente está pues confrontando un poco la sociedad en la que estamos viviendo, que estamos construyendo, y que además es un tema que muchas veces surge del dolor, es decir, ahí ya estamos viendo que está virando, está cambiando el tema, pero muchas personas que optan por una gestación subrogada, primero, aparte de tener el dinero para poder hacerlo, muchas veces vienen de situaciones de infertilidad, del ver cómo quizá esa idea que tenían de la maternidad, la paternidad, pues no va a ser posible porque incluso la reproducción asistida falla, ¿no? Y desde ese punto de dolor tan vulnerable se les cruza la gestación subrogada por delante y lo eligen desde un punto como muy, muy doloroso, ¿no? Entonces, es un tema puntiagudo y yo he intentado abordarlo desde el plantearnos pues qué tipo de mundo queremos, ¿no? Y qué decisiones estamos tomando que a lo mejor ponen en riesgo las, los derechos de las demás personas, ¿no?
1: Elena, es un tema, como dices, muy puntiagudo, que polariza las opiniones. Yo diría que casi es imposible colocarse en un terreno que no sea un sí o un no, ¿no?
0: Es que a veces no hay terreno en medio.
2: Sí, y además yo creo que también estamos en un momento en el que socialmente también se está buscando mucho esta polarización del sí o no, y está claro que no hay medias tintas, ¿no? Seguramente en una edición no hay decisión salomónica en una subrogada. Entonces yo me he posicionado claramente en contra, intento justificar, ¿no?, el por qué, dónde ha ido quizá mi investigación. Yo no soy periodista, soy psicóloga, llevo muchos años atendiendo a parejas con problemas de fertilidad, ¿no? Entiendo el punto de dolor desde el que se parte, pero también invito a la reflexión de cuidado, porque esto no solo tiene que ver con un deseo de tener un bebé, sino que también tiene que ver con los derechos de una persona, que cuando hay alguien que se postula para ser mamá gestante, lo hace desde una necesidad económica, más grande o más pequeña, pero desde la necesidad, ¿no? Y que nadie está pensando en esos bebés que por las condiciones que se da una gestación subrogada implica riesgo para el bebé, implica riesgo para la mamá gestante, pero es que además tenemos una industria que se está lucrando y se está enriqueciendo económicamente en base a este punto de vulnerabilidad de muchos de los no actores o de este conglomerado, ¿no?, de circunstancias.
0: Porque, Elena, esta cuestión de la gestación subrogada, yo recuerdo que es un tema que está aquí también en la radio, que lo hemos abordado con compañeras incluso feministas también, como tú, y se planteaban distintas subrogaciones, ¿no? A veces dentro de una familia hay una persona que no puede gestar, una hermana, alguien cercano lleva a cabo esta labor. Ese es un tipo de gestación que entiendo que es la menos, que son casos muy excepcionales.
2: Exacto,
0: y
2: sí.
0: Aquello de lo que estás hablando tú es, son personas que quieren, ¿no? Porque es un plan que tienen en su vida, puede haber una infertilidad, pueden haber parejas que sean del mismo sexo, en este caso que sean hombres, sí, que quieran acceder también a la paternidad. Pero, y tú estás hablando, en el caso de las madres gestantes, siempre de una necesidad, porque es importante poner el foco también en ellas, ¿no? De una necesidad económica. ¿Esos son la mayoría, Elena?
2: Sí, son la mayoría, a pesar de que yo he tenido oportunidad también de hablar con personas que han optado por la subrogada y que me cuentan que las mamás gestantes que están quizá al otro lado del planeta, pues lo han hecho porque realmente querían, ¿no? No porque tuvieran ninguna necesidad, ¿no? Entonces, incluso el como el paraíso de esto, que también es donde se consiguen unas gestaciones subrogadas mucho más caras, es Estados Unidos, ¿no? Entonces, yo me planteo, ¿no? La vida de una persona de clase media en Estados Unidos, en donde la educación, la sanidad es privado, pues seguramente, a lo mejor, quizá el arquetipo de la mujer que se postula para hacer algo así en Estados Unidos no es la mujer pobre que tenemos en la cabeza, pero sí que es una persona que a lo mejor necesita ese dinero para poder pagar unos estudios, para poder pagar una sanidad, para tener, ¿no?, quizá, pues no sé, un poco de hucha por si pasan cosas que ponen en riesgo la salud y la educación, porque estamos en un país que también funciona muy distinto al nuestro, ¿no? Entonces, normalmente parte de la necesidad económica, porque si no, si fuera altruista, en los países en los que es altruista y en los que hay estos preceptos de que quizá se puede hacer a nivel familiar o se puede hacer sin tener compensación económica, las postulantes para el puesto caen en picado, es decir, se hace por dinero, por necesidad económica, clarísimo.
1: Bueno, en el libro habla sobre la ley, ¿no? La ley en el Estado español, sí, sobre la gestación subrogada. También habla sobre la regulación legal en América Latina, país por país. Casi, yo creo que cubres a todos los países.
2: Y sí, ahí, lo he intentado al menos.
1: Bueno, y ahí lo explicas también brevemente, pero queda muy claro que, claro, en estos países hay países que donde la prohibición es explícita y en otros donde hay un vacío legal y hay una interpretación de la ley, en fin. ¿Qué dice la ley ahora mismo en el Estado español? Vamos a recordarlo, sobre la gestación subrogada.
2: Claro, ahora mismo esta práctica es ilegal, no se puede hacer en el Estado español, pero lo que se ha encontrado es que por el derecho de filiación yo sí que puedo entrar un bebé que ha nacido de una gestación subrogada fuera del territorio español. Entonces, con esta idea de yo he tenido un bebé fuera de España y la mamá gestante no ha querido hacerse cargo y yo soy el padre o la madre, yo qué sé, ¿no?, de esa criatura, pues se puede entrar con esta idea de no dejar desprotegidos a los bebés que llegan, ¿no? Entonces, ahí es donde está como el hueco legal que se consigue a nivel español, pero aquí oficialmente está prohibido.
1: Claro, luego hay mucho resquicio ahí también, lo explicas en el libro, ¿no? Es como nada es lo que parece, o bueno, hay como una especie de lenguaje legislativo, pero luego por debajo hay muchas cosas que se van colando, ¿no?, en el sistema, y es verdad que una vez que los niños han nacido, tenemos la obligación de respetarlos. Claro. Y ojo, quiero decir una cosa sobre tu libro. Tú expresas claramente que estás en contra, pero escribes con muchísimo respeto sobre este asunto y sobre esos niños que ya están aquí en el mundo con nosotros.
2: Sí, es lo que he intentado, ¿no? Porque en el fondo, aquí se pueden apelar a muchas cosas, ¿no? A la explotación machista del cuerpo femenino, a qué sucede a esos bebés, ¿no? A qué derechos estamos vulnerando de la infancia cuando estamos porque en el fondo puede sonar muy frío, pero estamos construyendo bebés. Cuando ya en el mundo ya hay muchos bebés, muchas criaturas que necesitan un hogar, y eso sí que es un derecho, el tener un hogar, ¿no? Entonces, yo creo que es como muy importante, pues no sé, como focalizar nuestros esfuerzos en poder mejorar todo el circuito que hay, por ejemplo, de los procesos de adopción, ¿no? Porque claro, en la subrogada responde a un ideal de maternidad o de paternidad, un ideal de bebé. Queremos un bebé recién nacido que tenga ciertos requisitos, que no tenga ninguna enfermedad, ¿no? Que yo pueda cuidar, ¿no? En ese ideal del mamá, de la mamá o el papá que cuida a un bebé recién nacido. Esa es la opción ideal, ¿no? Que tenemos en la cabeza, pero es que ahora mismo tenemos en todo el mundo muchos bebés que no tienen hogar, ¿no? Sí. Incluso pensaba que un elemento más del eslabón de este juego así, ¿no? Con este cuestionamiento ético, incluso son las familias contratantes, ¿no? Porque en la mayor parte de los casos vienen, pues eso, ¿no? De una imposibilidad de gestar de manera natural, o bien porque el cuerpo no lo permite, porque hay infertilidad o esterilidad, porque no hay compatibilidad fértil, que digo yo, ¿no? Porque a lo mejor son dos personas con cuerpo masculino que no pueden, ¿no? Entonces, aquí está como todo un conglomerado de circunstancias en las que incluso yo no voy a criminalizar directamente a quien lo hace, pero sí que la idea es vamos a reflexionar, ¿no? Yo lo he intentado hacer con el máximo respeto, aunque evidentemente no todo el mundo que lea el libro lo leerá desde este intento que he intentado. Yo no, quizás soy más dura con las empresas que se están lucrando detrás, ¿no? Porque aquí sí, es decir, es como el top de la industria del mundo capitalista en el que vivimos, ¿no? Sí. En el que, pues si tienes dinero, pues puedes incluso fabricarte un bebé, ¿no? Uh-huh.
0: Hay una parte muy interesante, Alicia, que es la de ¿y todo esto qué le supone a las mujeres gestantes? ¿Qué consecuencias tiene físicas y psicológicas? Y luego podemos hablar de ¿y qué pasa también con los bebés, ¿no? Si eso se está viendo ya, ¿no? Con esas personitas, ¿qué pasa con ellas, ¿no?
1: Claro, el tema de lo perinatal, que yo creo que es un asunto clave que toca Elena muy bien, que también lo explica muy bien. Además, citas, Elena, en un par de ocasiones, si no recuerdo mal, a Ivone Olza, que es una mujer que lleva hablando muchos años sobre las secuelas psicológicas para el bebé en la gestación subrogada y sobre lo que pasa, que esto es algo de lo que no se habla prácticamente, y supongo que las clínicas y las empresas que manejan la publicidad de todo esto, por supuesto, no lo tocan. ¿Qué pasa cuando un bebé no tiene el contacto piel con piel con esa madre que le ha dado a luz, aunque no haya mucha implicación genética, pero claro, ahí hay un hecho biológico innegable? Sobre eso no se habla, pero eso tiene muchas consecuencias para estos bebés en el futuro, pasados unos años.
2: Sí. De hecho, yo hace muchos años que yo empecé en el mundo perinatal como de manera autodidacta, leyendo mucho lo que se estaba construyendo. Luego me formé oficialmente como psicóloga perinatal. Y es curioso porque todas aquellas recomendaciones para el desarrollo óptimo de un embarazo, de un parto y de un posparto, van en otra dirección a lo que se está haciendo ahora mismo en una gestación subrogada. Es decir, cuando, por ejemplo, hablamos de la importancia del piel con piel, eso no significa que si tú no has tenido la oportunidad de hacer un piel con piel con tu bebé o no has sido un bebé que ha podido hacer un piel con piel con la persona que te ha gestado, que esto sea que vas a estar mal, va a ser un desencadenante de problemas psicológicos, físicos. No es una condición sine qua non, pero sí que hemos visto que es un elemento protector, ¿no? El que pueda ser, por ejemplo, un parto natural con la mínima intervención, que pueda ser posible vaginal, ¿no? En caso de también que sea posible sin anestesia y con este contacto piel con piel durante X tiempo con ese bebé, esto es un elemento protector del bebé tanto a nivel emocional como a nivel físico. Entonces, claro, la gestación subrogada se va en dirección opuesta, ¿no? Es programamos generalmente un parto, no dejamos que el embarazo se desarrolle de manera natural y termine de manera natural, programamos. Generalmente programamos una cesárea, que es una intervención con riesgo, que no se recomienda utilizarla a no ser que sea una emergencia, y luego separamos ese bebé de esa persona que lo ha gestado, ¿no? Con las implicaciones que tiene para el bebé, que no, un bebé se rige por el olor, por el sonido, entonces todo aquello que le es conocido desaparece y se encuentra en un espacio en el que hay otras personas que no son el olor que conoce, y eso dificulta también tiene un impacto importante. Michelle Oden hablaba de la herida primal en un bebé cuando esto sucede, y también tiene un impacto para una gestante, porque en el fondo nos recuperamos antes si podemos tener un proceso lo máximo de natural, respetuoso, con quizás si se dan las circunstancias, una lactancia natural. Entonces, explicar todo esto es muy difícil sin caer en el esencialismo de una manera verdaderamente correcta de gestar, parir, criar, ¿no? Pero es que son elementos que vemos que son protectores y la subrogada va en dirección opuesta.
0: En lo opuesto. Esto en lo referente a los bebés, sí. Alicia.
1: Pero Elena va mucho más allá con esto, Loreto, y es que a mí es una cosa que también me ha despertado muchas preguntas. Las preguntas que aún no tienen respuesta y que probablemente estos bebés en un futuro se puedan hacer, ¿no? Por ejemplo, si van a sentir en algún momento vergüenza o pudor al explicar que ellos y ellas son hijos de gestación subrogada, o si tendrán la necesidad de buscar a sus madres. Estas son preguntas que tú también planteas y que yo creo que a lo mejor de momento no hay muchos datos, ¿no? Porque tendría que pasar mucho tiempo,
0: algo reciente,
1: aún más tiempo,
0: ¿no?
1: Pero eso también está ahí.
2: Sí, de hecho ya hay un pequeño movimiento de hijos de gestación subrogada, porque claro, tenemos que entender que va a haber hijos de gestación subrogada que nunca van a saber que lo son. Pues al igual que en cierto momento había criaturas que eran adoptadas y nunca se les contó, o que son hijos de reproducción asistida y eso no se les cuenta porque no encaja dentro del modelo de maternidad y paternidad normativo, digamos, habrá criaturas que no van a saber nunca que son hijos de subrogada. Con la adopción ahora es obligatorio, con la subrogada no es obligatorio contarlo. Pero dentro del pequeño porcentaje de los que sí que lo saben, ya se ha erigido un movimiento encabezado por Olivia Maurin, que es una mujer francesa, hija de subrogada, que precisamente está poniendo encima de la mesa unos temas que creo que son imprescindibles, ¿no? Porque estas criaturas van a tener su propia opinión sobre eso, sobre los derechos sexuales, reproductivos, los derechos humanos, ¿no? Su propia opinión sobre qué es una gestación subrogada y que y si están a favor, en contra o no sé si en una posición más intermedia, ¿no? Pero y eso también es importante plantearlo porque también está empezando a haber movimiento en este sentido.
0: Y en el caso de las madres gestantes, antes hablabas de la parte fisiológica, ¿no? De un parto que se programa, una cesárea,
2: esa piel
0: con piel con un bebé que se ha gestado que no existe, y luego ¿qué pasa con ellas? ¿Qué has visto tú?
2: Claro, lo que sucede es que, primero, una vez ya han cumplido su misión, ya no, es decir, aquí quién se hace cargo de las posibles consecuencias que pueda haber, ¿no? Porque hemos visto que un parto programado, una cesárea, coinciden con índices más altos de depresión posparto, de recuperaciones más difíciles porque no tienen la posibilidad, posiblemente, de hacer una lactancia natural, que también ayuda a la recuperación tanto física como emocional, ¿no? Entonces, ¿quién se ocupa de estas madres que han cumplido su función? Ya se les ha pagado por su servicio y ahí las tenemos, ¿no? En un índice superior al resto, pues tendrán todas estas consecuencias, ¿no? Evidentemente no es, tampoco es condición sine qua non, no es si has sido una madre gestante en una subrogada vas a tener depresión posparto, pero hay mucho más riesgo, ¿no? O qué pasa si de pronto esa mamá gestante cambia de opinión y de pronto dice, hostia, yo quizá no quiero separarme de este bebé o quiero recuperarlo, no tiene ningún derecho, ¿no? Entonces, y además es eso, ¿no? Que muchas veces firmamos contratos que van en contra de los derechos humanos porque precisamente nos encontramos en una situación de vulnerabilidad y a menudo no leemos la letra pequeña, que es algo que deberíamos hacer, o pensamos que no va a ser importante. Pues esto hay que tenerlo en cuenta también, ¿no? De que a lo mejor la estamos dejando ya. Yo entiendo que vivimos en un mundo en el que seguramente la salud mental y la salud mental perinatal no es importante, pero es que ya hay riesgo incluso en la salud física, es decir, estamos elevando el riesgo para esa persona a muchos niveles, ¿no? Y creo que es importante poderlo hablar, ¿no? Y poder debatir sobre qué es más ético o qué es menos ético, ¿no? En este sentido.
1: Acabas de decir la cuestión esta de la salud mental perinatal y me estoy acordando de un tema que hablamos ayer aquí en el programa sobre salud mental en la edad pediátrica, ¿no? Que tampoco parece que sea un asunto importante cuando lo es, porque es la base de casi todo, ¿no? Elena,
2: claro.
1: tú decías que este libro te ha permitido conocer cosas que no conocías. ¿Cuáles?
2: Claro, es decir, aparte de que me ha permitido, claro, yo como psicóloga sé cómo se utiliza un poco el vocabulario, el mundo para pues tener algo como más comercial. A mí me ha sorprendido la capacidad que tiene el sector de convertir la gestación subrogada en un producto de mercado más, ¿no? Es decir, en teoría en el Estado español está prohibido hacer publicidad, pero estas empresas tienen sus webs, hacen su divulgación y tú puedes elegir si quieres el pack premium o el pack estándar para una gestación subrogada, ¿no? Entonces, esto a mí me choca muchísimo, ¿no? Me choca cómo alguien, bueno, es el mundo en el que vivimos, ¿no? Puede querer enriquecerse ante el momento de vulnerabilidad de posiblemente una pareja que quiera formar una familia siendo más de dos, ¿no? O antes os decía, la mayor parte de las gestaciones subrogadas vienen de quizá de este dolor, ¿no? De esta herida del no poder conseguir tener un bebé de la manera imaginada, sí. Pero cada vez más nos encontramos a mujeres que no quieren pasar por un embarazo para no poner freno a su carrera profesional o para no engordar, para no vivir todo el cambio que vive el cuerpo, ¿no? En un embarazo y en un parto y en un posparto. Y entonces estamos como frivolizando también, sí. Llevándolo a un terreno peligrosamente frívolo, ¿no? En donde hay muchos riesgos y sencillamente es esto, ¿no? Es el, si tienes dinero, pues no hay problema, puedes sí. Hacerlo. Sí. Y lo que quizás, mira, me sorprendió mucho y me ayuda mucho a comparar la gestación subrogada para que lo entendamos más, es tenemos prohibido vender órganos, no podemos vender órganos, porque si no, ¿quién acabaría vendiendo sus órganos? Las personas más vulnerables socioeconómicamente. Pues quizá con la gestación subrogada debemos mirarlo de la misma manera, no podemos ponerle precio a un embarazo y a un bebé, en el fondo, porque estamos jugando con las personas más vulnerables de la sociedad, ¿no? Ahora, esta mañana conocía que desde la BBC se ha hecho un reportaje sobre subrogada, no lo he visto entero, pero se estaba hablando de que en Ucrania, que es uno de los países que no es tan caro como Estados Unidos y es donde también acuden muchas familias, pues se estaban planteando prohibirla porque se está viendo que hay mujeres que lo que están diciendo es no, yo voy a vivir tantos embarazos como el cuerpo me permita, claro. Porque necesito el dinero, sí. y entonces voy a hacerlo, ¿no? Entonces, claro, partimos de esta vulnerabilidad sobre todo, ¿no?
0: Uh-huh. Bueno, pues aquí están llegando también testimonios acerca de personas que tienen cerca, ¿no? La gestación subrogada. Claro. Y dice, dos amigos de mi hijo son gemelos nacidos en estas circunstancias. También el hijo de un primo mío. Gracias por el libro, por esta entrevista y que todos estos padres, sobre todo los que se lo están planteando, sepan que hay muchas opiniones también en contra, aunque no se lo diríamos a ellos, pues por motivos obvios, ¿no? Seguramente claro. por lo que tú decías, que estas decisiones a veces surgen desde el dolor, desde la impotencia,
2: sí.
0: y se ve ahí una salida, ¿no? Sí. Y la gente que está cercana sí. puede tener una opinión, pero dice, si yo la planteo, sé que voy a incrementar ese dolor, ¿no? Hacerles culpables, ¿no?
2: Sí. Sí, yo creo que esto es como uno de los temas que ahora mismo nos encontramos en ciertos sectores, ¿no? En donde vemos gente, porque claro, esto es algo que sucede sobre todo en sectores en donde económicamente se puede permitir, pero claro, como todo, ¿no? También quieren que esta clase media desdibujada que tenemos pueda acceder a esto para que también paguen. Entonces hay facilidades de pago, etcétera, etcétera. Hay gestaciones más caras, más baratas. Entonces empieza a suceder que en nuestro entorno hay familias que han optado por la subrogada y mucha gente tiene una opinión que no sabe muy bien, ¿no?, dónde colocarla porque ha visto los discursos más emocionales, que es donde apela la industria, ¿no?, del ayudar a conseguir algo que es muy importante, como pues un bebé. Y hay muchas familias que no saben o muchas personas que no saben cómo gestionarlo cuando en su entorno hay alguien que conocen que lo está haciendo, ¿no? Entonces, claro, no, tampoco vamos a ir a decirles, tú qué has hecho, no me hables. Entonces, sí que quizá es, bueno, si en algún momento sale el tema, es un tema que para mí es difícil, pero evidentemente los hijos que están llegando aquí por gestación subrogada los vamos a querer y sabemos que querer sería más, ¿no? Entonces, es difícil encontrar el equilibrio en estas situaciones y creo que a lo mejor necesitamos como un debate mucho más profundo para ver cómo sí. gestionamos, ¿no?, cuando en nuestro entorno sí. surja más subrogadas.
0: Pues sí, aquí hay otro oyente que dice, yo estoy de acuerdo con la gestación subrogada, lo que hay que hacer es regularla para que no se den abusos. Otro mensaje más que nos llega aquí al 688-840-840. También agradecen la conversación, dicen que interesante y gracias por tratarlo, muy difícil la situación. Es un libro que yo creo que, como decía Alicia, ¿no? Parte del respeto de investigar, de buscar, de ver las cosas, ¿no?
1: Sí, es un texto, es una exposición de datos y de información. Y bueno, y aunque Elena Crespi lo dice en el libro claramente que ella está en contra, yo insisto en eso, aunque el enfoque me ha gustado mucho, me parece un libro muy útil de consulta. De verdad, enhorabuena, Elena.
0: El negocio
2: me alegro, muchas gracias.
0: El libro se titula El negocio de los bebés, la gestación subrogada, lo firma Elena Crespi esta mañana aquí en Boulevard. Elena, muchísimas gracias.
2: A vosotras, un abrazo.
0: Un abrazo.
1: Agur, Elena.
0: Agur, Alicia.
1: Agur.

0: 11:36. A esta hora también tenemos que mirar al tráfico. Isabel Andabaso, ¿qué tal?
1: Hola, muy bien. Bueno, pues seguimos con tranquilidad en nuestras carreteras y continuamos con especial atención al ascenso de temperaturas. Euskalmet ha dado el aviso amarillo, puesto que se esperan temperaturas que hoy sobrepasarán los 30 grados en muchas localidades. Gasteiz y Donostia ya han llegado a los 23, 24 en Iruña y Tafalla, 25 en Tudela y 26 en Bilbao y en Maule Lestarre. Y hemos leído en la agencia EFE...
0: Con esto de las temperaturas, perdona, González. ¿Sí? Claro, son unas temperaturas altas también igual para la fecha, pero teniendo en cuenta de dónde venimos, ¿no?
1: Claro,
0: que
1: el
0: incremento ayer leí acerca de las anomalías y sobre todo se presentan en esta zona, en el territorio de Vizcaya, tiene que ver con la media de temperatura, la que sería la habitual, y con las temperaturas que vamos a tener hoy. Es decir, el contraste.
1: Sí, ¿no? Estos días son muy interesantes para ver la gente cómo va vestida, ¿no?
0: Bueno, ¿cómo vas tú?
1: Yo llevo playeras...
0: Mira, yo ya estoy aquí con las sandalias.
1: No la tengo a mano y entonces he dicho, a ver, ¿qué llevo?
0: Yo creo que hay muchas personas que hoy han mirado o lo miraron ayer o lo sabían ya desde hace unos días porque es algo de lo que se está informando la previsión meteorológica, que salen a la calle, salimos a la calle a veces muy temprano, pero luego hay que aguantar todo el día fuera de casa.
1: Exactamente.
0: Y entonces hay que salir ya preparado y preparada para estas temperaturas. Sí. Hay mucho pantalón aquí ligero, lino, sandalias,
1: etcétera.
0: Camisetas sin mangas, en tirantes.
1: A ver si aguantamos.
0: Ese es el armario que tenemos hoy, esa es la ropa que va a salir del armario hoy. En fin, ¿me querías contar otra noticia más?
1: Sí, mira, tengo una noticia muy interesante que da para muchas cosas. La hemos leído en la agencia EFE. Dos investigados por 10 hurtos en cementerios de varias autonomías, entre ellas la Comunidad Autónoma Vasca. La Guardia Civil de Navarra está investigando a un hombre y a una mujer de 56 y 61 años respectivamente como presuntos autores de 10 delitos de hurto cometidos en cementerios de varias comunidades autónomas, como decimos, entre ellas la Comunidad Autónoma Vasca. Los objetos robados eran vendidos como chatarra en empresas gestoras de residuos, principalmente de latón, cobre y aluminio. La Guardia Civil ha informado de que la investigación se inició tras detectarse diversos hechos delictivos en cementerios, especialmente en localidades de La Rioja. El equipo Roca de la Guardia Civil de Tudela se hizo cargo de esta investigación y ha llevado a cabo varias inspecciones en empresas gestoras de residuos de la Ribera de Navarra, en las que se localizaron e incautaron numerosos objetos ornamentales fabricados en cobre, latón, aluminio, jarrones, crucifijos, cadenas delimitadoras de panteones y otros elementos funerarios. Estamos a tope.
0: Vale, y en Bilbao también se está a punto de estar a tope, ¿no? Porque ya saben que se celebran finales de rugby y ¿qué pasa? Pues que sus aficionados están llegando ya, ¿no?
1: Eso es, desde este jueves se empieza a notar la afluencia de visitantes que vienen a presenciar estas finales de rugby europeo. Se espera la presencia de más de 100.000 personas. Mañana viernes se jugará la final del Challenge Cup entre el Montpellier y el Ulster Club Rugby Club, mientras que la Champions Cup se disputará el sábado entre el Leinster y la Unión Bordeaux de Burdeos. Ambos encuentros saldrán los campeones continentales de los torneos europeos de rugby y tenemos que decir que la zona de aficionados de todos los equipos está situada en el Parque de Doña Casilda en Bilbao, donde también habrá una pantalla gigante en la que se podrán seguir los partidos, pues para la gente que no pueda acudir a San Mamés.
0: Has pensado en todo, Goizalde.
1: En todo.
0: En toda la información, en todo y en todos.
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2: 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Bueno, ba, osondo, Amaia.
1: 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Te escucha, ¿eh?
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1: Bai, apurka, poco a poco me voy acercando a una mesa, nos está esperando Roberto Peña, que está participando ahora en el Mintzódromo, ahora se está acercando donde mí. Le voy a dar los cascos para que te escuche también, Loreto, compañeros.
2: A ver, en un minuto, si podemos hablar con él.
1: Bye, bye. 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
2: Le dejamos a Roberto que vuelva a su mesa, Ainara Ruiz, desde Durango, hoy con esta iniciativa que ya han visto que lo que genera son espacios en los que personas que no tienen esa oportunidad puedan hablarlo. Necesario también en Durango, Durangaldea, decía, una cosa es conocer y otra cosa es hablar. Ainara Ruiz, millesker.
1: Eskerrik asko, zuei.
2: Agur, porque llegan las noticias y enseguida más.
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1: Son las 12, guardión, sol y mucho calor. En una hora se activará el aviso amarillo por temperaturas altas extremas. Con la entrada de una masa de aire caliente, se espera que las temperaturas lleguen hoy a los 30 grados e incluso se superen en el interior. Una ola de calor persistente, además, porque según Euskalmet durará hasta el próximo miércoles. Santiago Gaztelumendi, coordinador de Euskalmet.
2: La noticia está en que son muchos días sucesivos con más de 30 en muchos puntos de Euskadi. En alguno incluso llegaremos a 35. Para hoy y para mañana, en Franja Litoral y en interior de Vizcaya y Guipúzcoa, vamos a tener avisos amarillos. Probablemente el sábado y el domingo no sea necesario poner amarillos y probablemente el lunes y martes y miércoles necesitemos también en Franja Litoral y interior de Vizcaya y Guipúzcoa, tengamos que poner también amarillos.
1: Y la Policía Nacional ha detenido a 19 personas, entre ellas 6 abogados de 4 gestorías de Vizcaya y una de Guipúzcoa, por su presunta implicación en una trama para regularizar a personas inmigrantes de origen africano con documentos falsos. Los implicados falseaban padrones, cursos de formación, informes médicos y extractos bancarios para facilitar los trámites de regularización y cobraban por ello entre 5.000 y 10.000 euros. El Gobierno vasco ha condenado estas prácticas y recuerda que existe a disposición de estas personas servicios gratuitos para ayudarles en la tramitación. Ignacio Fariña, director de Acogida e Integración de las Personas Migrantes.
3: El aprovechamiento de la desesperación de las personas para conseguir unos papeles, claro que es denunciable y ahí nos van a encontrar, ¿no? En esa denuncia, intentar llegar la información al máximo posible y poner recursos como Alcusarea, que es una red gratuita. Todos los trámites son gratuitos, que tanto las oficinas de seguridad social como las entidades colaboradoras como algunas oficinas de correos están haciendo ese servicio, esa labor.
1: Y el Partido Socialista de Guipúzcoa acusa al PNV de dinamitar las opciones de que Donostia y Bilbao acojan partidos del Mundial de Fútbol de 2030. Esta mañana en Boulevard insistía José Ignacio Asensio, secretario general del PSE de Guipúzcoa, en reclamar explicaciones contundentes a los cargos yeltzales que han cuestionado su celebración.
4: En estas alturas lo que están haciendo es dinamitando claramente la candidatura de San Sebastián y de Bilbao, ¿no? Y en un caso su alcalde, en otro caso la diputada general de Vizcaya y bueno, las palabras de Lehendakari de ayer, pues un poco más de lo mismo, ¿no? No lo entiendo muy bien, pero creo que hace poco favor a Euskadi y precisamente a las ciudades que aspiraban a tener sede del Mundial.
1: En la misma línea, el líder de los socialistas vascos, Eneko Andueza, ha reclamado además que la decisión se tome entre las instituciones, entre todos, ha dicho, y no en Sabin Etxea. Y el hombre detenido por el asesinato esta semana de su mujer en Arguedas ha pasado ya a disposición judicial en Tudela. Recordemos que se entregó el lunes ante la Guardia Civil tras descubrirse el cadáver. Al parecer, el asesinato de la mujer se produjo el fin de semana. Y la abogada de la familia de Mayalen Mazón, asesinada a cuchilladas por su pareja, está analizando la posibilidad de recurrir la sentencia que ha condenado al marido de la víctima a 27 años de cárcel por asesinato con alevosía, 2 delitos de aborto y por abandono de menor. La abogada Virginia Urtaran ha dicho esta mañana en Radio Vitoria que ella ve fundamentos para el recurso, sobre todo en la valoración del abandono de la hija de ambos de 2 años junto al cadáver de su madre.
5: Fue un abandono definitivo, puso en grave riesgo la vida de la niña, fue muy consciente. Creemos que ahí la respuesta penal ha sido insuficiente porque la horquilla permite bastante más y bueno, pues eso también lo estamos valorando.
1: Estas y más noticias a partir de la 1 en Crónica de Euskadi con María Cereceda. 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

0: Eguardión, 12 y 6 minutos. No sé si se nota, pero hemos entrado ya en el territorio de Alex Padilla e Iker Laurova. Ay, perdón, que este es otro dúo, que me he equivocado, que yo busco a Alex Padilla, ¿estás ahí?
1: Estoy aquí, me gustaba más la careta de inicio,
0: Iker Laurova, ¿qué tal?
2: Espero no ser Andy.
0: Pero Andy es, Andy claro. Luca. Oye, qué afortunado que tú sabes quién es quién, ¿eh? Que esto...
2: No, es que no, he arriesgado mucho porque no sé quién es quién, de verdad.
1: El de la nariz, ¿no? Andy.
2: Es Andy.
1: Creo que sí. Vale.
3: No, ese es Lucas.
1: Vale.
0: Mira, Esterais Purua.
2: Sí.
0: ¿Quién es quién?
3: Diría que sí.
0: Todavía
3: ¿eh?
0: A estas alturas estamos así, que no sabemos quién es quién, pobrecitos.
1: Sí, ya se separaron y todo, o sea...
0: Ya, por eso, pero esto es lo malo de los dúos, Alex Iker, que si formáis uno, que el otro día ya estabais en ese plan de formar un dúo, pues que sepáis que a veces uno se difumina en el dúo, se os reconoce.
1: He de decir una última hora aquí para nuestra querida audiencia de Boulevard, que ya me ha salido un bolo de casamentero en septiembre en Donosti.
0: ¿A raíz de que te escucharan aquí en la radio?
1: Puede ser. Tampoco te vengas muy arriba, Loreto, que también tengo
0: que viva
1: otra.
0: En una ilusión.
1: Claro, o sea,
2: Loreto quiere comisión. Quiere
1: tú no
2: comisión.
1: Más
0: no, yo, no más yo con la ilusión me vale. O sea, pensar que la radio sirve para algo, hombre, que está uniendo a personas.
1: Hombre, yo espero
0: que está dándole curro a alguien. Claro, en este caso.
1: Yo espero que nos sigan llamando a Iker y a mí para cualquier oyente, pero este no ha salido de la radio, pero bueno, ya estoy contento. Ya van saliendo bolitos de boda.
0: Vale, oye, pues ayer me comentaba mi compañero Aritz Aguirre que él también había ejercido como casamentero, tú también, Iker, que lo comentaste el otro día en la boda de Isaro, sí. y me decía que hay gente que suelta unos discursos horrorosos con frases de esas hechas a veces de el amor para siempre, eres la historia más bonita que el destino escribió en mi vida, te elegirían 100 vidas y
1: Mr.
0: el 100
1: Wonderful.
0: Mundo.
1: Uf.
0: Eso, ese tipo de...
1: No,
0: que hay personas que han sustituido, esto lo digo con todo el respeto, han sustituido al cura, a la figura del cura, y han pasado a colegas que les acaban dando unas chapas y soltando una moralina, unas sorteradas... Con lo cual, Alex, pues...
1: no soy de esos, Loreto.
0: Tú no eres, ya no te veo yo ahí.
2: O sea, seguro que no.
0: No te veo yo ahí. Pero, bueno, oye, no sé, Esther, ¿cómo le saludamos? Claro, no les he saludado como saludaría una persona que tiene, yo qué sé, 14 años, en plan de qué tal, bro.
3: No, pero eso lo contamos. Sí, luego hablamos del bro, del tal, del cual. Lo primero, hemos arrancado por otro punto, Loreto. Mira, para llevarte la contraria. Ya hemos dicho esto de que se acerca el verano, que qué calor va a hacer durante los próximos días, Loreto, pero que hasta el miércoles vamos a estar casi a 30 grados. Yo no sabía que tantos días.
1: Qué bien.
3: Para mí bien, pero habrá quien diga, puf, qué calor. Bueno, pues con todo este calor hay muchas personas, muchas, que ahora mismo tienen que preparar sus exámenes finales.
0: ¡Acalorado estoy! Qué bonita canción,
3: los diablos. Ay, los estudiantes, qué mal lo pasan cada año, cada junio, cada mayo. Pero antes, eso sí, sabemos bien que se toman su tiempo para hacer sus fiestas, sus canturreos, sus portazos a las 5 de la mañana, a las 4, bueno, cuando sea que lleguen de fiesta. Y esto, claro, genera cierta tensión en las comunidades de vecinos.
0: Sí.
3: Y ahora hay quien se ha tomado la revancha, pero de un modo precioso, muy original, que nos ha encantado. Hablamos de estos vecinos de Estepona, que han puesto, atención, un papelito en el portal, ahí, pegado al cristal, que dice... Queridos vecinos universitarios, durante meses hemos tenido el privilegio de disfrutar de vuestros ensayos nocturnos de reggaetón, gritos filosóficos a las 4 de la mañana o debates interminables en el descansillo. Y ahora que se acerca esta época de exámenes tan especial para vosotros, queremos transmitiros nuestra más sincera comprensión. Por eso estamos valorando la celebración de... ciertas actividades durante las próximas semanas. Las actividades serían aspirado intensivo a primera hora, taladros recreativos el fin de semana,
0: recreativos,
3: concurso de portazos y la mejor de todas, la que nos ha rechiflado, un karaoke vecinal con grandes éxitos de los 80. Buah, toma ya.
1: Vaya fantasía.
3: Sí, esto es una maravilla. Esto es una venganza
0: en todas reglas.
3: Sí, venganza pedagógica lo llaman.
0: Sí.
3: Y lo mejor de todo, que se me ha olvidado, la firma de este aviso, digámoslo así, la firma que destila cierto tono de amenaza y dice, atentamente, vecinos que también tienen memoria, y entre paréntesis, y ojeras.
1: Chalo Berobá.
0: Pues sí, da como ternura también, ¿no? Que te amenacen con pasar un aspirador, que pero bueno, los taladros...
3: Pero es bonito, porque lo hacen como...
0: Con cariño,
3: hay
0: ¿verdad?
3: Hay un poquito de cariño. La nota, por supuesto, está ya triunfando en redes, ya la han bautizado como la venganza pedagógica, y ojo, porque los expertos dicen que este tipo de medidas suelen ser más eficaces que la vía judicial. Por ejemplo, no sé si a Alex o a Iker les ha pasado algo similar. ¿En qué lado de la película han estado, ellos?
0: Bueno, ¿dónde están ahora, verdad?
1: Os podéis imaginar dónde estaba yo. Pero yo, por ejemplo, si mis vecinos me hubieran organizado un karaoke vecinal con temazos de los 80, sería el primero en unirme. O sea, no sería un castigo para mí.
0: El karaoke lo ves tú.
1: El karaoke lo veo perfecto.
0: Lo ves como un premio.
1: Lo veo como un premio, como fin de fiesta, como fin de graduación. Sí que lo veo, el taladro lo odio y las obras y estos... los portazos, pues bueno, me dan igual, el taladro es lo que peor llevaría, pero el karaoke me parece, o sea, quiero vivir en esa vecindad ya.
3: Sí, pero en exámenes, Alex.
0: Claro.
1: Ah, bueno, ya.
3: Esto es para queridos vecinos universitarios, que os queremos muchísimo.
1: Ostras.
0: Claro. Yo lo del aspirador lo veo bien, ¿sabes? El aspirador es como un ruido, ¿cómo le llaman? El ruido blanco, ¿cómo le llaman? ¿No? Sí. Eso que está ahí como... Eso no va mal. El taladro me recuerda al ruido también del dentista, de cuando están ahí enredándote, y ese me pone un poco nerviosa, y además, claro, para cuando quieres estudiar ahí no entra ni media palabra. A la audiencia ya también seguro que va a opinar, ¿eh? 688-840-840, si han vivido estas situaciones de fiestas durante unos meses, luego llega el momento de los exámenes y dicen, anda, qué silencioso está todo, ahora yo voy a poner la batidora, voy a hacer, venga, aquí purés todo el día, ¿eh? O lo que sea, no lo sé. 688-840-840. Esperamos también sus mensajes. ¿Y qué han hecho? ¿Dónde han estado? Si son ustedes más estudiantes que hacen fiesta, o si son ustedes de los otros, de los que tienen que decir, oye, chavales, pero aquí qué pasa. 688-840-840. Luego os leo algún mensaje que está llegando ya. Muy Esther, bien. Pero es que
3: Tenemos más. Sí, es que de esta nota que nos ha hecho tanta gracia, pasamos a otra nota que también, vamos, es maravillosa, y que vamos a vestir con un hit parade, de alguien que fue muy moderno en su día y que luego quiso ir de moderno con esto que suena así.
0: ¡Ay!
1: Madre mía.
0: ¿Por qué se metió en este jardín, verdad?
3: ¿Por qué
0: se metió ahí?
3: ¿Por qué lo hizo?
0: Sí, sí.
3: Bueno, pues queremos hablaros de una nota que también mola.

0: Madre mía.
1: ¿Por qué se metió en este jardín, verdad? ¿Por qué se metió ahí?
2: ¿Por qué lo hizo?
1: Sí, sí.
2: Bueno, pues queremos hablaros de una nota que también mola mazo y que hemos visto en un bar. Y dice así.
1: Dicen que es red flag, pues es bandera roja, ¿no? Sí, o sea, como un límite, ¿no? Exacto. Como, guau, por ahí no paso,
2: ¿no? Este es mi red flag, por ahí no paso.
1: Este es mi red flag. Se usa mucho, además, también, bueno, entre generaciones ahora de boomers políticos, ¿no? Como eso es una red flag. Sí. Está como guay.
3: Sí, decirlo, total.
2: ¿No? Te hago la 13-14, ese tipo de cosas que utilizan mucho ellos, y a veces necesitamos traducción, quienes, pues bueno, tenemos algunos años más. Hay quien, tirando de nostalgia también, pide que en este bar que han prohibido estos términos, utilicemos palabras como guay del Paraguay, sí, Stevie Wonder, Dabuten, OK McKay, o molamazo, que les utilicemos, oye, para ver si los chavales, las chavalas, nos entienden.
1: Oye, pues estas dos noticias están relacionadas, ¿no? Tiene que ver un poco con esa convivencia, con la jerga juvenil y la fiesta juvenil. Y al final con darles ahí que si el aspirador, que si el OK McKay, ¿no?
2: Sí, bueno, yo creo que en este caso es más, bueno, una nota de humor, ¿no? Sí. O sea, no creo que ningún establecimiento prohíbe la entrada a nadie por hablar así. Pero bueno, es una forma de llamar la atención. No sabemos cuál es el bar, ¿eh? O sea, lo que ha trascendido de redes, lo que nos ha llegado es de una web, sí, más o menos conocida, ligada a los camareros, que ha fotografiado esta nota y que quizá no sea cierta, pero es igual, nos ha gustado.
1: Nos ha gustado.
2: y seguro que para Alex e Iker, pues les sugiere cierta reflexión, no, o lo que sea, Alex.
4: No, mi reflexión es que seguramente entiendo que en este bar buscarán un target en concreto de gente más boomer, pero que rollo que también la música y todo irá acorde a eso. Es decir, me imagino que no van a poner en ese bar, no sé, Bad Gyal, y pondrán
2: Karaoke de los 80.
4: Karaoke de los 80. Mm. Pues en ese caso me parece bien, porque es yo, sin digo bro, digo literal, y aquí me están prohibiendo la entrada, entiendo que es porque no está hecho para mí ese bar. Lo quiero ver también desde ese lado, ¿sabes? De que la compañía o la gente que va a estar allí no es de mi...
1: Bueno, de tu interés,
4: de mi interés,
1: ¿no?
4: Quiero pensar, no sé.
1: Vale, ¿tú cuál dices, Esther? Sí. De estas palabras así nuevas, ¿cuál dirías? ¿Cuál dices? No, ¿cuál dirías? ¿Cuál dices? ¿Hay alguna que uses? Yo lo de en plan, no, sí, sí, no, que la, esa no, se me escapa.
2: No, es que no me gusta ni...
1: No te gusta
4: red
1: en
4: flag,
1: plan...
4: Red flag andante, tremendo, ¿no?
2: No, me pilla lejos, Alex, muy
1: te
2: lejos.
1: Pilla lejos, si eso, o sea, que tienes gente muy joven cerca.
2: Las conozco y tal y tal, sí. Y lo de literal y en plan lo escucho todos los días, pero no las utilizo, de momento no.
1: Vale.
2: Tampoco utilizo OK McKay, también te digo.
4: Ah,
2: eso,
4: vale, es que ricasco.
2: No.
4: O sea, Effectively Wonder, Barcatomi, alguien me llama, me dice Effectively Wonder
2: y te sales corriendo.
4: Y yo salgo corriendo. O sea,
1: al chico, dale una oportunidad, no pongas ahí tu red flag, ¿no?
4: Loreto, my tía, o sea, que me los boomers me caen de lujo, pero, mira, ves, de lujo. En vez de decir me caen genial, ¿cómo diríais? ¿Me cae de rechupete? ¿Cómo se dice?
1: Me cae guay, me
3: guay,
1: cae
3: guay,
1: genial.
3: Guay del Paraguay.
1: Guay del Paraguay.
4: Yo diría, me cae de lujo.
2: Me mola mazo.
3: Sí. Mola mazo. Pero es verdad que tampoco son tan nuevas todas estas expresiones.
1: Ah, ¿no? Y que, anda. Uy. Tú las usas desde hace tiempo, ¿no? Me vas a decir.
3: Yo no, mucha gente. Típico y mítico, en plan, joder, literal, me acuerdo de literal. Me acuerdo que Broncano, cuando colaboraba con Buenafuente, antes de tener La Resistencia, y hizo, una vez se puso con el pirata esto, se hizo una especie de rap, y él cantaba, y cuando cantaba decía eso. Bueno, dijo, voy a hacer un rap, pero no el típico rap de que hace todo el mundo. Voy a hablar de, yo qué sé, que se puso a improvisar. Dice, cuando un equipo de fútbol dice que se ha comido literalmente al otro, es imposible porque no te los has podido comer literalmente. Decía algo así en el rap ese,
1: sí,
3: pero
1: sí.
3: Eso, hablaba del literal ese, igual ya hace, antes de empezar La Resistencia, o sea, imagínate cuántos años.
1: Yeah.
3: Que, sí que Six Seven sí que es una expresión nueva, pero la 13-14 la usaba mi madre.
1: Oye, mamá, pues yo es creo. Que...
2: Pues
1: es
2: yo
1: que
2: la descubrí con Rosalía. Yo no sé.
3: ¿Hacer la 13-14?
2: ¿Sí?
3: La 13-14 es muy antigua, sí. Mira,
1: oye, pero literal significa tal cual, ¿no?
2: Tal cual.
1: Literal.
3: Claro,
1: no sé qué, no cuento.
3: Claro,
1: literal.
3: A veces dicen, es que estoy muerto, literal, es imposible.
1: Es un tal cual, es un sustituto de tal cual. Ya.
3: Sí, pero la gente lo utiliza mal, como a veces sí, es como literal, joder.
2: Estoy muerto literal.
1: Es. Ya, pero bueno, siempre ha habido, por ejemplo, en plan, es un sinónimo del o sea, ¿no? Del o sea.
4: Ah, sí, el o sea.
1: En plan, o sea, tal, eso es una muletilla para decir en vez del o sea, pues el en plan. O el bro, nosotros también decíamos tío, tía, ¿no? Tío,
2: jo, tía,
1: tal, pues jo, tía. Jo,
2: sí.
1: Claro, bro, pues entiendo que sirve para chicos y chicas, con lo cual...
4: Yo bro no escucho mucho, pero bueno, ya
1: bro,
4: se
1: ¿no?
4: escucha.
1: Bro, ¿no? Sí, uy, los niños pequeños usan.
2: Si bajas el target enseguida.
1: Si bajas, te cae.

0: Aquí dando clases sí que escucho mucho y dan un asco, tío, con el bro. ¡Ey, bro!
1: ¡Ey, bro!
0: Sí, bro. Bueno.
2: Sí, sí, yo también lo escucho mucho entre adolescentes. Sí, sí, sí. Y sobre todo el cuando le dices, ¿puedes recoger la ropa? Y te dicen, ¡ok! Eso es lo nuevo que ha llegado a mi casa. ¡Ok!
3: Sí, yo
2: te pongo un bocata de nocilla. Ok. Te estoy hablando de 11, 12 años, ¿eh?
3: ¿Qué le contestas?
2: Yo le digo, ¿qué significa eso que es ok? Me dice, no, qué bien, que vale. Claro, es que el ok de los móviles, que no hay móviles en nuestra casa de esa edad, ¿eh? Pero es algo que se extiende. Yo creo que llega a través de ahí, de chavales y chavalas que tienen el móvil, que responden así, de esa manera, con esos mínimos, y que luego lo trasladan también a su manera de hablar.
3: O sea, yo he de agradecer a la gente adulta que soy, o de otra generación, que se adapta también a estos nuevos conceptos. A mí hay muchos vídeos en TikTok y en Instagram que veo. Ya me pasará por eso. Pero me encantan las achonamonas que salen igual en TikTok o en hablando con la jerga de los jóvenes. A mí personalmente me hace mucha gracia, porque es como, ay, qué guay, porque intentan adaptarse a su nieto o a su nieta, y me parecen muy entrañables, la verdad.
0: Sí, eso sí, es verdad.
2: Bueno, aquí, claro, están mandando un montón de mensajes con este tema y dicen, ¿dónde quedó aquello de la cagaste Burr Lancaster? Por ejemplo, esa es buenísima. Esa no puede desaparecer.
3: Ay, esa me gusta, no la conocía.
2: ¿No la conocías?
3: No.
2: La cagaste Burr Lancaster, pues esa es buenísima. Aquí, a ver a cuál le gusta, decir mítico por típico. Eso es un error semántico. Sí. Eso es verdad. A mí me repatea.
3: ¿No os gusta mítico?
2: No, porque está mal usada.
3: Ya.
1: Porque es como literal, que hay veces que no se usa bien.
2: Eso es mítico, es que no es exactamente lo mismo.
3: Además se hace como, ¡buah, qué mítico!
2: ¡Qué mítico eso, ¿no? Wow. Mítico eso, en vez de típico. Sí, a mí me encanta y lo he hecho mío el no me renta. Por aquí también en las compañías de la técnica también se lo hago a mis hijos. No me renta.
0: En Sudamérica lo utilizan. El no me renta.
3: A mí me encanta, rollo, no me renta ir ahora mismo al súper a comprar dos tonterías y ya, mira, ceno lo que tengo en casa y ya está, no me renta ir ahora.
2: Ya, eso de romper el diccionario, dicen, está de moda. Hay que ir con traductor simultáneo. Sí. Por aquí, a ver qué más. Me dicen, Loreto es más de Geroarte Bonaparte. Pues no, pero...
3: No,
2: esa no lo he usado nunca, pero me hace mucha gracia.
3: Loreto es de Agur Benur Etajan Yogur.
0: Yogur, eso es.
3: Loreto te pega tanto Agur Benur Etajan Yogur.
2: No, ¿sabes cuál me gusta? La de Chachi Piruli, que me la acaba de decir Bea. Chachi Piruleta y esas cosas. Eso es muy divertido.
3: Sí.
2: Ay, qué bueno, qué bueno. Y mientras no digas, a ver qué. Ah, mientras no digas Nueva York. ¿Dónde has estado de vacaciones en Nueva York?
3: Yo creo que nos faltan también estos conceptos en euskera, porque hay veces que digo, guau, molaría recuperar algún
1: concepto. Pero sí hay, hay cosas que yo ahora mismo no recuerdo, que yo he escuchado a la juventud que me rodea, y de decir, zardaurí, o sea, sí que hay. Ahora mismo no la recuerdo.
2: Pues esas hay que recopilarlas, Esther.
1: No las,
2: también,
1: no las he digerido, pero...
3: Bueno, también se dice servizza tú, servir, porque ya sabéis, cuando alguien lo está dando todo en la pista, ¡buah, este está sirviendo! Que luego va...
1: Va unido
3: a otra cosa.
1: De la C.
3: Ah,
2: vale.
3: El miembro esto.
1: Sí.
3: Pero servir también es un concepto muy utilizado. Hoy mi mamá está sirviendo...
1: O sea, está con poderío, ¿no?
3: Está con poderío, eso. Empoderada.
1: Empoderada.
2: Osondo Gabilondo.
3: ¡Guau!
2: Paraguay.
1: 688-840-840.
2: Mi hijo.
1: Hemos abierto.
2: Sí. Mi hijo, cuando se ve como un triunfador, es decir, bien vestido y peinado, dice que está bellaco.
3: ¡Guau! Me encanta.
2: Sí. Buf, aquí hay un montón, ¿eh? Hay un montón de mensajes. Mira, una compañera nos dice: me mola, da molat.
3: Ah, pues mira.
2: Da molat.
0: Es que eso iba a decir justo, que había.
2: Me la suda.
0: Sí, eso es. Había. A hacer ahí trincoac, da chegit, y utilizar da verbos. Da chegindut, pues da chegit. Eso sí que era un poco. Sí, algo así.
2: Mm-hmm. Bueno, pues así está el panorama. Ustedes elijan en qué generación están, generación y quieren usar los que no le corresponde por generación, pues úsenlo también.
1: Yo estoy viendo un sketch de Vaya Semanita con dos personas, cada una hablando, ¿sabes?, en un registro. Una con el OK Mackey y el otro literal, bro. Wow. Sería maravilloso.
2: Ya, en euskera los adolescentes...
0: Está hecho, ¿eh?
1: Seguro.
0: Ese sketch, sí.
2: En euskera los adolescentes
0: con Iker Galarza, creo.
2: Ay, Barkatu, ¿eh? Los adolescentes ahora dicen eskerrik. Eso yo también lo he escuchado.
3: Eso lo odio.
2: Yo también. Claro, eskerrik. Te has quedado a medias, ¿no? Eskerrik.
3: Eskerrik.
2: Eskerrik. Onenada de locos. Agur Benur, Chupilerendi. Bueno, que tenemos aquí diccionario para rato. Esther Aizpurua, me voy a quedar aquí con Alex y con Iker, ¿te parece?
1: Te dejo en buena compañía. Da gusto.
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2: Luego les contamos una noticia que tiene que ver con Iker y con Sol Band. Vosotros tenéis, no sé si llamarlo mascotas, vivís con un perro, un gato. Iker, tú no sé si tenías gato o gata.
0: No,
2: mi
0: madre tiene.
2: Tú eres alérgico.
0: Varios perros y gatos, pero sí, yo soy alérgico.
2: Vale, Alex, tú tampoco, ¿verdad?
3: No, mis hermanas sí, pero yo no.
2: Bueno, esta mañana queremos hablar también de esa presencia de animales cada vez mayor en las casas de esas mascotas y sobre todo de un momento en el que hay que despedirles, ¿no? Cuando fallecen. Hay crematorios específicos que ofrecen esos servicios funerarios a los animales, la recogida, el transporte y que ayudan también a quienes han convivido con ellos, pues a despedirles como se debe, hacer ese duelo como se debe. Jurgi Rivero es del crematorio de mascotas Beti Zurekin de Astigarraga. Jurgi, ¿qué tal? Eguardión.
12: Hola, buenas. Bien.
2: Bueno, vosotros sois la demostración de que estas despedidas de las mascotas, de los animales que viven con nosotros, pues ya más o menos se van extendiendo, ¿no? Se van normalizando.
12: Sí, sí, cada vez bastante más.
2: Uh-huh. ¿Desde cuándo existís un crematorio así de mascotas, Beti Zurekin en Astigarraga? ¿Cuándo nacisteis?
12: 19 años llevamos ya.
2: 19 años. Y nosotros sí, pensando que era algo casi seminuevo, ¿no? 19 años.
12: Sí, no. Que al final ya llevamos unos cuantos, sí.
2: Uh-huh. ¿Cuál es el animal que más llega a vuestro crematorio?
12: Perros, gatos. Al final es lo más común.
2: Uh-huh. Y lo que hacéis son despedidas, como las que vemos, por ejemplo, en tanatorios, en crematorios, cuando fallece persona, una persona. Sí, sí. Ajá. ¿Y cómo son las despedidas?
12: Pues tienes la opción de venir, y aquí tenemos una sala preparada para ello, en la cual te lo presentamos, te dejamos pues que te despidas de él y demás el tiempo que necesites. Y después ya pues tienes la opción de ver cómo se introduce al horno también, igual que con las personas, más o menos lo mismo.
2: Uh-huh.
12: Intentamos que sea lo mismo.
2: Ya. Las personas necesitan también ese acompañamiento porque están pasando un duelo, ¿no? Eso lo veis ahí, entiendo.
12: Sí, desde luego, sí, estamos con ellos y pues apoyándoles.
2: Uh-huh. ¿Alguna historia emotiva que recuerdes, Yurgi? ¿Algún caso en estos 19 años que supongo que dan para mucho?
12: Pues lo más así es cuando viene una persona mayor, pues que vive sola y es su perro el que le hace salir a la calle y demás, y la ves ahí pues que se ha quedado sola, ¿no? Que no vivía con nadie, y ese es el momento más duro, diría yo.
2: Uh-huh. ¿Tú crees que es un duelo que se minimiza? Que siempre hay personas que dicen, bueno, era solo un perro, no pasa nada, pues sí, podrás tener otro en breve. Lanzamos esos mensajes, ¿verdad, Yurgi?
12: Sí, pero eso más cuando no has tenido perro, cuando no tienes. O si has tenido perro, no lo llegas a ver así del todo. Uh-huh. Es uno más de la familia.
2: Claro. ¿Qué pensáis vosotros, siquiera, Alex? Que sí, esto es algo que se minusvalora, ¿no?
0: Sí, total. Yo que, hemos tenido que pasar por el trágico momento de despedir a mi madre y a un par de perros que se murieron de mayores, pero con 14, 15 años. Es verdad que cuando llevan toda su vida contigo, al final los quieres como una persona casi. Y son momentos duros, claro. Es lo que dice Yurgi, al final quien habla de que va tranquilo, que no pasa nada, es, yo creo que porque no ha tenido cerca a alguien que haya sentido verdadero amor por los animales.
2: Uh-huh. ¿Y vosotros qué les decís, Yurgi, cuando llega una persona que está batida, que ha perdido a ese animal que le acompañaba, que se cuidaban mutuamente también, porque hay un cuidado, ¿no? De alguna manera, ¿qué les decís?
12: Pues depende la persona como la veas, cómo esté, porque hay de todo. Hay quien viene derrumbado y otros pues que lo llevan mejor, ¿no? Pues intentar darle ánimos, no sé cómo decirlo, que nosotros tenemos animales, sabemos lo que es al fin y al cabo. Es eso que es duro, la verdad.
2: Mm-hmm. Bueno, a Yurgi Rivero del Crematorio de Mascotas Beti Zurekin de Astigarraga le vamos a dejar que siga trabajando, porque le queríamos preguntar por algo que veíamos que estaba ahí, queríamos traerlo esta mañana también aquí a Boulevard, así que te devolvemos al trabajo, Yurgi.
12: Perfecto, muchísimas gracias.
2: Un abrazo. Bueno, igualmente. Pues nosotros también vamos llegando a la despedida, pero por este jueves, no sin antes contar que estábamos escuchando, está sonando Sol Band, que es una banda de músicos palestinos que tuvieron que salir de Palestina, de Gaza, de Cisjordania, pues por la agresión, los ataques de Israel, por el genocidio que ocurre allí, que está documentado, como explica Naciones Unidas. ¿Qué relación va a tener Sol Band con Iker Laurova? Iker.
0: Pues que voy a empezar a tocar con ellos. Están afincados en Guipúzcoa la mayoría y les hacía falta un guitarrista y han contactado conmigo para que toques con ellos, así que estoy muy, muy emocionado por ello.
3: ¡Qué guay! Sí, sí.
2: Y empiezas ya, vas a tener que aprender canciones como todos, con todos los músicos, pero aquí estamos hablando, no sé si de una sonoridad distinta.
0: Sí, total, empiezo la semana que viene ya, así que muy express. Tocamos en Donosti, en el Kultureche de Oquendo, que está en Gros, creo. Y sí que es verdad que al final, si tocas con una guitarra eléctrica, una batería, un bajo, sí que son instrumentaciones más a las que tenemos más hecho el oído, pero es verdad que su manera de cantar a mí me fascina, ¿eh?
2: ¿Sí?
0: Parece que utilizan unas escalas diferentes, utilizan una manera de cantar muy diferente y hacen unas armonías y unas cosas que yo a veces estoy ensayando con ellos y les digo, me quedo como embelesado escuchándoles y pierdo la concentración en lo que tengo que hacer, que es tocar la guitarra, ¿eh? Pero es que me parece que tienen, y aparte que una musicalidad y sí, me parece maravillosos.
2: Oye, pues la semana que viene nos cuentas.
0: ¿Eh? Sí, os contaré.
2: Os contarás, a ver qué tal ha ido. Iker Laurova, Alex Padilla.
3: Bueno, me lo paso de Buti.
2: ¿A que sí? Yo también.
3: ¿Eh? Mola mazo la sección de esta semana. La semana que viene más.
2: ¿Eh? Literal.
3: Literal.
2: Porque te renta, ¿verdad? Te renta.
3: Me renta muchísimo estar todos los jueves.
2: Hombre,
3: aquí
2: te ha salido hasta curro. ¿Ya ves? Te ha salido hasta curro.
0: A saco Paco.
3: No, a saco Paco de curro me ha salido, ¿eh?
2: Alex Padilla, Iker Laurova.
3: Agur. Agur benurre eta jan jogurdenok.
2: Agur.
3: Agur. Agur.
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0: Esto que escuchamos es parte de la banda sonora que acompaña a Caos, así es como se llama el nuevo espectáculo de Circus, la compañía de circo contemporáneo de Donostia, que se presenta como un circo contemporáneo que cuenta historias y que además integra también las artes escénicas, la danza, no renuncia a los malabares, tampoco a las acrobacias típicas del circo. Juan Terol, ¿qué tal? ¿Cómo estás, Eguardión?
1: Hola, Loreto, Eguardión. Sí, hablamos de una compañía que nació hace unos poquitos años del sueño y de la ilusión de su creador, el donostiarra Lander Briones, que un buen día colgó su bata de enfermero.
0: Anda.
1: Con un trabajo estable y una vida pues más o menos acomodada. ¿Qué es lo que hizo? Pues se embarcó en lo que hoy es una compañía nutrida de artistas locales e internacionales. Lander no dijo, ama, quiero ser artista. Lander dijo, ama, quiero ser artista y montar un circo. Y ahora mismo están a punto de estrenar su segundo trabajo, el segundo trabajo de Circus, que como has dicho, Loreto, se llama Caos.
0: Uh-huh.
1: Vienen de estar nominados en los premios Thalía de las Artes Escénicas. La propia nominación ya es un triunfo y aunque no consiguió el premio, el mero hecho de llegar a ese escaparate de elegidos y elegidas ya merece un aplauso. Loreto.
0: Pues sí, Lander Briones, director y creador de Circus, ¿qué tal?
2: Kaixo egunon, pues muy bien, contento.
0: No es para menos, ¿eh?
2: Desde luego, como dice Juan, estar ya en los Thalía, por ejemplo, es un hito clarísimo, pero sobre todo poder continuar y estar ofreciendo una nueva obra, una nueva propuesta, pues realmente es lo que nos nutre y lo que nos anima a seguir.
0: Sí, porque hablamos de los Max, pero los Thalía también son unos reconocimientos importantes, ¿eh?
2: Sí, efectivamente. Bueno, también hemos estado de candidatos en los Max.
0: Ya, por eso,
2: no
0: es que estáis en
2: ser,
0: todo.
2: No ha podido ser llegar a estar nominados. Pero claro, los Thalía son la referencia ahora mismo, son los Goya de las artes escénicas. Es competir contra los más grandes, que también da un poco de vértigo quizás estar allí en la gala y decir hola, estamos al lado de Antonio Banderas, de Lidia Bosch o ¿qué hacemos aquí? Pero oye, con bueno, entusiasmo siempre.
0: Claro, os habéis ganado también esa silla, ¿eh? El poder estar ahí. Estoy escuchando otra voz, Juan. ¿Quién está junto a
1: sí,
0: ti, junto a Lander?
1: Está también aquí con nosotros Maialen Alberro. Ella es bailarina también de Donosti, como Lander Briones. Ella participó en el anterior espectáculo de Circus en Sustrai, coordinando las coreografías y demás. Y ahora ya salta al escenario de bailarina Maialen Egunon.
3: Kaixo, Egunon.
1: Bueno, pues qué emoción, ¿no? Porque ahora hablaremos de fechas, de escenarios, pero a punto de estrenar un espectáculo. ¿Estáis, no sé si más emocionados que nerviosos y ambas cosas?
3: Ambas cosas. La verdad que estamos con muchas ganas de que todo este trabajo que íbamos haciendo durante unos cuantos meses pues vea la luz y que podamos compartirlo con la gente, que creo que va a ser una propuesta muy potente.
1: Loreto, estaban ambos, tanto Lander como Maialen, sí, cuando sonaba la música, sí, que es música original de Caos, estaban ya haciendo gestos, imaginándose ya.
0: ¿En
1: porque,
0: serio?
1: Claro,
0: ¿hacían gestos?
1: Sí, sí, claro, ¿verdad que sí?
2: Hombre, pues claro, era parte de la coreografía, que es un solo de Maialen en ese momento, y le hacía el gesto de mira, aquí estarás haciendo esto.
0: Ya, claro.
2: Esa es música que me gustaría nombrar a Borja Antón, que está haciendo un trabajazo en componer una banda sonora de arriba a abajo para cada momento, mirando cada acrobacia, cada cosa que sucede en la escena. Estamos haciendo 1500 reuniones solo para... Y entonces, ¿aquí qué sucede? ¿Y aquí qué quieres contar? Para él intentar también enseñarlo a través de la música. Es un lujo poder trabajar con él y un lujo también que te compongan, claro.
1: Claro, y todo esto en Caos, que es este espectáculo que vais a estrenar en breve. Habéis hecho ya un ensayo general, ahora tenéis una residencia artística que, bueno, ahora os preguntaremos por esto de la residencia artística, pero hablemos de Caos, porque Caos es una propuesta que se inspira y se basa en el Guernica de Picasso.
2: Efectivamente. A mí la verdad que me impactó hace muchos años el Guernica, más que por la foto de lo que traduce, ¿no? Que al final es, bueno, pues lo vemos como una obra de arte, pues algo pictórico, sino por la guerra, simboliza la guerra y luego su contemporaneidad. Siempre es universal, siempre está presente, porque la guerra siempre está presente en año tras año, tristemente, y quería hablar sobre ello. Y esto fue como hace 6 años, y empecé a escribir. lo dejé ahí en un cajón. Y
1: ¿todavía eras enfermero, Lander?
2: No. Bueno, ya estaba ahí combinando todo. ganando dinero si podía de enfermero, si podía de acróbata, si podía de lo que fuera, vamos. Y sí que estaba escribiendo antes de estudiar dirección. Y cuando estaba estudiando dirección, quise darle una vuelta más. Pero aún así se quedó en el cajón también. Y ya hace año y medio, cuando había encaminado Sustrae, dije, jo, pues igual esto hay que volver a retomar, ¿no? Porque se van a celebrar el año que viene 90 años del bombardeo. Mm. Y qué mejor homenaje y memoria que hablar sobre ello y darle, bueno, pues nuestra visión, nuestro sentido. A ese cuadro y a ese bombardeo y recordarlo y no olvidarnos que eso está sucediendo mientras tanto pues en otras ciudades, en otros países y que al final los civiles son los agredidos siempre.
0: Claro, pero qué difícil, ¿no? Contar ese bombardeo, todas las consecuencias que tuvo, el cuadro, como lo plasma también Picasso, que está eso merodeando, ¿no? Y llevarlo todo a la danza y cómo contarlo, ¿no? Desde el cuerpo.
2: Sin duda. Al final es una reinterpretación. Eso hay que dejarlo también, yo creo, claro. Vamos a usar el punto de partida, el cuadro. Sus líneas cubistas. Pues decíamos, ¿cómo trasladar el cubismo, por ejemplo, a la coreografía, a la danza? ¿Cómo podemos superponer diferentes planos en el que veamos tu cara y la del otro y la del otro igual superpuestas? Bueno, pues vamos a indagar por ahí. ¿Cómo hacemos en la música para que aplicar las bases del cubismo pictórico pues en la música? Pues alargando, estrechando la misma base o el mismo instrumento, cambiándolo de tono. Y uh-huh. Ha sido un punto de partida muy interesante porque al final las chicas de vestuario también han hecho un trabajo muy interesante, las de Hanchis Lab, haciendo pues las líneas del cuadro, intentando trasladarlas al vestuario, la escenografía, intentar trasladar ese cuadro a lo vivo, pero sin llegar tampoco al drama extremo, porque claro, la barbarie y la guerra nos llevaba un poco a todo esto.
0: Eso es.
1: Y fíjate, Loreto, que en este caos hay un personaje que nos ha cautivado y seducido incluso antes de saber más de él. Es el personaje que interpreta Mayalen Alberro. Ella es la nieta de un hombre que era cartero y tenía en su zurrón una serie de cartas que precisamente por culpa de ese bombardeo no pudo entregar. Mm-hmm. Y Mayalen, la nieta, recibe como legado esas cartas, cada una con una historia, y a partir de aquí, Mayalen, cuéntanos porque queremos saber mucho más.
3: Pues mi personaje es un personaje muy sensible que empieza a transitar un poco todas esas historias y a vivirlas casi como propias, bueno, sin el casi, diría yo. Entonces ya llega un momento en el que se mimetiza con ese ambiente, con esa realidad que vivieron. Y bueno, es un viaje para mí desde dentro realmente, en el que conecto como muy de verdad con ella y con el Aitona también, ¿no? Que hay un momento en el que se despide y bueno, y de ahí nos lleva como a una imagen como muy poética y un poco de ensueño que bueno, que os animo a que descubráis.
1: Claro, todo esto con la danza, con una narración en la que no hay palabras, ¿verdad? ¿Cómo se narra?
3: Pues el arte tiene esto, ¿no? De que expresamos, tenemos una base y una inspiración muy clara, ¿no? Porque si no, pues se va un poco por las ramas. Entonces sí que tenemos una base y unas pautas que nos llevan a expresar exactamente eso que queremos, pero luego, bueno, pues de la mano de Odey Caperucci, que es el coreógrafo, y con las ideas también de Lander, como que le hemos dado forma y creo que está claro, pero a la vez es un poco, pues eso, da margen a que tú también interpretes a tu gusto, ¿no? Según tú lo sientas, vamos.
1: Uh-huh. Claro, y todo eso en un formato al que llamamos circo. El modelo clásico de circo aquí se queda un poquito atrás porque es otra cosa. Os vimos en Sustrae y uh-huh. Claro, vemos muchos elementos del circo, acrobacias, vemos peripecias.
2: Sin duda.
1: Y eso es un circo que cuenta historias.
2: Sin duda. Yo siempre digo, bueno, nos llamamos circus porque hacemos circo, pero queremos contarlo de otra manera. Bueno, tenemos otros referentes, a lo mejor que todavía aquí no han llegado o todavía no han conseguido abrir camino, y es un circo danza. Usamos la palabra si la necesitamos, igual no de manera hablada, pero sí escrita, o ajá, intentamos narrar a través del cuerpo esas historias, porque hilo tiene, dramaturgia tiene, y vamos, me he escrito toda una historia que luego la intentamos traducir al movimiento. Uh-huh. Pero circo hay, siempre, siempre. Yo soy cirquero, circense, bueno, trabajo en Gurezirkua, o sea, vamos, no reniego del circo ni loco.
0: Ya, yeah, del circo en este sentido, lo decíamos al principio, de malabares, de acrobacias. ¿Qué hay, ¿no?, de circo en vosotros? En ti ya veo que mucho. Esta mañana escuchábamos un fragmento de voz de otra entrevista que diste y decías, a mí, yo era pequeño, veía espectáculos y te maravillaba, y por eso estás aquí, seguramente por eso colgaste la bata de enfermero, ¿no?
2: Efectivamente.
0: Pero ¿del circo qué hay?
2: Del circo que hay, pues a ver, yo soy acróbata aéreo, entonces a mí dame un aéreo que dejo todo el resto. Y pues habrá un dúo de straps, hay una cuerda aérea, luego hay verticales, y luego es que en todas las coreografías, bueno, tenemos unos artistas increíbles, una vez más, en Sustray eran sublimes, ahora seguimos, creo, en esa excelencia de que son unas máquinas que se saben mover y traducir el riesgo del circo a lo poético del movimiento. Por lo tanto, se va a ver mucha acrobacia. Si os hablo de mano a mano, banquinas, saltos, mucho salto. y bueno, pues una forma de traducir pues un bombardeo al movimiento.
1: Claro, y talento vasco, porque sabemos que Lander lleva mucho tiempo empeñado en buscar, primero, gente de aquí que se fue, pues para hacer carrera fuera y demás, y Lander ha estado mucho tiempo viendo a ver quién estaba por allí que quizás podría venir a participar en este proyecto, pero a la vez fichando talento internacional. Esto te ha traído un poquito loco y lo has conseguido, Lander.
2: Bastante, bastante loco. Claro, para generar cantera necesitamos que haya referentes. Y los referentes están comenzando ahora, creo. O sea, por ejemplo, pues lo que os decía antes, Gurezirkua se está convirtiendo en un referente de circo tan grande que ahora los niños quieren hacer circo, pero todavía no han crecido, no nos ha dado tiempo. Entonces era o gente que ya estaba formada fuera, que la hemos conseguido traer y está en Sustray, y o te vas quedando sin bazas. Por lo tanto, no es fácil, no es fácil. Y luego, claro, también que hay muchas condicionantes. Trabajamos con el cuerpo, mucha baja, mucho problema, maternidades hemos tenido, claro. Tenemos de todo, claro. Somos,
0: sois somos personas.
2: Muchos, somos muchos y somos personas.
0: Eso es.
1: Claro, y estamos hablando de caos. Queremos saber ya, porque nos estáis, digamos que abriendo el apetito por ver esta obra, en la que hay mucha danza también, claro, integrar todas las disciplinas, dándole, digamos que, el espíritu en el que no se pierde tampoco cada una de ellas por separado y se integran. Mayalen, tú ahí tienes un trabajo muy importante.
3: Pues sí, eso está siendo un gran reto. Para mí se ha abierto un mundo nuevo que me está pareciendo increíble y tengo como muchísimas ganas de aprender. De hecho, me están enseñando muchísimo y eso es un lujo.
2: Cuenta.
3: Sí.
2: ¿Qué cosas pasan?
3: Bueno, también he empezado a descubrir las cosas que pasan en el circo, entre ellas el miedo a probar y las leches que nos damos sin querer.
1: ¿No tienes moratones, aparentemente?
3: No, pero los portores hemos tenido algún susto. Vale. Y otro.
2: Hemos tenido brecha.
3: Sí.
2: Entonces, ojo morado por los codos de Mayal.
3: Pues bueno, son cosas en las que yo no estoy para nada acostumbrada.
0: Yeah.
3: Y bueno, y da mucha cosa. Pero es verdad que lo que decía Lander, son profesionales increíbles y personas increíbles. Entonces, en ese sentido me siento muy arropada. Y entonces estamos ahí un poco, ¿no? Ellos me nutren, yo les nutro, intentamos que sea una simbiosis, que todo vaya para arriba. Y yo creo que esa es la forma. Estamos encontrando, buscando ese equilibrio de a ver cuánto de aquí, cuánto de allá, y creo que lo estamos encontrando poco a poco, pero sí lo estamos encontrando.
2: Sí, lo tenemos.
1: Bueno, y queremos saber, Loreto, seguro, a ver, ¿cuándo os vamos a poder ver? Fechas de estreno. Esa residencia artística en breve, ¿y qué es una residencia artística para quien no lo tenga muy claro?
2: Uh-huh. Vale, residencias artísticas hacemos pues a la hora de crear o, bueno, sí, sobre todo cuando necesitamos crear un nuevo show, que al final es juntar a todo el equipo. y empezar a hacer desde el brainstorming o desde la idea inicial, a ver cómo traducimos todo eso al movimiento, cómo traducimos todo eso a la historia, a la dramaturgia, a todo esto. Y entonces trabajar mano a mano, pues como decía Mayal en este caso, con Odey, con Borja, o con luces, con vestuario, con Sayoa, con Ainhoa, estar con ellos, con ellas todo el rato midiendo y diciendo, vale, pues esto igual le podemos dar esta forma o esta otra. Claro, necesitamos estar todo el equipo para poder encaminar esto, lo cual no es fácil en un gran formato. Tener 9 o 10 en pista más todo lo alrededor, pues hay que reunirse. Y eso es lo que hacemos en las residencias artísticas. Tenemos ahora una en junio para terminar de darle forma a algo que llevamos trabajando desde ese agosto. Empezamos en agosto del año pasado y ya lo tenemos, bueno, pues creo que bastante encaminado como para intentar presentar algo, por lo menos preestrenar, empezar a testear con público qué tal se recibe la propuesta, qué tal se entiende o si traslada y a la gente a, claro, a una emoción, ¿no? Que es por lo que hacemos artes escénicas, para llevar a diferentes emociones.

0: Efectivamente.
1: Con la gente de Guernica.
0: Estaría muy guay, la verdad. Todavía no tenemos planteado esto así en grande, pero creo que deberíamos de hablar ya...
1: En serio, ¿no?
0: Con Guernica, sí. Sí que tenemos también una fecha ahí bloqueada, que es la más cercana al bombardeo, pero un sábado.
1: Ya.
0: Pues, y cerquita de Guernica, porque un teatro muy rápido dijo, esa fecha para mí. Y la tenemos ya ahí, cerrada. Y bueno, un sueño también, igual delante del Guernica, poder hacerlo.
1: También.
0: Que o sea, creo que si alguien nos escucha, el Reina Sofía...
1: Yo de momento en Madrid.
2: Sí, ya haremos que
0: claro,
2: os escuchen.
0: Que nos oigan,
2: claro.
0: ¿No? Que nos oigan todo esto.
1: Pues un placer teneros esta mañana para cerrar este bulevar, hablar de Caos y hablar de lo que hacéis, ¿no? En esta compañía Circus. Lander Briones, director y creador de Circus. Que todos estos planes se cumplan, todas esas fechas, todo lo que tenéis en mente y además no podéis contar, porque esas cosas también ocurren, ¿verdad?
0: Eso
1: con
0: es.
1: Con los espectáculos.
0: Eso es. Hay cosas que, bueno, hay que venir a verlas y vivirlas, ¿no?
1: Eso.
2: Bueno, y antes de entrar al estudio, Loreto, te digo que estaba respondiendo mails, WhatsApps de gente que le llama, oye, tal fecha, tal otra.
1: Ah, qué bien.
2: ¿Podéis dentro de 15 días? Y claro, y mantiene muy bien el tipo. Yo estaría, que me comerían los leones, Lander, también te lo digo.
0: Estamos contentos. Está recibiendo bien las propuestas que hacemos.
1: Uh-huh.
0: Y bueno, la verdad que salen eventos, salen cositas y es bonito.
1: Pues que siga siendo bonito. Mayalen Alberro, bailarina, un abrazo para ti también desde aquí.
3: Igualmente, mi esker.
1: Agur, Juan.
2: Agur.
1: Montero, el compañero. Agur, son las 2:56, pues aquí vamos cerrando este bulevar con esta canción. Let the sunshine in. En un día en el que ya saben que el sol está ahí fuera, disfrútenlo, protéjanse y mañana volvemos. Agur.

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0: Es la 1:00 p.m.
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0: Arratsaldeon, Euskadi activa desde hoy el plan de calor con recomendaciones para los colectivos más vulnerables. Se adelanta este año unos días porque desde hoy vivimos ya el primer episodio de calor persistente. Euskalmet pronostica 5 días con temperaturas por encima de los 30 grados que podrían alcanzar mañana los 35. Jueves y viernes en aviso amarillo para hoy y mañana ya está convocado con temperaturas muy altas. El fin de semana la previsión es que bajen ligeramente, pero a partir del lunes y hasta el miércoles volveríamos a tener riesgo de temperaturas elevadas. Santiago Gaztelumendi es coordinador de Euskalmet.
2: La noticia está en que son muchos días sucesivos con más de 30 en muchos puntos de Euskadi. En alguno incluso llegaremos a 35. Calor vamos a pasar, pues tantos días sucesivos es lo que es anómalo. Para hoy y para mañana, en franja litoral y en interior de Bizkaia y Gipuzkoa, vamos a tener avisos amarillos. Amarillos. Y probablemente el sábado y el domingo no sea necesario poner amarillos y probablemente el lunes y martes y miércoles necesitemos también en franja litoral y interior de Bizkaia y Gipuzkoa, tengamos que poner también amarillos. Estamos hablando de un pronóstico a 5 o 6 días, ¿no? Entonces esto es muy importante seguirlo día a día.
0: A esta hora se activa ya ese primer aviso amarillo. Vamos a ver si el calor se nota ya en la calle. Xavier Mandariaga, Arratsaldeon.
3: Sí, los termómetros marcan a esta hora los 30 grados en la capital vizcaína y está previsto que sigan subiendo hasta los 32 y así 4 días. A esta hora sobra la ropa y donde mejor se está es en la sombra, donde al menos corre algo de brisa.
0: Además, Partido Nacionalista Vasco y el PSOE vuelven a chocar ahora por las candidaturas de San Sebastián y Bilbao para acoger los partidos del Mundial 2030. Cuando no ha pasado un mes de su encontronazo político por la ley de empleo público y el meme de los socialistas Aitor Esteban, hoy el secretario general del PSOE ha pedido que decisiones como estas no se tomen en Sabin Etxea. Eneko Andueza cree que los jeltzales les ha dado vértigo la organización de un evento de esta magnitud y pide que sean las instituciones en las que comparten gobierno las que decidan finalmente. Su máximo representante en Gipuzkoa, José Ignacio Asensio, también reprocha a los jeltzales, esta mañana lo decía en Boulevard, estar dinamitando las opciones de las candidaturas de Donostia y Bilbao.
4: En estas alturas lo que están haciendo es dinamitando claramente la candidatura de San Sebastián y de Bilbao, y en un caso su alcalde, en otro caso la diputada general de Vizcaya y bueno, las palabras de Lehendakari de ayer pues un poco más de lo mismo, no lo entiendo muy bien, pero creo que hace poco favor a Euskadi.
0: Los socialistas vascos, que trae el primer impacto por la imputación de José Luis Rodríguez Zapatero, depositan su confianza en las explicaciones que el expresidente del gobierno dé el próximo 2 de junio ante el juez. Todos reconocen el intenso vínculo emocional con el expresidente que acabó, dicen, con ETA. Desde Moncloa insisten en la defensa de Zapatero y de la transparencia y legalidad del rescate de la aerolínea Plus Ultra en el origen de esa investigación. Mikel Arregi, Arratsaldeon.
5: Arratsaldeon, sí. Mientras el gobierno reitera su apoyo al expresidente del gobierno, Sumar ve la mano negra de Donald Trump detrás de la imputación de Zapatero. El auto del juez Calama incluye transcripciones intervenidas por las agencias de seguridad estadounidenses, por lo que el diputado Enrique Santiago en Televisión Española se preguntaba cómo han llegado esos pinchazos hasta la Audiencia Nacional.
6: Hombre, pues probablemente me imagino que causar una crisis política en el gobierno de España, no me cabe ninguna duda. Pues no sé, no retomo, el señor Trump creo que mucho aprecio no le tiene al gobierno de España.

0: El juez acaba de enviar a prisión provisional tras interrogarle al autor confeso del último crimen machista en Navarra, el hombre acusado de matar a su mujer en Argueda, Soyan Erangoa.
1: La jueza le imputa inicialmente un delito de homicidio y decreta su ingreso en prisión provisional y sin fianza para evitar el riesgo de fuga debido a las altas penas previstas y por la falta de arraigo del investigado. En su resolución relata que el domingo por la noche el hombre de 43 años golpeó en la cabeza a su mujer Saida de 44 y después la agarró del cuello hasta asfixiarla. El lunes por la tarde el hombre acudió a la Guardia Civil de Valtierra y confesó el crimen. Hoy ante la jueza en Tudela se ha acogido a su derecho a no declarar.
0: Y hoy hemos sabido que la Policía Nacional detuvo hace 2 semanas a una 20 de personas por su presunta implicación en una trama para regularizar a personas inmigrantes con documentos falsos. Entre ellas hay 6 abogados y 4 gestorías de Vizcaya y una de Guipúzcoa. Cobraban entre 5.000 y 10.000 euros a cada una de sus víctimas, todas ellas de origen africano, para facilitarles esa documentación. Los presuntos estafadores están en libertad con cargos, pero la operación continúa abierta. Las instituciones han venido advirtiendo a la comunidad migrante del riesgo de proliferación de este tipo de engaños, facilitando cauces gratuitos para esa regularización. Ignacio Fariña es director de Acogida e Integración del Gobierno Vasco.
2: El aprovechamiento de la desesperación de las personas para conseguir unos papeles, claro que es denunciable y ahí nos van a encontrar, ¿no? En esa denuncia, intentar llegar la información al máximo posible y poner recursos como Alcusarea, que es una red gratuita. Todos los trámites son gratuitos, que tanto las oficinas de seguridad social como las entidades colaboradoras como algunas oficinas de correos están haciendo ese servicio, esa labor.
0: En las últimas horas el rechazo internacional ha sido unánime a la actitud del ministro israelí que ayer aparecía en un vídeo humillando a los detenidos de la nueva flotilla que trataba de llevar ayuda a Gaza. Ha sido reprendido por su propio gobierno. Se espera que esta misma tarde sean trasladados en avión a Turquía esos más de 400 activistas pro-palestinos apresados cerca de Creta. Después podrán empezar a regresar a sus países. Óscar Pérez, Arratsaldeón.
3: Arratsaldeón, el gobierno español ha confirmado que se espera que los 44 activistas con nacionalidad española salgan en avión desde Israel en menos de una hora, a las 2 de esta tarde. Mientras tanto, y continúa ese goteo de críticas a Israel por el trato dado a los activistas pro-palestinos, un periodista italiano que fue también detenido junto a un diputado y ha podido regresar a Italia, ha contado los abusos que han sufrido.
4: Un posto del terrore, come entravi nel container d'ingresso, ti gonfiavano.
3: En el barco del terror, conforme entrabas dentro, te golpeaban, te machacaban, me patearon las piernas, me golpearon la cara y saben cómo hacerlo para no dejar marcas. Algunos les rompieron el brazo, las costillas. Este ha sido el trato. Y luego nos decían también, bienvenidos a Israel.
4: Welcome to Israel.
3: Esta mañana han continuado las condenas de gobiernos. Algunos han llamado a consultas a los embajadores en Bruselas. El Servicio de Acción Exterior de los 27 ha elaborado un comunicado en que expresa que el trato recibido por los detenidos es inadmisible.
0: Y en cultura hoy se ha presentado Arabako Plazetan, el circuito de artes de calle de Araba que llega este año a 41 localidades del territorio. Entre mayo y octubre participarán 29 compañías de teatro, clown, danza y circo. Inaugurará el circuito la compañía Pantarrey con su espectáculo Isarren Archa en Osaeta el 29 de mayo. Y hoy ahí estarán desde Pantarrey.
5: Nos parece muy reseñable que haya tantísimos pueblos formando parte del circuito. Son pueblos muy diversos que vengan a pasar una tarde estupenda, no solo a disfrutar del teatro, sino a disfrutar del entorno.
0: Titulares también del deporte, Iago Barostegui, Arratsaldeón.
6: Caixa, María, Arratsaldeón, ciclismo 1:15, arranca la jornada número 12 del Giro Italia con 2 puertos de tercera categoría por delante, tras la victoria ayer de Narváez, tercera en este giro para el ecuatoriano, batiendo en sprint en meta a Enrique Mas, jornada en la que marca el bloque y caía de la 10ª a la 11ª plaza en la general. Hoy seguramente espera un día de buscar la fuga y jugársela al final. Arrancaba también, o arrancada ya, una nueva edición de la Vuelta Ciclista a Burgos, femenina, en la que vuelve a competir Usoa Ostolaza, cuarta en la Vuelta y octava en la pasada de Chulia. También está la Navarra Paula Astiz en Movistar. En fútbol, el Athletic Club se ha entrenado en Lezama, rueda de prensa previa al duelo el sábado a las 9 en el Bernabéu para acabar la liga y la carrera del míster en el banquillo, Ernesto Valverde en el banquillo rojo-blanco. Cadilla Falla en baloncesto femenino, va a seguir una temporada más en IDK Euskotren y Natalie Van den Adel, la capitana de Eraski, abandona Gasteiz después de 6 campañas divididas en 2 etapas diferentes.
0: En cuanto al tiempo, ya les hemos dicho que vamos a seguir con sol y calor. Tenemos ya 32 grados en Bilbao, 28 en Bayona, 26 grados en Donostia, Pamplona y Vitoria-Gasteiz. Gracias por elegir un día más Radio Euskadi y Radio Vitoria para informarse. 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A Jesús Malo y Unai Uriarte están en la dirección técnica, Mayalen Galparsoro en la coordinación.
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0: El Partido Socialista de Euskadi se revela ante las dudas del PNV sobre la acogida del Mundial de Fútbol 2030. Su secretario general, Neko Andueza, pide ser parte de una decisión que deben tomar las instituciones en las que cogobiernan y no en Sabin Etxea, ha dicho. Andueza cree que al PNV le ha entrado vértigo. Desde Guipúzcoa llegan a acusar a los jeltzales de estar dinamitando las opciones de Bilbao y San Sebastián, Iñaki Larrañaga.
8: Sí, los socialistas vuelven al choque con sus socios. Piden ahora ser parte de una decisión del que reconocen se habían mantenido ajenos hasta este momento. Andueza, que dice no conocer las nuevas exigencias de la FIFA, defiende que esta es una oportunidad de país al margen de la rentabilidad inmediata.
9: Es un escaparate perfecto para vender todas las bondades, todo lo bueno que puede ofrecer Euskadi al mundo, ¿no? No sé, me da la sensación que a algunos les ha podido entrar cierto vértigo a la hora de gestionar un evento de tanta magnitud. Quiero y deseo es que esta decisión no se tome desde Sabin Etxea, sino desde las instituciones y con la concurrencia de todos y de todas.
8: Acusaciones aún más gruesas, las del número uno por Guipúzcoa, José Ignacio Asensio. El PNV dice dinamita las candidaturas vascas.
10: En estas alturas lo que están haciendo es dinamitando claramente la candidatura de San Sebastián y de Bilbao. No lo entiendo muy bien, pero creo que hace poco favor a Euskadi.
8: Un partido socialista que deja caer además la idea de un PNV dividido. Andueza ha dicho estar muy interesado en conocer la opinión de Juan Mari Aburto. Desde la alcaldía de Bilbao rechazan de momento comentar nada sobre el Mundial, apelando a la necesidad de hacer trabajo interno.
0: Los socialistas vascos, que tras el impacto inicial por la imputación de Zapatero y a la vista del auto que le señala como el líder de una red de tráfico de influencias, depositan su confianza en las explicaciones que el expresidente del gobierno dé el próximo 2 de junio ante el juez. Hoy hemos escuchado, entre otros, a Eneko Andueza, que ha sido especialmente precavido a la hora de escenificar su apoyo al imputado, a pesar del intenso vínculo emocional que reconocen hay hacia el expresidente que acabó con ETA, Isaro Baza.
11: Prudencia, cautela sí del secretario general de los socialistas vascos. Eneko Andueza se limita a esperar y a desear que las explicaciones de Zapatero ante la justicia basten para su absolución.
9: No voy a negar que los lazos emocionales que tiene Zapatero con Euskadi son evidentes, ¿no? Confío plenamente en la justicia y confío en que los argumentos del presidente Zapatero hagan posible su absolución.
11: Más contundente ha sido en Boulevard de Radio Euskadi el secretario general de los socialistas en Guipúzcoa, José Ignacio Asensio, afea que el auto está lleno de conjeturas donde se hace un relato condenatorio.
10: Donde hay que respetar todos los procedimientos. Estamos en la fase inicial, pero parece ser que ya hemos condenado a Zapatero. Pues esperemos el procedimiento. Yo creo que todo lo que ha dicho Zapatero es contundente y yo le creo.
11: Pero el expresidente del PSE, Jesús Eguiguren, daba un paso más. Hablaba en Euskadi Irratia de lawfare, incluso de golpe de Estado.
12: Me gusta el lawfare baino gehiago dala. Dago martxan golpe de Estado bat, bezala legislatura guztian, ezta? Eta orduan, bain Zapatero ditu gauzo jo, azken batean Sánchezen atzetik dabiltza.
11: Los socialistas depositan, por tanto, toda su confianza en la declaración de Zapatero del próximo 2 de junio.
0: En Madrid hoy han bajado algo los decibelios en torno a esta cuestión. La ultraderecha sigue pidiendo medidas cautelares contra el expresidente socialista. El PP rechaza de momento una moción de censura. Pedirá comparecencias en la comisión que investiga el rescate de la aerolínea Plus Ultra en el origen de esta investigación. Desde Moncloa insisten en la defensa de Zapatero y en la transparencia y legalidad de ese rescate. Izquierda Unida ve detrás la mano de Donald Trump, Mikel Arregui.
13: Sí, el gobierno sigue defendiendo a Zapatero a la vez que la transparencia y la legalidad del rescate de Plus Ultra, 53 millones de ayuda que recuerdan desde Moncloa, tuvieron el visto bueno de la SEPI y la Comisión Europea y que fueron revisados infructuosamente tanto por un juzgado de Madrid como por varias acusaciones populares de extrema derecha. Argumentos a favor de la limpieza del rescate bajo sospecha y también del expresidente Zapatero. Esto es lo que decía esta mañana el ministro Óscar López.
14: Yo confío en Zapatero y creo en Zapatero y defiendo a Zapatero, pero no por una razón muy sencilla, y es que le conozco hace 26 años. Y desde luego, todo lo que yo he visto y vivido con Zapatero durante 26 años es todo lo contrario. Una persona de un comportamiento ético intachable.
13: Mientras tanto, Sumar ve la mano negra de Trump detrás de la imputación de Zapatero. El auto incluye transcripciones de conversaciones intervenidas por agencias de seguridad estadounidense y el diputado Enrique Santiago se preguntaba en Televisión Española con qué intención han llegado esos pinchazos hasta la Audiencia Nacional.
7: Hombre, pues probablemente me imagino que causar una crisis política en el gobierno de España. No me cabe ninguna duda. Pues no sé, el señor Trump creo que mucho aprecio no le tiene al gobierno de España.
13: El Departamento de Seguridad Nacional de Estados Unidos admite que ha colaborado con la Policía Nacional Española, aunque ha rechazado dar detalles sobre su papel en esta investigación.
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0: Ya les adelantábamos en portada, estamos ante el primer episodio de calor del año. Euskadi activa desde hoy el plan especial con recomendaciones para los colectivos más vulnerables. Se adelanta este año unos días por ese primer episodio de calor persistente. Euskalmet pronostica 5 días con temperaturas por encima de los 30 grados, Natalia Serrano.
16: Sí, que ya estamos registrando en algunos puntos de Bizkaia y Gipuzkoa en este momento y que podrían alcanzar mañana los 35. Para hoy y mañana en Bizkaia y Gipuzkoa ya hay aviso amarillo por temperaturas muy altas. El fin de semana la previsión es que las temperaturas bajen algo ligeramente, pero desde el lunes y hasta el miércoles luego volveríamos a tener riesgo de temperaturas muy altas. El nivel más bajo, el amarillo, se volvería a activar. Por lo tanto, Santiago Gaztelumendi, coordinador de Euskalmet, lo que destaca, sin embargo, de este episodio es los días que va a durar.
17: La noticia está en que son muchos días sucesivos con más de 30 en muchos puntos de Euskadi. En alguno incluso llegaremos a 35.
16: Así que inicialmente 5 días de calor, aunque decíamos el fin de semana se esperan registros algo más bajos, con brisas, con galernillas nocturnas, y el lunes, martes y miércoles que volverían a activarse esos avisos amarillos, aunque aquí también apunta Euskalmet, habrá que estar atentos a posibles cambios. El gobierno vasco ha adelantado por esto el plan de calor de este año, habitualmente se pone en marcha en junio. La previsión de estos avisos amarillos, señala el Departamento de Salud, Osakidecha, requiere adoptar medidas preventivas, principalmente señalan para colectivos de riesgo como bebés, personas mayores, como por ejemplo evitar la exposición directa al sol en las horas centrales.
0: Hace solo una semana hablábamos de nieve, de un manto blanco en las cumbres más altas. La gente en la calle estaba esperando el calor, Amaia Valenciaga.
18: Se hacía esperar, pero ya han llegado el calor y el buen tiempo.
19: Que haga este calor está muy bien.
20: Bueno, pues a mí el calor me suele agobiar bastante, pero bueno, ya lo necesitaba. Es un tiempo bastante malo, o sea que bien, contenta, con ganas.
21: Con ganas, pero con miedo. Ganas de que, bueno, se puede salir más al parque, a la piscina, otra vez a la playa, pero con miedo de que con este calor a veces también estar en la calle agobia.
18: En la playa de Ereaga, por ejemplo, al mediodía ya había más gente en la arena que paseando y aunque la brisa se hacía notar, el termómetro ya marcaba los 27 grados. Entonces, agua, crema y sombra serán los ingredientes para afrontar los días que vienen.
0: También tendrán que tenerlo en cuenta quienes vienen este próximo fin de semana a las finales europeas de rugby, que ya están calentando motores. Xavier Madariaga, Arratsaldeon.
22: Sí, Arratsaldeon, en el Parque Doña Casilda de Bilbao se trabaja contrarreloj para tener la Rugby Village preparada para mañana. Y por aquí ya hay aficionados al rugby con ganas de fiesta.
23: Watching both matches, yeah, hopefully we can get a win here. A long way away from home.
22: Estos irlandeses dicen vienen con ganas de llevarse la copa. Hay a quienes les ha sorprendido y mucho el calor.
24: It's superb, nice and warm, which is good for us, but not good for the players.
22: Altas temperaturas, nada buenas para los jugadores, aseguran. Bilbao espera este fin de semana en torno a los 80.000 visitantes. En el aeropuerto de Loiu hay una treintena de vuelos especiales programados por las finales de rugby. Algo menos que en las finales de hace 6 años, pero la ocupación hotelera ya supera el 80%, según la Asociación de Hoteles Destino.
25: Peor que hace 8 años... pero mejora poco a poco las reservas, que a principios de esta semana estaban en el 82-83 y ahora estamos en el 86.
22: Y entre la hostelería esperan repetir el ambiente y sobre todo la caja de 2018.
26: Fue brutal. Es que es más que un día de partido, es que no sé cómo explicarte, pero súper mogollón.
22: Hace un cuarto de hora que en San Mamés han arrancado entrenamiento los del Ulster después de que esta mañana hayan entrenado los de Montpellier, favoritos del encuentro de mañana por la noche.
0: El juez ha enviado a prisión al autor confeso del último crimen machista en Navarra, el hombre acusado de matar a su mujer en Arguedas, hoy en Erangoa.
1: La jueza le imputa inicialmente un delito de homicidio y decreta su ingreso en prisión provisional y sin fianza para evitar el riesgo de fuga por la falta de arraigo del investigado y por las penas previstas de 10 a 15 años y de hasta 25 si finalmente el crimen se califica como asesinato. En su resolución, la juez de Tudela relata que el domingo por la noche el hombre de 43 años golpeó en la cabeza a su mujer Saida de 44 y después la agarró del cuello hasta asfixiarla. El lunes por la tarde, el hombre acudió a la Guardia Civil de Valtierra y dijo que la había golpeado y que seguía inmóvil en el suelo. Hoy, esta mañana, se ha acogido a su derecho a no declarar ante la juez.
0: Y la familia de Mayalen Mazón, asesinada por su pareja en Gasteiz, está analizando la posibilidad de recurrir la sentencia que ha condenado al marido de la víctima a 27 años de cárcel por el asesinato con alevosía, dos delitos de aborto y por abandono de una menor. La abogada Virginia Hurtaran ha dicho esta mañana en Radio Vitoria que ve fundamentos jurídicos para ese recurso, pero que es la familia de Mayalen la que tendrá la última palabra sobre si acuden al Superior de Justicia del País Vasco. Sonia Hernando.
2: Tanto la acusación popular como la particular que representa a la familia de Mayalen están analizando ese recurso, disconformes con la decisión de la jueza de refundir en un solo delito el de asesinato y el de los dos abortos por las dos mellizas que gestaba Mayalen. Pero sobre todo, decía esta mañana la abogada de la familia en Radio Vitoria, están muy dolidos con la consideración del abandono de la pequeña hija junto al cadáver de su madre.
3: Fue un abandono definitivo, puso en grave riesgo la vida de la niña, fue muy consciente. Creemos que ahí la respuesta penal ha sido insuficiente, porque la horquilla permite bastante más, y bueno, pues eso también lo estamos valorando.
2: La abogada Virginia Hurtaran ve fundamentos suficientes para recurrir, pero será la familia la que tome la decisión.
3: Estamos valorando, yo en un principio sí que soy partidaria, pero lo estamos valorando. Yo me debo a ello.
2: La sentencia de la Audiencia de Álava, conocida ayer, condena 27 años de cárcel a Jaime Roca por asesinar con 13 cuchilladas a Mayalen.
0: Y en pleno proceso de regularización de migrantes, la Policía Nacional ha detenido a 19 personas, entre ellas 6 abogados de 5 gestorías de Vizcaya y Guipúzcoa, por su presunta implicación en una trama para regularizar a personas de origen africano con documentos falsos. Ha detectado cerca de 120 casos de fraude en la tramitación de esas solicitudes, por las que cobraban hasta 10.000 euros a cada interesado. Las instituciones ya advirtieron a la comunidad inmigrante del riesgo de proliferación de este tipo de engaños, facilitando cauces gratuitos. La operación todavía está abierta, Irache Martínez.
4: La operación de la Policía Nacional se realizaba los días 7 y 8 de mayo tras detectar 118 casos de fraude en la tramitación de solicitudes de regularización con documentos falsificados. Los 19 detenidos están acusados de falsear padrones, cursos de formación, informes médicos y extractos bancarios y cobraban por ello entre 5.000 y 10.000 euros a migrantes de origen africano. Se les acusa de ser facilitadores y de captar clientela. Entre las personas arrestadas hay 6 abogados que trabajaban en gestorías vascas, 4 de ellas en Vizcaya y una en Guipúzcoa, y 2 solicitantes de estos trámites. Actualmente todos los detenidos están en libertad con cargos a la espera de juicio. El gobierno vasco condena estas prácticas y recuerda a las personas que quieran regularizar su situación que existen servicios gratuitos para ayudarles en la tramitación. Ignacio Fariña, director de acogida e integración de las personas inmigrantes.
5: El aprovechamiento de la desesperación de las personas para conseguir unos papeles, claro que es denunciable y ahí nos van a encontrar, ¿no? En esa denuncia, intentar llegar la información al máximo posible y poner recursos como Alcusarea, que es una red gratuita. Todos los trámites son gratuitos, que tanto las oficinas de seguridad social como las entidades colaboradoras como algunas oficinas de correos están haciendo ese servicio, esa labor.
4: Las detenciones se realizaban tras una investigación iniciada en julio de 2025, antes de que comenzara el actual proceso de regularización extraordinario de migrantes, cuando la subdelegación del Gobierno de Vizcaya detectó un reducido número de expedientes de solicitantes que levantaron sus sospechas. La operación, en la que se incautaban además 13.000 euros en divisas, continúa abierta.
0: Y precisamente para facilitar esos trámites de regularización a todas las personas migrantes, el Gobierno vasco, a través de Biltzen y con la ayuda de Euskal Gorrak, ha ofrecido un curso a una decena de personas migrantes sordas sobre este proceso extraordinario. El objetivo es eliminar las barreras para que este colectivo tenga las mismas oportunidades de poder regularizar su situación. Ignacio Fariña, ya le escuchábamos, director de acogida e integración del Gobierno vasco.
5: que la dificultad es la diferentes idiomas que existen en la lengua de signos, ¿no? Entonces, que es realmente difícil encontrar intérpretes para todas las personas que quieran regularizar su situación y simplemente que estén informadas de los pasos que hay que dar para esa regularización, que siendo bastante sencillos, implica un conocimiento de la administración importante.
0: Hoy se han presentado en sociedad dos importantes proyectos para Euskadi. En Orozco se acaba de inaugurar una nueva planta de Europlátano, la instalación de maduración y distribución de plátanos más grande de todo el estado. Desde aquí se va a distribuir 40.000 toneladas de plátanos llegados de Canarias a todo el norte peninsular. En el acto ha estado el presidente de las islas. Allí nos vamos, Rodrigo Manero, arratsaldeon.
6: Sí, a Arratsaldeon. Se trata de una planta de 6.000 metros cuadrados que amplía las instalaciones que Europlátano tenía ya aquí en la localidad vizcaína de Orozco. Está dotada con 21 cámaras de maduración que transforman los plátanos verdes que llegan cada día desde Canarias en la fruta madura que se vende luego en tiendas y supermercados. Estos plátanos llegan en barco a la península y luego en camiones hasta aquí, donde pasan 4 días hasta estar listos para el consumo. Esta es la planta más grande de su tipo en el estado. Puede procesar 40.000 toneladas anuales y surte a todas las grandes cadenas de distribución de todo el norte peninsular. La inversión ha sido de 24 millones de euros, de los que el gobierno vasco ha puesto 2. Y la consejera de Agricultura ha destacado la aportación de que supone a la industria alimentaria vasca, mientras el presidente de Canarias ha agradecido también la colaboración entre territorios. Escuchamos a Fernando Clavijo y a Maya Barredo.
8: El agradecimiento del Gobierno de Canarias al Gobierno vasco por la acogida, por las facilidades, por la complicidad en lo que es una apuesta de futuro que se está haciendo para nuestros dos territorios. Aquí, al final, en un sector muy complicado, ha habido una apuesta muy importante económicamente por el futuro de un sector y, en este caso, en Canarias, de un producto como es el plátano.
9: La presencia de hoy del Gobierno de Canarias no es solo institucional, es la expresión, desde luego, de una relación de colaboración económica también y logística que funciona.
6: Esta nueva planta de Europlátano va a crear 100 empleos en Orozco y ayuda también a los pequeños productores canarios porque su producto llega aquí directamente sin intermediarios.
0: Y Petronor y la empresa británica Oko Technology han inaugurado también esta mañana la primera planta de la Unión Europea que fabrica áridos sintéticos, piedras pequeñas utilizadas principalmente para la elaboración de hormigón. Situada en el puerto de Bilbao, la nueva planta reutilizará residuos urbanos y usará CO2 capturado en la refinería de Petronor, contribuyendo a la descarbonización del sector de la construcción. Javi Cuesta, arratsaldeon.
10: Arratsaldeon, sí, el objetivo de esta planta es reemplazar el árido natural, unas piedras muy pequeñas que se obtienen de las canteras, con una versión sintética para la cual se reutilizarán anualmente y, según las previsiones, 50.000 toneladas de cenizas térmicas procedentes de residuos urbanos que de otra manera terminarían en el vertedero, y hasta 6.000 toneladas de CO2 capturado, como ya se hace en la refinería de aquí en Petronor. Generará 125.000 toneladas de áridos sintéticos al año. Escuchamos a Aitor Arzuaga, director de nuevos proyectos de Petronor.
11: A los residuos que valorizamos, producimos un producto. Es un producto, es un material de construcción sostenible que podemos utilizar en las construcciones, reducir su huella de CO2 y además reducir el consumo de materia prima natural, mejorando el entorno y el medio ambiente.
10: El proceso se lleva a cabo aquí, como decíamos, en esta nueva planta situada en el puerto de Bilbao, en la que Petronor y Oceo Technology han invertido 20 millones de euros. Al acercar su producción se reducirán las emisiones contaminantes causadas principalmente por el transporte, algo vital para el proceso de descarbonización en el que se encuentra Vizcaya, según ha destacado su diputada general, Elizabeth Echanove.
12: Cuando hablamos de impulsar la descarbonización industrial, hablamos de proyectos como este que hoy estamos presentando. En Vizcaya, quien apuesta por la descarbonización encuentra condiciones que lo facilitan. Y eso es precisamente lo que ya está sucediendo. Empresas de Vizcaya que responden, que no esperan, que van por delante en el proceso de descarbonización.
10: Se trata de la primera planta de estas características en la Unión Europea y ya se encuentra a pleno rendimiento desde esta misma semana.
0: 1:27 de la tarde. La matriculación en Euskadi para el curso que viene vuelve a bajar por la caída demográfica. La consejera de Educación, Begoña Pedrosa, en declaraciones a Radio Vitoria, cifraba esa bajada en un 4%, aunque recordaba que otra cosa es lo que ocurra con la llamada matrícula viva, la que se produce a lo largo del año por la llegada de alumnado migrante. Esta crece. Este año ha sido 7.000 los niños que han llegado con el curso empezado, lo que obliga a planificar el sistema educativo para dar una respuesta inclusiva.
7: Al final ha sido un 4%, pero bueno, es una buena noticia, seguimos descendiendo un poquito menos, pero una cosa es lo que se ejecuta en la matrícula ordinaria y otra realidad muy, muy distinta es lo que ocurre a lo largo del año. Es que tenemos muchas familias que se acercan a Euskadi bueno, a buscar una vida mejor y bueno, vamos viendo que hay un crecimiento importante en el sistema educativo, con lo cual, pues bueno, ahí vemos una compensación, ¿no?
0: En Navarra, tras las discrepancias dentro del Gobierno por la gestión en la educación concertada de esa bajada de la matriculación que llevaron a aprobar una ley de UPN para evitar el cierre de aulas, hoy la presidenta ha hablado por primera vez del tema y ha reivindicado el diálogo para superar los baches. Ha ratificado su compromiso con el Gobierno de coalición y sobre el debate de fondo, el consejero ha explicado ya los efectos que va a tener en la planificación del próximo curso esa modificación legal. En algunos centros públicos no se van a poder adjudicar las plazas de profesorado en el mes de junio, ya en Arangoa.
1: El consejero Carlos Gimeno habla de una ley Frankenstein, un galimatías que va a generar dificultades, dice, en la pública. Por lo pronto avanza que afectará a la adjudicación de plazas del profesorado que se hace en junio.
13: Los maestros funcionarios, tanto los provisionales como los desplazados, como las comisiones de servicios, no van a poder coger plaza en el mes de junio, tampoco la van a poder coger las especialistas de audición y lenguaje y tampoco los profesionales de minorías.
1: Y asegura que trabajan para salvar los actos de adjudicación de secundaria. Insiste Gimeno que la ley lo único que hace es blindar la concertada y aumentará la segregación educativa.
13: Es una ley absolutamente Frankenstein, es un absoluto galimatías. Solo se habla efectivamente de lo que ha ocupado y de lo que ha preocupado, de la red concertada.
1: Reprocha Geroabai y EH Bildu, a la que respondía acto seguido el portavoz de Geroabai, Pablo Azcona.
14: Lecciones pocas a Geroabai en la defensa de lo público y en la defensa también de las políticas progresistas y de izquierdas.
1: Destacaba Azcona el compromiso cerrado el pasado lunes por los socios de gobierno en defensa de la educación pública.
0: Hemos llegado a la 1:30 de la tarde, seguimos en Crónica de Euskadi. Actualizamos la previsión del tiempo con Euskal Met, Nayara Barredo, arratsaldeón.
15: Arratsaldeón, tenemos por delante una tarde soleada y muy calurosa en la que las temperaturas superarán los 30 grados. En primera línea de costa puede soplar una ligera brisa, pero en el resto predominará el viento de componente sur. Y mañana viernes apenas esperamos cambios. Será otra jornada muy calurosa con temperaturas máximas que se moverán entre los 30 y los 35 grados. Además, las mínimas también subirán, de modo que el día comenzará con un ambiente muy templado, incluso cálido en muchos puntos. En el cielo solo aparecerán algunas nubes altas sin mayor importancia y volverá a lucir el sol. Por lo tanto, seguiremos con un tiempo más propio del verano.
0: En carretera se recomienda precaución. En la Vizcaya 10 entra Pagarán en sentido Bilbao. Dos coches han chocado y ocupan uno de los carriles en ese punto. Vizcaya 10 entra Pagarán en sentido Bilbao. 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Vamos ya con un avance de contenidos con Iago Barostegui, arratsaldeón de nuevo.
16: Hola María, arratsaldeón Berriro. Jornada 12 el Giro Italia con dos subidas de tercera categoría por delante antes de llegar a meta. Ayer ganaba Narváez, el ecuatoriano de UAE. Sumaba su tercera victoria parcial en esta carrera italiana para el ecuatoriano que batía en la línea de meta a su compañero escapada que era el balear Enrique Mas del conjunto Movistar. Jornada la de ayer en la que Markel Bloch caía de la décima a la undécima plaza en la general, le adelantaba Chris Horner que entró en el grupo delantero. Igor Arrieta pasaba del puesto 21 al 20 en otra buena jornada del de Huarte. La etapa de hoy ya está en marcha, hoy seguramente habrá y está habiendo pelea de salida en busca de la fuga. Las corredoras además del pelotón de la Vuelta a Burgos femenina ya están corriendo la primera etapa. Burgos, llegada en el barrio de Gamonal, vuelve a competir Usoa Ostolaza, la de Sarauche, cuarta en la Vuelta a España y octava en la pasada Itzulia. También está la navarra Paula Ostiz en el Movistar Navarro, así como la ganadora de la Itzulia el domingo en Donostia, Misa Brenegul. En fútbol, el Athletic Club se ha entrenado en Lezama, rueda de prensa previa de Ernesto Valverde antes del partido de pasado mañana, 9:00 p.m. en el Bernabéu, para acabar la competición regular y la carrera del míster en el banquillo de los Leones. Intentaba explicar en 40 segundos lo que es el Athletic Club para él.
17: Yo no he sido un jugador de la cantera del Athletic, yo he sido un fichaje. José Julián Lertxundi me fichó para... Estaba el entrenador Javier Clemente, me ficharon para el Athletic, y entonces ahí es como cuando comencé yo aquí. Ese día me hicieron un gran favor, desde luego. Y aquí es sitio en el que más he conseguido, más me he sentido reflejado, cuando más me he visto reconocido, donde uno... ha crecido ya como de otra manera. Como dicen fuera, alguna vez leía a un jugador que decían, en el Atleti son todos un clan. Efectivamente, somos un clan y es lo que hay.
16: El clan o la cuadrilla, como quiera cada uno. Nada en juego, por tanto, prácticamente en el Bernabéu, todo en Getafe, cerquita. Osasuna o saca un punto, se va al hoyo de segunda división. Ahí es Roberto Torres en Quirolgaba, una leyenda del equipo navarro, cuelga las botas, lo ha anunciado hace unos días, a los 37. Ha sido emblema de Osasuna y lo es con el que vivió situaciones similares. Detecta pesimismo en la parroquia roja.
18: Me da un poquito pena, ¿no? Porque veo a la gente que está muy pesimista y lo que menos le falta ahora es pesimismo, hablar de los errores que se han cometido o de la falta de lo que sea que crea la gente que ha faltado, sino que ahora es momento de arrimar el hombro, de pelear todos juntos y el sábado puntuar en Getafe, no hay más.
16: Nos vamos a la segunda división para hablar de Eibar, que este fin de semana tiene compromiso también con la Liga para intentar conseguir el playoff cuando acabe la temporada. Quedan dos partidos, el primero contra el Córdoba en Ipurúa, el último en Castellón. Un partido durísimo para el equipo de Perú Olascoain, que ha firmado la renovación con el equipo armero hasta 2030. Le escuchamos.
19: Aquí creo que se mantiene esa ternura hacia la gente, ese respetar hacia la gente, que para mí es lo primero siempre. Entonces también ha sido una de las bases para firmar lo que he firmado.
16: En Europa ayer el Vila de Emery ganaba la final de la Euroleague en Estambul al Friburgo sin casi despeinarse. Le endosaba el equipo del Ondarribitarra un 3-0 al Friburgo alemán. Cuarta Europa League para Emery tras ganar 3 con el Sevilla y 1 con el conjunto del Villarreal. 2 con el Sevilla, 1 con el Villarreal. Ayer la cuarta en Estambul con el Aston Villa. Para un Vila cuyo director deportivo recordamos también es Roberto Olave. Este es Unai Emery.
20: Es Vila. Muy contento. Very happy, muy contento, y sobre todo porque tengo suerte de estar en grandes clubs que me han enseñado a querer esta competición.
16: En baloncesto, en Liga Federación, el GBC juega mañana en Oviedo a cara o cruz en los cuartos de final del playoff de ascenso a la Liga CB, tercero al mejor de 5, tras caer en los dos anteriores en el Gasca. Nacho Núñez le huele mal el tema arbitral porque ya en el segundo compromiso en el Gasca vio cosas extrañas.
21: Es el segundo año consecutivo que en playoffs, en el segundo partido, pasan cosas raras. El año pasado, en el partido contra Estudiantes, hubo un final curioso, que todos nos podemos equivocar y cometer errores. Pero cómo reacciona uno ante los errores, el respeto con el cual se trata árbitros a jugadores, jugadores a árbitros, árbitros a staff, staff a árbitros, y en un entorno de deporte profesional y que esto es un juego, pues que eso no lo perdamos de vista.
16: Acabamos con básquet femenino. Cadilla Faye va a seguir en IECA Euskotren, ha renovado su compromiso, y Natalie Van den Adel, la gran capitana de Araski, abandona Gasteiz tras 6 campañas luciendo la verde.
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0: En las últimas horas, el rechazo internacional ha sido unánime a la actitud del ministro israelí que ayer aparecía en un vídeo humillando a los detenidos de la nueva flotilla que trataba de llevar ayuda a Gaza. Ha sido reprendido por su propio gobierno. Se espera que esta misma tarde sean trasladados ya en avión a Turquía esos más de 400 activistas pro-palestinos apresados cerca de Creta. A partir de ahí podrán iniciar el viaje de regreso a sus países de origen. Oscar Pérez, Arratsaldeón.
1: Arratsaldeón, son 428 y han pasado dos días en la prisión de Kzyot. Es la cárcel más grande de Israel y una de las mayores del mundo. El ministro de Exteriores español ha confirmado que se espera que los 44 activistas con nacionalidad española salgan en avión de Israel en solo unos minutos, a las 2 de la tarde. José Manuel Álvarez ha repetido en Televisión Española las críticas por el trato que han recibido los detenidos.
2: Las imágenes que vimos ayer no son las imágenes de un Estado democrático. Y desde luego yo le digo a Israel, no se toca a ningún ciudadano español. Vamos a seguir insistiendo para que el ministro israelí que aparecía ayer en ese vídeo odioso, inhumano, monstruoso, no solamente no pueda entrar a España, donde hace muchos meses que tiene una prohibición de entrada, sino que no pueda entrar en toda la Unión Europea.
1: Un periodista italiano que fue también detenido junto a un diputado en la flotilla y ha podido regresar ya a Italia con todos los abusos que han sufrido.
3: Un pozo del terror, come entravi nel container d'ingresso ti gonfiavano.
1: Era el barco del terror y conforme entrabas en el contenedor de ingreso te golpeaban, te machacaban, me mataron, patearon las piernas, me golpearon la cara y saben cómo hacerlo además para no dejar marcas.
3: Qualcuno gli hanno rotto braccia, costole, cioè questa è la situazione.
1: Algunos le rompieron el brazo, las costillas, este ha sido el trato que nos han dado y además todos ellos nos decían bienvenidos a Israel.
3: Welcome to Israel.
1: Tras la emisión del vídeo ayer en que aparecía el ministro de Seguridad Itamar Ben-Gvir, mientras se humillaba y golpeaba a los activistas, esta mañana ha habido más condenas de gobiernos, algunos europeos, también de Asia, y han llamado también varios de ellos a consultas a los embajadores. En Bruselas, el Servicio de Acción Exterior de los 27 ha elaborado un comunicado en el que expresa que el trato recibido por los detenidos es inadmisible.
0: En Bruselas también se habla de economía, el bloqueo del Estrecho de Hormuz y la guerra de Irán se van a dejar notar esta primavera. Es la previsión que maneja la Comisión Europea, que esta mañana ha dado a conocer sus predicciones semestrales para este año y el que viene.
1: Sobre todo será la inflación la que registre un aumento notable por la crisis energética derivada del conflicto en el Estrecho. Bruselas, Aitor Sagarzazo, cuéntanos, Arratsaldeón.
4: Arratsaldeón, sí. En general, la previsión de la Comisión refleja una ralentización de la economía. Crecerá, pero más despacio. En la eurozona, este año habrá un crecimiento del 0,9%, tres décimas menos que lo esperado, y del 1,2% en 2027, dos décimas menor. El conflicto en Oriente Medio ha traído un shock energético, en palabras del comisario de Economía, Valdis Dombrovskis, y está producido una alteración del sentimiento económico, así como un incremento de la inflación. Este año se espera que aumente todo un punto, hasta el 3%, y será del 2,3% en 2027. Pero para hacer esta previsión, la Comisión ha tenido en cuenta la hipótesis de que acabará pronto el conflicto. Dombrovskis reconoce que es una opción que se está alejando cada vez más y, por tanto, también ha hecho una lectura más negativa. Lo escuchamos.
5: Growth would be roughly halved relative to the baseline scenario both in 2026 and 2027.
4: Si se alargara el conflicto, el crecimiento se reduciría casi a la mitad durante dos años y la inflación no descendería, pero destaca que este sería el peor escenario. En cuanto a los estados, Alemania recibirá el mayor golpe este año porque esperan que aumente su Producto Interior Bruto un 0,6%, la mitad de lo que previeron en otoño. En el caso de Francia, la previsión se reduce una décima con un crecimiento del 0,8% y España es el único gran estado que mejora su previsión. Su PIB aumentará una décima hasta el 2,4% en 2026.
0: Además, desde anoche Cuba vuelve a centrar la atención internacional después de los últimos pasos que ha dado Estados Unidos y que podrían ser el preludio de una intervención militar en la isla. La imputación de Raúl Castro por unos hechos ocurridos hace 30 años. Esta noche Washington ha informado de que han movido un portaaviones al Caribe, Oscar.
1: Sí, es el portaaviones Nimitz, junto a un destructor y un buque de aprovisionamiento. Movimientos similares hizo Washington antes de sus ataques en Caracas e Irán. En el caso de Venezuela, la excusa fue una acusación por narcotráfico contra Nicolás Maduro. Ahora la Fiscalía estadounidense ha registrado una imputación en un juzgado de Miami contra Raúl Castro por el derribo de dos avionetas de una organización anticastrista hace 30 años. El presidente cubano Díaz-Canel acusa a Estados Unidos de actuar con la arrogancia del imperio y el viceministro de Interior dice que no hay base legal.
6: Y es fraudulenta porque es una acusación que no tiene asidero legal, no tiene asidero político ni asidero moral alguno. No se trata de un hecho aislado, forma parte.
1: Dos aliados tradicionales del régimen cubano, Rusia y China, han criticado también la imputación de Raúl Castro. El gobierno chino ha dicho que seguirá dando apoyo a Cuba. El portavoz del Ministerio de Exteriores chino ha asegurado que Estados Unidos debe dejar de blandir el garrote de las sanciones y el garrote judicial y acabar con las amenazas a Cuba.
0: Eso dicen los gobiernos. ¿Y qué es lo que dicen los cubanos? Oscar, ¿hay miedo en Cuba a una invasión militar de Estados Unidos?
1: Pues hemos hablado con un cubano que reside en la misma Habana. Se llama José Enrique González. Ha trabajado en la última década como guía de la capital y está sufriendo las consecuencias en sus carnes del bloqueo de Estados Unidos que ha dejado el turismo en Cuba en los huesos. Nos ha dicho que allí ahora mismo la mayoría de cubanos no cree que Estados Unidos vaya a invadir su país, al menos de forma inminente.
7: Porque yo no creo que se lancen a secuestrar a Saúl Castro con 95 años que va a cumplir el 3 de junio. ¿Y qué van a hacer con un señor de 95 años en Miami, no? Hacerlo, ponerlo en una horca y escupirle.
1: Ven a la acusación de Castro, una operación política de propaganda con la que Trump y Marco Rubio pretenden asegurarse el voto de los anticastristas.
7: Yo creo que esto es más un efecto electoralista de elecciones de medio término, de entregar algo de comidilla a esa jauría de Miami que tanto necesita o que ellos mismos han alimentado esa violencia política.
1: Lo que más preocupa ahora a los cubanos es que siguen sufriendo día sí día también unos largos cortes de luz de hasta 22 horas al día.
7: Durísimos, durísimo, porque el petróleo ruso se agotó en La Habana. Te puedo decir de que al día estamos teniendo 2-3 horas de electricidad. Realmente es fuerte. Por ejemplo, ayer la electricidad llegó a las 3 de la mañana y yo me levanto pues a cocinar, cocinando de todo el día, ¿no? Hacer almuerzo y hacer cena. Y cargo todo, cargo el teléfono, cargo todo y nada. Esas 20 horas o 22 horas restantes pues buscamos hacer algo. Pues nos reunimos los vecinos, nos ponemos a jugar dominó.
1: 3 horas de luz al día durante muchas semanas ya. El bloqueo de Estados Unidos a la isla está poniendo más que nunca a prueba la tradicional resiliencia de los cubanos.
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0: 1:44 de la tarde, el portavoz de Esquerra Republicana, Gabriel Rufián, vuelve a ofrecerse a encabezar un nuevo frente de izquierdas en las próximas elecciones generales. Eso sí, el beneplácito de su partido, Esquerra Republicana, no lo ha dado todavía. Lo dijo ayer en el Congreso y las reacciones por parte de los grupos de izquierdas no se han hecho esperar a Neazúa.
9: Esquerra Republicana se revuelve ante la propuesta de Gabriel Rufián de liderar una candidatura entre la izquierda soberanista y española. Francesc Marc Álvaro, diputado de ERC, ha hablado de controversia dentro del partido en Boulevard y recuerda que ya tienen alianzas en Cataluña.
10: El papel de Esquerra no está muy definido para ir a meternos en las pugnas que tiene la izquierda madrileña o la izquierda española en general. Esa es la visión de la dirección de Esquerra y también la mía personal.
9: Uriol López, secretario adjunto, preguntado si descartan la marcha de Rufián.
11: Efectivament, ho ha dit sempre. De fet, el Gabriel Rufián és militant d'Esquerra Republicana. El Gabriel Rufián representa molta gent a dins d'Esquerra Republicana i a fora d'Esquerra Republicana i nosaltres estem molt contents que així sigui.
9: És, dice, la mejor opción para liderar la candidatura d'Esquerra por Barcelona. Mientras, Sumar y Podemos reciben con buenos ojos las palabras de Rufián. Belarra habla de respetar los tiempos del partido catalán y Bustinduy apuesta por una izquierda bien organizada.
12: Bien organizada, bien definida, para presentar a esas elecciones un proyecto que permita hacer esto que estoy diciendo, defender las condiciones de vida de la clase trabajadora, que es para lo que existe la izquierda.
9: Izquierda Unida más crítica con los hiperliderazgos y egos desmesurados. Estudiarán la propuesta de Rufián, pero dicen todavía no han recibido ninguna explicación ni respuesta.
13: Defendemos un proyecto de izquierda federal con un proyecto de país integral y que no anteponga la prioridad regional.
9: Todos a la espera de conocer en qué consiste exactamente la propuesta del diputado de ERC.
0: En Donostia, en el juicio por la muerte de Lucas Aguirre, el primer médico que atendió al joven Hernán Nierra ha asegurado que Lucas murió en pocos segundos, en menos de un minuto, por la gravedad de las 2 puñaladas. Para los médicos forenses, el presunto asesino sabía lo que hacía. Por el consumo de drogas, su voluntad podría estar limitada, pero en ningún caso anulada, han dicho David Beramendi.
14: Sí, el presunto asesino de Lucas Aguirre sabía lo que hacía. Según los médicos forenses, era consumidor habitual de cocaína, cannabis, ketamina, MDMA, anfetaminas, y por eso su voluntad podría estar limitada, pero no anulada.
15: De alguna manera puede afectar a su voluntad, no anularla. Pues sabía lo que hacía, hizo lo que quiso. Lo que pasa que ese quiso es donde puede estar limitado.
14: Por las entrevistas mantenidas con él, le describen como una persona fría, calculadora, antisocial, con rasgos psicopáticos. Aquella noche Lucas murió en pocos segundos, en menos de un minuto. Según el médico de la ambulancia de urgencias, tuvo una pérdida masiva de sangre, por la gravedad de las dos puñaladas.
16: Se trata de una lesión profunda que, como hemos dicho anteriormente, afecta a tejidos nobles y que entre ellos afecta también a vasos sanguíneos, donde se pierde una gran cantidad de sangre, que probablemente haya realizado un sangrado masivo.
17: ¿Qué tiempo hay para cortar una hemorragia de esas características?
16: Segundos, menos de un minuto.
14: De hecho, cuando llegó, Lucas ya no tenía signos vitales. A pesar de eso, intentó sin éxito reanimarle durante más de media hora.
0: Y a pocos días de finalizar las obras de los túneles del tramo guipuzcoano de la A15, hoy hemos visitado el más largo de todos para conocer de primera mano los sistemas de seguridad nuevos instalados. Con una inversión de 95 millones de euros y tras 8 años de obras, concluye la infraestructura vial fundamental por la que circulan 14.000 vehículos al día. Cristina Tojal.
18: Caminamos por el túnel de Belavieta, sentido Donostia, a pocos días de que se abra el tráfico. Es el más largo de la A15, con casi 2 kilómetros de longitud. Tiene paneles vitrificados blancos, un sistema de iluminación que varía según las condiciones externas y que hace la conducción más cómoda, y 5 vías de escape al túnel paralelo. Medidas punteras de seguridad que incluyen también un sistema de ventilación que, en caso de incendio, contiene el humo en la bóveda para facilitar la evacuación. Así son los 4 túneles guipuzcoanos de la A15 tras 8 años de obras. Eider Mendoza, diputada general.
19: Hemos realizado una inversión muy importante de 95 millones de euros. Básicamente son para seguridad, también sostenibilidad y todo lo que tiene que ver con la tecnología, las luces y también, por supuesto, el sistema de seguimiento y de control.
18: En el asfalto hay sensores para detectar vehículos en sentido contrario y 150 cámaras vigilan los 8 tubos. Imágenes monitorizadas por inteligencia artificial y técnicos de la Diputación durante las 24 horas desde el centro de control de Miremón, desde donde contactarían por megafonía con los usuarios ante cualquier incidencia.
0: Y terminamos mirando al verano, porque en Vitoria-Gasteiz hoy se ha dado a conocer quién va a ser el pregonero de las próximas fiestas de La Blanca en la ciudad. Íñigo Echezarreta, cantante de ETS, va a ser el encargado de hacer la llamada a la fiesta el 2 de agosto. Sonia Hernando.
20: No se ha perdido una sola edición de La Blanca, pero esta va a ser especial para Íñigo. A él le han encargado la labor de ser el pregonero de esta edición, lo cual, ha dicho, le hace mucha ilusión.
21: Que a mí me hace mucha ilusión. A mí, independientemente de lo que diga, joder, para mí Gasteiz, o sea, yo he nacido aquí, he crecido aquí, he estudiado aquí, y ahora gran parte del año que vivo aquí, en la otra parte en Yécora, y me parece que las fiestas de Gasteiz han sido unas fechas donde en estos 38 años de vida que tengo, pues no he faltado ningún año.
20: No ha pensado aún en cómo va a ser ese pregón, dice que tiene todo el verano para pensarlo, aunque no descarta que su grupo ETS participe en él. En cualquier caso, tratará de devolver a La Blanca todo lo que le ha dado.
21: Tanto a nivel personal como profesional tengo muchísimos recuerdos. Ha sido una ciudad que me ha permitido crecer a todos los niveles y pues por eso en el pregón pues intentaré un poco devolver todo eso que para mí ha supuesto las fiestas.
20: El anuncio lo ha hecho en la Plaza de la Burullería, elegida por él muy cerca de la Cuchi, donde ha pasado muchas horas de su vida. Íñigo está feliz en un año que está siendo redondo para él y para su grupo.
0: Y miramos ahora las artes de calle.

0: Porque ya se lo hemos dicho en portada, 29 compañías componen el circuito Arabako Plazetan, que se acaba de presentar en el territorio. Maider Martín, Arratsaldeon.
1: Arratsaldeon, María. Visitarán 41 localidades de Araba desde mayo hasta octubre. 29 compañías de teatro, clown, danza y circo ofrecerán sus espectáculos en calles y plazas de pequeñas localidades del territorio. Se lo sabe Maite Alustiza.
2: El 29 de mayo en Ozaeta inaugura el circuito la compañía Pantarrey con su espectáculo Izarren Artza. Y ahí estarán de Pantarrey.
3: Un lenguaje muy concreto que es el de calle, que es directo, normalmente pleno de humor, y también muchos de los casos planteando una intervención del público.
2: Desde Ozaeta hasta el final, hasta Legutio, 29 compañías pasarán por más de 40 localidades. Marta Álvarez, secretaria técnica de Arte Calé.
4: Lo bonito del circuito es que es muy heterogéneo, hay de todo. Tenemos circo, teatro, títeres, danza, tenemos magia y espectáculos de percusión también.
2: Ocasión esta de disfrutar del propio espectáculo y también del entorno.
4: Que es una maravilla ver en un espacio pequeño, en un pueblo pequeño, un espectáculo muy de cerca y no verlo en una gran ciudad con mucha más gente. O sea que el espectáculo se disfruta muchísimo en los pueblos pequeños.
2: Toda la programación del circuito se puede consultar en la página web de Arabako Plazetan.

0: El Museo Balenciaga nos invita a adentrarnos en el mundo de la alta costura parisina de los años 50 a través de la mirada del fotógrafo Georges Dampierre. Este francés, fallecido en 2011, se dedicó a la fotografía de moda, trabajando para revistas como Elle, y renovó eso, la fotografía, al sacar a las modelos a la calle. Ainhoa Aguirre.
1: Las 77 fotografías seleccionadas para esta exposición se articulan en torno a 7 ejes temáticos representativos de la obra de Georges Dampierre: pasarelas de moda capitaneadas por Balenciaga y Givenchy, top models de la época como Capuchin y Bettina, y la proyección de la mujer emancipada y en constante transformación que pretendía transmitir la revista Elle. Alta costura en movimiento. Miren Vives, directora del Museo Balenciaga.
2: Dampierre rompió con las convenciones de la fotografía de estudio al sacar a las modelos a la calle, liberándolas de poses rígidas y actitudes estereotipadas, sin renunciar por ello a una ejecución técnica rigurosa y exquisita.
1: Aunque trabajó principalmente en París, Dampierre realizó sesiones en Marruecos, Yugoslavia, Brasil, Tahití o las Antillas Francesas. Retrató a las modelos en las calles de las grandes ciudades, en las playas, en barcos con tablas de surf, en el desierto, en paisajes exóticos, plazas de toros. Fue vanguardista y visionario, como lo fue Balenciaga.
2: Las fotografías de Dampierre dedicadas a Balenciaga permiten apreciar la revolución de la silueta con las líneas semientalladas como protagonistas, mostrando la precisión del corte y la innovación formal que caracterizan a Balenciaga.
1: La fotografía de Dampierre anticipó la estética de la Nouvelle Vague, y es por eso que esta exposición, comisariada por Annabella Becco, toma su título de la película Vivre sa vie de Jean-Luc Godard.
0: Por cierto, María, que mencionaba a Sonia Hernando antes, que Íñigo Echezarreta será pregonero de La Blanca, bien, pues estará también en la edición número 42 de Getxo Folk, grupo estrella junto con Celtas Cortos, una edición de Getxo Folk que se va a celebrar del 9 al 13 de septiembre. En Muxikebarri se podrá escuchar también a esta gran fadista que escuchan bajo mi voz, Dulce Pontes, y también en este lugar se podrá ver el espectáculo Salvador Urepeleko Artzaina. Será el 13 de septiembre y es un espectáculo que creado por Joxean Goikoetxea con motivo del 50 aniversario de la muerte de este bertsolari. Además, la actriz británica Tilda Swinton visita el Museo Guggenheim de Bilbao los días 5 y 6 de junio para protagonizar una performance diseñada por el francés Olivier Zayard. El atrio del museo acoge este espectáculo nunca visto antes, impulsado por el propio museo y la marca Dom Perignon. La expectación por

0: Las historias reales e imaginarias que se dan aquí se revelan mediante las prendas que Swinton vestirá sucesivamente.
1: It made me imagine my hand was wielding a knife and I was sticking it into you. I became terrified.
0: Tilda Swinton, actriz expresiva y de extraordinaria potencia interpretativa para encarar personajes arriesgados como los de Orlando, Tenemos que hablar de Kevin o La habitación de al lado. Precisamente con Pedro Almodóvar ha entregado su personaje más performativo en cine, el del mediometraje La voz humana que escuchamos. Fuera del cine, Swinton ha trabajado con relativa frecuencia a la escenificación artística, por ejemplo, durmiendo tras una vitrina en el MoMA neoyorquino. Para su espectáculo de Bilbao se aliará con el performer Olivier Sayard, comisario artístico francés que ha diseñado este espectáculo que se estrenará en el Guggenheim en doble sesión dentro de la iniciativa de la marca Dom Perignon titulada Creation is an Eternal Journey.
2: Y estos que escuchan no, pero su banda homenaje recala hoy en el Buesa Gasteiztarra. Son Great Straits, liderados por el cantante y guitarrista gallego Óscar Rosende. Va a acercar versiones de la banda de Mark Knopfler y su sonido icónico que, bueno, pues siempre está bien pinchar. La tercera edición de Dance Point Vizcaya by BBK arranca la semana que viene, el día 30 de mayo en Baracaldo. Después visitará entre julio y septiembre 4 localidades más del territorio, Sestao, Bilbao, Durango y Guecho. Una nueva invitación a disfrutar de enclaves emblemáticos y de la música electrónica contemporánea. Hola, Zarrela Bengoa.
3: El Parque Zamalanda de Baracaldo acoge la primera cita de esta edición de Dance Point. Acogerá las actuaciones de los grupos Escalona o Ernest, entre otros, en un lugar en el que poner en valor el pasado industrial y la evolución de la localidad. Patrimonio histórico y música electrónica, las dos patas de este ciclo musical que se organiza por tercera vez bajo el paraguas de BBK y en colaboración con entidades e instituciones locales. Joaquín Tellería, director de la plataforma Dance.
4: Dance Point Vizcaya by BBK. Pues lo que quiere es pues revisitar los espacios, poner en valor artistas locales y generar una especie de refugios para que la gente vaya a bailar, a conocer nuevas músicas en lugares donde normalmente no se hacen actividades. Y además, pues estamos revisitando nuestra historia, todo nuestro contexto.
3: El Parque La Vegaraya de Sestao recogerá el testigo de Baracaldo el 4 de julio, La Carola en Bilbao en Aztenagusia, el Parque de Tavira en Durango el 4 de septiembre y la última cita será el 5 de septiembre en el Puerto Viejo de Guecho. Cada lugar sirve para poner en valor el pasado industrial, marítimo o artístico de Vizcaya. Citas todas gratuitas dirigidas a todos los públicos para democratizar la música electrónica y sacarla también del mito de que es solo música para disfrutar de noche.

0: Y estos que escuchan, Biznaga, junto a Sua, Anestesia y Helbert Boys, entre otros, iban a actuar en Urduliz, en el antiguo campo de fútbol, dentro del festival Punk Rock Estanda. Estaba previsto para los días 5 y 6 de junio, pero finalmente este festi queda aplazado debido a imprevistos y trabas técnico-administrativas de última hora ajena a la organización. Así lo acabamos de recoger vía comunicado. Así que, como todavía no hay fecha clara y por si acaso, pues vamos pinchando Biznaga nosotras. ¿Te parece, María?
1: Claro que sí, con ellos nos quedamos hasta las 2 de la tarde, más a partir de las 3 en Cultura.es. Darte más idea.
0: Bye.

0: Son las 2 de la tarde.
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0: Seguimos en esta crónica de Euskadi, hora y cuarto de información en directo para ustedes en 15.

0: En minuto resumimos lo principal de esta jornada en la que Euskadi activa el plan de calor con recomendaciones para los colectivos más vulnerables. Se adelanta este año unos días porque desde hoy vivimos ya el primer episodio de calor persistente. Estamos en aviso amarillo por altas temperaturas. Euskalmet pronostica 5 días con temperaturas por encima de los 30 grados. Natalia Serrano.
1: Sí, al sol se superan ya a esta hora en muchos puntos de Euskadi. Mañana se podrían alcanzar ampliamente los 35 grados. Para hoy y mañana en Vizcaya y Guipúzcoa hay aviso amarillo por temperaturas muy altas. El fin de semana la previsión es que las temperaturas bajen ligeramente, pero desde el lunes y hasta el miércoles volveríamos a tener riesgo de temperaturas altas. Se activarían de nuevo los avisos amarillos. Amarillos en cualquier caso, el nivel más bajo. Santiago Gaztelumendi, coordinador de Euskalmet, lo que destaca de este episodio de calor es los días que va a durar.
2: La noticia está en que son muchos días sucesivos con más de 30 en muchos puntos de Euskadi. En alguno incluso llegaremos a 35.
1: Como decías, el gobierno vasco ha adelantado su plan de calor de este año. Habitualmente se pone en marcha en junio. La previsión de estos avisos amarillos, señala el Departamento de Salud, requiere adoptar medidas preventivas, principalmente, dice Osakidetza, para colectivos de riesgo.
0: Hace solo una semana hablábamos de nieve, de un manto blanco en las cimas más altas, impropio de la primavera. Hoy en la calle el calor ya aprieta, pero parece que muchos lo estaban esperando, Maya Valenciaga.
3: Eso es, se hacían esperar, pero ya han llegado el calor y el buen tiempo.
4: Que haga este calor está muy bien.
5: Bueno, pues a mí el calor me suele agobiar bastante, pero bueno, ya lo necesitaba. Ha hecho un tiempo bastante malo, o sea que bien, contenta, con ganas.
6: Con ganas, pero con miedo. Ganas de que, bueno, se puede salir más al parque, a la piscina, otra vez a la playa, pero con miedo de que con este calor a veces también estar en la calle agobia.
3: En la playa de Reaga, por ejemplo, al mediodía ya había más gente en la arena que paseando y aunque la brisa se hacía notar, el termómetro ya marcaba los 27 grados.
4: Buah, el agua muy, muy fría.
7: Un poquito el sol, tomarme algo y para casa.
8: Ya ves que estamos aquí al pie del cañón, ya es que casi no hay gente por aquí, pero nosotros aquí estamos. Los jubilados somos atómicos.
4: Echa agua, hidratarse y ponerse crema de sol porque es inevitable.
3: Lo dicho, agua, crema y sombra serán esenciales para afrontar los próximos días.
0: PNV y PSOE vuelven a chocar ahora por las candidaturas de San Sebastián y Bilbao para acoger partidos del Mundial 2030. Cuando no ha pasado un mes de su encontronazo político por la ley de empleo público y el meme de los socialistas Aitor Esteban, hoy el secretario general del PSOE ha pedido que decisiones como estas no se tomen en Sabin Etxea, sino en las instituciones en las que comparten gobierno. Desde Guipúzcoa reprochan a los jeltzales estar dinamitando las opciones de las candidaturas vascas. Iñaki Larrañaga.
9: Sí, el Partido Socialista pide ahora ser parte de la decisión sobre el Mundial.
10: Y deseo es que esta decisión no se tome desde Sabin Etxea, sino desde las instituciones y con la concurrencia de todos y de todas.
9: Eneko Andueza, que decía ante los micrófonos que el Mundial es una gran oportunidad para Euskadi, aunque reconoce que tampoco conoce las nuevas exigencias de la FIFA.
10: Es un escaparate perfecto para vender todas las bondades, todo lo bueno que puede ofrecer Euskadi al mundo, ¿no? No sé, me da la sensación que a algunos les ha podido entrar cierto vértigo a la hora de gestionar un evento de tanta magnitud.
9: Andúez hablaba de vértigo en el PNV, iba un paso más allá el número uno socialista por Guipúzcoa, José Ignacio Asensio, en Boulevard.
11: En estas alturas lo que están haciendo es dinamitando claramente la candidatura de San Sebastián y de Bilbao, ¿no? Y en un caso su alcalde, en otro caso la diputada general de Vizcaya y bueno, las palabras de Lehendakari de ayer pues un poco más de lo mismo, ¿no? No lo entiendo muy bien, pero creo que hace poco favor a Euskadi.
9: Un Partido Socialista de Euskadi que deja además caer la idea de un PNV dividido. Andúez ha dicho estar muy interesado en conocer la opinión de Juan Mari Aburto, alcalde de Bilbao, que continúa guardando silencio sobre el tema.
0: Decíamos que las diferencias entre estos dos partidos sobre el euskera en las OPEs protagonizaban su último encontronazo. Hoy hemos sabido que en el Parlamento Vasco, PNV y EH Bildu se han reunido ya para abordar la posibilidad de un acuerdo en torno a esa ley de empleo público. Ha sido una reunión discreta de la que no van a dar más información. Se han comprometido comprometido, eso sí, a mantener nuevas reuniones y seguir hablando sobre este asunto. La actualidad política sigue marcada, sobre todo en Madrid, por la imputación de José Luis Rodríguez Zapatero. La ultraderecha pide medidas cautelares contra el expresidente socialista. El Partido Popular rechaza de momento una moción de censura. Desde Moncloa insisten en su defensa, la de Zapatero y la transparencia y legalidad del rescate de la aerolínea Plus Ultra. La compañía aérea, por cierto, acaba de emitir un comunicado a Madrid. Miquel Arregui, Arratsaldeon.
12: Arratsaldeon, sí. Mientras el gobierno insiste en que su rescate fue completamente legal, Plus Ultra subraya mediante comunicado su disposición a colaborar con el juez Calama. La aerolínea asegura que analiza el contenido de la investigación con máximo rigor para evitar interpretaciones descontextualizadas. Plus Ultra se dispone a preparar su defensa, mientras que el ministro Óscar López pone voz hoy a la posición del gobierno.
13: Tengo que defender, tengo que apoyar a Zapatero porque es mi propia experiencia personal durante 26 años. Lo tengo muy claro.
12: Mientras tanto, Sumar ve la mano negra de Trump detrás de la imputación de Zapatero. El auto incluye transcripciones de conversaciones intervenidas por agencias de seguridad estadounidenses y el diputado Enrique Santiago se preguntaba en Televisión Española con qué intención han llegado esos pinchazos hasta la Audiencia Nacional.
14: Hombre, pues probablemente me imagino que causar una crisis política en el gobierno de España, no me cabe ninguna duda. Pues no sé, el señor Trump creo que mucho aprecio no le tiene al gobierno de España.
12: El Departamento de Seguridad Nacional de Estados Unidos admite que ha colaborado con la Policía Nacional Española, aunque ha rechazado dar detalles sobre su papel en esta investigación.
0: Tras el impacto inicial por esa imputación de Zapatero y a la vista del auto que le señala como el líder de una red de tráfico de influencias, los socialistas vascos depositan su confianza en las explicaciones que el expresidente del gobierno dé el próximo 2 de junio ante el juez. Todos reconocen el intenso vínculo emocional con el expresidente que acabó con ETA, Isaro Baza.
15: Prudencia, cautela, sí, sobre todo del secretario general de los socialistas vascos. Eneko Andueza se limita a esperar y desear que las explicaciones de Zapatero ante la justicia basten para su absolución.
16: No voy a negar que los lazos emocionales que tiene Zapatero con Euskadi son evidentes, ¿no? Confío plenamente en la justicia y confío en que los argumentos del presidente Zapatero hagan posible su absolución.
15: Más contundente se ha mostrado en Boulevard de Radio Euskadi el secretario general de los socialistas en Guipúzcoa, José Ignacio Asensio, afea que el auto está lleno de conjeturas donde se hace un relato condenatorio.
11: Donde hay que respetar todos los procedimientos. Estamos en la fase inicial, pero parece ser que ya hemos condenado a Zapatero. Pues esperemos el procedimiento. Yo creo que todo lo que ha dicho Zapatero es contundente y yo le creo.
15: Pero el expresidente del PSE, Jesús Eguiguren, daba un paso más. Hablaba en Euskadi Irratia de lawfare, incluso de golpe de Estado.
17: Me gusta el lawfare, baino gehiago, dala. Dao marchan golpe de Estado bat, bezala legislatura guztian, ¿está? Eta orduan, Zapatero ditu gauza jo, azken batean Sánchezen atzetik dabiltza.
15: Los socialistas, por tanto, depositan toda su confianza en la declaración de Zapatero del próximo 2 de junio.
0: La jueza de violencia de género de Tutera envía a prisión provisional al autor confeso del último crimen machista en Navarra, el hombre acusado de matar a su mujer en Arguedas, hoy en Arangoa.
18: La jueza le imputa inicialmente un delito de homicidio y decreta su ingreso en prisión provisional y sin fianza para evitar el riesgo de fuga por la falta, dice, de arraigo del investigado y por las penas previstas de 10 a 15 años y de hasta 25 si finalmente el crimen se califica como asesinato. En la resolución, la jueza relata que el domingo por la noche el hombre de 43 años golpeó en la cabeza a su mujer Saida de 44 y después la agarró del cuello hasta asfixiarla. Al día siguiente por la tarde. El hombre acudió a la Guardia Civil de Valtierra y confesó el crimen esta mañana ante la jueza de Tudela. Se ha acogido a su derecho a no declarar.
0: Y en pleno proceso de regularización de migrantes, la Policía Nacional ha detenido a 19 personas, entre ellas 6 abogados de 5 gestorías vascas, por su presunta implicación en una trama para regularizar a personas de origen africano con documentos falsos. Ha detectado cerca de 120 casos de fraude en esas tramitaciones por las que cobraban hasta 10.000 euros a cada interesado. Las instituciones ya advirtieron a la comunidad migrante del riesgo de proliferación de este tipo de engaños, facilitando cauces gratuitos. La operación todavía sigue abierta, Irache Martínez.
19: La operación
0: operación de la Policía Nacional se realizaba los días 7 y 8 de mayo tras detectar 118 casos de fraude en la tramitación de solicitudes de regularización con documentos falsificados. Los 19 detenidos están acusados de falsear padrones, cursos de formación, informes médicos y extractos bancarios y cobraban por ello entre 5.000 y 10.000 euros a migrantes de origen africano. Se les acusa de ser facilitadores y también de captar clientela. Entre las personas arrestadas hay 6 abogados que trabajaban en gestorías vascas, 4 en Vizcaya y 1 de Guipúzcoa y 2 solicitantes de estos trámites. Actualmente todos los detenidos están en libertad con cargos a la espera de juicio. El gobierno vasco condena estas prácticas y recuerda a las personas que quieran regularizarse que existen servicios gratuitos para ayudarles. Ignacio Fariña, director de Acogida e Integración de las Personas Migrantes.
19: El aprovechamiento de la desesperación de las personas para conseguir unos papeles, claro que es denunciable y ahí nos van a encontrar, ¿no? En esa denuncia, intentar llegar la información al máximo posible y poner recursos como Alcusarea, que es una red gratuita. Todos los trámites son gratuitos, que tanto las oficinas de seguridad social como las entidades colaboradoras como algunas oficinas de correos están haciendo ese servicio, esa labor.
0: Las detenciones se realizaban tras una investigación iniciada en julio de 2025, antes de que comenzara el actual proceso de regularización extraordinario, cuando la subdelegación del Gobierno de Vizcaya detectaba un reducido número de expedientes de solicitantes que levantaban sus sospechas. La operación, en la que se incautaban además 13.000 euros en divisas, continúa abierta.
20: Y hoy se han presentado en sociedad 2 importantes proyectos para Euskadi. Petronor y la empresa británica Oco Technology han inaugurado esta mañana la primera planta de la Unión Europea para fabricar áridos sintéticos, piedras pequeñas utilizadas principalmente para elaborar hormigón. Situada en el puerto de Bilbao, esa planta reutilizará residuos urbanos y usará CO2 capturado de la refinería de Petronor, contribuyendo a la descarbonización en el sector de la construcción. Y en Orozco se ha inaugurado una nueva planta de Europlátano, la instalación de maduración y distribución de plátanos más grande de todo el estado. Desde aquí se van a distribuir 40.000 toneladas de plátanos llegados de Canarias a todo el norte peninsular. Rodrigo Manero, arratsaldeón.
21: Sí, a Arratsaldeón, se trata de una planta de 6.000 metros cuadrados que amplía las instalaciones que Europlátano tenía ya aquí en la localidad vizcaína de Orozco. Está dotada con 21 cámaras de maduración que transforman los plátanos verdes que llegan cada día desde Canarias en la fruta madura que se vende luego en tiendas y supermercados. Estos plátanos llegan en barco a la península y luego en camiones hasta aquí, donde pasan 4 días hasta estar listos para el consumo. Esta es la planta más grande de su tipo en el estado. Puede procesar 40.000 toneladas anuales y surte a todas las grandes cadenas de distribución de todo el norte peninsular. La inversión ha sido de 24 millones de euros, de los que el gobierno vasco ha puesto 2. Y la consejera de Agricultura ha destacado la aportación de que supone a la industria alimentaria vasca, mientras el presidente de Canarias ha agradecido también la colaboración entre territorios. Escuchamos a Fernando Clavijo y a Maya Barredo.
22: El agradecimiento del Gobierno de Canarias al Gobierno vasco por la acogida, por las facilidades, por la complicidad en lo que es una apuesta de futuro que se está haciendo para nuestros dos territorios. Aquí, al final, en un sector muy complicado, ha habido una apuesta muy importante económicamente por el futuro de un sector, y en este caso en Canarias, de un producto como es el plátano.
23: La presencia de hoy del Gobierno de Canarias no es solo institucional, es la expresión, desde luego, de una relación de colaboración económica también y logística que funciona.
21: Esta nueva planta de Europlátano va a crear 100 empleos en Orozco y ayuda también a los pequeños productores canarios porque su producto llega aquí directamente sin intermediarios.
20: El rechazo internacional unánime a la actitud del ministro ultraisraelí que ayer aparecía en un vídeo humillando a los detenidos de la nueva flotilla que trataba de llevar ayuda a Gaza. A esta hora está previsto que sean trasladados ya en avión a Turquía esos más de 400 activistas pro-palestinos apresados cerca de Creta para regresar después a sus países de origen. Óscar Pérez, arratsaldeón.
24: Arratsaldeón, son 428, entre ellos 44 de nacionalidad española y 6 vascos, que hasta ahora tienen que coger el avión que les va a llevar a Estambul, desde donde luego podrán regresar a casa. Hoy ha continuado ese goteo de críticas a Israel por el trato que han dado a los activistas en la cárcel y antes del traslado en barco. Un periodista italiano que fue también detenido y ha podido regresar ya a Italia ha contado los abusos que han sufrido.
25: Un pozo del terror, ¿eh? Come entravi nel container di ingresso ti gonfiaban, ¿no?
24: En el marco del terror, conforme entrabas dentro, te golpeaban, te machacaban, me patearon las piernas, me pegaron en la cara y saben además cómo hacerlo para no dejar marcas. Algunos le rompieron incluso el brazo, las costillas y nos decían, bienvenidos a Israel. Esta mañana ha habido más condenas de gobiernos al vídeo emitido ayer por el ministro Ben-Gavir. En Bruselas, el Servicio de Acción Exterior de los 27 ha emitido un comunicado en el que expresa que el trato recibido por los detenidos es inadmisible.
20: Y cerramos con la previsión del tiempo en esta primera jornada de calor intenso. Euskal Meta y Arabarreta, arratsaldeon.
1: Arratsaldeon, tenemos por delante una tarde soleada y muy calurosa en la que las temperaturas superarán los 30 grados. En primera línea de costa puede soplar una ligera brisa, pero en el resto predominará el viento de componente sur. Y mañana viernes apenas esperamos cambios. Será otra jornada muy calurosa con temperaturas máximas que se moverán entre los 30 y los 35 grados. Además, las mínimas también subirán, de modo que el día comenzará con un ambiente muy templado, incluso cálido en muchos puntos. En el cielo solo aparecerán algunas nubes altas sin mayor importancia y volverá a lucir el sol. Por lo tanto, seguiremos con un tiempo más propio del verano.
20: Gracias por elegir un día más Radio Euskadi y Radio Vitoria para informarse. Jesús Malo y Unai Uriarte han estado en la dirección técnica. Maialen Galparsoro en la coordinación. 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
6: Arratsaldeon, 2:15 de la tarde, en esta jornada de jueves 21 de mayo. Un día especial para Ernesto Valverde, el míster de Athletic, que va a cerrar este sábado en el Bernabéu una trayectoria de leyenda en el banquillo rojiblanco. Ha ofrecido esta mañana en Lezama su última rueda de prensa como técnico del conjunto bilbaíno.
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6: Diego Bastegui, ¿qué tal? Arratsaldeon.
8: Kaixo, arratsaldeon bai.
6: Ernesto Valverde te despedía en despedida. El domingo se sentó por última vez en el banquillo de San Mamés, dirigiendo al Athletic, y esta mañana última comparecencia pública ante la prensa en las instalaciones de Lezama.
8: En la que ha hablado mucho y ha dicho que se va bien, que ha recibido mucho cariño, ha reconocido que el año pasado cuando renovaba tenía la ilusión de llegar a los 500 encuentros, el sábado llegará a 504 en el Bernabéu.
6: Más entradas vascos son protagonistas. Unai Emery, que hace historia en Europa. El técnico hondarribiarra lograba anoche un nuevo título de la Europa League. Su equipo, Aston Villa, derrota 3-0 al Friburgo alemán en la final de Estambul.
8: Es el quinto en esta competición para Unai Emery, que ha sido campeón con tres equipos diferentes, el Sevilla, el Villarreal y ahora el Aston Villa. El conjunto de Birmingham también perdió una final con el Arsenal. Además, ha clasificado al Aston Villa para la Liga de Campeones. Un gran entrenador. Es el que consigue triunfar con todos los equipos cuatro años después. Vuelve a conquistar un gran título europeo.
6: En nuestras primeras, único equipo que se va a jugar mucho este próximo fin de semana es Osasuna. Tiene algo en juego y mucho el equipo de Leeds en la última jornada este próximo fin de semana. Final por la permanencia este sábado dentro de dos días en el Coliseum en Getafe.
8: Los rojos, que con sacar un punto lo tendrían hecho, se juegan continuar en la élite una temporada más. Y anoche aquí en Radio Euskadi, en Kirol Gaua, estuvimos con un jugador histórico del equipo de la capital navarra, Roberto Torres, que recientemente ha anunciado su retirada del fútbol profesional.
6: Por cierto, que la Asociación Española de Árbitros de Fútbol ha denunciado a Florentino Pérez, al presidente del Real Madrid, ante el Comité de Antiviolencia por sus últimas declaraciones.
8: En el Giro de Italia, Jonathan Narváez suma ya tres triunfos parciales. El ecuatoriano del UAE ganaba su tercera etapa, el cuarto triunfo para el equipo. Superó en el mano a mano final, en la meta de Chiavari, a Enric Mas, al balear de Movistar.
6: Markel Beloki continúa con los mejores. El joven gastistarra de Education First, en su debut en el Giro, es undécimo en la general. Continúa como líder con la maglia rosa el portugués del Bahrein, Afonso Eulalio. Saca 27 segundos a Jonas Vingegaard.
8: La etapa de hoy, la duodécima, ya está en marcha. Tiene 175 kilómetros entre Imperia y Novi Ligure, con un perfil similar al de ayer. Dos cotas de tercera categoría en la segunda mitad de la jornada que posiblemente harán que tengamos una nueva escapada, una volata, una llegada al sprint. Ahora mismo hay varios escapados, cinco, entre ellos el compañero Markel Beloki, Jordi Van der Lee del Education First. También están Jonas Gens, está Ptarochi, el italiano, está Matías Weiss y está Juanpe López, el corredor andaluz del conjunto Movistar. 1:13 sobre el pelotón.
6: Y en En categoría femenina ha comenzado ya hoy la Vuelta a Burgos de jueves a domingo. Cuatro etapas con final en la Laguna de Neila. Este domingo carrera de categoría World Tour.
8: Favorita la reciente ganadora de la Itzulia, Misa Bredegol, entre nuestras corredoras Paula Hostila Navarra de Movistar y el Laboral Kutxa liderado por Usoa Ostolaza.
6: En rugby, el Ampordici está ahora mismo a la espera de la decisión del Comité de Apelación de la Federación Española sobre la alineación indebida del Burgos, de un jugador del Burgos, en su partido de cuartos contra el equipo guipuzcoano, contra el equipo del Goierri. Si prospera el recurso, Ordizia jugaría las semifinales por el título de Liga, de la Liga División de Honor, ante el conjunto del Alcobendas.
8: En baloncesto, derrota anoche del Tenerife de Chus Vidorreta contra Juventud, 98-100, rival directo del conjunto canario de Bilbao Basket en su pelea por meterse en el playoff.
6: A falta de dos partidos para el final de la fase regular, 17 triunfos suma el equipo de Vidorreta, el Laguna Tenerife son séptimos, los mismos números que los hombres de negro, que son octavos el equipo de Ponsarnau, y uno menos que el Unicaja del Gasteiztarra y Bon Navarro.
8: Bilbao Basket depende de sí mismo para acabar en la séptima plaza de la liga regular, si será séptimo si gana a Girona y a Tenerife.
6: El ITK Euskotren ha anunciado hoy la renovación de Kadija Faye por una temporada más.
8: Continuará la pívot senegalesa la próxima campaña en el equipo de Azu Muguruza.
6: Y Natalie Van den Adel no va a continuar la próxima temporada en Kutxabank Araski.
8: La jugadora neerlandesa y capitana del equipo de Madi Urieta se va de Vitoria-Gasteiz. Ha disputado 6 campañas con la camiseta verde en las que ha conseguido ser la máxima anotadora de la historia de la entidad en liga femenina. La idea es retirarse del baloncesto profesional.
6: Y en la NBA empata la serie Oklahoma ante San Antonio. Los Thunder han respondido esta pasada madrugada a los San Antonio Spurs con un triunfo por 122-113, que iguala 1-1 la final de la Conferencia Oeste.
8: Con un grandísimo partido de Shai Gilgeous-Alexander, el base canadiense, el elegido este año jugador más valioso de la NBA, ha hecho 30 puntos, 9 asistencias, 4 rebotes y 2 tapones. Y con el 1-1 la serie se traslada ahora a San Antonio para los dos próximos encuentros, que van a tener lugar el viernes y el domingo.
6: El atleta navarro Asier Martínez ha empezado como un tiro la temporada de libre. El Teciur ganaba anoche los 110 metros vallas en la reunión de Savona en Italia.
8: Asier, que se imponía con un tiempo de 13.34 por delante de dos atletas de nivel, el francés Romain Lecuer y el italiano Lorenzo Simonelli, actual campeón de Europa.
6: Los objetivos de Asier Martínez son este curso, la primera jornada de la TM League y también el europeo de Birmingham. Continúa operativo, sigue abierto el WhatsApp de Radio Euskadi, 688-840-840. 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Mensaje de WhatsApp, 688-840-840. 2 y 22, comenzamos.
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6: 12:25, nuestro primer protagonista es Ernesto Valverde, que ha vivido un día especial con la última rueda de prensa, el Lezama del técnico rojiblanco, y ha dado unas cuantas estos últimos 23 años como técnico del equipo rojiblanco. Hoy había más periodistas de lo habitual en la sala de prensa de Lezama. El sábado disputará, o mejor dicho, dirigirá su último partido en el banquillo de Athletic, el número 504 como técnico del primer equipo, absolutos números de auténtica leyenda. Cierra así su tercera temporada como técnico del primer equipo, firma 10 años en 3 etapas diferentes. Luego lo escucharemos, la espina ha dicho haber logrado un título europeo con su equipo, con el Athletic.

0: Larga rueda de prensa, centrada hoy sobre todo en la figura, en su figura, en la figura de Ernesto Valverde, en su trayectoria, en el cierre de una etapa como técnico del conjunto rojiblanco. Hoy la verdad es que no importaba que el rival fuese el Real Madrid, que despidiese la Leti y la Liga este sábado en el Bernabéu. Debutó, por cierto, como técnico ante el Barça de Ronaldinho, se va a despedir en San Mamés, entonces fue, se despedirá en el Bernabéu ante Real Madrid del brasileño también Vinicius. Alberto Negro, ¿qué tal? Arratsaldeon.
1: Arratsaldeon, César.
0: Bueno, pues la primera rueda de prensa como técnico del Atlético fue en 2003, han pasado 23 años, ha estado en diferentes equipos y ha conseguido muchos títulos. En la Athletic 2, Ernesto Valverde, pero hoy se veía... Se notaba sentir vosotros que no era una rueda de prensa normal, era una rueda de prensa especial. La última, como técnico rojiblanco en Lezama, Alberto.
1: Sí, se ha notado en el aforo, prácticamente abarrotada la sala de prensa de las instalaciones de Lezama, a pesar de que ya la que ofreciera el pasado domingo en San Mamés tras el partido ante el Celta tenía mucho, mucho aroma a despedida. Hoy, sin embargo, Ernesto Valverde ha encarado, como decimos, la última comparecencia en Lezama ante los medios de comunicación que habitualmente seguimos la información del conjunto rojiblanco, en una semana en la que está reconociendo también Txingurri que todo es un poco especial. Es su última semana en Lezama, le queda por delante el entrenamiento de mañana antes de cerrar definitivamente su taquilla en las instalaciones rojiblancas. Un Txingurri Valverde que en el Bernabéu va a sumar su partido 504 defendiendo el escudo del Athletic desde el banquillo. Txingurri que era cuestionado sobre lo que es para él el Athletic.
2: Yo no he sido un jugador de la cantera del Athletic, yo he sido un fichaje. Y José Julián Lertxundi me fichó para... Estaba entrenador Javier Clemente, me ficharon para el Athletic, y entonces ahí es como cuando comencé yo aquí. Ese día me hicieron un gran favor, desde luego. Y aquí es sitio en el que más he conseguido, más me he sentido reflejado, cuando más me he visto reconocido, donde uno... ha crecido ya como de otra manera. Como dicen fuera, alguna vez leía no sé, un jugador que decía en el Atleti son todos un clan. Efectivamente, somos un clan y es lo que hay.
1: Solo le ha faltado decir aquello de y a mucha honra. Somos un clan para Txingurri Valverde, que pisó por primera vez las instalaciones de Lezama en 1990 para ponerse a las órdenes de Javier Clemente, al que ha conseguido superar en el ranking de entrenadores, como lo ha hecho con todos los que han pasado por la historia del Athletic, porque no en vano el partido de pasado mañana va a significar el 504 como técnico en su trayectoria deportiva. Nunca ha pensado en estos números, aunque sí ha reconocido en un momento determinado que el pasado curso, al terminar y al ofrecérsele la renovación, se hizo cuentas y pensó en que podía superar la cifra de los 500 partidos. 500 partidos que Ernesto Valverde ha querido poner en valor, eso sí, reconociendo que el fútbol actual, con respecto al de antes, da la oportunidad de acumular muchos más encuentros.
2: Vamos a ser claros, antes se jugaban menos partidos que ahora, pero aún así sí es, reconozco que son cifras importantes, pero hay veces que me pregunto también, digo, pues no sé cómo puedo llegar a toda esta cifra, pues porque vas empujando y empujando y empujando, y evidentemente sí que he llegado a estas cifras es porque las cosas me han ido bien este año. La verdad es que no han ido como me hubiesen gustado, pero el resto de los años han sido siempre buenas cifras y por eso he estado tanto tiempo.
1: Bueno, pues el mejor recuerdo en estos 504 partidos, sin duda, viene abrazado a ese título conseguido de Copa en la Cartuja en el año 2024. Pero queda, pues también, algún pozo de amargura. Por ejemplo, no haber podido dejar al equipo en Europa en la presente temporada y, sobre todo, no haber podido lograr un título continental, algo que ya sabía él que no se iba a producir desde el pasado verano. Solo iba a renovar una temporada más y, obviamente, la Champions estaba lejos del Athletic.
2: Bueno, lo voy a decir. Me hubiese gustado poder conseguir un... Después de... Evidentemente, una de las cosas que tenía en la cabeza era ganar un título con el Athletic. Cuando ganamos la Supercopa, después de tantos años lo conseguimos, que fue una alegría increíble, pero ganar una Copa lo conseguimos y tenía siempre en la cabeza, digo, si pudiéramos ser... ganar una competición europea, ser campeones de Europa. Pero el año pasado, cuando renové, ya sabía que eso iba a ser muy difícil, porque no pensaba yo en más de este año y jugar la Champions. O sea, ¿qué íbamos a jugar este año? El éxito del año pasado de la Champions, que al final nos da prestigio, nos da también... Es bueno para la economía del club, pero ya vemos que no ha llegado a la Champions y es muy difícil esa competición para nosotros, pero en la Europa League siempre hay posibilidades.
0: Dos títulos con el Athletic, Copa y Supercopa. El año pasado no estuvo tan lejos Chinguri Valverde de llevar al equipo rojiblanco a una final europea y poder pelear, como pasó en 2012 con Marcelo Bielsa, por un título de la Europa League. Mensaje de WhatsApp llegó a 688-840-840.
3: Bueno, pues comparan lo que dijo en su día Richard Udiz cuando dejó el fútbol, incluso antes dejó el Athletic Club. Él hablaba de cuadrilla, hoy ha hablado Ernesto Valverde de clan. Otro que dice por aquí, ¿qué pasará por esa cabeza de Ernesto Valverde? Siempre enigmático el entrenador del Athletic Club, al que desean lo mejor por aquí en el WhatsApp de Radio Euskadi. Y otro que desea que lo del sábado, ese partido, última jornada de Liga en primera división para los Leones, no se convierta en un circo en el Bernabéu.
0: Bueno, pues 504 partidos cuando dirija el Athletic en el Bernabéu este próximo fin de semana. De momento quiere descansar, no piensa, dicen, seguir entrenando. Y una frase que ha dicho esta mañana, ¿no? Todos intuimos que esta vez es el adiós definitivo, pero se resiste Alberto Chinguri Valverde a decir que no va a seguir entrenando a nivel profesional.
1: Bueno, yo creo que esta vez lo ha dejado más claro que nunca, el hecho de que no va a volver a ejercitar al Athletic, que no va a haber una cuarta oportunidad. Siempre le hemos vacilado muchísimo, porque cuando dejó el Athletic por primera ocasión en el año 2005, decía que segundas partes nunca habían sido buenas. Al volver, reconoció que, bueno, quitando la del Padrino, que la segunda parte pudo ser mejor que la primera, pues casi esta circunstancia no se había producido nunca. Posteriormente hablamos de la tercera parte del Padrino, pero lo que está escrito es que no va a haber una cuarta parte con el Ernesto Valverde en el banquillo rojiblanco. Un Ernesto Valverde que también ha reflexionado sobre el hecho de si hubiera dejado el banquillo del Athletic al final del pasado curso.
2: Si me hubiese marchado el año pasado, entrando en Champions, habiendo llegado a la semifinal de la Europa League, Pues tenía un peligro, ¿no? De pensar que, o sea, yo soy un genio, vamos, tengo una varita mágica y vamos, ganamos la Copa, entramos en la Champions, esto es increíble. Y ahora ya me han récord. Hay alguien aquí que me está diciendo que no, que tú eres mortal igual que los demás. Pues, oye, hay que aprender de eso también, porque nosotros nos puede pasar de todo, nos puede pasar que vayamos muy arriba, pero también nos puede pasar que vayamos abajo.
1: Y lo que tiene claro Chinguri Valverde, que este año ha sido duro, dirigiendo a un Athletic del que ha visto podía estar presionado en la tabla clasificatoria de primera división. Y tras este año duro, ya lo afirmaba el pasado domingo y hoy lo volví a confirmar, un año al menos de descanso.
2: Este año sí ha sido un año duro. Un año duro, pues, los resultados no han sido los que queríamos en la Liga. Pero independientemente de eso, yo tenía ya pensado, incluso si hubiese dejado el año pasado, el parar un tiempo. Entonces, pues bueno, ha sido este año y vamos, es lo que pienso hacer. Ahora hay que descomprimir un poco. Cuando llevas toda la vida haciendo una cosa y encima con una intensidad como la que tenemos los entrenadores, los primeros meses siempre tienes que, o sea, bajar el ritmo. Al principio claro que lo vas a echar de menos. La sensación, bueno, igual el primer mes no, ¿eh? Pero después, cuando empieza la competición, siempre ocurre. Entonces, no sé por qué me da que lo puedo superar, ¿eh?
1: Bueno, pues tiene la sensación de que va a poder superar la abstinencia del fútbol profesional la próxima temporada sin estar sentado en el banquillo. Quizás le coge el gusto y definitivamente el último encuentro de Chinguri Valverde en un banquillo profesional es pasado mañana sábado en el Santiago Bernabéu. Esto solamente lo puede decir el tiempo. Lo que sí sabemos ya es quién va a ser su sustituto en el banquillo del Athletic, el alemán Edin Terzic, al que Valverde ha juzgado de la siguiente manera, apuntando, como diría aquel, ojo al dato, que un cambio a estas alturas puede venir bien.
2: Esperamos lo mejor. Ahora yo ya paso a otro sitio, ¿no? A ser un aficionado. Y yo lo que quiero es que le vaya bien, porque lo más importante para todos es que el Athletic esté arriba, que él pueda lograr transmitir sus ideas. Es cierto que un cambio también puede venir bien al equipo. Los años también desgastan muchas cosas y eso que, vamos, los jugadores conmigo han tenido un comportamiento extraordinario y la clave de todo siempre están los jugadores. Evidentemente el entrenador que tiene que motivar a esos jugadores y encontrar una fórmula en la que ellos crean.
1: Bueno, pues el entrenador que tiene que buscar la fórmula para que los jugadores se crean, y en definitiva Ernesto Valverde apuntando que un cambio puede venir bien, porque al final tantos años con lo mismo pues puede acabar generando algún tipo de rutina. Ernesto Valverde, que vive sus últimos días en Lezama, hoy incluso pues a la finalización de la rueda de prensa, una instantánea con todos los medios de comunicación destinados en Lezama para la posteridad, porque han sido, como él se encarga de repetir en más de una ocasión, más de 1,000 ruedas de prensa las que ha ofrecido a lo largo de estos 10 años sentados en el banquillo del Athletic.
0: Bueno, pues te despedía Ernesto Valverde, hoy esa última rueda de prensa en Lezama, el sábado pasado mañana, último partido en el banquillo del Athletic en Santiago Bernabéu. Alberto, eskerrik asko.
1: Agur.
0: Mensaje de WhatsApp llegó a 688-840-840.
3: Bueno, pues hay quien pone en valor el trabajo de los entrenadores de la casa cuando vemos ahora mismo a Rino Mataracho en el banquillo de la Real, a Terzic, el alemán, en el banquillo rojiblanco de la próxima campaña, o a Alessio Lichi en Osasuna. También está Quique Flores, pero es madrileño. Ernesto Valverde es de la casa, lo vemos considerar así tras tantísimos partidos dirigidos en el equipo rojiblanco. Y uno más que dice, muy grande Ernesto Valverde, otro más que apunta, seguramente ahora se dedicará a hacer fotografía y a tocar la guitarra de Rupert Ordórica.
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0: Más protagonistas, Unai Emery, el técnico de Hondarribi, que ha hecho historia en Europa. Anoche lo graba con el Aston Villa, un nuevo título de la competición continental. Su equipo ganaba 3-0 al Friburgo en la final y es, fíjese, el quinto título en esta competición para Unai Emery, que ha ganado y ha sido campeón con tres equipos diferentes, con el Sevilla, el Villarreal y ahora el Aston Villa. Algunos hacían ese juego de que todos los equipos en los que ha ganado la Europa League tienen Villa en sus denominaciones. El conjunto de Birmingham, el Aston Villa, ahora es el nuevo campeón de la UEFA Europa League. También perdió una final, por cierto, con el conjunto del Arsenal, Unai Emery. Además, ha clasificado el equipo de Birmingham para la Champions en el césped del propio estadio de Estambul. Satisfecho, muy feliz, very happy, como dice él, Unai Emery.
10: Es Villa, muy contento, very happy, muy contento. Sobre todo porque tengo suerte de estar en grandes clubs que me han enseñado a querer esta competición.
3: Ahora es que la temporada pasa.
0: Bueno, pues las palabras de Unai Emery tras conseguir ese título de la UEFA Europa League con el conjunto del Aston Villa. Nosotros nos centramos en nuestro fútbol, miramos a Osasuna porque tiene un partido fundamental pasado mañana en el Coliseum en Getafe.

0: Las 3 menos 20 para Osasuna, ha llegado la hora de la verdad. Se juega la permanencia este fin de semana en el Coliseum frente al Getafe. Tiene que mejorar su rendimiento, evidentemente, como visitante, porque el equipo no está haciendo ni mucho menos bien en ese tramo del curso, y mucho menos lejos del Sadar, lejos de Iruña. Si no gana o empata, así lo tendría hecho, tendrá que esperar a que el Mallorca no gane al Oviedo o que el Girona no gane al Elche, al equipo de Eder Sarabia. Anoche hablamos con Roberto Torres, con el exjugador de Arre, que recientemente se ha retirado del fútbol profesional. Hablaba de que, ¿cómo ve el equipo? Nos decía Roberto Torres que no esperaba un bajón tan importante entre el equipo de Lisi.
1: Hace menos de un mes estábamos pensando en que si enganchaban dos victorias seguidas podíamos estar mirando hacia Europa, y ahora estamos inmersos en una situación, pues bueno, complicada, pero que también es verdad que dependiendo de, bueno, hablo de nosotros mismos, sí, bueno, sí, sí, de ellos mismos dependen, y al final eso es mucho mejor que depender de otros, pero también es verdad pues que nadie esperaba este momento.
0: Las palabras de Roberto Torres anoche aquí en la sintonía de Radio Euskadi, decía que ve en el entorno mucho pesimismo con Osasuna.
1: Me da un poquito pena, ¿no? Porque veo a la gente que está muy pesimista y lo que menos le falta ahora es pesimismo, hablar de los errores que se han cometido o de la falta de lo que sea que crea la gente que ha faltado, sino que ahora es momento de arrimar el hombro, de pelear todos juntos y el sábado puntuar en Getafe, no hay más.
0: Bueno, pues las palabras de Roberto Torres, que tras salir de Osasuna ha jugado en la Liga de Irán, en Andorra, en el Nástic de Tarragona y también para cerrar con Orihuela. Debutaba en 2011 con José Luis Mendilibar en el banquillo, se fue hace 3 años, después de más de una década, en el primer conjunto de Osasuna. Entonces decía, anoche lo decía en Radio Euskadi, eran casi todos de la casa, muchísimos jugadores navarros de la cantera, ahora es evidentemente un nuevo Osasuna.
1: Creo que ahora el equipo pues ha ido, como la sociedad se ha modernizado, hay otro tipo de jugadores en todos los sentidos, ya sea por edad o por nivel o por equipos en los que han estado antes, y ahora pues es más complicado hacerles ver que Osasuna depende mucho de seguir en primera división, que Osasuna no se puede permitir jugar los partidos a ver qué pasa, sino que Osasuna ha sido siempre un equipo que va por el partido, un equipo que pelea hasta el último segundo, con una afición increíble, que el otro día yo lo comenté después del partido, habría jugadores que llevan poco en Osasuna que estarían flipando, sí, sí. Como la palabra lo dice, cuando el Graderío Sur estaba animando sin parar, cuando llevaba el partido terminado 20 minutos, y es que eso es muy difícil verlo, ya estamos viendo la gran mayoría de equipos cómo les increpan sus aficiones por los malos momentos, y tener eso es una suerte tan grande que creo que no se puede dejar pasar. Y además, el sábado es uno de los partidos que a mí me encantaba jugar, ¿no? Porque al final tienes mucho que ganar. Si sabes la cosa bien, es un desahogo tremendo. Y tienes en tu poder el ser alguien muy importante para tu gente. Y
2: las palabras de Roberto Torres, que también echaba la vista atrás otra vez para mirar a 2023. Su salida del Club Atlético Osasuna con Yagoba Arrasate, no contaba con él, pero dice que tienen una relación, que esa salida no fue para nada traumática.
1: Lo tuve muy claro cuando me fui, que evidentemente los últimos momentos no fueron bonitos, ¿no? Y no fueron fáciles, y yo estoy convencido que para él tampoco. Entonces no quiero que esos últimos momentos empañen todo lo que yo viví con él, porque viví momentos preciosos de fútbol, y no solo de fútbol, y para mí Yagoma, además de ser un buen entrenador, me parece una persona cojonuda, la verdad que es la palabra, y en el mundo del fútbol, por desgracia, no abunda ese tipo de gente, y tanto Yagoba como Bicho y Sergi, que son los que le acompañan a todos los lados, son personas increíbles que, ya te digo, las considero amigos a día de hoy, y eso me lo ha dado el fútbol. Evidentemente, ojalá hubieran sido los últimos meses diferentes, pero fueron así, y yo ni se lo achaco a él, ni para nada pienso que me tenga que quedar con eso. Sería un error.
0: Bueno, pues Torres, anoche en Radio Euskadi, el séptimo jugador con más partidos en la historia de Osasuna, 353, 2 ascensos, buenos momentos sin duda que ha dado el de Arre a la afición rojilla, que como digo, mira, piensa en lo que va a ser este sábado el Coliseum de Getafe. Un punto le vale al equipo de Lisi para seguir un año más en primera división.

0: Las 3 en menos cuarto, miramos a segunda división. Quedan dos jornadas para la final de la fase regular. Ya con el Sanz, el equipo de Joan Sotegui, matemáticamente salvado. Pendientes estamos del Eibar, que se encuentra ahora mismo pues a dos puntos del playoff de ascenso a la máxima categoría. El domingo el Córdoba Nipurúa, última jornada, día 31, domingo 31, en Castalia ante el Castellón. Es sexto clasificado el equipo castellonense, tiene dos puntos más que los armenos. Antes, como digo, un partido, el de este próximo fin de semana en Ipurúa, ante el conjunto del Córdoba. Asier Cariaga, ¿qué tal? Arratsaldeon.
1: Arratsaldeon, César.
0: Bueno, pues la última derrota Asier en León ha dejado, digamos, que malas sensaciones a un equipo que estaba haciendo Asier una segunda vuelta a un nivel altísimo.
1: Sí, las cuentas se han complicado por la derrota del domingo en León, pero sobre todo por el gol del Burgos en el minuto 90 en Granada, que hace que los armeros ya no dependan de sí mismos en las dos últimas jornadas. El varapalo del Reino de León fue morrocotudo, pero Peruno Lascoain cree que el equipo ya se ha repuesto del golpe. Le escuchamos.
2: Creo que se ha repuesto bien. Creo que, bueno, si echamos la vista atrás, hace 5 meses estábamos en una situación compleja, pero de verdad. Y ahora, cuando lo ves desde con la perspectiva puesta, te das cuenta de lo que has hecho. Sabíamos que si querías meterte en playoff, no tenías margen de error. Los otros equipos sí tenían, porque tú venías de una situación en la que estabas penúltimo en la clasificación en noviembre. Entonces, sabíamos que no teníamos margen de error. El otro día fallamos una bala importante. Pero bueno, sabemos que si hacemos lo nuestro, no es fácil ganar los partidos. Dice el otro si hace 4-6, el otro hace 6-6. Bueno. Tú como ganes lo tuyo y los otros vean que ganes lo tuyo, se les puede complicar.
1: Está claro que los rivales tampoco lo van a tener fácil para sumar los 6 puntos en juego. El Castellón, además de Eibar, tiene que medirse al Huesca en el Alcoraz, un equipo el oscense que se juega la vida, mientras que el Burgos visita la Cultural y termina en el plantillo contra el Andorra. Pero para que las cuentas cuadren, lo principal es ganar lo tuyo, empezando por el partido del domingo contra el Córdoba en Ipurúa, un partido difícil porque los cordobeses son un buen equipo y además vienen de ganar 6 de los últimos 7 encuentros. Perú cree que el apoyo de la afición será fundamental una vez más.
2: No depende de nosotros lo que el Burgos vaya a hacer en León o lo que el Castellón vaya a hacer. Lo que depende de nosotros es meternos el domingo aquí, como todos los fines de semana hacemos en Ipurúa. Creo que somos un equipo súper fuerte en casa, temible, y los 3 puntos que tienen se tienen que quedar aquí para luego poder mirar a otros campos. Sabiendo que el otro día todos nos llevamos un chasco en León, ellos el primero, no estuve allí, pero me han dicho los jugadores que fue increíble cómo la gente ahí alentaba, cuánta gente había. Creo que es súper importante eso. El domingo será la primera de las 2 finales que nos esperan. Sabemos y creemos que la afición estará con nosotros, que estará upando desde la previa hasta que el árbitro pite el final. Así que creo que tienen un papel fundamental ahora.
1: Pero Nolascoain ha renovado hasta 2030, un jugador indiscutible en el 11 titular de Beñat San José, que además este año ha aportado 3 goles y que se lesionaba en su mejor momento. Fue ante el Huesca en Ipurúa. Sufrió un esguince severo en el tobillo izquierdo y no sabe si podrá llegar a tiempo para el partido de Castalia o al playoff si es que se jugara finalmente. Estas son las razones que han llevado al central de Zumaya a renovar por el Eibar.
2: Creo que la cercanía que ha mostrado desde el principio conmigo, de lo que muestra con todos en la plantilla, con todos los trabajadores, yo me fijo mucho en eso y la verdad que es de agradecer, ¿no? En este mundo del fútbol que, bueno, por desgracia tampoco se ve eso, quizás cada vez menos, aquí creo que se mantiene esa ternura hacia la gente, ese respetar hacia la gente, que para mí es lo primero siempre. Entonces también ha sido una de las bases para firmar lo que he firmado.
1: Pues vamos a ver si Perú puede ayudar al equipo en este final de temporada. Será señal de que el Eibar se ha metido en ese playoff de ascenso.
0: Asier, eskerrik asko.
1: Erarte.
0: 2:48 p.m.
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0: El Giro Italia en Radio Euskadi. Estamos pendientes de la etapa número 12. Está en marcha ya. Yaoba tiene 175 kilómetros entre Imperia y Novi Ligure.
8: Y tiene una escapada en marcha desde hace ya un buen número de kilómetros. Quedan 106 para el final. Salida a 1:15 de la tarde. Tenemos a 5 pues, valientes en cabeza de carrera. Jonas Gens de Alpecin, Manuel Torocci del Barmati. Está Matías Weiss. Está también Jordi Van der Lee, el compañero de Markel Beloki. En el conjunto de Education First está Juanpe López de Movistar, el andaluz, que lo intenta después de que Enric Mas diese otra vez al palo en el día de ayer. Ganaba Narváez segundo en línea de meta, era el balear del conjunto telefónico. Tienen ahora mismo menos de un minuto sobre el pelotón que rueda tranquilo por la costa de Liguria.
0: Bueno, pues dos cotas de tercera categoría, la segunda mitad del recorrido, que posiblemente pues hagan que veamos una volata, una llegada de sprint. Vamos a ver, porque hoy no parece que los equipos con sprinters vayan a ser pues condescendientes con una fuga. Y como digo, de momento, esa fuga que tiene pocos visos de ser realidad con la presencia de Juanpe López del color andaluz del conjunto Movistar. Y hoy también estamos pendientes, Yagoba, de la Vuelta a Burgos femenina. Ha comenzado hoy 4 etapas con una, sobre todo, final, una jornada final durísima con la llegada en rampas en montaña en las Lagunas de Neira el próximo domingo.
8: Sí, han recorrido algo más de 80 kilómetros, las dos escapadas ya, Irene Cagnasso, la italiana, y también la noruega Oda Aune Gissinger, 1:30 sobre el pelotón, en el que está Misa Bredego, la ganadora de la Echulia. Está Usoa Astolaza, que hizo 4ª en la general de la Vuelta a España y también 8ª en la general de la pasada Echulia, vuelve a competir. O está Paula Ostiz, la navarra del conjunto Movistar. Como decimos, 2 de las 3 ocupantes del podio final de la Echulia femenina están hoy compitiendo primero. Primera jornada en Burgos.

0: Este fin de semana juega Bilbao Basket, partido a las 12 del domingo contra el Girón en Miribilla. De momento, lo que pasó ayer, la derrota del equipo de Tenerife, del equipo del bilbaíno Vidorreta, le viene perfectamente, llegó al equipo de Jaume Ponsarnau.
1: Sí, pues se puede decir que empatan a números séptimos, Tenerife y Bilbao Basket es octavo, es séptimo el equipo de Vidorreta Tenerife, un triunfo menos que Unicaja, el conjunto del gasteiztarra Ibon Navarro, Bilbao que depende de sí mismo para acabar en esa séptima plaza, si gana lo que le queda, ganar a Girona el domingo a las 12 a mediodía y también a Tenerife.
0: Y Baskonia que viene de ganar al Granada en el Buesa por 36 puntos este domingo, 121-85, se prepara para hacer un buen playoff por el título, dos partidos le quedan para el final de la fase regular de Galbiati, el próximo miércoles día 27 contra Real Madrid, contra el líder de la Liga ACB, un Madrid que juega mañana ya la Final Four de Euroliga, el equipo de Escariolo en Atenas, y luego el día 29 contra Unicaja en el Buesa, confirmando hoy el horario, va a ser a partir de las 8:30 en jornada unificada. Un Baskonia que es cuarto, con 23 victorias, empatados con el segundo y tercero, con Murcia y con el Barça, con la pelea clara de los baskonistas de intentar ser cabeza de serie, lo tienen en su mano, e incluso la opción de ser segundos no está tan lejos para el equipo de Galbiati. Hoy ha hablado en Vitoria Rafa Villar, el base catalán, un jugador formado de la cantera del Barça, y que ha hablado del parón, porque, como digo, hasta el día 27 no compite el conjunto de Galbiati. Villar.
2: Sí, un poco raro, ¿no? Vienes de jugar tantos partidos, Euroliga, día sí, día no. Semana un poco atípica, pero bueno, entrenando, creo que estamos mejorando, preparando los partidos y con ganas ya de que llegue lo bueno. Está siendo cómoda esta semana, creo que nos va a venir bien, ¿no? También un poco de parón y solo entrenamientos, así que bien.
0: Y el Guipúzcoa Basket, el GBC, juega mañana tercer partido de Oviedo del playoff de cuartos de ascenso a la ACB. Pierde 2-0 el equipo de Sergio García en la serie. Una derrota más le dejaría, por tanto, ya fuera de opción de participar. Le daría vacaciones al conjunto donostiarra el domingo tras el 2-0 ante el conjunto del Oviedo en el Gasca. John González, segundo entrenador, tras la expulsión de Sergio García, hablaba y pidió respeto. El trío arbitral acabó desquiciando la plantilla donostiarra con su criterio tan diferente para uno y para otro equipo. Hoy ha hablado el presidente donostia, Nacho Núñez, que pedía respeto a los árbitros.
3: Es el segundo año consecutivo que en playoffs, en el segundo partido, pasan cosas raras. El año pasado, en el partido contra Estudiantes, hubo un final curioso, que todos nos podemos equivocar y cometer errores. Pero cómo reacciona uno ante los errores, el respeto con el cual se trata árbitros a jugadores, jugadores a árbitros, árbitros a staff, staff a árbitros. Y en un entorno de deporte profesional, y que esto es un juego, pues que eso no lo perdamos de vista.
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2: Tiempo para el balonmano porque Veravera confía en clasificarse para una nueva final este sábado a las 7 en Legazca. Segundo partido semifinales contra el Porriño. El pasado domingo el equipo de Álvarez, de Manuel Álvarez, acaba de ganar por 4 goles y por tanto tiene esa renta importante para meterse en una nueva final. Rafa Munguía, ¿qué tal? Arratsaldeon.
3: Arratsaldeon, César.
2: Objetivo, Rafa, seguir aspirando a un nuevo triplete. Sería el tercero consecutivo para las donostiarras.
3: Sin duda, un partido que se prepara con mimo, como dice, sábado a las 7, la vuelta ante Porriño, y han hablado Carmen Arroyo y Laura Hernández. La manchega, la primera, la que vamos a escuchar, hablaba de la situación ideal ante su público y con la presión para el equipo gallego. Está todo preparado, ¿por qué no?, para clasificarse para una tercera final de liga.
4: Sí, la verdad que sí, al final las veces que jugamos allí siempre nos suelen poner las cosas muy difíciles y suelen ser partidos bastante duros, y creo que hicimos un partido bastante correcto desde el inicio. Salimos con esa renta de más 4, que creo que es importante, y nada, luego de cara al partido que tengamos aquí, pues yo creo que seguir un poco la línea del planteamiento que tuvimos, corregir algunos aspectos que sí que es verdad que ellas supieron aprovecharlos, y nada, intentar eso, terminar aquí y cerrar la eliminatoria.
3: Escuchamos también a Laura Hernández, no seguirá en el equipo la próxima temporada, lo mismo que Imanol Álvarez, que dejará el cargo de primer entrenador en cuanto acabe la campaña. Le cuestionábamos a Laura Álvarez si este hecho se está anotando en la plantilla estos últimos días con el Hermuarra en el banquillo.
5: Bueno, quizás algunos días sí, pero bueno, los nervios o esa emoción de los últimos días, sabemos que se acerca el final de esta etapa para muchos, y bueno, al final es una etapa muy importante para Imanol en el club. Es normal que tenga días de más emoción o de más nervios, pero lo estamos llevando con la máxima naturalidad. Y nada, estamos todos muy felices de llegar en este momento de la temporada como lo estamos haciendo. Es última baza con nosotras, estamos muy contentas, muy, muy orgullosas de haber podido trabajar con él estos años, y queremos acabar de la mejor forma posible por todas nosotras y por él en especial.
3: Veravera Porriño, el sábado a partir de las 7 en el Gasca. Mañana escucharemos ya al técnico de las donostiarras.
2: Rafa, escaricasco.
3: Quiero verte.
2: Más balonmano porque Bidasoa Irún tiene una cita clave mañana en Artaleku en la pelea por ser segundos en la Soval a las 9 contra el conjunto de Granollers, el segundo puesto en juego. Además, Europa también presente mañana en esa cita de Artaleku. Habla Les Bozas, técnico de Bidasoa Irún.
6: La clave es lo que tú dices, el estar tranquilo, seguir con el plan, vaya bien o vaya mal, porque el partido es muy largo y al final, cuando hay jugadores tan buenos en los dos equipos, un destello de calidad individual te puede dar la vuelta a un marcador, y hay que ser capaces de mantener la calma, ¿no? A mí, yo saldría contento, obviamente ganando, y sobre todo también siendo estables y siguiendo el plan de partido que vamos a tener, que yo creo que lo tenemos todos claro.
2: Último partido de la temporada en casa. El Granollers ha perdido sus últimos 2 encuentros. Cita clave mañana contra el conjunto vallesano. Hasta aquí el deporte. Volvemos a las 8 menos 20 con Yago Barostegui. No se lo pierdan. Un saludo a las 3. Agur.
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1: Noticias de las 3, arratsaldeon. El Partido Socialista se revela ante las dudas del PNV sobre la acogida en Euskadi del Mundial de Fútbol 2030. Su secretario general, Eneko Andueza, pide ser parte de una decisión que deben tomar las instituciones en las que cogobiernan y no en Sabin Etxea, ha dicho. Andueza cree que al PNV le ha entrado vértigo. Desde Gipuzkoa, el número uno de los socialistas acusa a los yeltzales de dinamizar las opciones de Bilbao y Donostia.
2: En estas alturas lo que están haciendo es dinamitando claramente la candidatura de San Sebastián y de Bilbao, ¿no? Y en un caso su alcalde, en otro caso la diputada general de Vizcaya, y bueno, las palabras de Lehendakari de ayer, pues un poco más de lo mismo, ¿no? No lo entiendo muy bien.

0: pero creo que hace poco favor a Euskadi.
1: Los socialistas vascos, que tras el primer impacto por la imputación de José Luis Rodríguez Zapatero, depositan su confianza en las explicaciones que el expresidente del gobierno dé el próximo 2 de junio ante el juez. Todos reconocen el intenso vínculo emocional con el expresidente que acabó con ETA.
2: Yo entiendo que en estos momentos es el momento de que la justicia trabaje, que haga su trabajo, y efectivamente es el momento para que el expresidente Zapatero dé las explicaciones oportunas ante la justicia, ¿no? Se defienda ante la justicia. A partir de ahí, yo lo que sí espero y deseo es que esos argumentos sean suficientes para que el presidente Zapatero quede absuelto.
1: Euskadi activa desde hoy el plan de calor con recomendaciones para los colectivos más vulnerables. Se adelanta este año unos días porque desde hoy vivimos ya el primer episodio de calor persistente. Euskalmet pronostica 5 días con temperaturas por encima de los 30 grados que podrían alcanzar mañana los 35. Jueves y viernes en aviso amarillo. Santiago Gaztelumendi es coordinador de Euskalmet.
3: La noticia está en que son muchos días sucesivos con más de 30 en muchos puntos de Euskadi. En alguno incluso llegaremos a 35. Calor vamos a pasar, pues tantos días sucesivos es lo que es anómalo. Para hoy y para mañana, en franja litoral y en interior de Vizcaya y Guipúzcoa, vamos a tener avisos amarillos. Amarillos. Y probablemente el sábado y el domingo no sea necesario poner amarillos, y probablemente el lunes y martes y miércoles necesitemos también en franja litoral y interior de Vizcaya y Guipúzcoa, tengamos que poner también amarillos.
1: Sabemos además que el juez ha ordenado prisión provisional tras interrogarle al autor confeso del último crimen machista en Nafarroa, el hombre acusado de matar a su mujer en Arguedas. Y en las últimas horas el rechazo ha sido unánime a la actitud del ministro israelí, que ayer aparecía en un vídeo humillando a los detenidos en la nueva flotilla que trataba de llevar ayuda a Gaza. Ha sido reprendido por su propio gobierno. Netanyahu asegura que el ministro no representa los valores del Estado judío. El ministro de Exteriores español ha sido de los más duros con Tel Aviv.
4: Las imágenes que vimos ayer no son las imágenes de un Estado democrático. Y desde luego yo le digo a Israel, no se toca a ningún ciudadano español. Vamos a seguir insistiendo para que el ministro israelí que aparecía ayer en ese vídeo odioso, inhumano, monstruoso, no solamente no pueda entrar a España, donde hace muchos meses que tiene una prohibición de entrada, sino que no pueda entrar en toda la Unión Europea.
1: Los casi 430 activistas se espera que esta misma tarde sean trasladados en avión a Turquía y después podrán volver a sus países. 44 tienen nacionalidad española. Si nos escucháis a esta hora al volante, atención a la Vizcaya 20 en Trápaga, sentido Cantabria. Ha habido primero un camión averiado y posteriormente han chocado 2 vehículos. El accidente está generando retenciones. Atención en la Vizcaya 20. Es todo. 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
2: Hola a todas, les estábamos esperando.

0: La vida sigue pasando por la alfombra roja de Cannes, con momentos apoteósicamente tiernos, como la visita de un Ken Loach de 89 años, los mismos que, por cierto, tiene Bruce Dern, que también pisó alfombra de la mano de su hija Laura, de 59. Padre e hija, la saga Dern posaron juntos públicamente por primera vez desde la muerte de Diane Ladd en noviembre de 2025. Sí, claro, era mujer y madre de ambos, respectivamente. También con ellos, el público se deshizo en aplausos. Y eso mismo, aplausos a troche y moche, los que brindaron a Kevin Spacey, que ha reaparecido volviendo a subir las escaleras del Palacio de Cannes después del boicot de Hollywood, tras las acusaciones por conducta sexual inapropiada y después de aparecer vía cameo hace apenas 2 meses en Torrente Presidente. Qué suerte la nuestra que los ojos inquietos de Begoña del Teso, crítica implacable, nuestra crítica favorita, se pasean ya por el festival. Bego del Teso, arratsaldeón.
1: Caixo, arratsaldeón, pues sí, ha sido maravilloso ver a Laura y a Bruce. Con Ken Loach tengo menos amistad. Lo que más me gusta de Ken Loach es que le gusta el fútbol, y además le gusta el fútbol de tercera división y de cuarta división y de quinta división. Eso me encanta ver. Y además, pues me gustó que en la publicidad que hemos puesto antes de juntarnos ha aparecido Santiago Segura, porque antes que Khan ha sido él el que dijo: este chico merece, hay que romper el boicot. Y bueno, así fue un cameo, pero el cameo que hace en Torrente Presidente es brutal y largo y poderoso y malvado. O sea, que viva Kevin, viva Ken Chilogere, viva nuestra Laura y Bruce, y a Diane Latter, naturalmente, aunque ya no esté entre nosotros, y viva Khan, y viva nosotros, y viva el cine, y viva el terror, y todas las cosas.
0: Chica, cuánta pasión para arrancar el programa. Así da gusto, señora del Teso. Por cierto...
1: Sí, porque ¿acaso estás hablando con uno de los ladrones que ayer robó en el hotel Palm Beach, que está en el centro de la Croisette, entre el hotel McKinley y el Carlton? Robamos un reloj de 1 millón de euros.
0: Fíjate que cuando he visto la noticia he pensado, esta ha sido del Teso seguro.
1: Sí, por eso estoy hablando de la terraza de una villa en Cannes, en la que estoy alojada. Pero ha sido un robo maravilloso, porque los ladrones no es que hayan entrado en la habitación del millonario o de la estrella de cine, todavía no sabemos a quién se lo han robado, sino que le sirvieron, le empujaron hacia los baños. Y allí le quitaron el reloj Richard Millet, cotizado o valorado entre 700.000 y 1 millón de euros o de dólares, se lo quitaron de las manos y luego se marcharon.
0: Ay, queda eso, chica. Por cierto, te quería yo preguntar, ¿tú cuál ves como favorita a la Palma de Oro? No sé si Pawlikowski, si Hamaguchi, si es Baginchev, no sé. ¿Desde aquí se vive esto así? No sé cómo se vive en el propio Cannes.
1: Bueno, ¿sabes lo que pasa? Que hay tantísimas películas en danza que muchas veces te olvidas que hay una competición. Pero te digo una cosa, las casas de apuestas e incluso fondos financieros están apostando por la de Hamaguchi, están apostando por la de Pawlikowski, que ya sabéis que es nuestro director maravilloso de Ida y de Colu Walk. Están apostando también por la película de Arthur Harari, que fue el guionista de Anatomía de una caída. Se ha hecho director, este es su segundo trabajo, el desconocido Lenconi, queremos que en el palmarés esté la película de Sorogoyen, que nos encantaría que estuviera una magnífica película de ciencia ficción y terror surcoreana que se titula Hope, Esperanza, pero acaso como el presidente del jurado es surcoreano, pues le dé un poco de apuro darle un premio además a una película de monstruos extraterrestres, no sé. Pero creo que ahora están muy enloquecidos los periódicos franceses con Notre Salute, nuestra salud, que habla precisamente, se está pasando mucho aquí, nietos que interrogan a sus abuelos o hijos que interrogan a sus padres sobre el pasado de esta Europa. En este caso de Notre Salud, el director Emmanuel Marr lo que hace es preguntarle a su abuelo por qué estuvo sin estar o sin estar estuvo a favor o al lado o trabajando con el régimen de Petain, con Vichy, cuando los alemanes habían ya ocupado Francia. Pero acaso es una película demasiado francesa para una palma de oro. Acordaros también que esta película de Laszlo Nemes, que fue el hijo de Saúl. Hay muchísimas películas, y además sabéis que La Oficial no es la única competición, sí. O sea que pueden ganar en el fondo todas, porque hay incluso, como en todos los festivales, que se presen premio del público.
0: Oye, ¿esta tarde qué vas a ver del Teso?
1: Esta tarde que voy a ver del Teso, pues no sé si es que tengo que esconder el reloj del millón de euros, ¿me entiendes?
0: Ya, tienes plancha, ¿no?
1: No puedo ir por la vida con un reloj de un millón de euros. No, esta tarde que voy a ver, pues bueno, voy a ver Victoria Mxiko. ¿Sabéis, no? La novela de la Feito, que la han convertido en una película que parece que es magnífica, y claro, una es muy victoriana y es muy psicópata, o sea que por ambos motivos tengo que verla. Pero ayer estuve viendo algo maravilloso que se titula La muerte no tiene dueño, además rodada en Venezuela, con lo difícil que está siendo rodar películas en Venezuela, y con Asia Argento, que ya sabéis que es la hija de Dario, que sí. Era el gran director, ya sé que lo sabéis todo, pero yo por si acaso os coge... Era uno de los grandes directores del cine de terror y fantástico italiano. Una película brutal, una película en el fondo sobre la colonización, hacia Argento hablando en castellano, un castellano muy trofado, lógicamente, de palabras italianas. Una película excelsa, que la vi en la quincena de realizadores, otra de las grandes secciones fuera del festival. Aquí siempre estamos fuera, dentro, fuera. Oficialmente no es el festival, pero estamos en la Croisette, viendo películas de la quincena de realizadores.
0: En la Croisette, viendo películas y robando relojes. Así que te dejo, que tienes trabajo para esconder ese reloj y ver unas cuantas pelis. Si te parece, hablamos pronto.
1: Pues cuando vosotros queráis, sí, perdóname si no estoy en algún calabozo de la gendarmería de Niza.
0: Bueno, tú mándanos un WhatsApp antes y vemos qué podemos hacer, ¿vale?
1: Vale, un beso a todos.
0: Otro de vuelta.
1: A todas.
0: Agur.
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0: A veces las películas obtienen reconocimientos desde antes de ser películas en sí mismas. Algunas de sus partes mostradas o la fuerza de su potencial pueden valer el crédito de plazas tan importantes como la del Festival de Cannes. De hecho, eso es lo que le ha ocurrido a una de las pelis de las que vamos a hablar. Iker Zabala, arratsaldeon.
1: Kaixo, arratsaldeon. Sí, sí, el que expones es el caso de Las hijas, primer largometraje del madrileño Daniel Romero, grabado íntegramente en Euskal Herria y con reparto enteramente vasco. Este thriller psicológico que tiene en su eje un secuestro ha recibido el premio en la sección de industria Marché du Film del Festival de Cannes. Son 10.000 euros de premio y, lo que es más importante quizás, continuar el camino con ese prestigio que otorga salir con premio de Cannes.
0: Daniel Romero, arratsaldeon.
2: Hola, ¿qué tal? ¿Cómo estás?
0: Nosotros muy bien. ¿Y tú? ¿Emocionado o qué?
2: Pues mira, emocionado sobre todo porque escuchando esto que estáis diciendo es como que es más real el premio. Así también narrado suena estupendo.
0: Bueno, nos referíamos antes también al elenco íntegramente vasco. De hecho, la protagonista es June Nogueiras y nos está escuchando. Arratsaldeon, June.
3: Arratsaldeon, chavos.
0: Bueno, nosotras muy bien. ¿Tú? ¿Que estás en todo o casi?
3: Bueno, oso, pues sí, que ya están muy contenta, no me quejo.
0: Qué bien, qué bien. Bueno, vamos a empezar por el principio. Daniel, ¿qué es Las hijas? ¿Cuál es el eje principal?
2: Pues Las hijas es un thriller, una peli de terror, que cuenta la historia de una chica que interpreta June, que es secuestrada una noche por un hombre que la lleva a un caserío en mitad del monte, donde allí viven también otras tres chicas, y que se comportan como si fuesen las hijas del secuestrador, pero descubriremos que no, que también han sido secuestradas al igual que ella, y lo que quiere el hombre con la ayuda de estas chicas que viven allí es que Anne, que es el personaje de June, se convierta en una de las hijas, en una de ellas.
1: June, ya lo decíamos, un elenco magnífico. Entre esas mujeres que nutren la casa están Jone Laspiur, Edurne Azkarate, Nerea Sanz, Ainer Lejalde y Ainhoa Larrañaga, y también Carre Lejalde, no sé, entiendo que interpretando el papel que todos estamos pensando en esta historia de secuestros. Bueno, el enfoque es el de tu personaje, el enfoque de la película, esta recién llegada a esta casa siniestra. No sé, ¿cómo has afrontado este personaje tan, tan sugerente?
3: O sea, es un personaje muy muy complejo y muy enrevesado, ya que tiene muchísimas capas y tiene mucha complejidad. Y creo que una de las cosas que, bueno, una de las complejidades era que el rodaje no fue cronológico, ¿no? Que esto pasa muchas veces, que tiene que ser algo muy raro que se ruede cronológicamente. Entonces sumaba esa complejidad a la hora de interpretar a Anne. Pero bueno, me hice muchísimos esquemas, al principio eran muy grandes, luego se fueron afinando y pasé muchas horas intentando entender a Anne y saber en qué situación se encontraba en cada momento a la hora de rodar.
0: Daniel, explícanos un poco, nos hemos referido en la entrada antes de saludarte a esto, pero ¿cómo ha sido la aventura de Cannes? Porque creo que en esta sección de industria lo importante no es mostrar la película al completo, ¿no? Cuéntanos un poco.
2: Pues ha sido para todos una gran sorpresa. Primero fue la selección, porque nosotros hemos competido con 35 películas sin terminar en fase de postproducción. Ajá. Es una sección work in progress de películas de todo el mundo. Entonces ya el hecho de que cuando tú estás trabajando en una película todavía, ¿no? Está, pues eso, el círculo al final es el del propio equipo, ¿no? Que lo vemos y entre todos nos retroalimentamos y opinamos y vamos cambiando cosas. Pero de repente cuando la peli sale de este círculo y alguien la puede ver desde fuera y objetivamente ya la selección ya era una gran noticia, pero para nuestra sorpresa y alegría pues hemos ganado este premio que supone como un empujoncito, o sea, primero de autoestima y de decir, vale, la peli funciona, porque cuando, te digo, sales un poco de esta cosa de tu propio equipo, ¿no? Y se empieza a ver, pues es genial. Y luego pues también un empujoncito de cara a la proyección internacional de la peli, porque al final el premio es un premio de industria, el mercado de Cannes tiene ese, digamos, es un trampolín para que las películas puedan verse fuera, para que puedan tener una carrera más allá de nuestras fronteras. Y lo que han visto ellos, no han visto la peli completa, porque la peli aún no está terminada, estamos todavía en proceso, nos queda poquito para tener la lista para finales de este año, para el último trimestre, lo que han visto son tres escenas en las que, bueno, en las que sobre todo June, que es la protagonista de la película, está increíble. Y yo creo que cogimos las tres escenas en las que yo creo que ya está más brutal. Sí.
0: ¿Nos puedes contar algo de las escenas, June?
2: Es que no es, tú sabes, ¿Dani? ¿Cuáles son, June?
0: ¿Las conoces, eso? Bueno. ¿Tú las conoces, June?
3: Sí, sé cuáles son. De hecho, hay una, para mí es muy especial una que hay ahí, porque creo, y dímelo tú, Dani, fue una sorpresa a la hora de rodarlo. Era una escena muy comprometida y, bueno, yo como actriz dije, tengo que llevar esta escena hasta el final, y creo que fue una sorpresa para bien.
2: Sí, totalmente, porque de hecho es una escena que tiene mucha parte de improvisación y que es algo que la peli trabajamos mucho con un guión muy trabajado, muy medido, pero es cierto que yo le di libertad a todo el casting para que aportase cosas, y de hecho esta fue una de esas escenas que cuando estás en el combo dices, ¿eso está pasando de verdad?
0: Oh,
2: me lo voy a quedar y lo voy a repetir en todas las tomas que nos quedan por hacer. Sí, fue muy bonito y muy especial.
1: Volviendo a esta
3: la escena de las lentejas, quedaos con eso.
1: De las lentejas.
2: Sí, dejémoslo ahí.
1: Muy bien.
3: Dejémoslo ahí, ya está, no voy a decir nada más, ¿no?
0: Si quieres las comes y si no las dejas, ¿o qué?
3: Efectivamente.
1: Es un buen punto, ¿eh? Nos habéis dejado con intriga.
2: Sí.
1: Bueno, volviendo a esa sección de industria y mercado de Cannes, desde fuera, ¿no? Visto desde fuera, da la sensación de que un proyecto necesita impulso para ser creado, pero claro, esta es ya una película ya rodada. ¿Cuál es el impulso que se busca una vez de que la película ya está en cierto modo materializada? ¿Cuáles son los impulsos que necesita un proyecto en este tipo de punto?
2: Pues a ver, esta película es, o sea, hemos tenido recursos para hacerla bien, la hemos cuidado, la hemos mimado, pero no deja de ser una película independiente, pequeña, no tenemos una gran plataforma detrás, aunque tenemos apoyo de instituciones y de cadenas muy, muy, muy, muy importantes. Pero claro, entonces tener este apoyo de industria hace que la peli tenga como una proyección más fuera de España, ¿no? Fuera de nuestras fronteras, porque es una película de género, que el género funciona muy bien fuera, y yo creo que este empujoncillo hará que, pues eso, que todavía sin terminar, resulta interesante para agentes de ventas, para plataformas, para gente que quiera hacer preventas y quizá comprarla fuera de nuestras fronteras y que tenga ahí una vida fuera. Sobre todo es como un aliciente para una peli que aún no está terminada y que la gente se quede con ganas de verla una vez que la tengamos lista, ¿no?
0: ¿Qué es más importante en un premio como este? ¿El prestigio de que te lo den en Cannes o el dinero?
2: Yo creo que el prestigio de que te lo den en Cannes, sobre todo, sí, yo creo que es más un premio más simbólico, digamos, que es más importante eso, yo creo, el empujón y un poco el escaparate de destacar un poco entre tantas películas que se hacen al año, ¿no? Es un mercado de Cannes, hay pues eso, una cantidad de gente de películas, y de repente sacar la patita un poquito con una peli como esta, que es pequeña, que es humilde, pues es algo muy importante para todos nosotros.
1: Y hemos leído que ha sido presentada por el Festival de Tallinn. ¿Esto qué significa? ¿Esto, cada película tiene que ser presentada por una institución como un festival, por ejemplo?
2: Sí, porque esta sección que se llama Goes to Cannes, lo que hace es, digamos, que invita a siete festivales de todo el mundo, digamos, a que haga una convocatoria, y cada uno de ellos llevaba cinco películas. Nosotros, a través de la productora de la película, de Tamara, conoció la convocatoria del Festival de Tallinn, porque es un festival con el que ella ya conocía previamente, que es un festival de clase A, de los más importantes del norte de Europa, y entonces enviamos la película y el Festival de Tallinn seleccionó cinco. Era la única película española de esas cinco. Bueno, de hecho, entre todas las 35 que han competido, porque diferentes festivales de todo el mundo han llevado, digamos, cinco películas, ¿no? Han sido en total el Festival de Tokio, el Festival del Cairo, el de Tallinn, etcétera. Cada uno ha llevado cinco proyectos y han competido todos allí en un pitch que los productores de la película fueron y la representaron.
0: June, ¿hasta dónde crees que vas a llegar con esta peli, con las hijas?
3: Pues yo creo que, como hemos empezado, pues muy lejos. O eso espero. De hecho, Me hace mucha gracia porque escuchándoos, me acuerdo que haciendo los ADRs en el estudio con Dani, me dijo, bueno, vamos a ir a Cannes, no sé qué. Le dije, ¿vamos a ir a Cannes? Y me dice, no, pero no en la sección oficial. Le digo, ¿pero qué más me da a mí en la sección oficial? No en la oficial, ¿sabes? Para mí fue como, wow, ir a ese festival, uno de los festivales más importantes, pues es una alegría tremenda. Y bueno, pues yo creo que vamos bien encaminados y yo estoy súper contenta. Todavía no la he visto, estoy deseando verla, pero muy feliz.
1: Para ti personalmente, Yuna, imagino que, bueno, esto hace que se confirme tu gran momento de forma, ¿no? Porque el pasado año estrenabas Gawa con Paul Urquijo y aquí, bueno, pues lo encadenas, ¿no? Con otro papel protagonista al frente de un elenco también estupendo, ¿no? Imagino que estás, bueno, con la flecha para arriba, ¿no? A nivel interpretativo.
0: Está que se sale.
3: Estoy muy contenta, la verdad. Bueno, ya sabemos cómo es esta industria, que nunca sabes, pero de momento estoy feliz. Yo mientras esté rodando estoy feliz.
0: Daniel, ¿qué le espera a la peli? En Cannes ha sido un triunfo, ¿y ahora qué?
2: De momento le espera a todo, porque estamos todavía, no evidentemente en la casilla de salida, porque ha sido un proceso muy largo poder financiar la peli y poder hacerla. O sea, yo llevo con, bueno, Asier y yo, Asier Garriga Echevarría, que es el co-guionista de la película, que es bilbaíno, llevamos 10 años con este proyecto hasta que al final lo han podido levantar nuestros productores. Y nada, pues ahora mismo estamos muy concentrados en acabar la película, en que quede fantástica, en dejarla redonda y bueno, y a partir de ahí, con este empujoncito y este apoyo que hemos conseguido en campo, pues intentar que tenga el mejor estreno posible, que tengamos un estreno en un festival potente. En eso estamos ahora mismo. Es un poco ahí nuestra expectativa a corto plazo y sobre todo que la peli quede bien y que guste, pues sería un regalo para todos.
0: ¿Cuándo crees que se la podrás enseñar a Yune?
2: Pues Yune yo espero que la pueda ver antes de que acabe el verano, la verdad. Debería poder verla ya.
1: Y para ti, Dani, que es tu ópera prima, que uno entra, imagino, a este tipo de proyectos casi casi con miedo a soñar, ¿no? Con ese temor, ¿no? A ver dónde podré llegar y, de momento, todos los pasos que estás dando pues están siendo perfectos casi, ¿no?
2: Pues sí, la verdad que, ya te digo, hacer tu primera película es casi como caminar por una cuerda floja porque el proyecto está siempre como a punto de caerse o a punto de hacerse. Y bueno, y de repente está hecha, estábamos en postproducción, hemos tenido esta apoyo de Cannes. Por eso os decía, cuando os estaba escuchando al principio que estabais describiendo el premio, es como que en mi cabeza suena más real porque todavía como que me cuesta un poco creer que ya he podido hacerla, ¿no? Es como siempre. Por eso yo creo que el espíritu que teníamos cuando hicimos la peli era de hay que hacerla como si fuese la última, porque no sabemos si vamos a poder hacer más, pues hay que darlo todo y ahí están todas. Yo creo que todas mis obsesiones y todas las cosas que a mí me gustan, el tipo de cine que a mí me fascina, creo que está todo ahí dentro de la peli. Y bueno, ya te digo, he contado con un equipo fantástico, con un casting increíble, todos los actrices están geniales, Carra está fantástico, Yune, Yone, Ainara, Edurne, todo el cast está genial, estoy súper contento con eso, la verdad.
0: La película se la enseñas a Yune a finales de verano, y al resto, fecha aproximada de estreno, ¿qué? ¿Cuándo?
2: Pues no sabemos todavía, pero queremos ir a, pues eso, hay como un festival o dos que tenemos ahí en fechas que suelen ser en septiembre, octubre, que son un poco donde sería lo ideal para arrancar, tanto en España como fuera, pero bueno, estamos pendientes todavía de terminarla, de que les guste, de que funcione, así que nada, cruzamos dedos para que se pueda ver cuanto antes y en las mejores condiciones posibles.
1: Festival septiembre, octubre. ¿Es el que todos pensamos?
2: Bueno, hay opciones. Dejémoslo ahí, no lo digamos por acá.
0: Hay Yune que juegas en casa.
1: Bueno, siendo de género, bueno, también que habría otra opción también bastante sugerente.
0: Es verdad.
2: Claro, por ahí van los tiros.
1: Sí, un festival catalán importante aquí también de género, ¿no?
2: Donde lleguemos, donde nos quieran, claro, donde seamos bienvenidos, ahí iremos felices.
0: Cerca de casa.
1: Septiembre, octubre, Yune. Claro. Es que las dos opciones aquí, claro.
0: Claro. Bueno, pues Daniel Romero.
2: Cuando sea, ahí estaremos.
0: Daniel Romero, director de Las Hijas, su primer largometraje premiado en Cannes. Ahí queda eso. Gracias por estos minutos en Radio Euskadi.
2: Muchísimas gracias a vosotros, Euskadi Casco.
0: Y Yune Nogueiras, a seguir adelante y tan para arriba, que estás a topísimo. Ha sido un placer también que nos visites.
3: Igualmente, Euskadi Casco.
0: Agur, agur,
1: agur.
3: Agur.
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0: Aita espectacular, una de las canciones del nuevo disco de nuestro invitado, Miquel Márquez, que en este tema tiene también pues mucha gente invitada, como Mayalen Arzayus, Xavier Suquía, Esti Márquez, Iker Lauroba y Eneritz Aulestia. Yo tengo también un invitado, bueno, invitado, uno de la casa. Vaya, vaya, vaya perla tengo yo aquí. Alder Pérez, Arratsaldeon.
1: Arratsaldeon, Maider Martín.
0: ¿Qué pues, te parece este disco?
1: Pues fíjate, es un disco, bueno, es una constante, la de los créditos y estas largas listas con tantos nombres que hay. Y no es para menos porque es un disco muy especial en la carrera de Miquel Márquez. El primero cantado mitad en castellano y mitad en francés. Uh-huh. De hecho, esta es la única canción cantada en euskera, este Aita Espectacularra. Es un disco conceptual en torno a la figura paterna.

0: Bueno, vamos a saludarle. Miquel, arrachaldeón.
1: Os está creciendo la nariz. Os veo desde aquí. Os está creciendo la napia.
0: Espera, que teníamos más, Mica, teníamos más, pero bueno.
1: Pero ya no habéis podido.
0: No hemos podido.
2: No estaba segura de que podíamos, Miquel, de verdad.
0: Además, no nos estábamos mirando, Maider y yo. Fíjate, a ver si te gusta. Bajo el título de... Ahora ya una vez, ¿no? Dicha la mentira, es mucho más fácil. Pater Magnificus llega bajo la producción de Rudy Mariano, quien produjera los primeros discos de Red Hot Chili Peppers. Y es que Miquel Márquez conoció a Red Hot cuando vivió en California, allí cuando compartía piso con Fría. Y para este disco, Maider, repentistas cubanos y raperos franceses de las Ligas del Slam Poetry de Toulouse, pues han hecho las letras. Bueno, de hecho, gracias a esta colaboración con los improvisadores cubanos, pues ya se puede contar aquí en exclusiva en Radio Euskadi, en Cultura.eu, que Miquel Márquez va a ser quien abra los conciertos de Silvio Rodríguez en septiembre en Bilbao.
2: ¿Cómo te quedas, Miquel Márquez?
1: Bueno, la única verdad es que hace ya años sí abrí un concierto de Silvio Rodríguez en el Velódromo de Anoeta, hace años. Es la única medio verdad de las inventadas, pero todo lo demás es una trola como castillo.
2: Tenemos cabreado a Ander López Lerena de redes sociales, que nos dice, os ha durado la mentira muchísimo, ¿eh? ¡Bum! Mentí súper bien. Me ha mandado un WhatsApp
1: una
2: ahora.
1: Una milésima de segundo me lo he creído. He dicho, uy, ¿qué? La primera en francés y tal. Uy. Ya está.
2: Estos no han escuchado el disco, pero vamos.
0: Hombre, yo creo que esto nos da credibilidad, ¿no?
1: Claro,
0: ante la audiencia, ¿no?
2: Mentiras y de mal, dices.
0: Claro que mentiras y de mal, no poder aguantar una mentira.
2: Bueno, vamos con las verdades, ¿vale?
0: Es que, bueno, las verdades que nos hacen llorar. Egiekin, egin negar.

0: Ahora ya sí, Egitan Gezurrarizor, decimocuarto trabajo de Mikel Márquez.
1: Sí, este tributo a la mentira reúne 9 canciones escritas por Bertsolaris. Están Ane La Vaca, Laia Martín, Antoni Gaña, Beñat Gaztelumendi, John Maya, John Sarasúa, Ollana Arana, Odei Barroso y Xavier Amurisa. Bueno, Mikel compone, como no, las melodías para estas canciones entre la sátira, la ironía, con esa mezcla de verdad y de mentira. Participan también en el disco Arcaitz Miner e Iker Laurova. Bueno, y Manchi también, Íñigo Manchi Sidor, está a la armónica.
0: Mikel, ¿la mentira sustituye a la verdad o no? Es casi una pregunta filosófica, ¿eh?
2: Bueno, claro, en estos tiempos que estamos, ¿no? Que en los cuales ya, muchas veces ya hasta lo que ves no sabes si es verdad o mentira, ¿no? Estamos ahí en un momento de la historia, ¿no? En el que, bueno, la verdad, si te vas a una esquina es mentira y si te vas a la esquina de la mentira puedes llegar a ser verdad, ¿no? Al final estamos en estos tiempos, ¿no? Pero sí era una apuesta para poder utilizar esto de la mentira y de la verdad y este juego irónico, ¿no? Para tratar 9 temas actuales, ¿no? Bueno, pues sobre los cuales es interesante reflexionar, ¿no? Entonces, esta fue la apuesta. Me puse en contacto con los Bertsolaris, les propuse los diferentes temas. Y hemos jugado a esto, a ironizar, ¿no? A decir, taca, ¿no? Muchas veces la manera de defender tu verdad o la que tú piensas que es verdad es, bueno, decir la mentira, ¿no? Y luego darle la vuelta con ironía, ¿no? Mm. Eso, la retranca, o tantas veces se ha utilizado a lo largo de la historia, ¿no?
1: O sea que has trabajado en plan Guy Hartzai, ¿no?
2: Exactamente.
1: A cada Bertsolari le propones un tema, ¿no? Y que desarrolle esa mentira, ¿no? Mikel, ha sido así el trabajo.
2: Exactamente. Lo que he hecho es, detectar 9 mentiras, 9 temas que me parecían interesantes y proponérselos cada uno a un Bertsolari. Claro, pues tú has estado compartiendo igual una cena con tal y has sacado tal tema y tú dices, ostras, qué interesante. Pues mira, vamos a tocar esto con, pues yo que sé, con Andoni Egaña. Vamos a tocar esto con Ollana Arana, pues que le hemos leído un artículo y tal, que habla sobre tal y eso. Bueno, pues ha sido así un poquito este trabajo de Guy Hartzalle, como has dicho tú, ¿no? De poner los temas a los Bertsolaris y por otra parte el elegir 9 tipos distintos de métrica de versos y hacer 9 melodías nuevas que puedan ser luego utilizadas para improvisar o para cantarlas o para lo que sea, ¿no? Esta es un poquito la jugada.
0: Danos un paseo, ¿no? Por alguno de esos 9 temas.
2: Sí. Bueno, pues empezamos el disco con John Maya. John Maya habla sobre, siempre esto que se suele decir, ¿no? De que hay que ser ciudadano del mundo y que tal y cual, ¿no? Y John Maya, pues hace ahí, bueno, como siempre con el bisturí, ¿no? Hace taca, taca, taca ahí, ¿no? Coge y hace unos textos impresionantes, ¿no? Y bueno, pues nos dice que muchas veces sabemos hacer sabemos dónde está el Empire State, ¿no? En Nueva York, ¿no? Que sabemos dónde hacer una rave en Londres, pero que no sabemos dónde está Barcoche, ¿no? Muchas veces, ¿no? Que esto, ¿no? Un poquito es ese juego, ¿no? De siempre, ¿no? Estamos famando, ¿no? Lo que está fuera, ¿no? Y muchas veces no nos damos cuenta de lo que tenemos aquí, ¿no? Luego, el segundo tema es Aita Espectacular Real, que habéis puesto...
1: Pater Magnificus, ¿no?
2: Pater Magnificus. Eso es, ¿no?
0: Ay,
2: como dirían los romanos que anduvieron aquí, ¿no? Hace miles de años, ¿no? Ese tema lo ha hecho Ane La Vaca, los versos, y bueno, pues habla un poquito de siempre cómo a los padres que hacemos cualquier pequeño gesto, ¿no? Yo he sido, bueno, soy padre, ¿no? Pero he tenido niños pequeños, ¿no? Niñas pequeñas. Y siempre cuando haces un pequeño gesto, ¿no? Es muy valorado, ¿no? Se te ensalza, ¿no? ¡Wow! Mira qué majo es este padre porque está en el parque, porque hace tal, porque hace cual, ¿no? Y bueno, en este caso, ¿no? La madre, en este caso, la responde, pues, con taca, ¿no? Con cargas de profundidad, con bombazos, ¿no? Sí, ¿no? Sí, vale, qué majo, pero le da la teta a él también, ¿no? Y tal, ¿no? Y, bueno, este tipo de cosas, ¿no? Y bueno, así van los diferentes temas. Todos no vamos a nombrar, pero por ejemplo, Ollana Arana Uh-huh. Ha hecho también uno que canto con Esti, con mi hija, y habla pues de las dificultades que tiene la generación joven pues de salir adelante, ¿no? Siempre se ha solido decir, ¿no?, y es la mentira que queremos tratar en ese tema, ¿no?, que el futuro está en manos de la juventud, ¿no?, se suele decir, ¿no? Y bueno, no sé yo si hoy en día está muy en manos de la juventud, ¿no?, porque bueno, ya sabes qué problemas hay para independizarse, para llevar un proyecto adelante, para todo esto, ¿no? Y bueno, todo eso, ¿no?, ahí, y Ollana también lo borda ahí en unas coplas, y lo canto con Esti. Hacemos un poco conversación, ¿no? Yo digo una parte, ella me contesta y bueno, es muy bonito también poder siempre cantar con mi hija, es un placer, pero en este tema especialmente.
1: Etorkizuna zarete, ¿no?
2: Sí.
1: Como eslogan, además.
2: Eso es.
1: ¿Qué copla, qué bercho te ha dado más guerra, si le puedes decir, Miquel?
2: Bueno, guerra, te diría que quizás el que... Bueno, claro, hay mucho aquí de risas y de descojono, ¿no? Y bueno, la portada misma también, pues es un poco un arlequín con una nariz de Pinocho, ¿no? El arlequín, bueno, también ya sabemos, ¿no?, que hace años, ¿no?, el bufón, ¿no?, era el que podía decirle las verdades al rey, ¿no? Ja, ja, ja, no sé qué, no sé cuántos, pero taca, toma, ¿no?, la carga de profundidad, ahí va, ¿no? Y bueno, hay mucho de eso en el disco, pero también hay temas pues más crudos, ¿no? Y, por ejemplo, Andoni Egaña ha trabajado un tema que es Sormin, que es, bueno, sí, un poco el dolor que muchas veces sufrimos los creadores, ¿no? Que siempre, pues, bueno, delante de la gente, pues parece que todo es fantástico, ¿no? Y sobre todo hoy en día en las redes sociales, ¿no? Ah, mira, qué bien, en el escenario, los focos, qué vida feliz, ¿no? Estos además se levantan todos los días a las 12 del mediodía, qué fantástico todo, ¿no? Y bueno, cuando tú empiezas a rascar un poquito la vida de los creadores, y sobre todo en euskera, ¿no?, los que trabajamos en euskera, pues bueno, no es todo tan bonito. Y bueno, Andoni hace ahí también hace unos versos fantásticos. Y ha utilizado las décimas cubanas. Vosotros hablabais al principio de los cubanos y de tal. Pues ahí os habéis acercado también. Y,
0: cuidado con nosotros.
2: Cuidado, que
0: al final es vamos a mentir bien.
2: Es que por eso es la tesis esta de que la verdad y la mentira están un poquito ahí, ¿no? O sea, que habéis jugado a decir mentiras y igual habéis dicho hasta alguna verdad.
1: Alguna verdad.
2: Porque sí son décimas cubanas, las que ha utilizado Andoni, lo ha hecho, ¿no? Y claro, no estamos acostumbrados nosotros tanto a utilizar las décimas, ¿no? Y entonces, bueno, ahí ha sido un trabajo especial, musicalmente también, para buscar una armonía, para que el ritmo siguiera, para que tuviera una prosodia en euskera, ¿no?, para poder cantarlo como se habla, ¿no?, como se suele decir, ¿no? Y ahí sí ha habido un trabajo especial que, bueno, sí me ha costado un poquito. He tenido que sudar un poquitillo ahí currándome eso.
0: Oye, lo del disco conceptual tampoco es nuevo en tu carrera, ¿no, Miquel? Porque nos viene a la cabeza aquel mítico canto erótico.
2: Sí. Sí, ha habido un par de discos así conceptuales, pero no, tampoco tantos, ¿eh? Quizás tengo alguno más en mente de aquí a unos años para hacer, pero sí me gusta tomar un tema, tomar una excusa, porque al final, bueno, tú siempre sigues haciendo canciones y haces canciones sueltas y haces canciones sueltas, y muchas veces funcionamos, en la mayoría de los casos, ¿no? Pues funcionamos pues cuando tienes 8, 10, 12 canciones que a ti te parece que ya tienen el, ¿no?, la calidad o que pueden salir y que pueden tener su camino, ¿no? Pues haces un disco, ¿no? Estamos ahí siempre pensando en los 45 minutos. Bueno, la generación joven ya ahora solamente saca un tema y un tema, ¿no? Pero nosotros que venimos del post-Tezdo Kamairu, ¿no?, todavía pues seguimos con nuestros 40, 45 minutos, ¿no? Y normalmente siempre sacamos los temas así, ¿no? 10 temas, 8 temas, 9 temas, 12 temas, ¿no? Pero sí me gusta mucho la posibilidad de coger un tema o, ¿no?, algo que una todo, ¿no?, Y trabajarlo. Eso es una manera muy bonita también de, bueno, de poder aportar, ¿no?
1: Qué interesante esto del post-Tezdo Kamairu, pero no rockero, ¿no? Claro, claro. Porque era, fue muy rockero todo aquello. Luego nos abrimos al rap, ¿no? Luego ya a otros sonidos más urbanos. Con el rap no sí. te has atrevido, ¿no? Con Odey Barroso, si le invitas.
2: Sí, sí, sí.
1: Él sí que hace la letra, él sí que, ¿no? Juega un poquito a ello. Y es quien trae también quizá el contenido, diríamos, más político, ¿no? Sí. Social, ¿no? Con ese agintzen ari dena.
2: Sí, sí, sí. Sobre todo, pues ahí lo que hemos trabajado es el tema de, bueno, de las redes sociales, la mentira, y sobre todo también la mentira en la política, ¿no? Que hoy en día, pues, ¿no? Directamente, pues, determinados políticos, yo no voy a decir que toda la política es una mierda y todo eso, no estoy de acuerdo, ¿no? Pero sí hay determinados políticos que juegan a mentir directamente. Además, la gente que recibe la mentira sabe que es mentira y no pasa nada, ¿no? Y bueno, un poquito todo eso, ¿no? Y la mentira también de que nos dicen que los políticos mandan aquí, ¿no? ¿Quién es el que manda aquí, no? Los políticos. Bueno, parece ser, bueno, parece, ¿no? Tiene toda la pinta de que los que mandan ni siquiera sabemos dónde están y no los vemos, ¿no? Y un poquito con eso hemos jugado y cuando me entregó la letra, pues yo ahí empecé a jugar y me salió así algo un poco más, bueno, rockerillo, poperillo, y pensé que era interesante, ya que Odey Barroso es rapero, él, aparte de Versolari, pues que era interesante que él también colaborara y que rapeara un poquito en el tema, ¿no? Y bueno, nos ha salido ahí una cosa curiosa, quizás es la que menos tiene que ver con todo lo demás del disco, pero me apetecía hacer algo así y bah, ya está, pues como me daba la gana, pues lo hemos hecho.

0: La mentira puede ser cruel, la mentira puede ser juguetona. Por esto, en redacción, nuestro gamberrismo no acaba... No acaba, bueno, donde has escuchado, Miquel. En redacción, el equipo de cultura te ha preparado un juego con un punto perverso.
1: Bueno, Miquel, te gusta jugar, ¿no?
2: Sí, sí, claro.
1: Vale, lo que tienes que hacer a continuación es respondernos con mentiras. ¿Lo
2: vale,
1: ves?
2: Vale.
1: Vale. ¿Preparado?
2: No.
1: Vale.
2: O sea, sí.
1: La primera...
0: ¡Sí, sí!
1: ¡Muy
0: bien!
1: Sí.
0: Bueno,
1: vale.
0: Miquel Márquez responde mintiendo a las siguientes 10 cuestiones veraces. Uh-huh. ¿Tu mentiroso favorito, Donald Trump o Pinocho?
2: Donald Trump.
1: ¿Quién es peor a Berchos por encargo, Andoni Egaña o John Maya?
2: Los dos.
0: ¿Con qué nariz te quedas? ¿La de tu tocayo y actor Miquel Martínez o la de Cyrano?
2: La de Cyrano, claro.
1: ¿De qué te vistes cada día para ir de compras? ¿De Arlequín o de Carabinagre?
2: De Carabinagre, claramente.
0: ¿A quién no quieres colaborando contigo en un escenario? ¿A Izaro o a Esti Márquez?
2: Pues a ninguna de las dos, no me interesa ninguna de las dos.
1: ¿A qué ciudad vas a ir de turismo con su Airbnb, con su Fritur y su ruta de pinchos? ¿Bilbao o Donostia?
2: A Gasteiz.
0: No se moja nada este mentiroso, ¿eh?
1: Qué bien juega la mentira.
0: ¿Sí? ¿Quién no va a oficiar tu funeral? ¿Ane la Vaca o Alaia Martín?
2: Ollana Arana.
1: ¿Qué preferirías a día de hoy? ¿Ser zapatero o ser pescadero?
2: Ser zapatero.
0: ¿Con quién te irías hoy de chufla? ¿Con Marine Le Pen o Édouard Philippe?
2: Con Marine Le Pen, vamos, a tomarnos unos martinis, por ejemplo.
1: Hey, última pregunta, ¿cuántas veces has dicho la verdad en este cuestionario?
2: Todas las veces.
0: ¡Oh, hondo!

0: Ahora en serio, Miquel, la de creadores, creadoras.
1: ¿Eh? Están las neuronas sudando, ¿eh? Es que es difícil, ¿eh?
0: Oh, pero lo has hecho pero muy bien.
2: Pero qué bien te has mantenido, además.
0: Oye, una cosa más. La de creadoras, creadores es la mayor mentira. Eso lo dice Andoni Egaña en Sormín, la canción que cierra Gezur Harizor. Sí. Esa es una gran verdad.
1: Sí, sí, bueno, ahora ya cambio de tag y digo que sí, que es una gran verdad. Es una gran verdad por desgracia, ¿no? Que, bueno, que quizás, bueno, muchas veces la escondemos, ¿no? Porque no es tampoco muy, ¿no? En estos días de tener que aparentar y decir que todo es fantástico y que todo el mundo hace sold out y que todo esto, ¿no? Todo esto también un poquito hay que esconderlo, y parece como que la ropa sucia la tienes que lavar en casa y salir siempre, ¿no? Un poquito esto, ¿no? Pero bueno, si tú ves que en un barco vas, ¿no? Vas en un barco, ¿no? Y aquí en el Cantábrico, y de repente pues te encuentras que tiene un agujero el cascarón, ¿no? Pues ¿qué vas a hacer? ¿No? Decir, no pasa nada, no pasa nada. Si dices no pasa nada, pues sí, será mejor durante las primeras dos horas, ¿no? Pero luego te vas a ir al fondo, ¿no? O sea, yo creo que en este caso, y ya dejando las mentiras a un lado, sí hay que decir estas verdades, ¿no? Sobre todo aunque duela, ¿no?
0: Las dejamos, pero no del todo, ¿eh? Porque ha habido un oyente muy rápido de Vitoria-Gasteiz en el 688-840-840 que ha escuchado ese test y hace referencia a esa pregunta que te hemos hecho, en la que decíamos, ¿a dónde no irías de Pinchos a Irvine Tour? A Bilbao o a Donostia, y tú has dicho a Gasteiz.
1: Ay.
0: Bueno, pues aquí nos dice uno, pues en Gasteiz te recibiremos con los brazos abiertos.
1: Mira.
0: Pues, ahí estás convenciendo, ¿eh?
1: Pues vamos, yo encantado. Ahora ya, diciendo la verdad, yo encantado siempre de ir a la Cuchi, a la Zapa y a visitar a Mikel Urdangarín. Y
0: de no ser Zapa también, ¿no? No Frank, sino Zapatero, digo.
1: Zapa, eso sí, bueno, ahora está Zapatero el pobre, ahora está recibiendo. Ya sabremos de aquí a unos años, ¿no? Porque será de aquí a unos años, ¿no?
0: Sí.
1: Si lo que ahora está pasando es verdad o es mentira, ¿no? Uh-huh.
2: Pues sí, cierto. Hablando de la mentira, por cierto, lo que sí es verdad es que este sábado estás en Musique Barri, en Guecho, dentro de poco también en tu pueblo, en Rentería, te han acompañado a Murisa, te han acompañado también Beñat Gastelumendi, Ollana Arana. Ah, sí. ¿Qué sorpresas guardas para estos dos próximos bolos, Miquel?
1: Mira, pues a Musique Barri, que voy el 23, este sábado es a las 8 de la noche, Musique Barri, Guecho, va a venir con nosotros Alaia Martín. Uh-huh. Entonces, bueno, todos los semanaldis estos, los primeros 9 que vamos a hacer, todos son cada uno con un versolari que ha participado en el disco, ¿no? Entonces va a venir Alaia. Dice estos, los primeros 9 que vamos a hacer, todos son cada uno con un versolari que ha participado en el disco, ¿no? Entonces va a venir

0: en Niesen. Será a las 7 de la tarde, domingo de la semana que viene. Y ahí también pues haremos, bueno, rapeará un poquito y bueno, haremos ahí también una cosa berezi y muy bonita. En todos los conciertos, esto sí lo quiero decir antes de que terminemos, en todos los conciertos estarán conmigo Arcaiz Miner, con violín, mandolina y demás, y Iker Laurova, que está con teclas, con guitarras, con bajo. Ahí en el trío, este es el trío que vamos a hacer las presentaciones, y luego en cada sayo, como hemos dicho, en cada concierto vendrá un versolari diferente.
1: Pues Mikel Márquez, eskerrik asko por gezurra izor y por todas las verdades que nos has contado hoy. Urren arte.
0: Ay, zuei. Ay, mucho
1: gusto. Galder Pérez.
2: Lo hemos pasado bien, ¿eh?
1: Qué alegría ser así de gamberros. Si quieren más, ¿no? Que se conecten los oyentes mañana en el mismo sitio, a la misma hora, eso de las 3, ¿no?
2: Invitado de lujo mañana, ¿eh?
1: ¿Quién?
2: Francis Díez, de Doctor Deseo.
1: ¡Toma ya! ¡Bah! No se lo pierdan, yo no me lo pierdo. Tú vienes también, ¿no?
2: Vengo.
1: Vierarte.

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1: Son las 4 de la tarde, arratsaldeon, nos situamos en las carreteras porque tenemos varios puntos con problemas a esta hora. En la Vizcaya 30, a la altura de Baracaldo, en sentido Bilbao, pasada la salida del BEC, se ha producido un accidente con varios turismos implicados que están generando retenciones, según nos informa el Departamento de Seguridad, que recomienda precaución en ese punto. Vizcaya 30, a la altura de Baracaldo, en sentido Bilbao. También mucha atención en la carretera de La Avanzada, entre Erandio y Leioa, en sentido Getxo. Tenemos retenciones por afluencia de vehículos habituales a estas horas. Y un último accidente en la Supersur, en la AP8, en Bilbao, en sentido Donostia, con un camión y un turismo implicados que están causando el cierre de un carril. También nos obliga a pedirles precaución en ese punto. AP8 a la altura de Bilbao en sentido Donostia, en la Supersur. Además, un hombre de 71 años y de nacionalidad española ha sido detenido por la Ertzaintza, acusado de poseer material informático con abusos sexuales infantiles. Es una persona reincidente en este tipo de delitos porque ya el año 2011 fue detenido por la Policía Nacional por un delito de corrupción de menores y en 2014 por la Guardia Civil por un delito de pornografía de menores. El hombre acusado de estos delitos será detenido en Azpeitia tras un registro de un inmueble en el que los agentes encargados del caso han localizado 110.000 archivos informáticos con pornografía infantil. Las pesquisas policiales han permitido identificar al investigado, que disponía de varias claves y códigos de usuario para ser utilizadas en la red o en aplicaciones donde pedófilos comparten y transfieren archivos con ese tipo de contenido.

0: detenidos, por lo que la Ertzaintza continúa con la investigación para poder identificar tanto a las víctimas que aparecen en las imágenes como a otros posibles autores implicados en los hechos. El detenido ha sido puesto esta mañana a disposición judicial tras finalizar las pesquisas del caso.
1: Que haga este calor está muy bien.
2: Bueno, pues a mí el calor me suele agobiar bastante, pero bueno, ya lo necesitábamos.
3: Con ganas, pero con miedo. Pero con miedo de que...
0: Y se lo venimos contando toda la semana, las previsiones meteorológicas se han cumplido y con estas altas temperaturas es necesario evitar los riesgos por calor excesivo. Desde Sanidad se ofrecen algunas recomendaciones como beber agua y líquidos con frecuencia, aunque no se sienta sed, pero que no sean bebidas con cafeína o azucaradas, mejor zumos. Hacer comidas ligeras, hay que prestar especial atención a bebés y a personas mayores o con enfermedades que puedan agravarse por el calor, permanecer el mayor tiempo posible en lugares frescos o a la sombra o climatizados y reducir o evitar la actividad física, además de usar ropa ligera y no olvidarse a nadie en el interior de los vehículos o mantener la medicación en un lugar fresco. Con estas temperaturas y con el estado de los montes, tampoco sería de extrañar que tengamos que contarles dentro de poco noticias relacionadas con los incendios. El presidente del Gobierno ha presentado esta mañana la campaña de lucha contra los incendios forestales 2026. Pedro Sánchez.
4: El pasado verano España vivió uno de los peores momentos, los peores incendios de su historia reciente. Estamos hablando de 350.000 hectáreas calcinadas. Hoy, casi un año después, estamos aquí con un mensaje claro e inequívoco. Y es que vamos a poner, como hemos hecho siempre, todos los medios que están al alcance de la Administración General del Estado para reducir al máximo esta situación de emergencia y que no vuelva a suceder en cuanto a su dimensión.
0: Además, desde Israel han despegado ya los aviones que repatrian a los activistas de la flotilla. Entre ellos hay nacionales de 40 países, 44 españoles y 74 turcos. Precisamente será la compañía Turkish Airlines quien los trasladará a Estambul en tres aviones, aunque otros coreanos, por ejemplo, han sido deportados sin pasar ni siquiera por prisión y una ciudadana israelí ha sido trasladada a Ascalón para comparecer ante un juez que la ha dejado en libertad, mientras jordanos y egipcios están saliendo de Israel por tierra al tratarse de países vecinos. Cada día son más los estados que han convocado a los embajadores israelíes esos territorios para protestar por el trato vejatorio a los activistas de la flotilla. En un vídeo también por la protesta por el ministro ultra de Israel, que en algunos de estos países europeos ya están diciendo que se van a negar a una hipotética entrada en su territorio. Y en asuntos más cercanos, el ministro de Derechos Sociales, Consumo y Agenda 2030 ha abierto un expediente para sancionar a una inmobiliaria que alquila miles de viviendas en varias comunidades autónomas al identificar que podría estar incurriendo en cuatro tipos de infracciones diferentes. Es lo que prometió el ministro Pablo Agustín.
5: Prácticas abusivas como la imposición de contratar seguros de impago a los inquilinos, la imposición de penalizaciones desproporcionadas o también de gastos injustificados. Como siempre, la apertura de un expediente sancionador no prejuzga el resultado de la investigación, pero estamos hablando de conductas que podrían constituir prácticas abusivas respecto a los derechos de los consumidores.
0: Pues pidiéndoles precaución en carreteras y también hoy con el calor. Terminamos. Más noticias a las 5 en punto de la tarde. Gerardo.

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6: Las 4 y 7 minutos de la tarde.
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6: La EHU ha presentado hoy el programa completo de la gran fiesta de fin de curso que prepara para el 12 de junio en Bilbao. Esperan llenar San Mamés en un día para celebrar la Universidad Pública Vasca. Así lo han definido hoy el rector de la EHU, José Ramón Bengochea, y la vicerrectora del campus de Vizcaya y Comunicación, Estitxu Garay. Van a actuar en esa fiesta artistas de la talla de Janus Lester, Maialen Lujanbio, Ahmet Zarzayus o el grupo Nogen. Todos con un elemento en común. Todos son ex estudiantes de la EHU.

0: Arratsaldeón será el primer acto de fin de grado y posgrado conjunto que se celebra en la Universidad Pública Vasca. A las 6 de la tarde nos dará más detalles la vicerrectora Estitxu Garai, que estará aquí en nuestros estudios.
1: Gure Universitate Publikoaren eta gure Euskal Jendartearen oraina eta etorkizuna elkarrekin ospatzeko gaua izango delako.
0: Antes, en un minuto, nos visitan la televisiva Marian García, doctora en farmacia, más conocida como Boticaria García, y el doctor en ciencias de la actividad física y el deporte, Javier Butragueño. Están en Euskadi porque hoy presentan en Bilbao su libro Mujeres de Hierro, sobre la perimenopausia y la menopausia, cómo la alimentación y el ejercicio son claves en estas etapas de la vida de la mujer. Además, en el Pentsaleku, hoy hablaremos de política.
2: Si yo puedo ayudar a que haya una confluencia para maximizar resultados electorales entre las formaciones políticas soberanistas y las formaciones políticas españolas, sea como sea, siendo yo el cabeza de lista, pa'lante.
0: Gabriel Rufián se ofrece a liderar una lista de izquierdas en el conjunto del Estado para las próximas elecciones. Lo abordaremos con María Silvestre y con Imanol Zubero, profesor de la IHU, expolítico. En 2024 lideró el movimiento que buscaba la confluencia de Podemos y Sumar aquí en nuestro país. Imanol Zubero, al que hemos invitado porque esta tarde además ofrece una conferencia en Galdakao con otra pregunta muy sugerente e interesante. ¿Para qué sirven las asociaciones de vecinos? Y a partir de las 5 en Los Besugos.
3: Por la mañana café, por la tarde ron, ya estamos en la calle, sal de tu balcón.
0: Por la mañana café y por la tarde más café, porque hoy nos visita Joaquín Engelmo, ganador del campeonato de Euskadi de Aeropress, una novedosa técnica cafetera que domina. Nos hará aquí una demostración. Pues esto y más en Distrito Euskadi de 4 a 7 en Radio Euskadi, también en Radio Vitoria y por streaming. 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Comenzamos.

0: Mujeres de Hierro es el título del libro que hoy presentan en Bilbao a las 7 de la tarde en Librería Universitaria en la calle García Rivero. Sus autores, que son nuestros primeros invitados de la tarde, están con nosotros Marian García, doctora en farmacia, divulgadora, colaboradora en muchos medios de comunicación, de que ya le conocemos como Boticaria García. Arratsaldeon, muy buenas tardes.
1: Muchas gracias, buenas tardes.
0: ¿Que te puedo llamar Boti, me dices?
1: La Boti.
0: Ya te llama la gente así, la Boti, ¿no? Boticaria.
1: Hasta en mi casa.
0: Sí, ¿no? Y también el coautor de este libro, Javier Butragueño, doctor en ciencias de la actividad física y el deporte. Javier, muy buenas tardes.
2: Muy buenas.
0: A ti no te llaman de ninguna forma. Javi, bueno, aunque sea apellido Butragueño.
1: Butra.
0: Sí, ¿no?
1: Butra.
0: Ambos además han creado Cuerpos Serranos, una comunidad de mujeres que hacen ejercicio y que cuidan de su salud desde casa, ¿no? Porque a veces esa excusa de que no tengo tiempo ni dinero para ir al gimnasio, pues es que realmente se puede echar atrás, porque se puede hacer mucho más fácil, ¿no? Es un poco la idea de este... de esta comunidad, ¿no?, que creasteis, Cuerpos Serranos.
1: Sí, la idea fue, bueno, Javi empezó a hablarme mucho de la importancia del entrenamiento de fuerza. Yo soy farmacéutica nutricionista y estábamos escribiendo un libro, pero claro, yo de entrenamiento no sabía. Y él me empezó a hablar del poder del entrenamiento, pero no para perder calorías y para perder grasa, que es lo que nos dicen siempre, sino para abrir la farmacia interna que todos tenemos dentro y generar una especie de polipéldora natural antiinflamatoria, capaz de mejorar la microbiota, capaz de mejorar las neuronas, que se generaba haciendo ejercicio. Y dijo, oye, eso suena muy guay, son súper quinas, yo quiero eso.
0: Qué bonito suena eso de que tenemos una farmacia dentro, ¿eh?
1: ¿Verdad? Mm-hmm. Y además es gratis y no engancha. Mm-hmm. Bueno, engancha el ejercicio, pero son fármacos totalmente naturales. Pero claro, yo dije, mira, Butra, yo es que viajo mucho, estoy que si la tele, que si para arriba. Digo, no puedo ir al gimnasio a por las súper quinas esas. Y dice, no, tú en tu casa, en pijama, en 10-15 minutos las puedes conseguir. Y me enseñó esa metodología, que acabó siendo el método Tristras, y al final le hemos arrastrado a miles de mujeres a que entrenen con nosotros.
0: Uh-huh. Y son sesiones de 15 minutos, Butra.
2: Sí, nosotros sabíamos por la ciencia que hay una parte que se llama snack de ejercicio, que pueden ser entre 5 minutos o 10, y luego hay sesiones de entrenamiento, que es una dosis mínima, dos veces a la semana, entre 15 a 20 minutos, gente que no ha entrenado nunca, sabemos que mejora durante 10 semanas. A partir de ahí luego tenemos que subir o intensidad o días, pero tenemos 10-12 semanas que con dos días a la semana pueden mejorar en 20 minutos.
0: Bueno, pero hablemos del libro. Yo he venido aquí a hablar de mi libro, Mujeres de Hierro, que como decimos hoy se presenta en Bilbao, que es un abecedario. Ya simplemente, bueno, ya de leer es muy fácil, porque está en un formato abecedario, la A de abdomen, la B, se va explicando, y luego además tiene, pues, la verdad es que muchos dibujos, gráficos, fotos que lo hacen, que hacen una lectura muy, muy interesante sobre la perimenopausia y la menopausia. Quizá lo primero deberíamos, Marian, definir qué es la perimenopausia y la menopausia.
1: Es una buena pregunta, porque hasta ahora muchas mujeres pensaban que la menopausia es, bueno, pues cuando se te va la regla y ya está, pero no, resulta que la perimenopausia puede empezar hasta 10 años antes. A partir de los 35, cuando una mujer empieza a ver cambios en su ciclo menstrual, es decir, unas reglas más cortas, en vez de cada 28 días, cada 24, o sangrados más abundantes, ahí se nos tiene que encender una bombita y decir, si tengo más de 35, puede que ya esté en perimenopausia. Igual la cosa se queda ahí, no hay más síntomas, pero puede que empiece a haber más síntomas, pues por ejemplo la niebla mental, eso de que tengo algo en la punta de la lengua, o no sé si he cerrado el coche, el insomnio, o puedes estar más irritable. Y la buena noticia es que no tenemos que conformarnos, no tenemos que resignarnos, es que hay muchas estrategias que nosotros hemos llamado en el libro hábitos estrella, y vamos letra por letra. Abdomen, ¿por qué me aumenta el abdomen? ¿Qué puedo hacer? ¿Qué soluciones hay? ¿Por qué estoy más nerviosa? ¿Por qué tengo niebla mental? ¿Qué soluciones hay para la niebla mental?
0: Porque lo ideal además es ponerse en marcha cuanto antes, ¿no?
2: O sea, la parte de prevención es clave, que yo creo que es una de las cosas que la gente no suele entender. Dicen, no, pero si yo no estoy en esa fase. No, no, es que ahí es donde tienes que empezar a actuar. Y luego, eso es importante, porque nosotros en el libro decimos la fase de la transición de la perimenopausia a la posmenopausia no es una decadencia, es una fase de construcción. Es decir, tú estás construyendo y tienes que tener los hábitos estrella para conseguirlo.
0: Uh-huh. El 85% de las mujeres, decís, afirman estar agotadas y sin energía.
1: En el estudio que estamos haciendo con la Universidad Politécnica de Madrid, porque Mujeres de Hierro es un libro con la editorial Planeta, pero también es un estudio con la Universidad Politécnica de Madrid, porque nos tomamos la ciencia muy en serio. Uh-huh. Entonces decidimos preguntar a esta comunidad de Cuerpos Serranos, a nuestra comunidad, en redes sociales. Es un estudio abierto, en mujeresdehierro.com puede participar cualquier mujer entre 40 y 70 años. Hay 15.000 mujeres que han participado y el 85% nos dice que no puede con la vida, que está agotada, que tiene la pila baja, pero más del 70% tiene falta de deseo sexual y también tiene insomnio. Sin embargo, los sofocos en nuestro estudio están por debajo del 50%, ¿no? Entonces, es bueno, vamos a ver qué síntomas realmente están siendo más prevalentes. Los sofocos siguen estando, pero igual, ¿por qué estamos tan agotadas las mujeres?
0: ¿Y por qué? ¿Por qué estamos así o por qué estáis así? Y sobre todo, ¿cómo se puede solucionar, ¿no?
2: Bueno, pues hay una parte que es social, que eso es clave, que es de todo el tema de pues, las responsabilidades que hay laborales, de familiares y demás. Pero sí que hay una parte también que es física, es la condición física, que es donde yo soy especialista. Vemos que hay muchas mujeres que tienen una condición física muy baja. Eso afecta también cuando se junta con la bajada de los estrógenos en esa transición de la peri a la posmenopausia. Se juntan varias cosas. Los estrógenos son protectores. Mejoran la sensibilidad a la insulina, mejoran la captación de glucosa, mejoran la inflamación. ¿Y qué es lo que ocurre? Que cuando esos estrógenos van disminuyendo por la edad, la única manera de intentar proteger eso que está ocurriendo por la edad y por esa parte biológica que está ocurriendo es que el músculo cumpla las funciones de los estrógenos, esos falsos estrógenos que hemos hablado alguna vez. Porque el músculo es capaz de captar hasta el 80% de la glucosa que estamos comiendo. El músculo es capaz de hacer sensible a la insulina y el músculo, si lo trabajamos y entrenamos bien, es antiinflamatorio. Por lo tanto, cumple, intenta proteger lo que antes hacía una hormona como es los estrógenos.
0: Las famosas mitocondrias, ¿no? Que decís en el libro. De ahí que el músculo es una de las partes centrales, ¿no? Para estas fases, una de las, bueno, de los elementos, de las partes del cuerpo que tenemos que cuidar, de que se hable tanto ahora mismo de la importancia del ejercicio de fuerza, ¿no?
1: Claro, a ver, la realidad es que yo como farmacéutica durante todos los años que estaba en el mostrador llegaba a esta época, justo la época del mes de mayo, junio, y la gente venía a la farmacia y me decía, véndeme un quemagrasas, ¿qué quemagrasas tienes por ahí? Bueno, pues has mencionado la mitocondria es la quemagrasas de tu cuerpo, son unos orgánulos donde entra la grasa, se oxida y se convierte en energía. La mujer que está en perimenopausia y menopausia, esas mitocondrias empieza a tenerlas más oxidadas y la clave está en entrenar fuerza, como decíamos, en un tristras, ¿no? El método tristras en 10-15 minutos es una palanca muy fácil para poder empezar. Si conseguimos tener más músculo, tendremos más mitocondrias, porque fíjate, donde más mitocondrias hay es en el músculo, porque es lo que más te mueves, lo que más energía gasta, también el cerebro, porque pensamos mucho, y la realidad es que tú generas más músculo, tienes más mitocondrias, tienes más calderas donde quemar energía. Ese es el mejor quemagrasas que hay. Y además, la grasa abdominal que se va acumulando se va a ir reduciendo si lo acompañas con una alimentación adecuada, que podemos hablar también de cómo sería.
0: Sí, porque ejercicio y alimentación son los básicos, es el ABC, no hay que descubrir la pólvora, desde luego. Y la alimentación también es crucial, es muy importante.
1: Le hemos dedicado la D de digestión, la C es de complementos nutricionales, pero la D es de digestión. Y la clave está en hacer lo contrario que nos han dicho las mujeres siempre, que es, oye, que no te cierra el botón del cinturón, deja de comer. Haz una dieta, es que ya a estas alturas no puedes comer mucho, ¿no? Una mujer ya a esta edad que coma poquito. La realidad es que si tú no comes, no vas a tener primero energía ni segundo proteínas y ladrillos para hacer músculo. Con lo cual entramos en lo que llamamos en el libro la paradoja del plato vacío. Tú comes poco y como no tienes energía, te mueves poco y además tu cuerpo dispara los niveles de cortisol, porque dice, ostras, si no tengo energía, voy a dedicarla a que esta mujer viva, pero no a crear músculo, no al sistema inmune, a que late el corazón y poco más. Y entonces tu cuerpo, digamos que apaga, va apagando el resto de funciones y lo que haces es acumular más grasa por si acaso. ¿Y dónde va a ser?
0: Al abdomen.
1: ¿Al abdomen por qué? Porque tu cuerpo ya sabe que ahí no va a ir un bebé en esta etapa. El cuerpo es muy listo. Antes lo protegía, te lo mandaba al culete que estaba más lejos, pero ahora ya se acumula cerca de los órganos y esa grasa es mucho más peligrosa.
0: Es listo, pero todavía.
1: Listo, pero te juega sus pasadas, claro. Tú tienes que poner un poquito de tu parte.
0: De tu parte también, efectivamente. Has mencionado, por cierto, la C de complementos también, ¿no? ¿Qué tan de moda están? ¿Cuándo sí, cuándo no? ¿Qué tipo de complementos?
1: Nos hemos mojado con el top 5 de complementos, porque realmente hay bastantes complementos, 5 concretamente, que tienen mucha evidencia y que pueden ser deficitarios en la mujer por la alimentación, y estamos hablando de principalmente la creatina. ¿Por qué nos gusta la creatina? Porque tiene evidencia de que aumenta el rendimiento. La Autoridad Europea de Seguridad Alimentaria afirma que tomando 3 gramos de creatina todos los días aumentas el rendimiento cuando estás entrenando, y también sabemos que a nivel mental podría ayudarnos a mejorar la memoria, la concentración, sobre todo en mujeres que duermen poco, que al final en esta etapa acabamos siendo casi todas. Tenemos la creatina, tenemos el magnesio. ¿Todo el mundo tiene que tomar magnesio? No, pero intervienen 300 funciones. Entonces puede ser importante porque los suelos también están más empobrecidos. El omega 3, que tiene un potencial antiinflamatorio, está en el pescado azul. A veces no comemos mucho pescado azul. Tenemos las proteínas. La mujer necesita proteínas para ese músculo. ¿Cuántas? Entre 1,2 y 1,6. En el libro ponemos tablas, explicamos cómo sería un día de alimentación con proteínas. Pero claro, piensa simplemente, un huevo son 7 gramos y necesitamos las mujeres entre 80 y 100 gramos al día. O sea que porque tomarte un par de huevos no va sobrado. Y por último, en el top 5 tenemos la vitamina D. Porque la vitamina D, claro, sabemos, y especialmente en lugares como el norte, como donde estáis, el déficit es amplio, pero el 80% de los españoles no tiene los niveles de vitamina D. Es muy importante, no solo a nivel de sistema inmune, sino para generar músculo. Y las mujeres, a partir de los 40, su piel sintetiza peor todavía la vitamina D. Entonces, bueno, ¿todas las mujeres tienen que suplementarse? No. Pero está bien saber, y nosotros damos la chuleta de los 5 suplementos para saber cuándo y en qué momento y en qué dosis y en qué hay que fijarse la etiqueta.
0: Voy a mirar a alguna otra letra. Hemos hablado de la de abdomen. Vamos a la E de estrés, que creo que también es importantísimo, ¿no? Porque no es lo mismo, Javier, salir a caminar estresada que salir a caminar de una forma pues más relajada, ¿no? Por ejemplo.
2: Claro, nosotros hemos puesto ahí un semáforo donde vamos hablando por colores en función de cómo te encuentres en el día. Hay muchas veces que la mujer se le ha dicho que tiene que entrenar muy intenso para gastar calorías, y como gasta calorías pierde peso. Pero muchas veces con esa actividad que tiene, tanto mental, laboral, de familiar, viene con un estrés muy alto, y el ejercicio no hay que olvidar que es un estresor. Si tú lo haces muy fuerte, también estás estresando al sistema. Entonces, en esos días, nosotros lo que decimos es, si tienes un día con mucho jaleo, con muchas, has tenido discusiones, vete a hacer un paseo que llamamos parasimpático, tranquilo, sencillo, si es acompañado, mucho mejor, donde puedes ir hablando tranquilamente, que te va a venir muy bien. Que vienes en otro día que no ha pasado nada, que tienes energía, que has tenido, métele un entrenamiento de alta intensidad, porque sabemos que la intensidad es la que te va a mejorar también tus niveles a nivel cardíaco, a nivel de músculo y demás. Pero no siempre, no todos los días, depende del momento.
1: A mí cuando me contó Javi esto me explotó la cabeza, porque claro, yo empecé a correr y yo decía, yo corro todo lo que da, y entonces yo pues me desestreso, y me decía, no, que has tenido un día que te has levantado a las 5 de la mañana, que no corras rápido, si acaso un trote cochinero.
2: Claro.
1: Y yo, pero ¿cómo voy a desestresarme? No, que estresas más a tus mitocondrias, que puedes petar.
2: Si hoy tuviera que salir a hacer algo de ejercicio, yo le recomendaría un ejercicio suave, moderado, un trote que le vaya a ayudar a oxigenar el cerebro, que eso lo va a hacer, le va a relajar la ansiedad, eso ya se ha comprobado, y luego va a estar perfecta pues para hacer la presentación.
0: Claro, qué difícil es encajar justo, ¿eh?
1: Pero en realidad es bonito, porque, lo que tienes que hacer es algo sí, mucho más amable,
0: sencillo,
1: con tu cuerpo.
0: Claro, y es entenderlo, saber que hay que hacerlo y ya está, y dar un paseo a gusto, oyendo música, o si puedes a los pajaritos, que todavía es mejor.
1: Bueno,
0: ¿no? La naturaleza.
1: Fantástico. Y además, donde vivís vosotros, a mí me da mucha envidia, yo solo tengo el retiro.
0: Efectivamente. No sé si quieres decir algo, Javi.
2: No, y luego que si el día estás preparado, pues hoy entrena con intensidad, porque también hay que jugar con la intensidad. Y la mujer muchas veces también se la ha engañado diciendo que tiene que entrenar flojo, frágil, se la ha fragilizado. Y eso es mentira. Sí. La mujer puede entrenar fuerza bien, va a ganar masa muscular si entrena bien, y hay que derribar también ese bulo que muchas veces se les ha dicho. Uh-huh. Y que tienen que entrenar. Es casi, yo te diría, casi una obligación, porque a ellas el músculo es un protector tanto del hueso como a nivel hormonal.
0: Voy a saltar a la N de niebla mental, que lo habéis mencionado y creo que es un concepto además muy, muy interesante. ¿Cómo nos puede ayudar a limpiar el cerebro, ¿no? A recuperar, digamos, esa agilidad que se puede notar que se está perdiendo?
1: En esta etapa aparece la inflamación, porque claro, baja los estrógenos y nos quedamos sin esa protección frente a la inflamación, y la inflamación que tenemos en la zona abdominal, se generan unos compuestos como basurilla, un humo metabólico, que ese humo viaja hacia el cerebro y estorba, y es esa niebla mental. Podemos ayudar a la niebla mental durmiendo más de 6 horas. Cuando dormimos, lo que ocurre, cuando entramos en sueño profundo, no una siesta, sino dormir más de 6 horas, lo que ocurre con las células del cerebro es que encogen un poquito y dejan como carriles que pasan, y pasa el líquido cefalorraquídeo, como cuando pasa el camión de la basura, y va limpiando. Esto lo llamamos en el libro el manguerazo linfático, uh-huh, de la linfa, ¿no? Y lo que ocurre es que, bueno, despejas un poquito todo esto para que a la mañana siguiente puedas pensar bien. Si no has dormido suficiente, ese barro metabólico se queda, y por la mañana esto de que te sientes espeso es que no están haciendo bien las conexiones, ¿no? Entonces es muy importante dormir, y es muy importante tomar alimentos que nos puedan ayudar, por ejemplo, que tengan omega 3, que tengan un componente antiinflamatorio, pues por ejemplo las nueces, tomar 5 o 6 nueces al día es muy interesante, si el resto de cosas también, claro, también las haces bien. Uh-huh. Pero es muy muy interesante también tener en cuenta que el ejercicio de fuerza, concretamente se llama el BDNF, un tipo de superquinas, puede viajar al cerebro y hacer como de fertilizante, proteger las neuronas. O sea, es decir, al final los hábitos estrella se van sumando, porque lo que te sirve para perder grasa también te sirve para mejorar la niebla mental. Mm-hmm. O sea, no se trata de hacer una checklist infinita de ahora estoy en premenopausia y tengo que hacer millones de cosas. Ya me tomo el magnesio, ahora tengo que meditar, ahora tengo que irme de retiro. No. Haz dos o tres cosas que encajen en tu vida, pero hazlas todas las semanas.
0: Y desde luego el sueño fundamental es la Z, de hecho, Z. El sueño, que es la madre del cordero de todo esto.
1: Y esto es para hombres y mujeres igual, ¿eh?
0: Claro, porque en realidad eso os quería preguntar también, ¿no? ¿Hasta qué punto esto, estamos hablando de mujeres en la etapa perimenopausia, menopausia, pero hasta qué punto todos estos consejos pueden ser aplicables también para los hombres?
2: A ver, el núcleo es la base, la tendría que hacer todo el mundo. Lo que sí que es cierto es que el hombre no pasa por esa transición hormonal. Es decir, y entonces esto es un libro para esas mujeres que están pasando por ahí, que toda esta transición ha sido muy silenciada y tiene un montón de síntomas. Es decir, nosotros en el estudio que estamos haciendo con la Universidad Politécnica ya lo sabíamos porque hay más, pero sabemos que tiene una sintomatología que no tiene el hombre. Entonces, esto lo que hay que decir es, a ver, el hombre está muy bien, ya se le estudiará, se hará estudiado durante muchos años. Claro. Ahora toca el momento de empezar a entender bien a lo que le está ocurriendo a la mujer y sobre todo darle soluciones, y eso es lo que hemos puesto. ¿El sueño es importante en la mujer? Muy importante, porque como tiene también una sintomatología que son los sofocos, cuando tú tienes sofocos nocturnos, te desvelas. Y como te desvelas y te levantas 3 o 4 veces por la mañana, o sea, por la mañana estás cansada, estás fatigada. Y por eso también tenemos mucha gente que dice, yo me levanto por la mañana, he dormido 7 horas y estoy cansada. Ya, pero es que te has levantado 4 veces porque has tenido sofocos. Entonces, ¿qué te puedo dar con los sofocos? Pues bueno, Marian también lo explica ahí, que es una parte más de farmacia, que es, hay terapia hormonal en la menopausia, o otros fármacos que son interesantes y que tendrían que hablar con el ginecólogo. Mm-hmm. Entonces, ¿hay herramientas? Sí. El ejercicio, mejor hacerlo por la mañana o por la tarde, pues hombre, hay gente que por la noche pues le va a costar mucho más conciliar el sueño, pues también hay que explicarle a la mujer, oye, pues mira, lo mejor es hacerlo, pero si por la noche haces algo muy muy muy intenso, puede ser que te cueste más dormir.
0: Uh-huh. Y la farmacia, que a veces efectivamente puede ayudar también, ¿no?
1: Eso, por supuesto, sobre. No, de hecho la Q es de botiquín, porque uh-huh. hay una serie de fármacos...
0: Contiene la Q,
1: eso es, contiene la Q. Sí, sí, bueno, hemos hecho alguna trampilla, sí, por ahí. Y la Ñ, contiene la Ñ de compañía, sí, de vete con tus amigas a tomar alguna vez a la semana, que somos muy, sí, muy sí, light sí. en esto. Pero mira, la terapia hormonal de la menopausia, que le dedicamos la T, son fármacos que han sido injustamente tratados durante muchos años. Y en diciembre de 2025, la FDA en Estados Unidos dijo, oye, hay que revisar el prospecto porque hemos dicho que esto tenía unos efectos secundarios que ahora se ha demostrado que no los tiene. Entonces, que las mujeres estén muy tranquilas, que acudan a su médico, a su ginecólogo, porque, por ejemplo, en los sofocos, como dice Javi, está la terapia hormonal, pero también el fezolinetant, que no es hormonal y es un fármaco que puede ser muy interesante. Pero no hablemos solo de eso, hablemos de la sequedad, la ubicua sequedad, que empieza en la piel, pero está en el ojo también y, por supuesto, está en la vagina, y que es causa del síndrome genitourinario en muchos casos, de la falta de deseo sexual, y que también tiene tratamiento con la terapia hormonal de la menopausia, con lubricantes, con hidratantes, pero hay fármacos estrógenos de acción local que no se absorben a sangre y que es muy interesante que la mujer sepa, porque los sofocos van a desaparecer con el tiempo, pero la sequedad no desaparece. Uh-huh. Y eso es importante saber, hay síntomas que vienen para quedarse.
0: Uh-huh. Y la L, interesante, de libido también, ¿no? ¿Por qué ya no me apetece, os preguntáis?
2: Pues fíjate que eso es un punto que es súper interesante, porque nosotros en esas más de 15.000 mujeres que han hecho ya el cuestionario en el estudio de las mujeres de hierro, vemos que casi un 70% muestra falta de deseo sexual y con otros componentes. Entonces eso, muchas veces que parece un tema tabú, hay que hablarlo, hay que ponerlo encima de la mesa y decir, bueno, se pueden hacer muchas cosas desde la parte más de la farmacología y demás, que ahora lo contará Marian, pero también hay una parte de trabajo de suelo pélvico, de estimulación de la zona más nerviosa. Hay muchos fisioterapeutas especializados en suelo pélvico que tienen un papel clave en este sentido, y luego entrenadores también trabajando toda esa zona. Y luego también una parte farmacológica que es súper interesante.
1: Dedicamos la X a la zona X de suelo pélvico, uh-huh. para entrar al suelo pélvico, y que la zona, claro, lo que antes estaba mullidito, hidratado, jugoso, sin irrigación, con sequedad, pues se convierte en el desierto de Atacama, y eso duele, escuece, a veces se confunde con las cistitis, uh-huh. y es muy importante aprender a diferenciarlo. Lo que ocurre, hablamos mucho de la microbiota digestiva, ¿no?, intestinal, pero hay microbiota también en la vagina, que cuando bajan los estrógenos, digamos que se debilita, no come bien, porque los estrógenos le daban de comer a la microbiota de alguna manera, y no producen ese moco protector, ese pH se altera y aparece la microbiota, aparecen los malos, ¿no? Y aquello se convierte en un secarral que duele, las terminaciones nerviosas están a flor de piel. Mm. Aquí hay tratamiento, por supuesto, que se puede utilizar, y es súper importante que la mujer lo hable. comunicación con la pareja, estimulación, puede ser en pareja o uno mismo, y hay que romper todos esos tabús. Se habla de la menopausia, pero hay que hablar también de lo demás.
0: Bueno, pues muy interesante, una lástima que se nos ha agotado el tiempo, interesante porque también en nuestra audiencia, en el 688-840-840, nos cuentan, nos dicen que les parece un tema muy interesante. A tope con la fuerza, nos dice también gente que nos cuenta su historia y cómo ha cambiado y cómo ha perdido mucho peso, además, desde que ha introducido la fuerza en el deporte. Nos dicen por aquí otros, estamos aquí de milagro, no sé cómo han podido sobrevivir nuestras amas, nuestras amamas, aquella sí que era una vida cómoda, irónicamente dice, y hasta se podían comprar una vivienda. Y muchos nos preguntáis también, ¿cómo se llama el libro que acaban de sintonizar? Bueno, pues se llama Mujeres de Hierro, lo firman Boticaria García, Marían García y el doctor Javier Butragueño, y si queréis conocerles, esta tarde van a estar en Bilbao a las 7 de la tarde en Librería Universitaria, en García Rivero, número 9. También nos han hablado de Cuerpos Serranos, por si queréis entrar también a echarle un ojo. Y nada, solo me queda agradeceros vuestra presencia hoy con nosotros y nada, que tengáis mucha suerte y sigáis, por supuesto, que triunfando.
1: Muchas gracias.
0: Qué ricasco.
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0: Las 4:31, vamos a las carreteras, conectamos con el gabinete de prensa de la Ertzaintza. Félix, arratsaldeón.
4: Hola, arratsaldeón.
0: ¿Tenemos algún problema hasta ahora en carreteras?
4: Ahora mismo hay algunas retenciones por densidad de tráfico en la carretera de la Avanzada, en la zona de Leioa-Erandio, sentido Getxo, y en red secundaria hay un accidente en la Vizcaya 9987 en Sopela. En la rotonda para ir hacia la playa de la Salvaje se ha producido una colisión entre dos turismos, se regula el tráfico y de momento una persona ha sido evacuada al hospital de Cruces.
0: Perfecto, pues apuntado queda. Es que ricasco, Félix, quiero arte.
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0: Arratsaldeon, Ander Iribar.
1: Arratsaldeon, Xabier García Ramírez.
0: Qué calor hace hoy, ¿eh? Mira, dice por aquí un oyente, 36 grados en Durango, 35 en Mañaria ahora mismo. Wow. Qué bien se está aquí dentro, ¿no?
1: Agüita, ¿no?
0: Agüita, eso es, protegerse del calor, ir por la sombra.
1: No vayan a la huerta a primera hora. Hoy se pueden plantar los tomates un poquito más tarde.
0: Todo el mundo como loco, plantando,
1: claro,
0: ¿no?
1: Hay un nerviosismo.
0: Bueno, y es un día para que nos contéis, si queréis, esas fotos que nos sacáis en las temperaturas del coche, porque creo que va a haber récords. 688-840-840, WhatsApp de Radio Euskadi, y ahí también podéis poner quiero participar. Y participar luego en nuestro concurso a partir de las 6:30.
1: Sí, porque esto ya entre hoy y mañana lo facturamos, que diría el otro. Así que ánimo, porque merece la pena pasarse un día en Basoa Suites, dormir en una cabaña en las ramas de un roble, en el Robledal de Amati, en Lizaso, en el Valle de Ulzama, recibir la cena y el desayuno mediante polea, como antiguamente cuando llegaba el pescatero y el panadero a casa.
0: Eso
1: de los
0: yo
1: pueblos.
0: No lo he vivido, ¿eh?
1: Yo todavía lo vivo, ¿eh? Y lo he visto todavía hoy en día. Y te ponía la fruta y las patatas. Súbeme al tercero y ran, raca, raca, raca, raca. Bueno, pues todo eso es posible, muy fácil, como te has dicho, mandándonos un WhatsApp con dos palabras, quiero participar, e intentando luego a partir de las 6:30 responder a cosas tan sencillas como esta pregunta que ayer quedó abierta. Buscamos una palabrita de 8 letras. Persona que puede desempeñar cualquier tipo de tarea y desprende confianza. La primera de las 8 es la F de fabuloso.
0: De fabuloso. Muy bien, pues 688-840-840, nos mandáis un WhatsApp, quiero participar, a las 6:30. Respondéis en directo y mañana, viernes, sabremos quién se va a Basoa Suites. Es que ricas, Juan Der.
1: Bye, Grote.

0: Seguimos aquí nuestro Pensaleco. María Silvestre, arrachaldeón.
1: Arrachaldeón.
0: ¿Qué tal llevas el calor? 40 grados nos dicen aquí en Arrasate hace unos minutos.
1: Pues mal.
0: Mal, ¿no?
1: Las temperaturas muy altas no me gustan.
0: Es que
1: no,
0: además
1: no lo llevo
0: así,
1: bien.
0: Tan de sopetón, ¿verdad?
1: Sí.
0: Pues van a ser 4 o 5 días de calor, pero bueno, paciencia. Bueno, hoy queríamos hablar de una charla, una conferencia que va a ofrecer esta tarde a las 6:30 en el Centro de Mayores Dano Cabrera de Galdakao, nuestro invitado, sobre el barrio, tercer espacio de la lucha antifranquista, en la que se van a preguntar, entre otras cosas, para qué sirven las asociaciones vecinales, ¿no?, de ayer, de hoy. La va a ofrecer Imanol Zubero, sociólogo y profesor de la IHU. Imanol, ¿qué tal? Arratsaldeon.
2: Arratsaldeon.
0: Pero antes, y aprovechando que estás tú aquí con nosotros, queríamos preguntarte también por la situación política que vive ahora mismo la izquierda confederal, de la que conoces y muchas veces además, pues bueno, vamos a decir, trabajado por impulsar esa unidad, ¿no? Y ahora tenemos a un protagonista que es Gabriel Rufián, que ayer digamos que ya lo dejaba como más claro, ¿no?
3: Si yo puedo ayudar a que haya una confluencia para maximizar resultados electorales entre las formaciones políticas soberanistas y las formaciones políticas españolas, sea como sea, siendo yo el cabeza de lista, pa'lante.
0: Pa'lante, dice Rufián. Es verdad que su propuesta ha sido bien recibida por Sumar y por Podemos. Izquierda Unida se ha mostrado muy crítica. Hablan de hiperliderazgos en Izquierda Unida. Y en Esquerra Republicana se revuelven ante un movimiento que desafía la disciplina interna, que no cuenta con su aval, que no tiene mucho sentido, que no encaja en la filosofía, ¿no?, de Esquerra Republicana. Rufián ya ha advertido que solo se marchará si lo echan. Vamos a escuchar a Pablo Bustinduy, a Enrique Santiago de IU y a Francesc Marc Álvaro de Esquerra, que estaba esta mañana en Boulevard de Radio Euskadi.
4: Bien organizada, bien definida, para, bueno, pues para presentar a esas elecciones un proyecto que permita hacer esto que estoy diciendo, defender las condiciones de vida de la clase trabajadora, que es para lo que existe la izquierda.
5: Defendemos un proyecto de izquierda federal con un proyecto de país integral y que no anteponga la prioridad regional.
6: El papel de Esquerra no está muy definido para ir a meternos en las pugnas que tiene la izquierda madrileña o la izquierda española en general. Esa es la visión de la dirección de Esquerra y también la mía personal.
0: A ti, Manuel, ¿qué te ha parecido este paso adelante que ha dado Gabriel Rufián?
2: Bueno, era un paso anunciado, llevaba ya tiempo planteándolo y sobre todo pues en el contexto actual, pues sí parece que hay una necesidad de mover algo en ese espacio porque el calendario corre. En todo caso, yo creo que las izquierdas y en general las iniciativas progresistas, donde se tienen que trabajar y donde se tienen en su caso que probar y encontrar es más en la calle y más en el trabajo común que en el discurso público mediático, que eso vendrá después, ¿no? Y me parece que no hemos empezado bien. Si los debates son debates en los medios, son debates hacia afuera y no tanto encuentros en los barrios, ¿no?, y encuentros en la calle, ¿no? Pero bueno, yo creo que era esperable y que lo bueno que tiene es que está moviendo un poco a todos, a todas, y haciendo que efectivamente todo el mundo tenga que posicionarse, porque lo que es evidente es que hace falta algún tipo de encuentro.
0: Sí, tú en 2024 intentaste que Podemos y Sumar se entendieran, ¿no?, pero no fue posible. ¿Y por qué no es posible? Claro, ¿qué crees que puede ser lo mejor que pueden hacer estas formaciones? Claro, visto, por ejemplo, los resultados de Andalucía, donde Podemos, Sumar, Izquierda Unida se han juntado, pero no han conseguido un buen resultado, ni mucho menos. Y, en cambio, sí ha sido una formación que apuesta por un Estado plurinacional, más regionalista, de izquierdas, quizás, no sé, diferente, vamos a decir, por lo menos, la que ha conseguido ese éxito.
2: Bueno, yo creo que no hay ninguna garantía de que las posiciones de izquierda consigan réditos electorales. Estamos en un ciclo político, social y cultural y económico muy complicado y a veces la unión puede sumar y a veces la unión puede no sumar en términos electorales, ¿no? Pero insisto, yo creo que lo importante es que haya unidad, que haya trabajo común en la base y que sobre todo haya acumulación de fuerzas donde no solamente esté orientado a las elecciones, que son fundamentales en un sistema democrático como nuestro representativo, pero es fundamental que las izquierdas se encuentren encaje y se encuentren en la calle, en los movimientos sociales. Pues hoy mismo pues va a haber una concentración en Bilbao en contra del último feminicidio, en Navarra. O sea que lo importante es que realmente se encuentren donde está la gente ya haciendo cosas, ¿no? Que eso luego de réditos electorales a corto o a medio, pues habrá que verlo, habrá que trabajarlo. Pero lo importante es encontrarse en las prácticas sociales.
0: Porque en las urnas va a ser imposible.
2: Si el objetivo es encontrarse en las urnas sin trabajar primero lo otro, la confianza, el programa común, pues yo creo que va a ser difícil, sí.
0: Claro, porque quizás con estos nombres propios, con estos ingredientes, es más complicado, ¿no?
2: Bueno, al final la política electoral, la política de partidos, además de ideas, además de valores, de prácticas y de compromisos, que todo lo tiene, yo no voy a hacer una crítica acerba a este espacio, creo que es fundamental, pero es verdad que hay elementos que distorsionan, ¿no? Porque, bueno, quien critica a los hiperliderazgos, seguramente pues alguien le dirá, pues igual es porque te están compitiendo tu liderazgo, ¿no? O sea que realmente, pues el tema del puesto, el puesto laboral incluso, el puesto de trabajo, las siglas, son cosas que pesan mucho, ¿no? Y creo que hay que hacer trabajo previo para que eso que pesa y que va a pesar, sin duda, pese menos, porque si no es lo primero que se pone encima de la mesa.
0: María, ¿tú qué opinas? ¿Cómo lo ves? Porque también has estado por ahí dentro.
1: A mí me parece un tema complejo. Estoy de acuerdo con Imanol que si realmente las izquierdas quieren tener un protagonismo político y electoral y quieren, ¿no?, que la gente les apoye, van a tener que generar una movilización social y una afección hacia esas opciones. Pero si nos restringimos al discurso más, vamos a decir, político-electoral y viendo cómo es la comunicación política y cómo se articulan los mensajes, y la importancia que tiene la imagen y la importancia que tienen los liderazgos, sí me parece interesante, ¿no?, que surja una persona que encabece, que, ¿no?, que sea la cabeza visible, el nombre, pero me parece muy complicado que Rufián, no por él, pueda generar esos marcos, o no él. Me parece que la situación es muy compleja como para que únicamente una persona que tiene una buena opinión pública, que tiene una buena valoración por parte de la ciudadanía, pueda ser capaz de hacerlo. Tú ponías antes el ejemplo de Andalucía. En Andalucía las marcas, vamos a decir, más clásicas, que son nuevas, pero se han quedado clásicas muy pronto, de Sumar y Podemos, que iban juntas, se quedaron como están. Y quien sale adelante es Adelante Andalucía, y yo creo que responde también a que la gente que está votando estas opciones lo hace desde una mirada y un posicionamiento mucho más crítico, mucho más contestatario. No me atrevo a decir antisistema, pero sí está cuestionando la forma de hacer política de los partidos clásicos y no tan clásicos. Y luego en el conjunto del Estado español, cuando hablamos de la izquierda, yo creo que no es lo mismo una izquierda, la izquierda que representa a EH Bildu, BNG y Esquerra Republicana, ¿no?, que han podido tener alianzas de cara a unas europeas y que son izquierdas que llevan también, ¿no?, de la mano todo un marco identitario territorial, que otro tipo de izquierdas, como puede ser Izquierda Unida, o todo lo que fue el marco, y ha sido y sigue siendo el marco de Sumar, que tiene elementos como Compromís, Comunes, que tienen cierto tinte más regionalista, pero no tienen carácter identitario. Entonces, claro, convergen dos indicadores muy potentes, ¿no?, dos variables muy potentes, que son la ideológica izquierda-derecha, que ahí están todos juntos y de hecho el ideario es muy compartido, yo creo que se pondrían de acuerdo bastante pronto, pero luego hay otros elementos que son los que en el fondo creo que pueden estar condicionando mucho el voto. Entonces yo, si son capaces primero de ponerse de acuerdo y luego de articular un mensaje que convence a la gente en el sentido de que la gente no vea ahí, ¿no?, una réplica de partidos de nuevo tratando de maximizar un posicionamiento. Creo que ahora mismo el sistema y los partidos están muy tocados y hay una grandísima desafección, y romper con eso creo que va a ser muy complicado, sobre todo para la izquierda.
0: Sí, pero esto como un tema interesante, y es importante o no el liderazgo, quién es el líder de eso, ¿no? En política yo creo que los líderes son muy importantes.
1: Ahora mismo, y han sido siempre muy importantes, pero ahora, hoy, tal y como se hace política y se comunica la política y cómo se condiciona el voto, si no tienes un liderazgo muy claro, una cara, un nombre, alguien, ¿no?, que la gente se pueda identificar, es muy difícil ¿no?, generar esa movilización y generar la suficiente movilización para que tu apuesta sea exitosa. No digo que sea lo ideal, digo que es lo que está funcionando.
2: Sí, lo que pasa es que eso es un poco como si decidimos que para poder ganar segundos y milisegundos cada vez más en las Olimpiadas hay que doparse. Entonces sí, o sea, efectivamente, si no, no vas a hacerlo, ¿no? Pero yo creo que al final estamos dopando la política.
1: Sí, claramente.
2: Y se está viendo además, porque estamos viendo situaciones con que de pronto pues una persona con un liderazgo tan potentísimo como el de Obama se ve sustituido en las siguientes elecciones por otro tan potentísimo, pero de carácter absolutamente adverso, como Trump, ¿no? Entonces yo creo que estamos alimentando una forma de hacer política que es eso, que es el juego en el espacio de lo electoral, ¿eh?, pero que nos está comiendo la democracia.
1: Y yo añadiría muy masculino también.
2: Por definición, es que no hay otro modelo de liderazgo que no pase por ahí, efectivamente, por hombres fuertes.
0: Claro, pero es lo que hay.
2: Sí, es lo que hay.
0: Entonces, si la izquierda quiere resucitar y sacar la cabeza,
2: bueno, pero igual, si estás muerto, no tienes más remedio que como muerta que resucitar lo antes posible. Pero bueno, si estás enfermita, igual tienes que darte un tiempo y ver cómo se puede hacer sin caer en esas dinámicas, ¿no?
0: De hecho, quizá la razón por la que la ultraderecha en España no acaba de arrasar como lo ha hecho en otros países, quizás es porque no tiene un líder fuerte, ¿no? ¿Quién es el líder fuerte de la ultraderecha en España?
1: ¿Cómo de la en España?
0: De Vox, vamos, quiero decir que Santiago Abascal no es Marine Le Pen.
1: Ah, no, pero bueno, no le hace falta. Yo creo que ahora el crecimiento que ha tenido Vox en las últimas décadas, si nos retrotraemos de las últimas elecciones generales ahora, pasando por las autonómicas que estamos viendo, no se lo otorgo todo al liderazgo que representa Abascal, pero Vox sí tiene una cara. La gente sí reconoce a Abascal como el líder de la ultraderecha y no necesita grandes estructuras ni grandes liderazgos en las autonomías para arrastrar voto, porque yo creo que sí es marca de partido Abascal y ha tenido un crecimiento muy potente. Yo creo que gran parte del voto de la extrema derecha tiene mucho que ver con lo que comentábamos antes. Es decir, hay un sector que está votando a Vox que lo hace desde un voto de castigo, antisistema, de cuestionamiento del modelo, ¿no? De no verse representadas en las formas tradicionales de hacer política, y que posiblemente, si ahondaran en lo que supone el programa electoral y las políticas que quiere llevar adelante la extrema derecha, pues se darían cuenta de que no representa sus intereses a nivel personal, pero yo creo que canaliza muy bien ese antisistema, ese voto de castigo, ¿no? Ese cuestionamiento.
0: Bueno, pues Abascal, nos vamos a los tiempos del franquismo y nos situamos ya un poco en la conferencia que vas a ofrecer esta tarde, por lo que sea, Imanol. Bueno, en la que se va a hablar pues de esos movimientos vecinales, ¿no? ¿Para qué sirven o para qué servían las asociaciones vecinales, los movimientos de abajo? Muchas veces pensamos que la resistencia al franquismo, pensamos en la resistencia al franquismo en partidos, en organizaciones clandestinas, pero ¿cómo se hicieron, no? ¿Desde dónde? Y esa base, que quizás es lo que reclamabas también un poco, ¿no? Y Manuel, esa base que está en la calle, que se une con un motivo, un fin, que en este caso era ir en contra del franquismo, ahora no existe, ¿no? Pero antes sí que existía y sí que se iban generando, ¿no? Esas asociaciones, esas organizaciones, ¿no?
2: Sí, el movimiento asociativo vecinal durante el franquismo respondió a dos dinámicas, ¿no? Una de necesidad y otra de virtud. La de necesidad era que era más fácil organizar reivindicaciones aparentemente apolíticas y puramente cívicas, ciudadanas, sociales, pues un polideportivo, lo que sea, ¿no? Un centro de salud, un salón para reuniones, y parecía que eso era algo que no era político, aunque es fundamentalmente político, y por tanto era más fácil que hacerlo en términos estrictamente políticos, ¿no? Pero es verdad que había una virtud, y es que nacía de necesidades reales, de necesidades muy sentidas por parte de la población, que eran muy transversales y que conseguían enseguida conectar con necesidades vitales, materiales de la gente, ¿no? Pero más allá de responder a la necesidad material, conseguían construir algo que es fundamental, que es sentimiento de vecindad, ¿no? Sentimiento de convivencialidad. Y esa fue la dinámica que, bueno, de hecho, a partir de ahí surgieron liderazgos, capacidad de negociación muy fuerte, y cantidad de personas que luego pues entraron en partidos políticos, sindicatos, lo hicieron desde los movimientos vecinales.
0: La industrialización fue clave para ello, también ese urbanismo, quizás en el propio Galdaca, donde vais a estar esta tarde, o en el Gran Bilbao, ¿no? Ese urbanismo un poco, de hacer por hacer, ¿no? Para que los vecinos vivan ni punto, ¿no?
2: Bueno, sin duda, o sea, los años 50 a 80, 70 en Euskadi fueron, bueno, como en Cataluña y en otros lugares de la industrialización, fueron terribles, ¿no? Yo suelo poner el ejemplo de Ermua. Ermua, del 50 al 70, incrementó en un 700% su población. Y de hecho, pues algunos análisis sociológicos, como los que hacía Ruiz de la Buena, por ejemplo, en aquel momento, se titulaban Ermua comunidad en declive, ¿no? Decían, esto es imposible, o sea, es imposible que una población crezca en un 700%. ¿No? O sea, de pronto 15.000 personas llegaron a Ermua en condiciones además muy, muy precarias, ¿no? Y sin embargo hubo capacidad justamente de unirse desde la base y decir, bueno, pues si vamos a tener que vivir aquí juntas y juntos, pues vamos a vivir de la mejor manera posible, ¿no? Uh-huh. Y esa fue una fuerza enorme del movimiento vecinal, que hizo que lo importante fuera dónde vas a habitar, no tanto dónde vienes, quién eres, sino dónde vas a habitar. Y si vas a habitar aquí, si vamos a vivir juntas y juntos, pues tendremos que organizarnos para hacerlo mejor.
0: ¿Qué consiguieron? ¿Qué frutos dieron esa unidad de vecinos?
2: Pues todo, o sea, todo. porque realmente estaba todo por hacer. Consiguieron desde centros de salud, consiguieron escuelas, consiguieron locales, consiguieron reconocimiento, consiguieron impulsar también a la propia idea de que la ciudadanía es fundamental para que una sociedad funcione, y de ahí surgieron liderazgos, capacidad discursiva, la gente se acostumbró a deliberar, a discutir, a plantear ideas, a razonar, a argumentar. O sea, de hecho fue una escuela de democracia fundamental en todos los sentidos, en el sentido puramente cívico-ciudadano, pero también en el sentido de creación de líderes y de propuestas de reivindicación.
0: Uh-huh. María.
1: Yo creo que todo ese tejido social que estaba comentando Imanol, ¿no? Es decir, que realmente vertebró una sociedad y facilitó, ¿no?, la creación de muchas estructuras e instituciones, es algo que estamos echando en falta hoy en día, ¿no? Yo creo que Imanol también ha reflexionado mucho sobre ello y la importancia de, si queremos regenerar nuestros sistemas políticos, tenemos que empezar, ¿no?, favoreciendo tejidos sociales, ¿no?, que amplifiquen la participación social, que construyan también desde una mirada crítica, que marquen otros, ¿no?, otras formas de solidaridad, otros vínculos, otras formas de entenderse. Y para eso Imanol suele decir, hace falta tiempo y espacio para hacer eso. Es decir, no es tan sencillo. Y ahí yo creo que el sector público tiene que apoyar, tiene que promover, tiene que garantizar, ¿no?, y favorecer que eso ocurra. Porque las sociedades actualmente yo creo que están muy atomizadas. Vimos sociedades, y Manuel no suele coincidir conmigo en esto, pero yo sí creo, cada vez más individualizadas. Y los vínculos y los marcos de solidaridad son necesarios, pero yo creo que no surgen de forma espontánea, ¿no?, y que hay que favorecer los contextos, y ahí estoy de acuerdo, hay que generar los espacios y dotar de los tiempos para que eso sea factible.
0: ¿Y cómo se pueden favorecer? ¿Cómo se pueden generar ahora mismo estos espacios?
1: Eso sabe más y menos que yo. Sí, pues hemos estado juntos en una especie de think tank sobre cómo generar comunidad, que estaba liderado por el gobierno vasco, pero partimos de un documento que elaboró él. Uh-huh. Entonces es mejor que
0: pues
1: lo
0: le cedemos la palabra, ¿no?
1: Sí.
0: Manuel.
2: Bueno, pero María ha participado, tenido también. No, un poco lo decía María, ¿no? O sea, a ver, cuando hay urgencias no nos hace falta tiempo ni espacio, ¿vale? Si hay una inundación, si hay un lo que sea, si hay un apagón, si hay una crisis fuerte, pues sacamos tiempo y espacio de donde sea, energías, ¿no? Pero en el día a día, que es fundamental, claro, porque a veces pensamos que los movimientos vecinales son vínculos fuertes, ¿no? Y tenemos, cuando pensamos en movimiento vecinal o movimientos sociales, pensamos en grandes manifestaciones, grandes acciones, pues yo qué sé, la pandemia, de pronto no sé qué, o las inundaciones del 83. Pero eso que es fundamental, yo creo que está garantizado. Normalmente la antropología no ha cambiado tanto, y cuando hay una situación de emergencia, normalmente hacemos cosas juntas y juntos, ¿no? Lo dificultoso es hacer eso en lo cotidiano, ¿no? Los vínculos débiles, que dice un sociólogo, ¿no?, Barano Vetter, ¿no? La fuerza de los vínculos débiles, ¿no?, el día a día, ¿no? Y ahí sí hace falta tiempo y espacio. Vivimos sociedades muy aceleradas, con muy poca capacidad para la atención y para detenernos y pensar un poco en perspectivas de futuro. Y hace falta eso, liberar espacios, o sea, lugares físicos, infraestructuras sociales. Necesitamos centros cívicos, bibliotecas, locales donde nos podamos reunir de una forma libre. Y necesitamos tiempos. Entonces tenemos que librar tiempos que a veces no siempre son tiempos de empleo, de trabajo, ¿no? A veces son tiempos de consumo, tiempos de perder un poco el tiempo con redes sociales y con banalidades, ¿no? Tenemos recuperar la atención. Y yo creo que eso es fundamental. Y eso es justamente lo que están haciendo pues la gente que está en asociaciones vecinales, por ejemplo. O sea, pensar que todos los días en algunos lugares, de muchos lugares de Vizcaya, de Bilbao, de Euskadi, hay personas que se toman el tiempo de ir a un lugar que es una asociación vecinal y levantar la persiana y estar allí pues un rato, y a veces habrá cosas que hacer y a veces no, pero el que se levante la persiana todos los días es fundamental. Mi ama, que era panadera, antes hablaba de eso, de que te suban o te bajen por la cesta la comida. Yo que he repartido pan con mi aita por la zona de Nosote y Castrejana y por ahí Luchana y tal, hacíamos mucho eso, ¿no? La gente subía y bajaba la bolsa y le ponías el pan, ¿no? Y mi ama siempre decía que a veces pues no compensa abrir el despacho, pero que hay que levantar la persiana todos los días, ¿no? Y ese levantar la persiana todos los días es fundamental. Lo está haciendo gente todos los días en las asociaciones, en los barrios, y eso es muy importante.
0: Claro, pero nos estamos cargando el pequeño comercio, estamos haciendo edificios cebra, muchas veces hemos hablado de ellos, altísimos, hay un montón de gente que no se conoce de nada, ¿no? Y creemos que igual por hacer un grupo de WhatsApp de vecinos o algo así, ya estamos haciendo comunidad.
2: La conectividad no construye colectividad.
0: No
2: construye colectividad. Una cosa es o sea, puede ayudar a la colectividad, pero si no hay la conectividad no la sustituye, es imposible.
0: ¿Y no somos más individualistas?
2: Esto lo hemos conversado mucho, Mario. Yo creo que no, o sea, yo creo que la antropología, la psicología, o sea, nuestro ser humanos no cambia. Lo que sí cambia es el contexto social e institucional en el que somos humanos, ¿no? Insisto, cuando hace falta somos igual de colectivistas, somos igual de solidarias que hemos sido siempre. No sé, a mí me cuesta pensar en una situación de emergencia que digamos, pues nos hemos quedado todas con las manos en los bolsillos, ¿no? Pero sí es verdad que en el día a día vivimos en un entorno que no fomenta eso, al contrario, fomenta la individualización, ¿no? Y ahí sí, eso sí es muy importante. Pero yo creo que tenemos la capacidad de ser lo que hemos sido siempre, que seres sociales, que seres que enseguida nos ponemos de acuerdo para hacer cosas porque no podemos vivir de otra manera.
0: Pero queremos, María, juntarnos,
1: claro,
0: queremos asociarnos.
1: Yo por eso digo, cuando vamos a hacer sociedades más individualistas, claro que yo también creo que tenemos el germen de la solidaridad y en contextos de crisis emerge la comunidad, ¿no? Y nos ayudamos mutuamente, lo hemos visto en el COVID y lo vemos en aquellos países que carecen de estructuras y de sector público, no les queda otra, ¿no? que generar comunidad para responder a las necesidades. Pero si tú analizas un poco los valores, nuestras preferencias, nuestras prioridades, nuestras percepciones, sí están evolucionando hacia marcos más individualistas, de pensar primero en mí, de favorecer cuestiones que me garanticen la libertad individual, la libertad personal, y que no empiezan a establecerse o a instalarse de forma mucho más evidente, y a mí me preocupa mucho la desconfianza. Es decir, yo creo que el valor de la confianza es fundamental, fundamental para establecer marcos de solidaridad y vínculos, fundamental para mantener nuestro modelo de bienestar. Tenemos que confiar en el prójimo y tenemos que confiar en nuestras instituciones y en nuestra clase política. Si no, eso se desmantela. Y las sociedades aceleradas, se comentaba Imanol, pero también todo lo que está viniendo con la inteligencia artificial, con las fakes y demás, lo único que agranda es la desconfianza. Cada vez desconfiamos más, cada vez tenemos más miedos y eso nos retrotrae, ¿no? Los miedos y la desconfianza generan todavía mayores marcos de incertidumbre y una necesidad como de protegerte, y eso son situaciones de individualismo que dificultan, ¿no? Los miedos y la desconfianza generan todavía mayores marcos de incertidumbre y una necesidad como de protegerte, y eso son situaciones

0: la intergeneracionalidad también se pierde, se debilita, y yo creo que esos son elementos ricos y necesarios para el tejido social.
1: 688-840-840, WhatsApp de Radio Euskadi, nos llegan también muchas opiniones. Aquí dice una persona, si nos juntáramos todos como nos juntamos alrededor del fútbol, otro gallo cantaría. Tenemos que juntarnos para otras cosas, para reivindicar derechos que nos están recortando, pero la sociedad a veces prefiere juntarse a ver el fútbol. Eso es así, ¿no?
2: Sí, sí, eso es verdad.
1: Bastante
2: sí, sí.
1: Claro. Pues Imanol Zubero, sociólogo y profesor de la EHU, esta tarde a las 6:30 en el Centro de Mayores de Nocaurrera de Galdakao. Si queréis seguir escuchando esta conversación a través de esa charla sobre la creación de las primeras asociaciones vecinales. Gracias por haber estado con nosotros, Imanol.
2: Es que a vosotros.
1: Y gracias también, María, como siempre. Nos vemos en el próximo Pentzeleku. Llegamos a las 5, escuchamos las noticias y continuamos aquí en Distrito Euskadi, en el diálogo de su voz.

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1: Son las 5 de la tarde, arratsaldeon. Seguimos pendientes de las altas temperaturas que se registran hoy en nuestros territorios. Tanto hoy como mañana estamos y estaremos en aviso amarillo por temperaturas altas, con máximas que podrían alcanzar los 34 grados. Como ejemplo, si en Punta Galea se han llegado a los 29 a la 1 de la tarde, en Subijana se ha calcado prácticamente la misma temperatura, pero ya a las 3 de la tarde, mientras que en Andoain se superaban los 33 grados a esa misma hora. Es un episodio de calor que va a durar varios días, aunque el fin de semana nos dé un pequeño respiro. Santiago Gaztelumendi, desde Euskalmet, avisa de que el lunes probablemente habrá que volver al aviso amarillo.
2: Más de 30, muchos días sucesivos a estas alturas de mayo, es lo que es anómalo. Probablemente el sábado y el domingo no sea necesario poner amarillos y probablemente el lunes y martes y miércoles, franja litoral, interior de Bizkaia y Gipuzkoa, tengamos que poner también amarillos. Estamos hablando de un pronóstico a 5 o 6 días, ¿no? Entonces esto es muy importante, seguirlo día a día.
1: Con estas temperaturas, desde Sanidad advierten de tener en cuenta una serie de recomendaciones para evitar desgracias causadas por el calor, como beber agua y líquidos con frecuencia, aunque no se tenga sed, hacer comidas ligeras, prestar especial atención a los bebés y también a las personas mayores o quienes tengan enfermedades que puedan agravarse con el calor, y permanecer el mayor tiempo posible en lugares frescos, a la sombra o climatizados, además de evitar la actividad física, usar ropa ligera y no olvidarse a nadie en el interior de un vehículo o mantener la medicación en un lugar fresco. Uno de esos lugares frescos de nuestros territorios acaba de inaugurarse en Orozco. Europlátano ha inaugurado hoy una nueva planta de maduración de este plátano de Canarias que ha supuesto una inversión de 24 millones de euros. Unos plátanos que maduran en cámaras al 90-95% de humedad, pero con temperaturas controladas entre los 13 y los 15 grados. La nueva planta cuenta con 21 cámaras de maduración, con 2 líneas de procesado y capacidad para gestionar hasta 40.000 toneladas al año. Además, se prevé la creación de 100 puestos de trabajo. El gobierno vasco ha apoyado esta apertura con una ayuda de más de 2 millones de euros.

0: Francisco Lorenzo es el presidente del grupo Europlátano y aseguraba que es el triunfo de un trabajo compartido.
1: Sin embargo, lo realmente sobresaliente de todo este hecho es una relación comercial entre socios situados en extremos geográficamente opuestos, pero íntimamente conectados por acción y convicción, que se convierte en una relación de amistad y confianza que genera nuevos proyectos como este que hoy estamos inaugurando.
0: Otro lugar para estar cómodo a la sombra y además aprender o disfrutar es el teatro en Gasteiz. La compañía La Sala actúa hoy dentro de la novena edición del ciclo Dantza Sarean. Presenta La Sala Amar Urte, espectáculo que recuerda los más de 10 años de trayectoria de la compañía de danza contemporánea. La función será en el Teatro Félix Petit a las 7:30 de la tarde. Marta Monfort es la responsable de Red de Teatros.
2: Tiene un movimiento coreográfico muy característico con una identidad visual muy clara.
0: Y les contamos para terminar que un tramo de la escalera original de la Torre Eiffel, compuesto por 14 peldaños, se ha vendido hoy por 450.000 euros a un coleccionista francés. La pieza tiene 2,75 metros de altura y 1,75 metros de diámetro y pertenecía a la escalera helicoidal diseñada en 1889 bajo la dirección del ingeniero Gustave Eiffel para conectar el segundo y el tercer piso del emblemático monumento parisino. Fabricada en acero remachado y chapa metálica, el segmento subastado se identificaba con el tramo número 1 de la escalera original y procedía de una colección privada en la que ha permanecido durante 4 décadas. Su precio estimado de partida oscilaba entre los 120.000 y los 150.000 euros, pero han terminado pagando por él 450.000 euros. Con esa noticia finalizamos. Regresamos a las 6 con más información. Gero Arte.

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5: Las 5 y 6 minutos de la tarde.
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0: Aquí estamos en Los Besugos con Itxaso Güemes, con Lier Puente, Ander Iribar, Markel Labrador, Laida Basurto, arratsaldeon, compañeros.
1: Arratsaldeon.
0: Enseguida con Eva Caballero también, que hoy nos viene a traer la cara de la ciencia, con Iñaki Aramayo también, tenemos muchos invitados hoy. Mucho calor también, ¿verdad, Ander?
2: Sí, ya ha empezado la temporada del pantalón corto.
3: Me he puesto morenito, he salido un ratito.
0: Sí. Pues sí, hoy está para estar a la sombra,
4: Cuidado, date protección, Markel.
0: Nos mandan aquí fotos de la huerta de alguien que está plantando lechuga.
4: Claro, está hoy.
1: Ahora es el momento.
2: Es en la época.
4: Sí, yo iría un poco más tarde. Es buena hora eso, a las 7, 7 y media.
1: Que pega menos.
4: Claro. Sí.
0: 41 grados en mi camper, con todo abierto, en Hernani.
2: Hombre, es que tenía que haber cerrado antes. Tenía que haber cerrado la camper y bajar la cortinilla un poquito antes.
0: Con el aire a tope me dicen por aquí, pero sí, 45 grados, bueno, y cuidadito. Y nada, en casa si puede ser.
1: Con la radio.
0: Con la radio bien puesta.
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0: Hoy tenemos noticia de impacto para empezar y para terminar.
4: ¿Qué me dices?
0: Para terminar,
1: sí. Ander. Dos impactos, ¿no?
2: Dos impactos.
0: Sí, sí.
2: Dos seísmos.
0: Pero el primer impacto nos lo trae
4: Iñaki. O sea, que hay que hablar con el seguro.
0: Aramayo.
4: Va a ser, va a haber daños a terceros propios.
0: Vale. Iñaki Aramayo, desde Buenos Aires. Iñaki, arratsaldeon.
6: ¿Qué tal, besugos? ¿Cómo están? Envidiando el calor un poquito, ¿eh?
4: Aramayo.
0: Yo ahora envidio tu temperatura, ¿eh? Porque ¿qué temperatura
6: tienes? No sé. Ahora en ese momento 10, pero hoy a la mañana cuando salí temprano a las 7 hacía 4 grados.
1: Wow.
6: Así
1: no
6: estamos que
2: bien aquí. Una pileta ya salido.
6: Por eso te digo,
1: estamos
6: no
1: con
6: creo
1: el relevo,
6: que te convenga.
1: Estamos con el relevo.
6: Una media. Ojalá pase pronto.
0: Totalmente. Pues estamos preocupados porque somos besugos y sabemos que en el mar allí en Argentina han aparecido peces pene. ¿O cómo es esto?
6: Así es, pez pene, así, ni más ni menos se llama. A unos 1.700 kilómetros de Buenos Aires, en Puerto Madryn y en Comodoro Rivadavia, aparecieron unos llamados que se les llamó pez pene, pero en realidad se llama Urechis, lo voy a leer porque Urechis unicinctus es el nombre real, biológico, y en realidad no son penes sueltos por ahí, sino que son...
0: ni peces, tampoco
6: no
0: peces.
6: Son peces. Ni peces, sí. Ni son peces ni son penes.
1: Vale. Son ¿pero en realidad,
6: qué son? Ahí está, bueno, que es, que hay que crear ese... son un bicho, podríamos decir, gelatinoso.
1: ¿Gelatinoso?
6: Yo les voy tirando para que, bueno, que después vamos viendo. Un aspecto bastante particular que apareció en las costas y se le dice así, como decías, pero nada tiene que ver ni con el pez ni con el pene, sino que son más parecidos a las lombrices.
1: Mm. Bueno, pues ahí anda la cosa, ¿eh?
4: Sí, claro.
6: Bueno, todo va por el mismo camino.
4: Sí. Pero ahora más, ¿pero qué está pasando en la Patagonia?
2: Por ahí.
4: Con la ratita de los Andes, con los penes.
6: No sé, aparecen los penes sueltos, se convierten en lombrices. Bueno, la cuestión que es, apareció en realidad esto, apareció a raíz de una gran tormenta o bueno, unos movimientos que ha habido a raíz del clima y aparecieron estos peces penes, cantidad, si uno ve la imagen, después búsquenlo en Google porque la verdad
4: yo lo vi.
6: Es un poco impactante ver el pene en la mano.
4: Chistorritas.
0: Parece como si hubiera salchichas, sí, para la gente que lo vea es como una playa llena de salchichas. Wow. ¿Cuántas? Porque hay un montón en la playa, ¿no?
6: Vamos, sí, cantidades, mil, no sé. Sí, mire, no son incontables, pero dice que en realidad, bueno, llegan la chistorrita llega a 25 centímetros, ojo, caramba, a ver, ustedes no sé cuán ambiciosos son, que es lo que buscan, pero bueno.
4: Tamaño medio, diría, un argentino. Tamaño medio.
6: Para uno es poco, claro, bueno, pero cada uno. Y estas lombrices viven enterradas en realidad en la arena y no salen a la superficie así, porque sí, tienen como una especie de cabeza, podríamos decir, que asoma, todo tiene que ver con todo.
1: Cada cosa se puede que tirar hasta... se parece más.
6: Sí, cada vez que digo me piso más, soy peor. Puede hasta 2 metros poder llegar a mirar. No tiene ni cabeza, no tiene metros. Ni ojos. Sí, pero en realidad lo que puede, digamos, hurgar, llegar a extender esa cabeza 2 metros, pero no sale a la superficie. Esto sale a raíz de estos movimientos que hay, que bueno, que sale todo lo que está bajo la arena, se mueve al removerse la mar. Bueno, es lo que surgieron esta cantidad de penes. Tanto removimiento, el pene salió a la luz.
1: Mucho más.
6: Pero no hay mucho, en realidad, que lo que se dice es muy poco. Lo que se sabe es muy poco porque no hay... Dice, bueno, acá bueno empieza un poco la interna, ¿no? Vamos a la parte seria, me pongo serio. Un poco el reclamo de la gente de que tiene que ver con la ciencia y la investigación, porque dice, bueno, no hay fondos para poder investigar este tipo de fenómeno ni este tipo de ser, como es este tipo de lombriz. Entonces, bueno, lo que se dice es lo que se vio ahora, pero fue impactante porque de repente nunca se había visto esa cantidad y, como dijo Xavi, cantidades, miles, y era como una alfombra de estos penes sueltos, estos penes sueltos.
0: Y se los comen las gaviotas, ¿no, Iñaki?
6: Claro, y lo que sirve es claro, como si fuera una lombriz. Una lombriz y, bueno, las gaviotas y los animales, bueno, los que andan volando por ahí, les sirven para alimentarse. O sea que, bueno, enseguida empiezan a desaparecer por eso, porque se los comen los animales. Dicen que por eso, habita normalmente este gusano marino, podríamos decir, en el fondo, en lo arenoso, digamos, por eso resurge después ahí. Y la gran parte de su vida pasa bajo tierra. Pobre, ahora salió a la luz, puedo disfrutar un poco, asomar la cabeza, salir y salir a disfrutar de la playa. Pero, bueno, dice que esto depende a fenómenos climáticos intensos, podríamos ser, o temporales como lo que hubo, y remueven el fondo marino y los trae hasta la orilla. Pero la verdad que fue algo que nunca se había visto acá, por más que, por lo visto, habitan en todos los suelos marinos. Pero acá de repente fue como que, aparte de la noticia, pez pene, bueno, era, te imaginan todo lo que conllevó, sí, sí, el famoso
0: parece
6: pez
0: que
6: pene.
0: Tenemos siete años todos en Argentina.
6: Claro,
0: y aquí,
6: aparte de cada cosa que hicimos, por eso, la trompa, sí, que asoma, claro, bueno, claro, que se extiende, aparte ese, lo que tiene que al mojarse, voy a decir más todavía para, ay, seguir con esto, fuera del agua el animal contrae su musculatura y se hincha.
4: Sí, ¿qué me decís?
0: ¿Y dentro del agua?
6: Es un mecanismo de defensa, es más pequeño.
1: En el agua no, por acá.
6: ¿En
1: el agua?
6: Claro, ¿cómo?
1: Estamos aguantando, sí, sí, mucho aquí, sí, la,
6: sí,
1: risa.
6: Sí, sí.
2: A ver, es que
6: yo trato de ponerle serio, pero usted no hay nada.
2: Vista la imagen, es que el nombre de pez pene está elegido, sí, perfectamente.
6: No, pero
0: ¿cómo se llama el periódico para que la gente lo busque si puede?
2: Están todos, partes, yo lo que veo aquí en Río Negro, si pero
0: pez pene Argentina.
6: Pongan pez pene Argentina y chau, aparece porque está. Pero eso es lo que decía, este que se hincha su musculatura es porque, bueno, es como un mecanismo de defensa, ¿no? Uh-huh. Para enfrentar un ambiente que para él es un ambiente hostil, podríamos decir, porque él vive bajo la tierra y no se entere de lo que pasa hasta que, bueno, lo sacan y, bueno, y corre peligro, como decían ahí, bueno, que las aves se lo coman. No hay ninguna, pero bueno, es una imagen un poco vistosa.
4: Ninguna aplicación, Aramayo, en el asado argentino, no puede ser.
6: Habría, bueno, que probarlo, no se come, ella, claro, dijo que no se come.
1: A tope.
0: Claro,
6: no, ahí salió no, casualmente, sí, cuando salió todo eso, que no es comestible, no, porque mucha gente piensa que eso no es comestible. No,
0: solo para las gaviotas, eso es.
6: Por las gaviotas sí, pero nosotros no. Pero bueno, la verdad que es una imagen. Vale la pena el que no lo vio, que googlee, lo mire, porque, bueno, como decían ahí, el nombre está muy bien puesto. Bien. Pero bueno, fue una superproducción y población de penes en poco tiempo.
0: Muy bien. Pues Iñaki Aramayo, noticia de impacto, sin duda, desde, wow, Argentina. Gracias.
6: Bueno, sigan bien, agur.
0: Bueno, Eva Caballero, Arratsaldeón.
7: Hola, Arratsaldeón.
0: ¿Qué te parece a ti esto de los peces pene?
7: Pues yo, es un animal que no conocía en absoluto. No, no, y bueno, le llaman, es un gusano, vamos, pero, ¿sí?, pero es verdad que, en fin, parece lo que parece.
1: Lo que vamos a decir que no, es que sí.
0: Es así. Bueno, ¿y qué nos traes tú en la cara B de la mecánica?
7: Bueno, pues inspirada por todo este regocijo que lleváis toda la tarde con él.
0: Hombre, toda no.
7: En marcha.
0: No, has hecho más cosas.
7: y con esta idea de que todos tenemos como 7-8 años y nos hace mucha gracia todo esto,
0: eso sí,
7: pues he buscado animales que tienen la palabra pene en su nombre científico.
1: Seguimos con el tema.
7: Hay un montón. Entonces, la versión fúngica del pez pene, del falso pez pene, podría ser el Phallus impudicus, que es el nombre científico de un hongo muy común en Europa. Buscad las fotos. Concretamente, significa, bueno, Phallus, evidentemente pene, desvergonzado o impúdico, es el nombre científico, la traducción del nombre científico. Carlos Linneo, el padre de la taxonomía, cuando tuvo que ponerle nombre y clasificarlo, no tuvo ninguna duda, porque la apariencia es la que es.
0: Es como un espárrago,
7: es tal cual,
0: pero con más forma de pene.
7: Es tal, sí, cual, o sea, tal cual.
0: ¿No? Es una,
7: vale,
2: se parece más a un Navarro pene que el pez pene todavía.
7: Ahora vais a estar más entretenidos todavía, porque os voy a poner a buscar fotos.
0: Vale.
7: Luego tenemos el pez pene, que sí es un pez, que sí,
0: o sea,
7: es un pez.
0: Que sí,
7: sí. Sí, porque su nombre científico lleva la palabra pene dentro. Phallicictis es un pequeño pez de agua dulce de Centroamérica, que sí, el nombre común traducido literalmente sería pez pene, y el nombre hace alusión a que tiene una aleta anal modificada que es desproporcionadamente grande y que funciona como órgano copulador, o sea, como pene, aunque en origen es una aleta transformada.
0: ¿Ali qué?
7: Este es Phallicictis. Uf, es que tiene muchas consonantes.
0: Pues nada, no lo busco.
7: Phallicictis. Falicictis es el menos asombroso de todos los que he traído, pero bueno, tiene. Pero
8: Falicictis
7: es que
8: no te sale.
2: De fútbol, me sale. Fascitis plantar, me sale.
0: Bueno, hay un jugador que no sé por qué mete.
7: Tened en cuenta que. Tened en cuenta que no es especialmente llamativo, pero este sí, su nombre científico traducido es pez pene. Luego tenemos la también llamada flor pene, una planta carnívora que se da en el oeste de Camboya y que tiene una estructura que es con la que captura a los insectos de los que se alimenta, que es tal cual pues un pene. Se alarga unos 30 centímetros por encima del suelo y sirve para atrapar moscas, vamos, este moscas y otros insectos.
0: Este es un 10, un 9.
7: Se llama Nepenthes oldeni, Nepenthes oldeni, y se llama flor pene. Uh-huh. También se suele llamar flor pene, pero también se le llama planta cadáver y aro gigante y otras muchas cosas a Amorphophallus titanum. Amorphophallus titanum, en su nombre científico, también lleva la palabra pene. Su nombre científico significa pene amorfo gigante, porque Amorphophallus titanum tiene una inflorescencia erecta de color carne que puede medir hasta 3 metros de altura y pesar hasta 75 kilos. Es esta flor que huele a carne podrida para atraer a insectos, por eso la llaman también flor cadáver o planta cadáver. Y es una flor que florece cada tropecientos años, cada 10, cada 12 años, de manera que cuando en un jardín botánico hay una a punto de florecer, pues están como todo el mundo muy emocionado. Entonces esta también se llama planta pene.
2: Pero esta no tiene forma de pene, la de la, bueno,
7: la anterior... Depende de en qué momento del desarrollo la mires, porque claro, cuando la... En fin, sí, hay que pillarla en el momento del desarrollo adecuado.
2: El anterior era un glande.
7: El anterior, sí.
0: Este es más esparrado.
7: Y luego he dejado, sí, el Phallus impudicus es tal cual. Y he dejado para el final a Ariolimax dolicophallus. Dolicophallus viene a significar falo largo. Entonces, este animal es una babosa bananera, sí, bueno, el nombre común es babosa bananera de California. Es amarilla, bueno, puede ser de muchos colores, pero hay muchas que son amarillas brillantes y como tienen una forma un poco así como medio torcida al andar, parecen plátanos, o sea, parece un plátano puesto en el suelo.
0: Un caracol sin concha.
7: Sí, exactamente, luego tiene sus cuernecicos y sus cositas de babosa. Y tiene el nombre dolicophallus, o sea, falo largo, porque su miembro extendido puede igualar o superar la longitud total de su propio cuerpo. O sea, cuando expande el pene, equivale como poco a su propio cuerpo. Son como las babosas y caracoles del mundo entero, hermafroditas, es decir, los especímenes cuentan al mismo tiempo con órganos reproductores de hembra y de macho, y cuando se encuentran, pues lo normal es que se fecunden mutuamente, extiendan el pene, que insisto, es más largo que su propio cuerpo, o por lo menos tan largo como su propio cuerpo, y todo esto, pensemos en bananas, o sea, en plátanos amarillos, o sea, es una imagen curiosa. Y otra singularidad de la cópula de la babosa bananera de California es que cuando se están fecundando, a veces llega un momento que ya han terminado y se enganchan. Y entonces cada babosa tiene que mordisquear y desgarrar el pene de la otra babosa para desengancharse. Sí, es un fenómeno que no teníamos por qué conocer, totalmente innecesario, pero me ha parecido curioso traerlo, bueno, porque como estamos hablando de penes desde hace como 20 minutos...
0: Pues yo creo que es suficiente ya, ¿no?
7: Sí, yo creo que sí, ya no tengo más.
0: La mecánica del pez pene hoy con Eva Caballero. Gracias, Eva.
8: Ahora,
0: hasta luego. Bueno, y vamos al zapping, Itxaso, ¿qué nos traes esta tarde?
8: Pues nos traigo penes.
0: Nos traes lentejas.
8: Sí, os voy a volver a hablar de las legumbres, que estoy yo muy de legumbres esta semana. Bueno, porque ayer aprendimos que si vamos a cocinar legumbres en conservas, se recomienda enjuagar bien la legumbre para quitar ese líquido que tiene. Y en caso de querer cocinar una fabada de las que vienen en lata, porque también salió en esta mesa, pues hay que tener en cuenta varias cosas para que no te ocurra lo que le ocurrió y contó en El Hormiguero Juan y Medio, porque le pasó algo también de impacto total.
9: Un viaje que he hecho por África con amigos, y yo compré mi bote de fabada como todo el mundo, puse el camping gas este en el centro.
10: Del coche.
9: Del coche. Puse mi lata en lo alto del fuego. ¿Ah? Parece ser que hay que ponerlo al baño María. Y que conviene, y lo recomiendo desde aquí, servicio público, abrir la lata.
8: Explosion.
9: Aquello cogió temperatura. aquello cogió presión. A ti no te han pegado un tiro con una habichuela en tu vida. Degotelé de habichuela todo el coche.
4: Qué bueno.
8: Ahí lo tenéis, que es
0: Juan, y un cuarto, ¿no?
8: Explosión de fabada, sí, quedó Juan y un cuarto.
3: Tiene que venir con instrucciones la lata también, a veces.
8: Lier, cuéntanos, ¿qué te parece?
2: No abres la lata.
8: Lier, hay gente, pues, que es así.
0: ¿Qué tal? Entendido bien, puso el camping gas dentro del coche.
2: Dentro del coche, o sea, para mejorar todavía.
0: Mientras conducías, estaba haciendo la...
8: No, supongo que pararía. Este es un detalle que no contó, pero imagino que paró.
2: Podía haberlo puesto al borde del coche, por lo menos, en una esquinita.
8: No hagan esto en sus casas, ustedes hagan una cazuela normal y abran las latas, como es debido. Venga, seguimos con la temática gastronómica, programa Masterchef, edición argentina. Ya sabéis que, bueno, como en todos los programas Masterchef, sean edición argentina o no, los concursantes tienen que presentar los platos que elaboran a los jueces para que los puntúen y responder también alguna pregunta que les hace, ¿no? Pues cómo has elaborado este plato, qué es lo que has añadido, qué ingrediente estrella tiene.
2: ¿Qué significa para ti?
8: ¿Qué significa para ti? Bueno, pues las respuestas de los concursantes en ocasiones son brillantes.
10: ¿Me vas a decir qué cocinaste? ¿Cómo lo cocinaste?
11: Ah, ¿qué cociné?
10: Claro.
11: Ah, un pescadito a champiñón.
10: ¿Qué pescadito?
11: Un pescadito, un filé.
10: ¿Tiene nombre?
11: ¿Pescado?
10: Sí. Raúl.
0: Raúl.
8: Claro. O sea, que desconocía. Ahí está. ¿Tiene nombre el pescado? Pues sí, Raúl. Para mí se llama Raúl.
0: ¿Para qué llamarle salmón o besugo? Claro,
8: se llama Raúl. Pues haces tantas preguntas, pues se llama Raúl. ¿Quieres nombre? Pues ahí tienes un nombre.
4: Raúl el champi.
8: Ahí está. Están los concursantes ingeniosos y también los que defienden sus platos por encima de todo. Pero absolutamente de todo. Aunque sepa rayos, hay una clase de concursantes que buscan cualquier excusa para engatusar a los jueces y convencerles.
12: ¿Le has puesto sal también?
13: No.
12: Pruébalo.
13: No,
8: es un arroz con leche.
12: Sal. ¿Le has puesto sal en vez de azúcar o qué?
13: No.
12: Pero
13: no.
12: Sí le has puesto, o sea...
13: No, me pasé de canela. Yo lo siento como pasado mal.
12: Pero
14: canela no sazona.
13: No, pero no le siento la sal. No suelo comer arroz con leche, así que no sé bien el sabor, pero yo siento mucho el gusto a la canela.
12: Yo te tomo como una persona bastante sincera.
13: Sí, obvio.
12: ¿Esto te parece que está bueno?
13: No es un postre que comería, pero tiene mucho sabor a canela. Pero la sal no se la encuentro.
12: ¿Crees que se puede decir que esto es algo que está rico?
13: Combinado con otras cosas, sí. No, pero
12: Furia,
13: solito no.
12: Furia, ¿es fácil? Sí. ¿Sí o no?
13: ¿Puedo probarlo de nuevo?
12: A mí lo que sí me sorprende, sinceramente, es que no reconozcas que está con sal. A mí eso me parece muy loco.
8: Ahí está, se agarra su arroz con leche al que ha echado sal por equivocación y ella lo defiende a cabeza.
0: Está buenísimo.
8: Pues a mí me parece muy bien su postura. Oye, está
2: combinado
8: muy bueno,
2: con otra
8: estupendo.
2: Cosa, está rico.
8: Igual eres tú que tienes el paladar fatal y no te sabe bien. Bueno, ¿queréis más?
0: Venga, uno más.
8: Venga, vamos.
2: Hemos comido arroz con leche aquí.
0: Sí, está rico. ¿Qué tal? Dicen que muy rico, ¿no?
2: Sí, muy rico.
8: ¿Tenía exceso de canela o no?
2: Sal. No, tenía azúcar.
8: Era un arroz con leche al uso.
2: Normal y corriente.
8: Bueno, vamos con el intermedio de la sexta, porque preguntan en la calle a una joven ¿cuál sería el mayor disgusto que le podrías dar ahora mismo a tus padres? Bueno, y esto es lo que ocurre.
15: Llevarle la contraria a la política.
16: Pues vamos a comprobarlo.
15: Vale.
16: Hola, mamá. Nada, es que estaba aquí por Fuencarral con Curra y justo nos hemos encontrado un stand del PP y nada, nos han empezado a hablar y tal y eran súper majos. Es como una campaña para Ayuso o algo así, o sea, no lo he entendido mucho y es que nos hemos apuntado, o sea, para las listas.
17: ¿Para qué listas?
16: No sé, como unas listas. Es que tenía súper buena pinta. O sea, era como...
17: ¿A ver si han apuntado a algo del PP?
16: Pero a una iniciativa joven.
17: Pero es imbécil, que no sabes a lo que estás apuntado y le estás dando tus datos.
16: Pero, o sea, tampoco he dado mis datos, tipo, he dado el DNI, los apellidos, he firmado y todo más.
17: Pero es idiota, para lo lista que parece.
16: Pero también creo que tenemos que pagar, tipo, como 10 euros al mes.
17: Pero tú eres idiota.
16: ¿Por qué?
8: Pues sí, lo tenéis.
18: La madre súper izquierda es pobrecita.
8: Después confiesa, que era una broma del intermedio y que, bueno, pues,
0: no le ha desheredado, ¿no? Todavía
8: de momento, no, pero muy bueno, bien. La reacción de la madre ha sido esa.
2: Como siga así.
0: Bueno, vamos a las redes, Lier, vamos a ver qué.
2: A ver qué careta.
0: Cabecera se
8: la sexy,
0: para hoy.
8: ¿No? ¿Qué,
2: hoy,
8: ¿o qué?
2: Pues sexy. Ayer fue un poco sexy.
0: Hoy mi favorita.
8: ¿Cuál es?
0: Sí, no.
2: A ver, vamos a ver cuál es. Redes.
14: explota en internet. Redes, redes. El señor Puente te lo trae clarito.
8: Menuda yeah. Ahora nos está quedando, ¿eh?
4: Yeah. Esto, esto no lo ha hecho Garzón, lo ha hecho Josu Yeregui.
2: Eso vale más parecido.
0: Podría ser su voz.
2: Podría ser, sí, sí, sí, sí. Bueno, pues después de esta fantástica careta, vamos a hablar de bodas.
0: Venga.
2: Es una época en la que ¿sí? suele haber bastantes ¿sí? bodas y se reciben antes de las bodas las invitaciones. Son el primer adelanto de un nuevo día a añadir en la agenda. Muchas invitaciones son originales, estrafalarias por su diseño, también por las palabras que utilizan. Esta vez la creadora de contenidos Go Balen ha quedado sorprendida por la invitación de una boda que acaba de recibir.
19: Recibí la invitación a una boda y decía la invitación: tu presencia es un regalo. No queremos regalo de bodas. Lo leí varias veces y todavía estoy confundida. ¿Estoy invitada o no estoy invitada?
8: Sí, claro, sí. Da error.
2: Entonces, claro, ¿tendrá que ir o no tendrá que ir?
8: Claro, no lo sé. Ya es que, como siempre, hay que llevar regalo, pagar y listas de bodas y de todo, sorprende bastante, ¿no? Pues a nada, mí si me quiere... da la sensación de que te invita, pero no tienes que llevar ningún regalo, ¿no?
2: Pero que el regalo es ella. Sí. Y si no hay que llevar regalo, ¿quién va?
0: Claro, es una pescadilla que se muerde la cola, ¿no?
2: Claro. Claro, pero bueno, si quiere evitar ir a la boda...
0: Pues, y, que, diga que,
2: pues que diga que no.
0: Que no.
2: Que no, que ya, que el regalo que no, no sé ya que no va.
0: Es verdad que ayer lo dijo Aurora Beltrán en la tertulia, que las bodas, te invito a mi boda, si me invitas no, que tengo que pagar el no, cubierto, 200 euros, no sé cómo estará el cubierto de...
8: Pues no sé, pero tres bodas tengo yo este año.
2: ¿Sí? Ay, no. 150 mínimo.
0: 150 ya pasó, ¿no? Yo creo que
2: sí,
0: ha subido.
2: Sí, ya por eso, 150 la 200. Base.
0: Súmele, la despedida sí hay que hacerle, súmale el vestuario, súmale tal...
8: No renta. No, bueno, pero luego te lo pasas muy bien también, eso sí, ¿eh?
0: Eso sí, eso sí. Eso...
4: Hombre, con Paquito chocolatero. Sí. Clásico, no,
0: pajaritos por aquí. Oh, claro.
4: Tengo la camisa negra. Eso sí, eso. Clásico.
8: Invitad a Ander a la boda.
0: Hombre.
2: Bueno, no sé si últimamente os han llamado con estas llamadas spam. Que
8: totalmente,
2: os...
8: sí, sí.
0: Todavía no cojo, no cojo a nadie ya.
2: No coges, ya el teléfono.
0: solo a la gente que conozco, sí, sí.
2: Bueno, pues cada vez son más.
0: Muy bien. Me interesa mucho.
2: Haces bien, ¿no?
8: Lo apunto en mi cuaderno, no me importa nada. ¿No?
2: No, sí que es cierto que ahora hay compañías que están metiendo diferentes sistemas para cuando hay llamadas fraudulentas poder detectarlas antes de que el usuario pues vaya a cogerla y así evitarlo.
0: Te ponen spam,
2: fraude y demás. Bueno, generan mucho agotamiento este tipo de llamadas mentales. Hay mucha gente que ya directamente ni las coge. Pero Anaís Fuster.
8: Ah.
2: Anaís Fuster tiene otra estrategia. Sí. Intenta que la persona operadora le cuelgue el teléfono a ella. Es la estrategia al revés.
20: Anatómico forense de Torreiro, buenos días. Hola.
8: Atrévese. Hola. Hablar.
20: Hola.
8: Pronúnciese.
20: ¿Se ha muerto ya? ¿Necesita que lo enterremos?
0: Pues ya está, mira, ahí hay un truco.
2: Y colgó, ahí
8: está colgado.
0: Ya está, ya vale. Sabéis lo que hay que decir.
8: Anatómico, ¿no?
2: Vale, forense.
4: Anatómico. Torrero era la
0: culpa. Venga, paramos un segundo y continuamos con más redes y enseguida también con uno de los mejores cafés del mundo.
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0: Las 5:30 conectamos con el gabinete de prensa de la Ertzaintza. Félix, arratsaldeón.
22: Hola, arratsaldeón.
0: ¿Algún problema ahora en carretera?
22: Seguimos con retenciones en la avanzada, en la zona de Leioa Erandio, sentido Getxo, por afluencia de tráfico. Y en el resto de nuestra red viaria se circula sin problemas.
0: Muy bien, eskerrik asko, Félix.
22: Zuri, agur.
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0: Euskalmet, Jaione Munarri, Zarratzaldeon.
8: Kaixo, arratsaldeon.
0: Pues hablemos del calor. No sé si tenéis un registro ya de temperaturas, porque está siendo en parte un tanto insoportable.
8: Sí, sí, sí, sí. Primer día o primer episodio de calor, ¿no? De este 2026, las temperaturas, bueno, han sido muy elevadas, sobre todo en el interior de Guipúzcoa, interior de Vizcaya. La temperatura más alta registrada ha sido en Güeñes, en la estación de Sodupe Cadagua, 36,6 grados centígrados. Vamos a decir que en esta estación, de hecho, se ha registrado o ha sido efeméride, ¿no? Esta es una estación que se colocó en el 2009, pues desde entonces ha sido la temperatura más elevada registrada para el mes de mayo, vamos a decir. En Soporta también casi se han alcanzado los 36 grados, en Cizurquil, en Guipúzcoa también 35 grados y medio, en la zona de Vergara también 35 grados y medio, Zaia 32, en Muxica 35. Por lo tanto, bueno, pues una jornada muy calurosa que además va a persistir durante los próximos días. Vamos a seguir hablando de calor. Para mañana también hablamos de valores parecidos o incluso en algunos puntos incluso podría subir un poquito más la temperatura, sobre todo en la zona de Álava. En la zona de Álava y también Navarra, centro de Navarra, bueno, las temperaturas han sido un poquito más bajas que esos valores y mañana es ahí donde puede subir un poco más la temperatura. En general vamos a decir que las máximas de nuevo se van a situar entre los 30 y los 35 grados. Los valores más elevados se registrarán en el interior de la vertiente cantábrica, interior de Vizcaya, interior de Guipúzcoa, sobre todo, y no se descarta que en algunos puntos pues bueno, se superen los 35, ¿no? Como hoy los 36, incluso puntualmente casi llegando a los 37 grados. Las mínimas tienden a subir un poquito, con lo cual bueno, la amplitud térmica será un poco más baja que hoy, ya que hoy en muchos puntos pues el termómetro casi ha subido 20 grados, 20, 22 grados durante el día. Y por lo demás, poco que comentar. Algunas brumas a primeras horas, pero el resto del día, mañana también, un ambiente soleado, así que sobre todo destacar el calor que nos va a seguir acompañando durante los próximos días.
0: ¿Esta noche bajarán un poquito las temperaturas? ¿Va a refrescar o...?
8: Bueno, sí que refrescará, todavía va a refrescar, pero menos que ayer, ¿no? Imagínate, para la zona de costa, por ejemplo, hoy la media en la costa se ha quedado en torno a 14 grados y mañana esperamos que se quede ya en torno a los 17 grados. Y en el interior de Vizcaya y Guipúzcoa, de media hoy se han quedado sobre los 12 grados y ya mañana hablaríamos de 16 grados de mínimas, de media. Con lo cual sí que hay una tendencia a que las mínimas suban poco a poco, así que esa amplitud térmica será menor y las máximas también van a subir un poquito más que hoy en algunos puntos.
0: Bueno, pues pendientes, ya lo veis, del calor que seguirá unos días más, el fin de semana por lo menos seguirá,
8: sí,
0: ¿no?
8: Sí, el fin de semana sí que se percibe un pequeño descenso, sobre todo costa, interior de Guipúzcoa, máximas entre los 25 y los 30 grados, pero lo más probable es que la semana que viene sigamos hablando de valores por encima de los 30 grados.
0: Pues bueno, ahí está, es lo que toca. También en mayo, ya nos decía ayer Santi Gaztelumendi, que dentro de lo que cabe es habitual que esto pueda ocurrir. Así que Javier Munarri desde Euskal Met, eskerrik asko y hasta mañana.
8: Zuei, agur.
0: Agur.
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0: Las 5 y 35, seguimos aquí en el diálogo de besugos de Distrito de Euskadi, en el 688-840-840.
1: Ha venido la Urrescola del barrio a visitarnos.
0: Tenemos ahí detrás a las aulas de la experiencia, ¿no?
1: ¡Hombre!
0: Qué fondo, ahí están desde el cristal. Ahora sí que somos una pecera de besugos, absolutamente. ¿Eh? Estamos aquí en la pecera, el estudio de directo de Radio Euskadi tiene un cristal, una ventana que da ahí a la, bueno, pues a la, no sé cómo llamar eso, al hall.
2: A la salida.
1: La zona mixta, diría.
0: Y ahí están unos chavales de las aulas de la experiencia de la IHU que han venido a ver la radio y la tele, pues bienvenidos, son Gieto Riak. Decía aquí en el WhatsApp que hoy se habla mucho de penes, ¿eh? Después de hablar del pez pene, muchos comentarios, algunos no se pueden leer, pero este sí.
1: A ver.
0: Dice hola compañeros, no se le llama el percebe pene, pero que sepáis que el percebe es el animal con el pene más largo, cerca de 20 veces su cuerpo. Que os aproveche. Hombre. Nos dice Munti, que te manda saludos, Ander.
1: Gracias.
0: Rafa Muntión, nuestro compañero.
1: ¡Hombre! Bueno. ¡Rafita! ¡Triple!
0: Ahí está. Si dicen que del percebe te comes el pene.
3: Sí,
0: ¿no?
3: sí.
0: Fíjate tú.
3: Ahí queda eso.
0: Fíjate tú.
1: Qué cosas, ¿verdad? Sacas un tema de estos, es de impacto y está
0: impacto total. Impacto total.
3: Sí, bueno. Caca, culo, pedo, pis.
0: Sí. Luego, si nos da tiempo, volvemos con las redes Lier, pero vamos a tomar un café. Ya decía yo que por la mañana café, por la tarde café, y no de cualquier manera, porque existen muchas técnicas dentro del café de especialidad y esta tarde queremos centrarnos en una que cada vez gana más seguidores, que es el método Aeropress. Y para hablar de ello, Markel, ¿quién nos acompaña hoy?
4: Pues nos invita una experiencia,
0: Nos acompaña
4: desde Miramón, no desde aquí, eso es. Un invitado muy especial, porque hoy vamos a hablar del café de especialidad, que está hoy en día pues cada vez más de moda. Uh-huh. Es más habitual encontrar nuevas formas para hacer el café, y una de las técnicas que más está creciendo precisamente estos últimos tiempos es el método Aeropress. Este mes ha celebrado en Zarauz el campeonato de Euskadi de Aeropress y hoy en Distrito Euskadi tenemos a su ganador. Así que vamos a saludar a Joaquín Engelmo, a Arratsaldeon, Joaquín.
5: Caixo.
0: Caixo, Arratsaldeon.
1: Soriona, Joaquín.
0: En redes Kini, ¿no?
5: Kini.
0: Te podemos llamar Kini, entonces.
5: Me vale Kini también.
2: Campeón de Euskadi, ¿pero de dónde eres?
5: Ah, de Extremadura.
2: ¿De Extremadura?
5: Sí. Sí. Ni Extremadura, ¿coanáis? Baña, vivo aquí desde hace 8 años.
1: Ahí está. Sopolita de Extremadura.
0: Extremadura, claro
2: está
0: que sí.
2: Está preciosa Extremadura.
1: Hombre, verde.
0: Bueno, y sí, estás en Miramones con Laida Basurto, que aborrece el café.
2: Pues sí.
5: Eso me ha dicho.
2: Igual hoy yo lo voy a probar, por supuesto.
6: Hoy un público complicado.
5: Sí, le he dicho que no lo diga por compromiso. Menos. Que lo pruebe si quiere, pero que no lo diga por compromiso.
2: Igual no me gusta mucho, pero igual si puedo beberlo un poco, pues ya está.
0: Qué pena, ¿eh? Porque a mí me gusta mucho el café y me genera mucha curiosidad esto de la técnica del Aeropress. Yo no tengo ni idea de lo que es la primera vez que escucho la palabra Aeropress. Así que, Kini, cuéntanos, ¿qué es esto?
5: Pues al final es como un juguete, o sea, no tiene mucho misterio. Se inventó hace unos 20 años o así, lo inventó un americano que quería una forma fácil de crear una taza de forma individual, ¿no? Pero un café de filtro, no es el típico espresso al que estamos acostumbrados, eso es. No es ni siquiera de máquina automática, ¿no? Que usas las...
0: El bendy, ¿no?
5: Eso es. Entonces, él creó una máquina que se basa en tres componentes. Tiene un tubo hueco, que es donde se echa el café y el agua. Uh-huh. Y luego tiene un cilindro que se mete dentro de ese tubo y presionas. Y ahí lo que hace es empujar el agua contra el café y va haciendo la extracción del café. En ese sentido es como un espresso. El espresso al final es meter agua a presión con el café y se filtra, ¿no? Pues esto es igual, solo que aquí combinas eso más tener el café en reposo con el agua, como una prensa francesa, si habéis conocido cómo es eso. Entonces, es una mezcla de diferentes métodos, pero es barato, por 30 euros tienes básicamente lo que necesitas, lo puedes llevar a cualquier sitio, puedes ver vídeos de gente haciéndose Aeropress en el avión.
2: Claro.
5: ¿No?
4: Y de manera muy rápida, ¿no? Porque ¿cuánto tardas en hacer el café de...?
5: Sí, aquí tenemos, yo creo que nadie se lo vio venir, aquí tengo todo tipo de
2: todos
5: artilugios
2: en la
5: mesa.
2: Sí, hasta el molinillo.
5: Sí, el molinillo, la tetera, todo, la báscula. Y se tarda en hacer, en realidad es poco tiempo. Por ejemplo, en el concurso tenemos 5 minutos. O sea, en 5 minutos tenemos que ser capaces de demoler el café. Ahí empieza el cronómetro, ¿no? Por decirlo así. De demoler el café hasta preparar todo, hasta extraerlo y servir la taza. ¿vale? O sea, la taza la tenemos que servir a los jueces, por decirlo así, en esos 5 minutos. Uh-huh. Si te sales de los 5 minutos, la taza no entra.
7: ¿Y calentar el agua también eso en esos 5 minutos?
5: No, esa es buena pregunta. No, eso lo puedes dejar hecho antes. De hecho, aquí uh-huh. la tenemos ahora mismo precalentada en la tetera, porque, claro, eso se lleva más tiempo. Lo que pasa es que hay gente que, por ejemplo, yo en el campeonato usé 2 temperaturas distintas para mi café final. Entonces empecé a calentarlo, reservé parte del agua a cierta temperatura y luego ya seguí calentándolo y luego ya empezaron los 5 minutos. Frutitos. Entonces, sí, hay mucha coreografía también en la competición, ¿no? Te puedes volver muy loco o puede ser muy, muy simple.
2: Lo primero que tienes es un peso,
5: sí,
2: ¿no?
5: Tengo una báscula.
2: ¿Báscula?
5: Tengo una báscula porque la báscula es como esencial, ¿no? Primero lo que hacemos, tengo aquí, no sé si lo escucháis.
0: Sí,
5: el café, sí. Que ya lo hemos molido para no meter más ruido.
0: Vale.
5: Tengo un molinillo manual, que esto es, o sea, no es imprescindible porque en Café Especialidad te pueden vender ya el café molido para el tipo de método que tú tengas en casa, pero bueno, se recomienda poderlo moler antes, ¿no? Tengo aquí el café molido y ahora tengo una báscula, ¿no? Y en la báscula tengo una jarra. Entonces, encima de la jarra lo que colocamos es la Aeropress. Entonces, la Aeropress tiene 3 partes, un cilindro hueco, que al final de ese cilindro se le pone el filtro. ¿Vale? Es básicamente una cápsula con agujeritos.
2: Tiene un papelito.
5: Y tiene un filtro de papel, que es lo que se enjuaga y lo que hace que se retengan partículas y ese tipo de cosas, ¿no? Entonces encajamos el filtro y ahora lo que hacemos es cogemos el café que está dentro del... Esto es sonido ambiente.
0: Sí, nos encanta.
5: A ver. El café, el olor sí le ha gustado.
2: Esto sí me gusta, sí, el olor.
5: Sí.
0: Pues luego te va a gustar.
5: Entonces, tenemos en la báscula la jarra donde vamos a servir el café y ahora vamos a echar el café molido dentro del cilindro hueco.
2: Uh-huh. ¿Vale? El cilindro lo coloca encima.
5: Eso es. Sí, porque ahora tenemos que ir pesando cuánta agua echamos. Por eso necesitamos saber cuánta agua estamos echando.
2: ¿Cuántos gramos de café le has puesto?
5: Le he puesto... estoy haciendo esto también, os lo quiero contar, porque claro, estoy haciendo una receta básica que cualquiera puede hacer en casa. Si tengo que hacer aquí la receta del campeonato, igual me falta mesa, ¿no? Porque necesito diferentes aguas y este tipo de cosas, ¿no? Pero esto es como una receta muy simple que cualquiera con el kit inicial puede hacer en casa, ¿no? Entonces, hemos puesto 11 gramos de café molido.
2: ¿11?
5: ¿Vale? Y lo hemos molido bastante fino. Se suele decir por ahí como sal de mesa, o como sal fina de mesa. Yo todavía no entiendo esos conceptos, pero bueno, ahí es como se suele decir.
2: No la descamas, la
5: no,
2: finita.
5: No, eso es, más fina. Entonces, tenemos el agua y tenemos puesto el peso, lo hemos puesto a 0, ¿vale?
2: Vale.
5: Entonces, lo que vamos a hacer es iniciar el temporizador, porque tenemos que tener el café en contacto con el agua unos 2 minutos, 2 minutos y medio.
2: ¿Vale?
5: ¿Vale? Entonces... enciendo el contador y me pongo a verter agua en... Esto es la primera vez que lo hago sentado, ¿vale? Siempre lo hago de pie, así que...
2: Pero
5: bueno,
2: va bien la cosa,
5: sí,
2: ¿eh?
5: De momento el invento que nos hemos montado aquí
2: se
5: va
2: está
5: bien.
2: Está subiendo poco a poco el agua. ¿Hasta dónde tiene que subir?
5: Nada, hasta 200. Ah, tiene aquí...
2: Un poquito más de la mitad.
5: Lo estoy pesando, ¿vale? Y lo hemos puesto en 200. Y ahora lo
2: para
5: que
2: un vasito, ¿no?
5: Sí, más o menos, sí, para un vaso. Y ahora lo que hacemos es apartamos la Aeropress, ¿vale? Porque no hace falta el peso, y le ponemos el cilindro que no está hueco, se lo ponemos encima para que cree vacío, porque si no esto sigue goteando. Aquí se ve, vosotros no lo podéis ver en Billboard, ya lo siento, pero aquí se ve que sigue goteando si no le ponemos el vacío, ¿vale? Entonces lo que tenemos que maximizar es el tiempo que está el café en contacto con el agua.
2: Vale.
5: Y eso va a ser eso es lo que va a determinar un poco la extracción, ¿vale? Y es lo que va a determinar los sabores finales, por decirlo así, ¿no? Las notas, esto es como el vino, ¿no? El café tiene notas, entonces dependiendo...
2: Si le dejamos más tiempo, por ejemplo, es
5: va
2: más
5: a ser, va a ser
2: potente.
5: Puede que sea más amargo, por ejemplo,
2: amargo.
5: Porque en el café básicamente entra en juego la temperatura del agua, la molienda, que es decir, el grosor del café, y luego el tiempo de contacto. ¿Vale? Entonces, en este caso, jugando con esos parámetros, por eso la Aeropress le gusta mucho a la gente y el concurso está teniendo mucho, mucho seguimiento, ¿no? Ha ido creciendo, porque por 30 euros tienes esto y luego tienes que jugar con 3 elementos básicos. Todo el mundo recibe el mismo café, pero con el mismo café cada uno hace una receta distinta. Uh-huh. O sea, yo he llegado a probar cafés...
2: Pasa con los tés,
5: sí,
2: etcétera, también, ¿no?
5: Sí.
2: El tiempo es importantísimo. ¿Cuánto tiempo llevamos, por cierto?
5: Pues llevamos 1.46. Lo que vamos a hacer ahora... es, antes de presionar, como hemos dejado el café un rato aquí, igual se ha quedado un poco pegado a las paredes del Aeropress, igual... Lo que queremos es que al presionar todo el café esté en contacto con el agua. Entonces le vamos a dar un pequeño meneo al Aeropress, ¿vale? Lo dejamos 15 segundillos y ahora empezamos a presionar.
2: Poquito a ¿vale? poco, ¿cuánto tiene que durar la presión?
5: Esto es algo que también se tiene más o menos en cuenta. Tiene que ser como constante, pero despacio.
2: Despacito.
5: No en plan todo del tirón, ¿no? Porque eso también afecta. Entonces, ahora voy a empezar a presionar. A ver, poco a poco. Ahí.
2: Ya va saliendo un poquito saliendo el café. Uh-huh.
5: Sí.
2: Estamos viendo.
5: Ya había un poco en la base, pero ahora ya va saliendo poco a poco.
2: Entonces, ¿y la que estaba en la base era más...?
5: La que estaba en la base, sí. La que estaba en la base, obviamente,
2: aguada,
5: tiene...
2: ¿no?
5: No aguada de por sí, sino que va a tener... unas notas distintas, vamos a decirlo así, pero no va a afectar mucho al café.
2: Vale.
5: Y ahora se escuchará una especie de seseo. Ahí se escucha el seseo. Bueno, nosotros lo hemos escuchado aquí.
0: Sí.
5: El seseo es que básicamente ya no queda agua, ¿vale? Y ya lo que estás extrayendo es aire. Y no te interesa extraer mucho aire por el tema de que igual van partículas del café o cosas así.
0: Uh-huh.
5: Entonces, básicamente ya lo tenemos listo. Aquí, miramos, lo tenemos ya, el café de la tarde. Y quiero que digáis o que...
2: ¿Adivinéis?
5: Sí. ¿Qué color creéis que tiene este café? Porque normalmente, ¿qué color tiene un café
0: pues negro,
5: solo?
0: Negro.
2: Negro, marrón.
5: Sí,
2: marrón,
5: pero oscuro. ¿Qué color es este?
2: Pues un poquito más suave, ¿no?
0: ¿Como si tuviera leche?
4: Con leche.
5: No. Es como rojizo, ¿no? Es un marrón rojizo. Sí, y además es como es un poco transparente.
2: Sí.
5: Claro, es que el café...
0: Un té rojo, una especie de...
5: Sí.
2: Un té negro, a lo mejor, no.
5: De hecho, si a ti no te lo dan a oler, de hecho, por ejemplo, ahora está muy caliente, entonces en caliente los olores no se aprecian igual, ¿no? Pero
2: vamos,
5: quiero que eso, es que huelas, porque sí que te va a oler a café, pero igual no te va a oler al típico café de máquina.
2: No, mucho más suave, me parece, a mí,
5: sí.
2: No tan fuerte.
5: Cuando, según se vaya la... Esto sí, también en el concurso, por ejemplo, es importante la temperatura a la que...
2: Me parece hasta que tiene, yo qué sé, aromas como de naranja o así.
5: Oye, que tiene notas
0: así,
5: de mandarina. ¿Va ahí?
0: Mandarina, mira, sí. Laida.
5: Eso quiere decir que lo he hecho bien.
0: Sí, sí.
2: Sí, las catas, vamos, las del vino también sirven para las del café.
5: Sí,
0: sí. Es igual, ¿no?
5: Este café, por ejemplo, o sea, a la hora de servirlo, tienes que servirlo, ten en cuenta que los jueces lo van a catar al poco tiempo de tú servirlo.
2: Uh-huh.
5: Si lo sirves a 80 grados, no hay quien lo cate. Y además, el calor está escondiendo las notas. Entonces, por ejemplo, antes hablaba de varias temperaturas de agua, porque tienes que servirlo a una temperatura que sea agradable de probar y que luego resalte esas notas que tú quieres. Normalmente se suele servir a 60 grados o así. Entonces, ahora mismo está caliente para tomar, pero bueno, en teoría este café, por ejemplo, que antes comentabais que había sido en Zarauz, este café lo tostaron la gente que tiene moch en Donostia, que es Johnny, que sale a veces en Avocados enseñando cosas de café.
2: Sí, sí.
5: Tostaron este café y es un Kenia, que suelen ser cafés que se recogen a mucha altitud. Este tiene 2.000 metros por encima del nivel del mar. O sea, por encima del Chindoki tienen el café este. Y entonces este café suele ser cítrico, ¿vale? Solo por el terreno y por la altura suele ser cítrico, con lo cual va un poco orientado a zumo de naranja, mandarina.
2: Totalmente.
5: Pero luego, por el terreno y por la variedad de café que es, vas a notar un regustillo. Quiero que lo pruebes al menos y que me digas si notas ese regustillo. Luego, no lo voy a decir antes, algo.
2: Algo, ¿vale?
5: Si te lo digo ahora, ya
0: claro.
5: Lo rompemos. Ver, pero
0: vaya,
5: bueno,
0: confiamos en ti.
2: Dice que está caliente.
5: Si
2: ¿eh?
5: No, Xavi, yo voy a Bilbo un día y te
0: vale,
5: lo
0: pongo.
2: Vale,
0: bueno,
2: un poquito solamente para que se enfríe rápido. Porque
0: sopla un poquito.
2: Voy a quemar.
5: Sí. No, le damos unas vueltecitas en la.
0: Sí.
5: Porque entre que una cosa y la otra se enfría rápido.
0: Sí. ¿A ti, Joaquín, este es el café que más te gusta?
5: ¿Te refieres al método o a este
0: el
5: café
0: método,
5: en concreto?
0: Al Aeropress, sí, al método Aeropress. O sea, desde que has descubierto el Aeropress, ¿no haces otro café o...?
5: O sea, yo en casa tengo que admitir que tengo mi choco en la cocina con un montón de dispositivos distintos y voy cambiando, depende según me doy el día.
0: Para mí,
5: pero
0: donde esté la italiana, el café de cafetería italiana, para mí que se quiten los demás.
5: Claro, pero la cafetería italiana, por ejemplo, también está muy relacionada con este...
0: Ya, tendrá un aire, ¿no? Claro, sí.
5: De
0: hecho,
5: sí,
0: al final era el mismo, acababa igual. Con
5: por ejemplo, es filtrado, ¿no? Tú estás filtrando el café a través de... O sea, a través del agua, ¿no?
2: Sí, sube.
5: Entonces, yo tengo este método en casa, que es uno de los que más uso, ¿no? Y ahora estoy un poco estudiando más para el tema. A ver, está probando el café, por la cara no me convence, pero a ver.
2: No, a ver, está un poco amargo, no tiene azúcar.
5: Vale, está amargo, pero ¿a qué te recuerdas amargor?
2: Chocolate negro.
5: Chocolate, efectivamente.
0: Ahí está, Laida, qué
2: pedo.
0: Qué paladar.
5: Muy bien.
2: Preparado.
5: No, eso es verdad. Este café, por ejemplo, te deja un regustillo de chocolate negro.
2: Es que eso sí me gusta a mí,
5: sí,
2: el chocolate negro.
5: Ves.
6: Es que te va a gustar ese café, Laida.
5: Sí, igual se lo va a beber entero.
0: No duermes.
5: Pero, por ejemplo, en la competición, los jueces calibran antes. Ellos calibran el café a ciegas, ellos saben qué café es, pero ni los competidores ni ellos saben qué notas tienes que sacar del café. Tú tienes que interpretar la taza y tienes que decidir, oye, este es el café que más me gusta, que estoy sacando, pues será así. Pero claro, luego los jueces calibran a ciegas para luego probar los cafés de los competidores. Uh-huh. E igual resulta que en la calibración ellos detectan notas que tú no sacas.
0: Nos dicen aquí en el WhatsApp que ese café, si es aromático, estará rico con hielos. No sé qué te parece a ti el café con hielos.
5: No me parece mal siempre y cuando no se diluya en el hielo. Es decir, hay técnicas, hay dos técnicas, por ejemplo, una se llama cold brew, que es muy famoso ahora mismo, que se lleva mucho, que se infusiona el café en frío. Entonces tú mueles el café muy grueso y lo metes en la nevera con agua fría durante 24 horas, por ejemplo. Entonces yo así empecé en el mundo especialidad, porque fui a una cafetería y de repente yo quería pedir café con hielo, pero siempre me molestaba que se aguase, ¿no? Claro. Y me dijo, no te preocupes, si este se infusiona en frío. Entonces me voló la cabeza y empecé a investigar y ahí empecé. Y resulta que ese se infusiona en frío, por ejemplo, y tiene unas notas de sabores distintas. O luego hay gente que directamente hace el Aeropress o otros métodos como el V60, por ejemplo, es un cono, ¿no? No sé si habéis visto en cafeterías un cono y se va echando el agua por encima del cono. Sí. Lo que se hace es que se hace en la jarra, ya va hielo. Y la proporción de hielo tiene que estar dentro de la cantidad de agua final. Claro. Eso es. Porque de esa forma no diluye. Entonces, cuando cae, tú haces un infusionado de café muy concentrado, que cae sobre el hielo, se va derritiendo y mantiene los sabores del café, pero lo consigue enfriar. Y entonces no se agua, ¿no? No pierde esa gracia.
2: Es que es interesante. Es un mundo.
0: Sí. Y leche y azúcar, ni tocar, ¿no?
5: Siguiente pregunta. No, a ver, el tema del azúcar yo lo entiendo, porque a mí no me gustaba el café solo de máquina. Entonces el café de máquina, por ejemplo, son igual cafés muy oscuros, son cafés amargos, ¿no? Y el espresso de por sí tiene un toque bastante más amargo, ¿no? Entonces ahí yo entiendo que bueno, igual el azúcar o la leche en este caso pega bastante.
2: Se puede,
5: ¿no?,
2: tomar sin azúcar perfectamente.
5: Sí, aquí el sí, el café se
2: sube.
5: Ahora mismo tenemos aquí a una experta en café que le he cambiado le he cambiado el punto de vista, pero es este tipo de café se supone que ya tiene dulzor natural, o sea, el café en sí, o sea, el café viene de una cereza. Los granos de café vienen de una cereza y la cereza del café es una fruta y al final se seca esa fruta, se extrae el grano y se tuesta. Y en el proceso del tueste se forman no sé si lo voy a decir bien porque tan cocinero no soy, pero las reacciones de Maillard creo que se llaman, y eso lo que hace es que se carameliza, ¿no? Se producen azúcares y esos azúcares luego se tienen que notar en la bebida, ¿no? De alguna forma. Entonces, no es que, a ver, tú no vas a no tienes azúcar, ¿eh?
2: No es que sea dulce, pero...
5: Claro, pero no es desagradable de beber en ese sentido, no es tan amargo.
2: Obviamente.
0: Pues ahí está el campeón de Euskadi, es que café Aeropress. Que, bueno, no sé si te presentarás ahora al campeonato del Estado, mundial o...
5: Pues sí, o sea, el 6 personas del campeonato de Euskadi nos hemos clasificado al nacional porque va por porcentajes. Entonces, éramos 30 en el campeonato regional, entonces 6 vamos al campeonato nacional. Y sí, yo tengo ganas, va a ser la primera vez que vaya al campeonato nacional, o sea que...
2: Bueno. En Extremadura.
5: Será Madrid o Barcelona probablemente, que son las dos ciudades que suelen acoger este tipo de competiciones, pero, por ejemplo, solo por un último dato, el año pasado la campeona estatal salió del de Euskadi.
2: Mira.
5: O sea, que en Euskadi hay bastante... Sí, hay bastante nivel. O sea,
0: pues mucha suerte, Joaquín, en Helmo.
5: Es que ricasco.
0: Kini en redes, si queréis verle, con K, Kini, es que ricasco, y mucha suerte también en ese campeonato.
5: Es que ricasco.
0: Bye.

0: Vamos a por nuestra noticia de impacto. Empezábamos con una insuperable, diría yo, pero Ander seguro que lo va a conseguir.
1: No lo sé, yo...
2: A ver,
1: que sí. Espero que con la cancioncita os vengáis arriba.
0: Ah, venga, a ver. Vamos a ambientarnos.
3: ¡Tiene un rato!
2: ¡Susanita! ¡Hombre, que tiene!
1: Cuesta buscar estos temazos, ¿eh? Es un burro, ¿eh? Bueno, pues The Guardian ha hecho un reportaje muy interesante sobre el animalito que nos preocupa a todos últimamente, las ratas.
0: Las ratas.
2: Los roedores.
1: Sí, y bueno, pues ha ofrecido estadísticas que impactan. Dicen que Roma cuenta con una población estimada de 7 millones de ratas.
0: 7 millones de ratas en Roma.
1: Bruselas, 2 millones y medio. París, más de 3. En fin, este no es el problema, cuantificar, sino que cualificar cómo se puede evitar la expansión de las ratas. Y parece que las ratas se están haciendo fuertes, se están haciendo listas, porque empiezan a notar los investigadores que se resisten a todos los químicos que se les están aplicando. Y eso pues deja claro que, bueno, pues que está el roedor mutando, que hay mutaciones genéticas, que resisten a un montón de raticidas. Y lo más importante es que eso está dando ya mucho que pensar a la gente que busca el negocio. Me ha llamado la atención en este reportaje de The Guardian que en Nueva York hay una ruta de la rata. Hay un Walking Rat Tours.
4: Es que hay muchas ratas.
2: Es que hay muchas.
4: Sí. Metro,
2: aquí es donde la rata me robó la cartera. Aquí es donde...
1: Pero que la peña paga $45 por hacerse un Walking Rat Tours.
4: Pero, ¿y qué ves?
1: Pues
4: ratas,
1: supongo.
2: Ratas en el metro.
4: ¿Un mogollón de ratas?
1: Sí. Y es alucinante.
2: Hombre, entonces... En Nueva York también hace poco han descubierto las basuras, los contenedores, para no dejar montañas de basura, que claro, las ratas para ellos era un manjar.
4: Sí.
2: Y acaban de descubrirlo ahora.
4: ¿Ah, sí?
2: Que para ellos es algo novedosísimo tener contenedores de basura.
1: No sé, Markel se pone al día de todo lo que es noticia. Markel, no sé si llega el Walking Rat Tour a Euskal Herria y que
5: no sé,
4: no,
1: hay que ir con Quantum ahí, donde
0: nos dice que no hay, y no es más fácil dejar de tirar mierda al suelo para que no haya tanta rata.
1: Sí. Pues sí, y el reportaje habla mucho de la rata de alcantarilla, la rata negra, habla de la rata negra como la más peligrosa, la de la peste bubónica, la de alcantarilla como la más agresiva. Es una pasada este reportaje.
4: Impactazo total.
1: Sí. Y bueno,
0: el pene a la rata.
1: Pues parece que los expertos dicen que hay que olvidarse poco a poco de los remedios químicos para que no se expanda la rata.
4: ¿Y qué haces con ellas, las domésticas?
1: Y trabajar las trampas, vamos, no sé. Hay que olvidarse poco a poco de los remedios químicos para que no se expanda la rata.
4: ¿Y qué haces con ellas, las domésticas?
1: Y trabajar las trampas.

0: Es buena, ¿eh?
1: Muy buena.
2: Es que es muy buena la careta.
1: Sí.
2: Yo creo que de las mejores caretas que ha hecho Juan Pablo
0: la IA,
2: Garzón.
0: La IA
2: de Juan Pablo Garzón. Bueno, voy con una canción que tiene doble pomporruta.
1: ¿Qué dices, Lier? Sí,
2: sí. La canción es I Don't Like It, I Love It, de Florida, del año 2015. En la primera pomporruta dice I will speak louder, let's get wild tonight. Hablaré más alto, vamos a descontrolarnos esta noche. Pero para nosotros va a decir, has picado, hazles que pasen, has picado, hazles que pasen.
0: Es

0: Picadoles que pasen. Bueno. Falta el as, ¿no? Picadoles que pasen.
1: Llamamiento a las ratas de Nueva York y de...
0: Está bien, está bien, está bien. Bueno, nos quedamos con esta y la segunda parte pues, otro día, ¿te parece?
2: Fenomenal.
0: Que hay que ahorrar, por favor.
3: Claro que sí, meter la careta otro día.

0: Son las 6 de la tarde.
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0: Actualizamos la información de la tarde con primera parada en las carreteras. Javier San Martín, arratsaldeón.
2: ¿Qué tal, Xavier? Arratsaldeón. Paramos primero en Leioa, en esa carretera de la avanzada habitual de esta tarde, las retenciones por afluencia de vehículos, pero es que llevamos toda la tarde con ellas y ahora ya se está notando más todavía. Llegan prácticamente hasta la zona de Erandio, así que mucha precaución en esa Vizcaya 637. Entre Erandio, Leioa, sentido Getxo, se van a encontrar ahí con el tráfico parado completamente, así que mucha atención si están en esa cola de retención, si pasan, por ejemplo, por el puente de Rontegui o vienen desde la zona del corredor del Chorierri. Por cierto, si están en esa zona de Erandio, en esa Vizcaya 30, también atención porque a la Ertzaintza le ha llegado un aviso de un accidente de última hora que está todavía sin señalizar en esa zona de Asúa, Chorierri, así que mucha precaución también en esa Vizcaya 30 en la zona de Erandio, en sentido cruces o en sentido Leioa, si lo quieren por este lado.
0: En libertad, el hombre detenido por la Ertzaintza en Azpeitia con más de 100.000 archivos de abusos a menores.
2: Un hombre de 71 años y nacionalidad española que era detenido por la Ertzaintza acusado de posesión de material informático de abusos sexuales infantiles. El hombre acusado de estos delitos será detenido en Azpeitia tras un registro de un inmueble en el que los agentes encargados del caso han localizado esos 110.000 archivos informáticos con pornografía infantil. Es una persona reincidente en este tipo de casos. Ya en el año 2011 fue detenido por la Policía Nacional por un delito de corrupción de menores y en 2014 por la Guardia Civil por otro delito de pornografía de menores. El investigado disponía de varias claves y códigos de usuario para utilizarlas en la red o en aplicaciones donde pedófilos comparten y transfieren archivos con contenidos de pornografía con menores, por lo que la Ertzaintza continúa con la investigación para poder identificar tanto a las víctimas que aparecen en las imágenes como a otros posibles autores implicados en los hechos. El juzgado le ha impuesto la obligación de comparecer periódicamente, se le ha retirado el pasaporte y también se le ha impuesto la prohibición de salir del territorio nacional.
0: Bueno, y hoy es noticia también el calor que no da tregua en Euskadi.
2: Tanto hoy como mañana estamos y estaremos en aviso amarillo por temperaturas altas. Las máximas podrían alcanzar, según las previsiones, los 34 grados, aunque seguramente en algunos puntos se ha superado esa cifra. Es un episodio de calor extraño porque va a durar varios días, aunque el fin de semana nos va a dar un pequeño respiro. Santiago Gastelumendi desde Euskalmet avisa de que el lunes muy probablemente habrá que volver al aviso amarillo.
3: Más de 30 muchos días sucesivos a estas alturas de mayo, eso es lo que es anómalo. Probablemente el sábado y el domingo no sea necesario poner amarillos y probablemente el lunes y martes y miércoles, franja litoral, interior de Vizcaya y Gipuzkoa, tengamos que poner también amarillos. Estamos hablando de un pronóstico a 5 o 6 días, ¿no? Entonces esto es muy importante, seguirlo día a día.

0: Con estas temperaturas conviene recordar una serie de consejos para evitar sustos.
1: Sí, desde Sanidad recomiendan beber agua y líquidos con frecuencia, aunque no se tenga sensación de sed, pero que no sean bebidas con cafeína o azucaradas. Mejor zumo, si es posible, o agua. Hacer comidas ligeras, hay que prestar especial atención a bebés y también a personas mayores o con alguna enfermedad que pueda agravarse con el calor. También permanecer lo más tiempo posible, el mayor tiempo posible, en lugares frescos, a la sombra, lugares climatizados, reducir o evitar la actividad física, usar ropa ligera, no olvidarse a nadie en el interior de un vehículo. Ya tenemos casos de una niña de 2 años que ha fallecido en Galicia precisamente por quedarse en el interior de un coche, y también mantener, por ejemplo, la medicación que tengamos en casa en un lugar fresco.
0: Orozco inaugura una planta de maduración de plátano canario.
1: Pues uno de esos lugares frescos en nuestros territorios, porque las cámaras de maduración de plátano están entre 13 y 15 grados, así que un día
0: buen
1: como
0: sitio
1: hoy,
0: para estar hoy, ¿eh?
1: Un día como hoy es estupendo, desde luego que sí. Esta nueva planta cuenta con 21 cámaras de maduración, con 2 líneas de procesado, con capacidad para gestionar 40.000 toneladas anuales de plátano, y además se prevé, y esto es lo más importante seguramente, que se creen 100 puestos de trabajo en la zona. El gobierno vasco ha aportado una ayuda de hasta 2 millones de euros, un poco más, 2.200.000, y Francisco Lorenzo, el presidente del grupo Europlátano, ha asegurado que esto es el triunfo del trabajo compartido.
2: Sin embargo, lo realmente sobresaliente de todo este hecho es una relación comercial entre socios situados en extremos geográficamente opuestos, pero íntimamente conectados por acción y convicción, que se convierte en una relación de amistad y confianza que genera nuevos proyectos como este que hoy estamos inaugurando.
0: En el exterior, los activistas de la segunda flotilla ya están en Estambul.
1: Entre ellos hay nacionales de 40 países, 44 españoles, 74 turcos. Precisamente es Turkish Airlines quien los ha trasladado a Estambul en 3 aviones, mientras que jordanos y egipcios salen por tierra desde Israel al tratarse de países vecinos. Cada día son más también los estados, sobre todo europeos, que han convocado a los embajadores israelíes en sus territorios para protestar por el trato vejatorio a los activistas de la flotilla y por el vídeo del ministro ultra de Israel, que en algunos países ya están diciendo que van a negar incluso una hipotética entrada a su territorio de ese ministro. Un miembro del equipo legal de la flotilla asegura que los activistas han sufrido agresiones físicas y sexuales sistemáticas durante su detención.
3: Our legal teams in Palestine report that there was widespread and systematic physical and sexual violence perpetrated against our participants. Multiple injuries.
1: Y también dice que algunos de esos activistas han requerido incluso de tratamiento hospitalario por las heridas que han sufrido, Xavier.
0: Gracias, Javi. Vamos con los deportes. Yago Barostegui, Arratsaldeon.
4: Hola, Xavier. Arratsaldeon. La jornada número 12 del Giro Italia se ha resuelto a la gresca. El ataque bueno de la jornada ha sido a 3 kilómetros de meta. Lo lanzaba Alek Segaer, el belga del conjunto Bahrein, compañero de Eulalio Alonso, el actual maglia rosa de la corsa italiana. Igor Arrieta y Markel Bellocchi llegaban en el grupo cabecero de la jornada. Legazpi además ha rascado 2 segundos en el punto bonificado cercano a la línea meta y se encuentra tan solo 5 de la décima plaza en la general, que ocupa Chris Horner, que ayer le arrebataba esa décima plaza al propio Markel Bellocchi. Nos quedamos en Vitoria-Gasteiz porque acabamos de conocer el parte médico que hace público el Deportivo Alavés sobre John Pacheco, el jugador cedido por la Real. En Vitoria-Gasteiz esta temporada ha sido sometido a una artroscopia en el tobillo derecho para superar unos problemas en esa zona del cuerpo. Ha sido operado en Donosti y será dado de alta a lo largo de lo que queda de la jornada.

0: Y hoy se ha presentado oficialmente el gran acto de graduación que ha organizado la EHU en San Mamés el próximo 12 de junio, que arrancará a las 6:30 de la tarde y que contará con las actuaciones de Nogen, Janus Lester, también con Bertsolaris de la talla de Maialen Lujambio o Amets Arzayus. Más allá del reconocimiento al alumnado que finaliza sus estudios este año, la EHU va a homenajear a representantes de varias generaciones de ex estudiantes que han tenido una significativa trayectoria profesional, como por ejemplo los mencionados antes, esos Bertsolaris o Janus Lester o Nogen, que también han sido estudiantes de la EHU. Y para conocer más detalles tenemos con nosotros a la vicerrectora del campus de Vizcaya y vicerrectora de comunicación de la Euskal Herriko Unibertsitatea, Estitxu Garai. Arratsaldeon.
1: Kaixo, arratsaldeon.
0: Bueno, pues va a ser toda una fiesta, ¿no? Y una reivindicación, porque decíais esta mañana el rector José Ramón Bengoetxea y tú que va a ser el gran día de la Universidad Pública Vasca.
1: Sí, eso pretendemos que sea un día de celebración, un día para también ser conscientes del tamaño que tiene nuestra universidad, porque no tenemos muchas ocasiones para juntarnos todos y todas en un espacio común, y creemos que más allá de ser un acto de fin de estudios, también va a ser un día para celebrar y también para homenajear a todas las personas que han pasado por nuestra universidad.

0: Siempre yo y el primer protagonista no podía ser otro,
1: Maestro. Pues es que está cantado, ¿no? Porque la izquierda está en shock. O sea, yo creo que la gente decente que cree en las políticas progresistas, pues como palanca clave, ¿no? Para la transformación social, pues no sale de su asombro, ¿no? Porque, en fin, no sé, un intocable, ¿no? Una vaca sagrada, pues un faro moral, como han dicho por ahí, como es el socialista José Luis Rodríguez Zapatero, pues está siendo investigado por tráfico de influencias a cambio de dinero, de comisiones. En una palabra, por corrupción. En fin, cuando pensábamos que lo habíamos visto pues casi todo en esta legislatura en relación con la corrupción, y mira que hemos visto cosas, vos, pues llega un magistrado pues minucioso y riguroso de la Audiencia Nacional como José Luis Calama, que no es el juez peinado, y da un triple salto mortal, porque la imputación por primera vez en democracia de un expresidente del gobierno como Zapatero es realmente un salto mortal, y el magistrado sitúa a Zapatero en el vértice de la trama corrupta como el núcleo decisor y estratégico, el number one, vaya. Fíjate que había boletos, ¿no?, de imputación entre los expresidentes, pero pues no ha sido M. Rajoy el galardonado con el premio, que tenía papeletas por los papeles de Bárcenas, en fin, la operación Kitchen, ni tampoco el de la guerra ilegal en Irak, del que por cierto nos sacó ZP como José María Aznar, ¿no?, hay que recordar, con un periodista español muerto allí como José Couso, ¿no? O si nos retrotraemos mucho más, pues Felipe González en la época de los GAL, ¿no? El gordo le ha correspondido a una figura pues fundamental en la transformación de España mientras fue presidente del gobierno. Por recordar, citaré las políticas de extensión de derechos y libertades, como el matrimonio entre personas del mismo sexo, o las políticas de memoria histórica democrática. Y sobre todo, el único que estaba libre de toda mancha de corrupción, libre de toda sospecha en su etapa al frente del Ejecutivo Nacional, del 2004 al 2011. Yo creo que para la izquierda ha sido pues mucho más entendible y reconfortante el discurso de Gabriel Rufián, reconociendo que está jodido y que si los indicios del auto de imputación se convierten en verdad, pues todo es una mierda, pues que la respuesta de Carril que dio el otro día al presidente Pedro Sánchez en la sección del control al gobierno en el Congreso, ¿no? Mira, ZP no es un político cualquiera. Ha sido un puntal fundamental para el Ejecutivo progresista, con sus conversaciones con Carles Puigdemont, con su agenda internacional en China o en Venezuela, sobre todo. Zapatero además se arremangó en la campaña electoral de julio del 2023 y con su participación activa 24 horas, 7 días a la semana, también sin olvidar el voto femenino que fue fundamental en aquellos comicios, pues logró dar la vuelta a la tortilla y evitar la mayoría absoluta del PP junto a Vox. Y todo esto son hechos, no indicios. El auto del juez Calama, basado en una investigación de meses, muchos meses de la UDEF e impulsada por la Fiscalía Anticorrupción, se diga como se diga, pero es demoledor. Tiene grises, pues como todo lo que está relacionado con la empresa creada supuestamente por orden de ZP en Dubái para esconder la trazabilidad del dinero cobrado por la trama. Hasta casi 2 millones se habría embolsado el expresidente. O esos mensajes de WhatsApp que pasarán a la historia llamando a ZP nuestro pana, ¿no? Mensajes que, ojo, son todos de referencia y que no salen del teléfono del expresidente. Como digo, el auto es demoledor, pero tiene sus vías de agua, ¿no? Y la instrucción judicial que ahora arranca, pues deberá acreditar todos los elementos indiciarios recogidos en la resolución judicial de 85 páginas. ¿Dónde empiezan los trabajos de un lobista al uso de un expresidente del gobierno y dónde el tráfico de influencias delictivo? La frontera entre ambos es a veces muy, muy difusa y difícil de probar ante un tribunal. Pero hay una cosa que no se le escapa a nadie. No se puede mirar para otro lado ante la catarata de indicios del auto del juez. Entre otras cosas porque es de tal envergadura que no se puede despachar con el ya manido y tú más y mires al espejo de su corrupción, señor Feijóo, o con la foto del traficante Marcial Dorado o con la gran hoja de servicios del presidente Zapatero, ¿no? Presunción de inocencia, toda, pero esta investigación ha terminado por arrumbar la poca inocencia que quedaba ya en la política española y habrá que esperar a las aclaraciones y explicaciones que debe dar Zapatero el próximo 2 de junio ante el juez. Pero el asunto interpela directamente a Pedro Sánchez, que lleva enrocado desde que reventó el caso Koldo Ábalos-Cerdán. No habrá adelanto electoral, seguimos y seguiremos con nuestro plan hasta 2027. Pero ¿cuál es el plan? Sin presupuestos, con algunos de los socios de la investidura mirando ya solo por sus intereses electorales y la posible moción de censura sobrevolándolo todo. ¿Alguien lo tiene claro con la situación de minoría en el Congreso y la activa mayoría negativa de derechas que suman día sí y día también PP, Vox y Junts? No sé cómo lo has visto tú.
0: Peligroso.
1: Sí, ¿no?
0: Peligroso para la política porque, claro, puede hacer a la sociedad pensar que si ZP puede, pueden ser todos. Uh-huh. Y yo creo que no hay nada más peligroso para la imagen de la política, ¿no?
1: Claramente,
0: caer, ¿no?, en eso.
1: Sí, sí. Uh-huh. Y bueno, la previsión es que todo va a empeorar, ¿eh? Uh-huh. Si el ambiente ya era irrespirable en la política española, pues la polarización y la desafección ciudadana por la política pues no van a parar de crecer, porque si Zapatero también está pringado ahora, pues apaga y vámonos, ¿no? Malos tiempos, sí, pues estoy de acuerdo contigo. contigo.

0: Bueno, vamos a por el segundo personaje de la semana al que le vas a poner música, que también telita.
1: Oh, Jonathan and Dick, matar al padre, que decía Sigmund Freud. Bueno, acabo de terminar la novela de Manuel Carrer, El adversario, y el escritor francés pues nos metió de lleno en un suceso real que ocurrió en el país vecino el 9 de enero del 93, cuando Jean-Claude Roman mató con su escopeta a su esposa, a sus dos hijos y a sus padres. Carrer nos describió al asesino, un hombre que había engañado a todo el mundo con una biografía laboral y personal completamente inventada, y que se las había ingeniado para controlar y saquear los ahorros de buena parte de sus familiares hasta que el pastel pues explotó y al sentirse al borde del abismo pues se llevó por delante a toda la familia, empezando por su padre. Da la casualidad que cerré el libro el mismo día que el hijo del fundador de Mango, Jonathan and Dick, fue detenido como presunto asesino de su padre, Isaac and Dick, en diciembre de 2024. No me digas que no es un historión, vos.
0: Hombre, ¿eh? Esto es de película de... bueno.
1: Bah, total. Y aquello, joder, yo, ya sonó raro desde el principio, ¿no? Una caída accidental en el paseo que lleva a las cuevas de Montserrat, una zona, por cierto, de recreo que no tiene especial dificultad, las malas relaciones, un secreto a voces en la familia Andic entre el primogénito Jonathan e Isaac, el fundador de Mango, las diferencias entre ambos por algunos de los planes del padre en relación con el destino de parte de la herencia. Parece que el padre quería cambiarla para crear una fundación para personas desfavorecidas, y Jonathan pues no lo veía. Y fue eso último lo que motivó el paseo a solas por la zona de Montserrat, que acabó con la vida de Isaac. La jueza, en el auto de prisión, ha señalado hasta 7 indicios que implicarían a Jonathan en la muerte de su padre. La instructora, además, describe el supuesto asesino pues como una persona presa de una relación con su padre de odio, de rencor, y trufado todo ello con ideas de muerte y, sobre todo, y tal vez sea lo más relevante, con una obsesión casi enfermiza por el dinero. El vil metal puede explicar muchas cosas. Por ejemplo, que el primogénito esté ahora en libertad. Jonathan and Dick está en la calle porque consiguió, en apenas 20 minutos, consignar en el juzgado la fianza de 1 millón de euros que le había impuesto la jueza para eludir la prisión. Nada, oiga, en 20 minutos tú y yo nos sacamos 1 millón de la chistera, vos. En cualquier momento, ¿no? Pues dinero es el emporio Mango, que facturó el pasado año 2.372 millones de euros y logró un total de 242 millones de beneficio. Y tras la detención de Jonathan, que hay que recordar sigue siendo vicepresidente de Mango, la dirección de la empresa envió un mail a los trabajadores para tranquilizar a todo el mundo, en el que se señala, pues esto que ya es un clásico, la voluntad de colaborar con la justicia. Ya lo gritaba Jim Morrison en la canción The End, que está sonando por ahí atrás, de los Doors. Father, I want to kill you. Father, te quiero matar. Pero aquello al menos... pues yo creo que era metafórico, ¿no? Aquí tenemos un cadáver, el padre, y un acusado del asesinato, su hijo.

0: Bueno, y nos queda una última canción dedicada a Aitor.
1: Pues nos vamos al ébola de África y no quería dejar pasar por alto lo que está pasando en la República Democrática del Congo y en la vecina Uganda, pues que, bueno, pues hablamos hace unos pocos meses después de mi viaje por África, ¿no? Hace unas semanas prácticamente medio mundo, sí, el mundo desarrollado, claro, había entrado en modo pánico por el antivirus y el buque en el que estaban recluidas las personas infectadas. El recuerdo de lo que pasó con la COVID-19 y la pandemia de 2020, pues se nos presentó de golpe y porrazo. El seguimiento mediático que se hizo al ferry, prácticamente segundo a segundo, la gresca política que se montó en España de la mano del presidente canario, las ruedas de prensa, otra vez volver a ver a Fernando Simón, el director general de la OMS, en fin, se nos pusieron los pelos como escarpias a todos, y es normal, y yo, en fin, que yo lo entiendo, que no soy un marciano, pero la crisis se manejó además muy bien y España hasta recibió la felicitación de la OMS por cortar de raíz una posible extensión de la emergencia sanitaria y por el cuidado de las personas infectadas. Los que quisieron sacar tajada política con la crisis tuvieron que recoger carrete, plegar velas y buscar otro elemento de discordia para arrear al gobierno de Pedro Sánchez. Pero hay algo exasperante en toda esta exposición mediática, en ese seguimiento de las televisiones hasta la extenuación del barco, de los pasajeros, de su traslado a tierra en Canarias, de las comitivas hasta el Hospital Militar Gómez Ulla y no sigo, ¿Recuerdas cuántas personas han muerto en esta crisis del antivirus, vos?
0: Pues el número exacto no me acuerdo, pero muy poquitas.
1: Pues tres.
0: Tres.
1: Un matrimonio y otra persona más. Repito, tres personas. El ébola que azota ahora a la República Democrática del Congo y por extensión a la vecina Uganda lleva en cartera 139 muertos. Según la OMS, que admite que a buen seguro serán más. El volumen de personas infectadas supera ya las 600. Y sabiendo que muchas de las pruebas para confirmar si las personas con síntomas están contagiadas o tienen que recorrer miles de kilómetros hasta llegar a los laboratorios de la capital del Congo, la OMS está convencida de que el número es mucho más alto. Y el director de la OMS, que ya se está empezando a convertir en alguien conocido por estos lares, acaba de señalar que este brote de ébola es una emergencia sanitaria internacional, pero que no hay riesgo de que se convierta en una pandemia. Pero también reconoce que se está propagando más rápido de lo que se preveía. Se ha pasado de un centenar de casos a 600 en apenas 4 días. El hecho de que exista un conflicto armado en la zona, en la región de Ituri, con miles de desplazados, incrementa aún más la extensión del virus. Y solo en el primer trimestre de este año se han contabilizado más de 100.000 desplazados por ese conflicto. El primer caso se confirmó el 24 de abril, pero pasó desapercibido casi un mes y en el mundo desarrollado esta crisis ha sido noticia justo después de lo vivido en el buque del antivirus. Esta es la realidad. África nos sigue quedando lejos, lejísimos. Y al peso, pues cuentan más 3 muertos que 130. Y los que vendrán. La última gran crisis por el ébola arrancó en Guinea en marzo del 2014 y duró hasta el 2016. Afectó a Liberia, Sierra Leona y Nigeria. Entonces murieron 11.300 personas y otras 28.000 se infectaron del virus. Y lo que aprendimos de aquella situación es que la comunidad internacional reaccionó tarde, muy tarde. Necesitamos escalar nuestra capacidad operativa y hacerlo muy rápido. Esperemos que la comunidad internacional esté a la altura porque va a ser muy necesaria. Y lo digo porque vivimos en un contexto tremendo de recortes para la salud. No lo digo yo, lo dice el director médico de Médicos Sin Fronteras de Suiza, Lucas Molfino. Yo, y ojalá sea así, esto sí que lo digo yo. Espero no tener que volver a traer este asunto al programa a vos, aunque cualquier momento es bueno para escuchar de nuevo un poco de música del continente negro, que suene el ugandés Birota.

0: piden aquí que recordemos el nombre de quien está hablando. Está hablando don Aitor Guenaga.
1: ¡Aupaí!
0: ¡Aupaí! No sé si es para algo bueno o para algo malo.
1: Será para las dos cosas,
0: pero
1: a la vez.
0: Bueno. Y nos manda un abrazo Iñaki García Nuño, que nos está escuchando por ahí, que faltaba antes en la tarde.
1: La última G que nos faltaba.
0: Así por que falta nombre. Bien. Aitor, es que ricasco.
1: Venga, sube ahí, Ondo y San.
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0: 6:31, actualizamos la información de carreteras. Javi González Tostón.
3: Pues son dos los principales puntos de atención a esta hora de la tarde. En la carretera de la Avanzada seguimos con retenciones en sentido Getxo por la gran afluencia de tráfico. Y el otro punto con problemas pues lo tenemos en Erandio ahora mismo, en la Vizcaya 30, sentido Cruces, donde también se están generando retenciones. Desde el Departamento de Tráfico de la Ertzaintza nos indican que estas retenciones probablemente se deban a un accidente que se acaba de producir, por lo que piden circular con precaución.
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0: Pues vamos al concurso, Ander Iribar.
6: A toda mecha.
0: A toda mecha.
6: A toda mecha, que está...
0: Mañana es el sorteo.
6: La cabaña esperando.
0: Definitivo. Paso a Suites, ya sabéis, un lugar, un refugio único donde la naturaleza y la comodidad se fusionan de manera armoniosa. Mari Carmen, desde Arangoiti, Arratsaldeon.
7: Arratsaldeon.
6: ¿Cómo está la cosa en Arangoiti? ¿Caliente?
0: ¿Calorcito?
7: Caliente, caliente, ¿eh? Oh, bueno. Aquí está, vamos, ardiendo está.
6: Bueno.
7: Ardiendo. Vaya tiempo.
6: Pues vamos si nos refrescamos un rato ahora con un buen concurso.
7: ¿No te acuerdas de la pregunta que quedó ayer?
6: Pues yo te la voy a recordar. Mira, 8 letras, persona que puede desempeñar cualquier tipo de tarea y desprende confianza. La primera de las 8 letras, la F de Faustino.
7: ¿Pregunta nueva puede ser?
0: Sí.
6: 6 letras, vale. Almidón extraído de la patata, la mandioca o la yuca.
7: ¿Almidón?
6: Sí.
0: Almidón, sí. Extraído de la patata.
6: De la mandioca y de la yuca.
0: ¿Quieres letra, no?
7: Empieza por
6: la F de Faustino.
7: Fécula.
6: Bien.
0: Ahí, Mari Carmen.
6: Pero bueno, Mari Carmen, me coman de los de Arangoiti. La peña de los barrios altos, 26. Ya. Ahí estáis.
7: Aquí se respira

0: Los de Arangoiti, la peña de los barrios altos, 26, ya, ahí estáis.
1: Aquí se respira, aquí se respira.
2: Ahí, Mari Carmen.
0: Pero bueno, Mari Carmen, me coman de los de Arangoiti, la peña de los barrios altos, 26, ahí estáis.
1: Aquí se respira, aquí se respira.
2: ¿Cómo?
0: ¿Eh?
2: Vamos a Eibar con Julen, Arratsaldeon, Julen.
3: Arratsaldeon.
0: Julen, ¿tenemos pregunta abierta o pregunta nueva?
3: La abierta.
0: Persona que puede desempeñar cualquier tipo de tarea y desprende confianza. La primera de las ocho letras, la F de Faustino.
3: Factotum.
0: Factotum.
2: Ahí está, ni letra más ni nada.
0: Ni leches. A tope. 28 para Julen.
3: Gracias.
0: Venga.
2: Gracias, que recasco, Julen.
0: Agur, Julen.
3: Agur.
0: Bye.
3: Bye, agur.
2: Vamos a Rentería. José Javier, Arratsaldeon.
4: Arratsaldeon.
0: Siete letras, José Javier. Kuala Lumpur, sí. Capital de...
4: ¿Capital de Kuala Lumpur? Capital de Kuala Lumpur.
0: Sí.
2: Kuala Lumpur.
4: El secretario.
0: ¿Cómo?
4: Que trabaje un poco.
0: ¿Eh?
2: El secretario, que trabaje un poco.
0: Kuala Lumpur, capital de...
4: Kuala Lumpur.
0: Secretario.
2: Kuala con K.
0: Seis letras. No quieres nada, ni pista, ni nada.
4: A ver, estamos aquí...
2: Pide letra.
0: ¿Pero cuántos estáis?
4: De Malasia, 30... de Malasia.
0: Sí. Es que sin pista ni nada, me has dejado, José Javier, tienes ahí un equipo de asesores de primera.
4: Que tengo aquí al Espasacalpe.
0: Vale, Espasacalpe. El señor Espasacalpe.
2: Todavía existen, ¿eh?
0: Existirá, claro.
2: Muy bien, pues José Javier y Espasacalpe. Espasacalpe, claro. Es que ricasco.
0: Venga.
4: Es que
0: ricasco. Eso es de darle un poquito salivilla al dedo.
2: Sí, sí, guau, hace mucho que no hablo yo de una enciclopedia, ¿eh?
0: Qué bueno.
2: Gaizka, desde Andoain, Arratsaldeon.
5: Arratsaldeon.
0: Bueno, Gaizka, cuatro letras. Si no te sabes esto, vamos. El río que atraviesa Tolosa.
5: El Oria.
2: Ay.
0: Ay,
2: ni qué letra, bien, ni nada, qué nada. Fácil, ¿eh?
0: Pues te ponemos el 30, ¿eh, Gaizka?
5: Vale, muchas gracias.
0: A usted.
2: A ti, agur.
0: Vuelva cuando quiera. Aquí le estamos esperando con nuestras rebajas.
2: Sí, sí. A él y a un montón de oyentes, ¿eh? Cada vez
0: rebajas
2: tenemos más.
0: Y producto calidad.
2: Se nota que calidad, claro. Porque cada vez tenemos más gente por ahí. Olga de Bilbao, Arratsaldeon.
6: Arratsaldeon.
0: Olga, 14 letras.
2: 14.
0: Confuso, inaudito, extraño.
6: ¿Y por qué letra empieza?
0: Pues mira, por la D de Donato.
6: ¿Por la D?
0: Sí, de Donato.
6: Ah, de Donato, es verdad.
0: Sí. ¿No tienes ningún amigo que se llame Donato?
6: No.
0: Yo ya conozco algún Donato, hombre.
2: Yo no, ¿eh? Donato. Un jugador de fútbol había, ¿no?
0: Ah, eso, sí, ¿eh? Sí.
2: Pero amigo no. Confuso, inaudito, extraño. 14 letras, empieza por la D.
0: Chao, Paula. ¿Qué hacemos? ¿Para adelante, para atrás,
2: si o no,
0: para mañana?
2: O nos cuentas un chiste, sino mientras buscas. No, la risa después.
0: Yeah. Olga, que estamos...
6: Desconectante.
0: ¿Perdón?
6: Desconcertante.
2: Ah, habíamos escuchado mal. Vale, Olga.
6: ¿Sí?
0: ¿Te puedo hacer una pregunta?
6: Sí.
0: ¿Estás con asesores ahí, trabajando?
6: Sí, sí.
0: Ya.
2: Confirmamos.
0: Algo notábamos aquí. Ponía una cara rara aquí el boss, bueno, como dice Buenaga. Sí.
2: Vamos a decir que se ha cortado y no hemos escuchado bien. Desconcertante. Eso ha sido es. Un momento confuso, inaudito, extraño. Eso y desconcertante. Es. 31 para vosotros, Olga.
0: Venga.
6: Vale.
0: A top, equipo.
2: Agur. Fernando. Fernando desde Bilbao también. Arratsaldeon.
7: Arratsaldeon.
0: Ocho letras, Fernando. Antónimo de humilde.
7: ¿Por qué se empieza?
0: Por la A de Arrigorriaga.
7: ¿Y me has dicho que tiene?
0: 8. ¿Qué me dices? ¿Tienes equipo tú también?
7: No. Altanero.
0: Altanero, sí, porque ibas un poquito... Te damos el 32, ¿no?
7: Estaba siendo un poco arrogante.
2: Un poquito altanero,
0: estabas,
2: ¿no?
0: Ahí un poquito, sí, ibas un poquito ahí. Venga,
2: muy
0: 32.
2: Bien. Pues ahí te quedas con el 32 para ti, Fernando.
7: Vale, muchas gracias.
2: Agur. Nos dicen por aquí, mira, Donato se llama mi aita, nos dice una.
0: Claro, hay que hay Donatos.
2: No, seguro que hay Donatos. Bueno, miren desde Donostia, Arratsaldeon.
8: Arratsaldeon, chicos.
0: Miren, es la que toca, ¿eh? Y si quieres echar la bronca a alguien, le echas a Xavier, a mí no, ¿eh?
2: A ver,
8: ¿eh? qué miedo me da.
0: No, siete letras. ¿A qué municipio pertenece el barrio de Aligoveo? ¿Estás
8: ¿Qué
0: ahí?
8: Barrio?
2: ¿Qué barrio?
0: El de Aligoveo. Aligoveo. ¿Estás ahí?
8: Habléis los dos, no he oído bien.
0: ¿Cómo que no has oído bien? Aligoveo, ¿a qué municipio pertenece? Siete letras.
2: Aligoveo. Siete letras, pide una.
8: Pues eso, es la primera.
0: La primera es la...
2: A ver, ¿eh?
0: V de vencedora.
8: ¿De victoria?
0: Hombre.
2: Sí, señora.
0: Madre mía, chica.
2: 33.
8: Más fácil. Que no me sonaba.
0: No te va a sonar, 33. Venga.
2: No, pues el 33. Venga, miren.
0: Venga.
2: Y es que...
8: Ese sí me suena.
0: Ah.
2: Ahor. Vamos a escoriachar, Roberto. Arracha al León.
9: León.
0: Roberto, que es un cocinillas bueno.
2: Sí.
0: Ocho letras, Roberto. Salsa que lleva carne picada, tomate, zanahoria y cebolla como principales ingredientes.
2: Y apio, ¿eh?
0: Y apio, sí.
2: Dicen que hay que echarle apio.
0: Evita por la B de Bartolo.
9: Boloñesa.
0: Ya fácil, Roberto, 34.
2: Venga. Bueno. Es que ricasco.
9: Ay, adelante.
2: Segur. Carlos de Gasteiz, Arratsaldeon.
10: Arratsaldeon, cuadrilla.
0: Siete letras, Carlos. Mayor productor mundial de avellanas.
10: Siete letras. Empieza por la...
0: Por la T de Tadeo. No sé si tenéis amigos.
10: Turquía.
0: Turquía, muy
2: sí,
0: bien.
2: Sí, señor, Carlos.
0: Claro.
2: Y además Carlos no mira, ¿eh?
0: No, Carlos va a pelo, 35.
10: Eso es.
2: Muy bien. Pues,
10: oye,
2: claro,
10: ya me salía muy fácil la de Aligoveo.
2: Sí, ¿no?
0: Hombre, claro, pero es la que toca más.
2: Dila, miren, que es así, que es un
0: suspiraba,
2: barrio.
0: Suspiraba.
10: Madre mía. Venga, va.
2: Venga, un abrazo. Agur, agur. Bueno, vamos a Donostia de nuevo con Rubén. Hola, Rubén.
11: Hola, buenas.
0: Rubén Chosite. Siete letras. Tijera grande que corta metal.
11: Tijera,
2: Tijera grande, que corta metal.
0: Evita por la C de...
2: Caramba.
0: O coyuntura.
2: Coyuntura. Ciclogénesis.
0: Sí, sí. ¿Cómo lo ves, Rubencho?
11: Empieza por la G, has dicho.
0: Por la C, de coyuntura.
2: De caramba, de caramba, ciclogénesis.
0: De ciclogénesis, ¿eh?
2: Perdón. Sí, sí. Más de ciclogénesis que de caramba. Rubén, venga, Rubén, venga, Rubén.
0: Ese teléfono. O serán los oídos, no sé.
2: Rubén, cuenta un chiste si quieres perder el tiempo, pero no...
11: Ya,
2: que esto es radio.
0: Lo dejamos ahí. Pasamos página.
11: A ver, un segundo.
0: No, ya, pero... Tienes, vamos...
2: Cinco segundos.
0: Cinco.
2: Cuatro.
0: Tres.
2: Dos.
0: Uno.
2: Uno.
0: Cero.
11: Por favor, no puede ser.
2: Rubén, llevas una racha mala,
0: Rubén,
2: ¿eh?
0: Rubén.
11: Llevo una racha malísima.
0: No pasa nada. No te vengas abajo.
2: Tienes
0: anímate.
2: Que mejorar el wifi. Venga, Rubén. Agur.
11: Venga.
0: Agur, va.
2: Agur. Agur. A ver su vecina. Ana, desde Donostia también. Arratsaldeon, Ana.
12: ¿Qué hay, Arratsaldeon?
0: Ana, esta preguntita abierta o sin una nueva.
2: ¿La tijera o pregunta nueva?
12: Pregunta nueva.
2: Venga.
0: Nueve letras, Ana, nueve. Popularmente, cabezal de la ducha.
12: ¿Cabezal de la?
0: Ducha.
12: Ah,
2: Pide letra. ¿Qué?
12: Espera, un momento. Por...
2: Sí, sí. Esperamos. Uy, ¿qué te están haciendo por ahí?
12: Perdona, es que sí. No oía nada ahora, sí, dime.
0: Sí. No, ya hemos dicho.
2: Popularmente, cabezal de la ducha. Cabezal de la ducha, popularmente. Sí. Nueve letras. ¿Puedes pedir una letra?
12: Sí, una letra, por favor.
2: La, o sea, la primera.
0: La primera, la A. De amigo.
12: Es la primera, la...
2: Sí, claro. Sí, sí.
12: Alcachofa.
2: Claro que
0: bien,
2: sí. Muy
0: bien,
2: Ana, muy bien.
0: Bien. 36, Ana. Osondo.
12: Muy bien.
2: Ahí está. Venga, Suri, agur.
12: Agur.
2: Vamos a Gasteiz. Menchu, Arratsaldeon.
13: Arratsaldeon.
0: Hombre, Menchu. Pregunta vieja, abierta. O pregunta nueva.
2: Uy, uy, la radio, baja la radio, Menchu.
13: Sí.
2: Sí. Un clásico, sí, sí.
0: Venga.
13: Siete.
0: ¿Qué me dices?
2: Pregunta vieja o nueva, miren. Uy, Menchu.
0: Menchu.
13: No. A la cizalla.
0: Ah, ya, ya, claro. Ey, no nos haces ni caso. Estás, que, eso es a lo tuyo.
2: Que si bajo la radio.
0: Ah, no, momento, venga. Pero ahí estaba lo tuyo.
2: Cizalla, Menchu.
0: Cizalla, tijera. Recordemos.
2: Grande, no. Que corta metal.
0: Que corta metal. Muy bien. 37, Menchu.
13: Ah, pensaba que
2: me decís
13: que no.
2: Pues que no, sí, no, correcto, correcto.
0: Nos ha estado un poco el pelito, vale, que vale, si vale. Esto, que si lo otro, pero bueno, tú estabas a lo tuyo.
2: Ya.
0: Bien.
2: 37, Menchu.
13: Vale, vale.
2: Venga,
13: vale,
2: venga, suerte. Agur, agur.
13: Vale, gracias.
2: Andrea, desde Portugalete, arratsaldeon, Andrea, Espaldico.
14: Arratsaldeon, bai.
0: Andrea.
2: ¿Dónde has estado estos días?
0: Tomando sol.
14: El trabajo, ay, los turnos.
2: Que también trabajáis, sí. Efectivamente.
14: Venga. También, también.
0: Seis letras, Andrea. Afilar mediante una herramienta eléctrica a gran velocidad.
14: Vale, ¿y nos dices por qué letra empieza?
0: Por la A de abanderado.
14: Vamos a decir amolar.
2: Buah, muy bien.
0: Buah, qué categoría.
2: Qué rapidez.
0: Has
2: qué
0: rapidez. Por tus fueros, 38.
14: Vale.
2: Muy venga, bien. Es que arrancas con Andrea. Ahora, ahor. Vamos a Orozco rápidamente, Olga, arratsaldeon.
15: Kaixo, arratsaldeon.
0: Siete letras, Olga, obra musical religiosa.
15: ¿Por qué letra empieza?
0: Por la R de Rosario.
15: Por la R de Rosario.
0: Sí.
2: Obra musical religiosa.
0: Siete. Opa.
2: Es fácil, ¿eh?
0: Hombre.
15: Requiem.
0: ¿Eh?
15: Un requiem.
0: Bueno, claro,
2: un requiem, eso es.
0: 39, Olga, qué bien.
2: 39 para
0: fabuloso,
2: ti, Olga.
0: Fabuloso.
15: Vale.
2: Vale, es que recasco.
15: Es que recasco, Suria. Uy.
2: Bueno, pues aquí lo dejamos. Recordamos que mañana será el último día de concurso. Mañana tendremos al último clasificado y tendremos en directo a los 5 clasificados.
0: ¿En línea?
2: Como si fueran los Oscar.
0: ¿Estarán?
2: Para ver quién es
0: son
2: el ganador o ganadora.
0: Son formales, ¿eh?
2: Son formales.
0: Sí, nos hacen cada una.
2: Que sí, que sí,
0: trampas algunos,
2: confía en ellos.
0: Bueno.
2: Nos vamos a comer, ¿te parece? Una propuesta en Iruña.
0: Algo así.
2: Exótico, que te gusta,
0: exótico,
2: a ti.
0: Exótico, sí.
2: Vamos con la idea.
0: Bueno, ahora además, venga.
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17: ¿Dónde cenamos hoy?
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17: ¿Tipo de comida?
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17: 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Una cocina mediterránea donde abundan las verduras, legumbres, pescados y donde no pueden faltar las cremas, como el hummus.
18: La carta tenemos cremas, tenemos las tres típicas cremas, que es el hummus. 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Y luego tenemos el baba ganoush, que es la crema de berenjena, y la crema de pimientos asados, la muhammara, también lleva frutos secos, va con nueces, melaza de granada, o sea, bastante buena, sí.
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18: Bueno, tiene una decoración árabe, casi con azulejo, platos típicos, lámparas también, entre lámparas argelinas, marroquí, turcas, o sea, tenemos cuadros también, que son de la parte vieja de Argel, que la he puesto aquí, sí, sí.
17: Lo mejor aquí es pedir una degustación, porque los libaneses comen así, con todo ya en la mesa, y van compartiendo.
18: O sea, se pone la mesa bien decorada, se pone de todo, y se va untando con esas cremas, o sea, carnes, todo. No es, o sea, tener como un primero y segundo, no. La comida libanesa es poner todo, exponer todo en la mesa, con colores, con verde, con... Y ahí vas untando y todo. Eso es lo que es la comida libanesa.
17: Así que vayamos a comer y a descubrir la comida libanesa.
18: Y Tenemos el falafel, el kebbe, es una croqueta rellena de carne con frutos secos también, con piñones. Tenemos el fate, que es es un plato estrella también aquí en el Sésamo, a base de crema de yogur, carne picada. Tenemos un pan tostado con tomillo salvaje también, que va todo en conjunto. Es tipo nachos, pero estilo nuestro, estilo libanés. Los postres, sí, los dulces, tenemos lo que es el baklava, el típico baklava. Lleva nuez, lleva almendra, pistacho, miel. Y luego tenemos el mohallabia, que es un tipo de flan nuestro también. Tenemos la kenafa se hace con masa ketayef y queso derretido también, con tipo de almíbar encima, frutos secos. Tenemos un montón de cosas, sí. Tarta de queso.
17: El falafel es el plato estrella del restaurante Sésamo de Pamplona. 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Vamos a la cocina, a ver qué vamos a preparar por aquí.
18: Igual vamos a preparar el falafel. Aquí ya los garbanzos en remojo, aquí va toda la noche en remojo. Vamos a necesitar una cebolla, perejil, y con la máquina la vamos a triturar para preparar. Mira. Echamos especias también.
17: Ponemos la máquina en marcha. Vale, pues tenéis aquí la mezcla de los garbanzos con el perejil.
18: Perejil, ajo, cebolla, y vamos a triturar todo junto. Y luego le echamos lo que es especias, las típicas nuestras, comino, nada más, un poco de sal y menta seca también. Como ves, todo lo hacemos al momento, no compramos congelado, no, todo al momento hacemos todo.
17: Vale, hemos triturado entonces los garbanzos, el perejil, la cebolla y el ajo.
18: Exacto. Ahora voy a echar comino, poco, cilantro molido. Echamos sésamo también crudo, la menta seca también.
17: ¿Y ahora se amasa?
18: Se amasa, sí. Sí, vamos viendo la textura que tiene. Sí.
17: Ahora lo vamos a freír, ¿hacemos bolas?
18: Sí, unas bolas. Sí, así sin más, con la mano. Para el plato de falafel echamos el hummus, mira. Untamos con hummus el plato. Echamos las bolas y luego lo que es la decoración, que es con verdura, totalmente con verdura. Y la salsa del tarator, que es la salsa de sésamo. Pues así lo tenemos, terminado.
17: Pues habrá que probar. ¿Por dónde empezamos?
18: Se coge la bola de la croqueta y se unta con el baba ganoush.
17: Sí, pues sí, yo sí. Te copio. Pues nada, Oneguin, que aproveche.
18: Muchísimas gracias.
17: Venga, vamos a probar. Qué bueno. Muy sabroso.
18: Con la salsa.
17: Muy rico.
18: Sí.
17: Así nos despedimos dándoos un poquito de envidia. Ya saben, este restaurante libanés Sésamo está en el centro de Pamplona, en la calle Paulino Caballero. Oneguin.

0: Pues ahí está nuestra propuesta, Distrito Gastro los jueves aquí en Distrito Euskadi. Vamos con el resumen del programa y las opiniones de la audiencia en esta jornada tan calurosa, Lier.
1: Sí, en este día de calor la audiencia nos ha mandado fotos de sus termómetros. En el coche de Ione, por ejemplo, en Arrasate, la temperatura ha subido hasta los 40 grados. La Rus está plantando en Abadiño a 37 grados y Bego está sudando.
2: 36. Y acabo de salir de una clase de bodypam. O sea, voy sudando a chorros.
1: A chorros, Bego, sudando. En el primer tramo del programa hemos entrevistado a Boticaria García y a Javier Butragueño, autores de Mujeres de Hierro. Transforma tu perimenopausia y menopausia con hábitos estrella de alimentación y ejercicios que funcionan.
3: Hay 15.000 mujeres que han participado y el 85% nos dice que no puede con la vida, que está agotada, que tiene la pila baja, pero más del 70% tiene falta de deseo sexual y también tiene insomnio. Sin embargo, los sofocos en nuestro estudio están por debajo del 50%.
4: La fase de la transición de la perimenopausia a la posmenopausia no es una decadencia, es una fase de construcción. Es decir, tú estás construyendo y tienes que tener los hábitos estrella para conseguirlo.
1: Amagoya nos cuenta su experiencia, hacía spinning y cardio unas 4 veces por semana, pero empezó a engordar, sobre todo barriga y caderas. Hace 13 meses, nos cuenta, comenzó con la fuerza, quitar galletas, añadir más proteína. Ahora se ha quitado 8 kilos, ha ganado masa muscular y se siente muy fuerte. Y en Diálogo de Besugos hemos invitado a Joaquín Engelmo, especialista en hacer café con Aeroexpress, ganador del concurso en Euskadi.
5: Tiene un tubo hueco, que es donde se echa el café y el agua, y luego tiene un cilindro que se mete dentro de ese tubo y presionas. Ahí lo que hace es empujar el agua contra el café y va haciendo la extracción del café. En ese sentido es como un espresso, el espresso al final es meter agua a presión con el café y se filtra, ¿no? Pues esto es igual, solo que aquí combinas eso más tener el café en reposo con el agua, como una prensa francesa.
1: Al escuchar a Kini, a Andrea le ha venido a la cabeza el café de la mama. Aquel café espeso, nos dice, de su jarra de los 50 y su colador de tela mágico. Ese aroma que invadía la cocina, bajaba por la escalera y te recibía en el portal. Era magia pura. Qué recuerdos. Increíble e irrepetible. Y Estitxu Garay, vicerrectora del campus de Vizcaya y de comunicación de la EHU, nos ha presentado la fiesta de graduación conjunta de todos los grados que celebrarán el 12 de junio en San Mamés, en un evento inédito.
6: Que sea un día de celebración, un día para también ser conscientes del tamaño que tiene nuestra universidad, porque no tenemos muchas ocasiones para juntarnos todos y todas en un espacio común, y creemos que más allá de ser un acto de fin de estudios, también va a ser un día para celebrar y también para homenajear a todas las personas que han pasado por nuestra universidad.
1: A Vicente le parece un acierto total homenajear a las distintas generaciones de exalumnos y alumnas. La universidad no termina, nos dice, cuando te dan el título.
0: Gracias, Lier, esta mañana.
1: Bien, arte, agur.
0: Y gracias a nuestra audiencia, como siempre, por sus mensajes en el 688-840-840, el WhatsApp de Radio Euskadi.
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0: Arratsaldeon, Fernando, muy buenas.
8: Muy buenas tardes.
0: Bueno, plato para carnívoros, vamos a hacer un solomillo de cerdo a la naranja.
8: Vale, el solomillo de cerdo es el hermano pobre de los solomillos, porque es económico.
0: Pero muy rico, ¿eh?
8: Muy rico, sí. Bueno, tiene respecto al solomillo normal una servidumbre muy grande, que es que el solomillo de vacuno se puede comer poco hecho y el solomillo de cerdo no se debe comer poco.
0: Claro,
8: hecho.
0: Porque puede sentarte mal, ¿no?
8: Puede sentarte mal. Solomillo, el cerdo siempre recomiendan cocinarlo más, ¿no?
0: Pero si te pasas, también se queda un poco seco.
8: También, por eso vamos a hacer.
0: El punto, sí, perfecto.
8: El punto, pero vamos a hacer una salsita para que eso no ocurra.
0: Vale.
8: Entonces necesitamos un solomillo de cerdo, zumo de naranja, es solomillo a la naranja. ¿Por qué? Pues porque con el cerdo, tú imagínate comer solomillo de ternera a la naranja. Te echan del País Vasco.
0: Sí.
8: Está prohibido. El cerdo permite hacer cosas agridulces. El vacuno no tenemos esa cultura.
0: Es verdad, el cerdo con manzana también, por ejemplo, va muy bien.
8: Con cualquier cosa dulce. Sí. Vale, entonces lo que hacemos es cogemos el solomillo, lo cortamos en raciones más o menos que nos gusta, le echamos sal y lo sofreímos en aceite y lo sacamos. Lo tenemos ya sofrito. Y en ese sofrito, sofreímos un poquito de cebollita muy picada, un poquito de ajo, echamos caldo de carne y echamos miel y el zumo de naranja.
0: Vale, un poquito de miel. O mucho.
8: Un poquito de miel. Uh-huh. Es agridulce este.
0: Vale.
8: Como
0: vale.
8: Los cerdos agridulces de los chinos.
0: Vale. ¿Y el zumo de una naranja?
8: De dos naranjas.
0: De dos.
8: Y ahí nos queda un poquito de caldo de carne, el zumo de naranja. Y es que una salsa agridulce rica, pero ahí no tiene nada, ¿no? Entonces ahí metemos el solomillo que hemos dorado antes, previamente, en la cazuela, lo metemos dentro, lo hervimos durante 3 o 4 minutos hasta que esté hecho y ya lo tenemos listo.
0: Ya está. ¿Y no te quedará un poco ligera la salsa?
8: Sí, pero es que queremos una salsita ligera.
0: Ligerita. Uh-huh.
8: Ahí la que va a engordar un poquito, a espesar un poquito, va a ser la miel.
0: Ah, vale. Sí, sí.
8: El caldo es poco, ¿eh? El zumo de naranja, 2 naranjas al final, en cuanto ahí lo hierves, se queda. Sí, sí. Lo que se llama un caldo corto.
0: Sí, y que va a dar una jugosidad al solomillo espectacular, ¿no?
8: Total, total. Uh-huh.
0: Pues ahí está, facilísimo. Solomillo de cerdo a la naranja. Nuestra propuesta de hoy aquí en Distrito Euskadi. Gracias, Fernando.
8: Un saludo.
0: Hasta mañana.
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10: Son las 7 arratsaldeon.
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10: El calor pulveriza récords, 36,6 la máxima del país a las 5 de la tarde en Sodupe, por encima de los 35 en Sopuerta, Vergara, Cizurquil, Laudio, Muxika, pero no ha habido un punto por debajo de los 30 y es el primer día porque nos viene una ola de mucho calor con un pequeño respiro el fin de semana. Con este ambiente, imagínense los parques, las fuentes, las playas o imagínense cómo hacer frente al sofoco en plena ciudad. Alex Peral, cuéntanos, arratsaldeón.
11: Arratsaldeón, Arantxa, sí, es jornada de muchísimo calor en Euskadi, donde decenas de localidades están superando los 30 grados de temperatura, también en las capitales. En estos momentos aquí en Bilbao, en el parque de Doña Caselda, tenemos 31 grados, aunque a las 3 de la tarde se han llegado a registrar máximas de 41 grados al sol y 35 a la sombra, algo que la gente no está llevando muy bien en este primer día de calor.
12: Se pasa muy mal, la verdad, ya, sudando y muy mal, la verdad.
13: Fatal, nos estamos quejando justo ahora.
14: ¿No? Cuando hemos visto 37 grados, te asusta, pero bueno, es lo que hay.
15: Sí, sí, claro, a 40 grados que estamos, pues es complicado.
16: Fatal. Muy mal, fatal, ¿no? Muy mal, hace muchísimo calor.
11: Decíamos, primer día de calor, y es que según la previsión de Euskalmet se han anunciado temperaturas altas al menos hasta el miércoles de la semana que viene. De hecho, el Departamento de Seguridad ha activado el aviso amarillo tanto para hoy como para mañana viernes. Aún así, la gente ya empieza a encontrar diferentes remedios para sobreponerse al calor.
12: Un refresco, un algo para poder así descansar este calor y bien.
17: Una fuente al lado para echarme en la cabeza, eso siempre.
18: En casa o no sé, pero vamos, con este calor salir, uh-huh, complicado.
13: Estar en remojo, tomar cosas frías, helados.
14: Y el abanico aquí equipado, totalmente.
19: Botellita de agua en la mochila y a dar un paseo.
11: Aunque lo más importante no es otra que la vestimenta. Muchos y muchas hoy han salido a la calle con pantalón largo y jersey. Para mañana, todo eso fuera.
17: Pantalón corto, sí, eso seguro. Lo demás, normal.
20: Hemos salido de casa casi con la chaqueta y con 39 grados que marcaba ahí al sol, muy mal. Vestiditos, sandalias y a disfrutar del calor.
21: Mañana cortitos. Me paso allí, lo que te digo, soy de Santander, tenemos la playa al lado. Pantalón corto en cuanto salga de trabajar y a aprovecharlo.
11: En definitiva, un calor que llega para quedarse unos días más y ante el que conviene extremar las precauciones.
10: Una grave ofensa a Navarra. UPN amenaza al Athletic con los tribunales si no retira el mapa de Euskal Herria de la nueva camiseta.
22: Esa representación resulta especialmente lesiva para Navarra por cuanto desconoce o relativiza su realidad política, jurídica e institucional diferenciada. Por eso, en caso de no atender nuestro requerimiento por suponer una grave ofensa a una gran parte de la sociedad navarra, hemos advertido al presidente del Athletic que acudiremos en ese caso a los tribunales.
10: Cristina Ibarrola, que también ha enviado cartas a la Federación Española de Fútbol, a la presidenta Chivite, para que obliguen al Athletic a rectificar. El gobierno navarro ya le ha contestado: nadie ha utilizado ningún símbolo oficial, lo que lleve el Athletic en su camiseta no incumbe al Ejecutivo Foral. Y novedades en la Audiencia Nacional. El juez ha ordenado el bloqueo parcial de las cuentas de Rodríguez Zapatero. Miquel Arregui.
23: Sí, el juez Calama sigue estrechando el cerco a Zapatero y esta tarde ha ordenado el bloqueo de sus cuentas hasta el límite de 490.000 euros, cantidad que el expresidente recibió de la sociedad Análisis Permanente, eje central de la investigación. El magistrado ha acordado también el bloqueo de saldos de otras sociedades mercantiles, aunque la Audiencia Nacional no ha dado a conocer si la empresa de las hijas del expresidente está o no entre ellas.
10: Y en unos minutos hay convocada una concentración en Azpeitia tras la detención de un hombre con más de 100.000 fotos y vídeos de menores, un individuo que ya ha sido arrestado en otras dos ocasiones por corrupción de menores y pornografía infantil. El juez le ha dejado en libertad provisional esta tarde en Azpeitia. Olaya Oyarzun, arratsaldeon.
2: Sí, arratsaldeon, esta misma tarde era puesto en libertad provisional un hombre de 71 años en Azpeitia, acusado de un delito de material pedófilo de abuso infantil. La Ertzaintza encontró 110.000 archivos con fotografías y vídeos de menores, archivos que presuntamente habría difundido en Internet. La Ertzaintza ha quitado el pasaporte al investigado a la espera de que avance la investigación.
10: Hay una veintena de detenidos, entre ellos seis abogados de cuatro gestorías de Vizcaya y una de Guipúzcoa. Cobraban hasta 10.000 euros por regularizar a personas inmigrantes con documentos falsos. La trama se destapó hace un par de días, pero la operación todavía no se ha cerrado del todo. El gobierno vasco ha condenado esas prácticas. Recuerda además a quienes quieran, tengan que regularizar su situación, que hay servicios gratuitos para ayudarles en la tramitación. Ignacio Fariñas, director de Acogida e Integración de las Personas Inmigrantes.
3: El aprovechamiento de la desesperación de las personas para conseguir unos papeles, claro que es denunciable y ahí nos van a encontrar, ¿no? En esa denuncia, intentar llegar la información al máximo posible y poner recursos como Alcusarea, que es una red gratuita. Todos los trámites son gratuitos, que tanto las oficinas de Seguridad Social como las entidades colaboradoras como algunas oficinas de correos están haciendo ese servicio, esa labor.
10: Juan Mari Arzak y Pedro Subijana, los fundadores de la nueva cocina vasca, los primeros reconocidos por los premios Euskadi de Gastronomía, Asier Herrero.
4: Es el premio a todos ellos. Ibilbide gastronómico onenaren Euskadi Gastronomía Saria. El movimiento surgido hace 50 años, liderado por cocineros como Juan Mari Arzak, Pedro Subijana o Carlos Arguiñano.
5: Recuperasteis aquellos platos perdidos buscando en caseríos, preguntando a Checoandres, a Ranzales.
4: Hoy han recibido el primer premio Euskadi de Gastronomía.
24: Cuando todavía no se hablaba de innovación gastronómica, o personas que defendieron el producto local antes de que estuviera de moda hablar del kilómetro cero.
4: Con Subijana como portavoz.
25: La gran diferencia es que con los años se nos ha curado la enfermedad de la juventud, pero no los objetivos que nos movieron al comienzo. Respetamos a nuestros mayores y pensamos que no tenía que haber límites para la innovación y la creatividad hacia el futuro.
4: Y con el objetivo de que este premio sirva no solo para reconocer.
5: No nos podemos dormir en los laureles. Tenemos que seguir apretando.
4: Para que el camino por recorrer sea igual de próspero que el recorrido.
10: Y los deportes, Edu García, arratsaldeon.
26: ¿Qué tal? Ahora hablemos al margen del asunto de las camisetas del Athletic. Hoy hay que destacar el paso por el quirófano de Jon Pacheco, el central del Deportivo Alavés, cedido por la Real esta temporada en Gasteiz. Ahora que el equipo gasteiztarra se ha salvado ya y tiene la permanencia garantizada, se ha operado de una lesión en el tobillo derecho. Ya no va a jugar, evidentemente, este próximo fin de semana, pasado mañana, el partido ante el Rayo Vallecano. Por cierto, que esta noche se pasará por Radio Euskadi por Quiroga Antonio Sivera, el guardameta y capitán del Deportivo Alavés. Y además, en el Giro de Italia, hoy etapa número 12, una etapa movida en la que los velocistas no han tenido opciones de pelear por la victoria y en la que ha habido una sorpresa, porque a falta de 2 kilómetros, cuando se preveía un pequeño sprint en el pelotón principal, Alex Segar, el corredor belga del equipo Bahrein, ha saltado y se ha marchado en solitario para acabar ganando la etapa. Premio doble para Bahrein, porque tiene a Afonso Lalío como líder todavía del Giro. Además, un Afonso Lalío que hoy ha bonificado en uno de los sprints puntuables, por tanto ha ampliado un poquito la diferencia con respecto a Jonas Vingegaard.

0: Vamos con la contra, Xavier Madariaga.
1: Todo apunta que en la agenda del Papa va antes Bad Bunny que Guernica. Lo ha dicho un cardenal de Madrid, que ve probable el encuentro.
2: O sea, el mismo día tenemos a Bad Bunny, tenemos al Papa. Yo creo que en cuanto él se entere que está, pues si quiere hablar con el Papa seguro que le recibe.
1: Los dos van a estar de gira por España a principios de junio, a la misma hora en la que León salga con su Papa móvil por la castellana.
3: Por la mañana café, por la tarde ron.
1: El puertorriqueño estará saltando al escenario del Estadio Metropolitano.
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1: ¿Hablarán antes, después y sobre todo, qué se dirán?
4: El amor es capaz de resurgir.
3: No me hables de amor verdadero, yo tengo una colombiana y se lo meto entero.
1: Si el encuentro se produce, lo que seguro va a haber son muchas fotos.
3: Vamos a tirar un selfie.
1: En dos semanas sabremos si el rey del reggaetón y el del Vaticano, por cierto, los dos antitrampistas declarados, se sacan ese selfie juntos, o no.
0: Asier Iriarte y Alberto Zubelia están en la dirección técnica, Saray Pérez en la producción. UPN quiere llevar al Atlético a tribunales si no retira el mapa de Euskal Herria de la nueva camiseta. Considera un ataque que se incluya a Navarra. Cristina Ibarrola ha enviado cartas a la Federación Española de Fútbol y a la presidenta Chivite para que impidan que los jugadores del Atlético salgan al campo con esa equipación. El gobierno navarro ya le ha contestado, nadie ha utilizado ningún símbolo oficial, o sea que lo que lleve el Atlético en su camiseta no les incumbe, Asier Herrero.
5: UPN cita la normativa internacional de fútbol para subrayar que los uniformes deportivos no pueden ser soporte de mensajes políticos y pide al presidente de la entidad rojiblanca, Jon Uriarte, que retire el mapa de Euskal Herria y la curriña que lucirán en la parte superior de la espalda de la primera equipación la temporada que viene y este próximo sábado contra el Real Madrid. Cristina Ibarrola es la presidenta de UPN.
6: Esa representación resulta especialmente lesiva para Navarra por cuanto desconoce o relativiza su realidad política, jurídica e institucional diferenciada. Por eso, en caso de no atender nuestro requerimiento por suponer una grave ofensa a una gran parte de la sociedad navarra, hemos advertido al presidente del Athletic que acudiremos, en ese caso, a los tribunales.
5: Además, piden a la presidenta navarra, María Chivite, que inicie todas las acciones que correspondan para que el Athletic retire lo que UPN considera una grave ofensa a la mayoría de la sociedad navarra. Desde el gobierno foral, su vicepresidente Javier Remeriez asegura que no pueden actuar, ya que el Athletic no está utilizando ningún símbolo oficial de Navarra. Solo se consideran como oficiales la bandera, el escudo y el himno. En todo caso, reivindica sus símbolos oficiales como reflejo de su institucionalidad como comunidad foral propia y diferenciada.
0: Esto cuando sigue el debate sobre las sedes del Mundial. El PSE exige al PNV tener voz en la decisión. Ane Cuandez avisa a sus socios que no van a aceptar que se tome en Sabin Etxea. El asunto va camino de convertirse en otro motivo de desencuentro. Juan María Aburto sigue sin pronunciarse. Jon Insausti pide menos testosterona. Iñaki Larrañaga.
7: Desde el PSE se exige al PNV que la decisión sobre el Mundial se tome en las instituciones y no en Sabin Etxea. Los socialistas de Gipuzkoa elevan esa crítica y acusan a sus socios de dinamitar las posibilidades de Bilbao y Donostia. Eneko Andueza aprecia en los jeltzales vértigo ante una gran oportunidad.
8: Es un escaparate perfecto para vender todas las bondades, todo lo bueno que puede ofrecer Euskadi al mundo, ¿no? No sé, me da la sensación que a algunos les ha podido entrar cierto vértigo a la hora de gestionar un evento de tanta magnitud.
7: El alcalde de Donostia, Jon Insausti, se ha mostrado sorprendido con la magnitud del debate y ha pedido que se rebaje testosterona. Asimismo ha contestado Andueza diciéndole que no hay vértigo sino rigor.
9: Las administraciones vascas, no como otras, están tomando este asunto con seriedad y rigor, que creo que es lo que exige. Y tal vez a veces eventos como estos llevan mucho a discursos de testosterona, ¿no? Yo creo que tenemos que hacer un discurso más humanista y bajar. Por lo tanto, esto no va de mundial sí o no. Yo creo que eso es caer en un simplismo. Esto va de rigor. ¿Alguien piensa que una ciudad que tiene vértigo tendría hoy un festival internacional de cine? ¿Alguien piensa que una ciudad que tiene vértigo tendría hoy un ordenador cuántico?
7: A todo esto, el Partido Socialista ha vuelto a pedir al alcalde de Bilbao, Juan María Aburto, que se pronuncie sobre el tema.
0: Y la política española, pendiente del 2 de junio de la comparecencia de Rodríguez Zapatero en la Audiencia Nacional. Ya se están dando los primeros movimientos preparando esa declaración del expresidente de momento, porque ese movimiento, el último conocido del juez Calama, es ordenar el bloqueo de parte de las cuentas bancarias del expresidente Mikel Arregui.
10: Sí, de manera cautelar, el juez instructor ha dado la orden para que se bloqueen las cuentas de Zapatero por un valor de 490.000 euros. Es el dinero que él mismo admite haber cobrado de Análisis Permanente, empresa en el epicentro de la investigación. Además, el juez Calama también ha acordado el bloqueo de las cuentas de otras sociedades investigadas, pero la Audiencia Nacional no ha informado todavía si entre ellas está What the Fab, empresa de las hijas del expresidente, que él mismo admitió en el Senado cobró también por parte de Análisis Permanente.
11: La responsabilidad del compromiso y de la prestación de servicios de What the Fab, Análisis Relevante, es esencialmente mía. Es mi propuesta y formaba parte del acuerdo.
10: La empresa de las hijas de Zapatero cobró 239.000 euros por maquetar los informes que su padre entregó a Análisis Permanente, aparte de otros 700.000 que podrían haber recibido de otras dos sociedades investigadas. En el auto, el juez Calama cree que la What the Fuck actuaba como sociedad finalista, por lo que abre la puerta a llamar a declarar también a las hijas del expresidente.
0: Pues por ver si todavía el juez acaba llamando a declarar a las hijas y a la secretaria de Rodríguez Zapatero. En el ámbito político, el PSOE se mantiene en la defensa del expresidente, también el PSE, mientras el Partido Popular, Miquel, prepara una especie de juicio paralelo en la comisión de la SEPI en el Senado.
10: Sí, después de constatar que una vez más no tiene mayoría para una moción de censura y fracasar en su llamamiento a los socios del gobierno, el PP cambia de estrategia y anuncia ahora la reactivación de sus comisiones de investigación en el Senado. Alicia García.
12: Les anuncio una ofensiva total en la comisión de investigación SEPI para seguir destapando todo aquello que el gobierno de España y Sánchez quieren esconder.
10: Así pues, el PP llamará a declarar al antiguo ministro y actual gobernador del Banco de España, José Luis Escrivá, así como a la secretaria de Zapatero, Gertrudis Alcázar. En esta situación, el gobierno sigue defendiendo a Zapatero. Esto es lo que decía el ministro Óscar López.
13: Tengo que defender, tengo que apoyar a Zapatero porque es mi propia experiencia personal durante 26 años. Lo tengo muy claro.
10: Y más contundentes desde el PSE en Radio Euskadi y Euskadi Ratia, José Ignacio Asensio y Jesús Eiguren.
14: Estamos en la fase inicial, pero parece ser que ya hemos condenado a Zapatero. Todo lo que ha dicho Zapatero es contundente y yo le creo.
15: Me gusta el laufer baño que ya godala. Dao marchan golpe de estado bat, bezala legislatura guztian, ¿está? Eta orduan, bain Zapatero ditugau saio, geho besten bat ditugau saio.
10: En Moncloa también mantienen máxima confianza en la inocencia de Zapatero, aseguran que no dudan de él y que sigue siendo una persona honorable.
0: Hoy, por cierto, la SEPI ha presentado un informe sobre el rescate de Plus Ultra. Desmiente trato de favor, insiste en que el proceso fue legal y transparente. Este, el tema del rescate de Plus Ultra, va a ser uno de los asuntos clave de la investigación. Otro de los testimonios clave en la causa será el de Julio Martínez, el propietario de la empresa Análisis Relevante. Fue detenido en diciembre. ¿Qué es lo que ha dicho en todo este tiempo, Aser?
5: Poco o nada. Julio Martínez es el administrador de 20 sociedades, entre ellas sí Análisis Relevante, la empresa que habría pagado unos 450.000 euros a José Luis Rodríguez Zapatero, según el auto del caso, y empresa con la que Martínez cobraba sus labores de conseguidor en Plus Ultra. Ha sido capaz de obtener permisos de aviación, vuelos de repatriación de pasajeros en pleno COVID o de negociar la venta de combustible. Plus Ultra le contrató por su capacidad para acceder al Ejecutivo venezolano, país con el que la compañía tiene uno de sus principales puentes aéreos, pero que desconocían inicialmente su relación con el expresidente del gobierno con el que habitualmente solía ir a correr. El 9 de abril acudió al Senado para declarar en la comisión por el caso Koldo. Sin embargo, se negó a hablar.
16: Me lleva a acogerme a mi derecho a no contestar a las preguntas de sus señorías.
5: Aunque hubo una pregunta de un senador del Partido Popular que respondió con un gesto.
17: Todo el dinero procedente de Plus Ultra termina en la familia Zapatero. ¿Es cierto o falso, señor Martínez? Míreme. Sí. Es verdad, ¿verdad? Se lo agradezco.
5: Asintiendo, admitió que todo el dinero procedente de Plus Ultra termina en la familia Zapatero.
0: PNV y H. Bildu han empezado a hablar sobre la reforma de la ley de empleo público y cómo blindar el euskera en las OPEs. La primera reunión después de confirmarse la ruptura de las negociaciones entre los socios de gobierno. Confirmada la reunión, pero a partir de ahí...

0: mesa una propuesta sobre las exigencias del euskera en las OPEs. Los yeltzales abogan por establecer un número de plazas con perfil lingüístico cuya exigencia se difiera en el tiempo. La coalición soberanista quiere precisamente crear una fórmula para definir cuántas plazas tendrían que tener esa exigencia lingüística diferida. Cada formación defiende que su propuesta tiene más garantías jurídicas, pero PNV y EH Bildu están obligadas a entenderse, de lo contrario la iniciativa podría quedar en saco roto.
1: Gabriel Rufián quiere ser el nuevo referente electoral de la izquierda española. Tras varios meses sugiriéndolo, anoche se ofreció ya abiertamente a liderar un nuevo frente de izquierdas en las generales. Hoy tocaba testar la acogida y, por lo que parece, la idea gusta en los partidos a la izquierda del PSOE. Podemos lleva tiempo proponiendo un tándem entre Irene Montero y Rufián. Hoy Jone Belarra ha dicho que estarán a la altura. Lo mismo se dice en parte de Sumar, a favor de todas las aportaciones, el ministro Agustín Duy, pero hay peros y llegan de Izquierda Unida.
2: Defendemos un proyecto de izquierda federal con un proyecto de país integral y que no anteponga la prioridad regional.
1: Eso en cuanto a los que pueden someterse a esa oferta de Rufián, los que pueden integrarse. ¿En qué situación deja el movimiento de Rufián ARC? Ane Azúa.
3: Esquerra Republicana se revuelve ante la propuesta controvertida de Gabriel Rufián. División de opiniones en el partido, asegura Francesc Marc Álvaro, diputado de la formación catalana en el Congreso de los Diputados.
4: El papel de Esquerra no está muy definido para ir a meternos en las pugnas que tiene la izquierda madrileña o la izquierda española en general. Esa es la visión de la dirección de Esquerra y también la mía personal.
3: El secretario adjunto de ERC, Uriol López, preguntado si descarta la marcha de Rufián de la formación.
5: Efectivament, ho ha dit sempre. De fet, Gabriel Rufián és militant d'Esquerra Republicana. El Gabriel Rufián representa molta gent a dins d'Esquerra Republicana i a fora d'Esquerra Republicana i nosaltres estem molt contents que així sigui.
3: Va más allá, lo respalda como cabeza de lista, sí, pero de Esquerra Republicana por Barcelona.
5: El millor per encapçalar la candidatura d'Esquerra per Barcelona a Madrid és Gabriel Rufián i trobarem les fórmules perquè s'hi senti còmode ell i el partit.
3: Y desde el partido le recuerdan a Rufián que ya cuentan con alianzas.
4: Esquerra ya tiene alianzas con partidos que tienen el mismo enfoque.
3: Alianzas como EH Bildu o BNG.
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1: Un hombre ha sido detenido en Azpeitia con más de 100.000 fotos y vídeos de menores. Un individuo que ya fue arrestado en dos ocasiones anteriores por corrupción de menores y pornografía infantil. Esta tarde ha comparecido ante el juez que le ha dejado en libertad provisional, Olaia Oiarzun, Arratsaldeón.
7: Sí, Arratsaldeón, esta misma tarde era puesto en libertad provisional el varón de 71 años detenido en Azpeitia el pasado martes, acusado de un delito de posesión de material de abuso sexual infantil. Se le ha retirado el pasaporte y el juzgado le ha impuesto la obligación de personarse a comparecer tantas veces como sea necesario. La Ertzaintza detenía al hombre de 71 años en Azpeitia el pasado martes tras encontrar 110.000 archivos con fotos y vídeos de pornografía infantil. En total, 280 gigabytes con material pedófilo. En la localidad han convocado una concentración en repulsa por lo ocurrido.
8: Kasu hontan azpimarra berdala aurretik zeuden antecedentiek baita ere, hau da ez dela lehenengo aldie, eta salatzeko dela baita ere, bai pertsona honekin duna baino baita ere sistema juridiko beharek erakutsi duen eraginkortasun faltie honi erantzuteko. 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
7: El investigado ya contaba con dos arrestos anteriores por corrupción de menores y de pornografía infantil en 2011 y en 2014 respectivamente. Ahora se le acusa de un delito de posesión de material de abuso sexual infantil. La Ertzaintza sigue investigando el caso.
1: Y otra operación que se destapó hace un par de semanas, pero que sigue abierta, con una veintena de detenidos, entre ellos seis abogados de gestorías de Vizcaya y Guipúzcoa. Cobraban hasta 10.000 euros por regularizar a personas inmigrantes con documentación falsa. Iratxe Martínez.
3: La operación de la Policía Nacional se realizaba los días 7 y 8 de mayo tras detectar 118 casos de fraude en la tramitación de solicitudes de regularización con documentos falsificados. Los 19 detenidos están acusados de falsear padrones, cursos de formación, informes médicos y extractos bancarios y cobraban por ello entre 5.000 y 10.000 euros a migrantes de origen africano. Se les acusa de ser facilitadores y también de captar clientela. Entre las personas arrestadas hay seis abogados que trabajaban en gestorías vascas. 4 en Vizcaya y 1 de Gipuzkoa.

0: dos solicitantes de estos trámites. Actualmente, todos los detenidos están en libertad con cargos a la espera de juicio. El Gobierno vasco condena estas prácticas y recuerda a las personas que quieran regularizarse que existen servicios gratuitos para ayudarles. Ignacio Fariña, director de Acogida e Integración de las Personas Migrantes.
1: El aprovechamiento de la desesperación de las personas para conseguir unos papeles, claro que es denunciable y ahí nos van a encontrar, ¿no? En esa denuncia, intentar llegar la información al máximo posible y poner recursos como Alcusarea, que es una red gratuita. Todos los trámites son gratuitos, que tanto las oficinas de seguridad social como las entidades colaboradoras como algunas oficinas de correos están haciendo ese servicio, esa labor.
0: Las detenciones se realizaban tras una investigación iniciada en julio de 2025, antes de que comenzara el actual proceso de regularización extraordinario, cuando la subdelegación del Gobierno de Vizcaya detectaba un reducido número de expedientes de solicitantes que levantaban sus sospechas. La operación, en la que se incautaban además 13.000 euros en divisas, continúa abierta.
2: Israel ha comenzado la deportación de las más de 400 activistas de la flotilla detenidos desde el asalto de los barcos por el ejército israelí en aguas internacionales. Entre ellos hay seis vascos. Ayer dio la vuelta al mundo el vídeo en el que se veía a los activistas arrodillados y con las manos atadas mientras un ministro de Netanyahu les humillaba. Muchos de los activistas han denunciado a la vuelta malos tratos a Maya Esteban.
3: Israel ha deportado a los más de 400 activistas de la flotilla que llevaba ayuda a Gaza y fue interceptada por sus militares. Entre los integrantes de la flotilla se encuentran varios vascos que llegarán a Euskadi en las próximas horas. Los denominados equipos legales en Palestina dicen que hubo violencia física y sexual generalizada y sistemática y se registraron múltiples lesiones, algunas de ellas lo suficientemente graves como para requerir hospitalización. La primera parada de la mayoría de los activistas ha sido Estambul.
4: Electricity, diesel, water. This is simply torture, and of course, it's nothing compared to what Palestinians experience every day.
5: These torture chambers, these makeshift torture chambers on ships in the middle of the Mediterranean.
3: El discurso es el mismo, nada comparado a lo que les hacen a los palestinos, dicen todos los días. Barcos preparados para la tortura, luego llevados a una maldita prisión en el desierto. ¿Qué pueden hacer los palestinos?, aseguran. Más explícito ha sido otro de los integrantes de la flotilla, que ha asegurado que le han dado golpes en las piernas y en la cara, que no se notan las marcas, según dice, porque saben hacerlo.
6: Un pozo del terrore, come entravi nel container d'ingresso, ti gonfiavano. Ti gonfiavano vuol dire che a me mi hanno preso a calci sulle gambe, a cazzotti in faccia, è gente che lo sa fare, per cui non è che ho grandi segni visibili, però...
3: Ahora se encuentran ya de camino hacia sus respectivos países. Equipos de la flotilla han emprendido acciones legales en múltiples países, incluidos Turquía, Polonia, Marruecos, Italia, Indonesia, Francia y también España, por la inacción de sus estados a la hora de proteger a sus ciudadanos y para pedir la detención internacional de varios funcionarios israelíes. Todo esto después de que un vídeo grabado ayer por el Departamento de Seguridad Nacional de Israel mostrara a los activistas maniatados y de rodillas, una acción que fue criticada por el propio primer ministro Benjamin Netanyahu.
2: Con Venezuela servía una acusación de narcotráfico contra Maduro y todo apunta que Trump está repitiendo guión en Cuba con un hecho que ocurrió hace 30 años contra Raúl Castro para justificar una intervención militar. Y los hechos apuntalan esa teoría porque pocas horas después de la imputación en un tribunal de Miami, Estados Unidos ha desplazado a uno de sus grandes portaaviones al Caribe. Yeray Díaz, ¿podemos hablar de una operación inminente? Arratsaldeón.
7: Arratsaldeón. Sigue subiendo la temperatura entre Estados Unidos y Cuba. Tras la imputación de Raúl Castro, entre otros delitos por asesinato, Estados Unidos ha desplegado un portaaviones y más buques de guerra en el Caribe. Trump acaba de negar que sea un método de intimidación. Según él, los cubanos no tienen nada y lo que quieren es ayudarles. Pero aumentan los rumores sobre una posible intervención militar. El secretario de Estado, Marco Rubio, ha repetido que Cuba es una amenaza para la seguridad nacional de Estados Unidos.
8: Cuba has always posed a national security threat to the United States.
7: Y ha dicho que Trump tiene la obligación de defenderse ante ello. Mientras presionan, siguen negociando con los líderes cubanos, aunque para Rubio la probabilidad de un acuerdo negociado y pacífico no es alta.
8: The likelihood of that happening, given who we're dealing with right now, is not high.
7: No concretan sus planes, tampoco desvelan si van a capturar y traer aquí a Castro de casi 95 años, tal y como hicieron con Nicolás Maduro.
2: ¿Cómo se están viviendo estas horas en la isla? Corresponsal en Eco Zuberogoitia, Arratsaldeón.
9: Arratsalde on bai, el mandatario apunta a que es una acción política sin base jurídica que solo busca engrosar el argumentario para una intervención militar, escribía en redes sociales. La acusación tiene un gran valor simbólico, por lo que significó Raúl Castro como figura de la revolución. En la isla, muchos han tachado de sinsentido el movimiento de los estadounidenses.
10: No tiene lógica ninguna. Ellos piensan que pueden hacer lo mismo que le hicieron a Maduro.
11: Más allá de la acusación, una cosa ya política y de imagen.
12: Este es el dirigente de toda la vida. No hemos conocido otra cosa, así que no sé cómo podemos ver o cómo va a reaccionar realmente la gente.
9: Son voces que llegan desde la propia isla. Cabe destacar que la crisis del país se agrava. Hoy se prevé que el 60% de Cuba se quede sin luz en horario de mayor demanda. Las administraciones de Habana y Washington han venido manteniendo reuniones. Se ha destacado el acercamiento que se ha dado, pero este proceso judicial podría interrumpir los avances. Raúl Castro está oficialmente retirado de la política, pero sigue teniendo la capacidad de influir en las decisiones relevantes del gobierno cubano.
2: Y la Comisión Europea ha empeorado las previsiones económicas para este año y el siguiente debido a las consecuencias de la guerra en Irán. La previsión más negativa para Alemania, la mejor para el Estado español. Bruselas, Aitor Sagarzazo, Arratsaldeon.
13: Arratsaldeon, sí. La previsión de la Comisión refleja en general una ralentización de la economía. En la eurozona este año habrá un crecimiento del 0,9%, tres décimas menos que lo esperado. Y en 2027 también el crecimiento será menor de lo que se creía, un 1,2%, dos décimas menor. El conflicto en Oriente Medio ha generado un shock energético, en palabras del comisario de Economía, Valdis Dombrovskis.
14: The conflict in the Middle East has triggered a new energy shock with a major impact on the global and European economy.
13: Y esto ha producido un incremento de la inflación. Este año aumentará todo un punto más que lo esperado, hasta el 3%, y esperan que se suavice hasta el 2,3% en 2027. Ahora bien, para estas previsiones, la Comisión ha tenido en cuenta la hipótesis de que acabará pronto el conflicto, pero Dombrovskis reconoce que es una opción cada vez más lejana. Y si se alargara, el escenario sería negro, una reducción del crecimiento a la mitad y una inflación que no descendería. En cuanto a los estados, Alemania recibirá el mayor golpe este año porque su Producto Interior Bruto crecerá la mitad de lo que previeron, un 0,6%. La previsión de Francia se reduce una décima, con un crecimiento del 0,8%, y España es el único gran estado que mejora su previsión, una décima mayor de lo esperado. El crecimiento será del 2,4%.
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2: 7:30, seguimos en Gambara. María Chivite se ha referido por primera vez a la crisis en su gobierno por el cierre de aulas en la educación concertada.
17: Si alguna convicción sale reforzada de este bache, es que esta comunidad necesita gobiernos como este, porque no hay alternativa. Todos hemos aprendido y sobre todo entendido que con lealtad al proyecto hay que mejorar los mecanismos internos de trabajo, hay que mejorar la interlocución para que desde el debate llevemos adelante lo acordado y lo comprometido con la sociedad.
2: En cualquier caso, el consejero de Educación, Carlos Gimeno, asegura que la ley de UPN, que salió gracias a la abstención de Geroa Abay para evitar el cierre de aulas concertadas, va a generar dificultades en la planificación de la red educativa pública. La primera consecuencia, dice, va a ser que cientos de profesores no van a poder coger plaza en el mes de junio, como viene siendo habitual hoy en Arangoa.
18: El consejero Carlos Gimeno explica que la nueva ley afectará a la adjudicación de plazas del profesorado que se hace en el mes de junio.
19: Los maestros funcionarios, tanto los provisionales como los desplazados, como las comisiones de servicios, no van a poder coger plaza en el mes de junio, tampoco la van a poder coger las especialistas de audición y lenguaje y tampoco los profesionales de minorías.
18: Y añade que los servicios jurídicos del departamento trabajan para salvar los actos de adjudicación de secundaria. Insiste Gimeno en que la ley lo único que hace es blindar la concertada y que aumentará la segregación educativa.
19: Es una ley absolutamente Frankenstein, es un absoluto galimatías. Solo se habla efectivamente de lo que ha ocupado y de lo que ha preocupado, de la red concertada.
18: Reproche a la que respondía acto seguido el portavoz de Geroa Abay, Pablo Azcona.
20: Lecciones pocas a Geroa Abay en la defensa de lo público.
18: Destacaba Azcona el compromiso cerrado el pasado lunes por los socios de gobierno en defensa de la educación pública.
2: En Orozco se ha inaugurado la nueva planta de Europlátano, la instalación de maduración y distribución de plátanos más grande de todo el estado. Desde allí se van a distribuir 40.000 toneladas de plátanos llegados de Canarias a todo el norte peninsular. Rodrigo Manero.
1: Tres días en barco desde Canarias a Cádiz, un día en camión para llegar a Euskadi y otros cuatro días madurándose en Orozco. Ese es el recorrido que hacen los plátanos de esta distribuidora. Su nueva instalación de 6.000 metros cuadrados cuenta con 21 cámaras de maduración y en ellas los plátanos que llegan verdes se transforman hasta estar listos para el consumo. Luego se distribuyen por todo el norte peninsular y puede procesar 40.000 toneladas anuales. Todo un hito para la industria alimentaria vasca, según la consejera de Agricultura, Amaia Barredo, que coincidía con el presidente canario, Fernando Clavijo.
21: Un país, desde luego, que apuesta por una industria alimentaria avanzada, por la innovación logística y por la colaboración, desde luego, entre territorios.
22: El agradecimiento del Gobierno de Canarias al Gobierno vasco por la acogida, por las facilidades, por la complicidad en lo que es una apuesta de futuro de un sector, de un producto como es el plátano.
1: El Gobierno vasco ha aportado el 10% de los 24 millones de euros invertidos en esta planta de Europlátano en Orozco, que va a crear 100 nuevos empleos.
2: Y las finales de rugby europeo toman Bilbao mañana por la mañana. Abren las zonas para aficionados franceses e irlandeses, que son los que se disputan las copas y que ya están dejándose ver por la capital vizcaína, con un partido el viernes por la noche y otro el sábado al mediodía. Hay vendidas ya casi 100.000 entradas, Javier Madariaga.
23: Sí, en el Parque Doña Casilda de Bilbao ya cuentan las horas para abrir el Rugby Village, que así llaman a la zona para la afición. Seguidores del rugby que ya se dejan ver por la capital vizcaína.
24: Watching both matches, yeah, hopefully we can get a win here.
23: Estos irlandeses aseguran tener ganas de copa.
25: Demain c'est Montpellier, ils sont largement favoris.
23: Pero los favoritos son los franceses, recuerdan los de Montpellier. Todos están sorprendidos con un calor.
26: It's superb, nice and warm, which is good for
23: us. A la afición le gusta, pero a los jugadores puede no irles muy bien en pleno partido. Bilbao espera este fin de semana en torno a 80.000 visitantes. El aeropuerto tiene programados 31 vuelos especiales por las finales de rugby. Y los hoteles ya superan el 80% de ocupación.
27: Peor que hace 8 años, pero mejora poco a poco las reservas, que a principios de esta semana estaban en el 82-83 y ahora estamos en el 86.
23: Eso con precios que oscilan entre los 150 y los 300 euros la noche. Los hosteleros también esperan que se repita el ambiente y sobre todo la caja de las finales de 2018.
28: Fue brutal. Es que es más que un día de partido, es que no sé cómo explicarte, pero súper mogollón.
23: Bilbao ya huele a melés y placajes.
2: Y la tercera edición de Dance Point Vizcaya by BBK arranca la semana que viene, el 30 de mayo, en Baracaldo. Después visitará entre julio y septiembre cuatro localidades vizcaínas más: Sestao, Bilbao, Durango y Getxo. Una nueva invitación a disfrutar de enclaves emblemáticos del territorio y la música electrónica contemporánea. Hola, Charlie Olavengoa.
0: El Parque Zamalanda de Baracaldo acoge la primera cita de esta edición de Dance Point. Acogerá las actuaciones de los grupos Escalona o Ernest, entre otros, en un lugar en el que poner en valor el pasado industrial y la evolución de la localidad. Patrimonio histórico y música electrónica, las dos patas de este ciclo musical que se organiza por tercera vez bajo el paraguas de BBK y en colaboración con entidades e instituciones locales. Joaquín Tellería, director de la plataforma Dance.
29: Dance Point Vizcaya by BBK, pues lo que quiere es pues revisitar los espacios, poner en valor artistas locales y generar una especie de refugios para que la gente vaya a bailar, a conocer nuevas músicas en lugares donde normalmente no se hacen actividades. Y además, pues estamos revisitando nuestra historia, todo nuestro contexto.
0: El Parque La Vegaraya de Sestao recogerá el testigo de Baracaldo el 4 de julio, La Carola en Bilbao en Aztena Gusia, el Parque de Tavira en Durango el 4 de septiembre y la última cita será el 5 de septiembre en el Puerto Viejo de Getxo. Cada lugar sirve para poner en valor el pasado industrial, marítimo o artístico de Vizcaya. Citas todas gratuitas dirigidas a todos los públicos para democratizar la música electrónica y sacarla también del mito de que es solo música para disfrutar de noche.

0: Seguimos hablando de música porque Íñigo Etxezarreta, líder de la banda ETS, va a ser el pregonero de las fiestas de La Blanca este año. Además de un incondicional de la música, lo es también de las fiestas de Vitoria, a las que no ha fallado un solo año de sus 38 de vidas. El próximo 2 de agosto, él será el encargado de llamar a la fiesta. Sonia Hernando.
1: No se ha perdido una sola edición de La Blanca, pero sin duda la de este año va a ser muy especial para Íñigo Etxezarreta.
2: Que a mí me hace mucha ilusión. A mí, independientemente de lo que diga, joder, para mí Gasteiz, o sea, yo he nacido aquí, he crecido aquí, he estudiado aquí, y hay ahora gran parte del año que vivo aquí, en la otra parte en Yécora. Y me parece que las fiestas de Gasteiz han sido unas fechas donde en estos 38 años de vida que tengo, pues no he faltado ningún año.
1: Aún no ha pensado en cómo va a ser ese pregón. Dice que tiene todo el verano para pensarlo, pero no descarta que su banda le acompañe, lo que puede convertir este acto en algo mucho más desenfadado y masivo de lo habitual. Íñigo participó en las fiestas como blusa y con su banda ha tocado en 7 ocasiones en ellas.
2: Tanto a nivel personal como profesional tengo muchísimos recuerdos. Ha sido una ciudad que me ha permitido crecer a todos los niveles y pues por eso en el pregón pues intentaré un poco devolver todo eso que para mí ha supuesto las fiestas.
1: El anuncio de que será pregonero lo ha hecho en un lugar especial para él, en la Plaza de la Burullería, a las puertas del casco viejo de Gasteiz, donde ha pasado muchas horas de su vida. Íñigo está feliz en un año que está siendo redondo para él y para su grupo.

0: Pues vamos terminando con el pronóstico del tiempo. Jaione Munarriz, Euskalmet, Arratsaldeon.
1: Caixo, Arratsaldeon. Hoy el ambiente ha sido claramente veraniego y el calor se ha dejado notar en todo el territorio, con máximas que incluso han rondado, superado los 35 grados en algunos puntos del interior de Vizcaya y Guipúzcoa. Mañana tendremos un tiempo muy parecido al de hoy. El calor continuará y las temperaturas máximas serán similares a las registradas hoy o incluso podrían subir ligeramente en zonas de Álava y mitad sur de Navarra. Así que las máximas en general se quedarán entre los 30 y los 35 grados y de nuevo los valores más elevados se alcanzarán en Vizcaya, en el interior de Guipúzcoa y norte de Navarra. Las mínimas también serán algo más altas, por lo que la noche será más cálida. Cerca de la costa, en general, no bajarán de los 17 grados. Así que el día será caluroso y también soleado.
0: Bueno, pues mañana todos en pantalón corto y tirante. Se quedan ya con el deporte. Iago Aroztegi, Arratsaldeon.
2: Hola, Arantxa, Arratsaldeon. Hacemos esta segunda edición de Quiroga al Día en una jornada en la que, pues, de nuevo, rueda de prensa con sabor a despedida para Ernesto Valverde en Lezama esta misma mañana, el sábado. La noche afronta su último compromiso como entrenador del equipo rojiblanco, será en el Santiago Bernabéu.
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0: Un día en el que se ha disputado la jornada número 12 del Giro de Italia. Lo ha hecho con una victoria pues llamativa a Alex Segar, el belga del Bahrein. Se ha erigido en ganador, atacaba a tres de meta, ha roto los planes de los equipos con llegadores y se ha alzado con la victoria, como decíamos, en esta duodécima jornada del Giro de Italia. Vamos a buscar previas de lo que tiene lugar mañana, por ejemplo, el partido de Artalecu, balonmano masculino. Vidasoa se enfrenta a Granollers, en juego la segunda plaza. Quedan cada vez menos jornadas de la liga regular y una segunda plaza asegura Europa para el conjunto de Àlex Mozas, que en la primera vuelta caía en Cataluña por 32-29. Y mañana también juega GBC, tercer compromiso de cuartos de final, el playoff por el ascenso a la Liga ACB. Caían los dos primeros en Donostia, en el pabellón del Gasca. Visita mañana Oviedo, si pierde se queda fuera. Son las 7:41.
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0: 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Son las 7:43. Nos vamos a lo de esta mañana en Lezama, lo hacemos con Alberto Negro para hablar del Athletic Club. Alberto, arratsaldeon.
8: Arratsaldeon, Jagoba.
0: Aroma de despedida, evidentemente, cada vez tiene más cada comparecencia pública de Ernesto Valverde.
8: Sí, es su última semana en las instalaciones de Lezama. De hecho, solo le queda un entrenamiento, el de mañana, antes de disputar el último partido de Liga en el Santiago Bernabéu contra el Real Madrid. Hace 36 años que Ernesto Valverde firmó como jugador para defender la camiseta del club rojiblanco y hace 23 que empezó a entrenar al primer equipo. Han sido en total 10 temporadas en 3 etapas diferentes y con el partido de pasado mañana serán un total de 504 encuentros. Valverde explicaba lo que para él es el Athletic.
9: Yo no he sido un jugador de la cantera del Athletic, yo he sido un fichaje. Y ese día me hicieron un gran favor, desde luego. Y aquí es sitio en el que más he conseguido, más me he sentido reflejado, cuando más me he visto reconocido. Donde uno ha crecido ya como de otra manera. Como dicen fuera, alguna vez leía no sé, un jugador que decía en el Atleti son todos un clan. Efectivamente, somos un clan y es lo que hay.
8: Es lo que hay. Ernesto Valverde, que ha conseguido hacer que la Gabarra surque de nuevo la ría con el título de Copa, que ha levantado también una Supercopa y que, entre otras clasificaciones continentales, ha logrado que el Athletic dispute en dos oportunidades la Champions. A pesar de estos logros, hoy reconocía Txingurri que le queda el resquemor de no haber conseguido ningún título europeo.
9: Evidentemente, una de las cosas que tenía en la cabeza era ganar un título con el Athletic cuando ganamos la Supercopa. Después de tantos años lo conseguimos, fue una alegría increíble, pero ganar una copa lo conseguimos y tenía siempre en la cabeza, digo, si pudiéramos ser, ganar una competición europea, ser campeones de Europa. Pero el año pasado cuando renové ya sabía que eso iba a ser muy difícil, porque no pensaba yo en más de este año y jugar la Champions. O sea, ya vemos quién ha llegado a la Champions y es muy difícil esa competición para nosotros, pero en la Europa League siempre hay posibilidades.
8: Ya sabía al renovar la pasada temporada que iba a ser su última campaña y obviamente ganar la Champions no está al alcance de prácticamente cualquiera. Ernesto Valverde, que valora también el futuro, y el futuro en rojiblanco se llama Edin Terzic, el nuevo entrenador que se sentará en el banquillo del campo de San Mamés. Ernesto Valverde valora así la llegada del alemán y sobre todo dice que quizás a la caseta, al club o al equipo le venga bien el cambio.
9: Y esperamos lo mejor. Ahora yo ya paso a otro sitio, ¿no? A ser un aficionado. Y yo lo que quiero es que le vaya bien, porque lo más importante para todos es que el Athletic esté arriba, que él pueda lograr transmitir sus ideas. Es cierto que un cambio también puede venir bien al equipo. Y la clave de todo siempre está en los jugadores. Evidentemente el entrenador que tiene que motivar a esos jugadores y encontrar una fórmula en la que ellos crean.
8: Mañana será su último entrenamiento en Lezama, previo al viaje que el sábado realizará el equipo a Madrid para disputar el último encuentro de este campeonato de liga.
0: Alberto, eskerrikasko, berarte.
8: Agur.
0: Hablamos también en clave deportivo a la vez el equipo Basorro, al igual que al unísono, que la Real han hecho público el parte médico de John Pacheco, el central cedido en el Deportivo a la vez esta temporada por parte de la Real. Se le ha llevado a cabo una artroscopia en el tobillo derecho para restañar daños en esa zona, con lo cual es baja evidente para ese encuentro con el que cierra el Deportivo Alavés y la permanencia y la liga de esta campaña 25-26, y Pacheco, que iba a ser dado de alta en esta misma tarde, podrá dormir esta noche en su domicilio. También hablamos en clave de la Real lo que ha sido el entrenamiento el primero de la semana en Zubieta para los hombres de Rino Mataracho, con la ausencia de Gorrocha y también de Barrenechea, mientras que Osasuna, recordaros que mañana viernes hay entrenamiento por la tarde con puerta abierta para los seguidores que se quieran acercar de cara a ese compromiso vital para la permanencia en primera división del equipo de Alessio Listi en el campo del Getafe, sábado a las 9 de la noche. Vamos con la etapa de la jornada en el Giro de Italia, en la Corsa Italiana, jornada número 12, con la victoria inesperada de Alec Segar, el corredor belga del conjunto Bahrein. Se escapaba a 3 de meta, ha sido una etapa con mucha gresca, pero no ha habido escapada formada hasta prácticamente la escapada individual a 3 de meta, como digo, de Alec Segar, que ha levantado los brazos por delante de Tom Aerts, que ha perdido 3 segundos, al igual que Guillermo Silva, el corredor de Astana, a 3 segundos también, que su día portó la maglia rosa de esta Corsa Italiana. Antes, a 7 de meta, Igor Arrieta, el de Huarte, el de UAE, ha intentado escapar, pero el pelotón pues ha dado con él, y Markel Bellocchi, el gasistarra del Education First, ha bonificado 2 segundos en el punto Red Bull, con lo cual ahora mismo la general está a 5 de la décima plaza que perdía ayer y que ahora está en posesión de Chris Harper. Hoy en la etapa, sexto, por cierto, Orluis Aular, el corredor del conjunto Movistar. Escuchamos a Eulalio Afonso, que mantiene la maglia rosa en su espalda, y decía que ha sido un día perfecto. Ha ganado la etapa Alec Segar, su compañero, y él mantiene el número uno en la general.
10: I think it's a perfect day, no. About the victory, is super important for the team. We have 3 years, I think, without victory, and today we changed this, no. It's super important, and yeah. Most important also, we keep the jersey. It's a perfect day.
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0: Y 51 a las 7 de la tarde, hablamos de balonmano, lo hacemos en el primer término de Bidasoa, que tiene compromiso importantísimo en la jornada de mañana en su pabellón de Artalecu. Ahí estará Asier Careaga, Asier, Arratsaldeon.
15: Arratsaldeon, Yagoba.
0: Bueno, está en juego la segunda plaza, queda Europa y lleva Bidasoa al equipo de Alex Mozas mucho tiempo sin perder, una buenísima racha de resultados.
15: Así es, un partidazo con Europa y la segunda plaza de la Liga en juego. Los irundarras ahora mismo son terceros, con un punto menos que el segundo, el Ciudad de Logroño, y dos más que su rival de mañana, el Granollers, que es cuarto. Así que para Bidasoa ganar mañana es crucial porque alejaría definitivamente a los catalanes y seguiría acechando al conjunto riojano, que en la última jornada debe recibir al Coco, al FC Barcelona. En la primera vuelta Bidasoa cayó por 32-29 en cancha vallesana, pero Alex Mozas le quita hierro al asunto. Cree que el actual Bidasoa está más hecho que aquel.
16: Se notó la igualdad. Al final, en ese día, yo creo que el equipo todavía no estaba tan hecho como ahora. A nivel defensivo tampoco teníamos tan claro como lo tenemos ahora. Nos estuvo Dariel también, que nos da mucho en la rotación para defender. Yo creo que llegamos muchísimo mejor a este partido que a aquel.
15: Y del rival, el Granollers, Alex Mozas destaca sobre todo su ataque.
16: Para mí una de las mejores plantillas en ataque, yo creo que es el mejor equipo de la liga. Ha recuperado a Ferran Castillo en su mejor versión, que para mí igual. Yo he tenido la suerte de compartir 4 campeonatos con él, el mejor jugador de esta generación, sin duda. Y bueno, ellos tienen mucho potencial ofensivo, les da un poco igual cómo vaya el partido, que ellos siempre van a estar a pico y pala ahí.
15: Bidasoa Granollers mañana a las 9 en Artalecu en pos de la segunda plaza, un partido que servirá además para despedir a jugadores como Rodrigo Salinas, Dariel García, Nacho Valles o el polaco Mielzarski.
0: Gracias, Asier.
15: Garuarte.
0: Pasamos al balonmano femenino porque tiene partido de vuelta de la semifinal por la liga regular. El playoff, el conjunto de Imanol Álvarez, es decir, en el Gasca, el conjunto de Pera Vera busca pues reeditar la victoria del partido de ida. Ganaba de 4, tiene que defender esa renta o aumentarla para meterse en la gran final por el título de la competición de la liga regular. Superado ya en la liga regular en sí, estaba metido en playoff, como decimos, en la antesala de la final. Escuchamos a jugadoras del Pera Vera. Carmen Arroyo decía que esperan al menos repetir el partido aseado que en la ida en Galicia les permitió ganar de 4.
17: Yo creo que seguirá un poco la línea del planteamiento que tuvimos, corregir algunos aspectos que sí que es verdad que ellas supieron aprovecharlos y nada, intentar eso, terminar aquí y cerrar la eliminatoria.
0: Hay que comentar también que Ana Itasuna quiere subir de nuevo a la Liga Sobal de Balonmano. El equipo navarro tiene el playoff este fin de semana, sábado, primer compromiso contra el Sagunto, y si gana el conjunto navarro jugará contra el ganador del otro duelo entre San Pablo Burgos y Fundación Agustinos de Alicante. Escuchamos a Moyano, el entrenador del conjunto de la capital navarra, decía que está preparado para ese primer compromiso, que es el inicial y que hay que superar para meterse en la gran final. Ya pensarán si ganan ese primer partido en lo que les viene el domingo en la final.
18: Con la cabeza muy puesta y el foco muy puesto en el primer partido, porque evidentemente es llave para poder conseguir cualquier otra cosa. Entonces ahora mismo lo único que nos preocupa y nos ocupa como equipo es lo que pase en el partido del sábado, que evidentemente sobre el papel lo tenemos pensado y planteado cómo queremos que nosotros, por dónde queremos nosotros que vaya. Luego evidentemente el partido irá por donde tenga que ir, porque nosotros tenemos una idea, seguramente ellos tengan otra y veremos por dónde va el asunto, ¿no? Y sí que, bueno, pues intentando anticipar un poquito cualquiera de las dos posibles opciones en el caso de poder ganar, ¿no? Pero eso ya a título personal como entrenador, que sí que intentas llevar un poco todo anticipado para que evidentemente poder dormir algo la noche del sábado al domingo y no tener que estar toda entera preparando.
0: Bueno, pues tiene los apuntes avanzados de San Pablo Burgos y de Fundación Agustinos Alicante para poder dormir un poquito el sábado domingo y jugarse el ascenso definitivo el domingo, la gran final, primero el compromiso contra el Sagunto. Vamos al básquet. Esta tarde la Casa de Juntas de Guernica ha sido el escenario del recibimiento a la, bueno, del recibimiento del reconocimiento a Bilbao Basket de ese título de la FIBA Eurocup. Ha repetido 2 años consecutivos el conjunto de Jaume Pons Arnau, que lo ha dedicado a las instituciones, como digo, en la vía foral en Guernica. Incluso Jaume Pons Arnau se arrancaba así en euskera.
19: Oso arro gaude, herri honen bali oei esker. Txapeldun izan gare lako. Batera. Jokatu dugu eta hori maite dugu. Horrez gain, tituloa etxean. Irabazi dugu. Gure miribilan, eskerrik asko guztioi, Goazen Bilbao, gora Bizkaia, gora Euskadi.
0: Pues gora habrá que decir, Jaume Pons Arnau por arrancarse en euskera en la Casa de Juntas de Guernica. Pasamos a la Liga Federación. Gipuzkoa Basket tiene compromiso mañana a las 8 en la cancha del Oviedo. Tercer encuentro al mejor de 5, ha perdido 2 en Donostia. Tiene que ganar o ganar para seguir con vida en esta eliminatoria de cara a la Final Four por el ascenso, como digo, a la máxima categoría. Rueda de prensa de Sergio García, el míster, el coach del conjunto del Gasca. Decía que hay que intentar dificultar el tiro de los obetenses y mejorar el suyo, si no, no hay manera.
20: Ellos están muy acertados, pero no nos podemos quedar con... Están muy acertados. O sea, tenemos que intentar hacer algo distinto para ponerles en problemas en ese sentido. Nosotros tenemos que hacer también cosas diferentes para encontrar otro tipo de tiros, ¿no? Acciones claras, ¿no? De tiros para nosotros. Seguimos necesitando hacer lo mismo que antes de empezar el primer partido, que es ganar 3.
0: Seguimos en clave de fútbol internacional. Media day del Arsenal, que dirige Mikel Arteta, en el que está Merino, en el que está Zubimendi, de cara a la final de la Liga de Campeones, día 30 contra Paris Saint-Germain. Arteta ha dicho lo siguiente, que no vio el desenlace del Bournemouth City, que convirtió al Arsenal campeón de la Premier.
21: And I went home, I went outside to the garden, I started to build some fire and I started to do some barbecue. I didn't watch any of it. I was just hearing some noises in the background, in the living room, and suddenly the magic happened. My oldest son opened the garden door, he started to run towards me, he started to cry, he gave me a hug and said, "We are champions, daddy."
0: Somos campeones, Aitá, le dijo el hijo, él se fue de la ciudad deportiva del Arsenal, no vio el partido ni por televisión, hizo una barbacoa, hizo fuego en el jardín y hasta que no vino el crío a decirle que habían ganado la Premier, no se enteró de la fiesta. Seguimos con Merino, jugador que tiene a sus órdenes Mikel Arteta, el navarro en el Arsenal y que ha vuelto a entrenar hoy con el grupo, llevaba tiempo haciéndolo por separado, fue operado de una fractura en un pie hace 4 meses y dice que está ok para la final de la Champions y cómo no para, si finalmente está en la lista de La Fuente del próximo lunes, jugar el Mundial.
22: Pero me encuentro bien, me encuentro fuerte, el pie olvidado. Ya soy uno más del grupo, estoy más que preparado para ayudar al míster en lo que necesite. He sufrido mucho, sobre todo viendo ese tramo de temporada en el que el equipo igual no estaba tan bien. Pero bueno, una gozada poder ver sobre todo cómo lo han vivido todos mis compañeros, cómo lo han vivido todos los aficionados, porque han sido muchos años de sufrimiento. Prueba de fuego, así aguantaba mi pie esos saltos, ya aguanta cualquier cosa, ¿no? El pie está respondiendo de la mejor manera, ya ni pienso en él, o sea que 100%.
0: Y una final tiene el Eibar este fin de semana en Ipurúa contra el Córdoba, pero uno las Quain lamentaba la bala perdida en la visita del pasado fin de semana a León. Hay que ir a por el Córdoba.
23: El otro día fallamos una bala importante, pero bueno, sabemos que si hacemos lo nuestro no es fácil ganar los partidos. Dice el otro si hace 4-6, el otro hace 6-6. Bueno, tú como ganes lo tuyo y los otros vean que ganes lo tuyo, se los puede complicar.
0: Vamos a ir acabando con una nota de rugby, tan solo un recordatorio porque el Ulster Rugby encara la final de la EPCR Challenge Cup mañana en San Mamés contra el Montpellier a las 9 de la noche. Este fin de semana el rugby domina en el campo de fútbol de la Villa Bilbaína. 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
1: Arratsaldeon, el calor pulveriza récords para un mes de mayo, 36,6, la máxima del país a las 5 de la tarde en Sodupe, por encima de los 35 en Sopuerta, Vergara, Sisurqui, Laudio, Muxica, pero no ha habido un punto por debajo de los 30 y al sol los termómetros de la calle llegaban a rozar los 40. Y es el primer día porque nos vienen otros 5 de calor sofocante. Alex Peral, Arratsaldeon.
2: Arratsaldeon, Arantxa, sí, la jornada de hoy ha estado marcada por el calor intenso en Euskadi. Las altas temperaturas, como decía, siguen dejando registros muy elevados en buena parte del territorio y las capitales vuelven a superar ampliamente los 30 grados. Aquí en Bilbao en estos momentos se registran 30 grados, aunque el ambiente ha sido especialmente sofocante durante las horas centrales del día, con máximas que han rondado los 36 grados a la sombra y sensación todavía mayor al sol, un calor difícil de llevar que está obligando a muchos a cambiar hábitos y buscar cualquier otro tipo de forma para refrescarse. Aunque quienes mejor parecen se están adaptando son los más pequeños. Muchos niños y no tan niños han aprovechado parques, fuentes y juegos con agua para combatir las altas temperaturas de una manera más divertida.
3: Claro que sí, son los mejores días para venir al parque y empezaría el verano un poquito antes de lo que empiezan en realidad. Nada, muy bien, hay que aprovechar estos días.
4: Sí. Hemos jugado bastante con los globos y con las pistolas de agua.
5: Hombre, es que tenemos que adaptarnos. Sí. Esto, el plan de los niños es nuestro plan ya, hoy por hoy.
2: Según la previsión de Euskalmet, este episodio de calor todavía tiene recorrido, con un pequeño respiro el fin de semana sí, pero las altas temperaturas continuarán hasta el miércoles que viene. De hecho, el aviso amarillo por calor ha finalizado hace una hora, a las 7 de la tarde, sin embargo, volverá a activarse mañana viernes. Mientras tanto, en las calles, el comentario es prácticamente unánime. El calor está siendo sofocante y muy difícil de soportar.
6: Mal. Estamos acostumbrados a otra cosa aquí, de repente de pasar de 15 a llegar a 35, pues mal, te puedes imaginar.
7: Hidratarse y sombra, lo único que te puede salvar de esto, pero no esperaba tanto calor de una.
8: Sí, encima, bueno, vivo en Andorra, o sea que este calor no estoy acostumbrada, así que bien.
2: Así que toca seguir extremando las precauciones, hidratarse bien y buscar la sombra siempre que sea posible.
1: Iñaki García Nuño, Arratsaldeon, ¿cómo has llevado el día de hoy?
9: ¿Qué tal? Pues la verdad que terrible. Sí, sí, está haciendo un calor impresionante.
1: Alberto Surio, Arratsaldeon.
10: Arratsaldeon.
1: Aneran Sorena, Arratsaldeon.
11: Beira Zurire.
1: No sé si habéis sido de los que han sacado ya los pantalones cortos, pero si no lo habéis hecho, sois de los pocos, ¿eh?
9: Yo mejor que no, pues acaso.
1: ¿Qué tal por Donostia? ¿Un poquito más de brisita o cómo está?
12: Sí, pero todavía con el pantalón largo, ¿eh?
13: Sí, no, no te preocupes que calor hoy en todos los lados, sí.
1: Bueno, una grave ofensa a Navarra. UPN amenaza al Atlético en los tribunales si no retira el mapa de Euskal Herria de la nueva camiseta.
14: Esa representación resulta especialmente lesiva para Navarra por cuanto desconoce o relativiza su realidad política, jurídica e institucional diferenciada. Por eso, en caso de no atender nuestro requerimiento por suponer una grave ofensa a una gran parte de la sociedad navarra, hemos advertido al presidente del Athletic que acudiremos, en ese caso, a los tribunales.
1: Cresene Barrola, que también ha enviado cartas a la Federación Española de Fútbol y a la presidenta Chivite para que impidan que el Athletic siga vistiendo o vista esta camiseta. El gobierno navarro ya le ha contestado, nadie ha utilizado ningún símbolo oficial. Lo que lleve el Athletic en su camiseta no les incumbe, pero Vox ya da un paso más y quiere que se debata una moción institucional, una declaración institucional en contra en el Parlamento de Navarra. Alberto, ¿qué opinión te merece este asunto, este revuelo por un mapa de Euskal Herria en una camiseta, en este caso en la del Athletic?
12: Pues yo creo que UPN está en una clave de explotación política y emocional, precisamente de su tremendo, siempre su ADN, ¿no? De defender Navarra como proyecto diferenciado a Euskadi, y bueno, pues lo enmarco en este terreno de explotación política y de intentar sacarle rentabilidad política y electoral pues a un asunto que puede responder a una sensibilidad determinada en la comunidad de Navarra, pero que creo que es un poco montaje, ¿no? Sinceramente creo que es un poco montaje. Se podrá compartir o no que el Atleti lleve esa camiseta con el escudo de Euskal Herria. Me gustaría saber exactamente si para UPN existe, por otra parte, existe Euskal Herria en la medida que existe, o sea, si existe la comunidad del euskera, ¿no? Me gustaría saber cuál es su opinión, porque en la historia del vasquismo, también en Navarra, la historia del vasquismo en Navarra, el concepto de Euskal Herria no ha tenido esa politización que ahora, por ejemplo, pues plantea UPN, ¿no? Me parece que es forzar un poco la mirada, ¿no? Y llevarlo al terreno de la ofensa a Navarra y al terreno penal me parece una exageración.
1: ¿Tiene algún sentido levantar esta polémica en estas circunstancias, en estos tiempos y por este motivo, Aner?
13: Bueno, pues no es la primera vez que lo hacen, además, porque en 2014 UPN, cuando estaba en el gobierno, bueno, pues exigió a la Diputación de Gipuzkoa que retirara esas enseñas, esas referencias a Navarra en una campaña de rotulación de todos los pueblos en Gipuzkoa que ponía Euskal Herria y diferentes iconos, y también estaban, ahí el icono del escudo de Navarra, y además fue obligada la Diputación a quitar esos logotipos. Quiero decir, cuidado, porque UPN siempre ha estado en esta línea. Yo lo que sí que le animaría a UPN es que meta Petilla de Aragón en su logotipo, porque ya sabéis que el logotipo de UPN es, bueno, pues un símbolo de Navarra, ¿no? Ese mapita, pero Petilla de Aragón, que está allí en una esquinita, en una isla, no lo mete. O sea, quiero decir que a veces con el mapa también no hay que ser tan estrictos, porque si no, habría que serlo siempre, ¿no? Yo creo que, sin duda, UPN lo que quiere hacer es, de alguna manera visibilizar que son muy navarros, que defienden a Navarra, que esa anexión con Euskadi no la ven para nada viable y que, de alguna manera quieren generar, presencia, porque ahora mismo UPN lo que está intentando dentro de su estrategia es estar en la agenda pública todo el rato. Y además, lo ha conseguido con el tema de la educación en las últimas semanas y lo quiere hacer también en este sentido. Bueno, la gente se está riendo bastante.
1: Parece que quiere seguir montado en ese tren UPN, en el de alguna manera pretender marcar la agenda política en Navarra después de esa crisis resuelta ya entre los socios del gobierno de Navarra. Habrá que ver hasta dónde llega este asunto, si de verdad llega a tribunales y si sigue la estela también de Vox, que ya quiere también de alguna manera hacer un poco de ruido en el Parlamento de Navarra. Pero el asunto está yendo, no sé si a más, pero aparte de esa declaración del portavoz del gobierno de Navarra diciendo que no se está utilizando ningún símbolo que compete a la comunidad foral, ningún símbolo oficial, y que por tanto la camiseta del Athletic no es de la incumbencia del gobierno de María Chivite, pues también se acaba de pronunciar el presidente del Bizkai Buru Batzar del PNV, Íñigo Ansola, Asier.
10: Nuestro apoyo total al Athletic, escribe Ansola en sus redes sociales. Nuestro rechazo a los discursos que dividen. Desde el respeto a lo que cada uno somos, nos unen muchas más cosas de las que nos separan, escribe el presidente del Bizkai Buru Batzar del PNV en su Twitter.
1: Bueno, Iñaki, este sábado hay partido y el Athletic va a llevar esa camiseta con ese mapa de Euskal Herria.
11: Sí, y además yo creo que es un, bueno, es un gesto bonito y es un gesto además que yo creo que conecta principalmente con una buena parte, yo creo que una parte mayoritaria de la comunidad autónoma vasca y una buena parte también de la comunidad navarra, ¿no? Yo creo que no nos tiene que sorprender esta postura de UPN. Yo creo que trata de meter una cuña sobre todo en el Partido Socialista en Navarra y tratar de que se posicionen ante una realidad cultural y ante una realidad política, ¿no? Cuando utilizan el argumento de que se desconoce la realidad, yo creo que precisamente UPN, con esta afirmación y con esta crítica, lo que hace es desconocer la propia realidad cultural de Euskal Herria, ¿no? Y ese sentimiento, pienso que por lo menos generalizado, desde luego en Euskadi, pero que al mismo tiempo también muy presente en Navarra, ¿no? Es curioso porque precisamente tratan incluso de eliminar un aspecto, el propio articulado de la Constitución, donde deja abierta la posibilidad el día de mañana de que los navarros pudieran manifestar voluntariamente en un referéndum su posible incorporación a una comunidad nueva, que fuera una comunidad donde estuvieran presentes los cuatro territorios, ¿no? Es decir, hasta contra la propia Constitución pretenden ir, o por lo menos contra aquello que se legisló en su momento, ¿no? Yo creo que la realidad de la comunidad cultural vasca es mucho más que la propia Euskadi, que la comunidad autónoma vasca, y yo creo que el Athletic en este caso haya manifestado ese sentimiento no tendría que sorprender tanto, desde luego, y al mismo tiempo el que exista una crítica en UPN tampoco debería sorprendernos, y desde luego no va más allá de una opinión política, y si acaban los tribunales, pues que acaben los tribunales.
1: Desde luego que pocas veces hemos hablado de tanto de fútbol en las gambaras de esta semana, porque seguimos a vuelta también con ese otro debate sobre las sedes del mundial. El Partido Socialista de Euskadi ha exigido ya al PNV tener voz en la decisión. Eneko Andueza ha avisado a sus socios que no van a aceptar que esa decisión se tome en Sabin Etxea. El asunto va camino de convertirse en otro motivo de desencuentro. Juan Mari Aburto sigue sin pronunciarse, pero Jon Insausti, el alcalde de Donostia, sí que pedía una reflexión, un debate con menos testosterona. Iñaki Larrañaga.
15: Desde el PSE se exige al PNV que la decisión sobre el Mundial se tome en las instituciones y no en Sabin Etxea. Los socialistas de Gipuzkoa elevan esa crítica y acusan a sus socios de dinamitar las posibilidades de Bilbao y Donostia. Eneko Andueza aprecia en los jeltzales vértigo ante una gran oportunidad.
16: Es un escaparate perfecto para vender todas las bondades, todo lo bueno que puede ofrecer Euskadi al mundo, ¿no? No sé, me da la sensación que a algunos les ha podido entrar cierto vértigo a la hora de gestionar un evento de tanta magnitud.
15: El alcalde de Donostia, Jon Insausti, se ha mostrado sorprendido con la magnitud del debate y ha pedido que se rebaje testosterona. Asimismo ha contestado Andueza diciéndole que no hay vértigo sino rigor.
17: Las administraciones vascas, no como otras, están tomando este asunto con seriedad y rigor, que creo que es lo que exige. Y tal vez a veces eventos como estos llevan mucho a discursos de testosterona, ¿no? Y yo creo que tenemos que hacer un discurso más humanista y bajar. Por lo tanto, esto no va de mundial sí o no. Yo creo que eso es caer en un simplismo. Esto va de rigor. ¿Alguien piensa que una ciudad que tiene vértigo tendría hoy un festival internacional de cine? ¿Alguien piensa que una ciudad que tiene vértigo tendría hoy un ordenador cuántico?
15: A todo esto, el Partido Socialista ha vuelto a pedir al alcalde de Bilbao, Juan Mari Aburto, que se pronuncie sobre el tema.
1: Aner, ¿acierta Jon Insausti cuando dice que hay demasiada testosterona en este debate?
13: Bueno, yo creo que sobre todo lo que hay es muchas ganas de estar presentes en el debate, ¿no? Y además, sin duda, de buscar una diferenciación. Ya sabíamos que el Partido Socialista, cuando tomaba la decisión de que Eneko Andueza no entrara en el gobierno, era porque necesitaba tener un perfil externo al gobierno o, bueno, de alguna manera una voz propia en el partido que pudiera entrar a este tipo de debates. Mucha testosterona, bueno, supongo que en el fútbol hay bastante, con lo cual en este debate también puede haber, ¿no? Hay mucha gana de diferenciación. Aquí hay varias cosas que nos hablan de que, bueno, hay una falta de definición, de que hay que saber cuánto dinero nos va a costar. Tendremos que saber esa gente, bueno, ese trabajo de las expectativas, ¿no? Algo que parecía que iba a ser sí o sí, bueno, pues vemos cómo, bueno, ahora hay que analizar y esa falta de, bueno, realidad o de saber si realmente va a ocurrir ese Mundial, se va a celebrar aquí sí o no, bueno, pues que haya gente que ya estaba interesada por tener el Mundial aquí y, bueno, pues que se lo quiten también hay que gestionar, con lo cual los partidos políticos se tienen que posicionar en un lado o en otro. Además, bueno, sobre la capacidad, ¿no?, que hablaba Eneko Andueza, bueno, yo no creo que sea un problema de capacidad de saber hacerlo, sino sobre todo más tema económico. Y luego una cosa, sabiendo que el turismo y el turismo creciente es uno de los problemas, una de las preocupaciones que tiene la ciudadanía, según en qué ciudades, como por ejemplo en Donosti y también incluso en Bilbao, bueno, pues ponernos también a nivel mundial esa lupa o esa luz, ¿no?, ese foco en Euskadi, bueno, pues no sé si es positivo o negativo para después adelantarnos a unas elecciones, ¿no?
1: Andueza ha querido situar el foco no tanto en las instituciones que son las que tienen que tomar esta decisión, que también, y ahí quiere tener el Partido Socialista como miembro de esas instituciones su voz, sino en el PNV. Ha venido a decir que todo este proceso de repensar la participación de Donostia y de Bilbao en ese Mundial como posibles sedes se debe más a asuntos internos del PNV que a otras cosas. Alberto.
12: Bueno, pues yo no sé, creo que a mí es que me sorprende un poco como la bola que ha cogido todo este debate, ¿no? Porque no pensaba yo que esta reflexión, me parece sorprendente que se plantee ahora y que se abra ahora este melón. No termino de entender cuál es la razón exactamente, porque yo puedo entender desde el punto de vista de ciudad que sea bueno contar con, desde luego, con el impacto, los informes, la evaluación económica, los riesgos que se corren. Me hubiera gustado, por ejemplo, que se hubiera tenido este mismo rigor a la hora de abrir también el centro de alta gastronomía en Gros, ¿no?, que también ha sido un elemento polémico y que, sin embargo, se ha ido a toda prisa y también generaba una discusión ciudadana. O sea, no sé exactamente cuál es el término en inglés del centro este, ¿no? Pero, bueno, pues creo que es evidente que no es fácil el pronunciamiento final. Yo creo que la ciudad no tiene que arrugarse en este tema, ni Bilbao ni Donosti. Es un reto y yo creo que tenemos capacidad para organizarlo perfectamente. Es un reto y no hay que arrugarse y hay que mirarlo de frente. Y me parecería un error, desde luego, el renunciar. Que luego hay otro debate sobre la saturación turística. Bien, vamos a entrar de lleno en ese debate de la saturación turística, porque entonces tenemos que tomar muchas más cosas y muchas más decisiones que afecta a otros eventos y que afecta al tema de los pisos turísticos y al tema del tráfico. En fin, si queremos aquí abrir el debate de la saturación turística, lo vamos a abrir de verdad con todo, no solamente con el tema del Mundial de Fútbol.
1: El Lendakari situaba el asunto más en las exigencias de la FIFA, unas exigencias que de alguna manera se habían aumentado exponencialmente hace muy poquito, en el mes de marzo, y ante esa realidad era ante la que ahora se tenía que abrir esta nueva reflexión. Iñaki.
11: Sí, Arantxa, yo creo que la parte técnica es crítica en este aspecto, ¿no? Y yo creo que nos falta información, porque por el momento ese tipo de informes y documentos, aunque los hemos leído en otros eventos distintos y en otras ciudades diferentes, ahora me parece que lo que está sobre la mesa está condicionando mucho las decisiones. Efectivamente, no afecta la capacidad de organizar eventos, porque ya lo hemos demostrado en muchos casos. Por tanto, el concepto de vértigo creo que en ese sentido es equivocado. Creo que sí existe una voluntad de posicionamiento político por parte del PSE a la hora de tener voz en este asunto, pero al mismo tiempo también yo entiendo lógica una coordinación entre todas las instituciones que en este caso están presentes, sobre todo en el PNV, ¿no? Por tanto, a pesar de que hayamos ido escuchando progresivamente opiniones por parte de distintos dirigentes, me parece evidente que tiene que haber una coordinación y una política de país en este sentido, ¿no? Este tipo de eventos son atractivos, dejan efectivamente dejan capital, dejan inversión, dejan consumo, pero sí es cierto que al final determinados eventos y en determinadas condiciones, y en ese sentido la FIFA precisamente no es el mejor sujeto, digamos, a la hora de poder compartir proyectos, pues las condiciones realmente son tan duras en ocasiones que efectivamente no se trata solamente del gasto que hay que hacer, sino se trata también del respeto a la propia ciudadanía que se ve invadida en un momento determinado durante un tiempo por muchísimas personas, por muchísimas cortapisas a la hora de poder circular en la propia convivencia, ¿no? Yo creo que eso, más que vértigo, lo que es un respeto a la ciudadanía. Yo creo que es importante el análisis de los datos fríos. Me parece que por el momento está habiendo más opiniones políticas que datos fríos, ¿no?
1: Gabriel Rufián quiere ser el nuevo referente electoral de la izquierda española. Tras varios meses sugiriéndolo, anoche se ofreció ya abiertamente a liderar un nuevo frente de izquierdas en las generales.
18: Si yo puedo ayudar a que haya una confluencia para maximizar resultados electorales entre las formaciones políticas soberanistas y las formaciones políticas españolas, sea como sea, siendo yo el cabeza de lista, pa'lante.
1: El tiempo dirá si efectivamente este movimiento tiene eco en esas otras fuerzas de izquierda, pero nos vamos a detener antes en la situación en la que este movimiento de Gabriel Rufián deja a Esquerra Republicana de Cataluña. Ferran Casas es subdirector de Nació Digital, compañero aquí en Gambara. Buena tarde.
19: Hola, buena tarde.
1: ¿Cómo ha caído este movimiento de Rufián en la dirección de Esquerra? En Nació Digital, compañero aquí en Gambara. Buena tarde.
19: Hola, buena tarde.
1: ¿Cómo ha caído este movimiento de Rufián en la dirección de Esquerra?

0: pues colaborar y confluir, como ya hacen en las europeas, con el BNG y con Bildu, pero no están por presentarse a unas elecciones con Sumar, con Podemos o con Izquierda Unida.
1: A Esquerra no le interesa esa confluencia, lo ha dejado bastante, bastante claro en estos meses, pero tampoco quiere o tampoco puede perder un perfil como el de Rufián.
0: Claro, es que están atrapados, porque Esquerra es un partido que el año pasado tuvo una crisis interna bastante fuerte, que tiene en este momento pues un problema de perfiles, claramente, que su líder, Oriol Junqueras, está inhabilitado y no puede, por ejemplo, presentarse a unas elecciones, y es evidente que Gabriel Rufián tiene una imagen y tiene una notoriedad en España y, lógicamente, en Cataluña, que va mucho más allá del partido. Esto tampoco se tiene por qué traducirse directamente en votos al partido, es decir, que tu candidato o un dirigente de tu partido le caiga muy bien a los votantes de Sumar o a los votantes del PSOE, no quiere decir que estos votantes te vayan a votar a ti. Pero es evidente que en estos momentos ellos no tienen una alternativa a Gabriel Rufián. El tema es hasta dónde él lleva el pulso y si esta forma que él tiene de ofrecerse realmente mueve algo. Es decir, si en un contexto en el que Sumar no tiene un liderazgo claro, en el que Podemos e Izquierda Unida tampoco están ni mucho menos para tirar cohetes, ¿no? El coordinador general de Izquierda Unida fue candidato en las elecciones andaluzas y el resultado no fue bueno. Tampoco fue un desastre, pero no fue un buen resultado, ¿no? Entonces, bueno, yo creo que Rufián se ofrece, intenta jugar. También ofrecerse es una forma de encarecer internamente el precio dentro de Esquerra Republicana para que le dejen, por ejemplo, pues escoger el grupo parlamentario y cómo se organiza. Es decir, aquí hay
1: Tanto poder tiene Gabriel Rufián como para decir a la dirección de Esquerra Republicana cómo tiene que ser el grupo parlamentario, cómo se tiene que organizar, qué personas lo tienen que formar.
0: No lo tiene, pero lo quiere tener. Claro, es decir, hasta ahora no lo ha tenido. Es decir, él tiene una mala relación con la mayoría de diputados de Esquerra Republicana en Madrid y él lo que quiere ahora es como decir, bueno, como yo lo valgo, pongo condiciones para seguir, porque si no, igual, pues me puedo ir o puedo provocar que me echéis, ¿no? Y hasta ahora no ha tenido ese poder de poder él escoger a los diputados y la dirección. Hoy mismo nosotros en el periódico hemos entrevistado, lo vamos a publicar este fin de semana, a Oriol Junqueras, y Oriol Junqueras nos ha dicho que los candidatos de Esquerra Republicana, los diputados, los escogen las agrupaciones territoriales y los vota la Ejecutiva y el Consejo Nacional, que no los escogen los candidatos, pero que evidentemente sí que claro que hay un proceso de ponerse de acuerdo, pero no va a ser, es decir, Gabriel Rufián no va a poder hacer la lista que le dé la gana, si repita.
1: ¿Esto puede terminar con Rufián fuera de Esquerra Republicana de Cataluña? ¿Ves alguna posibilidad de que esté cambiando?
0: Sí, yo creo que sí, que puede pasar, porque además es que más allá de la discusión sobre el grupo parlamentario o sobre los egos, como decía, hay un desajuste estratégico, ¿no? Y Esquerra Republicana, lógicamente, quiere sentirse bien representada en aquello que dice y en aquello que hace por su portavoz en el Congreso de los Diputados, ¿no? Que es una ventana muy importante. Entonces, si las estrategias no se alinean y la tensión va a más, pues ya hay dentro de Esquerra Republicana dirigentes que dicen, bueno, pues si ahora tenemos 7 diputados, igual si se presenta Rufián sacamos 9, pero es que igual nos interesa más seguir con 7 o sacar 6, pero que representen realmente las decisiones políticas que toma la dirección del partido.
1: De alguna manera todos estos movimientos le están haciendo perder perfil soberanista a RC.
0: No, yo creo que le están haciendo perder perfil soberanista a Gabriel Rufián, pero Esquerra Republicana no, porque también hay un poco la sensación de que Rufián es una cosa un poco diferente, de que Rufián va más allá. También es cierto que muchas veces en los partidos grandes, por ejemplo aquí en Cataluña, y ahora voy a remontar unos años, pero no tenía nada que ver el perfil de dirigentes como Artur Mas o como el mismo Jordi Pujol con el de Josep Antoni Duran i Lleida cuando era portavoz en Madrid, ¿no? O también durante muchos años pues pasaba en el PNV, ¿no? Con el sector de Guíbar y el sector de Imaz. Entonces,

0: Bueno, yo creo que eso les preocupa relativamente, es decir, cada vez les está preocupando más, ¿no? En el sentido de que no ven que haya una desescalada de esta situación.
1: Pues Ferran Casas, muchísimas gracias por tu análisis. Buena tarde.
0: Buenas tardes.
1: Bueno, pues nos lo decía Ferran, habrá que ver primero si hay agua en la piscina, si esa confluencia de las izquierdas cuaja, si ese ofrecimiento de Rufián lleva a algo, pero de momento la evidencia, Iñaki, es que Rufián sí que le ha lanzado un pulso a su partido.
2: Sí, lleva tiempo ya, efectivamente, como lo estamos comentando, ¿no? Y la verdad que me resulta absolutamente extemporáneo que con la que está cayendo en este momento y todo el asunto Zapatero, una propuesta de este tipo se pueda soltar con la tranquilidad y con el desparpajo con el que lo ha dicho, ¿no? Yo creo que es importante diferenciar entre liderazgos y personalismos, ¿no? Y yo creo que Rufián peca de personalismo, peca de ego en esa burbuja que siempre supone el Congreso, ¿no? Yo creo que se está cociendo en ese cocido madrileño donde se generan un tipo de relaciones y una presencia mediática tan potente que en aquellas personas, en aquellos políticos que no son capaces de entender quién les ha nombrado y a quién se deben, da lugar a que alguien que ha promocionado pues un independentismo radical hasta tal punto de convocar un referéndum fuera de la legalidad, pues en un momento determinado se crea capaz de soportar sobre sí el peso de una izquierda española que puede que en muchos casos no comparta ese soberanismo o ese independentismo que él hasta ahora ha reflejado, ¿no? Y bueno, la verdad que no sé dónde va a acabar. Efectivamente, es muy probable que en un momento determinado las costuras lleguen a romperse, ¿no? Él juega la baza de ese poder mediático, de su locuacidad y de su presencia parlamentaria siempre tan potente. Pero efectivamente, bajo mi punto de vista, yo creo que al final en este tipo de situaciones el partido es el que pesa. Y precisamente Esquerra, con la historia que tiene a lo largo de décadas y décadas, en la época incluso republicana, es decir, previo, es decir, es un partido que tiene un peso específico tan potente que en este momento tratar de diluirlo en una izquierda con la que compartes excesivos, no me parece el momento político para que una situación de ese tipo se vaya a producir, vamos.
1: Alberto.
3: Yo no tengo una visión tan negativa del papel de Gabriel Rufián. Creo que tiene una gran capacidad de comunicación, que esa capacidad de comunicación política conecta con una parte de la sociología progresista o de la izquierda, que es de los pocos que conectan y que saben llegar a la gente. Y más allá de los, en fin, pues sí, de los del personalismo o de los egos, que todos los políticos lo tienen, y de la burbuja que pueda sentir que pueda vivir en Madrid. Pero creo que hasta ahora ha tenido, es verdad, una labor fundamentalmente de propagandista o de agitador o de un provocador, una especie de verso libre. Es verdad que ha llegado a un punto en el que tarde o temprano puede visualizarse un divorcio estratégico entre lo que piensa Esquerra, que no quiere ir más allá de la circunscripción catalana, porque es un partido independentista, es un partido que solamente se quiere presentar en Cataluña, y la estrategia que puede tener Gabriel Rufián, que dice que está dispuesto a todo lo que sea maximizar las posiciones o los resultados. Eso quiere decir que, o sea, tampoco deja claro cómo podría materializarse ese tipo de entendimiento. No, tampoco se trata de hablar de una lista única. O sea, sería cuestión, si hay voluntad política, de hablarlo, ¿no? Me parece, en todo caso, que es un activo. ¿Que sigue siendo un activo político para Esquerra? No tengo ninguna duda. Y que es un activo potencial en el futuro para ese espacio de izquierda, de la izquierda, que en este momento está bastante huérfano y bastante desconcertado, y viendo además que el tándem PP-Vox tiene expectativas serias de llegar al poder en el corto y medio plazo. No tengo ninguna duda de que es un activo electoral.
1: Y este era el momento, Aner, tú que sabes de comunicación política, ¿este era el momento en el que Gabriel Rufián tenía que dar ese paso, ofrecerse?
4: El momento, desde el momento en el que él considera que tiene que estar presente. Este discurso de la izquierda tiene algo más que hacer, es decir, todo el rato habla en términos de izquierda-derecha. Él, cuando entra al Congreso de los Diputados, tiene clarísimo que su estrategia va a ser conseguir notoriedad. Y recordemos una cosa, normalmente siempre decimos que en política los liderazgos se crean y se destruyen dentro de los partidos, a no ser, y aquí viene la cosa importante, que tengas una marca personal fuerte. Y en este caso, él considera o consigue llegar a públicos a los que normalmente los políticos no están llegando, con todas las jugadas que hace con Vito Quiles, estrategias diferentes, que al final lo que le están haciendo es dar algo de esperanza a un público que ahora mismo podría estar en la abstención, que es un público joven, en el que decide que la política son todos iguales y ven algo diferente en Rufián. Y esto los partidos de izquierdas lo ven. Lo que pasa que también, a la hora de construir una marca electoral nueva o de conformar alguna oferta electoral, claro, ¿te fías de alguien con tanto ego, con tanto personalismo? Puede ser interesante a la hora de construir ese producto y luego, cuando hagas el grupo parlamentario, igual eso dura 2 semanas. Y ese peligro también está encima de la mesa, ¿no? Mira lo que ha hecho o cómo está con Esquerra Republicana, vete tú a saber lo que puede pasar con Podemos, Sumar, Izquierda Unida o todo esto. Es el momento. Bueno, es un buen momento porque es verdad que la positividad o la ilusión en el votante de izquierdas está muy baja y de repente poder construir algo nuevo, lo hemos visto en Andalucía, puede movilizar un tipo de votante que ninguno de los líderes de la izquierda actual en España lo puede hacer.
1: La pregunta es cómo se hace ese proyecto, cómo se conjugan todos los liderazgos, hombre, todos esos egos. Hoy hemos escuchado a los destinatarios de ese mensaje de Gabriel Rufián, a esas izquierdas, a la izquierda del PSOE, valorar ese movimiento. Podemos lleva tiempo proponiendo un tándem entre Irene Montero y Rufián. Hoy Jone Belarra decía que sí, que van a estar a la altura. Lo mismo se dice en parte de Sumar, a favor de todas las aportaciones, el ministro Bustinduy.
5: Todas las aportaciones son positivas, son bienvenidas y estoy convencido de que haremos las cosas bien y que la izquierda estará a la altura.
1: Pero hay peros en Sumar y llegan desde Izquierda Unida.
6: Defendemos un proyecto de izquierda federal con un proyecto de país integral y que no anteponga la prioridad regional.
1: Alberto.
3: No, pues ahí está una de las dificultades, ¿no? ¿Cómo se articula eso en el conjunto del Estado? Si es un tema de concepto, además. Yo creo que era el momento oportuno de sacar adelante la reflexión o de plantear el asunto, porque veo que este espacio a la izquierda de la izquierda, digamos, lo que era el mundo Podemos o Sumar, está muy, muy desorientado y muy desmovilizado, ¿no? Y yo creo que precisamente el fracaso de Sumar o el fracaso de Podemos, recordemos lo que ha sido Podemos, además, de dónde viene, dónde venimos, lo que fue Podemos en el 2015-2016, cómo se ha ido deshilachando todo eso, ¿no? También por el personalismo y también por errores cometidos internos y también por injerencias externas. No tengo ninguna duda que todo ha influido, ¿no? Creo que esa desmovilización o esa pérdida de combustible del motor que supone un acuerdo entre Sumar, Podemos y Izquierda Unida es lo que le da a Rufián un potencial mayor como digamos como referente. Pero es verdad que conjugar la visión que tiene un líder de un partido independentista con un acuerdo con otras formaciones digamos del Estado plurinacional no es nada fácil, ¿no? Quizá en esa lógica plurinacional podría buscarse. Yo veo que en todo caso en ese espacio de las izquierdas plurinacionales, tanto la victoria en Aragón de la Junta, el buen resultado de la Junta aragonesista, como un resultado de Adelante Andalucía, están marcando también un cambio de tendencia, ¿no? Y de alguna manera también le animan a Rufián a pelear por la cosa. Creo que este tema no tiene el futuro todavía escrito y puede dar mucho, mucho, mucho que hablar.
2: Hilando, Alberto, con lo que comentabas, pero con el matiz de que la Junta lo hace en Aragón y Adelante Andalucía son andaluces para Andalucía, ¿no? Es precisamente lo que Esquerra es para Cataluña. Pero tratar de expandir ese concepto de regionalismo, de nacionalismo, a una visión de toda la izquierda en todo el Estado español es lo donde yo creo que fracasa esta idea, ¿no? Y precisamente la izquierda española está sobrada de personalismos. Tú mismo has dicho todos los casos de personas públicas con autoridad que han impulsado un proyecto político en la izquierda, a la izquierda del PSOE, y al final han fracasado en ello, ¿no? Y los resultados lo están diciendo, ¿no? Entonces, ¿dónde está el interés político? ¿Dónde está el éxito político? Está en zonificar la izquierda en comunidades determinadas con propuestas concretas para cada territorio o en tratar de expandir, de extender ese proyecto de izquierda a toda España, haciendo un conglomerado de intereses donde realmente los personalismos conducen al final a una pelea como la que ya hemos visto ahora, ¿no? Para mí ahí está un poco la duda, y sobre todo la base del programa es crítico, ¿no? La socialdemocracia en Europa está pasando por momentos críticos y, por tanto, yo creo que sobran las caras y los nombres y la locuacidad, y lo que falta es proyecto.
4: Pero yo creo que sí que, perdona, va a ser muy importante, o no es tan complicado el tema este de la plurinacionalidad, que nos puede parecer, evidentemente estoy de acuerdo, que si lo pusiéramos en el centro y si fuera lo único de lo que se va a hablar, sí va a ser un problema, pero yo creo que si en caso de que haya un proyecto de estas características, vamos a escuchar a un rufián hablando más de izquierdas y de derechas, y ese típico argumento que al Partido Socialista no le está funcionando, pero que a Rufián le puede llegar a funcionar, de decir, oiga, es esto, es decir, ser menos independentista hoy, pero cuidado, porque si no va a venir Vox, y eso va a ser que desaparezcamos, ¿no? A ver si luego en la campaña electoral consiguen que eso sea creíble o no, pero bueno, pueden intentarlo.
2: Ander, es que Rufián de Cataluña habla muy poco, ¿eh?
4: Por eso,
3: pero
4: por
3: es
4: eso.
3: Que a lo mejor el acuerdo pasa porque se presenta en Andalucía, adelante Andalucía, y en Cataluña Esquerra, y en Aragón la Junta, y cada uno, digamos, luego se pongan de acuerdo después en una estrategia común, ¿no? O sea, que tampoco...
2: Sí, complicado, me parece.
3: Sí, es complicado, pero es que la otra alternativa es la nada, ¿no? Pues, es la nada, y claro, la nada a lo mejor es más peligrosa.
1: La complicación también está porque hay siglas que van a no presentarse en algunos territorios, eso también puede ser difícil. Hablaba yo también del momento, porque el momento no sé si es uno de los más críticos de los últimos tiempos también para la propia legislatura. Hablamos de un proyecto que es difícil de armar, y más con el cronómetro ya sí en la marcha atrás, porque dure lo que dure la legislatura, máximo va a ser julio del año que viene, como mucho un año para conformarse, y puede que tal cómo están las cosas, la legislatura pues dure menos. Ayer, Pedro Sánchez, después de la imputación de Rodríguez Zapatero, insistía en que no hay cambios, que sigue trabajando con la idea de agotar la legislatura, pero va a poder, Alberto.
3: Bueno, esa es la gran pregunta, ¿no? La gran pregunta que nos hacemos todos. Yo creo que teóricamente, si él dice que va a agotarla, la va a intentar agotar. Es verdad lo que pasa es que el proceso, primero, creo que políticamente puede ser un calvario, ¿no? Creo que la situación se puede complicar mucho, el proceso judicial de Zapatero puede ser muy largo, y eso, claro, de alguna manera le resta a él capacidad de maniobra a la hora de construir una estrategia de iniciativa política, por ejemplo, para responder a lo que viene, o a la expectativa de una mayoría PP-Vox. Él estaba precisamente en eso. Él, después de las elecciones de Andalucía, cerrado el ciclo de todas las derrotas en las autonómicas, quería construir esa estrategia de respuesta, pero no le... veo que lo tiene complicado, lo tiene muy, muy complicado. No creo que... O sea, los socios es verdad que pueden alejarse, pueden desmarcarse. No van a entrar, yo creo, que en una moción de censura. Sería un poco suicida, bastante suicida, el entrar en una moción de censura que le abra la puerta a PP Vox. Pero el asunto es serio, porque un desmarque también demuestra una precariedad y una fragilidad que en buena medida también alimenta al populismo y alimenta a la marea antipolítica, que no hace más que dar bazas a los enemigos del sistema democrático, así de claro, ¿no? Este tema, yo creo que estaba pensando ya precisamente, si las elecciones generales son en verano del próximo año, en julio, se van a llevar a cabo seguramente después de las elecciones presidenciales francesas, ¿no? Donde hay una seria expectativa de que pueda ganar el Frente Nacional, lo que antes era el Frente Nacional. O sea, imaginémonos cómo va a ser la campaña electoral dentro de un año aquí, ¿no? Entonces, claro, pues es un elemento de altísimo voltaje. Y todo eso con una imputación de Zapatero en la que tiene que haber explicaciones, porque hay muchas dudas, porque es verdad que hay indicios, pero no hay pruebas todavía, que sepamos al menos, concluyentes, y donde hay una parte de la derecha que está dispuesta, pues, a derribar al gobierno, sea como sea, ¿no? Que, en fin...
1: Todo va a depender de lo que pase el 2 de junio, y una posibilidad en la que habrá que empezar a plantearse cómo va a salir Rodríguez Zapatero de esa declaración ante el juez Calama en la Audiencia Nacional. Hoy hemos tenido ya algún primer movimiento en torno a la preparación, podríamos decir, de esa declaración de Rodríguez Zapatero. Y es que la Audiencia Nacional, el juez, ha ordenado el embargo parcial de las cuentas bancarias del expresidente Mikel Arregui. Bueno, pues de momento tenemos las cuentas bancarias por orden del juez Calama parcialmente bloqueadas, Mikel.
7: Sí, de manera cautelar, el juez instructor ha dado la orden para que se bloqueen las cuentas de Zapatero por un valor de 490.000 euros. Es el dinero que él mismo admite haber cobrado de Análisis Permanente, empresa en el epicentro de la investigación. Además, el juez Calama también ha acordado el bloqueo de las cuentas de otras sociedades investigadas, pero la Audiencia Nacional no ha informado si entre ellas está UOTFAB, empresa de las hijas del expresidente que él mismo admitió cobró también por parte de Análisis Permanente.
8: La responsabilidad del compromiso y de la prestación de servicios de UOTFAB, análisis relevante, es esencialmente mía. Es mi propuesta y formaba parte del acuerdo.
7: La empresa de las hijas de Zapatero cobró 239.000 euros por maquetar los informes que su padre entregó a Análisis Permanente, aparte de otros 700.000 que podrían haber recibido de otras dos sociedades investigadas. En el auto, el juez Calama cree que UOTFAB actuaba como sociedad finalista, por lo que abre la puerta a llamar a declarar a las hijas del expresidente.
1: Bueno, pues puede que tengan que pasar por la Audiencia Nacional las dos hijas de Rodríguez Zapatero, también su secretaria, y este movimiento con este embargo parcial de las cuentas, que no sé si puede ya dar entrever cuál puede ser el tono de la declaración y el tono de la acusación cuando Rodríguez Zapatero comparezca ante la Audiencia Nacional el 2 de junio, Iñaki.
2: Sí, va a ser muy interesante, ¿no? Porque la altanería con la que se presentó en el Senado y en la entrevista en Onda Cero también recientemente, no sé si se corresponde con el momento actual y con lo que ya sabemos una vez ya conocido el sumario, ¿no? Y esas 80 y pico páginas, ¿no? Que son demoledoras, vamos. Es decir, es una información que realmente hace que incluso dentro del propio Partido Socialista se atempere muchísimo la defensa inicial que parecería lógica de un expresidente y alguien que ha supuesto un icono, ¿no? Ser un icono dentro del propio partido, ¿no? Entonces yo creo que nos encontramos, como decía Alberto, ante un auténtico calvario, con una presión externa de los socios cada vez más acomplejados a la hora de poder apoyar públicamente al gobierno, una presión interna que seguro que hay muchísimas voces que entienden que ya es el momento de llamar a las urnas y que esperar hasta julio del año que viene va a suponer un desprestigio absoluto y una caída constante, que las encuestas ya en las comunidades autónomas en las que ha habido elecciones ya se ha visto cómo va a ser, y la pregunta es gobernar para qué, es decir, aguantar para qué. A golpe de decreto, de real decreto que luego pasa por el Parlamento y se tumba, a golpe de polarización parlamentaria sin que se aprueben leyes, o vamos a poner de nuevo una cortina de humo legislativa para que se hable de proyectos estrella sin que realmente haya contenido y sin que tengan ninguna posibilidad de ser aprobados, ¿no? Entonces la pregunta es si el país ha girado electoralmente hablando, si realmente hay una realidad sociológica distinta en España de la que actualmente está gobernando, ¿qué sentido tiene esperar un año más para que esa realidad se manifieste? Es un poco la pregunta de país, de Estado, que yo creo que un presidente que ama a su país debería de plantearse, ¿no?
4: Sí, bueno, a ver, yo creo que Sánchez al final está mirando los números y está viendo a ver cuál será un mejor momento, ¿no? Y esto es lo que decíamos cuando saltó todo lo de Koldo y Cerdán, y bueno, ahora vemos cómo está la situación, ¿no? Mejor no está. Pero evidentemente yo creo, sinceramente antes preguntabas, ¿no, Arancha? Yo creo que sí que va a terminar la legislatura, porque si no, no sería comprensible, ¿no?, esta estrategia de repetirlo tantas veces. Y no será la primera vez que nos ha dicho una cosa y luego ha hecho la contraria, ya lo sé. Pero en este caso yo creo que ya por tanta repetición al final es como que, mira, yo me lo he terminado de creer, ya veremos a ver si es verdad o no. Aquí yo lo que veo es que, bueno, Zapatero, veremos a ver qué pasa. Tenemos ahora mismo en ese informe que es demoledor, estoy de acuerdo, ¿no?, en ese auto, y vamos a ver cómo se van no sé, construyendo las cosas, porque aquí nos encanta empezar a hacer declaraciones, no a nosotros, que es para lo que estamos, sino a los políticos, ¿no? Que de repente ya todo el mundo pide la dimisión, hasta de alguno que pasaba por allí. Yo creo que es importante que veamos si PP y Vox, estando en la oposición, están haciendo la oposición que se merece ese estado del que hablábamos. Si los socios de gobierno tienen alguna otra alternativa, que todo el mundo sabemos que no, el que ahora mismo fuerce una moción de censura o la apruebe, es decir, con sus votos la apruebe, luego que lo cuente en su territorio, a ver qué tal va. Y luego, a mí me va a parecer muy interesante que el Partido Popular también está esperando a convocar esa comisión de investigación en el Senado, porque quiere primero escuchar a ver si eso del 2 de junio, pues no sé, nos da algún tipo de luz, que no creo. Yo estoy esperando a ver si hace alguna entrevista en medios de comunicación y ahí, bueno, pues podemos ver algo más. Nos ha dicho que va a atender a los medios, vamos a ver de qué manera. Entonces, bueno, a mí me parece que todavía estamos en un momento muy inicial y que todavía esto va a dar muchas vueltas. ¿Qué es duro para el gobierno? Sí. ¿Qué es mucho más duro que todo lo que le ha pasado antes? Sí. Hoy, hablando con dirigentes del Partido Socialista y en Madrid, me decían, esto nos hará mucho daño. Y yo les decía, pero en futuro, es decir, ¿no os está haciendo daño? Bueno, sobre todo, nos hará. Bueno, pues estamos de acuerdo.
3: Bueno pues, habrá que esperar, bueno, si me dejas un segundo, sí, nada más, esperar a qué explicaciones da, ahí. Porque es evidente que aquí hay una cuestión del principio, es la justicia se fundamenta en pruebas y en el principio de contradicción. No en indicios, por muy, en fin, muy creíbles que puedan resultar. Entonces, bueno, a partir de ahí veremos, porque es que hay gente que ya ha condenado a Zapatero, ¿sabes?
1: Efectivamente, de momento tenemos un auto, habrá que ver efectivamente el sumario, cómo está de armados, y aparte de los indicios y del relato de los hechos que hacía el juez Calama en ese auto, hay pruebas, hasta qué punto esas pruebas son válidas y hasta qué punto pues sirven para tomar ya algún tipo de decisión, o este sumario, esta investigación todavía tiene tiempo por delante o no. Lo que está claro es que de momento Pedro Sánchez y el PSOE siguen en la línea de defender a su compañero, de defender a Rodríguez Zapatero, mientras el Partido Popular está ya tratando de armar una especie de juicio paralelo en la comisión de la SEPI en el Senado, Miquel.
7: Así es, después de constatar que una vez más no tiene mayoría para una moción de censura y fracasar en su llamamiento a los socios del gobierno, el Partido Popular cambia de estrategia y anuncia la reactivación de su comisión de investigación en el Senado. Alicia García.
9: Les anuncio una ofensiva total en la comisión de investigación SEPI para seguir destapando todo aquello que el gobierno de España y Sánchez quieren esconder.
7: El PP llamará a declarar al antiguo ministro y actual gobernador del Banco de España, José Luis Escrivá, así como a la secretaria de Zapatero, Gertrudis Alcázar. En esta situación, el gobierno sigue defendiendo a Zapatero. Esto es lo que decía el ministro Óscar López.
10: Tengo que defender, tengo que apoyar a Zapatero porque es mi propia experiencia personal durante 26 años. Tengo muy claro.
7: Y más contundentes desde el PSE en Radio Euskadi y Euskadi Irratia, José Ignacio Asensio y Jesús Eiguren.
11: Estamos en la fase inicial, pero parece ser que ya hemos condenado a Zapatero. Todo lo que ha dicho Zapatero es contundente y yo le creo.
12: Me gusta el laufer baño que ya godala. Dao marchan golpe de estado bat, bezala legislatura guztian, ¿está? Eta orduan, bain Zapatero ditukau saio, geho beste bat ditukau saio.
7: En Moncloa mantienen máxima confianza en la inocencia de Zapatero y aseguran que no dudan de él.
1: El Partido Socialista de Euskadi muy tocado por esta imputación, Alberto.
3: Hombre, lógicamente, ¿no? Todas las cosas por Zapatero, además, tiene una relación estrecha con el PSE, precisamente por el asunto del final de la violencia y la apuesta que en su momento hizo también Zapatero para propiciar un final al diálogo de la violencia y el papel que tuvo Eguiguren. Además, yo creo que hay una relación personal de Eguiguren con Zapatero y yo creo que, bueno, pues es que yo creo que este auto no solamente es verdad que da un golpe al corazón del PSOE, sino también Zapatero era una referencia para mucha gente progresista más allá del PSOE en España. Y bueno, yo creo que es una gente que se ha quedado muy, muy descolocada y muy desorientada e incluso desolada, ¿no? Porque ve que al final, pues, en fin, el símbolo, cuando menos se pone en entredicho. Insisto, hay que esperar a qué explicaciones da y a ver si se prueban estos indicios, ¿no? Porque si no se prueban, lo que pasa es que yo creo que ya queda manchado en buena parte, ¿no? O sea, aunque incluso se archive el caso, él va a quedar de alguna manera tocado políticamente, y eso, bueno, pues ciertamente es una muy mala noticia para el Partido Socialista en este momento, además, ¿no?
1: Bueno, nos vamos a situar en los momentos críticos que está viviendo Cuba. Con Venezuela sirvió una acusación de narcotráfico contra Maduro y todo apunta a que Trump está repitiendo guión en Cuba ahora con ese hecho contra Raúl Castro, esa imputación contra Raúl Castro por un hecho que ocurrió hace 30 años y que todo esto lo que estaría buscando es una justificación de una intervención militar. Los otros parecen estar apuntalando esta teoría porque pocas horas después de que un juzgado de Miami imputar a Castro, Estados Unidos ha desplazado al Caribe uno de sus grandes portaaviones y una gran flota, hasta el punto que nos da que pensar, Yeray Díaz, ¿podemos hablar, se puede hablar ahí ya, se está hablando en Estados Unidos de una operación inminente contra Cuba? Arratsaldeon.
13: Arratsaldeon. Sigue subiendo la temperatura entre Estados Unidos y Cuba. Tras la imputación de Raúl Castro, entre otros delitos por asesinato, Estados Unidos ha desplegado un portaaviones y más buques de guerra en el Caribe. Trump acaba de negar que sea un método de intimidación. Según él, los cubanos no tienen nada y lo que quieren es ayudarles. Pero aumentan los rumores sobre una posible intervención militar. El secretario de Estado, Marco Rubio, ha repetido que Cuba es una amenaza para la seguridad nacional de Estados Unidos. Cuba has always posed a national security threat to the United States. Y ha dicho que Trump tiene la obligación de defenderse ante ello. Mientras presionan, siguen negociando con los líderes cubanos, aunque para Rubio la probabilidad de un acuerdo negociado y pacífico no es alta. The likelihood of that happening, given who we're dealing with right now, is not high. No concretan sus planes, tampoco desvelan si van a capturar y traer aquí a Castro de casi 95 años, tal y como hicieron con Nicolás Maduro.
1: Las posibilidades de una negociación, decía Marco Rubio, no son altas. Se supone que están hablando con alguien del gobierno cubano, pero la doctrina que se está dando desde el gobierno de La Habana es la resistencia. Corresponsal en Eco Zuberoete, Arratsaldeon.
14: Arratsaldeon bai, el mandatario apunta a que es una acción política sin base jurídica que solo busca engrosar el argumentario para una intervención militar, escribía en redes sociales. La acusación tiene un gran valor simbólico, por lo que significó Raúl Castro como figura de la revolución. En la isla, muchos han tachado de sinsentido el movimiento de los estadounidenses.
15: No tiene lógica ninguna. Ellos piensan que pueden hacer lo mismo que le hicieron a Maduro.
16: Más allá de la acusación, una cosa ya política y de imagen.
17: Este es el dirigente de toda la vida. No hemos conocido otra cosa, así que no sé cómo podemos ver o cómo va a reaccionar realmente la gente.
14: Son voces que llegan desde la propia isla. Cabe destacar que la crisis del país se agrava. Hoy se prevé que el 60% de Cuba se quede sin luz en horario de mayor demanda. Las administraciones de Habana y Washington han venido manteniendo reuniones. Se ha destacado el acercamiento que se ha dado, pero este proceso judicial podría interrumpir los avances. Raúl Castro está oficialmente retirado de la política, pero sigue teniendo la capacidad de influir en las decisiones relevantes del gobierno cubano.
1: Iñaki.
2: Pues el imperialismo en toda su extensión, ¿no? El imperialismo yanqui que hemos conocido en la década de los 60, metiendo la nariz en todos los países que incluso en aquel momento por lo menos eran regímenes democráticos, ¿no? De izquierda. Ahora en este momento ciertamente no hay democracia en Cuba, pero tampoco lo hay en China, ¿no? Es decir, ha tenido una visita a China, le podía haber dicho a Xi Jinping que por favor que mandamos los portaaviones allí como no convoques elecciones, ¿no? Es decir, al final decir que Cuba en este momento ni hace tiempo es una amenaza para la seguridad nacional de Estados Unidos es una mentira como un piano. Si hay algún americano que se cree que los cubanos en este momento sin luz, con escasa alimentación, suponen un peligro alguno, pues es realmente decir una tontería que trata de justificar efectivamente una intervención en distintas áreas, en algunos casos en áreas potentes como es Irán, y se está viendo cómo se está alargando un proyecto de intervención que pensaban que era más corto. En otros casos como en Venezuela o en Cuba, pues serían seguramente intervenciones militares rápidas ante la debilidad del contrincante que tienes delante, ¿no? Yo me pienso ahora mismo dónde está el American First, dónde está ese deseo inicial de Trump de cerrar filas, de cerrar fronteras, de tratar de no ser el gendarme del mundo, ¿no? Y resulta que aquí le estamos viendo que yo creo que en su política exterior está empeñando su propio pedigrí, su propia imagen interna, ¿no?
4: Sí, bueno, yo creo que además cuando leemos les estamos liberando, que es lo que ha dicho Trump esta mañana, bueno, pues me parece que es grave, ¿no? Sin duda estoy totalmente de acuerdo con lo que dice Iñaki. A mí me parece que Estados Unidos al final hace esa justificación. Y sí, mucha gente lo cree en Estados Unidos. Dentro de la hipérbole de la comunicación política, además ya han visto que, bueno, Trump ha visto que la estrategia tiene que estar más mirando hacia afuera que mirar hacia adentro, porque tiene un estado, bueno, un país, bueno, pues que no tira y que tiene muchos problemas estructurales y que tiene que darle muchas vueltas a las cosas, ¿no? Prefiere que se hable de otro tipo de cosas más alejadas de sus fronteras que realmente de lo que le interesa, de lo que le debería interesar al ciudadano, ¿no? Esa epicidad, esa búsqueda de salvador del mundo, no solamente algo que se hable en la política por los políticos en Estados Unidos, sino que además cala en el votante, ¿no? No en todos, evidentemente, y tampoco hay que generalizar, pero sí que una gran parte de la sociedad está siguiendo esto de manera muy, bueno, pues muy no sé, estratégica de alguna manera para ver que su país está liberando una parte del mundo. Pero a ver, esto aquí no nos lo creemos porque sabemos las estrategias de Trump y de Estados Unidos. A mí me preocupa, pero bueno, cuando pasó lo de Venezuela también nos echamos las manos a la cabeza y aquí seguimos.
3: Sí, yo creo
2: ahí
3: que
2: el régimen, ¿no? Exactamente igual, claro, ¿no?
3: Que es verdad que hay una parte a lo mejor que le compra este mensaje de ser el la épica del TVO del guerrero del antifaz, pero hay otra parte de la sociedad que considera que esto es una exhibición, yo creo que obscena, de chantaje, ¿no? Me parece eso, una exhibición obscena de chantaje del que es del matón de la clase, que intenta pues a intimidar a todos, acosar a todos los más. Ya sabemos que el sistema cubano está colapsado desde hace muchísimo tiempo, que es un fracaso, que la revolución terminó en un fracaso y que eso ha llevado seguramente a la miseria y a romper el sueño que fue en su momento, para algunos al menos, aquella revolución, entre otras cosas también por la injerencia externa y por el bloqueo y por el acoso, ¿no? Y también por los errores, por supuesto, de sus dirigentes y de por la falta de libertad y, en fin, todo lo que ya sabemos, eso lo sabemos, o sea, eso no hace falta que lo repitamos. Pero claro, cuando estamos vislumbrando la posibilidad de una intervención militar que tendría además un tremendo simbolismo, ¿no? Nos imaginamos a los marines desembarcando en Cuba, es que a veces me toca pellizcar y todo para pensar que es una expectativa que es real, ¿no? Y que desde luego para mí sería un enorme error también desde el punto de vista político, ¿no? Y además de ser un atentado a la soberanía cubana impresionante. En fin, creo que con esta administración en Estados Unidos podemos ver todavía escenarios absolutamente impensables, pero que, como sabemos, que ha roto hace mucho tiempo ya las reglas del juego y el orden que conocíamos, pues todo es posible.
1: Con las cosas que pasan últimamente, desde luego, sí que tenemos que pellizcarnos muchas veces porque cosas que parecíamos imposibles, al final las estamos viendo. Hablabas de obscenidad, Alberto, y otra muestra de obscenidad, la de gente que trata de aprovecharse de gente que llega a este país, que quiere regularizar su situación y que les cobra miles de euros por hacerles una tramitación con papeles y con documentación falsa. Hay una docena de detenidos y varias asesorías de Vizcaya y de Guipúzcoa implicadas. Cuéntanos el caso, Irache Martínez.
18: La operación de la Policía Nacional se realizaba los días 7 y 8 de mayo tras detectar 118 casos de fraude en la tramitación de solicitudes de regularización con documentos falsificados. Los 19 detenidos están acusados de falsear padrones, cursos de formación, informes médicos y extractos bancarios y cobraban por ello entre 5.000 y 10.000 euros a migrantes de origen africano. Se les acusa de ser facilitadores y también de captar clientela. Entre las personas arrestadas hay 6 abogados que trabajaban en gestorías vascas, 4 en Vizcaya y 1 de Guipúzcoa y 2 solicitantes de estos trámites. Actualmente todos los detenidos están en libertad con cargos a la espera de juicio. El gobierno vasco condena estas prácticas y recuerda a las personas que quieran regularizarse que existen servicios gratuitos para ayudarles. Ignacio Fariña, director de Acogida e Integración de las Personas Migrantes.
19: El aprovechamiento de la desesperación de las personas para conseguir unos papeles, claro que es denunciable y ahí nos van a encontrar, ¿no? En esa denuncia, intentar llegar la información al máximo posible y poner recursos, como Alcusarea, que es una red gratuita. Todos los trámites son gratuitos, que tanto las oficinas de la Seguridad Social como las entidades colaboradoras como algunas oficinas de correos están haciendo ese servicio, esa labor.
18: Las detenciones se realizaban tras una investigación iniciada en julio de 2025, antes de que comenzara el actual proceso de regularización extraordinario, cuando la subdelegación del Gobierno de Vizcaya detectaba un reducido número de expedientes de solicitantes que levantaban sus sospechas. La operación, en la que se incautaban además 13.000 euros en divisas, continúa abierta.
1: Bueno, pues estas cosas pasan. Esta operación sigue abierta, pero efectivamente pues hay gente que sí, que se aprovecha de la desesperación de otra mucha gente, Iñaki.
2: Sí, hay que ser miserable, la verdad, que para hacer ese aprovechamiento en los momentos de máxima vulnerabilidad de la persona que pide esta documentación, ¿no? Es verdad que existen servicios gratuitos. Lo que ocurre es que estos abogados, además, falseaban la documentación, cosa que los servicios gratuitos oficiales no lo hacen, ¿no? Y, por tanto, pues bueno, lo único que hay que pedir es que realmente en este tipo de procesos exista una cierta miramiento de toda la documentación, de quién la presenta y por qué, para tratar efectivamente de que se encuentren protegidos, ¿no?
1: Bueno, pues aquí vamos a tener que poner punto final a esta gámbara. Nos hemos agotado ya, nos hemos comido todo el tiempo. Anera Ansorena, Alberto Surio, Iñaki García Nuño, eskerrik asko a los tres. Gabón, un placer.
3: Gabón.
1: A ustedes también, como siempre, muchísimas gracias por su confianza. Mañana es viernes, a las 7 estamos aquí puntuales. 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
1: Son las 9 de la noche, Gabón. El índice Dow Jones ya está otra vez en máximos históricos. Ya marca valoraciones por encima de las que tenía antes de la guerra en Irán, y eso con el petróleo también por encima o rozando los $100 el barril y sin señales claras de que esa guerra en Irán pueda terminar, por lo menos en breve. Marca en estos momentos 50.190 puntos, como decimos, máximos históricos. Ya veremos si es capaz de aguantar hasta el final de la sesión. Queda todavía una hora. Mientras tanto, en casa esta tarde, la cuadrilla de pioneros de la nueva cocina vasca recibido el premio Euskadi de Gastronomía.
2: La gran diferencia es que con los años se nos ha curado la enfermedad de la juventud, pero no los objetivos que nos movieron al comienzo. Respetamos a nuestros mayores y pensamos que no tenía que haber límites para la innovación y la creatividad hacia el futuro.
1: Escuchábamos a Pedro Subijana, los fundadores de esa nueva cocina vasca. El movimiento surgido hace 50 años y liderado, entre otros, por Pedro Subijana. Juan Mari Arzak ha recibido hoy ese primer premio Euskadi de Gastronomía, destacando que se trató de un grupo de locos y de anárquicos que funcionaban, decían, precisamente como una cuadrilla. Mientras tanto, también tres aviones de Turkish Airlines que transportan a los activistas de la Global Sumun flotilla, detenidos esta semana en aguas internacionales por Israel, han aterrizado ya en Estambul. Los activistas, con heridas como consecuencia del maltrato que han sufrido a manos del ejército israelí, han sido trasladados en ambulancias que esperaban en el aeropuerto, mientras que el resto ha sido recibido en la sala VIP del aeropuerto por familiares y por numerosos funcionarios. Tras la ceremonia de recepción, también han sido trasladados al Instituto de Medicina Legal Forense de Estambul para someterse a exámenes como parte de una investigación iniciada por la Fiscalía turca, activistas que han denunciado agresiones físicas y también sexuales.
3: Our legal teams in Palestine report that there was widespread and systematic physical and sexual violence perpetrated against our participants.
1: Y en Euskadi hoy, mientras tanto, no se habla de otra cosa que de esto.
4: Hidratarse y sombra, lo único que te puede salvar de esto, pero no esperaba tanto calor de una.
5: Es fatal, nos estamos quejando justo ahora.
6: No, se pasa muy mal, la verdad, ya sudando y muy mal, la verdad.
7: Cuando hemos visto 37 grados ahí, cuando salías de autobuses de la intermodal, desde luego que sí, te asusta, pero bueno, es lo que hay.
8: Sí, hemos jugado bastante con los globos y con las pistolas de agua.
1: Pues es como para asustarse, porque la estación meteorológica de Sodupe es la que ha marcado la temperatura más alta hoy en Euskadi, con 36,6 grados, mientras que el municipio guipuzcoano de Zizurkil se ha notado 35,8, en Bergara 35,5, en Bilbao 33,7 y en San Sebastián 33,4 grados. Todo en una jornada que mañana probablemente se pueda repetir. Es lo que nos cuenta la previsión del tiempo para las próximas horas. No se hagan ilusiones, las altas temperaturas van a seguir. Euskal Metjallón en Munarriz.
9: Mañana tendremos un tiempo muy parecido al de hoy. El calor continuará y las temperaturas máximas serán similares a las registradas hoy, o incluso podrían subir ligeramente en zonas de Álava y mitad de sur de Navarra. Así que las máximas en general se quedarán entre los 30 y los 35 grados, y de nuevo los valores más elevados se alcanzarán en Vizcaya, en el interior de Guipúzcoa y norte de Navarra. Las mínimas también serán algo más altas, por lo que la noche será más cálida. Cerca de la costa en general no bajarán de los 17 grados. Así que el día será caluroso y también soleado.
1: Pues relacionado con esta noticia, la temporada de ciclones en el Atlántico de huracanes va a tener este año 6 huracanes y 14 tormentas a las que se les pondrá nombre, por debajo del promedio histórico, según pronostica la Oficina Nacional de la Administración Oceánica y Atmosférica de Estados Unidos, un organismo científico que estima en su proyección, que realiza todos los años antes de que empiece la temporada, el día 1 de junio, que este año habrá entre 8 y 14 tormentas con nombre y entre 3 y 6 huracanes, de los que entre 1 y 3 van a ser considerados como huracanes mayores, es decir, que tendrán vientos sostenidos de por lo menos 180 kilómetros por hora. Será noticia a partir del día 1 de junio. Así finalizamos. A las 10 en punto volvemos con más información. 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

Los patógenos no se quieren morir. Si las compañías farmacéuticas no se toman este problema más en serio, en 30 años la resistencia bacteriana se extenderá y las enfermedades volverán a ser tan intratables como lo eran antes. Ada Jonath, Premio Nobel de Química. Gabón, una investigación desarrollada por especialistas de universidades de Canadá, Estados Unidos, Brasil y Suiza ha identificado que el uso de limpiadores antibacterianos está contribuyendo al aumento global de la resistencia a los antimicrobianos. El uso de biocidas en productos de limpieza doméstica hace que se desechen estas sustancias a través de los desagües y que vayan a parar a las aguas residuales, donde generan presión selectiva a los microorganismos presentes. Así se genera el entorno ideal para que las bacterias que generan resistencia sobrevivan, se multipliquen y extiendan sus genes a otras bacterias. La resistencia a antibióticos que desarrollan algunos de estos microorganismos es una de las mayores amenazas para la salud pública en la actualidad. Es un ejemplo este que hemos mencionado de los mecanismos por los que se expande un problema que pone en riesgo no solo la salud humana, sino también la animal y ambiental. Otro mecanismo sería el mal uso de los antibióticos, medicamentos sobre los que se asienta la medicina moderna y que están perdiendo eficacia ante bacterias que hace unos años tenían el problema bajo control. Hoy analizamos el fenómeno de la resistencia antimicrobiana con tres especialistas que trabajan para buscar soluciones. Son Itziar Alcorta, investigadora de la EHU, Íñigo Lasa, de Navarra Biomed, y César de la Fuente, de la Universidad de Pensilvania. Además, en Planeta Aranzadi, hoy contamos con la botánica Ana García del Vao, que explicará cómo han localizado en el humedal de Salburúa, en Vitoria, una especie de ranúnculo que durante décadas se consideró extinguida en la península ibérica. Comenzamos.

0: Actualmente se registran en Europa unas 30.000 muertes al año debido a infecciones producidas por bacterias resistentes a los antibióticos. Si no se actúa, el mundo se enfrenta a una crisis global que podría provocar a mediados de siglo 40 millones de muertes anuales. Itziar Alkorta, catedrática de Bioquímica y Biología Molecular de la Euskal Herriko Unibertsitatea, lleva años estudiando las resistencias antimicrobianas con el enfoque que presta el concepto de One Health, una salud, que plantea que la salud de seres humanos, animales y medio ambiente está íntimamente conectada. En un evento celebrado en el Donostia Sustainability Forum de la Universidad del País Vasco, charlamos con Itziar Alkorta de una crisis global que va más allá, como decíamos, de la salud humana.
1: Los antibióticos que utilizamos cada vez son menos eficaces, no porque intrínsecamente lo sean, sino porque las bacterias a las que tienen que hacer frente cada vez ofrecen más resistencias. Se ha elaborado un programa que se llama AWARE, que lo que intenta es clasificar y administrar los antibióticos de una manera racional, de tal manera que tenemos los que llamamos ACCESS, que son los antibióticos que usamos normalmente y de los que habréis oído hablar muchas veces, como por ejemplo la amoxicilina. Estos son los que utilizamos normalmente en nuestras infecciones cotidianas. Luego están los que llaman WATCH, que son aquellos antibióticos que hay que utilizar con mucho cuidado porque provocan resistencias y entonces hay que pautarlos con mucho cuidado. Y ahí os sonará el ciprofloxacino para todas las infecciones urinarias que, como ya sabéis, hay que administrarlo con mucho cuidado y con mucho tiento. Y luego hay una serie de antibióticos que se guardan en los hospitales, diría casi bajo llave, que es una manera de hablar, que son los que se utilizan cuando ya no hay ninguna otra opción. Los antibióticos están en la base de la pirámide de nuestra medicina moderna. Cualquier tratamiento hoy en día, por simple que parezca, recae en la eficacia de los antibióticos. De tal manera que, si nos quedamos sin antibióticos eficaces, muchos de los tratamientos que hoy en día son una rutina dejarán de serlo.
0: Los antibióticos son productos de las bacterias que no están diseñados, evidentemente, para curar enfermedades humanas. Algo importante a tener en cuenta para entender el problema de las bacterias resistentes. Itziar Alkorta explica cómo estos microorganismos consiguen evadir la acción de los antimicrobianos.
1: La mayoría de los antibióticos los producen los microorganismos del suelo. Comunidades microbianas de bacterias, de hongos, que viven en un ecosistema, como puede ser un pedazo de suelo, y producen estos antibióticos. ¿Qué ocurre? Que nuestra idea de los antibióticos es una idea de un arsenal para la dominación ecológica. Es decir, cuando pensamos en las bacterias y los hongos del suelo produciendo antibióticos, decimos, bah, estos los van a usar para echarse petardazos y matar a todas las bacterias que no son como ellas. Pero esto no es cierto. En realidad lo que ocurre es que en los ecosistemas del suelo la producción de antibióticos es en cantidades muy pequeñitas. Nada que ver con las cantidades que utilizamos cuando queremos tratar una bacteria resistente en una infección. A estas concentraciones subinhibitorias los antibióticos no matan a las bacterias. Los utilizan para comunicarse, para contarse qué está pasando, para ver si tienen que controlar la población, para ver si tienen que activar una respuesta virulenta, etcétera, etcétera. Y esa es la verdadera naturaleza de los antibióticos. Lo que pasa que a partir de su descubrimiento como la solución a las enfermedades infecciosas, pues se han utilizado más de la cuenta y muchas veces mal. Y esto es lo que nos ha llevado a la situación de hoy en día. ¿Cómo actúan los antibióticos? Los antibióticos tienen una estrategia de ataque a las bacterias que a nosotros no nos haga daño. Por lo tanto, atacan estructuras de las bacterias que nosotros tenemos de otra forma distinta y somos inmunes a ellas. Por ejemplo, pues lo que pueden hacer es inhibir o impedir que se forme la pared de las bacterias y entonces mueren. O romper la pared o la membrana de las bacterias. O pueden distorsionar un poco todo el metabolismo que tiene que ver con el DNA, con la replicación, etcétera, etcétera, o con la síntesis de proteínas. O incluso pueden atacar algunas vías metabólicas esenciales para las bacterias y que nosotros no tenemos. Esos son cómo actúan los antibióticos. Pero las bacterias reaccionan. Y reaccionan fundamentalmente con dos estrategias. Una de ellas es Hacer que la concentración de antibióticos dentro de la bacteria sea lo mínima posible, si no cero, y para eso pues o impiden que los antibióticos pasen, o si una vez han entrado los echan, o los degradan antes de entrar, o una vez que han entrado. Y la otra estrategia que tienen es la de esos objetivos que tiene el antibiótico para matar a la bacteria, los modifican, y una vez modificados, pues ya el antibiótico no tiene efecto. Y toda la información para hacer estas estrategias la guardan en unas moléculas, que es el DNA, y en concreto en los genes de resistencia a antibióticos. Estos genes los tienen las bacterias y los van pasando a sus congéneres, de dos formas distintas. Por una parte, de bacterias madre a bacterias hija. Eso sería la transferencia genética vertical, donde una bacteria a su progenie le pasa su genoma y dentro de ese genoma hay genes de resistencia a antibióticos, por lo tanto la progenie es resistente a antibióticos. Hay otro tipo de transferencia, que es la transferencia genética horizontal, donde esa transferencia de genes de resistencia no se produce de madres a hijas, sino de bacterias que no están parentalmente relacionadas. Transferencia genética horizontal. Y esta es la que a mí y a mi grupo nos ha interesado en los últimos 30 años. Y es en la que llevamos trabajando muchos años para averiguar cuál es el mecanismo y poder cortar esa comunicación de alguna manera.
0: Uno de los mecanismos de transferencia horizontal de genes entre bacterias recibe el nombre de conjugación bacteriana. Este es el proceso que investiga desde hace 30 años el grupo de Itziar Alcorta. Las bacterias, incluso si son de diferentes especies, pueden transferirse material genético que lleva incorporado la capacidad de resistir ante penicilinas, estreptomicinas y otros antibióticos.
1: Al final, ¿qué vamos a tener? Vamos a tener un conjunto de genes que llamamos el supergenoma, que es como si en una comunidad de vecinos tuviéramos una sala donde cada uno va dejando cachivaches que en ese momento no necesita, pero que en un momento pueden ser importantes. Y que cualquiera puede ir, cogerlos y hacer uso de ellos. Eso es el supergenoma. Es el conjunto de genes que comparte un ecosistema bacteriano para cuando se necesita. Y esto, imaginaros la potencia que le da a cualquier ecosistema bacteriano. Le da potencia para hacer frente a resistencia a antibióticos, pero no solo eso, a otros contaminantes. En las bacterias, vivir en presencia de metales pesados les cuesta. Si en esos plásmidos, además de genes de resistencia, había genes para ser resistentes a los metales pesados, pues cuando estas bacterias lleguen a un lugar donde hay un montón de contaminación por metales, también van a sobrevivir. Y así con otras muchas habilidades que una bacteria puede tener gracias a haber adquirido esos genes comunales.
0: Conocer cómo funciona este mecanismo es imprescindible para aprender a interrumpirlo, y esta es una de las líneas de investigación que tiene en marcha el grupo de Itziar Alcorta.
1: Por una parte, un abordaje molecular. Ahí estamos estudiando en detalle la conjugación bacteriana, los plásmidos conjugativos y, en particular, una proteína que es clave para que la conjugación bacteriana ocurra. Y en esta estrategia lo que estamos intentando es encontrar inhibidores de la conjugación bacteriana, moléculas que corten ese proceso. Con bioinformática hemos predicho qué moléculas podrían inhibir la acción de esa proteína. Y tenemos algunos resultados interesantes. Tenemos ya unas 3 o 4 moléculas que, cuando las ponemos en un cultivo con bacterias para que conjuguen, no conjugan, o conjugan mucho peor. Estamos viendo la luz al final de ese túnel, pero todavía queda mucho trabajo. Otro abordaje es un abordaje medioambiental, y ahí pues estamos estudiando el efecto de antibióticos y otros contaminantes emergentes en plantas de tratamiento de aguas, en enmiendas orgánicas, para intentar desarrollar nuevos sistemas de vigilancia de este problema, que está trabajando una de mis doctorandas, Ana Rey, que le iré a la tesis el 11 de junio, donde ¿qué ha hecho? Por una parte, ha cogido un montón de artículos y con inteligencia artificial y machine learning ha desarrollado un programa en el que podamos meter contaminantes concretos a concentraciones concretas y podamos predecir qué efecto van a tener en la diseminación de resistencias. está en ello. Y finalmente, otra vertiente de nuestro grupo intenta desarrollar nanopartículas lipídicas sólidas en las que encapsular antibióticos que se están quedando sin eficacia para darles una nueva vida, para que sean más eficaces. Y ya tenemos los primeros resultados en los que vemos que antibióticos que usamos normalmente, cuando están encapsulados en nanopartículas, son más eficaces a menores dosis. Y entonces queremos darles una segunda vida y una alternativa terapéutica que pueda ayudarnos en este problema.
0: Una de las dudas que puede surgir cuando hablamos de esta problemática es por qué no se insiste en el diseño de nuevos antibióticos listos para combatir a las bacterias resistentes.
1: Crear un nuevo antibiótico y poner un antibiótico nuevo en el mercado es costosísimo, pero ya no solo a nivel de dinero, sino a nivel de años de pruebas y pruebas y pruebas. Entonces, eso tiene un coste económico y de tiempo muy grande, sino a nivel de años de pruebas y pruebas y pruebas. Entonces, eso tiene un

0: aunque sea muy grande, pero ahí no tenemos toda la información porque conocemos una parte ínfima de los microorganismos, porque solo conocemos aquellos que podemos cultivar y de los que podemos aprender. Entonces, estoy segura de que hay miles de moléculas que son potenciales candidatos, pero que hasta que no podamos cultivar esas bacterias y estudiarlo en detalle, igual no las encontramos. Como digo, luego está esta parte de todos los años que hacen falta para sacar un nuevo medicamento al mercado y lo que cuesta. Y luego la rentabilidad. No nos olvidemos, los antibióticos son fármacos que utilizamos puntualmente, lo menos posible, el menos tiempo posible. Y eso no compensa el gasto que hay que hacer frente a otros fármacos de aplicación crónica. Entonces, es difícil. Por eso yo, en el abordaje de nuestro grupo, prefiero intentar dar una nueva vida a antibióticos que ya tenemos, que nos va a costar mucho menos a todos los niveles y por lo menos igual conseguimos alargar la vida. Se irán descubriendo más, pero va a llevar tiempo.
1: Descubrir moléculas con potencial antibiótico es el trabajo al que lleva años dedicado César de la Fuente, responsable del Machine Biology Group de la Universidad de Pensilvania, en Estados Unidos, exponente de los avances que se pueden conseguir mediante la aplicación de inteligencia artificial. Ha desarrollado sistemas computacionales capaces de analizar millones de secuencias biológicas y de descubrir patrones que indican capacidad antimicrobiana. En una de sus investigaciones, por ejemplo, encontró esta capacidad en proteínas humanas. Ha analizado asimismo ADN antiguo de especies extintas como neandertales o mamuts lanudos para buscar de nuevo moléculas capaces de hacer frente a bacterias resistentes. Así ha rastreado a lo largo de todo el árbol de la vida nuevos compuestos antimicrobianos. Otra línea emergente de trabajo que también desarrolla es el diseño mediante inteligencia artificial de moléculas que no existen en la naturaleza. César de la Fuente es pionero en el desarrollo del primer antibiótico diseñado por ordenador con eficacia en modelos animales, lo que demostró el valor que tiene la inteligencia artificial en el descubrimiento de antibióticos. Recientemente su grupo ha publicado los resultados obtenidos con una plataforma de IA generativa llamada ApexGo, que optimiza moléculas ya existentes.
2: Es un método de IA generativa, es decir, es capaz de generar moléculas nuevas que no han existido durante la evolución, en la naturaleza. Y lo que básicamente a nivel práctico, lo que Apex Go permite es, tú empiezas con una molécula que no es una buena antibiótica, o sea, no es una molécula que mate a bacterias de manera eficiente. Y lo que el modelo hace es explora el espacio de secuencias posibles, ¿no? Artificiales, sintéticas, y recorre este espacio como, imagínate, un camino así sin explorar, ¿no? Durante la evolución, cosas completamente inimaginables, ¿no? Que la evolución nunca ha pensado. Se inventa, digamos, moléculas completamente nuevas y luego predice si esas moléculas van a ser mejores antibióticas que la molécula inicial, ¿no? Y luego lo que hemos hecho, hemos sintetizado muchas de estas moléculas completamente sintéticas y las hemos testado contra bacterias clínicamente relevantes y hemos visto que el 85% de todas las moléculas que Apex Go ha generado son capaces de matar a bacterias en experimentos, en la vida real. Y luego el 72% de estas moléculas que hemos sintetizado, que Apex Go ha generado, eran mejores que la molécula inicial matando a las bacterias. Y esta yo creo que es la métrica fundamental, ¿no? Es porque el objetivo función era eso, ¿no? Mejorar, optimizar la molécula inicial y convertirla en una supermolécula capaz de matar a bacterias muy eficientemente.
1: Han sintetizado 100 moléculas diseñadas por ApexGo y testaron las dos más prometedoras con ratones, tras mostrar su seguridad en pruebas con células humanas. Los resultados que han obtenido son interesantes.
2: Son capaces de reducir las infecciones, las moléculas sintéticas generadas por ApexGo de manera significativa son mucho mejores que las moléculas iniciales que el modelo empezó, ¿no? En la fase de optimización, que también las usamos como controles en estos experimentos de ratón. Entonces, esto lo que nos dice es que la optimización funcionó no solo in vitro, es decir, en placas de Petri donde crecemos a las bacterias a nivel in vitro en laboratorio, pero también en los modelos de ratón. Es decir, las moléculas optimizadas por nuestra

0: IA generativa son mejores que las moléculas iniciales. Entonces yo creo que esto es una doble validación, ¿no? De los resultados de este modelo. Luego, a nivel de ingeniería informática, también diría que hay mucha novedad en este proyecto porque es la primera vez que se aplica o se demuestra a nivel práctico, a nivel experimental, el concepto de optimización bayesiana generativa. Entonces, en este caso, en el ámbito de los antibióticos y el diseño de nuevos péptidos sintéticos, pero a nivel también, ya te digo, para la audiencia que esté interesada en ingeniería informática, pues también tiene mucha novedad a nivel esto, ¿no? De poder aplicar en el mundo real un concepto puramente de ingeniería informática.
1: APESCO es una plataforma de software libre y cualquier grupo de investigación puede utilizarla como herramienta para abrir nuevas posibilidades en la optimización de moléculas de interés biomédico.
0: En este caso, nos hemos centrado en optimizar para mejorar la función antibiótica, pero tú te puedes imaginar, pues, tener una molécula inicial que quieres optimizar para función inmunomoduladora, ¿no? Para modular el sistema inmune o la respuesta inmunitaria o para disminuir la inflamación, ¿no? Que muchas veces en contexto de enfermedad quieres disminuir la inflamación o para mejorar o optimizar las propiedades anticancerígenas de una molécula o yo creo que a grandes rasgos permite optimizar una función deseada. Y entonces yo creo que tiene un montón de posibilidades, ya te digo, pues para optimizar la funcionalidad biológica de otro tipo de moléculas que la gente que esté interesada en mejorarlas para ciertas cosas.
1: APESCO es además una buena muestra de los avances tecnológicos que se han dado en muy pocos años, como explica César de la Fuente.
0: El ejemplo de Apex Go sería pues inimaginable hace 4 o 5 años, porque como te puedes imaginar, pues este sistema está generando de novo moléculas completamente nuevas a nivel computacional y luego una cosa que no he comentado, pero tenemos un oráculo que predice la actividad antibiótica de cada una de esas moléculas que el modelo genera. Y esto todo se hace in silico, es decir, no tenemos que hacer experimentos en todos esos pasos intermedios. Entonces, esto es como, lo puedes imaginar como el modelo está haciendo experimentos in silico predictivos que hace 5 años tendríamos que hacer cada iteración en el laboratorio. Es decir, la síntesis de estas moléculas, hacer la labor experimental de testarlas en el laboratorio, y nada de eso se hace ya. Con humanos en el laboratorio. Es decir, todo eso es in silico. Entonces, Eva, lo hemos comentado anteriormente, todas estas herramientas de IA ya han acelerado un montón el descubrimiento de antibióticos. En lugar de tener que esperar años ahora, 5 o 6 años, pues en minutos o a veces horas podemos descubrir pues un montón de moléculas nuevas. Y esto es un ejemplo de cómo hacer la optimización de estas moléculas. Pero ya te digo, con todo esto a nivel experimental no tenemos que hacer esas partes intermedias de optimización. El ordenador Apex Go junto con su oráculo, el oráculo pues es una herramienta computacional predictiva que predice la actividad antibiótica de todos esos moléculas que Apex Go genera de novo. Lo podéis imaginar como el oráculo de Matrix, de la película, ¿no? Que predice un poco el futuro. Y bueno, entonces la verdad es que todo esto es un patio de recreo, ¿no? Era, ya te digo, imposible hace unos años y hoy en día, pues lo que estamos haciendo realmente es disfrutar, ¿no? Y colaborar en este caso. Esto es una gran colaboración con nuestro colega Jay Gardner aquí en la universidad y la verdad, pues ya te digo, lo estamos disfrutando mucho e intentando, pues, continuar esta exploración y continuar un poco. Empujando los límites del conocimiento, de lo que se sabe, y intentando pues pensar un poquito diferente acerca de cómo diseñar, cómo descubrir y cómo optimizar antibióticos.
1: Otra de las estrategias contra las bacterias resistentes que se está investigando es el uso de virus bacteriófagos modificados mediante bioingeniería, virus que actúan como caballos de Troya. Nuestro siguiente destino es el laboratorio de Íñigo Lasa en Navarra Biomed.

0: Staphylococcus aureus es un patógeno que se asocia a más de 1 millón de muertes anuales en todo el mundo, una de las bacterias que presenta ya cepas resistentes a varios antibióticos comunes, como la meticilina. La Unidad de Patogénesis Microbiana de Navarra Biomed, de la Universidad Pública de Navarra, ha desarrollado un nuevo antimicrobiano capaz de eliminar estas infecciones. Un trabajo que se encuentra en fase preclínica y que utiliza virus modificados genéticamente para atacar a estas bacterias. Nos va a dar más detalles sobre este trabajo Íñigo Lasa, responsable de la investigación. ¿Qué tal? Buenas noches, Íñigo.
1: Buenas noches, Gabón.
0: ¿Nos podrías describir, Íñigo, el problema sanitario que genera Staphylococcus aureus?
1: Sí, Staphylococcus aureus es una bacteria que produce muchas infecciones en muchas personas. ¿Cuál es la principal razón de esto? La principal razón es que es una bacteria que convive con nosotros, también en muchos animales, pero está presente en la piel de las personas de manera habitual. ¿Dónde? Pues el 30% de las personas adultas tiene colonizadas las fosas nasales con la bacteria. También puede estar en las axilas, en las ingles. Entonces, lógicamente, si nosotros llevamos la bacteria con nosotros, mientras esté en esa superficie no pasa nada, pero si por alguna razón la bacteria consigue atravesar la barrera epitelial y pasar a los tejidos internos, pues ahí se convierte en una bacteria que prácticamente puede colonizar cualquier tejido y, de hecho, produce infecciones prácticamente asociadas a cualquier tejido, abscesos, en sangre bacteriemias, válvulas cardíacas, endocarditis, huesos osteomielitis. Entonces, ¿no? El hecho de que esté en el cuerpo le facilita de alguna manera el provocar la infección. Un segundo elemento es que es una bacteria que tiene una enorme capacidad por colonizar los implantes. Los implantes son todos estos dispositivos que nos ponen, en cuanto llegamos al hospital, nos ponen una vía para darnos la nutrición o para darnos la medicación, ¿no? Y nos ponen una aguja en el brazo. Pero también dispositivos son cuando nos ponen tornillos porque hemos sufrido un accidente y nos hemos roto un hueso. O implantes también son cuando nos ponen una prótesis de rodilla, una prótesis de cadera, o cuando nos ponen una malla para tratarnos una hernia. Todos estos dispositivos son agentes externos en el cuerpo. Y esta bacteria tiene especial capacidad de pegarse a estos dispositivos, multiplicarse sobre estos dispositivos y provocar infecciones. Entonces, esto sería como un segundo factor que hace que haya muchas infecciones asociadas a la bacteria. Y un tercer elemento es que, claro, al estar produciendo tantas infecciones y también por características que tiene la bacteria, es una bacteria que es especialmente resistente a los antibióticos. Hay muchos antibióticos que no le hacen nada. Y, de hecho, hay algunas cepas sería, ¿no? Hablando en los humanos, pues hay determinadas variantes de esta especie que son muy resistentes a los antibióticos y para los cuales, para tratar esas bacterias, ahora mismo disponemos 2-3 antibióticos. Si esas cepas se hiciesen resistentes a esos antibióticos, prácticamente no tendríamos con qué tratarlas. Entonces, estas razones son las que hacen que sea una bacteria extremadamente poderosa como patógeno.
0: Vuestro trabajo se basa en virus bacteriófagos que infectan a bacterias. ¿Qué modificaciones habéis hecho para que puedan funcionar como caballos de Troya?
1: Lo primero que no tiene que entender el oyente es que, de la misma manera que nuestras células se infectan de virus, las bacterias también se pueden sufrir la infección de virus, y los virus se pueden multiplicar en ellas y las destruyen. A esos virus de bacterias se les llama fagos. Entonces, nosotros lo que hemos hecho es, hemos cogido un fago que infecta específicamente a Staphylococcus aureus, y lo que le hemos metido dentro son unas tijeras. Y estas tijeras solo son capaces de destruir y de cortar a esa bacteria, Staphylococcus aureus. Pero claro, en lo que es el virus, el fago, que es una bolsa y dentro lleva cosas, no entran unas tijeras. Para poder meter las tijeras le he tenido que quitar cosas, he tenido que crear un espacio para que las tijeras me entrasen. Y esas cosas que le hemos quitado son cosas que al fago le hacen falta para multiplicarse. Entonces, ¿qué es lo que ocurre? Que ese fago al que yo le quito cosas, piezas que le hacen falta para, ¿no?, para poderse multiplicar, y que yo he sustituido esas piezas por esas tijeras, solo se puede producir en el laboratorio. Porque en el laboratorio yo le doy la pieza que le hace falta, le meto las tijeras y creo el fago que ahora es capaz de, en el momento de la infección, infectar a las bacterias, con las tijeras les corta a la bacteria y la mata, pero no se puede multiplicar en ellas, porque le falta la pieza que yo en el laboratorio le estoy dando, pero que en el momento de la infección ese elemento no está presente. Entonces, esto también hace que sea un elemento muy seguro, porque solo es capaz de infectar a esa bacteria, solo las tijeras cortan a esa bacteria, y en el ambiente, cuando uno va a hacer el tratamiento, como les falta una pieza que yo en el laboratorio se la doy, pero que en el ambiente no está, pues no se pueden generar más partículas de fago. Entonces, eso es un poco lo que hemos generado en el laboratorio, todo utilizando ingeniería genética. O sea, todo esto está hecho utilizando la metodología de ingeniería genética.
0: Uh-huh. Bueno, ¿y qué grado de eficacia han conseguido tener estos fagos?
1: Pues en los modelos en los que lo hemos probado, la eficiencia es similar al el antibiótico con el que lo hemos comparado, es vancomicina. Vancomicina es uno de los antibióticos, ¿no?, de referencia para el tratamiento de esta bacteria, sobre todo en las cepas que son meticilina resistentes, que comentabas tú en la introducción. Lo que, a diferencia de los antibióticos, como he dicho antes, esta bacteria infecta específicamente a Staphylococcus aureus. Es muy difícil que los antibióticos, normalmente solemos distinguir el espectro de acción. Decimos que un antibiótico tiene un espectro de acción amplio cuando es capaz de matar a muchas bacterias, y que tiene un espectro de acción reducido cuando mata a muy pocas bacterias. En principio uno pensaría, oye, si me tienes que tratar una infección, a mí dame un antibiótico de espectro amplio, que mate a muchas bacterias. Pero esto realmente no es bueno, porque si nos trata una infección y no hace falta con un antibiótico que mata a muchas bacterias, también mata bacterias que son buenas para nosotros y que necesitamos tenerlas. Y de hecho, yo creo que todo el mundo tenemos interiorizado que cuando nos someten a un tratamiento antibiótico, con frecuencia tenemos diarreas. Y esas diarreas están asociadas a que estamos matando bacterias que son buenas. Bien, estos fagos ¿no? que han demostrado frente a Staphylococcus aureus tener la misma eficiencia que la vancomicina y que son muy específicos, esta especificidad también puede ser una limitación, porque con lo que nos encontramos es que hay veces en los que hay cepas de Staphylococcus aureus que son resistentes al fago. No todas las cepas de Staphylococcus aureus serían tratables por el fago ingenierizado que hemos producido. Entonces, eso también nos abre nuevas vías, porque tenemos que producir de alguna manera variantes diferentes del fago ingenierizado que sea capaz de ese cóctel, esa mezcla de fagos, que sea capaz de matar a cualquier aislado de Staphylococcus aureus. Pero en principio, cogiendo una cepa que es sensible al fago y cogiendo una cepa que es sensible a la vancomicina, en principio el fago se ha comportado igual de bien que la vancomicina.
0: Uh-huh. Bueno, ¿y cómo se plantea un posible uso clínico de esta terapia con fagos? ¿Tendría que estar siempre combinado con antibióticos? ¿Podría ser un tratamiento por sí solo?
1: Podría ser un tratamiento por sí solo si no tuviésemos antibiótico ¿no? y el fago funcionase, pues oye, pues estaríamos solucionando el hueco de no tener el antibiótico. Pero hay que decir que los antibióticos son fármacos maravillosos. La ciudadanía esto lo tiene que tener claro. El antibiótico cura las enfermedades. Tenemos una infección, nos dan un antibiótico, la infección desaparece y estamos curados. Hay pocos fármacos que no eliminen completamente la enfermedad. Nosotros pensamos que en principio la mejor situación sería utilizarla en combinación con los antibióticos, y el razonamiento es el siguiente: cuando nosotros exponemos a las bacterias a un antibiótico para tratar una infección, las poblaciones de bacterias son inmensas, son millones de bacterias. Entonces, con cierta frecuencia podemos tener, imaginemos, uno de cada 1.000.000.000 de bacterias sufre una mutación. Y esa mutación muchas veces no le sirve para nada, pero algunas veces le puede hacer resistente al antibiótico, a la vancomicina. Entonces, eso es la manera en la cual surgen las cepas que son resistentes. Eso mismo pasaría con el fago. Con el fago también puede que una bacteria de cada 1.000.000.000 se haga resistente al fago. Claro, si nosotros los usamos en combinación y una de cada 1.000.000.000 se hace resistente a la bacteria porque ha tenido ese cambio, entendemos que no se va a hacer simultáneamente resistente al fago, y el fago le afectaría. Y por otro lado, si hay una mutación que le hace resistente al fago, esa mutación, ese mutante no sería, sería sensible al antibiótico, y el antibiótico le mataría. Y es muy poco probable que en la misma bacteria simultáneamente haya dos mutaciones, una que le haga resistente al antibiótico y otra que le haga resistente al fago. Entonces, de alguna manera, el uso combinado de las dos sistemas, del antibiótico y de este sistema, evitaría que surgiesen cepas resistentes, porque la probabilidad de que en una misma bacteria hubiese cambios que le hacen resistentes a las dos tipos de tratamiento es muy poco probable. Entonces, entendemos que la mejor situación sería un tratamiento combinado de ambos.
0: ¿Qué pasos hay que dar para que el uso de los fagos sea una alternativa a los antibióticos contra este tipo de bacterias resistentes?
1: Bueno, pues entendemos que lo primero es intentar mejorar, ampliar el espectro de acción. Eso que he dicho antes, que mata solo a Staphylococcus aureus, pero que nos encontramos en situaciones en las que no todos los Staphylococcus aureus, sino algunas cepas de Staphylococcus aureus, deberíamos de alguna forma de intentar mejorar el espectro. ¿Por qué? Porque ahora mismo, para hacer un tratamiento con los fagos, lo que tenemos que hacer es aislar la bacteria que está causando la infección, probar si nuestro fago es eficaz y luego hacer el tratamiento. De manera que no podemos tener como preparado un fago que a cualquier persona que tenga infección por Staphylococcus aureus le vayamos a dar solo ese fago, porque eso en algunos casos funcionará y en otros casos no funcionará. Entonces tenemos que de alguna manera crear un espectro de fagos que entre todos sean capaces de eliminar a cualquier cepa de Staphylococcus aureus. Alternativamente, intentar conseguir un fago que esa especificidad no la pierda frente a Staphylococcus aureus, es decir, que solo sea eficaz frente a Staphylococcus aureus, pero que a cualquier cepa Staphylococcus aureus le afecte. Entonces, este es uno de los grandes desafíos que tenemos. El segundo desafío es intentar mejorar la concentración. Cuando los producimos en el laboratorio, yo he dicho que les hemos quitado una pieza, y yo esa pieza se la tengo que dar desde fuera, ¿no? Les pongo la pieza para que se ensamble. Entonces, ese proceso funciona, es eficaz, pero de alguna forma deberíamos de intentar que fuese más eficaz todavía, porque tenemos que pensar que si yo quiero matar a 1,000 bacterias, yo tengo que poner 1,000 partículas de fago, por lo menos, porque cada partícula de fago, en el mejor de los casos, será capaz de matar a una bacteria. Si tuviese 10,000 bacterias, tendría que poner por lo menos 10,000 partículas de fago, ¿no? Y si yo digo que una infección, y sé que resulta raro, pero en una infección podemos tener millones de bacterias, pues significa que tengo que poner millones de partículas de fago. Entonces, el intentar mejorar el proceso de producción para que la concentración sea muy elevada es otro de los caballos de batalla que tenemos. Y el tercero sería la formulación. Formulación en realidad es cómo les vamos a dar los fagos, ¿no? Todos los medicamentos que tomamos suelen llevar un excipiente, suelen llevar una formulación, que de alguna manera hace que ese producto, ese principio activo, sea lo más eficaz posible. Entonces, estamos trabajando con grupos que tienen un conocimiento que nosotros no tenemos, de hidrogeles, gente de farmacia, que nos estamos analizando cuál sería el mejor hidrogel para preservar esas propiedades que tiene el fago de matar a la bacteria, de liberarse, de que conserve todas sus propiedades y que sea eficaz, ¿no? En el momento de la administración. Entonces, preparar esa formulación es otro de los temas en los que estamos trabajando y que entendemos que es importante para que esto se utilice de manera eficaz en clínica.
0: Bueno, pues un trabajo muy interesante, Íñigo. Te agradezco mucho que nos lo hayas hecho llegar.
1: Pues nada, encantado. Muchas gracias a vosotros por la invitación y si conseguimos avanzando y teniendo logros importantes, pues encantado de compartirlo con vosotros.
0: Más allá de lo que ocurre en los laboratorios, no hay mejor tratamiento para prevenir y reducir las resistencias antimicrobianas que la prevención. Recuperar hábitos de higiene básicos, evitar el uso innecesario de antibióticos y respetar estrictamente los tratamientos es fundamental para limitar la expansión de las bacterias resistentes.
2: Yo soy una firme creyente de que en un problema tan complejo como es la resistencia a antibióticos, en el que se mezclan la salud humana, la salud ambiental, la salud animal, no hay una única solución. En algunos casos, una será más adecuada, en otros otra, pero yo creo que lo que hay que tener es un arsenal de opciones para utilizar en función de en dónde. Y dentro de ellas, pues, aparte de todas estas científicas, pues todo lo que tiene que ver con la formación de la ciudadanía y la responsabilidad de cada uno, normas de higiene que lo que nos hacen es proteger de una posible infección. Es que no hay mejor tratamiento que ese. Por supuesto, luego, ahí en eso hemos avanzado mucho, y que es en el cómo usamos los antibióticos, cómo los administramos, cómo lo consideramos y demás. Ahí se ha avanzado. Pero digamos que en el día a día creo que hay que recuperar un poco esas costumbres de toda la vida de, pues, prevenir infecciones. Porque antes se tenía mucho miedo a las infecciones.
0: Y sobre la importancia de no abusar de los antibióticos, recordamos que un solo ciclo de estos medicamentos puede alterar la microbiota intestinal durante años.
2: Cuando tomamos un antibiótico, y por eso lo de tomarlo solo en los casos estrictamente necesarios, eso tiene daños colaterales. Los primeros daños colaterales es en nuestra microbiota intestinal. Todos hemos experimentado la situación de tomar antibióticos por cualquier cuestión y tener una diarrea los siguientes días. Es así. Los antibióticos no distinguen entre las bacterias buenas, las bacterias malas. Ellos matan, y sálvese quien pueda. Y el símil que yo intento poner siempre con esto es como cuando se quema el monte. Cuando se quema el monte, se quema entero. Y luego tarda mucho tiempo, pero va saliendo. En salir las nuevas plantitas, los nuevos brotecitos, y muchas veces hay muchas especies que se pierden. Esto es ecología pura, y entonces en el intestino pasa igual. No sé en concreto cuáles son las más sensibles, pero no me cabe duda de que hay especies mucho más sensibles a los antibióticos o que están en menos cantidad, pero son claves, y en un tratamiento fuerte de antibióticos las pierdes, y las pierdes para siempre.
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0: Ranunculus lingua es una planta que crece en las orillas de lagunas y cursos de agua en Europa y Asia. Es una planta bastante común, pero casi imposible de localizar en la península ibérica. Y no porque pase especialmente desapercibida, o sí, ya nos lo contará ahora enseguida nuestra invitada. Dado su tamaño y el colorido de sus flores, a priori parece que puede ser bastante, bastante llamativa. Durante décadas se ha considerado extinta y en la actualidad hay tres poblaciones confirmadas en Cataluña y una más identificada en el humedal de Salburúa, en Vitoria. La ha localizado un equipo de botánica de la Sociedad de Ciencias Aranzadi, al que pertenece nuestra invitada hoy, Ana García del Vao. ¿Qué tal, Ana? Gabón, buenas noches.
1: Gabón.
0: ¿Cómo es este ranúnculo? Porque yo he visto algunas fotos y, bueno, las flores son bastante vistosas, amarillas, tiene un tamaño bastante grande. ¿Cómo lo definirías?
1: Pues la verdad que es diferente a otros ranúnculos, comúnmente se llaman botones de agua, y igual cualquier oyente puede conocer pues alguna especie de este grupo, porque aparecen tanto en el monte como en cualquier pues espacio verde de nuestras ciudades y pueblos. Pero es verdad que este pues tiene unas flores un poco más grandes y de tamaño también, la planta es mucho mayor que las que estamos acostumbradas. Puede llegar a medir casi un metro y sí que es bastante vistoso.
0: Uh-huh. Se ha considerado prácticamente extinta durante décadas, desde los años 40 más o menos, y luego han aparecido algunas poblaciones, pero muy contadas, ¿no?, hasta el hallazgo que habéis hecho en Vitoria.
1: Bueno, como bien has dicho, es una especie que es muy común en Europa y en Asia, pero es verdad que pocas veces pasa la frontera de los Pirineos. Se conocía una población en Cataluña y la última vez que se vio pues fue acerca de 1950. Entonces, siempre se espera un tiempo prudencial para dar una especie extinta en un territorio, y alrededor de los 2000, pues pasados 50 años, pues se declaró extinta. Y al muy poco tiempo pues encontró una nueva población en Navarra, al lado de Pamplona, en la Balsa de Iza. Pues se mantuvo durante varios años y la verdad que los últimos seguimientos que han realizado no se han encontrado desde 2013. Entonces, de momento no se da por extinta, pero bueno, es verdad que ya van unos años que no se encuentra.
0: Uh-huh. ¿Os ha extrañado que aparezca esta planta Ranunculus lingua en un parque que tiene solo 30 años y os hacéis una idea de cómo ha podido aparecer allí?
1: Bueno, realmente no conocemos cuál es el origen de esta población. Es verdad que el parque en sí mismo es bastante nuevo, pero bueno, teniendo en cuenta que es un paso para las aves migratorias, no se descarta la posibilidad de que haya podido venir, con, pues eso, que un ave haya sido el vector de esta especie, pues de una población de Europa, digamos.
0: Uh-huh. Así que ha llegado por vía aérea, podríamos pensar, ¿no?
1: Es lo más, no lo sabemos, más, pero bueno, es sí la hipótesis más lógica.
0: Uh-huh. Y además, ¿podéis calcular cuánto tiempo puede llevar allí, más o menos? ¿Desde qué época?
1: Pues exactamente no, pero es verdad que se hicieron muchos estudios botánicos con la creación del parque, porque en esos primeros años sobre todo hubo muchos cambios y se siguió mucho, y en ninguno de esos inventarios, de esos estudios, aparecía la especie. Por lo que, por lo menos en esas primeras épocas, sabemos que no estaba. Y es verdad que luego hemos encontrado una observación de una aplicación que se llama PlantNet de 2020. Entonces sabemos que desde 2020 por lo menos sí está. Y entonces pues desde esas primeras décadas hasta 2020, pues en esa época se habrá establecido.
0: Sí, sí, así que no lleva demasiados años, podemos pensar, ¿no? Bueno, no es una planta en riesgo de desaparición a nivel mundial, pero merece un cuidado especial en su conservación en nuestro entorno.
1: Bueno, deberíamos por lo menos de aplicar el principio de precaución y a realizar unos seguimientos los próximos años para valorar un poco cuál va a ser la evolución de esta población. Es la única que tenemos en la CAP y bueno, merece especial atención. Muchas veces las poblaciones de especies que se encuentran en su límite de distribución, es decir, muy lejos de todo el núcleo poblacional, pues suelen tener unas características o suelen desarrollar a futuro unas características especiales. Entonces, bueno, sí, deberíamos por lo menos vigilarla atentamente.
0: Sí. ¿Y cómo fue el descubrimiento? ¿Fue algo casual o realizáis cada cierto tiempo salidas de campo precisamente para ver qué plantas hay en zonas concretas?
1: Solemos hacer trabajos de prospección, pero es verdad que este hallazgo fue casual, la verdad que muy especial, porque estábamos haciendo otro trabajo para otro proyecto y nada, nos topamos con él. Yo, por ejemplo, no conocía la especie porque al final no estaba en el territorio y nos pusimos en campo a identificarla y vimos Ranunculus lingua y ¡jo, qué raro! Y en el libro, en nuestras guías, pone la abundancia de la especie, ¿no? Y ponía que era muy rara. Y luego pues nos pusimos a mirar y bueno, encontramos esto que se había dado por extinta, que luego se había encontrado otra vez. Entonces, la verdad que ha sido una historia muy, muy bonita.
0: Uh-huh. ¿El humedal de Salburúa es un lugar apropiado para que siga prosperando?
1: Sí, podría ser. Al final es un humedal que está en un entorno urbano, pero está naturalizado. Y hoy en día se encuentra dentro de una figura de protección, que es una zona de especial conservación, y bueno, da pie por lo menos para que se puedan acoger medidas para su conservación.
0: Sí, ¿cuándo florece este ranúnculo?
1: Pues ahora empezará seguramente alrededor de junio y se puede alargar también julio.
0: Vale, ¿y está en una zona fácil de ver?
1: Sí, la verdad es que está cerca de una pasarela, no diremos la ubicación exacta, pero si vale. Alguien se quiere fijar, seguramente lo verá.
0: Bueno, lo importante es conocer y respetar, por supuesto, respetar absolutamente que estamos ante una rara avis, posiblemente llegada por vía aérea, precisamente a través de un ave. Ana García del Vao, pues gracias y hasta otra ocasión. Un saludo.
1: Es que recasco el CD.
0: Agur.

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1: Las noticias de las 10, Gabón. Lío montado con la nueva camiseta del Athletic. UPN quiere llevar al club rojiblanco a tribunales si no retira el mapa de Euskal Herria de la camiseta. La presidenta de la formación, Cristina Ibarrola, ha hecho formales 3 cartas dirigidas al presidente de la Federación Española, al presidente del Athletic y también a la presidenta de Navarra. En ella cita la normativa internacional de fútbol para subrayar que en los uniformes deportivos no puede utilizarse como soporte de mensajes políticos. Cristina Ibarrola.
2: Esa representación resulta especialmente lesiva para Navarra por cuanto desconoce o relativiza su realidad política, jurídica e institucional diferenciada. Por eso, en caso de no atender nuestro requerimiento por suponer una grave ofensa a una gran parte de la sociedad navarra, hemos advertido al presidente del Athletic que acudiremos en ese caso a los tribunales.
1: Desde el gobierno foral ya han asegurado que no pueden hacer nada al respecto, ya que el Athletic no está utilizando ningún símbolo oficial de Navarra. Y esta tarde-noche se ha celebrado en Azpeitia una concentración tras la detención de un hombre de 71 años con 110.000 archivos con fotos y vídeos de pornografía infantil. El individuo ya había sido arrestado en 2011 por un delito de corrupción de menores y en 2014 por un delito de pornografía. La Ertzaintza mantiene abierta la investigación para poder identificar a las víctimas y a otros posibles implicados en los hechos. Aún así, el hombre, tras pasar a disposición judicial este jueves, ya ha sido puesto en libertad, cosa que no ha gustado entre los vecinos que han salido a la calle en señal de protesta.
3: Kasu hontan azpimarra uberdala aurretik zeuden antecedentiek baitare, hau da ez dala lehenengo aldile, eta salatzeko dala baitare, bai pertsona honekin duna baino baitare sistema juridiko beharek erakutsi duen eraginkortasun faltie honi erantzuteko.
1: Más cosas, 19 personas han sido detenidas por su presunta implicación en 118 casos de fraude en la tramitación de solicitudes de regularización con documentos falsificados. Entre ellas, hay 6 abogados de 4 gestorías de Vizcaya y una de Guipúzcoa. Se les acusa de falsificadores y capta de clientela. Se estima que cobraban entre 5.000 y 10.000 euros a migrantes de origen africano. Todos los detenidos están en libertad con cargos a la espera de juicio. Ignacio Fariña es el director de acogida e integración de las personas inmigrantes.
4: El aprovechamiento de la desesperación de las personas para conseguir unos papeles, claro que es denunciable y ahí nos van a encontrar, ¿no? En esa denuncia, intentar llegar la información al máximo posible y poner recursos como Aucus Area, que es una red gratuita. Todos los trámites son gratuitos, que tanto las oficinas de seguridad social como las entidades colaboradoras como algunas oficinas de correos están haciendo ese servicio, esa labor.
1: Y en clave internacional, nueva vuelta de tuerca en las tensiones entre Estados Unidos y Cuba. Esta vez del lado judicial, el Tribunal Supremo de Estados Unidos ha fallado a favor de Havana Docks Corporation, una empresa portuaria cuyos muelles en Cuba fueron expropiados tras la revolución de Fidel Castro allá por el 1960. La decisión, apoyada por Donald Trump, llega en un momento de máxima presión de Washington sobre Cuba, inmersa en una grave crisis económica y humanitaria. Además, coincide con la imputación en Estados Unidos del expresidente Raúl Castro por el derribo de 2 avionetas de Hermanos al Rescate en 1996. En carretera, sin problemas para circular a esta hora. Es todo. Más noticias en una hora. 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
3: Las 10 y 5, Gabón, bienvenidas, bienvenidos a la sintonía deportiva de Radio Euskadi. Esta noche de jueves es 21 de mayo, estamos en Kirol Gaua, noche en la que enseguida vamos a saludar a un futbolista que seguro está mucho más tranquilo que hace unos días. Hablamos del capitán del Deportivo Alavés, Antonio Sivera, guardameta del Glorioso, que enseguida será, como digo, nuestro primer invitado de esta noche, ahora que el Alavés ha salvado ya la categoría, ha conseguido garantizarse seguir una temporada más en primera, hecho que va a festejar ese próximo sábado, pasado mañana en Mendizorroza, en el partido que va a cerrar la temporada ante el Rayo Vallecano. Y todo ello además en este jueves. Hola, Soloria, Gabón, ¿qué tal?
4: Gabón, Edu.
3: En el que hemos escuchado a Ernesto Valverde por penúltima ocasión como técnico del Athletic. La última será el sábado al acabar el partido ante el Real Madrid, pero hoy se ha despedido de su casa, de la que es y ha sido su casa también en los últimos años, de Lezama.
4: Sí, por ello ha sido un día especial en Lezama, porque Valverde, como bien decías, ha ofrecido su última rueda de prensa como entrenador del Athletic en las instalaciones del club. Una rueda de prensa que ha generado mucho interés y en el que el técnico Sorigori ha dejado titulares interesantes. Enseguida lo escucharemos. Y siguiendo con el fútbol, John Pacheco, jugador de la Real, cedido en el Alavés, ha sido hoy sometido a una artroscopia para resolver la lesión de tobillo que arrastraba y será baja en el último partido de Liga. Alex Segart, el de Bahrein Victorious, ha ganado la 12ª etapa del Giro de Italia. Segart ha atacado por sorpresa a 2,8 kilómetros de meta. El pelotón no ha reaccionado y ha logrado presentarse en meta con unos metros de ventaja respecto a los grandes favoritos del sprint. En la clasificación general no ha habido cambios y el portugués Eulalio mantiene un día más la maglia rosa. También hablamos de baloncesto y hemos conocido que Kadija Faia ha renovado por una temporada más con el IDK Euskotren, la que no seguirá en el Ointe Gernika es Emilio Esfar, que ha dado por finalizada su etapa en la Villa Foral. Y relacionado con el Baskonia, varias fuentes también informan de que el club gasteiztarra se encuentra en negociaciones avanzadas con Marcus Bingham Jr. para cerrar su fichaje de cara a la temporada que viene. El pívot de 2,13 metros está completando una gran temporada en el Unix Kazán y formó parte del Apoel Tel Aviv, que ganó la Eurocup durante la temporada 2024-2025. Y miramos también hoy a San Mamés, que ya está preparado para coger las finales europeas del rugby mañana y pasado mañana. Bilbao espera la visita de 80.000 aficionados en este Kirol Gaua. Iñaki Lascura y nos dará las claves de esas finales.
3: Esto, como siempre, alguna cosa más hasta las 11 en esta edición de Kirol Gaua, en la que también nos planteamos la pregunta de cada noche.
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3: Que hoy tiene que ver con la figura de Ernesto Valverde. Como decimos, ha ofrecido su penúltima rueda de prensa como técnico del Athletic. La última será el sábado por la noche, cuando acabe el partido del Santiago Bernabéu. Hoy os pedimos mensajes en la despedida de Chingurri, para valorar su carrera, su trayectoria en el Athletic, para despedirle como creo que creemos todos que se merece, un técnico que ha hecho historia sin duda en el club rojiblanco, y mensajes que esperamos desde ya en el 688-840-840, en el WhatsApp de Radio Euskadi, de Kirol Gaua. Recuerda que sorteamos la equipación completa de maillot y culot ciclista gentileza de Echeondo. Hoy os pedimos esos mensajes para Ernesto Valverde, de reconocimiento, bueno, o de lo que queráis, que si hay que darle un palo, sí, también se le puede dar, ¿eh? No hay ningún problema, dentro siempre del respeto. Y de la educación, que ahí no hay ninguna duda que va a ser así.
4: Sí.
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0: exactamente las 10 y 10. Comenzamos ya a repasar la actualidad deportiva de este jueves 21 de mayo en Quiroga, o en la sintonía deportiva de Radio Euskadi. Estamos a nada, a 48 horas de llegar a la última jornada de Liga en Primera División. Esa en la que ya sabéis que para los nuestros solo va a haber en juego algo, pero algo muy gordo, en el Coliseum, el punto que necesita Osasuna, cuando menos uno, para garantizar matemáticamente la categoría en su partido ante el Getafe, un Getafe que todavía no ha certificado su presencia en Europa y que puede incluso aspirar a, o que podría perder, mejor dicho, esa posición en favor de equipos como el Rayo o como el Valencia. Así que muchas cosas en juego, pero el conjunto navarro se ha conjurado para sumar como mínimo ese punto que le permitiría no mirar a otros campos ni a otros resultados. No va a haber nada en juego en Cornellà del Prat, en la despedida de la Real ante el Español, una Real que está pensando ya en cómo configurar su equipo y en qué cosas hay que arreglar para que las cosas vayan mejor precisamente la temporada que viene, que va a ser de nuevo muy exigente con la presencia en la Europa League, también evidentemente defendiendo el título de Copa y la presencia en la Supercopa, además de la Liga. El Athletic va a jugar tampoco sin nada en juego en el Santiago Bernabéu ante el Real Madrid, en la despedida de Ernesto Valverde, la definitiva ya de Íñigo Leque. También con un Madrid que está en ahora mismo, no sé si en un pequeño incendio interno o no. Hoy se ha confirmado que Enrique Riquelme va a presentarse a las elecciones a la presidencia del club. Va a competir, por tanto, con Florentino Pérez. Hoy ha comunicado a la Junta Electoral que sí, que tiene las condiciones, que las cumple, que pasan por presentar ese aval de 187 millones de euros, casi nada, para poder concurrir a las elecciones. Pero bueno, son cosas que pasan en el Madrid. Y ahora fiesta seguro en Mendizorroza, porque el Deportivo Alavés ha conseguido, al igual que el año pasado, a falta de una jornada, certificar la permanencia en Primera División. Le ha costado y mucho el equipo albiazul, que ha sufrido de lo lindo este año, incluso con un cambio de técnico a mitad de temporada. No por una destitución, sino porque Eduardo Coudet decidió apostar por otro club. Y eso no es muy habitual. Se marchó a River Plate, llegó Quique. El equipo llegó a caer incluso a la zona de descenso y cuando peor pintaba, ha conseguido sacar la cabeza para, ganándole al campeón y al colista, al Barça y al Oviedo, garantizar su permanencia, como decimos, un año más en Primera División. Por esta circunstancia, por cómo ha ido la temporada y por cómo se encuentra él y el vestuario, le preguntamos hoy en Radio Euskadi a las 10 y 12 minutos al capitán del Deportivo Alavés, a su portero. Antonio Sivera, Gabón, ¿qué tal? Bienvenido.
1: Hola, Gabón, buenas noches.
0: Es una semana distinta, ¿no? Después de que las botas hayan apretado mucho, entiendo que ahora el Juanete ya duele un poco menos, ¿no?
1: Sí, la verdad que ahora mismo duele todo mucho menos después de quitarnos un peso enorme de encima, porque bueno, al final para nosotros es una responsabilidad muy grande que el Deportivo Alavés esté en Primera División y ahora mismo que podemos decirlo bien alto, pues estamos muy tranquilos.
0: Sí, porque por mucho que el equipo se haya, entre comillas, mal acostumbrado a vivir así un poco en el alambre, ¿no? También las últimas la temporada anterior, también con muchos apuros, uno, Antonio, nunca termina de pasarlo bien, ¿no? En una situación como esa, no. Por mucha experiencia que haya, la angustia siempre está ahí.
1: No, eso es lo que te iba a decir. Al final, el tópico de que estos equipos están acostumbrados a sufrir, yo creo que a sufrir no se acostumbra a nadie, creo que no es una manera positiva de ver las cosas, pero bueno, al final pues también es cierto que la experiencia de años anteriores pues te hace mantener un poco más esa calma, ¿no? De seguir trabajando, de seguir intentando hacer las cosas bien, porque al final el fútbol muchas veces te sorprende y te da cosas muy muy positivas y después de tanto sufrimiento pues el fútbol ha sido agradecido otra vez este año con nosotros y faltando una jornada pues podemos descansar por lo menos mentalmente.
2: Antonio, ya hemos visto alguna que otra imagen, pero te quería preguntar, ¿cómo fue la celebración cuando en Oviedo, ya después de hacer todas las cuentas, supisteis que más allá de conseguir 3 puntos de oro, ya habíais sellado la permanencia?
1: Pues bueno, para nosotros es como un título, ¿no? Es algo increíble que después de todo lo que ha pasado este año, pues bueno, poder seguir otro año en Primera División para nosotros es súper importante, súper importante. Cada uno de nosotros pues nos jugamos mucho que el Alavés pues siga en Primera División y como te decía antes, al final nos quitamos un peso muy grande de encima y la celebración pues más que celebración fue un sentimiento de alivio, de eso, de de que el trabajo pues había dado sus frutos, esa tranquilidad, y que el fútbol pues también había sido agradecido con nosotros, la celebración fue de alivio.
0: De liberación, sin duda, ¿no? Por salvar una situación que además, Antonio, pintaba mal, porque la derrota ante el Atlético os mete en el lío del todo, os mete en descenso. Sensaciones raras o malas en torno al equipo. No sé si no sabíamos muy bien cómo ibais a responder. Había que ganarle al Barça, que es verdad que llegaba como campeón, sí. Pero que había que ganarle. Sí, sí. Había que ganarle al Oviedo, que es verdad que estaba descendido, pero había que ganarle. ¿Y qué valor tiene? Y en su día, a lo mejor en su momento, no le dimos todo el que tenía, al punto que sacasteis ante el Elche, que al final, de alguna manera, es el que os ha ayudado en esta suma a llegar al último partido, Antonio, ya sin ningún tipo de presión. Y ese día, al empatar en el Martínez Valero, dijimos todos, solo un punto. Pues mira, ese punto al final es el que suma y el que vale, ¿no?
1: Sí, es lo que hablamos cada vez que puntuamos. Para nosotros siempre es un motivo de alegría, ¿no? Porque cada punto que sumamos es uno menos que necesitamos al final del año. Entonces, creo que cada punto que podemos conseguir hay que celebrarlo como tal, porque luego a final de temporada te puedes acordar de no haber sabido cerrar esos partidos o de no haber sabido aguantar esos resultados que te permitían pues sumar, aunque sea uno. Entonces, pues bueno, hay que darle valor a cada punto conseguido, y creo que este equipo, pues a pesar de que en situaciones pues ha sufrido mucho, pero bueno, siempre se ha mantenido fuerte, siempre ha mantenido esa calma de equipo unido, tanto la plantilla como el cuerpo técnico. Creo que todos estamos convencidos de que haciendo las cosas medianamente bien, pues se iba a lograr el objetivo, y como te digo, gracias a Dios nos ha valido con una jornada por delante, y bueno, creo que esta semana es para saborearla después de tantos meses de tensión y crear una fiesta con nuestra gente que también lo ha sufrido mucho y se lo merecen, y ojalá pues regalarles otra victoria, porque sería despedir el año dentro de todo el caos pues de una manera maravillosa.
2: Antonio, nos hablabas de toda esa tensión que habéis sentido, también nos hablabas antes de todo lo que habéis tenido que pasar durante esta temporada, ¿no? Entre otras cosas, destacamos ese cambio en el banquillo, la salida de Coudet, la llegada de Quique, que no se produjo además en unas circunstancias, digamos, normales, porque no suele ser habitual que un entrenador cambie de equipo así, porque lo fiche otro. Me gustaría ver cómo vivisteis eso en el vestuario, cómo habéis vivido el cambio de entrenador y qué os ha traído Quique.
1: Bueno, al final todos los que estamos aquí sabemos cómo funciona el fútbol, ¿no? Por desgracia, o sea, por suerte o por desgracia, a veces hoy estás aquí y mañana no se sabe dónde puedes estar. Entonces, lo de Coudet, pues bueno, venía sonando unos días anteriores, entonces nosotros nos podíamos plantear esa situación porque pues todos los que estamos aquí entendemos esa situación, ¿no? Que es el club de su vida, al final era una oportunidad enorme para él. Entonces pues bueno, ya nos íbamos preparando un poco mentalmente para lo que podía pasarle, y bueno, creo que el club decidió muy bien en el traer a una persona con mucha experiencia, con el recorrido que tiene, que al final creo que prácticamente todo lo positivo que ha hecho es poner cordura, poner tranquilidad, confiar mucho en nosotros, y creo que ese sentimiento de tranquilidad lo hemos sentido así, y creo que en los momentos más difíciles de la temporada, que ha sido el tramo final, pues bueno, creo que teníamos esa psicología tranquila del míster que para nosotros en estos momentos pues nos mantenía con la mente fría.
0: Tanta calma y tanta cordura ha aportado Quique, y tanta confianza en el grupo que te ha manejado en estas jornadas desde que llegó, que ya os ha puesto un reto, bueno, a vosotros y al club, porque al acabar el partido de Oviedo dijo, ya estamos salvados, ya tenemos la calma para poder trabajar también en verano con tranquilidad, y para, si hacemos un poquito bien las cosas con el tema de los refuerzos, con el tema de la confección de la plantilla, aspirar a estar mejor, aspirar a hacer las cosas mejor y a manejarnos con más desahogo. No sé si es pronto para pensar, Sibe, en lo que pueda pasar en la 27, en la 27, 28, 20, no, 16, 27, no me quiero, 26, no quiero 27, correr, 26, 27, que todavía no hemos acabado esta. Pero no será por falta de ilusión y por falta de digamos, decisión de Quique para poneros ya o para poner a todo el mundo en Castells el reto, ¿no?, delante.
1: Yo creo que las palabras del míster eran también de alivio, ¿no? De no querer sufrir tanto el año. Yo creo que las palabras del míster eran también de alivio, ¿no? De no querer sufrir tanto el

0: meditando cosas de cara a la temporada que viene, pues bueno, ojalá se hicieran esas cosas que el míster pide, que se hicieran bien, que se diera un buen año y ojalá pues pensar en cosas mayores, pero yo creo que el primer y principal objetivo del club es seguir en primera división con todo lo que con ello conlleva y ya te digo, y paso a paso, pues si se diera una temporada sobresaliente, pues por qué no pensar en grande, pero bueno, yo creo que el primer objetivo siempre tiene que ser llegar a esos 42 puntos.
1: Sin duda. Lo comentabas antes y sé que hay una parte que no os corresponde a vosotros, que es la que tiene que ver con los despachos, ahí veremos cómo se maneja el club. Vosotros sois los que estáis en el verde y tenéis que sacar adelante los partidos, pero has comentado antes una frase, has dejado un mensaje, ¿no?, que yo creo que tiene que calar muy hondo en todo lo que supone el Deportivo a la vez, en todo lo que implica, y es que nadie se acostumbra a sufrir y que no es bueno sufrir. Y venís de 2 años, Antonio, de pasar las canutas. Es cierto que os habéis salvado en las 2 temporadas a falta de un partido, pero vaya, el acumulado entiendo que ya pesa, ¿no?, en la espalda. Y tú además como veterano entiendo que eso ya te tiene que cargar.
0: No, la verdad que obviamente a todo el mundo nos gustaría sufrir menos, pero bueno, al final somos un equipo para luchar por no descender, y si te sale un año maravilloso, pues por qué no pensar en algo más, pero bueno, al final tanto muchos equipos como nosotros pues les gustaría sufrir menos, pero bueno, es así la liga, es como está montado los presupuestos, ¿no?, de que bueno, pues te toca hacer malabares para confeccionar una temporada y bueno, y a veces creo que este año también ha sido un año complicado, ¿no?, porque el que menos se lo esperas estaba ahí metido, equipos grandes que hasta prácticamente 2 jornadas estaban sí. pensando en que tenían que hacer números para no meterse en un buen lío y eso pues habla de lo difícil que es esta liga, de lo muy bien que tienes que hacer las cosas y creo que nosotros pues obviamente nos gustaría sufrir menos, pero podemos decir que el año que viene estamos en primera división y creo que eso es un balance positivo para el club, para los jugadores que hemos podido darle la vuelta a la situación y creo que ahora mismo, pues como tú bien dices, ojalá de cara al año que viene pues a arreglar ciertas cosas para gusto del entrenador, que pueda trabajar a gusto y a partir de ahí pues depende de los jugadores, pero bueno, soy yo que llevo muchos años aquí que siempre me ha tocado más o menos sufrir, pues ojalá no sufrir tanto porque no mola, no da gusto, se trabaja diferente, pero es lo que nos toca vivir y bueno, trabajamos para ello, para que el Deportivo a la vez siga creciendo.
2: Antonio, vosotros habéis sufrido, eso es indudable, pero los que también han sufrido son todos los aficionados del Alavés, que aún así toda la temporada han estado ahí arropándolos por un año más. Lo de los Babasorro, lo de la afición Babasorro es increíble, ¿no?
0: Sí, pues yo ya no sé más qué decir sobre ellos porque para nosotros son muy importantes, la verdad que cuando ellos están al 100%, nosotros lo notamos, siempre damos ese plus, pero es verdad que a veces hay ocasiones que no llegamos a estar lo bien que quisieran, entonces ellos saben que se tienen que poner la camiseta también y lo hacen y nos hacen apretarnos un poco más, mirarnos en el interior del grupo y hablar sobre que bueno, que llevamos mucha gente, que gente que se mete 10 horas de autobús, 12 horas de autobús para vernos a nosotros, que somos sus ídolos y que menos que luchar como ellos lo harían, pues demostrando que damos todo lo que tenemos y la verdad que nos alegramos un montón de haberles podido brindar el otro día esa victoria que certificaba la permanencia y ese viaje pues de vuelta pues seguro que fue más ameno. Es verdad que lo que decimos tanto a vosotros, a la afición, a nosotros nos gustaría sufrir menos, pero bueno, ahora que ha pasado todo, pues creo que lo disfrutaremos mejor.
1: Sí. Seguro. 2000

0: Pico Chalaos, el otro día Chalaos Sanos, además, el otro día en Oviedo animando al equipo y prácticamente 20.000 que va a haber este sábado para el partido ante el Rayo, el que pone el punto de cierre a la temporada. Una fiesta espectacular que se va a organizar en Mendizorroza para conmemorar también el 25 aniversario de la final de Dortmund y la final de la Copa de la UEFA del 2001. En definitiva, un día muy especial, un día al que va a llegar el equipo relajado, tan relajado como se ha escuchado en esta charla a Antonio Sivera, al capitán. Uh-huh. En otro contexto seguro, Antonio, que la cosa habría estado mucho más tensa, aunque habrías dado la cara porque lo has hecho siempre, pero qué chulo es poder hablar así, ¿no? Con este relajo, sí. ¿Verdad? A unas horas de que se acabe la temporada.
1: No te lo imaginas. Venir a entrenar hoy con esa alegría y con la gente sonriendo, pues no tiene precio. La verdad que se trabaja diferente y bueno, ha valido la pena el sufrimiento y ese trabajo que hay durante toda la temporada, pues que se ha recompensado así, pues ahora mismo la verdad que vale la pena.
0: Sin duda, es una gozada. Pues nada, a disfrutar el sábado del partido ante el Rayo, de la fiesta de Mendizorroza y de la permanencia que se ha conseguido, no sin apuros, pero se ha conseguido. Antonio Sivera, un placer haber charlado contigo, eskerrik asko, hasta la próxima.
1: Muchísimas gracias, eskerrik asko.
2: Y ya os hemos contado que el de hoy ha sido un día especial en Lezama. La temporada está llegando a su fin y también la era de Ernesto Valverde en el banquillo del Athletic. El entrenador rojiblanco ha ofrecido hoy su última rueda de prensa en Lezama y ahí ha estado nuestro compañero Alberto Negro. Alberto, ¿qué tal, Gabón?
3: Caixo, Gabón.
2: Bueno, más allá del partido, como suele suceder en el día previo al partido en los equipos grandes, Valverde ha hablado de otras cosas que no se refieren al partido del Real Madrid.
3: Sí, se ha tocado mucho la cuestión personal. Yo particularmente tenía alguna duda de que hoy Valverde quisiera profundizar en el asunto, porque ya la rueda de prensa del pasado domingo ante el Celta tuvo sabor a despedida. Y con el paso de los días tenía la sensación de que quizás Valverde decía de esto, ya hablé el otro día, o ya he dicho suficiente conociéndole, pero no, sin embargo se ha abierto, ha sido una rueda de prensa de más de media hora de duración, con muchísima presencia de medios de comunicación, y yo creo que para despedirse de Lezama y de los medios ha sido una rueda de prensa bonita, aunque a algunos todavía nos tendrá que ver las caras en el Santiago Bernabéu.
0: Es lo que le queda, ¿no?, al Chingurri, el partido del próximo sábado ante el Real Madrid, para poner punto final a esta última etapa, ya posiblemente a todas sus etapas como técnico del Athletic, Alberto, con más de 500 partidos, un hombre récord y un entrenador que ya antes también como jugador ha sentido el Athletic de una manera muy especial. Y que evidentemente va a quedar en los libros de historia de Club Rojiblanco.
3: Sí, mira, son 36 años los que hace que Ernesto Valverde firmó como jugador para defender la camiseta del Athletic. En 1990 el presidente era José Julián Lertxundi y el entrenador era Javier Clemente. En 2003 se sentó por primera vez en el banquillo como entrenador del primer equipo, con Andoni Zubizarreta como director deportivo de la entidad. Ha hecho 10 temporadas en 3 etapas diferentes como entrenador y un total de 504 partidos. Todo el mundo tiene encasillado a Ernesto Valverde como un Athletic Sale, pero bueno, él le reconocía esta mañana que en alguna medida hay un punto paradójico, porque no es un jugador formado en las instalaciones de Lezama y sin embargo piensa esto del Athletic.
4: Yo no he sido un jugador de la cantera del Athletic, yo he sido un fichaje. Y ese día me hicieron un gran favor, desde luego. Y aquí es sitio en el que más he conseguido, más me he sentido reflejado, cuando más me he visto reconocido, donde uno ha crecido ya como de otra manera. Como dicen fuera, alguna vez leía a un jugador que decían, en el Atleti son todos un clan. Efectivamente, somos un clan y es lo que hay.
2: Un clan, decía Ernesto Valverde.
0: Con ese es lo que hay.
2: Sí, es lo que hay. Un clan, decía Ernesto Valverde, que ha conseguido que el Athletic ganase títulos unos cuantos años después, pero Alberto, que se quedaba con la lástima, ¿no?, de no haber cumplido algún que otro sueño.
3: Sí, ha reconocido que su momento más especial es el título de Copa, que significó que la Gabarra volviese a surcar la ría 40 años después. También consiguió una Supercopa y ha clasificado al Athletic para Europa en multitud de oportunidades, incluidas 2 clasificaciones para la Champions, pero le ha quedado ese pequeño amargor de no haber logrado un título continental con el Athletic, aunque él mismo ha reconocido que ya sabía que este año no iba a ser porque era su última temporada y la Champions está muy cara.
4: Evidentemente una de las cosas que tenía en la cabeza era ganar un título con el Athletic cuando ganamos la Supercopa después de tantos años lo conseguimos, que fue una alegría increíble, pero como ganar una copa lo conseguimos y tenía siempre en la cabeza, digo, si pudiéramos ser, ganar una competición europea, ser campeones de Europa. Pero el año pasado cuando renové ya sabía que eso iba a ser muy difícil, porque no pensaba yo en más de este año y jugar la Champions. O sea, ya vemos quién ha llegado a la Champions y es muy difícil esa competición para nosotros, pero en la Europa League siempre hay posibilidades.
0: Ganar la Champions era una misión muy complicada para el Athletic. El año pasado el equipo se quedó cerca de la final de la Europa League, no llegó a jugar la final. No sé si voy a decir, ¿le sobraron dos partidos o le faltaron? Yo creo que le sobraron, aquellos contra el United, en aquella eliminatoria que tuvo además muchos condicionantes y que dejó al conjunto rojiblanco con la miel de los labios, ¿no? Además de no haber podido jugar una final en casa, que es lo que más le apetecía seguramente al aficionado también del Athletic. Bueno, se marcha Ernesto Valverde y llega el Interchic, y sin nombrarle sí que ha hablado también de su relevo en el banquillo y de lo que puede pasar y espera que sea bueno con la llegada de aire fresco también, de aire nuevo, ¿no?, al banquillo del Athletic.
3: Sí, no ha tenido ningún inconveniente en referirse a Edin Terzic, que ha recalcado que el único entrenador alemán que ha tenido el Athletic fue Jupp Heynckes y que en sus dos etapas de dos años al Athletic le fue muy bien con la presencia del técnico germano y que todo el mundo, pues con la llegada de Terzic, tiene esa pequeña gran referencia, aunque obviamente han transcurrido muchos años. Valverde, ya de su óptica de aficionado Athletic, sale, pues entiende que lo mejor que haga Terzic será lo mejor para el Athletic, pero también piensa que un cambio a estas alturas puede ser bueno para el equipo.
4: Y esperamos lo mejor. Ahora yo ya paso a otro sitio, ¿no?, a ser un aficionado. Y yo lo que quiero es que le vaya bien, porque lo más importante para todos es que el Athletic esté arriba, que él pueda lograr transmitir sus ideas. Es cierto que un cambio también puede venir bien al equipo, y la clave de todo siempre están los jugadores, evidentemente el entrenador, que tiene que motivar a esos jugadores y encontrar una fórmula que en la que ellos crean.
2: Pues la opinión de Valverde del que será el año que viene entrenador del Athletic, de Terzic. Alberto, ¿algo más destacable?
3: Bueno, pues que todavía no acaba de hacerse la idea de lo que son 504 partidos al frente del Athletic. Ha reconocido que estas cifras son muy matizables porque hay muchísimos más encuentros ahora que en la época de los entrenadores precedentes que están por detrás en el ranking que él. Pero a pesar de no haber pensado lo que son estos 504 partidos, Valverde ha manifestado que cuando fue a renovar la pasada temporada empezó a sumar y dijo, puedo llegar a los 500, sí, sí. Mira qué cifra más bonita, con lo cual algo por ahí había, ¿no?, tenía metido en la cabeza, y que nada, tiene clarísimo que el próximo año va a ser un año sabático. No sabemos lo que hará después de una temporada de descanso. Cree que inicialmente lo va a llevar con mucha tranquilidad, que eso de no trabajar en verano y no tener que currarse una pretemporada lo va a llevar con normalidad, y que se cree capaz también de poder seguir hacia adelante todo el año sin sentarse en el banquillo. Donde no ha querido entrar es en el tipo de ofertas y el número de equipos que se han podido entrenar por él, interesar por él para entrenar la próxima campaña. Se ha despedido como un auténtico caballero, que es un poco el pozo que ha dejado a lo largo de toda su trayectoria, tanto como jugador como entrenador del club bilbaíno.
0: Y es evidente que es un tipo al que echaremos de menos, también desde esta parte, desde los medios de comunicación, por cómo se ha comportado. Es verdad que en esta última etapa ya con mucho recorrido, Alberto, y con mucha capacidad para torearnos, sobre la expresión, torearnos en el buen sentido, quiero decir, pero siempre, como tú decías, que con una educación y una facilidad para poder charlar con él en las salas de prensa, las ruedas de prensa previas y post de los partidos, que ha sido una maravilla.
3: Sí, los que le conocemos desde toda la vida deportiva, pues evidentemente vamos notando a una persona que va, claro, envejeciendo, y este año ha sido durísimo para él, le han salido muchas canas. Alguno podrá pensar que tú no tienes espejo, pues sí, a los demás también nos han salido, sí, sí, con esta temporada del Athletic, y él ha manifestado hoy, y es algo que lo tiene pues a machamartillo metido en el cerebro, eso de que he dado más de 1,000 ruedas de prensa como entrenador del Athletic. Yo tengo la sensación de haber estado en muchas y de haberle preguntado un montón de cuestiones, algunas con más o con menos acierto, otras en las que él me ha respondido mejor, peor o regular, pero él, por ejemplo, el pasado domingo pedía disculpas y en algún momento había tenido alguna respuesta salida de tono, y yo creo que los demás hacia él es algo que debemos hacer de igual manera, porque al final, en 1000 ruedas de prensa, yo creo que todos tenemos el derecho a confundirnos, aunque eso sí, sabiendo y conociéndonos qué tipo de forma de hacer las cosas tenemos cada uno.
0: Que es importante.
2: Pues Alberto, te queda la última, 1000 y pico, no sé cuántos llevarás, te queda una más. Es que ricasco.
3: Venga, agur.
0: Las 10:36, nos hemos preguntado hoy en el 688-840-840 por la figura de Ernesto Valverde en esta su despedida del Athletic. Decís por aquí, Gabón, es que ricasco, chingurri, guztiagatik, pide además el maillot de Etxeondo. Más que decían por aquí, gran entrenador Valverde, no se le puede pedir más en esta etapa. Copa Cochapel Dunac y jugar Champions, pero este año no ha dado con la tecla. Alguien que por aquí decía, para mí Valverde siempre ha sido el mejor como jugador y como entrenador. Y ya será que soy mayor, con 67 años, pero Edu, a mis aitas les gustaba Valverde. Pues sí, y como jugador también, desde luego, haciendo además pareja con Yakuko Ziganda en la guía delantera del Athletic, cuajó grandísimas actuaciones y sumó muchísimos éxitos. Un rojillo que dice, a puntuar en Getafe y a salvar la temporada. Ya era tiempo después de sacar conclusiones, se curre Gorriak. Y otro que decía por aquí, cuando hablábamos antes con Antonio Severa, dice, lo dice Javi de Gasteiz, dice, Gabón, a ver si al final el Alavés va a quedar como mejor clasificado de los equipos vascos.
2: Pues
0: puede pasar, Si le gana el Rayo y en función de lo que hagan Atlético y Real Sociedad, el Deportivo Alavés podría ser incluso noveno, el mejor equipo vasco de la temporada, habiéndose salvado en la penúltima jornada de la temporada. Es una de las circunstancias que permite la clasificación de este año, que es una auténtica locura, o que ha sido una auténtica locura. Una punta además en clave albiazul, bueno, tiene que ver con el Alavés y con la Real. La operación de John Pacheco, cedido por la Real en el Glorioso, del tobillo derecho. Tenía problemas desde hace ya un tiempo y como el equipo está salvado, ha pasado por el quirófano. Ahora le espera un periodo de recuperación que ya veremos si le permite arrancar en condiciones la próxima pretemporada. Y nos queda por escuchar un testimonio en clave futbolística, que es el de Peruno Lascoain, el jugador del Eibar, el Zumayarra, que como sabéis, ayer anunciaba su renovación con el club armero hasta 2030. El Eibar, que está jugándose la opción de promocionar a Primera División, que viene de perder ante la Cultural Leonesa, ante el colista, y que afronta dos jornadas decisivas para su futuro. Pero uno de los cuales está convencido de que el equipo va a dar la cara y de que la afición de Ipurúa va a responder a esa necesidad que tiene también el conjunto armero de sentir el apoyo de su gente en estas últimas dos citas de la temporada.
5: No depende de nosotros lo que el Burgos vaya a hacer en León o lo que el Castellón vaya a hacer. Lo que depende de nosotros es meternos el domingo aquí, como todos los fines de semana hacemos en Ipurúa. Creo que somos un equipo súper fuerte en casa, temible, y los 3 puntos que tienen se tienen que quedar aquí para luego poder mirar a otros campos. Sabiendo que el otro día todos nos llevamos un chasco en León, ellos el primero, no estuve allí, pero me han dicho los jugadores que fue increíble cómo la gente ahí alentaba, cuánta gente había. Creo que es súper importante eso. El domingo será la primera de las 2 finales que nos esperan. Sabemos y creemos que la afición estará con nosotros, que estará upando desde la previa hasta que el árbitro pite el final. Así que creo que tienen un papel fundamental ahora.
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0: Rápidamente cogemos la bici para repasar lo acontecido en el Giro de Italia, hoy etapa número 12 con final en Novi Ligure, y con esos puertos que rompían o previsiblemente iban a romper el sprint general en la parte final de la carrera, y así ha sido. Los velocistas más puros no han pasado el corte de esas montañas, y con un pelotón reducido se esperaba un sprint también reducido, pero no ha sido así, porque Alex Egaert, el joven corredor belga del conjunto Bahrein, solo 23 años, se ha escapado a falta de 2,5 kilómetros, poquito más, ha saltado en la cabeza del pelotón y ha conseguido llegar con unos metros a la línea de meta. Primera victoria para él en el Giro y para su equipo, para Bahrein, que tiene, eso sí, al líder, Afonso Eulalio, que además hoy ha bonificado en el sprint de Red Bull, en ese kilómetro Red Bull, y ha conseguido ampliar un poquito la diferencia con respecto a Jonas Vingegaard, que está ahora a 33 segundos. También ha cogido bonificación en ese sprint Markel Beloki, aunque sigue siendo un décimo, ahora a 5 segundos del décimo puesto que ocupa Chris Harper. Mañana, la decimotercera jornada, 189 kilómetros, con final en Verbania, que son planos hasta el final, precisamente. Hay dos cotas en los últimos kilómetros, una de cuarta y una de tercera, que no están muy lejos de meta. Y vamos a ver si ahí también se puede romper la, digamos, previsible llegada al sprint, si los velocistas más puros, al igual que hoy, no pasan ese corte. También se ha disputado la segunda jornada de los cuatro días de Dunkerque. Ha ganado Víctor Papón del conjunto Nice Metropol, sigue de líder Laurence Pitti, y ha comenzado la Vuelta a Burgos femenina con victoria en la primera jornada para Lorena Vives, la neerlandesa del SD Works, que se ha colocado también al frente de la general. Hoy la etapa ha salido y llegado a Burgos. Mañana, segunda jornada entre Castrojeriz y Pedrosa de Duero, una etapa sin puertos pero con muchos repechos en su parte final.
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0: Miramos ya a los frontones. El sábado, Ander Murua y Unai Amiano se enfrentarán en la final del manumanista de la Serie B. Ayer tuvimos la oportunidad de charlar con el delantero de Aspe y a estas horas de la noche nos atiende ya el que será su rival. Unai Amiano, Gabón, bienvenido. ¿Qué tal?
1: Vale, Gabón, bye.
0: ¿Qué tal estás?
1: Bien, bien. Ya hemos entrenado hoy y ya preparando para la final. Aún queda algún entrenamiento, pero con ganas.
0: Bueno, esa final que te ha llegado bastante prontito a ti, meses después de debutar en profesionales.
1: Sí, sí, eso es. Ya jugué la final del cuatrimedio, ya tuve la suerte de llegar y ahora, pues bueno, otra oportunidad y a ver si esta ganamos.
2: Es curioso la trayectoria, tanto tuya como tu rival, porque Ander Murua jugó y ganó la final del Parejas junto a Gabirondo. Tú has jugado, aunque no ganaste la del cuatrimedio, ahora juegas a la manomanista. Vamos, que os habéis repartido un poco la presencia, ¿no?, en los partidos importantes, en los más gordos del calendario.
1: Sí, eso es. Este año en Serie B, pues mira, en las tres finales hemos estado uno de los dos y ahora quedará la del mano a mano. Y a ver si en esta... Bueno, ya estamos los dos en la final, pero bueno, a ver si en esta me toca ganar a mí.
2: Oye, ¿y cómo es eso de haber jugado partidos en marzo, partidos en abril y partidos en mayo y no haber perdido ninguno? Porque llevas tres meses sin palmar.
1: Sí, eso es. Al final, desde que acaba el Parejas, yo creo que no he perdido ninguno, diría. Uh-huh. Igual alguno se me escapa, pero... Y bueno, al final, pues una buena racha, de manos también ando bien y con confianza, y al final, pues bueno, eso luego se nota en los resultados y esta vez están saliendo. Luego hay veces que también estás bien y te cuesta ganar los partidos, pero bueno, últimamente está tocando así.
0: Una, y eso igual te convierte también en ligeramente favorito para la final, ¿no? El estar en tan buena dinámica, el haber ganado tantísimos partidos en estos últimos meses...
1: Sí, puede ser. Al final lo de favorito luego en el frontón no sirve para nada, pero bueno, sí que es verdad que es bueno llegar como favorito, pero bueno, luego si lo gestionas bien y tampoco le das demasiada importancia, pero bueno, sí que puede ser igual que sea un pelín favorito, pero bueno, luego yo creo que a la hora de echar la chapa y eso estaremos al 50-50, eso seguro.
2: Pues creo que eres el primer pelotari con el que he charlado, y ya son unos cuantos en el tiempo que llevo trabajando en esta casa, que asume con esa naturalidad su condición de favorito, Unai. Ha dicho, sí, bueno, pues a lo mejor lo soy, pues bueno, no pasa nada. Eso no es muy habitual en el deporte de la pelota.
1: Ya, puede ser. Bueno, al final es depende de cómo se lo tome cada uno, sí, y sí. Puede ser que no sea favorito, también depende para quién, pero bueno, yo si me dicen que soy favorito, pues bueno, lo seré, pero luego tampoco sirve de mucho.
2: Sí, sí, con eso no ganas ningún tanto, ¿eh? El partido empieza a empate a 0.
1: Sí, sí. Por eso. Si empieza a 5-0 ya es diferente, pero como no toca...
2: Eso es.
0: La final, Unai, que se disputará en la Catedral de la Pelota, en una de las catedrales, podemos decir, en el Abrid. ¿Qué te parece el frontón?
1: Bueno, pues el frontón muy noble y encima suele haber un ambiente muy bueno. La gente ahí suele ir a tope y bueno, al final cualquier sitio es bueno para jugar una final, pero si es en el Abrid, pues casi mejor también.
2: ¿Así te vale como referencia, Unai, el partido que jugaste y ganaste contra Ander Murua en Arrasate en la liguilla de cuartos? Él nos decía que, bueno, sí, los pelotaris son los mismos, pero lo que hay en juego y el partido del sábado es tan diferente que al final no sé si sirve como mucho que el 22-17 del mes de abril.
1: Sí, yo creo que como referencia, pues puede ser que sí. Al final los dos nos acordamos del partido ese, pero bueno, luego la realidad es que el partido empieza 0-0 y ya una vez estás en la final... que ya de poco sirve haber ganado de antes. Hay veces que viene a bien, pues para coger confianza, pero luego también cuando pierdes, pues bueno, estás con más ganas de revancha y puedes intentas darle el susto. Y al final yo creo que se juega más fácil de dar el susto a tener que ganar. Pero bueno, yo creo que no sirve de nada, porque al final luego él es muy competitivo y el mismo sábado si no jugó bien... pues no tendré muchas oportunidades, desde luego.
0: Uh-huh. Unai, lo hablamos con Ander también, que bueno, que sois dos pelotaris que os conocéis mucho desde hace varios años ya, ¿no? En aficionados también coincidisteis mucho, él también le preguntaba, ¿hay secretos ya entre vosotros o no?
1: Bueno, tampoco muchos, no es de mi edad ni cercana edad, al final creo que él es 4 años mayor que yo, diría, sí. o 3, y bueno, al final pues... no nos ha tocado competir mucho. Sí que es verdad que antes de que debutara el 2 partidos así ya jugamos y luego el resto han sido todos en profesionales. Pero bueno, al final tarde o temprano te acaba tocando jugar contra esos y rival muy fuerte, sí.
2: Asumía eso con normalidad o naturalidad, la condición de favorito para el partido. ¿Cómo se prepara una semana, en tu caso, Unai, siendo un pelotero todavía muy joven, que ya ha jugado una final del 4 y medio, pero esta es la más gorda, digamos, ¿no? La de mano a mano. ¿alguna cosa fuera de lo habitual o tienes un plan, digamos, en la cabeza muy definido de naturalidad, normalidad, sin salirnos del carril, más allá de los entrenamientos y demás, para llegar de la forma también más natural al partido, a un partido como el del sábado?
1: Sí, nunca he jugado ninguna final del mano a mano de segunda, pero bueno, yo jugué la del 4.5, también, bueno, usted acuerda de días como el debut que pueden haber nervios y la verdad que en todos yo creo que he estado muy tranquilo de antes del partido y va, tampoco cambiaré nada en la planificación, porque al final las vueltas que le das de más suelen ser a mal y yo desde luego de momento estoy tranquilo. Luego habrá que ver el mismo sábado, pero hasta ahora no me he puesto muy nervioso y yo creo que tampoco será el día, pero bueno, nunca se sabe.
0: Unai, ¿cómo lo está viviendo Irún, tu pueblo, el que juegues otra final, diremos en este caso? Un pueblo que tampoco es a priori igual muy pilota sale, pero que en estos últimos meses está animando, ¿no?
1: Sí, eso es. Al final, hasta ahora en Irún la pelota no ha sido muy protagonista, la verdad. Y bueno, al final, desde que debuté yo y eso, pues bueno, se está moviendo un poco el asunto de la pelota. También se están apuntando chavales a la escuela de pelota y yo creo que también, pues bueno, al tener yo buenos resultados y eso, pues la gente sí que se está animando a ir a ver los partidos en Irún y luego también los que son fuera de Irún también, pues ya vas notando que cada vez más gente también se mueve y eso y la verdad que también es de agradecer los ánimos, pero bueno, sí que es verdad que ya va poco a poco mejorando.
2: El viernes hubo un ambiente extraordinario en los partidos de semifinales. Jugabas en casa, ganaste, estás en la final, la que vas a jugar contra Andermuro este próximo sábado en el Frontón Labrit. Unai Emeno, pues mucha suerte, la que deseamos también a tu rival, que se vea un gran partido, que gane luego el mejor. En todo caso, suerte, como siempre. Y gracias también, como siempre, por estar hoy en Radio Euskadi. Un abrazo.
1: Vale, perfecto. Igualmente, escribiosco.
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2: En esta recta final de Kirol Gaua, en esta noche de jueves, miramos a un acontecimiento que mañana va a ocupar y a copar las calles de Bilbao. Se espera la presencia de 80.000 aficionados de los cuatro equipos que van a disputar las dos finales continentales de rugby. La de la Challenge Cup mañana en San Mamés a partir de las 9, entre Ulster y Montpellier, y la de la Champions Cup el sábado, también en la Catedral, entre Burdeos y Leinster. Por este doble enfrentamiento le preguntamos a uno que sabe mucho de rugby, bueno, el que más sabe seguramente. Iñaki Lescurain, Gabón, ¿qué tal? Bienvenido. Qué contentos están los irlandeses, en este caso los franceses, y los que organizan el evento de volver a jugar en Bilbao como sucediera en 2018, porque aquellas finales dejaron huella y han traído las de este año, dos o tres finales continentales para un personal que está, como digo, muy satisfecho de volver a jugar en la capital vizcaína.
6: Sí, la verdad es que sí, yo por lo menos la información que tengo, una muy reciente que ha ido, estuve reunido con, bueno, y fui a Bilbao a saludar a un amigo y miembro de la EPCR, que es Tom Walsh, que es director del evento, me dijo que estaban encantados, ¿no? Que ya la vez anterior salieron, vamos, el ranking, que se valoraba muy, muy positivamente, nos daban un 10 por todo, absolutamente por todo, siendo entonces, en aquel entonces, un nuevo territorio, como decían ellos. Y en esta, verdaderamente, me dijo que están encantados porque sienten que realmente la organización y la ciudad de Bilbao y lo que es el gobierno vasco y todas las partes que están implicadas están encantados de que la gente salga con buen sabor. Pues dicen, es un trabajo súper fácil y sabemos que la garantía es del 100%.
2: Sí, sí.
6: Por lo tanto, pues fantástico, ¿no? Para todos los que queremos el rugby y... y supongo que para la gente de Bilbao también.
7: Sin duda.
0: Iñaki, hablabas de vosotros que amáis el rugby. Para toda la gente que ama el rugby, entiendo que este tipo de finales, traerles aquí también es importante para vosotros, ¿no? Para también demostrar que más allá del fútbol y de los deportes que normalmente pues se llevan todos los titulares, este tipo de deportes también interesa.
6: Sí, ya lo comentaba hace 8 años, ¿no? Somos los hermanos pequeños o los primos lejanos de este deporte, ¿no? De este nivel, pero somos parte de la misma familia, ¿no? Eso es muy importante. Y yo recuerdo, tengo una frase, creo que fue en Twitter de la Policía Municipal de Bilbao, que decía: cerramos el operativo especial de las finales de rugby Bilbao con 0 incidentes. Creo que fue algo así como Eskerrik Asko Rugby, ¿no? Para mí eso es lo más importante de aquello, ¿no? Luego, por medio, por supuesto, tuvo un impacto económico que es el que es. Entonces eso se cerró con 0 incidentes, más que nada con la referencia que tenemos a que ciertos eventos deportivos siempre están vinculados a cosas, a acciones o violentas, que siempre digo que no tiene nada que ver en absoluto, ni tiene nada como el alcohol, porque aquí no se puede ver alcohol, pero en el rugby, en el mundo, puedes ver alcohol en los estadios, en naciones, y lo que hablamos siempre. Y no hay nada, o sea, yo tengo el recuerdo que cuando fueron las finales de Bilbao, fuimos primero en los cuartos de final, que se jugó en Dublín, porque aproximadamente la Viva Stadium en Dublín es lo mismo que Tamames en Bilbao, ¿no? Está a distancia del centro, pero 58.000 espectadores, es una zona externa. Me acuerdo que yo fui con el jefe con el dispositivo de operativos de la Ertzaintza y con el jefe de los Blitzers, ¿no? Y fuimos al briefing, a la reunión previa que había para todo el evento y tal. Y me decía: jo, pues qué, la sala de prensa ahí en la Viva Estadio, y veía que todo el mundo estaba riendo y todo el mundo como muy relajado. Me decía: pues, ¿qué pasa aquí? Tal. Y me decía: jo, pues nada, que está contando chistes. Y tal. Sí, es verdad, ¿eh?
2: Esto es así. En el mundo rugby es así.
6: Me acuerdo que era un tal O'Brien, que tampoco es un apellido muy raro.
2: Sí. Ahora unos cuantos, sí.
6: En Irlanda, sí. Y luego presenté, sobre el campo. Y él dijo: jo, creo que me he enterado de que no vais a poner alcohol. Y dice: eso sí que es un problema.
2: Sí. Porque por ahí puede haber un problema. Sí.
6: Es verdad. Yo creo que... Y en su momento lo comenté, no tiene nada que ver, es una cuestión de educación,
2: sí, y también
6: de las personas y en general de la cultura, porque al final te dices: mira, vas a jugar a rugby, que juegue, pues, que es un deporte de contacto, todo lo que tú quieras, y va la misma gente, y hay otros deportes, deporte gallego en Dublín, juegan 82.500 personas, entran en un estadio, hay alcohol. Y no hay problema.
2: Y no tiene por qué pasar nada, está claro.
6: Sí.
2: Iñaki.
6: Y eso otra vez trasladarlo aquí, perdón, con esto.
2: Sí.
6: Trasladarlo aquí y que esto se viera, que ya se había visto en Donosti previamente.
2: Sí, claro, pero con partidos de Villarreal y de Avirón. Sí,
6: claro,
2: sí.
6: Los de Ulster odian al Leinster, los de Connacht odian al Ulster, tal, y es lo mismo que Gipuzkoa, Vizcaya, Álava, Navarra y el otro. Entonces, y decía: ya, pero esto es una realidad. Bueno, y fue así, y lo cual me alegro.
2: Sí.
6: Y fue un gran motivo tanto para las dos partes, para, vamos a decir, sobre todo el ayuntamiento, ¿no? Y todas las instituciones vascas y la World Run, la APCR, para decir: wow.
2: Exactamente, y hay que volver. Iñaki, tenemos poquito para despedir, así que te pido que sea en formato telegrama. Vamos a los dos partidos, al de mañana. Challenge Cup, Ulster contra Montpellier. Claro, aquí estamos hablando de un club, el francés, que tiene un presupuestazo, a otro que está con apuros económicos. A priori, los franceses son favoritos para ganar mañana.
6: Sí, suele ser así. Al final no tiene nada que ver el rugby francés, que es un poco modelo fútbol español, con el rugby irlandés, que es un modelo de contratos centralizados por la federación, que no se da en el fútbol, que Irlanda son 4 millones y 5 millones, por fin decir, a 5 millones de habitantes después de la última hambruna, y Francia es el país que es. Entonces, ¿no? Antes tiene absolutamente ni económicamente nada que ver. Estamos hablando que la liga francesa es como la liga española o la liga inglesa de fútbol.
2: Sí.
6: Y no tiene nada que ver, pero bueno, hay una parte importante, que es la gestión de los jugadores por un contrato centralizado, en el cual se gestiona bien los jugadores. Un jugador tiene un contrato con una cantidad económica infinitamente inferior al que tiene un jugador top 14 en Francia, pero tiene una cantidad de partidos limitado por contrato, lo cual favorece su recuperación, favorece su vida deportiva y parece que da resultado porque Irlanda tiene el mismo.
2: Sí, y lo que vamos a ver mañana además, bueno, mañana, tanto mañana como el sábado, es lo más similar, lo más parecido que podemos ver en el mundo del rugby a nivel de clubes a un Irlanda-Francia dentro de Seis Naciones, porque tanto Montpellier como Burdeos, actual campeón de la Champions, como Leinster y Ulster, reúnen a buena parte de ambas selecciones. El espectáculo garantizado, llenos absolutos, mañana todavía creo que queda alguna entrada suelta, pero para el sábado ya no hay. Así que nada, a disfrutar de las finales europeas de rugby en Bilbao un año más. Iñaki Lascurain, ha sido un placer charlar contigo, disfruta mucho de estos días, así que además estás rodeado de buena gente del rugby, así que aprovecha, que merece la pena, siendo el fin de semana. Un abrazo. Nos queda un minuto para despedir esta noche de jueves en Quirolgawa, la que va a ser de momento, sí. Y digo de momento, la última noche de Olatz Foruria.
0: Sí.
2: Que no se va, bueno, no se va muy lejos.
0: No me voy lejos.
2: Digamos que vuelve a su casa, que bueno. Es esta casa, pero en otra habitación. A partir de la próxima semana le vais a poder ver de nuevo en Euskal Televista. Pero
0: amenaza, nada, un periodo breve,
2: amenaza con volver.
0: Amenaza con volver nada, en un mes estoy aquí de vuelta.
2: Dice que se lo ha pasado bien, pues amenaza con volver.
0: Amenazo que, Blas, y lo cumpliré, no te aquí estaré de vuelta.
2: No te voy a desear suerte porque ya sé que vas a hacerlo de cine.
0: Es que ricasco.
2: Y que nos encontramos nada a la vuelta del camino.
0: Un placer, Redu,
2: bueno,
0: es que ricasco.
2: El miércoles te veo ahí.
0: Ahí estaremos.
2: Y a vosotros y a vosotras os espero encontrar mañana aquí en la sintonía deportiva de Radio Euskadi en Quirolgawa para cerrar esta semana del mes de mayo. Así que, viararte, a descansar. Agur.
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1: Las noticias de las 11, Gabón. El debate sobre las sedes del Mundial tiene pinta de alargarse en esta ocasión. El PSN ha exigido al PNV que la decisión hay que tomarla en las instituciones y no así que se acepte únicamente en Sabin Etxea. Los socialistas de Guipúzcoa han elevado la crítica y acusan a sus socios de dinamitar las posibilidades que tienen Bilbao y Donostia para ser sede. El secretario general del PSN, Eneko Andueza, habla de vértigo ante una gran oportunidad, mientras el alcalde de Donostia, Jon Insausti, le ha respondido esta mañana en el programa En Jaque de TV2, asegurando que no es vértigo, sino rigor.
2: Es un escaparate perfecto para vender todas las bondades, todo lo bueno que puede ofrecer Euskadi al mundo, ¿no? No sé, me da la sensación que a algunos les ha podido entrar cierto vértigo a la hora de gestionar un evento de tanta magnitud.
3: ¿Alguien piensa que una ciudad que tiene vértigo tendría hoy un festival internacional de cine? ¿Alguien piensa que una ciudad que tiene vértigo tendría hoy un ordenador cuántico? Esto va de rigor.
1: Y esta ha sido la tónica en la jornada de hoy en toda Euskal Herria.
4: Se pasa muy mal, la verdad, sudando y muy mal, la verdad.
5: Fatal, nos estamos quejando justo ahora.
6: ¿No? Cuando hemos visto 37 grados, te asusta.
7: Sí, claro, a 40 grados que estamos, pues es complicado.
8: Fatal. Muy mal, fatal, ¿no? Muy mal, hace muchísimo calor. Mal.
9: Estamos acostumbrados a otra cosa aquí, de repente de pasar de 15 a llegar a 35, pues mal, te puedes imaginar.
1: Temperaturas superiores a los 30 grados. Las máximas se han registrado en Sodupe con 36,6, aunque en el resto de localidades no han bajado de esa cifra redonda que les comentábamos. De hecho, el Departamento de Seguridad ha activado tanto hoy como para mañana el aviso amarillo por altas temperaturas y Euskalmet prevé que esta ola de calor continúe hasta el miércoles de la semana que viene. Más cosas, el juez de la Audiencia Nacional ha acordado el bloqueo de 490.000 euros de las cuentas bancarias del expresidente del gobierno José Luis Rodríguez Zapatero dentro del marco de la investigación en el caso Plus Ultra. Se trata de un requerimiento que no supone un bloqueo total, sino proporcional, únicamente relacionado con la consultora Análisis Relevante. De hecho, la justicia ya había bloqueado las cuentas de algunas sociedades como esta que les decimos, Análisis Relevante, administrada por el empresario alicantino Julio Martínez, amigo personal de Zapatero. Y los activistas de la flotilla, que ya han sido deportados, denuncian un grave patrón de escalada de violencia. Los 430 activistas, entre ellos 6 vascos, detenidos por Israel en aguas internacionales cuando navegaban rumbo a Gaza, han abandonado Israel en 3 aviones fletados.
10: La experiencia de primera mano es muy diferente para nosotros, con el mundo en nosotros.
1: Ante estos malos tratos, numerosos países europeos han convocado a los embajadores israelíes en sus territorios para protestar por el trato vejatorio a los activistas de la flotilla, sobre todo tras el vídeo exhibido por el ministro nacional de Israel amedrentándolos y también sometiéndoles. En carretera, sin problemas para circular a esta hora, es todo. Más noticias en una hora. 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
2: Gabón, ¿qué tal? Bienvenida. Bienvenido a esta edición de Vivir para Ver en Radio Euskadi. Estamos en esta última hora del jueves 21 de mayo y hoy nos tomamos un té tranquilamente, disfrutando de su aroma, del vapor que emana de nuestras tazas que sostenemos, que abrazamos entre nuestras dos manos mientras sentimos su calor. Si la situación así tal cual parece ya apetecible, pienso que se puede mejorar con una buena conversación con contenido. Y esta vez el argumento va a ser literario, con una mujer que ilumina su camino allá por donde pasa. Ella es Swapka Grabowska. El 21 de mayo, hoy, hemos celebrado o conmemorado este Día Internacional del Té. Se hace desde el año 2019 por decisión de las Naciones Unidas y para fortalecer un poco esta fecha que ya desde 2005 se celebraba en el mundo gracias a países como China, India, Sri Lanka, Kenia, Turquía, Japón, entre otros grandes productores que han querido cuidar la humanidad con los muchos beneficios que aporta a la salud esta planta y su bebida. En este momento esta efemérides tiene como objetivo favorecer la producción y el consumo del té en el mundo y aumentar la conciencia sobre la importancia de esta planta para acabar con el hambre y la pobreza en el mundo. Se busca destacar el papel de la mujer en la producción y cultivo de esta planta, una vez más, nunca demasiado o nunca suficientemente valorada. Y, por supuesto, se busca potenciar un sistema sostenible para un té que en cualquier fase de su cultivo pueda llegar a ser sostenible en su recolección o en su consumo. En este negocio se entremezclan los derechos laborales, la regulación de precios, los cultivos sostenibles, respetuosos con los ritmos de la naturaleza, las campañas de promoción que podamos ingerir un producto lo más respetuoso y rico posible. No solo por su sabor, sino también por sus propiedades organolépticas. Es decir, es antioxidante, mejora la circulación, también mejora el déficit de hierro, potencia el sistema inmunológico y puede llegar a ser sanador de toxinas a través de la depuración. Así que hoy, Vivir para Ver despide este Día Internacional del Té, una bebida que, por cierto, también tiene su versión baja en teína, porque a estas horas ya me dirás tú, para no desvelarnos, con un poquito de literatura y conversación con nuestra especialista en literatura, Swapka Grabowska, que como siempre nos va a hacer una selección estupenda de literatura, pero también de música. Empezamos con Sting y esta taza de té para un señor ya totalmente british.

0: Suavka Grabowska, ¿qué tal? Muy buenas noches.
1: Hola, buenas noches, ¿qué tal?
0: Mucho tiempo sin conversar tú y yo, ¿eh?
1: Sí, sí, se ha hecho largo, ¿no?
0: Sí. Sí que se ha hecho largo. Pero bueno, una taza de té lo arregla casi todo, ¿verdad?
1: Sí, sí, eso es verdad.
0: Ahora es lo que vamos a hacer. Sabemos que hay otras versiones un poquito sin teína, porque a estas horas de la noche quizá yo por lo menos no podría tomar un té normal, pero hoy es el día en que hay personas que quizá debieran empezar a iniciarse en el mundo del té, porque hoy es el Día Internacional del Té. Bueno, estamos terminando ya este día, este 21 de mayo.
1: Sí, de hecho es algo que yo no conocía, no sabía que se celebra ese día. Uh-huh. Oficialmente lo proclamaron en 2019, así que es algo bastante reciente, pero creo que también muy bonito, ¿no?
0: Uh-huh. Y es curioso porque contigo, claro, tenemos que hablar de literatura y nos has hecho aquí un screening, o sea, has encontrado referencias del té en cantidad de textos de literatura. Yo no pensaba que pudiera, no sé, lo leemos, lo pasamos, lo entendemos, pero no le damos quizá esa presencia a una taza de té y lo que pueda significar, ¿no?
1: Sí, sí, pero la verdad es que hay un montón de textos y dependiendo de las culturas se puede encontrar en casi cualquiera, ¿no? Podría traer textos de India, Japón, China. Me centré en cultura británica porque me pareció que si es para iniciarse, quizás mejor lo más cercano posible.
0: Y quizás lo que más marketing tiene, lo más conocido.
1: Sí, al final.
0: Si a alguien le pedimos una referencia a una taza de té, pum, enseguida nos vamos al mundo británico y a ese momento del té, ¿no? Tan importante para ellos. Si alguien tiene la oportunidad de tomarse un té británico como tal, de verdad, con sus sándwiches, sus scones, toda su parafernalia, quizá merece la pena. Hay gente que lo disfruta.
1: Sí. De hecho, a mí té con libros me pega muchísimo, ¿sabes? Ah. Una taza de té no tiene que ser caliente, puede ser iced tea o lo que sea.
0: Ah, también.
1: Té, un gato al lado y un libro. Eso es una tarde perfecta.
0: Ahí el gatito. Que no falte. Bueno, pues así te imaginamos haciendo un repaso un poco, teniendo que elegir algunos textos. ¿Ha sido difícil elegir algunos textos, algunos momentos, libros?
1: A ver, algunos tenía muy claros. Los dos primeros sí sabía cuáles. Luego con el tercero ya me costaba escoger cuál. Entonces, sí, había un montón, más que nada por eso. Pero los dos primeros lo tenía clarísimo.
0: Bueno, los dos primeros y el primero. ¿El primero cuál sería?
1: El primero, empezamos por Jane Austen, por Persuasión. Uh-huh. Y bueno, Jane Austen me parecía muy clara porque al final en sus libros, cuando miramos en general las novelas, siempre hay un montón de cosas de su época. Entonces, describe la comida, describe cómo quedaba la gente, describe los hábitos sociales. Pero lo que creo que más son esas meriendas, ¿no? Con scones, con pastelitos, con té, que reflejaba muy bien la ociosidad, ¿no? De esa clase social que describía.
0: Hombre, la clase social es importante en este caso. No es un té rápido, sino que es con todo su, toda su ceremonia.
1: Sí.
0: Y en esa ceremonia, además, seguramente muchos británicos han decidido cosas muy importantes.
1: Sí, de hecho, realmente ese se dice que es un telón de fondo, ¿no? De las conversaciones cruciales, de toda esa etiqueta de que empezó en la época de la regencia, ¿no? La estructura de la clase, las normas de cortejo, eso, una excusa para conocer a alguien mejor o para cortejar a alguien era eso, ir a tomar té con la familia.
0: Ya, presentarse en su casa y tomar un té, ¿no?
1: Sí,
0: un poco, se hacía ahí un poco el testeo, tanto de la familia como del pretendiente en este caso.
1: Sí, a mí siempre me choca esto que la gente iba y no se anunciaba la visita antes, ¿no? Había como esas horas que la gente sabía que hay como salón abierto, ¿no?
0: De puertas abiertas.
1: Sí, y bueno, venían y si les decían que la familia no reciba a la gente porque pasaba, no se sabía si iban a recibir ese día o no, igual estaban fuera o lo que sea, o igual ellos estaban de visita.
0: Claro.
1: Pues dejaban las tarjetas, como hoy en día tenemos tarjetas de visita, pues lo mismo.
0: Ya.
1: La cosa es que las tarjetas, y eso me parece súper curioso, si fueron de mujeres, fueron más grandes.
0: Ya. ¿Ah, sí?
1: Sí, imagino que era como más cosa de mujeres eso, como para conocer a los pretendientes, dar gracias por invitaciones, toda esa vida social la llevaban ellas, entonces yo creo que era eso.
0: Te imagínate que de repente a las 5 de la tarde te viene alguien a casa a tomar el té y tú ahí estás con tus manos pelos.
1: Yo eso, estoy loca, es que si a mí no se me anuncia alguien, no le dejo pasar.
0: Pero con tiempo, no de repente,
1: sí.
0: ¿No?
1: Sí, no es el mismo día, ¿eh?
0: No, hombre, por favor. Bueno, ¿y qué ocurre en la persuasión en este libro? ¿Por qué lo has elegido?
1: Sí, este igual puede sorprender que escogí ese porque en el libro solo una vez se menciona el té como tal, pero me parece muy curioso porque hay dos novelas de Jane Austen que son ligeramente distintas que las otras. Mm. Que al final Jane Austen siempre sabemos cómo va a acabar, ¿no? Todas acaban de la misma manera. Pero Persuasión y Emma me parecen distintos. Emma, porque en Emma la protagonista no está buscando un marido, uh-huh. aunque acaba teniéndolo, realmente no lo está buscando. Y Persuasión porque creo que el personaje de Anne Elliot es el que más se parecía a Jane Austen. Es el libro que me parece el más triste y quizás una reflexión sobre cómo pudiera haber estado su propia vida si hubiera tomado distintas decisiones ella o la gente alrededor de ella, porque Jane Austen nunca se casó y yo creo que la impactó bastante. Quizás por eso en todas sus novelas las protagonistas se casan. Creo que de alguna manera le tenía que pesar eso, ¿no? Es triste porque al final es una escritora que todos conocemos, es increíble, pero ese modelo que repite en cada novela a mí me parece muy significativo.
0: Ya, eso también nos da una idea de lo estricta que podía llegar a ser la sociedad en aquel tiempo y sobre todo para las mujeres y además soltera, ¿no?
1: Sí, eso fue horrible porque ser mujer en periodo de regencia se reducía a estar bajo la tutela o de un padre, un marido, o si no hubiera padre o un marido, un tipo de pariente varón más cercano o el que se decidió a ocupar del problema, porque era un problema. Yeah. Suena fatal, pero lo trataban así. Así que las mujeres siempre dependían de los hombres. Yeah. Y eso lo vivió Jane Austen. Una solterona, porque se consideraba a todas las mujeres por encima de 20 y tantos solteronas, no estaba nunca en una buena posición. Entonces vivía con los familiares, pero estaba como en deuda con ellos, de alguna manera. Yeah. ¿No? Entonces
0: no llegaba a ser sirviente, casi en muchos casos, pero sí que tenía que prestar cierta atención a la familia, diferente a lo que podría ser un familiar normal, ¿no?
1: Eso es, cuidaba la casa, los niños, un poco como niñera, ¿no? Porque niñeras tenían mejor posición que sirvientes, pero solían hacer eso. Y Jane Austen se encontraba en esa situación, vivía en casa de su hermano, Edward. Él se ocupaba de que a ella y a Cassandra no les falte, Cassandra fue su única hermana, que no les falte nada, y tenía una posición, una obligación un poco más agradable que muchas otras mujeres en su situación. Fue, entre otras cosas, la responsable del té. Y el té se consideraba un lujo increíble, era tan caro que había muchos puntos que si no fueron puntos oficiales de la venta, se mezclaba el té con arsénico, excrementos de oveja. Entonces era muy importante saber dónde comprar y cómo escoger, ¿no? Y también cómo manejar la cantidad que ya hay en casa, porque no se podían permitir comprarlo con mucha frecuencia. Yeah. Y Jane Austen siempre lo compraba en Twinings, en Londres, que la tienda sigue existiendo.
0: La marca, ¿no? También ahora mismo es una marca comercial también.
1: Sí, pero la tienda también sigue existiendo. Me chocó mucho porque cuando yo fui no tenía nada destacado de Jane Austen y me parece una oportunidad perdida, ¿no? Pero, como no explorarlo. Pero hasta escribía sobre la tienda en cartas a su hermana. Así que sí, fue un tema que fue muy importante. Se quejaba de subida de precios y esas cosas. Hay escritos que han sobrevivido.
2: Antes de que su padre hubiera terminado de hablar, Ana había seguido su mirada y distinguía al capitán Wentworth en un grupo de caballeros a cierta distancia. Cuando ella lo miró, los ojos de él parecieron atraídos por otra causa. Ella había mirado un segundo más tarde de lo que debió, y mientras ella permaneció con la vista fija, él no volvió a mirar. Pero la interpretación comenzaba nuevamente, y se vio obligada a prestar su atención a la orquesta y a mirar al frente. Cuando miró de nuevo, ya se había retirado. Él no hubiera podido aproximársele, aunque lo hubiera deseado. Ella estaba rodeada de demasiada gente, pero hubiera podido cambiar miradas con él en caso de haberlo querido. El discurso de Mr. Elliot también le inquietaba. No deseaba ya hablar con él. Hubiera deseado que no estuviese tan cerca de ella. La primera parte había terminado y ella esperaba algún cambio grato. Después de un momento de silencio en el grupo, alguien decidió ir a pedir té. Ana fue una de las pocas que prefirió no moverse. Permaneció en su asiento y lo mismo hizo Lady Russell, pero tuvo la suerte de verse libre de Mr. Elliot. En modo alguno pensaba evitar a causa de Lady Russell la conversación con el capitán Wentworth, si es que éste venía a hablarle. Por el gesto de Lady Russell, comprendió que ésta lo había visto. La conversación con el capitán Wentworth, si es que éste venía a hablarle. Por el gesto de Lady Russell, comprendió

0: o aburrimiento, según la afición a la música fuese sincera o fingida. Para Ana sería una hora de agitación. No podría alejarse de allí, tranquila, sin haber visto al capitán Wentworth una vez más, sin haber cambiado con él una mirada amistosa. Al acomodarse nuevamente, hubo algunos cambios en los lugares, y eso la favoreció. El coronel Wallis rehusó sentarse de nuevo, y Mr. Elliot fue invitado por Isabel y Miss Carteret a ocupar su puesto de una manera que no dejaba lugar a negarse. Y por otra serie de cambios y un poco de diligencia de su parte, Ana se encontró mucho más cerca del final del banco de lo que había estado antes, mucho más cerca de los que pasaban. No pudo hacer esto sin compararse a sí misma con Miss Lagull, la inimitable Miss Lagull, pese a lo cual lo hizo, pero los resultados no fueron felices. Con todo, haciendo lo que parecía cortesía para sus compañeros, se encontró al borde del banco antes de que el concierto terminase. Allí se encontraba ella, con un gran espacio vacío delante, cuando volvió a ver al capitán Wentworth. No se encontraba lejos. Él también la vio, pero su aire era ceñudo, irresoluto, y solo poco a poco llegó a acercarse hasta poder hablar con ella. Ana comprendió que algo ocurría. El cambio operado en él era indudable. La diferencia entre sus maneras en este momento y las del cuarto octogonal era evidente. ¿Qué había pasado? Pensó en su padre, en Lady Russell. ¿Sería posible que hubieran cambiado algunas miradas de desagrado? Comenzó a hablar gravemente del concierto. No parecía el capitán Wentworth de Uppercross. Había sido defraudado en la representación. Esperaba mejores voces en los cantantes. En una palabra, confesaba que no le molestaba que ya todo hubiese terminado. Ana respondió y defendió la representación tan bien y tan gentilmente que el rostro de él se alegró y respondió con una semisonrisa. Hablaron unos minutos más, durante los cuales sus relaciones mejoraron un poco. Él miraba al banco buscando un sitio donde sentarse, cuando un golpecito en el hombro hizo volverse a Ana. Era Mr. Elliot. Pidió disculpas, pero necesitaba de ella para otra traducción del italiano. Miss Carteret estaba ansiosa por tener una idea general de lo que se cantaría. Ana no podía rehusar, pero jamás hizo de tan mala gana un sacrificio en beneficio de la buena educación. Unos pocos minutos, pese a hacerlos lo más rápido posible, se perdieron. Cuando pudo volver a lo que quería, encontró delante de ella al capitán Wentworth listo para despedirse, como si tuviera mucha prisa. Debía despedirse, tenía que irse, llegar a casa cuanto antes. «¿No se quedará usted para escuchar la próxima canción?», preguntó Ana, repentinamente, asaltada por una idea que le daba valor para insistir. «No», respondió él enfáticamente. «No hay nada por lo que valga la pena quedarse». Y se retiró sin más. Estaba celoso de Mr. Elliot.
1: ¿Dónde nos tenemos que situar con esto?
2: Vale, aquí la situación, eso es en que se parece a la vida de propia Jane Austen, porque aquí tenemos a Anne Elliot, una mujer que no está casada y que unos años antes rechazó a un pretendiente que le encantaba, estaba muy enamorada de él, pero una amiga de la familia, como su propia madre, la madre de Anne ya había fallecido, Lady Russell, que hacía de figura materna y esa no sé, como consejera de alguna manera, influyó en la decisión de Anne de rechazar a ese pretendiente porque no tenía suficiente dinero. Entonces el capitán Wentworth fue a hacer el dinero, se hizo famoso, tiene ya prestigio, vuelve 8 años después de ese rechazo a la zona y se reencuentran. Ya. Y justo en ese fragmento, él se empieza a dar cuenta de lo que siente por ella. Bueno, él lo sabe todo el tiempo, ¿no? Ya. Pero ella está dividida entre ese un tipo de desprecio que percibe y esas ganas de que él reconozca en ella lo que veía en ella antes. Entonces se arrepiente tremendamente

0: de haberlo rechazado y está buscando manera de
1: acercarse, ¿no?
0: Sí, sí. Eso es.
1: Se repite un poco este argumento en muchos libros, en muchas películas también, ¿verdad?
0: Sí, en este caso eso es lo triste, que ella prácticamente todo el tiempo piensa que no es posible.
1: Yeah.
0: Y Jane Austen tenía una situación muy parecida, tenía un único pretendiente en su juventud, pero los padres de él decidieron que hay que alejarlo de ella. Porque ella no tenía dinero, yeah. Entonces no querían que se case debajo de su propia clase o de su propio estatus, y lo mandaron lejos de ella.
1: Da la sensación de que Jane también hizo una especie de, no sé, terapia a través de sus escritos, ¿no? Porque iba soltando, ¿no?
0: Sí, sí, y este fue su último libro acabado, ¿no? Ya se publicó póstumamente en 1818, si no me equivoco, junto con la abadía de Northanger. Así que sí, yo creo que como fue el último acabado, fue el más cercano a lo que las inquietudes que ella tenía a diario.
1: Vale. Vamos con la música. Antes escuchábamos a Sting, todo un referente. No lo hemos mencionado, pero bueno, ha sido un gustazo. Como siempre, Sting siempre es especial, como una taza de té. Pero ahora lo importante parece ser, según la señora Doris Day, es que ese té sea compartido, sea para dos personas.
0: Sí.
1: ¿Por qué lo has elegido? Así, porque sí.
0: A ver, no, todas las que elegí guiándome por el té, ¿no? Por la apariencia del té. Uh-huh. Y curiosamente en Sting también aparecía, solo una línea, pero era como algo destacado, como muy británico, ¿no? De un inglés.
1: Sí.
0: Así que había la primera línea, ¿no? Aparece esa frase, no bebo café, tomo té. Uh-huh. Y aquí con Doris Day me parecía que pega perfectamente con Jane Austen justo eso, porque como todas sus protagonistas acaban al final encontrando su pareja, me parecía que tea for two, té para dos, es un tema perfecto.
1: Estupendo. Pues para ti y para mí también, ¿eh? Nos tomamos este té juntitas. Hemos pasado, o vamos a pasar, de un ambiente totalmente selecto de Jane Austen de época, de centrada ahí en un ambiente británico total, a El Hobbit.
0: Sí.
1: Algo más silvestre, por lo menos. Menudo salto.
0: Sí, es que yo creo que hay mucha gente que cree que primero fantasía no puede ser ambiciosa, y me parece una creencia muy equivocada. Y segundo, el Hobbit ya también como es una cosa más infantil, ¿no? Porque es el único de los escritos de Tolkien Tierra Media que realmente está dirigido a los niños, que también lo descartan. Yeah. Pero yo creo que es un libro realmente muy ambicioso. Tolkien no es para nada fácil de leer cuando alguien ya se adentra en todo su universo.
1: Yeah.
0: Y es una historia que es tan compleja, tiene tantas cosas. Y el Hobbit es un poco más achuchable. Así que me parecía perfecto también, porque los hobbits son conocidos por eso, que les encanta comer, beber, sentarse y disfrutar con amigos. Sí.
1: Lo que casi todos nos gustaría hacer, aunque no encontramos muchas ocasiones para hacerlo, ¿verdad? Mm. Bueno, este libro es del año 1937, ya ha llovido, ¿eh? Ya casi vamos a llegar al centenario.
0: Sí, 1937, sí, lo publicaron en septiembre, pero él empezó a escribirlo unos 7 años antes o algo así, porque lo preparaba como cuento para sus propios hijos. Uh-huh. Y luego, bueno, pasó la publicación, precedió obviamente al Señor de los Anillos, es un tipo de introducción, ¿no? A ese mundo de la Tierra Media. Pero ya incluye esos elementos claves de toda la mitología que Tolkien había creado.
1: Mm-hmm. Hay que conocerla, además. Con esto se entiende mucho más toda esa trilogía del Señor de los Anillos. Si se lee el Hobbit primero, aunque podamos, muchas personas lo tienen como apartado, porque lo importante es la trilogía, ¿no? Es importante empezar paso a paso para no perdernos, porque es muy fácil perdernos.
0: Sí, yo creo que sí. Entre todo el idioma, el lenguaje y todo lo que creo, al final cuando lees el Señor de los Anillos, hay muchas personas que se saltan fragmentos porque les resulta pesado.
1: Sí.
0: Pero si primero lees Hobbit, creo que ya tienes una preparación, porque en el Hobbit no hay esos fragmentos tan extensos, ¿no? Que son más de creación del mundo. Entonces ya aparece el Anillo Único, ya aparecen los principales que luego aparecerán, ¿no? El Bilbo, Gandalf, los enanos. Entonces yo creo que todo eso sirve mucho de acostumbrarse a de qué vamos a hablar.
1: Ya. En esto me parece que también hay gente que es súper apasionada y hay otras personas que no pueden. Tú dices ahora, hay personas que lo pasan, ahí pasan hojas, páginas, sí. Porque dicen, ¡buf! Ya me está llenando tanta información, ¿no?
0: Yo creo que El Señor de los Años, la trilogía, no es para todo el mundo, pero Hobbit sí. Hobbit se puede leer, se puede más o menos intuir luego ya el estilo del autor y todo, así que yo creo que merece la pena. Y bueno, a mí de verdad me parece muy, muy bonito esa creación de esas criaturas, los hobbits.
1: ¿Y te parece un libro que podría ser infantil, de verdad?
0: Sí, porque en teoría lo fue, en teoría, pero yo creo que es muy complejo y hoy en día resulta un poco difícil para muchos niños. Es más para leer con padres o... Bueno, yo lo releí hace poco y me encanta, sí.
1: ¿Tienes tiempo incluso de releer libros?
0: Poco, pero sí, a veces sí.
1: Ay, por favor. Bueno, ¿cómo empieza la historia? ¿Dónde nos tenemos que situar?
0: A ver, yo me siento muy identificada con los hobbits porque les encanta quedarse en casa.
1: ¿A ti te encanta este ambiente así?
0: Sí, estar en tu sitio así acogedor, ¿no? Sí. Sentirse seguro y todo. Sí, sí. Pues para ellos eso es muy importante. Uh-huh. También les gusta que la gente anuncie que viene. No les gustan los invitados, bueno, los que se meten, ¿no? Sin estar realmente invitados. Pero cada vez que alguien viene, la acogen muy bien. Ya. Entonces, realmente... Así empieza la historia. Tenemos a Bilbo, el hobbit principal, ¿no? Sí. Que empieza con toda la historia, vive en la comarca y recibe una visita del mago Gandalf, y que sí fue invitado, le está esperando. Pero en vez de Gandalf, primero aparecen uno a uno 13 enanos.
1: ¡Ay, 13!
0: Entonces llaman a... Sí, bueno, no uno a uno literalmente. Ya. Creo que hay 4 que vienen juntos. Sí, y, sí. Sí, pero bueno, siguen apareciendo y él abre la puerta y ¿tú quién eres? ¿Por qué estás aquí? Pero en vez de decir eso, dice, bueno, ¿te apetece un té? ¿Apetece tomar un pastelito? Ya. Y les mete todos dentro en su pequeña casita, que de verdad es pequeña porque los hobbits son pequeños. Entonces mete ahí los 13 enanos y finalmente sí llega Gandalf y les cuenta la misión que quiere que hagan, un inicio de toda la aventura, ¿no? De derrotar al dragón Smaug, de recuperar el reino y tesoro y esas cosas. Así que empieza de manera muy entretenida.
1: Esa es la escena en la que, bueno, tú nos has elegido, vamos a decir, y me parece de recibo escucharla ahora después de la introducción. Por cierto, se me ha olvidado decir que antes el texto de Jane Austen nos lo ha leído Gary Koitsudabe, cada uno lo suyo, y ahora mismo es John Bilbao el que nos va a recrear esta entrada de enanos en casa. Venga y venga a sacar tazas de té.
2: Un momento antes de la hora del té se oyó un tremendo campanillazo en la puerta principal y entonces se acordó, se apresuró y puso la marmita, sacó otra taza y un platillo y un pastel o dos más y corrió a la puerta. Siento de veras haberte hecho esperar, iba a decir, cuando vio que en realidad no era Gandalf. Era un enano de barba azul, recogida en un cinturón dorado y ojos muy brillantes bajo el capuchón verde oscuro. Tan pronto como la puerta se abrió, entró deprisa como si le estuviesen esperando. Colgó la capa encapuchada en la percha más cercana y... «Dowling a vuestro servicio», dijo saludando con una reverencia. «Bilbo Bolsón al vuestro», dijo el hobbit, demasiado sorprendido como para hacer cualquier pregunta por el momento. Cuando el silencio que siguió empezó a hacerse incómodo, añadió, «Estoy a punto de tomar el té. Por favor, acercaos y tomad algo conmigo». Un tanto tieso, tal vez, pero habló con amabilidad. «¿Y qué haríais vosotros si un enano llegara de súbito y colgara sus cosas en vuestro vestíbulo sin dar explicaciones?» Llevaban apenas un rato a la mesa. En verdad estaban empezando el tercer pastelillo cuando resonó otro campanillazo todavía más estridente. «Disculpad», dijo el hobbit y se encaminó hacia la puerta. «Así que al fin habéis venido. Eso era lo que iba a decirle ahora Gandalf». Pero no era Gandalf. En cambio, vio en el umbral un enano que parecía muy viejo, de barba blanca y capuchón escarlata. Y este también entró de un salto tan pronto como la puerta se abrió, como si fuera un invitado. «Veo que han empezado a llegar», dijo cuando vio en la percha el capuchón verde de Dowling. Colocó el suyo rojo junto al otro y... «Balín a vuestro servicio», dijo con la mano en el pecho. «Gracias», dijo Bilbo, casi sin voz. No era la respuesta más apropiada, pero el «han empezado a llegar» le había dejado perplejo. Le gustaban las visitas, aunque prefería conocerlas antes de que llegasen e invitarlas él mismo. Tenía el terrible presentimiento de que los pasteles no serían suficientes, y como conocía las obligaciones de un anfitrión y las cumplía con puntualidad, aunque le parecieran penosas, quizá él se quedara sin ninguno. Entre y sírvase una taza de té, consiguió decir luego de tomar aliento. Un poco de cerveza me iría mejor. Si a vos no os importa, mi buen señor, dijo Balin, el de la barba blanca. Pero no me incomodaría un pastelillo de semillas, si tenéis alguno. ¡Muchos! Se encontró Bilbo respondiendo sorprendido y se encontró también corriendo a la bodega para echar en una jarra una pinta de cerveza y después a la despensa a recoger dos sabrosos pastelillos de semillas que había hecho esa tarde para el refrigerio de después de la cena. Cuando regresó, Balin y Dowling estaban charlando a la mesa como viejos amigos.
1: Pues sí, señor, menuda fiesta que montan, ¿no? Pobre. Pero lo hacen bien, porque son como muy educados, vamos a decir.
0: Sí, sí, todo es muy formal, muy británico, ¿no? No tiene ese aire de que nadie quiere ofender a nada.
1: Aquí sí que había té para todos.
0: Sí, sí, sí, sí, definitivamente sí. Té y más cosas, porque más cosas, los hobbits tienen mucha comida en casa siempre preparada
1: para
0: cualquier...
1: Está... Sí. Repleta. Bueno, vemos también en este libro que este protagonista, sobre todo Bilbo Bolsón, desarrolla, ¿no? Se madura, le pasan muchas cosas y eso es lo que también un poco nos mantiene enganchados al libro.
0: Sí, es curioso porque luego ya El Señor de los Anillos es más el libro de viaje, ¿no? Esa típica aventura viaje del héroe, pero en El Hobbit, Bilbo, realmente vemos su desarrollo y la maduración. Entonces se dice que es el tema principal de la historia y se clasifica más como Bildungsroman, que es esa novela de aprendizaje o formación, que cualquier otra cosa, ¿no? Hay muchos que dicen que es más Bildungsroman que aventura fantástica o libro para niños, exactamente por esa estructura de cambio del personaje, donde el crecimiento es clarísimo.
1: Ahí, desde luego, se enseñan normas, se enseña educación. Ahí está también toda la parte didáctica, pedagógica, con esa referencia infantil, ¿verdad?
0: Sí, también la importancia de la amistad, de responsabilidad, de querer ocuparse y tener algún papel importante en lo que está pasando. Me parece todo eso justo, es típico de libros infantiles de esa época, ¿no?
1: Y cuidado también del medio ambiente, ¿eh? que antes se hacía de una manera natural, ahora estamos como más centradas buscándolo y bueno, con la importancia que tiene, pero en aquel momento también aparece, ¿no? La naturaleza.
0: Sí, la naturaleza y también ese disfrute de cosas que parecen simples, ¿no? Cotidianas, pero que realmente tienen importancia y a veces se nos olvida.
1: Ya, cuando volvemos a ellas es cuando, ¡ay, es verdad! esto me gustaba.
0: Sí.
1: Bueno, la canción de a continuación que nos has seleccionado, Suavka, es de Nirvana.
0: Sí,
1: otro tipo de té.
0: Sí, ese es muy, muy distinto. Sí. La canción parece muy tranquilita, Penny Royalty, pero realmente tenía referencias un poco más tristes. Se refiere el título a poleo, una hierba que se usaba para inducir el aborto, y en ese caso es una expresión de sufrimiento especialmente emocional de Kurt Cobain, pero no solo emocional, también tenía muchos dolores estomacales y problema con adicción, entonces eso era ese reflejo de todo lo que sufría en la vida.
1: Ya, ¿qué versión quieres? Porque también hay una acústica muy maja, pero no sé, ¿cuál prefieres?
0: Me gustan las dos, la verdad. Cuando estaba pensando en canción, estaba pensando en la del álbum de estudio de In Utero de 93,
1: vale,
0: me gustan ambas, ¿eh?
1: Bueno, vamos a la fuente, que no pasa nada, que también hay personas que les gusta un poco de caña a estas horas de la noche, ¿eh? Ningún problema, vamos allá.

0: Estamos ya en la recta final después de este tema de Nirvana y nos falta un tercer libro. Tercer libro que también nos lleva a una época muy concreta, ¿no? Una habitación con vistas.
1: Sí, el libro es de 1908 y justo aquí ya tenía más dudas que escoger, pero yo creo que Forster al final es un autor que es bastante reconocido, que a la gente le gustan sus libros, y este creo que es el más suave de todos que escribió. También es el primero, la primera novela que le publicaron, y tiene ese aire... Yo diría que de alguna manera parecido a Jane Austen, porque habla de hábitos sociales, ¿no? Y otra vez es la época cuando la gente estaba muy restringida por lo que se debe, lo que se puede, qué es lo adecuado, y él lo refleja muy bien. En ese caso tenemos ese ambiente muy formal, sofocante, ¿no? De convenciones sociales que se que dictaban a las mujeres cómo escoger su futura pareja, su futuro marido. Tenemos a Lucy Honeychurch, quien viaja a Italia, a Florencia. Está disfrutando, intentando disfrutar de viaje, pero va con su prima Charlotte Bartlett y ella le está un poco estorbando ahí.
0: Ya, es la clase de carabina, ¿no? De escopeta.
1: Sí, sí, pero de una carabina muy...
0: Muy interesada, porque sí. Forma parte, o sea, toma parte activa en lo que son las relaciones o posibles relaciones de Lucy, ¿no?
1: Y quizás también por eso, porque es una solterona, otra vez, ese papel que muy desagradecido, eso no hay otra palabra para describirlo. Entonces ella se mueve más hacia el lado amargo, ¿no? De su posición. En Jane Austen tuvimos a Anne que lidiaba con eso ocupándose de todo el mundo. Aquí Charlotte, yo creo que mete nariz donde no debería y dicta un poco sin pensar en bienestar de propia Lucy.
0: Aquí lo interesante es el punto de vista del creador. Tenemos, no sé, pues otra imagen, ¿no? Otra forma de presentar cada uno de los personajes.
1: Sí, aquí sabemos, bueno, sobre Forster ya sabemos que fue homosexual, que sus relaciones no fueron muy felices. En la época no se aceptaba ni nada de eso. Entonces él tenía mucho drama en su propia vida, y con mucha delicadeza reflejo que no necesariamente tiene que ser una relación, digamos, complicada para la época, para que vaya algo mal, ¿no? En ese caso coge una mujer que está de una clase privilegiada, que en teoría debería estar feliz y todo debería ir bien, pero como tiene dos distintos pretendientes para escoger, uno que es más... despierta su sensibilidad, ¿no? Es más, menos convencional. Y luego otro que es típico de clase alta, bastante hipócrita. Y es ese a quien todos quieren que escoja, pero ella le gustaría probablemente más otro, pues eso, lo refleja con mucha, mucha delicadeza.
0: Ahí tenemos también dos escenarios muy interesantes, como puede ser la parte de lo que ocurre en Florencia y lo que ocurre después en Surrey, ¿no?
1: Sí. Y ahí también se ve justo eso, que en Inglaterra, ya restringida por todo ese ambiente, por la familia, por donde está, va más hacia la relación tradicional, ¿no? Está como más oprimida. Pero en Florencia se siente minimalmente más libre. Es eso, está de vacaciones, ¿no? Ve más posibilidades. Creo que también está bien reflejado en distintas ambientaciones, que uno puede sentirse otra persona en distintos sitios.
0: Ya, bueno, en Florencia se puede sentir muy bien,
1: ¿eh? Sí.
0: En cualquier caso, vamos a escuchar un poquito una conversación muy especial, porque es como muy falsa, luego parece que es cierta, pero ¿qué es lo que nos has seleccionado?
1: Sí, bueno, ese momento de té, ¿no?
0: Sí.
1: Me pareció muy curioso porque enseñé cómo están bailando alrededor de un tema sin decir cosas de manera clara.
0: Sí.
1: Ahí se ve mucha esa hipocresía, ¿no? Pero a la vez intentan llegar a algún acuerdo, a entenderse, pero no se entienden. Y me parece que hay mucha ironía, mucho sarcasmo en esta escena.
0: Ya, y cada uno además defiende su parte, pero desde una manera muy interesada y muy hipócrita, muy fría, muy calculada, incluso algunas veces como intentando sacar información a la otra persona, ¿no?
1: Sí. Y luego hay ese papel de clérigo, ¿no? Que también está ahí metido en mitad del todo, sí.
0: Cotilla. Los Honeychurch era una familia digna, pero empezaba a darse cuenta de que Lucy estaba hecha de otro material y tal vez no consideraba esto muy definitivamente, pero debía presentarla cuanto antes a círculos más afines a ella. El señor Bibb anunció la doncella y el nuevo rector de Summer Street apareció. Cecil había establecido relaciones cordiales con él desde un principio debido a las alabanzas de Lucy en sus cartas desde Florencia. Cecil lo saludó con cierto aire crítico. «Vine para tomar el té, señor Weiss. ¿Cree que será posible?» «Diría que sí. Alimentación es lo que se consigue aquí». «No se siente en esa silla. El joven Honeychurch ha olvidado un hueso en ella». «Uf, lo sé», dijo Cecil, «lo sé. No comprendo cómo la señora Honeychurch le permite». Debido al hecho de que Cecil consideraba al hueso y al mobiliario separadamente, no se daba cuenta de que ambas cosas juntas daban como resultado una habitación dentro del tipo de vida que él deseaba. «He venido a tomar el té y a recoger comentarios. ¿Hay novedades?» «¿Novedades? No lo comprendo», dijo Cecil. «¿Novedades?» El señor Bibb, cuyas novedades eran de naturaleza muy distinta, continuó hablando en tono infantil. «Me encontré con el señor Harry Ottaway cuando me dirigí hacia aquí. Tengo todos los motivos para pensar que soy el primero en saberlo. Ha comprado Sissy y Albert al señor Flack». «¿De verdad?», dijo Cecil, intentando disimular. «¿En cuán grotesco error había caído? ¿Era acaso así como el clérigo y un caballero se referían a su compromiso? ¿De una manera tan trivial?» Pero persistía en su rigidez y, aunque preguntó quiénes eran Sissy y Albert, todavía seguía pensando que el señor Bibb era algo tosco. Una pregunta imperdonable: permanecer durante una semana en Windy Corner y no haber dado con Sissy y Albert, las villas gemelas levantadas en un lado opuesto a la iglesia. «Lo haré constar a la señora Honeychurch». «Soy terriblemente estúpido respecto a cosas locales», dijo el joven caballero lánguidamente. «Incluso no puedo recordar la diferencia que hay entre una parroquia y un ayuntamiento. Tal vez no haya diferencia, o tal vez esos no sean los nombres exactos. Solo voy al campo para visitar a mis amigos y para disfrutar del paisaje. Soy muy indolente. Italia y Londres son los únicos lugares donde no me invade la indolencia». El señor Bibb, contrariado ante tan severa recepción acerca de Sissy y Albert, decidió cambiar de tema. «Permítame, señor Weiss, olvidé, ¿cuál es su profesión?» «No tengo profesión», dijo Cecil. «Es un ejemplo más de mi actitud decadente, mi actitud completamente sin defensa. Es la de que mientras no moleste a nadie, tengo derecho a hacer lo que me viene en gana. Sé que debería sacar dinero de la gente o dedicarme a cosas que no me importan un ápice, pero en cierto modo no he sido capaz de intentarlo». «Es muy afortunado», le dijo el señor Bibb. «Es una maravillosa oportunidad poseer tiempo libre». Su voz sonaba algo provinciana, pero no conseguía encontrar una manera de contestar con naturalidad. Creía, como cualquiera, que está sometido a una ocupación regular y que los otros también deberían tenerla. «Me alegra que lo apruebe. Me cuesta estar frente a una persona que está segura. Por ejemplo, Freddy Honeychurch». «¿Freddy? Es estupendo, ¿no le parece? Admirable. La clase de hombre que ha hecho de Inglaterra lo que es». Cecil estaba maravillado de sí mismo. ¿Por qué en ese día precisamente se comportaba tan al contrario de lo que debía? Intentó arreglarlo preguntando efusivamente por la madre del señor Bibb, una anciana dama por quien no sentía especial interés. Luego halagó al clérigo, encomió su mentalidad liberal, su inteligente actitud respecto a la filosofía y la ciencia. «¿Dónde están los demás?», preguntó el señor Bibb finalmente. «Insisto en tomar un té antes del servicio vespertino».
2: Vivir para ver.
0: Antes mencionabas el papel de Foster como, bueno, parte activa, evidentemente es el creador, ¿no? Uh-huh. Pero este libro, ¿para él qué supuso? ¿Por qué lo hizo? ¿Qué es lo que tenemos que leer un poco entre líneas?
1: Sí, bueno, ahí lo más importante creo que es saber que esta novela se considera en general una obra cumbre de la literatura clásica inglesa, ¿no? Mm. Y es, si no me equivoco, la primera de Forster publicada. Entonces, él empezaba, pero ya creo algo casi insuperable, ¿no? Mm. Luego se atrevió a escribir sobre amor homosexual, entonces ya era muy distinto, ¿no? Yeah. Pero sí, se centra en drama, se centra en pasión, en ese deseo de libertad, ¿no? Pero el conflicto interno son las rígidas convenciones. Así que yo creo que esa tensión que consiguió en pocos libros está reflejada de manera tan poética. Porque uh-huh. a pesar de que tiene muchos diálogos, el libro sí, como el propio título, ¿no? Una habitación con vistas, no sé, es de alguna uh-huh. manera muy, muy poético.
0: Ya, bueno, una habitación con vistas siempre es la mejor habitación si vamos a elegir, por ejemplo, en un hotel o en una... sí. donde vayamos a alojarnos, ¿no?
1: Y luego además tiene esa parte más personal, porque la novela la dedico a H.O.M., que uh-huh. fue Hugh Meredith, el primer amor de Forster, uh-huh. Modelo en el que se inspiró para escribir el personaje de George Emerson. George Emerson fue ese hombre del que se enamora Lucy, que despierta esa sensibilidad que mencioné, ¿no? Que está más adecuado para ella porque está más afín, yeah. pero que es más pobre, es más bohemio también en su vida. Entonces, es un personaje que leemos hoy en día y nos parece perfecto. Pero yeah. ella, en aquel entonces, escogerlo resultaba muy difícil.
0: Claro. Mm. Nos presenta muy bien las clases sociales también, cómo se relacionan o no, o por dónde podrían chirriar esa relación.
1: Sí, ese esnobismo de clase es un rasgo constante en la novela, aparece todo el tiempo. Y bueno, los Emerson, George y su padre, al no ser gente refinada, claro. son víctimas de ese esnobismo. Entonces se nota mucho menosprecio, como la gente, bueno, realmente les hace desplantes, ¿no? En la cara, porque siente que puede. Uh-huh. Muy, muy duro ver esos fragmentos.
0: Nosotras, sí. bueno, yo por lo menos lo leería en español, en castellano, y quizá no distinguiremos tanto, pero si fuéramos al texto original en inglés, seguramente tú sí serías capaz de distinguir muy bien esas diferencias de clase, ¿no?
1: Sí, honestamente no sé cómo está traducido en castellano, pero sí se nota, solo esas conversaciones, como hemos visto una ahora, sí. Se nota cada personaje tiene una manera muy clara de hablar. Entonces George no está bailando alrededor del tema, por ejemplo, en ningún momento. Es mucho más directo, educado, muy educado, pero directo y claro. Y esa clase social más alta nunca va directa al grano y se nota en estructura de frases en inglés, se nota muchísimo. Es como, ¿de qué realmente me estás hablando? Y elección de palabras y todo eso sí se nota muchísimo.
0: Ya. En la actualidad también me parece que todavía mantenemos esas diferencias, ¿no?
1: Sí.
0: En fin. Bueno, y todo por el té, por el Día Internacional del Té. En este día en el que, bueno, pues nos damos un homenaje, nos lo podemos dar, gracias a que tenemos además para elegir muchos tés. ¿Tú tienes alguno preferido? Que no te he preguntado nada de esto.
1: A ver, a mí me encanta el té. Yo creo que en Polonia, en general, en esa parte de Europa se bebe muchísimo té. Mm-hmm. También por el clima, ¿no? En invierno es algo muy típico.
0: Claro, sí.
1: Pero yo con tiempo iba cambiando. Antes siempre bebía té negro, eso sí, con limón y con un poco de azúcar, que George Orwell, por ejemplo, no me lo olvidaría nunca,
0: ¿no?
1: Porque él tenía un texto, un ensayo sobre cómo se debería en 11 pasos a preparar un té perfecto.
0: Sí.
1: Y beberlo con azúcar fue totalmente prohibido.
0: Sí.
1: Pues a mí me encantaba con un poco de azúcar y con limón.
0: Yeah.
1: Eso para calentar el estómago es buenísimo. Pero uh-huh. con el tiempo, no sé por qué, pasé a beber té blanco, que es el que no tiene teína. O tiene muy poca.
0: Sí.
1: Yo puedo beber té a todas horas. Puedo beberlo antes de dormir y no me afecta.
0: Yeah.
1: Pero ese té blanco tiene a menudo mezclas donde añaden un poco de cítricos. Y
0: sí.
1: me encanta ese toque.
0: O algunas
1: y aprendí
0: flores
1: a beber...
0: también, ¿no?
1: Sí, también. Sí. Uh-huh. A mí me gusta con naranja o con pomelo. Esas notas que se quedan después me parece
0: sí.
1: muy refrescante. Y bebo muchísimo, no solo en caliente, también en frío. El mismo tipo de té blanco.
0: No, es importante el tipo de té, evidentemente. Mm. Es importante también cómo llevarlo a cabo, con la temperatura del agua.
1: Sí. Y cada tipo de té tiene otro tiempo y otra temperatura de infusión.
0: ¿Cuánto tiempo está infusionando?
1: Sí.
0: Pero también las tazas, ¿verdad?
1: Ay, sí. Eso es algo que tengo prohibido traer a casa. No nos entran más tazas.
0: Ya.
1: Y sí, mi pareja siempre cuando me regalan o traigo una nueva, dice, ¿y dónde lo vas a meter? Que ya los tenemos apilados en cajas, ¿eh? Pero es algo adictivo.
0: Sí, sí. No sabe lo mismo. No sabe igual. En un vaso de cristal que en una tacita bonita.
1: Ay, no, definitivamente no.
0: Desde
1: o
0: luego.
1: En una taza de esas pequeñitas muy elegantes también. Dependiendo del momento del día también tiene su
0: toque. Y no confundamos una taza de té con una taza de café, por favor.
1: Ay, sí.
0: Bueno, pues acabamos de hacer aquí un manifiesto y nos tenemos que despedir, Suafka, con una taza de té, evidentemente, con una canción. ¿Cuál es la que nos propones como última opción?
1: Sí, vamos a The Beatles. Y es un grupo que yo personalmente nunca escuchaba. Pero esta canción me parece muy divertida. Lovely Rita es de 67. Y bueno, el té aparece como un tipo de una invitación romántica, ¿no? Está invitando al cantante, a una mujer, a tomar té con él. Es como, sí, un tipo de reflejo de ese gesto romántico, tímido, ¿no? De interés que refleja.
0: Ya, pues estupenda manera de cerrar nuestro programa de hoy. Suafka, te agradezco muchísimo la conversación, el contenido, la taza de té, evidentemente, y seguiremos en contacto el mes que viene y ya veremos de qué hablamos. Por ahora se termina aquí nuestro video. Gracias.
1: Muchísimas gracias, Gabón.

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1: Las noticias de las 12, Gabón. Tras la crisis en el gobierno navarro con las concertadas y la ley de UPN en el centro de la polémica, el consejero navarro de Educación, Carlos Gimeno, asegura que dicha ley para evitar el cierre de las aulas concertadas va a generar dificultades en la planificación de la red educativa pública. La primera consecuencia, dice el consejero, será que cientos de profesores no van a poder coger plaza en el mes de junio, como viene siendo habitual.
2: Los maestros funcionarios, tanto los provisionales como los desplazados, como las comisiones de servicios, no van a poder coger plaza en el mes de junio, tampoco la van a poder coger las especialistas de audición y lenguaje y tampoco los profesionales de minorías. Trabajamos denodadamente para salvar los actos de adjudicación de secundaria.
1: Y la gran fiesta europea del rugby vuelve a tomar Bilbao. Desde mañana por la noche con la primera de las finales hasta el sábado con la segunda y definitiva, la capital vizcaína vuelve a ser sede de un espectáculo de este calibre, como ya lo hizo el año pasado con la final de la Europa League o las mismas finales de rugby en 2018. Los aficionados franceses y también los irlandeses, que ya este jueves han dejado ver por la ciudad, se espera en torno a 80.000 visitantes. Ante esto, los servicios turísticos ya lo han empezado a notar. El aeropuerto tiene programados 31 vuelos especiales por las finales del rugby y los hoteles ya superan el 80% de ocupación.
3: Peor que hace 8 años, pero mejora poco a poco las reservas, que a principios de esta semana estaban en el 82-83 y ahora estamos en el 86.
1: Y en clave política, primera toma de contacto hoy entre PNV y EH Bildu para modificar la ley de empleo público. Encima de la mesa, la propuesta sobre las exigencias del euskera en las OPEs, donde los jeltzales abogan por establecer un número de plazas con perfil lingüístico cuya exigencia se difiera en el tiempo, mientras los soberanistas buscan crear una fórmula para definir cuántas plazas tendrían que tener esa exigencia lingüística diferida. De momento, y sin entrar en detalles ni llegar a un acuerdo, los dos partidos han acordado volver a reunirse próximamente. Y noticia de impacto en el mundo de la gastronomía vasca, porque los fundadores del movimiento de la nueva cocina vasca, surgido hace medio siglo y liderado por cocineros como Juan Mari Arzak y Pedro Subijana, han recibido hoy el primer premio Euskadi de Gastronomía, 50 años de creaciones gastronómicas de una cocina que año tras año busca un impulso a la innovación. El galardón se ha extendido a decenas de cocineros en representación a Estado. Pedro Subijana.
4: La gran diferencia es que con los años se nos ha curado la enfermedad de la juventud, pero no los objetivos que nos movieron al comienzo. Respetamos a nuestros mayores y pensamos que no tenía que haber límites para la innovación y la creatividad hacia el futuro.
1: En carreteras sin incidencias para circular hasta ahora, finalizamos ahora sí que sí con la previsión meteorológica para este viernes. Yayone Munarriz, ¿qué tal, Gabón?
5: Caixo, Gabón. Mañana el calor continuará y las temperaturas máximas serán similares a las registradas hoy o podrían subir ligeramente en zonas de Álava y la mitad sur de Navarra. Así que máximas en general entre los 30 y los 35 grados y de nuevo los valores más elevados se alcanzarán en Vizcaya, interior de Guipúzcoa y norte de Navarra. Las mínimas también serán algo más altas. El día volverá a ser soleado y el viento soplará del sur o sureste y en la misma línea de costa durante las horas centrales se levantará una ligera brisa, aunque no será suficiente para aliviar demasiado el calor.
1: Es que Ricasco y Ayone, es todo. Más noticias en una hora. 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
4: Por eso no, si a ti no te vemos, estás castigado. Ahora te están dando pataditas, ¿no? Debajo de la mesa.
5: Como vamos a jugar, tengo miedo a quedar en ridículo y por si acaso he dicho, bueno,
4: te estás escondiendo.
5: Voy a esconderme y si puedo mirar la inteligencia artificial.
4: De modo no, preventivo. ¿Pero qué? Pero entonces, a ver, ¿cómo va esto? Vamos a trivialear, ¿verdad?
5: Sí, el gerundio Trivialeando es una especie de trivial oral y callejero que ha triunfado en redes a través del podcast Trivialeando, que ahora lo van a llevar encima al teatro, a hacer un show en directo. Y antes va a pasar por la radio, por este boulevard de Radio Euskadi, con sus autores que ya los hemos presentado, Viku, Sofía y Tomás. Egunon, buenos días.
6: Egunon.
4: Buenos días.
5: Tenemos que decir que Sofía y Tomás son hermanos, ¿no? Uh-huh. Sofía y Tomás Tarragón. ¿Y Julen Esparza Viku qué es?
7: El tercero en discordia.
5: Bueno, pues os podéis ver y conocer a través de Trivialeando, no solo ahora ver en la plataforma wow.eus, que también, por YouTube, Instagram, Spotify, TikTok, con cientos de miles de seguidores, porque ha sido un auténtico subidón, un éxito total. También millones de visualizaciones en los vídeos, los vemos preguntando a la gente que va paseando por Iruña, pues en la Plaza del Castillo, en las calles de Lo Viejo, en parques, tal que así.
8: ¿Qué película protagoniza a Mowgli?
9: El libro de la selva.
8: Sí. ¿De qué país son típicos los Bratwurst?
10: Buah, no sé, suena a alemán eso, ¿no?
8: Correcto, Alemania, muy bien. ¿Cuántos números tiene una dirección IP?
11: 9.3.3.12.
8: ¿Cuál es la capital de Nepal?
9: Kathmandú.
8: Muy bien, fácil. Claro. Subimos el nivel un poquito. ¿Quién es el presidente de Chipre?
10: Wow.
8: Nikos Christodoulidis.
9: Toma ya.
8: Correcto, muy bien. ¿Quién escribió Carrie, It y El Resplandor?
12: Estoy sintiendo miedo. Me la voy a jugar. Hitchcock.
8: No. ¿Cuál es el único metal que es líquido a temperatura ambiente?
13: Mercurio.
8: Correcto. ¿Quién escribió el libro El Viejo y el Mar?
14: Miguel de Cervantes.
8: ¿Quién cantaba Torero?
14: Chayanne.
8: Correcto, muy bien.
5: Bueno, El Viejo y el Mar, vale, Hemingway.
13: Es Hemingway, sí.
5: Eso es bueno. Los de miedo, a ver, contestar.
13: Stephen King.
5: Vale, eso es. Vale, muy bien. Pues, bueno, va tal que así, pero ¿cómo es el juego? Lo he visto que lo dividís en 5 niveles.
6: Bueno, tenemos en los vídeos, tenemos varias cosas, ¿no? En los vídeos de YouTube, o TikTok, o Instagram, tenemos como varios formatos. Hay uno que sí que es como de 5 preguntas, 5 niveles, otro que es de decirme 3 cosas de 3 tipos diferentes y algunas eliminatorias o algunas cosas un poco diferentes. Vamos, claro, variando un poco el formato.
5: Lo difícil será preparar las preguntas, qué nivel, de qué temática.
12: Sí, eso es bastante difícil, eso lo solemos, los de la calle lo solemos hacer entre los tres, pero lo que intentamos es que sea lo más variado posible y con una dificultad pues que suele ser también variada, pues ni pasarse de difícil ni pasarse de fácil, que también es bastante difícil y muchas veces nos ha llevado a conversaciones de esto se lo sabe todo el mundo, esto no lo sabe nadie, yo pienso que sí, yo pienso que no, y al final es un poco pues probar.
5: Sofía, tú eres la más lista, ¿no? Porque te he visto respondiendo algunas preguntas que no sé si estaban preparadas de antes.
12: Ese vídeo, si os fijáis en la fecha, es el 28 de diciembre, es el Día de los Inocentes.
5: Vale, claro.
12: Y lo grabamos como un guiño a eso, pues al Día de los Inocentes y gustó bastante, la verdad que fue bastante divertido. Pero decir que yo también aprendí mucho y que me he quedado con las respuestas ya para toda la vida.
5: Era la del presidente de Chipre, pero luego había otras más.
13: Estábamos alucinando.
4: Esa es nivel máximo, ¿no?
12: La del calamar gigante lo tengo grabada ya para toda la vida.
13: Bueno, y el bronce olímpico del 84.
12: Sí, también, sí.
10: disciplina
6: era? Lanzamiento de martillo.
4: Klaus Plochhaus.
6: Klaus Plochhaus, sí.
4: Y el calamar gigante, que era el mesónico Teucis Hamiltoni, también tatuado para siempre en el cerebro.
5: Joder, pareció a Supercalifragilisticexpialidoso.
4: Sí, me costó lo suyo, aprendérmelo.
5: ¿Y esta idea cómo surge? A ver, ¿cómo de repente pensáis en hacer un podcast, en hacer preguntas callejeras?
6: Pues, a ver, un poco se marinó durante bastante tiempo. Porque al final yo a Viku le conocía un poco de antes, pero realmente nos hicimos amigos jugando en un bar que hacen triviales, ¿no? Hay varios aquí en Iruña.
5: Sí.
6: Nosotros ahora
5: hicimos un reportaje en el bar Bastán,
6: ajá,
5: que creo que fue el pionero, pero sí, bueno, luego hay varios, ¿no? El Liverpool.
6: Eso es.
10: Que no, es donde nosotros no, ahora actualmente los martes nos juntamos para, bueno, para jugar, porque fuimos un poco Tomás y yo los que le propusimos al dueño.
5: Que está aquí cerca, además, cerca de la radio.
10: Sí, está en Iturralde Suite. Pues le planteamos un poco trasladar esa actividad ahí, ¿no? A ese formato, y nos dijo, bueno, pues vamos a ver qué tal acogida tiene y según veamos cómo va, pues seguimos o no. Y la verdad que desde hace...
4: Dos años,
10: ¿no? Sí, empezamos hace dos años justo, a finales de abril del 24, pues hasta ahora, y la verdad que es una gozada, porque tiene muy buena... Bueno, la verdad que es...
6: Muy buena acogida,
10: muy,
6: sí.
10: Muy bueno.
4: Muy buena acogida, muy buen ambiente, muy
10: bien distribuido.
4: Buen sitio.
6: Y bueno, respondiendo a la pregunta, que nos enrollamos aquí, si nos vamos a hablar. Ahí nos conocimos, en este ambiente nos conocimos, nos hicimos amigos Viku y yo, ¿no? Entonces siempre que volvíamos, pues aquí al lado, que vive él aquí, nos quedamos en la calle típico, ¿no? De estar a la una y media, un
10: martes.
6: 7 de febrero, un martes, helados, pero diciendo, ya, es que... No... Y hablando de cosas, ¿no? Pues pensando en cosas. Y se nos ocurrió un poco esa idea de un podcast... en modo concurso de preguntas de Trivial, y luego pues miramos y no encontramos que había nada ni medio parecido, ni en español, ni en euskera, ni en inglés, ni en nada. Y ahí surgió un poco la idea de decir, oye, pues si aquí hay un nicho que no hay nadie y nos apetece hacerlo, pues igual es buena idea.
10: ¿Por qué no?
5: Bueno, pues en el podcast Trivialeando os explico un poco cómo va.
4: Venga.
5: Tomás, bueno, lo que he visto yo, Tomás le hace preguntas a Viku, y entre medio de la pregunta y la respuesta ponen una musiquilla, de manera que tú, si lo estás viendo, pues te anotas tú tu respuesta, y de esa manera sabes si has acertado o no y lo que ha hecho Viku, y así pues compites con Viku, ¿no? Voy a poner un ejemplo, por ejemplo, que lo he traído aquí. Esto es ya el podcast Trivialeando, ¿eh?
4: ¿Sí?
5: No eso que hemos oído antes de preguntas por la calle.
4: A
5: través de TikTok. Esto es el podcast Trivialeando, vamos allá.
4: Venga.
6: ¿Qué hay en el centro del universo según la teoría heliocentrista?
5: ¿Ves? Ponen esta música.
4: Claro.
5: Si tenéis la respuesta, ya la anotáis.
10: Anotado.
5: Cuando oigáis el redoble, a ver.
4: ¿Tan?
10: El sol.
4: Sol.
10: Sol.
4: Bien.
6: Correcto.
5: Vale, pues entonces,
4: ¿cuál es?
5: Si ya la sabíais, vais empataos con Viku.
4: A ver.
5: Es en ese caso. Pero vamos a ver, por ejemplo, con otra, a ver esta.
6: ¿Qué dos componentes tienen las coordenadas geográficas?
5: Pensar, pensar.
10: Dos coordenadas. Altitud. ¿Y latitud?
6: Incorrecto.
4: Longitud y latitud.
6: Longitud.
4: Pero es que está...
5: ¿Ves? Pues en ese caso, Loreto, tú ya le has ganado.
4: No, es que lo has puesto en el corte que has metido, has puesto ya tú.
5: Ah, es verdad. El título del corte es Trivialeando longitud y latitud. Bueno, pues vamos a ver con esta última, antes de jugar en directo.
6: ¿Qué personaje bíblico fue crucificado al revés? ¿Qué personaje bíblico fue crucificado al revés?
5: Apúntalo, apúntalo, John. Vale.
10: San Pedro.
5: San Pedro.
4: Muy bien, lo sabe. Sí,
6: sí, correcto.
4: Sabe John.
5: Era lo que ha apuntado John, sí, ¿no?
4: Sí.
7: Sí, sí, sí.
5: Vale, pues si queréis,
7: que yo tenido, oye, chico,
5: tengo ahora el sonido, y si queréis jugamos ya en directo.
4: Venga,
5: vale,
4: va.
5: ¿Quién
4: venga,
5: va a hacer
4: va
5: las preguntas? Tomás.
6: Sí, os voy a hacer unas preguntas, las
4: qué
6: anotáis
4: nervios
6: si queréis.
4: Venga.
6: Y luego las respuestas os las dará Viku, que no las sabe, pero las responderá también.
5: Vale.
6: Así, a ver si estáis de acuerdo.
5: Seguro
6: con
5: que
6: él
5: no la sabe, ¿no? No sé.
6: Segurísimo.
5: Vale,
10: si
5: vale,
10: no paso el testigo a...
5: Vale.
6: Eso es.
5: Vamos pues venga, allá. A ver, equipo, que
4: venga,
5: estamos
4: preparados
5: de toda la
4: aquí.
5: Uy,
4: la audiencia, si quiere jugar también, que juegue. 688-840-840.
7: Claro. Ah,
4: jugamos
7: música
4: entre
7: y todo.
4: Todos.
7: Sí, también
5: sí, sí, con musiquita.
4: Con música.
7: Vale, entonces,
4: me
7: es apuntar,
4: poniendo
7: ¿no?
4: muy nerviosa.
7: Que, hay que aclararse. Hay que esperar la música, la anotamos y luego resolvemos después
4: eso
7: de la música,
4: es,
7: ¿no?
4: Efectivamente.
7: Digo, para no meter la pata
10: primero.
5: Sí.
6: En vale casa siempre decimos que los oyentes pues no hace falta que tengan papel y boli, que pues te la piensas y ya está.
4: Venga.
6: Vale. Como si estuvieras viendo un concurso de la tele.
4: Venga, va.
7: Pongo así para
5: no
7: hacer trampas. No, no, Loreto va a vigilar mis respuestas y yo vigilo las respuestas de los
5: demás. Vale. Luego lo haremos de otra manera, ahora os lo explico. Pero vamos primero así, va.
7: Venga, va.
6: Vamos con la primera pregunta.
5: Va.
6: ¿Cuáles son los únicos mamíferos capaces de volar? ¿Cuáles son los únicos mamíferos capaces de volar?
7: Lo tengo.
10: Yo también.
5: Dale, Lea. Dale, Vico.
10: Murciélago.
7: Murciélago. ¡Ah!
4: Muy bien, John,
5: bueno,
4: muy
5: pues
4: bien.
5: Bueno, pues vamos empate.
6: Correcto, son los murciélagos que... Datito que nos gusta dar, ¿no? De entre pregunta y pregunta, de esto un poco en el podcast, de dar algún dato. Son 1.400 especies de murciélago y esos son el 20% de los mamíferos.
5: Ah, claro, porque tú aportas como historias, como datos después de la pregunta.
6: Eso es. Son...
5: Vamos a hacerlo ahora al revés.
4: Oye, que si hay audiencia que también está jugando, ¿eh? Sara y Carlos Xavier han acertado, ¿vale?
5: Ah, vale.
4: Venga, vale.
5: John, Loreto, vamos a hacerlo al revés. Uh-huh. Cuando haga Tomás la pregunta... después de la música, contestamos nosotros.
4: Venga.
7: Vale, y el resuelve.
5: Y luego Vicu ya, sí. Comprobamos
4: si... Vale.
5: ¿Vale? Venga, dale, Tomás.
6: Vale, segunda pregunta. ¿Quién es el dios griego de la guerra? ¿Quién es el dios griego de la guerra?
4: Ostras, nos sale el romano.
7: Sí, pero me he salido ya. Sí.
4: ¿Te ha salido?
7: Creo que sí. ¿Ares?
6: Correcto.
4: Muy bien.
5: Ah, claro. Vicu no ha contestado, ¿eh? Pero bueno, sí.
6: No ha contestado Vicu.
5: Ya lo sabía, ¿no?
10: Ah, pero yo he entendido que tenía que responder ellos primero.
5: Sí, sí, ellos primero. Pero Tomás ha dicho correcto antes.
6: Me he adelantado. Me he emocionado.
4: Sí. Pero estoy contento. Muy bien.
5: Otra que yo me he visto ahí justito, ¿eh?
4: Ares.
7: Me había salido Marte, pero yo no, que romano.
4: Eso, ese es el romano. Nos hemos ido primero al romano. Muy bien.
12: Sí, pero yo le voy a lanzar ahora una pregunta a Vicu de rebote. Sí, pero ¿cuál es el dios nórdico de la guerra?
4: Ostras.
6: Lo dijimos en un episodio.
10: ¿Tyr?
12: Sí, correcto.
4: Tyr.
5: Ufa, pues yo ahí ya...
4: Oh, qué bueno, ahí ya no se nos ha ido. Pero bueno, lo estamos aprendiendo.
5: Como si vamos así...
4: A partir de hoy lo sabemos. Venga.
12: Sí, exacto.
4: Dale,
5: venga, vamos con
4: otra. Venga.
6: Vamos con la pregunta 3. A ver. Un poquito más difícil. ¿En qué continente se encuentra el lago Titicaca? ¿En qué continente se encuentra el lago Titicaca?
7: América.
5: Nosotros
7: América.
5: Primero.
7: América.
5: América.
7: América del Sur.
6: ¿Qué América?
4: Eso es. América del Sur.
5: A ver qué dice Vicu.
10: América del Sur, sí.
4: Muy bien.
6: Correcto.
5: Bueno, muy vamos bien. Empatados por ahora,
4: muy
5: ¿eh?
4: Bien. Aquí la audiencia... Ah, bueno, no. Uno sí y otro no. Vale.
7: Vale.
4: Vale, muy bien, muy bien. Hay alguien que se ha ido a África. Vale.
6: Venga. Sí, es que no era fácil, ¿eh?
4: No, bueno, pero...
5: Pues, podemos estar jugando hasta la una, pero ya a partir de ahí...
7: Oye,
5: lo que
7: seguimos,
4: pues sí,
7: ¿eh?
4: María nos da permiso.
7: Seguimos,
4: ha dicho que, oye, ¿por qué no? Venga, dale.
6: Vale, vamos con la cuarta.
4: Venga.
6: La penúltima. Dice así. ¿En qué saga de películas podemos ver a los Na'vi?
7: ¡Buah!
4: ¡Ah! Los Na'vi.
6: ¿En qué saga de películas podemos ver a los Na'vi?
4: Con Y latina.
5: Está Alicia San Juan, por ahí, ¿no?
4: No. El Señor de los Anillos, dice Carlos Xavier.
5: Yo no sé.
10: No, es la de... Joder, no me va a salir ahora el nombre. Es la de James Cameron, la de Jobar.
5: Ah, no, pero hay que decir el nombre, claro.
10: Sí, sí, sí, pero Avatar, que no me
4: Avatar,
10: no,
4: los no, Na'vi.
5: Es verdad, es
7: Avatar.
5: Verdad.
7: Nos van a Avatar.
4: Vale, miras.
10: Los Na'vi.
6: Los Na'vi son los señores azules.
5: Bueno, pues va ganando...
4: Con alguna película de los Javis.
5: Por
4: los Na'vi,
5: porque
4: venga.
5: El resto ha sido empate. Vamos con la última.
4: Ay, sí, por favor.
6: La última. La última es más difícil.
7: Aún más difícil.
6: Alguna pregunta difícil.
5: Claro, nivel quinto, venga, va.
7: A ver.
6: Así que no os asustéis, pero asustaos un poco. La pregunta 5, la última. ¿En qué siglo se construyó el Muro de Adriano? ¿En qué siglo se construyó el Muro de Adriano?
7: Joder, ¿resolvemos aquí? Sí,
4: en el,
7: siglo 1 puede
4: en
7: ser.
4: En el 1, yo también diría el 1.
7: 1 o 2, es que
5: a ver, Vicu.
10: Uno, ya, dos. Estoy dudando yo también entre el 1 y el 2. Pero si me tengo que decantar... Voy a decir el 1.
7: 1.
6: ¡Es el 2!
7: ¡Es el 2!
4: Aquí dice la audiencia también.
7: Tal.
4: Efectivamente.
5: ¿Qué dicen la audiencia? ¿Qué dice?
4: Pues 2 y 3. Siglo 2 y siglo 3. Ahí estamos.
5: Bueno, menos, claro, es que nosotros jugamos, un equipo somos nosotros y toda la audiencia. Y el otro es Vicu. Y el otro es claro,
10: yo.
5: Está un poco desnivelado.
6: Sí, sí. Pensaba que yo y Vicu le iba a saber esa.
10: Bueno, nos hemos acercado.
12: Sí, ibais todos muy bien.
4: Nos hemos confundido con su nacimiento.
7: Claro.
4: Estar el siglo uno, ya para cuando empieza a hacer el muro, ya es el 2.
5: Oye, en el podcast, además de preguntas y respuestas y contar datos y tal, de repente hacéis como episodios contando historias. Por ejemplo...
6: Hay un tío que está dando la vuelta al mundo andando y después de 27 años, este año parece que va a llegar. Salió de Chile y se dice que este año va a llegar a Inglaterra.
5: Sofía, este es el inicio de uno de los episodios en el que contáis historias curiosas, ¿no?
12: Exacto. Parte del podcast, aparte de las preguntas a Vicu y el modo concurso, también lo usamos un poco para traer, en cada capítulo contamos cuatro historias en las que, pues bueno, hacemos también variado. A veces son historias de algo de cultura popular actual, a veces son pues más antiguas, o son de ciencia, o son de música, y lo que nos gusta es pues traer historias como de 5 minutillos, de contar algo que pues la mayoría de personas pues o no han leído, o no saben, o no han tenido contacto, y son cosas que consideramos interesantes y lo intentamos hacer lo más ligero posible. Tomás lo hace muy buen trabajo con eso. Y eso es un poco también lo que queríamos aportar en el podcast.
5: ¿El hombre que ha llegado ya, de dar la vuelta andando?
12: No, llegaba en septiembre, octubre.
5: Ah, vale.
12: Sí.
5: Pues avisadnos que la entrevistamos.
12: Sí. De hecho, estuvimos pensando nosotros también en ir a ver la llegada y tal, como equipo trivialeando, que estaría bien.
5: Y ya para terminar, esta me ha llamado la atención.
8: Un señor compuso una canción y después la transformó en un negocio multimillonario.
9: ¡Qué buena!
8: ¿Quieres saber cómo lo hizo?
9: Por supuesto que sí.
8: Pues te lo voy a explicar en este episodio de Trivialeando.
5: ¿Y de qué estamos hablando, Tomás?
8: Aquí estamos hablando de Jimmy Buffett, que es un señor que compuso la canción Margaritaville. Y bueno, ahí la historia, pues son 5 minutos, no os voy a dar toda la chapa, ¿no? Pero es bastante interesante porque básicamente puso un poco de moda este estilo de vida de playita y relax. Estoy en una isla paradisíaca, lo puso muy de moda, y lo que hizo fue pasar de escribir una canción que fue muy popular a hacer un montón de negocios. Hizo un restaurante que se llamaba Margaritaville, hizo es una cadena de restaurantes, hizo mogollón de productos y ha ganado muchísimo más dinero con los negocios que ha hecho a partir de la canción que con la propia canción.
5: Oye, y todo esto que lo podemos ver en el podcast Trivialeando, en diferentes redes, etcétera, lo vais a llevar este sábado a la Escuela Navarra de Teatro. O sea, se va a convertir en un show por primera vez.
8: Eso es.
5: Qué nervios, ¿no?
12: Sí.
5: O sea, lo que hemos hecho ahora en directo, pero delante de
9: audiencia,
5: de público,
9: sí,
5: en directo, en la Escuela Navarra de Teatro.
9: Que de momento sí, no sé si tenemos casi 100, ¿no? 100
5: más. Bueno,
4: y el público juega también, ¿no? Participa,
12: claro,
4: con vosotros.
12: Sí, claro.
5: Entonces, ¿que el público se levanta, por ejemplo, o va al escenario?
8: Eso es una cosa que...
4: El público juega también, ¿no? Participa con vosotros.
12: Sí, claro.
5: Entonces, ¿que el público se levanta, por ejemplo, o va al escenario?
8: Eso es una cosa que...

0: Expansión, indagando en empresas en lo que se denomina granjas de madres, consecuencias físicas también para ellas, psicológicas, para los bebés, contratos que se realizan. De todo ello habla Elena Crespi en su libro El negocio de los bebés, y ella invita a la reflexión para buscar posibles salidas a todo lo que recoge en este texto. Alicia San Juan, ¿qué tal? Egunon, ¿cómo estás?
1: Que es mucho y en pocas páginas. Está todo muy sintetizado, muy condensado, pero muy bien explicado. Elena Crespi es psicóloga perinatal, sexóloga y feminista. Cuenta que hace mucho que empezó a darle vueltas a la cuestión de la gestación subrogada. En el capítulo de las conclusiones, al final del libro, ella, Elena, dice que este libro es una denuncia anticapitalista de un mundo que estipula que si tienes dinero lo puedes comprar todo y que si no lo tienes puedes estar en venta.
0: Elena Crespi, ¿qué tal? Buen día.
2: Buen día, buenos días, ¿cómo estáis?
0: Pues pues analizando tu libro también y todo lo que cuentas, ¿no? Como dice mi compañera, es un libro que tiene mucho contenido y que tú dices que ha sido para ti una osadía. ¿Por qué? ¿Por qué ha sido osado escribir este libro?
2: Bueno, porque es un tema que es bastante puntiagudo, ¿no? Entonces, cuando la editorial, el libro está escrito originalmente en catalán, cuando la editorial Rajver me propuso hacer el libro sabiendo que lo haríamos en catalán y en castellano, pues pensé, claro, ¿no? Alguien tiene que hablar y poner encima de la mesa este debate, y pensé que era pues importante hablarlo, ¿no? Pero al mismo tiempo, como es un tema que apela directamente a decisiones personales, que es un tema que también directamente está pues confrontando un poco la sociedad en la que estamos viviendo, que estamos construyendo, y que además es un tema que muchas veces surge del dolor, es decir, ahí ya estamos viendo que está virando, está cambiando el tema, pero muchas personas que optan por una gestación subrogada, primero, aparte de tener el dinero para poder hacerlo, muchas veces vienen de situaciones de infertilidad, del ver cómo quizá esa idea que tenían de la maternidad, la paternidad, pues no va a ser posible porque incluso la reproducción asistida falla, ¿no? Y desde ese punto de dolor tan vulnerable se les cruza la gestación subrogada por delante y lo eligen desde un punto como muy, muy doloroso, ¿no? Entonces, es un tema puntiagudo y yo he intentado abordarlo desde el plantearnos pues qué tipo de mundo queremos, ¿no? Y qué decisiones estamos tomando que a lo mejor ponen en riesgo las, los derechos de las demás personas, ¿no?
1: Elena, es un tema, como dices, muy puntiagudo, que polariza las opiniones. Yo diría que casi es imposible colocarse en un terreno que no sea un sí o un no, ¿no?
0: Es que a veces no hay terreno en medio.
2: Sí, y además yo creo que también estamos en un momento en el que socialmente también se está buscando mucho esta polarización del sí o no, y está claro que no hay medias tintas, ¿no? Seguramente en una edición no hay decisión salomónica en una subrogada. Entonces yo me he posicionado claramente en contra, intento justificar, ¿no?, el por qué, dónde ha ido quizá mi investigación. Yo no soy periodista, soy psicóloga, llevo muchos años atendiendo a parejas con problemas de fertilidad, ¿no? Entiendo el punto de dolor desde el que se parte, pero también invito a la reflexión de cuidado, porque esto no solo tiene que ver con un deseo de tener un bebé, sino que también tiene que ver con los derechos de una persona, que cuando hay alguien que se postula para ser mamá gestante, lo hace desde una necesidad económica, más grande o más pequeña, pero desde la necesidad, ¿no? Y que nadie está pensando en esos bebés que, por las condiciones que se da una gestación subrogada, implica riesgo para el bebé, implica riesgo para la mamá gestante, pero es que además tenemos una industria que se está lucrando y se está enriqueciendo económicamente en base a este punto de vulnerabilidad de muchos de los actores o de este conglomerado, ¿no?, de circunstancias.
0: Porque, Elena, esta cuestión de la gestación subrogada, yo recuerdo que es un tema que está aquí también en la radio, que lo hemos abordado con compañeras incluso feministas también, como tú, y se planteaban distintas subrogaciones, ¿no? A veces dentro de una familia hay una persona que no puede gestar, una hermana, alguien cercano lleva a cabo esta labor. Ese es un tipo de gestación que entiendo que es la menos, que son casos muy excepcionales.
2: Exacto,
0: y
2: sí.
0: Aquello de lo que estás hablando tú son personas que quieren, ¿no? Porque es un

0: plan que tienen en su vida, puede haber una infertilidad, pueden haber parejas que sean del mismo sexo, en este caso que sean hombres, sí, que quieran acceder también a la paternidad. Pero, y tú estás hablando, en el caso de las madres gestantes, siempre de una necesidad, porque es importante poner el foco también en ellas, ¿no? De una necesidad económica. ¿Esos son la mayoría, Elena?
1: Sí, son la mayoría, a pesar de que yo he tenido oportunidad también de hablar con personas que han optado por la subrogada y que me cuentan que las mamás gestantes que están quizá al otro lado del planeta, pues lo han hecho porque realmente querían, ¿no? No porque tuvieran ninguna necesidad, ¿no? Entonces, incluso el como el paraíso de esto, que también es donde se consiguen unas gestaciones subrogadas mucho más caras, es Estados Unidos, ¿no? Entonces, yo me planteo, ¿no? La vida de una persona de clase media en Estados Unidos, en donde la educación, la sanidad es privado, pues seguramente, a lo mejor, quizá el arquetipo de la mujer que se postula para hacer algo así en Estados Unidos no es la mujer pobre que tenemos en la cabeza, pero sí que, ajá, es una persona que a lo mejor necesita ese dinero para poder pagar unos estudios, para poder pagar una sanidad, para tener, no, quizá, pues no sé, un poco de hucha por si pasan cosas que ponen en riesgo la salud y la educación, porque estamos en un país que también funciona muy distinto al nuestro, ¿no? Entonces, normalmente parte de la necesidad económica, porque si no, si fuera altruista, en los países en los que es altruista y en los que hay estos preceptos de que quizá se puede hacer a nivel familiar o se puede hacer sin tener compensación económica, las postulantes para el puesto caen en picado, es decir, se hace por dinero, por necesidad económica, clarísimo.
2: Bueno, en el libro habla sobre la ley, ¿no? La ley en el Estado español, sí, sobre la gestación subrogada. También habla sobre la regulación legal en América Latina, país por país. Casi, yo creo, sí, que cubres a todos los países.
1: Y sí, ahí, lo he intentado al menos.
2: Bueno, y ahí lo explicas también brevemente, pero queda muy claro que, claro, en estos países hay países que donde la prohibición es explícita y en otros, sí, donde hay un vacío legal y hay una interpretación, sí, de la ley, en fin. ¿Qué dice la ley ahora mismo en el Estado español? Vamos a recordarlo, sobre la gestación subrogada.
1: Claro, ahora mismo esta práctica es ilegal, no se puede hacer en el Estado español, pero lo que se ha encontrado es que por el derecho de filiación yo sí que puedo entrar un bebé que ha nacido de una gestación subrogada fuera del territorio español. Uh-huh. Entonces, con esta idea de yo he tenido un bebé fuera de España y la mamá gestante no ha querido hacerse cargo y yo soy el padre o la madre, yo qué sé, ¿no?, de esa criatura, pues se puede entrar con esta idea de no dejar de no dejar desprotegidos a los bebés que llegan, ¿no? Entonces, ahí es donde está como el hueco legal que se consigue a nivel español, pero aquí oficialmente está prohibido.
2: Claro, luego hay mucho resquicio ahí también, lo explicas en el libro, ¿no? Mm. Es como nada es lo que parece, o bueno, hay como una especie de lenguaje legislativo, pero sí, luego por debajo hay muchas cosas que se van colando, ¿no?, en el sistema, y es verdad que, sí, una vez que los niños han nacido, tenemos la obligación de respetarlos. Claro. Y ojo, quiero decir una cosa sobre tu libro. Tú expresas claramente que estás en contra, pero escribes con muchísimo respeto sobre este asunto y sobre esos niños que ya están aquí en el mundo con nosotros.
1: Sí, es lo que he intentado, ¿no? Porque en el fondo, aquí se pueden apelar a muchas cosas, ¿no? A la explotación machista del cuerpo femenino, a qué sucede a esos bebés, ¿no? A qué derechos estamos vulnerando de la infancia cuando estamos porque en el fondo puede sonar muy frío, pero estamos construyendo bebés. Cuando ya en el mundo ya hay muchos bebés, muchas criaturas que necesitan un hogar, y eso sí que es un derecho, el tener un hogar, ¿no? Entonces, yo creo que es como muy importante, pues no sé, como focalizar nuestros esfuerzos en poder mejorar todo el circuito que hay, por ejemplo, de los procesos de adopción, ¿no? Porque claro, en la subrogada responde a un ideal de maternidad o de paternidad, un ideal de bebé. Queremos un bebé recién nacido que tenga ciertos requisitos, que no tenga ninguna enfermedad, ¿no? Que yo pueda cuidar, ¿no?, en ese ideal de la mamá o el papá que cuida un bebé recién nacido. Esa es la opción ideal, ¿no?, que tenemos en la cabeza, pero es que ahora mismo tenemos en todo el mundo muchos bebés que no tienen hogar, ¿no? Sí. Incluso pensaba que un elemento más del eslabón de este juego así, ¿no?, con este cuestionamiento ético, incluso son las familias contratantes, ¿no? Porque en la mayor parte de los casos vienen, pues eso, ¿no? De una imposibilidad de gestar de manera natural, o bien porque el cuerpo no lo permite, porque hay infertilidad o esterilidad, porque no hay compatibilidad fértil, que digo yo, ¿no? Porque a lo mejor son dos personas con cuerpo masculino que no pueden, ¿no? Entonces, aquí está como todo un conglomerado de circunstancias en las que incluso yo no voy a criminalizar directamente a quien lo hace, pero sí que la idea es vamos a reflexionar, ¿no? Yo lo he intentado hacer con el máximo respeto, aunque evidentemente no todo el mundo que lea el libro lo leerá desde este intento que he intentado. Yo no, quizás soy más dura con las empresas que se están lucrando detrás, ¿no? Porque aquí sí, es decir, es como el top de la industria del mundo capitalista en el que vivimos, ¿no? Sí. En el que, pues si tienes dinero, pues puedes incluso fabricarte un bebé, ¿no?
0: Uh-huh. Uh-huh. Hay una parte muy interesante, Alicia, que es la de ¿y todo esto qué le supone a las mujeres gestantes? ¿Qué consecuencias tiene físicas y psicológicas? Y luego podemos hablar de ¿y qué pasa también con los bebés? ¿No? Si eso se está viendo ya, ¿no? Con esas personitas, ¿qué pasa con ellas, ¿no?
2: Claro, el tema de lo perinatal, que yo creo que es un asunto clave que toca Elena muy bien, que también lo explica muy bien. Además, citas, Elena, en un par de ocasiones, si no recuerdo mal, a Ivone Olza, que es una mujer que lleva hablando muchos años sobre las secuelas psicológicas para el bebé en la gestación subrogada y sobre lo que pasa, que esto es algo de lo que no se habla prácticamente, y supongo que las clínicas y las empresas que manejan la publicidad de todo esto, por supuesto, no lo tocan. ¿Qué pasa cuando un bebé no tiene el contacto piel con piel con esa madre que le ha dado a luz, aunque no haya mucha implicación genética, pero claro, ahí hay un hecho biológico innegable? Sobre eso no se habla, pero eso tiene muchas consecuencias para estos bebés en el futuro, pasados unos años.
1: Sí. De hecho, yo hace muchos años que yo empecé en el mundo perinatal como de manera autodidacta, leyendo mucho lo que se estaba construyendo. Luego me formé oficialmente como psicóloga perinatal. Y es curioso porque todas aquellas recomendaciones para el desarrollo óptimo de un embarazo, de un parto y de un posparto, van en otra dirección a lo que se está haciendo ahora mismo en una gestación subrogada. Es decir, cuando, por ejemplo, hablamos de la importancia del piel con piel, eso no significa que si tú no has tenido la oportunidad de hacer un piel con piel con tu bebé o no has sido un bebé que ha podido hacer un piel con piel con la persona que te ha gestado, que esto sea que vas a estar mal, va a ser un desencadenante de problemas psicológicos, físicos. No es una condición sine qua non, pero sí que hemos visto que es un elemento protector, ¿no? El que pueda ser, por ejemplo, un parto natural con la mínima intervención, que pueda ser posible vaginal, ¿no? En caso de también que sea posible sin anestesia y con este contacto piel con piel durante X tiempo con ese bebé, esto es un elemento protector del bebé tanto a nivel emocional como a nivel físico. Entonces, claro, la gestación subrogada se va en dirección opuesta, ¿no? Es programamos generalmente un parto, no dejamos que el embarazo se desarrolle de manera natural y termine de manera natural, programamos. Generalmente programamos una cesárea, que es una intervención con riesgo, que no se recomienda utilizarla a no ser que sea una emergencia, y luego separamos ese bebé de esa persona que lo ha gestado, ¿no? Con las implicaciones que tiene para el bebé, que no. Un bebé se rige por el olor, por el sonido, entonces todo aquello que le es conocido desaparece y se encuentra en un espacio en el que hay otras personas que no son el olor que conoce, y eso dificulta también, tiene un impacto importante. Michelle Oden hablaba de la herida primal en un bebé cuando esto sucede, y también tiene un impacto para una gestante, porque en el fondo nos recuperamos antes si podemos tener un proceso lo máximo de natural, respetuoso, con quizás si se dan las circunstancias, una lactancia natural. Entonces, explicar todo esto es muy difícil sin caer en el esencialismo de una manera verdaderamente correcta de gestar, parir, criar, ¿no? Pero es que son elementos que vemos que son protectores. Y la subrogada va en dirección opuesta.
0: En lo opuesto. Esto en lo referente a los bebés, sí. Alicia.
2: Claro, pero Elena va mucho más allá con esto, Loreto, y es que a mí es una cosa que también me ha despertado muchas preguntas. Las preguntas que aún no tienen respuesta y que probablemente estos bebés en un futuro se puedan hacer, ¿no? Por ejemplo,

0: lo siente, por tanto no necesita estudios, lo cuenta así.
1: Yo es que es lo que siento y muchos dermatólogos y muchos profesionales de la salud defienden este estilo de vida. Es que hay dermatólogos que no piensan como los otros.
2: Yo he hablado con la Asociación Española de Dermatología.
1: ¿Cómo miden eso?
0: Claro, ¿cómo miden? Yeah. ¿Estudian, no hacen algo? No, ¿verdad? Yeah. Pues eso, hay que sentirlo, como dice él. Bueno, pues este personaje al que invitan a programas en prime time para decir estas cositas tiene millones de seguidores, que además se creen lo que él dice, lo que para muchos supone un peligro. Por eso queremos hoy escuchar a quienes sí saben de lo que hablan, por ejemplo, a un dermatólogo, en este caso él es José Ignacio Aristondo.
3: José Ignacio Aristondo, ¿qué tal? Egunon.
4: Egunon. Pues sorprendido como todos por estas afirmaciones. Primero, es un mentiroso. No se puede creer las mentiras que está diciendo. Sería algo parecido como, oye, fuma todo lo que te dé la gana que no te va a pasar nada. O conduce sin cinturón de seguridad, que total yo llevo años y no me ha pasado nada.
0: Claro, porque lo siento.
4: Que ningún dermatólogo ha dicho que el sol no produce cáncer, eso se lo ha inventado.
3: Es que ese es el verbo, ¿verdad? Esther, que hay que usar. No, dices, es que él siente. No, es que estás mintiendo. Eso es mentira.
4: Claro.
3: ¿No? Hay que hablar.
4: Es mentira.
3: Ya, hay que decirle llamarle a las cosas por su nombre, Esther.
0: Y no decir, como en este caso hay mucha... La gente que le da voz y le pone el micrófono le dicen, bueno, no estoy de acuerdo. No, es que no se trata de que estés de acuerdo. Es que es mentira, no es cierto. Y además supone un peligro, como nos dirá ahora el doctor. Porque no sé usted, doctor, qué siente cuando escucha este tipo de afirmaciones, además involucrando también a la comunidad, en este caso de los
3: médica,
0: dermatólogos también.
3: Sí.
0: ¿Qué siente usted cuando escucha este tipo de afirmaciones que, repito, son mentira?
4: No, es una absoluta mentira. Yo trabajo 35 años como dermatólogo del oncológico de San Sebastián, hoy ya extinguido, hoy es Osakidetza, y habré tratado decenas de miles de cánceres de piel, la inmensa mayoría en zonas expuestas al sol, y una minoría por razones diferentes. Por tanto, ¿qué voy a pensar de eso? ¿Cómo se le puede dar credibilidad a un jugador de fútbol? Podrá opinar de lo suyo. A mí no me pondrá a jugar al fútbol porque no he jugado en mi vida. El Tom no va a opinar sobre el cáncer de piel porque no tiene ningún conocimiento al respecto.
3: Claro, porque ¿qué le pasa a la piel? Cuando recibe sol, se pone morena, es decir, se está protegiendo, está generando una barrera y además ese rayo le está dañando.
4: Efectivamente, vamos a ver. Vamos a dejar algunas cosas claras. El bronceado no es un salud, es una respuesta defensiva de la piel ante una agresión de los rayos ultravioleta. El bronceado protege muy poco. Aquella gente que piensa que por ser bronceado ya no me va a pasar nada es un error gigantesco. Habría que poner en qué plano qué tipo de piel. Los de piel muy blanca, pelirrojos, rubios, son la piel mucho más expuesta a un cáncer de piel en el futuro, ¿verdad? Y los que son muy morenos, algo menos. Pero es la Academia Americana de Dermatología a los latinos, desde hace años, en la zona de Florida, les está proponiendo que se protejan del sol igual que los que tienen piel blanca, porque también están expuestos al cáncer de piel. El sol no es malo, lo malo es la exposición excesiva e intensa, y sobre todo cuando se produce quemaduras. Fíjate, esa frase que no olvide nadie, proteger a un niño del sol es una inversión de salud 40 años después. Los cánceres de piel no vemos en niños en la inmensa mayoría de los casos, vemos en gente de 40, 50 años para adelante, y cada vez más jóvenes, eso sí.
0: Porque la piel tiene memoria y se acuerda de todo,
4: claro.
0: El sol que ha tomado sin protección, aún peor, pero en cualquier caso, la piel guarda la memoria de todo lo que ya ha tomado y ya ha acumulado.
4: Cada vez que nuestra piel se pone roja, y ya no digo que se lleguen a formar ampollas o que se despelleje, que se pone roja, se ha producido un daño en algunas células de la epidermis, que son las células madre que diariamente están produciendo células y cada mes tenemos una epidermis nueva, que es la capa más superficial. Bien. ¿Qué es lo que ocurre? Esas células se están dividiendo habitualmente. Pues las células hijas podrían heredar este daño que el sol ha hecho en el ADN. Pero hay un mecanismo inmunitario natural que tenemos todos, menos los que tienen alguna enfermedad, el xeroderma pigmentoso, que corrige en cada división celular ese error. De manera que inicialmente se corrige, no pasa nada. Pero con los años, esa cuadrilla también se hace mayor, se hace vieja. Y empiezan esas reparaciones defectuosas. Entonces, cuando aparecen las lesiones precancerosas, la queratosis actínica o los cánceres de piel.
0: Claro, no queremos en ningún caso demonizar al sol, pero siempre debemos protegernos. ¿Cómo debemos protegernos, doctor? ¿Cómo debe ser nuestra actitud, actuación ante el sol?
4: Bueno, hay tres factores, muy sencillo: usar ropa, estar en la sombra y poner una crema fotoprotectora. Esta crema habría que renovar cada 2 horas. aplicarse media hora antes de exponerse al sol, y si hacemos deporte en la playa, sudamos o nos bañamos, hacer una nueva reaplicación. Pero la ropa es el mejor filtro que existe.

0: Es decir, lo del bronceado saludable, ¿lo desterramos ya?
1: Claro.
2: Sin, es que el bronceado ha sido una moda que ha durado unos 100 años, empezó con Coco Chanel, y no deliberadamente, sino porque ellos pasaban el tiempo en la Riviera Francesa y en invierno iban a París, iban todos morenos. Y claro, eso indicaba que no tenían necesidad de trabajar para vivir fenomenal, que quería la gente imitar a estos.
0: Yeah.
2: Yo suelo decir, que se fije todos los que nos están oyendo en las modelos profesionales, en las actrices. El Festival de San Sebastián suele ser en septiembre, pleno verano, ¿no? A ver que me digan qué actriz está bronceada en los últimos 20 años. Bronceada. Ninguna. Porque ya saben el sol qué es lo que produce. No solo el riesgo de cáncer de piel, sino el envejecimiento prematuro de la piel. El fotoenvejecimiento producido por el sol tomado a lo largo de toda la vida es mucho más precoz que el cronológico de nuestra edad.
0: ¿Y qué hacemos quienes... doctor, ¿y qué hacemos quienes queremos o quieren ir a la playa y bueno, y dicen, ¿no? O sea, de recoger lo bueno del sol, ¿a qué horas vamos, cómo actuamos? Porque habrá quien diga, pues yo a la playa con ropa no me veo. ¿Qué hacemos, doctor?
2: Bueno, yo tengo por aquí una foto que suelo enseñar en la consulta de Bill Gates y su familia en la playa en Hawái, y todos están vestidos con traje de surfero, lo que quieras, pero tiene manga larga, cuello, gafas, gorra y pantalón lo más largo posible. O sea que si el tío más rico del mundo hace, supongo que los demás deberíamos hacer lo mismo. Mira, se puede ir a la playa a disfrutar, pero no a tomar el sol. Eso de tomarse en la tumbona y tomar el sol, eso es lo que los retamatólogos decimos que no se haga.
1: ¿Ni un ratito en las horas que son menos peligrosas o no?
2: Bien. Las horas más peligrosas serían entre las 12 del mediodía y las 6 de la tarde. Obviamente, a comienzo del día o a final, el sol es más oblicuo y entonces es mucho más filtrado por la capa de la atmósfera, ¿no? Pero aún así, todo se recomienda, sobre todo en los niños. Hay que hacer hincapié que el 90% de los cánceres de piel, de todo tipo, incluido el melanoma, son debidos a 3 o 4 quemaduras de esas que te pones roja la piel antes de los 15 años.
1: Así.
2: Pero el cáncer te sale a los 50 o a los 60.
1: Claro.
2: La protección es sobre todo en la infancia. Esas horas te asomas a la concha en la playa y ves a las 12 niños en un traje de baño pequeño. Eso es un disparate. Eso es lo que hay que conseguir.
1: Sí, que hay que conseguir que no pase, ¿verdad? Hay que protegerles a los niños.
0: A los niños. Bien tapados, manga larga.
2: Yo comprendo que es difícil porque, claro, si ningún niño tiene puesto una camiseta o un pantalón un poquito largo, pues el tuyo no quiere ponerse tampoco, no va a ser el especialito. En alguna vez propuse en una entidad que me pidió la opinión sobre qué habría que hacer para lo que estamos haciendo ahora, ¿no? De cara al verano, cómo advertir el peligro del sol. Y yo dije, bueno, se busca una empresa que financie unas camisetas que cuestan 3 euros, hoy en día las hacen en cualquier sitio, con un logo que ponga en la camiseta, el color de la cara como el de Lipurdi.
1: Ya.
2: Y eso se regala a los niños que tienen menos de 10 años que bajen a la playa. Les va a parecer divertidísimo. Se pone y luego si ese y ese y el otro lleva camiseta, todo el mundo podrá ponerse sin que llame la atención.
1: Pues sí.
2: Es bien sencillo. Bueno, pues dijeron, les parecía un poco lanzado eso, ¿no? Y que igual que se lo pensarían hasta hoy.
0: Pero bueno, nos quedamos con ese mensaje que es muy importante.
1: Sí, es una propuesta,
2: delante,
1: ¿verdad?
2: Se ponen la propaganda de su empresa y detrás ponen el logo, el color de la cara como de Lipurdi y ya está.
1: Bueno, pues es una propuesta y se las agradecemos. También agradecemos la información. Esto es ciencia. Busquen ustedes la información que viene del que sabe. Eso también es responsabilidad nuestra. Y ya está, así de sencillo. Y el futbolista, pues que hable, en este caso, pues de fútbol o de los partidos. Ya está, de lo suyo, ya está, de lo suyo. José Ignacio Aristondo, dermatólogo, gracias por estas pautas. Las vamos a seguir porque nos estamos jugando la salud, ¿no? Estamos hablando de una cosa muy seria. De la piel y del cuidado.
2: Por supuesto, y cuando vean cualquier cosa rara en la piel, diferente, que vayan al dermatólogo y lo consulten. Los americanos dicen, por ejemplo, que la persona tiene muchos lunares, siempre el melanoma es distinto a los demás, se llaman el patito feo. Eso cualquiera se puede dar cuenta. Tengo más lunares, pero este es distinto o está cambiando el color o la forma o el tamaño. Ante ese tipo de modificaciones, consultar siempre, no esperar, no será nada. Cuando tienes 20 cosas iguales, no es malo, pero una diferente a las otras 20, ese es el malo.
1: Se pregunta y la pregunta nunca está de más. José Ignacio Aristondo, mila esker.
2: Eso te a ti.
1: Agur, agur, Esther.
0: Agur. Agur.

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1: Las noticias de la una, Gabón, en Euskadi. Este jueves no se ha hablado de otra cosa. Temperaturas superiores a los 30 grados, con máximas que se han llegado a registrar en Supe de hasta 36,6 grados.
2: Se pasa muy mal, la verdad. Ya, sudando y muy mal, la verdad.
3: Fatal, nos estamos quejando justo ahora.
4: ¿No? Cuando hemos visto 37 grados, ¿te asusta?
5: Sí, sí, claro, a 40 grados que estamos, pues es complicado.
6: Fatal. Muy mal, fatal, ¿no? Muy mal, hace muchísimo calor. Mal.
7: Estamos acostumbrados a otra cosa aquí, de repente de pasar de 15 a llegar a 35, pues mal, te puedes imaginar.
1: Según Euskalmet, hoy las máximas se van a situar también entre los 32 y los 35 grados, recordemos, a la sombra, y seguiremos con los termómetros en torno a los 30 grados de media durante toda la semana que viene. En pocos días hemos pasado de una primavera más bien fresquita y con mucha lluvia a un verano extremo adelantado, con mucho sol y los termómetros disparados para la época del año en que estamos. Santiago Gaztelumendi, desde Euskalmet, avisa de que probablemente habrá que volver a activar los avisos amarillos por altas temperaturas.
8: Más de 30 muchos días sucesivos a estas alturas de mayo, eso es lo que es anómalo. Probablemente el sábado y el domingo no sea necesario poner amarillos y probablemente el lunes y martes y miércoles, franja litoral, interior de Bizkaia y Gipuzkoa, tengamos que poner también amarillos. Estamos hablando de un pronóstico a 5 o 6 días, ¿no? Entonces esto es muy importante, seguirlo día a día.
1: Y con estas temperaturas conviene recordar una serie de consejos para evitar sustos. Desde Sanidad recomiendan beber agua y líquido con frecuencia, aunque no se sienta sed, pero que no sean bebidas con cafeína o azucaradas, mejor zumos o agua. Hacer comidas ligeras, hay que prestar especial atención a bebés y personas mayores o con enfermedades que puedan agravarse con el calor. Permanecer el mayor tiempo posible en lugares frescos, a la sombra o climatizados, reducir o evitar la actividad física, usar ropa ligera y no olvidarse a nadie en el interior de un vehículo o mantener la medicación en un lugar fresco. Mientras, ayer se celebraba en Azpeitia una concentración tras la detención de un hombre de 71 años con 110.000 archivos con fotos y vídeos de pornografía infantil. El individuo ya había sido arrestado en 2011 por un delito de corrupción de menores y en 2014 por un delito de pornografía. La Ertzaintza mantiene abierta la investigación para poder identificar a las víctimas y a otros posibles implicados en estos hechos. Aún así, el hombre, tras pasar ayer a disposición judicial, era puesto en libertad, cosa que no ha gustado a los vecinos de Azpeitia, que salían a la calle en señal de protesta.
9: Kasu hontan, azpimarra uberdala aurretik zeuden antecedentiek baitare, hau da, ez dala lehenengo aldile, eta salatzeko dala baitare, bai pertsona honekin duna baino baitare, sistema juridiko beharek erakutsi duen eraginkortasun faltie honi erantzuteko.
1: Y ayer en Orozco se inauguró una planta de maduración de plátano canario. Lo hizo el presidente de Canarias, Fernando Clavijo. Las cámaras de maduración de esta fruta estarán entre los 13 y los 15 grados. La nueva planta cuenta con 21 cámaras de maduración, dos líneas de procesado y capacidad para gestionar hasta 40.000 toneladas de plátanos anuales. Además, se prevé la creación de 100 puestos de trabajo. El gobierno vasco ha aportado una ayuda de más de 2 millones de euros. Francisco Lorenzo es presidente del grupo Europlátano. Asegura que es el triunfo de un trabajo compartido.
10: Sin embargo, lo realmente sobresaliente de todo este hecho es una relación comercial entre socios situados en extremos geográficamente opuestos, pero íntimamente conectados por acción y convicción, que se convierte en una relación de amistad y confianza que genera nuevos proyectos como este que hoy estamos inaugurando.
1: Y en el exterior, tres aviones de Turkish Airlines que transportaban a los activistas de la flotilla Global Sum de españoles detenidos esta semana por Israel en aguas internacionales aterrizaban en Estambul ayer. Los activistas, con heridas como consecuencia de los maltratos que han sufrido a manos del ejército israelí, eran trasladados en ambulancias que esperaban en el aeropuerto, mientras que el resto fue recibido en la sala VIP del aeropuerto por sus familiares y numerosos funcionarios. Tras la ceremonia de recepción, también eran trasladados al Instituto de Medicina Forense de Estambul para someterse a exámenes como parte de una investigación iniciada por la Fiscalía Turca. Activistas, que han denunciado agresiones físicas y sexuales.
11: Our legal teams in Palestine report that there was widespread and systematic physical and sexual violence perpetrated.
1: Dice el portavoz que los activistas han denunciado sistemáticas agresiones físicas y sexuales por parte del ejército israelí. Y la gran fiesta europea del rugby, volviendo a casa, vuelve a tomar hoy en Bilbao. Desde esta noche del viernes, con la primera de las finales, y hasta mañana sábado con la segunda y definitiva, la capital vizcaína vuelve a ser sede de un espectáculo de este calibre, como ya hizo el año pasado con la final final de la Europa League o las mismas finales de rugby en el año 2018. Los aficionados franceses e irlandeses, en este caso, del Montpellier y del Ulster, ya están dejándose ver por la villa. Se espera en torno a 80.000 visitantes en total. Y ante esto, los servicios turísticos ya han comenzado a notarlo. El aeropuerto tiene programados nada menos que 31 vuelos especiales para estas finales de rugby y los hoteles superan el 80% de ocupación.
12: Peor que hace 8 años, pero mejora poco a poco las reservas, que a principios de esta semana estaban en el 82-83 y ahora estamos en el 86.
1: Pues así terminamos. Más noticias a las 2. Hasta entonces, la actualidad en orain.eus.

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0: Aquí estamos en Los Besugos con Itxaso Güemes, con Lier Puente, Ander Iribar, Marc El Labrador, Laida Basurto, Arratsaldeon, compañeros.
1: Arratsaldeon.
0: Enseguida con Eva Caballero también, que hoy nos viene a traer la cara de la ciencia, con Iñaki Aramayo también. Tenemos muchos invitados hoy. Mucho calor también, ¿verdad, Ander?
2: Sí, ya ha empezado la temporada del pantalón corto.
3: Me he puesto morenito, ¿eh? He salido un ratito.
0: Sí. Pues sí, hoy está para estar a la sombra, ¿eh?
2: Sí.
4: Cuidado, ¿eh? Date protecciones, Marc.
0: Nos mandan aquí fotos de la huerta de alguien que está plantando lechuga.
4: Claro, está hoy...
1: Ahora es el momento es de la plantar, época. ¿No?
4: Sí. Yo iría un poco más tarde, ¿eh? Es buena hora eso, a las 7, 7 y media.
1: Porque pega menos,
4: claro. Claro. Sí.
0: 41 grados en mi camper, con todo abierto, en Hernani.
2: Hombre, pero es que tenía que haber cerrado
0: 45.
2: Antes. Tenía que haber cerrado la camper y bajar la, la cortinilla un poquito antes.
0: Con el aire a tope, me dicen por aquí, pero sí, 45 grados, bueno, y cuidadito, y nada, en casa si puede ser.
1: Con la radio.
0: Con la radio bien puesta.
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0: Hoy tenemos noticia de impacto para empezar y para terminar.
4: ¿Qué me dices?
0: Para terminar,
1: sí. Ander, dos impactos, ¿no?
2: Dos impactos.
0: Sí, sí.
2: Dos seísmos.
0: Pero el primer impacto nos lo trae,
4: o sea, que
0: Iñaki,
4: hay que hablar con el seguro.
0: Aramayo.
4: Va a haber daños a terceros propios.
0: Vale. Iñaki Aramayo, desde Buenos Aires. Iñaki, Arratsaldeon.
6: ¿Qué tal, besugos? ¿Cómo están? Envidiando el calor un poquito, ¿eh?
4: A la madre,
0: Yo ahora envidio tu temperatura, porque ¿qué temperatura
6: tenés?
0: No sé.
6: Ahora en ese momento 10, pero hoy a la mañana cuando salí temprano a las 7 hacía 4 grados.
2: Una pileta ya salido.
6: Por eso te digo,
1: estamos
6: no
1: con
6: creo
1: el relevo,
6: que te convenga.
1: Estamos con el relevo.
6: Sí, sí, sí, sí. Ojalá pase pronto.
0: Totalmente. Pues estamos preocupados porque somos besugos y sabemos que en el mar allí en Argentina han aparecido peces pene, ¿o cómo es esto?
6: Así es, pez pene, así, ni más ni menos se llama. A unos 1.700 kilómetros de Buenos Aires, en Puerto Madryn y en Comodoro Rivadavia, aparecieron unos llamados que se les llamó pez pene, pero en realidad se llama Urechis, lo voy a leer porque Urechis unicinctus es el nombre real, biológico, y en realidad no son pene, no son penes sueltos por ahí, sino que son...
0: ni peces, tampoco
6: no
0: peces.
6: Son peces. Ni peces, sí. Ni son peces ni son penes.
1: Eso, vale.
6: Son,
1: pero
6: en realidad,
1: ¿qué son?
6: Ahí está, bueno, que ese, que hay que crear ese. Son un bicho, podríamos decir, gelatinoso.
1: Gelatinoso.
6: Yo les voy tirando para que, bueno, que después vamos viendo. Un aspecto bastante particular que apareció en las costas y se le dice así, como decías, pero nada tiene que ver ni con el pez ni con el pene, sino que son más parecidos a las lombrices.
1: Mm. Bueno, pues ahí anda la cosa, ¿eh?
4: Sí, claro.
6: Bueno, todo va por el mismo camino.
4: Sí. Pero Aramayo, ¿pero qué está pasando en la Patagonia?
2: Por ahí.
4: Con la ratita de los Andes, con los penes.
6: No sé, aparecen los penes sueltos, se convierten en lombrices. Pues la cuestión que es, apareció en realidad esto, apareció a raíz de una gran tormenta, o bueno, unos movimientos que ha habido a raíz del clima, y aparecieron estos peces penes, cantidad, si uno ve la imagen, después búsquenlo en Google, porque la verdad
4: yo lo vi.
6: Es un poco impactante ver el pene en la mano.
4: Chistorritas.
0: Parece como si hubiera salchichas, sí, para la gente que lo vea. Como una playa llena de salchichas.
6: ¿Eh?
0: Wow. ¿Cuántas? Porque hay un montón en la playa, ¿no?
6: Vamos, sí, cantidades, mil, no sé. Sí, mire, no sé, incontables, pero dice que en realidad, bueno, llegan, la chistorrita llega a 25 centímetros, ojo, a ver, ustedes no sé cuán ambiciosos son, que es lo que buscan, pero bueno.
4: Tamaño medio,
6: diría,
4: un argentino. Tamaño medio.
6: Para uno es poco, claro, bueno, pero cada uno. Y estas lombrices viven enterradas en realidad en la arena y no salen a la superficie así, porque sí, tienen como una especie de cabeza, podríamos decir, que asoma, todo tiene que ver con todo. Sí, bueno.
1: Cada cosa que dices se parece más.
6: Sí, cada vez que digo me piso más, soy peor.
0: Sí, sí, sí.
6: Puede hasta 2 metros poder llegar a mirar. No tiene ni cabeza, no tiene ni ojos. Sí, pero en realidad lo que puede, digamos, hurgar, llegar a extender esa cabeza 2 metros, pero no sale a la superficie. Esto sale a raíz de estos movimientos que hay, que bueno, que sale todo lo que está bajo la arena, se mueve al removerse la mar. Bueno, es lo que surgieron esta cantidad de penes. Tanto removimiento, el pene salió a la luz.
1: Mucho más.
6: Pero no hay mucho, en realidad, que lo que se dice es muy poco. Lo que se sabe es muy poco porque no hay... Dice, bueno, acá bueno empieza un poco la interna, ¿no? Vamos a la parte seria, me pongo serio. Un poco el reclamo de la gente de de que tiene que ver con la ciencia y la investigación, porque dice, bueno, no hay fondos para poder investigar este tipo de fenómeno ni este tipo de ser, como es este tipo de lombriz. Entonces, bueno, lo que se dice es lo que se vio ahora, pero fue impactante porque de repente nunca se había visto esa cantidad y, como dijo Xavi, cantidades, miles, y era como una alfombra de estos penes sueltos.
0: Y se los comen las gaviotas, ¿no, Iñaki?
6: Claro, y lo que sirve es, claro, como si fuera una lombriz. Una lombriz y, bueno, las gaviotas y los animales, bueno, los que andan volando por ahí, les sirven para alimentarse. O sea que, bueno, enseguida empiezan a desaparecer por eso, porque se los comen los animales. Dicen que por eso, habita normalmente este gusano marino, podríamos decir, en el fondo, en lo arenoso, digamos, por eso resurge después ahí. Y la gran parte de su vida pasa bajo tierra. Pobre, ahora salió la luz, puedo disfrutar un poco, asomar la cabeza, salir y salir a disfrutar de la playa. Pero, bueno, dice que esto depende a fenómenos climáticos intensos, podríamos ser, o temporales como lo que hubo, y remueven el fondo marino y los trae hasta la orilla. Pero la verdad que fue algo que nunca se había visto acá, por más que, por lo visto, habitan en todos los suelos marinos. Pero acá de repente fue como que, aparte de la noticia, pez pene, bueno, era, te imaginan todo lo que conllevó, sí, sí, el famoso
0: pez
6: pene.
0: Que tenemos 7 años todos en Argentina.
6: Claro,
0: y aquí,
6: aparte de cada cosa que hicimos, por eso, la trompa, sí, que asoma, claro, bueno, claro, que se extiende, aparte de lo que tiene que, al mojarse, voy a decir más todavía para, ay, seguir con esto, fuera del agua el animal contrae su musculatura y se hincha.
4: Sí, ¿qué me decís?
0: ¿Y dentro del agua?
6: Es un mecanismo de defensa, es más pequeño.
1: Nos estamos
6: el agua, no,
1: pero acá,
6: el
1: agua. ¿Y aquí?
6: Claro, ¿cómo?
1: Estamos aguantando,
2: sí, sí,
1: mucho,
2: sí,
1: aquí,
2: sí,
1: la risa.
2: Sí, sí.
6: A ver,
2: es que
6: yo trato de ponerle serio, pero usted no hay nada.
2: Vista la imagen, es que el nombre de pez pene está elegido, sí, perfectamente.
0: No, pero ¿cómo se llama el periódico, claro, para que la gente lo busque, si puede?
2: Están todos, partes, yo, ¿no?, lo que veo aquí en Río Negro, si pero...
0: Pez pene Argentina.
6: Pongan pez pene Argentina y chau, aparece porque está. Pero eso es lo que decía, este que se hincha su musculatura es porque, bueno, es como un mecanismo de defensa, ¿no? Para enfrentar un ambiente que para él es un ambiente hostil, podríamos decir, porque él vive bajo la tierra y no se entere de lo que pasa hasta que, bueno, lo sacan y, bueno, y corre peligro, como decían ahí, bueno, que las aves se lo coman. No, así, pero ninguna, bueno, es una imagen un poco vistosa.
4: Ninguna aplicación, Aramayo, en el asado argentino, no puede ser...
6: Habría, bueno, que probarlo, no se come, claro, ella, claro, dijo que no se come.
1: A tope.
6: Claro, no, ahí salió no, casualmente, sí, cuando salió todo eso, que no es comestible, porque no, mucha gente piensa que eso no es comestible. No,
0: solo para las gaviotas, eso es.
6: Por las gaviotas sí, pero nosotros no. Pero bueno, la verdad que es una imagen. Vale la pena el que no lo vio, que googlee, lo mire, porque, bueno, como decían ahí, el nombre está muy bien puesto. Bien. Pero bueno, fue una superproducción y población de penes en poco tiempo.
0: Muy bien, pues Iñaki Aramayo, noticia de impacto, sin duda, desde, wow, Argentina. Gracias.
6: Bueno, sigan bien, Agur.
0: Bueno, Eva Caballero, Arratsaldeon.
7: Hola, Arratsaldeon.
0: ¿Qué te parece a ti esto de los peces pene?
7: Pues yo, es un animal que no conocía en absoluto. No, no, y bueno, le llaman, es un gusano, vamos, pero, ¿sí?, pero es verdad que, en fin, parece lo que parece. Lo que vamos a decir que no, si es que sí.
0: Es así. Bueno, ¿y qué nos traes tú en la cara B de la mecánica?
7: Bueno, pues inspirada por todo este regocijo que lleváis toda la tarde con él.
0: Hombre, toda, ¿no?
7: En marcha.
0: Has hecho más cosas.
7: y con esta idea de que todos tenemos como 7-8 años y nos hace mucha gracia todo esto,
0: sí,
7: pues he buscado animales que tienen la palabra pene en su nombre científico.
1: Seguimos con el tema.
7: Hay un montón. Entonces, la versión fúngica del pez pene, del falso pez pene, podría ser el Phallus impudicus, que es el nombre científico de un hongo muy común en Europa, buscad las fotos. Concretamente, significa, bueno, Phallus, evidentemente pene, desvergonzado o impúdico, es el nombre científico, la traducción del nombre científico. Carlos Linneo, el padre de la taxonomía, cuando tuvo que ponerle nombre y clasificarlo, no tuvo ninguna duda, porque la apariencia es la que es.
0: Es como un espárrago,
7: es tal cual,
0: pero con más forma de pene.
7: Es tal, sí, cual, o sea, tal cual.
0: ¿No? Es una...
7: Vale.
2: Sí, sí, sí. Es más a un pene que el pez pene todavía.
7: Ahora vais a estar más, total, entretenidos todavía, porque os voy a poner a buscar fotos.
0: Vale.
7: Luego tenemos el pez pene, que sí es un pez, que sí,
0: o sea,
7: es un pez.
0: Que sí,
7: sí. Sí, porque su nombre científico lleva la palabra pene dentro. Phallicictis es un pequeño pez de agua dulce de Centroamérica, que sí, el nombre común traducido literalmente sería pez pene, y el nombre hace alusión a que tiene una aleta anal modificada que es desproporcionadamente grande y que funciona como órgano copulador, o sea, como pene, aunque en origen es una aleta transformada.
0: ¿Ali qué?
7: Este es Phallicictis. Uf, es que tiene muchas consonantes.
0: Pues nada, no lo busco.
7: Phallicictis. Palicictis es el menos asombroso de todos los que he traído, pero bueno, tiene... Pero
1: Palicictis no te sale...
2: Me sale...
1: A mí
2: la selección le llega... Fascitis plantar, me sale.
0: Bueno, da igual. Un jugador que no sé por qué metes.
7: Tened en cuenta que... Tened en cuenta que no es especialmente llamativo, pero este sí, su nombre científico traducido es pez pene. Luego tenemos la también llamada flor pene, una planta carnívora que se da en el oeste de Camboya y que tiene una estructura que es con la que captura a los insectos de los que se alimenta, que es tal cual pues un pene. Se alarga unos 30 centímetros por encima del suelo y sirve para atrapar moscas, vamos,
0: este es
7: moscas
0: un,
7: y otros
0: un
7: insectos.
0: Este es un 10, un 9.
7: Se llama Nepenthes oldeni, Nepenthes oldeni, y se llama flor pene. Uh-huh. También se suele llamar flor pene, pero también se le llama planta cadáver y aro gigante y otras muchas cosas, a Amorphophallus titanum. Amorphophallus titanum en su nombre científico también lleva la palabra pene. Su nombre científico significa pene amorfo gigante, porque Amorphophallus titanum tiene una inflorescencia erecta de color carne que puede medir hasta 3 metros de altura y pesar hasta 75 kilos. Es esta flor que huele a carne podrida para atraer a insectos, por eso la llaman también flor cadáver o planta cadáver. Y es una flor que florece cada tropecientos años, bueno, cada 10, cada 12 años, de manera que cuando en un jardín botánico hay una a punto de florecer, pues están como todo el mundo muy emocionado. Entonces esta también se llama planta pene.
2: Pero esta no tiene forma de pene, ¿eh? La delantera. Bueno,
7: depende en qué momento del desarrollo la mires, porque claro, cuando la... En fin, sí, hay que pillarla en el momento del desarrollo adecuado.
2: El anterior era un glande.
7: El anterior.
0: Este es más esparraguillo.
7: Y luego he dejado, sí, el phallus impudicus es tal cual. Y he dejado para el final a Ariolimax dolicophallus. Dolicophallus viene a significar falo largo. Entonces, este animal es una babosa bananera, sí, bueno, el nombre común es babosa bananera de California. Es amarilla, bueno, puede ser de muchos colores, pero hay muchas que son amarillas brillantes y como tienen una forma un poco así como medio torcida al andar, parecen plátanos, o sea, parece un plátano puesto en el suelo.
0: Un caracol sin
7: sí,
0: concha.
7: Sí, exactamente, luego tiene sus cuernecicos y sus cositas de babosa. Y tiene el nombre dolicophallus, o sea, falo largo, porque su miembro extendido puede igualar o superar la longitud total de su propio cuerpo. Pues sí. O sea, cuando expande el pene, equivale como poco a su propio cuerpo. Son como las babosas y caracoles del mundo entero, hermafroditas, es decir, los especímenes cuentan al mismo tiempo con órganos reproductores de hembra y de macho. Y cuando se encuentran, pues lo normal es que se fecunden mutuamente, extiendan el pene, que insisto, es más largo que su propio cuerpo, o por lo menos tan largo como su propio cuerpo, y todo esto pensemos en bananas, o sea, en plátanos amarillos, o sea, es una imagen curiosa. Y otra singularidad de la cópula de la babosa bananera de California es que cuando se están fecundando, a veces llega un momento que ya han terminado y se enganchan. Y entonces cada babosa tiene que mordisquear y desgarrar el pene de la otra babosa para desengancharse. Sí, es un fenómeno que no teníamos por qué conocer, totalmente innecesario, pero me ha parecido curioso traerlo, bueno, porque como estamos hablando de penes desde hace como 20 minutos...
0: Pues yo creo que es suficiente ya, ¿no?
7: Sí, yo creo que sí, ya no tengo más.
0: La mecánica del pene hoy con Eva Caballero. Gracias, Eva.
7: Ahora,
0: hasta luego. Bueno, y vamos al zapping, Itxaso, ¿qué nos traes esta tarde?
1: Pues nos traigo penes. No.
0: Nos traes lentejas.
1: Sí, os voy a volver a hablar de las legumbres, que estoy yo muy de legumbres esta semana. Bueno, porque ayer aprendimos que si vamos a cocinar legumbres en conservas, se recomienda enjuagar bien la legumbre para quitar ese líquido que tiene. Y en caso de querer cocinar una fabada de las que vienen en lata, porque también salió en esta mesa, pues hay que tener en cuenta varias cosas para que no te ocurra lo que le ocurrió y contó en El Hormiguero Juan y Medio, porque le pasó algo también de impacto total.
8: Ay, un viaje que he hecho por África con amigos, y yo compré mi bote de fabada como todo el mundo, puse el camping gas este en el centro.
9: Del coche.
0: Del coche.
8: Y puse mi lata en lo alto del fuego. ¿Ah? Parece ser que hay que ponerlo al baño María. Y que conviene, y lo recomiendo desde aquí, servicio público, abrir la lata.
1: Explosion.
8: Aquello cogió temperatura. Aquello cogió presión. A ti no te han pegado un tiro con una habichuela en tu vida, ¿verdad? Degotelé de habichuela todo el coche.
4: Qué bueno.
1: Ahí lo tenéis, que es
0: Juan, y un cuarto, ¿no?
1: Explosión quedó. De fabada, sí, quedó Juan y un cuarto.
3: Tiene que venir con instrucciones la lata también, a ver.
1: Lier, cuéntanos, ¿qué te parece?
2: No abres la lata.
1: Lier, hay gente, pues, que es así.
0: ¿Te has entendido bien? Puso el camping gas dentro del coche.
2: Dentro del coche, o sea, sí. Para mejorar todavía. Sí.
0: Mientras conducías, estaba haciendo la...
1: No, supongo que pararía. Este es un detalle que no contó, pero imagino que paró.
2: Podría haberlo puesto al borde del coche, por lo también, menos, en una también. Esquinita.
1: No hagan esto en sus casas, ustedes ni hagan una cazuela normal coches. Y abran las latas como es sí. Debido. Venga, seguimos con la temática gastronómica, programa MasterChef, edición argentina. Ya sabéis que, bueno, como en todos los programas MasterChef, sean edición argentina o no, los concursantes tienen que presentar los platos que elaboran a los jueces para que los puntúen. Y responder también alguna pregunta que les hace, ¿no? Pues cómo has elaborado este plato, qué es lo que has añadido, qué ingredientes
2: ¿qué
1: ya tiene,
2: para ti?
1: Qué significa para ti. Bueno, pues las respuestas de los concursantes en ocasiones son brillantes.
9: ¿Me vas a decir que cocinaste? ¿Cómo lo cocinaste?
10: Ah, ¿qué cociné?
9: Claro.
10: Ah, un pescadito a champiñón.
9: ¿Qué pescadito?
10: Un pescadito, un filé.
9: ¿Tiene nombre?
10: ¿Pescado?
9: Sí.
10: Raúl.
0: Raúl.
1: Claro. O sea que desconocía
10: qué pez era.
1: Ahí está. ¿Tiene nombre el pescado? Pues sí, Raúl. Para mí se llama Raúl.
0: ¿Para qué llamarle salmón o besugo? Claro,
1: se llama Raúl. Pues haces tantas preguntas, pues se llama Raúl. ¿Quieres nombre? Pues ahí tienes un nombre.
4: Raúl el champi.
1: Ahí está. Están los concursantes ingeniosos y también los que defienden sus platos por encima de todo. Pero absolutamente de todo. Aunque sepa rayos, hay una clase de concursantes que buscan cualquier excusa para engatusar a los jueces y convencerles.
11: ¿Le has puesto sal también?
12: No.
11: No.
1: Es un arroz con leche.
11: ¿Le has puesto sal en vez de azúcar o qué?
12: No.
11: Pero
12: no.
11: Sí le has puesto, o sea...
12: No, me pasé de canela. Yo lo siento como pasado mal.
11: Pero
13: canela no sazona.
12: No, pero no le siento la sal. No suelo comer arroz con leche, así que no sé bien el sabor, pero yo siento mucho el gusto a la canela.
14: Yo te tomo como una persona bastante sincera.
12: Sí, obvio.
14: ¿Esto te parece que está bueno?
12: No es un postre que comería, pero tiene mucho sabor a canela. Pero la sal no se la encuentro.
14: ¿Crees que se puede decir que esto es algo que está rico?
12: Combinado con otras cosas, sí, no, pero solito
14: furia,
12: no.
14: Furia, ¿es fácil sí o no?
12: ¿Puedo probarlo de nuevo?
11: A mí lo que sí me sorprende, sinceramente, es que no reconozcas que está con sal. A mí eso me parece muy loco.
1: Ahí está, se agarra su arroz con leche al que ha echado sal por equivocación y ella lo defiende a cabeza.
0: Está buenísimo.
1: Pues a mí me parece muy bien su postura. Oye, está
2: combinado
1: muy bueno.
2: Con otra
1: estupendo.
2: Cosa está rico.
1: Igual eres tú que tienes el paladar fatal y no te sabe bien. Bueno, ¿queréis más?
0: Venga, uno más.
1: Venga, sí, vamos.
15: Lo he comido, arroz con leche aquí.
0: Sí. Está rico, ¿qué tal? Rico. Dicen que muy rico, ¿no?
15: Sí. Muy rico.
1: ¿Tenía este eso de canela o no? Sal.
2: No, tenía azúcar.
1: Era un arroz con leche al uso.
2: Normal y corriente.
1: Bueno, vamos con el intermedio de La Sexta, porque preguntan en la calle a una joven ¿cuál sería el mayor disgusto que le podrías dar ahora mismo a tus padres? Bueno, y esto es lo que ocurre.
16: Llevarle la contraria a la política.
17: Pues vamos a comprobarlo.
16: Vale.
17: Hola, mamá. Nada, es que estaba aquí por Fuencarral con Curra y justo nos hemos encontrado un stand del PP y nada, nos han empezado a hablar y tal y eran súper majos. Es como una campaña para Ayuso o algo así, o sea, no lo he entendido mucho y es que nos hemos apuntado, o sea, para las listas.
18: ¿Para qué listas?
17: No sé, como unas listas. Es que tenía súper buena pinta. O sea, era como...
18: ¿A ver si han apuntado a algo del PP?
17: Pero a una iniciativa joven.
18: Pero es imbécil, que no sabes a lo que estás apuntado y le estás dando tus datos.
17: Pero, o sea, tampoco he dado mis datos, tipo, he dado el DNI, los apellidos, he firmado y todo más.
18: Pero tenemos que... idiota, para lo lista que parece.
17: Pero también creo que tenemos que pagar, tipo, como 10 euros al mes.
18: Pero tú eres idiota.
17: ¿Por qué?
18: Pues no sé, o sea, pues nada, pues vete a Vox a ver qué te dan también. Vamos.
1: Pues sí, lo tenéis.
19: La madre es súper izquierda, es pobrecita.
1: Después confiesa, que era una broma del intermedio y que, bueno... Pues,
0: no le ha desheredado, ¿no? Todavía
1: de momento, no, pero muy bueno, bien. La reacción de la madre ha sido esa.
2: Como siga así...
0: Bueno, vamos a las redes, Lier, vamos a ver qué...
2: A ver qué careta.
0: Cabecera se
1: la sexy, ¿no? ¿Qué,
2: hoy,
1: ¿o qué?
2: Pues sexy. Ayer fue un poco sexy.
0: Hoy mi favorita.
1: ¿Cuál es?
0: Sí, no.
2: A ver, vamos a ver cuál es.
13: redes, explota en internet, redes, redes, el señor Puente te lo trae clarito.
1: Menuda hora nos está quedando, ¿eh?
4: Esto, esto no lo ha hecho Garzón, lo ha hecho Josu Yelegui.
3: Eso vale,
0: podría
3: más parecido.
0: Ser. Podría ser su voz.
2: Podría ser, sí, sí, sí, sí. Bueno, pues después de esta fantástica careta, vamos a hablar de bodas.
0: Venga.
2: Es una época en la que suele haber bastantes bodas y se reciben antes de las bodas las invitaciones. Son el primer adelanto de un nuevo día a añadir en la agenda. Muchas invitaciones son originales, estrafalarias por su diseño, también por las palabras que utilizan. Esta vez la creadora de contenidos Go Balen ha quedado sorprendida por la invitación de una boda que acaba de recibir.
20: Recibí la invitación a una boda y decía la invitación: tu presencia es un regalo. No queremos regalo de bodas. Lo leí varias veces y todavía estoy confundida. ¿Estoy invitada o no estoy invitada?
1: Sí, claro. Sí. Da error.
2: Entonces, claro, es, ¿tendrá que ir o no tendrá que ir?
1: Claro, no lo sé. Ya, es que como siempre hay que llevar regalo, pagar y listas de bodas y de todo, sorprende bastante, ¿no? Pues a mí si me da la sensación de que te invita, pero no tienes que llevar ningún regalo, ¿no?
2: Pero que el regalo es ella. Y si no hay que llevar regalo, ¿quién va?
0: Claro, es una pescaría que se muerde la cola, ¿no?
1: Claro.
2: Claro, pero bueno, si quiere evitar ir a la boda...
0: Pues que diga que...
2: Pues que diga que no.
0: Que no.
2: Que no, que ya, que el regalo, que no, no sé, ya
0: que
2: no va.
0: Es verdad que ayer lo dijo Aurora Beltrán en la tertulia, que las bodas, te invito a mi boda, si me invitas, no, que tengo que pagar el cubierto, 200 euros, no sé cómo estará el cubierto de...
1: Pues no sé, pero tres bodas tengo yo este año.
2: ¿Tres? Ay, 150 mínimo.
0: 150 ya pasó, ¿no? Yo creo que
2: sí,
0: ha subido.
2: Sí, ya por eso, 150 de la base. 200.
0: Súmele, la despedida sí hay que hacerle, súmale el vestuario, súmale tal...
1: No renta. No, bueno, pero luego te lo pasas muy bien también. Eso,
0: eso,
1: sí, ¿eh?
0: Sí, eso sí, eso sí.
4: Hombre, con Paquito chocolatero. Eso,
0: clásico, no, pajaritos por aquí. Oh, claro.
4: Tengo la camisa negra. Eso, eso,
1: invitad a Ander a la boda.
0: Hombre.
2: Bueno, no sé si últimamente os han llamado con estas llamadas spam.
1: Que totalmente, sí, sí.
0: Yo ya no cojo, no cojo a nadie ya.
2: No coges, ya el teléfono.
0: Solo a la gente que conozco, sí, sí.
2: Bueno, pues cada vez son más.
0: Muy bien, me interesa mucho.
2: Haces bien, ¿no?
1: Lo apunto día... en mi cuaderno, no me importa nada, ¿no?
2: No, sí que es cierto que ahora hay compañías que están metiendo diferentes sistemas para cuando hay llamadas fraudulentas poder detectarlas antes de que el usuario pues vaya a cogerla y así evitarlo.
0: Te ponen spam,
2: fraude y demás. Bueno, generan mucho agotamiento este tipo de llamadas mentales. Hay mucha gente que ya directamente ni las coge. Pero Aramis, no, Anaïs Fuster, Anaïs Fuster tiene otra estrategia. Sí. Intenta que la persona operadora le cuelgue el teléfono a ella. Es la estrategia al revés.
21: Anatómico forense de Torrero, buenos días. Hola. Hola.
1: Hablar.
21: Hola.
1: Pronúnciese.
21: ¿Se ha muerto ya? ¿Necesita que lo enterremos?
0: Pues ya está, mira, ahí hay un truco.
2: Y colgó, ahí hay
1: es
2: escota
0: colgada. Ya está, ya sabéis lo que hay que decir.
1: Anatómico, ¿no?
2: Anatómico.
1: Hay que decir, vale.
4: Forense. Torrero era el culpa.

0: seguimos aquí en el diálogo de besugos de Distrito de Euskadi, en el 688-840-840.
1: Ha venido la Urrescola del barrio a visitarnos.
0: Tenemos ahí detrás a las aulas de la experiencia, ¿no?
1: ¡Hombre!
0: En fondo, ahí están desde el cristal. Ahora sí que somos una pecera de besugos, absolutamente, ¿eh? Estamos aquí en la pecera. El estudio de directo de Radio Euskadi tiene un cristal, una ventana que da ahí a la, bueno, pues a la, no sé cómo llamar eso, al hall.
2: A la salida.
1: La zona mixta, diría.
0: La mixta. Y ahí están unos chavales de las aulas de la experiencia, de la IHU, que han venido a ver la radio y la tele. Pues bienvenidos, son Ongieto Herriak. Decía aquí en el WhatsApp que hoy se habla mucho de penes, ¿eh? Después de hablar del pez pene, muchos comentarios, algunos no se pueden leer, pero este sí. A ver. Dice hola, compañeros, no se le llama el percebe pene, pero que sepáis que el percebe es el animal con el pene más largo, cerca de 20 veces su cuerpo. Que os aproveche. Nos dice Munti, que te manda saludos, Ander.
1: Gracias.
0: Rafa Muntió, nuestro compañero.
1: ¡Hombre! ¡Rafita! ¡Triple!
0: Ahí está. Si dicen que del percebe te comes el pene,
3: sí,
0: ¿no?
3: Sí.
0: Fíjate tú.
3: Ahí queda eso.
0: Fíjate tú.
1: Qué cosas, ¿verdad? Sacas un tema de estos de impacto y
0: impacto total. Impacto total.
3: Bueno. Caca, culo, pedo, pis.
0: Sí. Luego, si nos da tiempo, volvemos con las redes Lier, pero vamos a tomar un café. Ya decía yo que por la mañana café, por la tarde café, y no de cualquier manera, porque existen muchas técnicas dentro del café de especialidad y esta tarde queremos centrarnos en una que cada vez gana más seguidores, que es el método Aeropress. Y para hablar de ello, Markel, ¿quién nos acompaña hoy?
4: Pues nos invita a una experiencia,
0: Nos acompaña
4: desde Miramón, no desde aquí, eso es. Un invitado muy especial, porque hoy vamos a hablar del café de especialidad, que está hoy en día pues cada vez más de moda. Uh-huh. Es más habitual encontrar nuevas formas para hacer el café, y una de las técnicas que más está creciendo precisamente estos últimos tiempos es el método Aeropress. Este mes ha celebrado en Zarauz el campeonato de Euskadi de Aeropress, y hoy en Distrito Euskadi tenemos a su ganador. Así que vamos a saludar a Joaquín Engelmo, a Arratsaldeon, Joaquín.
5: Caixo.
0: Caixo, Arratsaldeon.
1: Caixo, Joaquín.
0: En redes Kini, ¿no?
5: Kini.
0: Te podemos llamar Kini, entonces.
5: Me vale Kini también.
2: Campeón de Euskadi, ¿pero de dónde eres?
5: Ah, de Extremadura.
2: Extremadura.
5: Sí, sí. Ni Extremadura, ¿cuán nice? Baña, vivo aquí desde hace 8 años.
1: Ahí está. Son bolitas de Extremadura.
0: Extremadura, claro que sí.
2: Está preciosa Extremadura. Hombre, en estas verde. Épocas.
0: Bueno, y sí, estás en Miramones con Laida Basurto, quien aborrece el café.
2: Pues sí.
5: Eso me ha dicho.
2: Igual hoy yo lo voy a probar, por supuesto.
6: Hoy un público complicado.
5: Sí, le he dicho que no lo diga por compromiso. Que lo pruebe si quiere, pero que no lo diga por compromiso.
2: Igual no me gusta mucho, pero igual si puedo beberlo un poco, pues ya está.
0: Qué pena, ¿eh? Porque a mí me gusta mucho el café y me genera mucha curiosidad esto de la técnica del Aeropress. Yo no tengo ni idea de lo que es la primera vez que escucho la palabra Aeropress. Así que, Kini, cuéntanos, ¿qué es esto?
5: Pues al final es como un juguete, o sea, no tiene mucho misterio. Se inventó hace unos 20 años o así, lo inventó un americano que quería una forma fácil de crear una taza de forma individual, ¿no? Pero un café de filtro, no es el típico espresso al que estamos acostumbrados, eso es. No es ni siquiera de máquina automática, ¿no? Que usas las...
0: El bendy, ¿no?
5: Eso es. Entonces, él creó una máquina que se basa en tres componentes. Tiene un tubo hueco, que es donde se echa el café y el agua. Uh-huh. Y luego tiene un cilindro que se mete dentro de ese tubo y presionas. Y ahí lo que hace es empujar el agua contra el café y va haciendo la extracción del café. En ese sentido es como un espresso. El espresso al final es meter agua a presión con el café y se filtra, ¿no? Pues esto es igual, solo que aquí combinas eso más tener el café en reposo con el agua, como una prensa francesa, si habéis conocido cómo es eso. Entonces, es una mezcla de diferentes métodos, pero es barato, por 30 euros tienes básicamente lo que necesitas, lo puedes llevar a cualquier sitio, puedes ver vídeos de gente haciéndose Aeropress en el avión.
2: Claro.
5: ¿No?
4: Y de manera muy rápida, ¿no? Porque ¿cuánto tardas en hacer el café de...?
5: Sí, aquí tenemos, yo creo que nadie se lo vio venir, aquí tengo todo tipo de artilugios en la mesa.
2: Sí, hasta el molinillo.
5: Sí, el molinillo, la tetera, todo, la báscula. Y se tarda en hacer, en realidad es poco tiempo. Por ejemplo, en el concurso tenemos 5 minutos. O sea, en 5 minutos tenemos que ser capaces de demoler el café. Ahí empieza el cronómetro, ¿no? Por decirlo así. De demoler el café hasta preparar todo, hasta extraerlo y servir la taza. ¿vale? O sea, la taza la tenemos que servir a los jueces, por decirlo así, en esos 5 minutos. Uh-huh. Si te sales de los 5 minutos, la taza no entra.
6: ¿Y calentar el agua también eso en esos 5 minutos?
5: No, esa es buena pregunta. No, eso lo puedes dejar hecho antes. De hecho, aquí la tenemos ahora mismo precalentada en la tetera, porque, claro, eso se lleva más tiempo. Lo que pasa es que hay gente que, por ejemplo, yo en el campeonato usé 2 temperaturas distintas para mi café final. Entonces empecé a calentarlo, reservé parte del agua a cierta temperatura y luego ya seguí calentándolo y luego ya empezaron los 5 minutos. Frutitos. Entonces, sí, hay mucha coreografía también en la competición, ¿no? Te puedes volver muy loco o puedes ser muy, muy simple.
2: Lo primero que tienes es un peso,
5: sí,
2: ¿no?
5: Tengo una báscula. ¿Báscula? Tengo una báscula porque la báscula es como esencial, ¿no? Primero lo que hacemos, tengo aquí, no sé si lo escucháis.
0: Sí,
5: el café, sí. Que ya lo hemos molido para no meter más ruido. Vale. Tengo un molinillo manual, que esto es, o sea, no es imprescindible porque en Café Especialidad te pueden vender ya el café molido para el tipo de método que tú tengas en casa, pero bueno, se recomienda poderlo moler antes, ¿no? Tengo aquí el café molido y ahora tengo una báscula, ¿no? Y en la báscula tengo una jarra. Entonces, encima de la jarra lo que colocamos es la Aeropress. Entonces, la Aeropress tiene 3 partes, un cilindro hueco, que al final de ese cilindro se le pone el filtro. ¿Vale? Es básicamente una cápsula con agujeritos.
2: Tiene un papelito.
5: Y tiene un filtro de papel, que es lo que se enjuaga y lo que hace que se retengan partículas y ese tipo de cosas, ¿no? Entonces encajamos el filtro y ahora lo que hacemos es cogemos el café que está dentro del... Esto es sonido ambiente.
2: A ver cómo huele.
0: Sí, sí, nos encanta.
5: A ver. El café, el olor sí le ha gustado.
2: Esto sí me gusta, sí, el olor.
5: Sí.
0: Pues luego te va a gustar.
5: Entonces, tenemos en la báscula la jarra donde vamos a servir el café y ahora vamos a echar el café molido dentro del cilindro hueco.
2: Uh-huh. ¿Vale? El cilindro lo coloca encima.
5: Eso es. Sí, porque ahora tenemos que ir pesando cuánta agua echamos. Por eso necesitamos saber cuánta agua estamos
2: ¿Cuántos
5: echando.
2: ¿Cuántos gramos de café le has puesto?
5: Le he puesto... estoy haciendo esto también, os lo quiero contar, porque claro, estoy haciendo una receta básica que cualquiera puede hacer en casa. Si tengo que hacer aquí la receta del campeonato, igual me falta mesa, ¿no? Porque necesito diferentes aguas y este tipo de cosas, ¿no? Pero esto es como una receta muy simple que cualquiera con el kit inicial puede hacer en casa, ¿no? Entonces, hemos puesto 11 gramos de café molido.
2: ¿11?
5: ¿Vale? Y lo hemos molido bastante fino. Se suele decir por ahí como sal de mesa, o como sal fina de mesa. Yo todavía no entiendo esos conceptos, pero bueno, ahí es como se suele decir.
2: Entonces, no la descamas, la
5: no,
2: finita.
5: No, eso es, más fina. Entonces, tenemos el agua y tenemos puesto el peso, lo hemos puesto a 0. ¿Vale?
2: Vale.
5: Entonces, lo que vamos a hacer es iniciar el temporizador, porque tenemos que tener el café en contacto con el agua unos 2 minutos, 2 minutos y medio.
2: ¿Vale?
5: ¿Vale? Entonces... enciendo el contador y me pongo a verter agua en... Esto es la primera vez que lo hago sentado, ¿vale? Siempre lo hago de pie, así que...
2: Pero
5: bueno,
2: va bien la cosa,
5: sí,
2: ¿eh?
5: De momento el invento que nos hemos montado aquí va bien.
2: Está subiendo poco a poco el agua. ¿Hasta dónde tiene que subir?
5: Nada, hasta 200. Ah, tiene aquí...
2: Un poquito más de la mitad.
5: Lo estoy pesando, ¿vale? Y lo hemos puesto en 200. Y ahora
2: Pero
5: lo que
2: un vasito, ¿no?
5: Sí, más o menos, sí, para un vaso. Y ahora lo que hacemos es apartamos la Aeropress, ¿vale? Porque no hace falta el peso, y le ponemos el cilindro que no está hueco, se lo ponemos encima para que cree vacío, porque si no esto sigue goteándose. Aquí se ve, vosotros no lo podéis ver en Bilbo, ya lo siento, pero aquí se ve que sigue goteando si no le ponemos el vacío, ¿vale? Entonces lo que tenemos que maximizar es el tiempo que está el café en contacto con el agua. Vale. Y eso va a ser lo que va a determinar un poco la extracción, ¿vale? Y es lo que va a determinar los sabores finales, por decirlo así, ¿no? Las notas, esto es como el vino, ¿no? El café tiene notas, entonces dependiendo...
2: Si le dejamos más tiempo, por ejemplo, es
5: va
2: más
5: a ser, va a ser
2: potente.
5: Puede que sea más amargo, por ejemplo, amargo. Porque en el café básicamente entra en juego la temperatura del agua, la molienda, que es decir, el grosor del café, y luego el tiempo de contacto. ¿Vale? Entonces, en este caso, jugando con esos parámetros, por eso la Aeropress le gusta mucho a la gente y el concurso está teniendo mucho, mucho seguimiento, ¿no? Ha ido creciendo, porque por 30 euros tienes esto y luego tienes que jugar con 3 elementos básicos. Todo el mundo recibe el mismo café, pero con el mismo café cada uno hace una receta distinta. Uh-huh. O sea, yo he llegado a probar cafés...
2: Con los tés,
5: sí,
2: etcétera, también, sí, ¿no? El tiempo es importantísimo. ¿Cuánto tiempo llevamos, por cierto?
5: Pues llevamos 1.46. Lo que vamos a hacer ahora... es, antes de presionar, como hemos dejado el café un rato aquí, igual se ha quedado un poco pegado a las paredes del Aeropress, igual... Lo que queremos es que al presionar todo el café esté en contacto con el agua. Entonces le vamos a dar un pequeño meneo al Aeropress, ¿vale? Lo dejamos 15 segundillos y ahora empezamos a presionar.
2: ¿Poquito a poco? ¿Cuánto tiene que durar la presión?
5: Esto es algo que también se tiene más o menos en cuenta. Tiene que ser como constante, pero despacio.
2: Despacito.
5: No en plan todo del tirón, ¿no? Porque eso también afecta. Entonces, ahora voy a empezar a presionar. A ver, poco a poco. Ahí.
2: Ya va saliendo un poquito saliendo el café.
5: Sí.
2: Estamos viendo.
5: Ya había un poco en la base, pero ahora ya va saliendo poco a poco.
2: Entonces, ¿y la que estaba en la base era más...?
5: La que estaba en la base, sí. La que estaba en la base, obviamente,
2: aguada,
5: tiene...
2: ¿no?
5: No aguada de por sí, sino que va a tener unas notas distintas, vamos a decirlo así, pero no va a afectar mucho al café.
2: Vale.
5: Y ahora se escuchará una especie de seseo. Ahí se escucha el seseo. Bueno, nosotros lo hemos escuchado aquí.
0: Sí.
5: El seseo es que básicamente ya no queda agua, ¿vale? Y ya lo que estás extrayendo es aire. Y no te interesa extraer mucho aire por el tema de que igual van partículas del café o cosas así.
0: Uh-huh.
5: Entonces, básicamente ya lo tenemos listo. Aquí, miramos, lo tenemos ya, el café de la tarde. Y quiero que digáis o que...
2: ¿Adivinéis?
5: Sí. ¿Qué color creéis que tiene este café? Porque normalmente, ¿qué color tiene un café
0: negro,
5: solo?
0: Negro,
2: negro, marrón.
5: Sí,
2: marrón,
5: pero ¿qué color es este?
2: Pues un poquito más
0: no
2: suave,
0: sé.
2: ¿No?
0: ¿Como si tuviera leche?
4: Con leche.
5: No. Es como rojizo, ¿no? Es un marrón rojizo. Sí, y además es como es un poco transparente.
2: Sí.
5: Claro, es que
0: o sea,
5: el café...
0: un té rojo, una especie
5: sí,
0: de...
5: Sí,
2: un té negro, a lo mejor no.
5: De hecho, si a ti no te lo dan a oler, de hecho, por ejemplo, ahora está muy caliente, entonces en caliente los olores no se aprecian igual, ¿no? Pero
2: vamos
5: quiero que eso, es que huelas, porque sí que te va a oler a café, pero igual no te va a oler al típico café de máquina.
2: No, mucho más suave, me parece, a mí,
5: sí.
2: no tan fuerte.
5: Cuando según se vaya... Esto sí, también en el concurso, por ejemplo... Es importante la temperatura a la que...
2: Me parece hasta que tiene, yo qué sé, aromas como de naranja o así.
5: Oye, que tiene notas de mandarina.
0: ¿Eh?
5: ¿Va ahí?
0: Mandarina, mira, Laida.
5: Sí. Eso quiere decir que lo he hecho bien.
0: Sí, sí.
2: Sí, las catas, vamos, las del vino también sirven para las del café.
5: Sí,
0: sí. Es igual, ¿no?
5: Este café, por ejemplo, o sea, a la hora de servirlo, tienes que servirlo, ten en cuenta que los jueces lo van a catar al poco tiempo de tú servirlo.
2: Uh-huh.
5: Si lo sirves a 80 grados, no hay quien lo cate. Y además, el calor está escondiendo las notas. Entonces, por ejemplo, antes hablaba de varias temperaturas de agua, porque tienes que servirlo a una temperatura que sea agradable de probar y que luego resalte esas notas que tú quieres. Normalmente se suele servir a 60 grados o así. Entonces, este ahora mismo está caliente para tomar, pero bueno, en teoría este café, por ejemplo, que antes comentabais que había sido en Zarauz, este café lo tostaron... la gente que tiene moch en Donostia, que es Johnny, que sale a veces en Avocados enseñando cosas de café.
2: Sí, sí.
5: Tostaron este café y es un Kenia, que suelen ser cafés que se recogen en mucha altitud. Este tiene 2.000 metros por encima del nivel del mar. O sea, por encima del Chindoki tienen el café este. Y entonces este café suele ser cítrico, ¿vale? Solo por el terreno y por la altura suele ser cítrico, con lo cual va un poco orientado a zumo de naranja, mandarina...
2: Totalmente.
5: Pero luego, por el terreno y por la variedad de café que es, vas a notar un regustillo. Quiero que lo pruebes al menos y que me digas si notas ese regustillo. Luego, no lo voy a decir antes,
2: ¿qué?
5: Algo.
2: Algo, ¿vale?
5: Si te lo digo ahora, ya
0: claro.
5: Lo rompemos. Ver, pero vaya, bueno.
0: Confiamos en ti.
2: Dice que está caliente.
5: Si no, Xavi, yo voy a Bilbo un día y te
0: vale,
5: lo...
0: Vale, bueno.
5: Te lo
2: un poquito solamente para que se enfríe rápido.
0: Sopla un poquito.
2: Voy a quemar.
5: No, le damos unas vueltecitas en la...
0: Sí.
5: Porque entre que una cosa y la otra se enfría rápido.
0: Sí. ¿A ti, Joaquín, este es el café que más te gusta?
5: ¿Te refieres al método o a este café en concreto?
0: Al Aeropress, sí, al método Aeropress. O sea, desde que has descubierto el Aeropress, ¿no haces otro café o...?
5: O sea, yo en casa tengo que admitir que tengo mi choco en la cocina con un montón de dispositivos distintos y voy cambiando, depende según me doy el día.
0: Para mí,
5: pero...
0: donde esté la italiana, el café de cafetería italiana, para mí que se quiten los demás.
5: Claro, pero la cafetería italiana, por ejemplo, también está muy relacionada con este...
0: Ya, tendrá un aire, ¿no? Claro, sí.
5: Sí.
0: De hecho,
5: sí,
0: al final era el mismo, acababa igual.
5: Por ejemplo, es filtrado, ¿no? Tú estás filtrando el café a través de... O sea, a través del agua, ¿no?
2: Sí, sube.
5: Entonces, yo tengo este método en casa, que es uno de los que más uso, ¿no? Y ahora estoy un poco estudiando más para el tema... A ver, está probando el café, por la cara no me convence, pero a ver...
2: No, a ver, está un poco amargo, no tiene azúcar.
5: Vale, está amargo, pero ¿a qué te recuerdas amargor?
2: Chocolate negro.
5: Chocolate, efectivamente.
0: Ahí está, Laida, qué
2: paladar.
0: Qué paladar.
5: Muy bien.
0: Qué bien.
5: No, eso es verdad. Este café, por ejemplo, te deja un regustillo de chocolate negro.
2: Es que eso sí me gusta a mí,
5: sí,
2: chocolate
5: mira,
2: negro.
5: Esa.
7: Es que te va a gustar ese café, Laida.
5: Sí,
7: vale.
5: Igual se lo va a beber entero.
0: Hoy no duermes.
5: Pero, por ejemplo, en la competición, los jueces calibran antes. Ellos calibran el café a ciegas, ellos saben qué café es, pero ni los competidores ni ellos saben qué notas tienes que sacar del café. Tú tienes que interpretar la taza y tienes que decidir, oye, este es el café que más me gusta, que estoy sacando, pues será así. Pero claro, luego los jueces calibran a ciegas para luego probar los cafés de los competidores. E igual resulta que en la calibración ellos detectan notas que tú no sacas.
0: Nos dicen aquí en el WhatsApp que ese café, si es aromático, estará rico con hielos. No sé qué te parece el café con hielos.
5: No me parece mal siempre y cuando no se diluya en el hielo. Es decir, hay técnicas, hay dos técnicas, por ejemplo, una se llama cold brew, que es muy famoso ahora mismo, que se lleva mucho, que se infusiona el café en frío. Entonces tú mueles el café muy grueso y lo metes en la nevera con agua fría durante 24 horas, por ejemplo. Entonces yo así empecé en el mundo especialidad, porque fui a una cafetería y de repente yo quería pedir café con hielo, pero siempre me molestaba que se aguase, ¿no? Claro. Y me dijo, no te preocupes, si este se infusiona en frío. Entonces me voló la cabeza y empecé a investigar y ahí empecé. Y resulta que ese se infusiona en frío, por ejemplo, y tiene unas notas de sabores distintas. O luego hay gente que directamente hace el Aeropress o otros métodos como el V60, por ejemplo, es un cono, ¿no? No sé si habéis visto en cafeterías un cono y se va echando el agua por encima del cono. Sí. Lo que se hace es que se hace en la jarra, ya va hielo y la proporción de hielo tiene que estar dentro de la cantidad de agua final, claro. Eso es. Porque de esa forma no diluye. Entonces, cuando cae, tú haces un infusionado de café muy concentrado que cae sobre el hielo, se va derritiendo y mantiene los sabores del café, pero lo consigue enfriar. Y entonces no se agua, ¿no? No pierde esa gracia.
2: Es que es un mundo, ¿eh?
0: Es un mundo, sí. Y leche y azúcar, ni tocar, ¿no?
5: Siguiente pregunta. No, a ver, el tema del azúcar yo lo entiendo, porque a mí no me gustaba el café solo de máquina. Entonces el café de máquina, por ejemplo, son igual cafés muy oscuros, son cafés amargos, ¿no? Y el espresso de por sí tiene un toque bastante más amargo, ¿no? Entonces ahí yo entiendo que bueno, igual el azúcar o la leche en este caso pega
2: pero
5: bastante.
2: Se puede tomar,
5: ¿no?,
2: sin azúcar.
5: Sí, aquí el sí, el café se
2: sube.
5: Ahora mismo tenemos bueno, igual el azúcar o la leche en este caso pega
2: pero
5: bastante.
2: Se puede tomar,
5: ¿no?,
2: sin azúcar perfectamente.
5: Sí, aquí el café se sube. El café

0: producen azúcares, y esos azúcares luego se tienen que notar en la bebida, ¿no? Uh-huh. De alguna forma. Entonces, no es que, a ver, tú no vas a no tienes azúcar, ¿eh?
1: No es que sea dulce, pero...
0: Claro, pero no es desagradable de beber en ese sentido, no es tan amargo.
1: Efectivamente.
2: Pues ahí está el campeón de Euskadi, de Café Aeropress, que, bueno, no sé si te presentarás ahora al campeonato del Estado, mundial, o...
0: Pues sí, o sea, el 6 personas del campeonato de Euskadi nos hemos clasificado al nacional, porque va por porcentajes, éramos 30 en el campeonato regional, entonces 6 vamos al campeonato nacional. Y sí, yo tengo ganas, va a ser la primera vez que vaya al campeonato nacional, o sea que...
1: ¿Será bueno, en Extremadura?
0: Será Madrid o Barcelona probablemente, que son las dos ciudades que suelen acoger este tipo de competiciones, pero, por ejemplo, solo por un último dato, el año pasado la campeona estatal salió del de Euskadi.
1: Mira.
0: O sea, que en Euskadi hay bastante... Sí, hay bastante nivel. O sea,
2: pues
0: que...
2: mucha suerte, Joaquín, en Helmo.
0: Ah, es que ricasco,
2: Kini en redes, si queréis verle, con K, Kini, es que ricasco, y mucha suerte también en ese campeonato.
0: Ah, es que ricasco.
2: Bye. Vamos.

0: Y vamos a por nuestra noticia de impacto. Empezábamos con una insuperable, diría yo, pero Ander seguro que lo va a conseguir.
1: No lo sé, yo...
2: A ver, que sí.
1: Espero que con la cancioncita os vengáis arriba.
0: Ah, venga, a ver. Vamos a ambientarnos.
3: ¡Susanita! ¡Hombre, qué tiene!
1: Cuesta buscar estos temazos, ¿eh? Esto es un burro, ¿eh? Bueno, pues The Guardian ha hecho un reportaje muy interesante sobre el animalito que nos preocupa a todos últimamente, las ratas.
0: Las ratas.
2: Los roedores.
1: Sí, y bueno, pues ha ofrecido estadísticas que impactan. Dicen que Roma cuenta con una población estimada de 7 millones de ratas.
0: 7 millones de ratas en Roma.
1: Bruselas, 2 millones y medio. París, más de 3. En fin, este no es el problema, cuantificar, sino que cualificar cómo se puede evitar la expansión de las ratas. Y parece que las ratas se están haciendo fuertes, se están haciendo listas, porque empiezan a notar los investigadores que se resisten a todos los químicos que se les están aplicando. Y eso pues deja claro que, bueno, pues que está el roedor mutando, que hay mutaciones genéticas, que resisten a un montón de raticidas. Y lo más importante es que eso está dando ya mucho que pensar a la gente que busca el negocio. Me ha llamado la atención en este reportaje de The Guardian que en Nueva York hay una ruta de la rata. Hay un Walking Rat Tour.
4: Es que hay muchas ratas.
2: Es que hay muchas.
4: Sí. Metro,
2: aquí es donde la rata me robó la cartera. Aquí es donde...
1: Pero que la peña paga $45 por hacerse un Walking Rat Tour.
4: Pero, ¿y qué ves? Ratas.
1: Pues ratas, supongo.
2: Ratas en el metro.
4: ¿Un mogollón de
1: sí.
4: ratas?
1: Sí, sí, sí, sí. Y es alucinante.
2: Hombre, entonces... En Nueva York también hace poco han descubierto las basuras, los contenedores, para no dejar montañas de basura, que claro, las ratas para ellos era un manjar.
4: Sí.
2: Y acaban de descubrirlo ahora.
4: ¿Ah, sí?
2: Que para ellos es algo novedosísimo, tener contenedores de basura.
1: No sé, Markel se pone al día de todo lo que es noticia. Markel, no sé si llega el Walking Rat Tour a Euskal Herria y que
5: no sé, pues no, no debes hacer una guía guapa.
1: Claro. Que con Quantum ahí donde
0: nos dice que no, y no es más fácil dejar de tirar mierda al suelo para que no haya tanta rata.
1: Sí. Pues sí, y el reportaje habla mucho de la rata de alcantarilla, la rata negra, habla de la rata negra como la más peligrosa, la de la peste bubónica, la de alcantarilla como la más agresiva. Es una pasada este reportaje.
4: Impactazo.
1: Sí, es impactazo total.
0: ¿Eh?
1: Sí. Y bueno,
0: pues tiene a la rata.
1: Pues parece que los expertos dicen que hay que olvidarse poco a poco de los remedios químicos para que no se expanda la
4: rata. ¿Y qué haces con ellas, las domésticas?
1: Y trabajar las trampas, vamos, no sé. Yo he alucinado, las trampas mecánicas, pues parece que es el futuro.
0: Hasta que no nos las comamos, me parece.
1: Pues
0: que
1: no lo sé, pero...
2: Por una flauta
1: increíble,
2: las vas
1: la de páginas de The Guardian con el asunto de las ratas, ¿eh?
0: Bueno, queréis pompo ruta, ¿verdad?
1: Hombre,
4: pero
2: además, ojo, puedes estrenar careta de pompo ruta, que es la mejor.
6: Pompo ruta, rutata, pompapas, pompo rutata.
0: Es buena,
4: ¿eh?
2: Muy buena. Es que es muy buena la careta.
4: Sí.
2: Yo creo que de las mejores

0: caretas que ha hecho
1: Juan Pablo Garzón.
0: La IA de Juan Pablo Garzón. Bueno, voy con una canción que tiene doble pomporruta.
2: ¿Qué dices, Lier? Sí.
0: La canción es I Don't Like It, I Love It, de Florida, del año 2015. En la primera pomporruta dice I will speak louder, let's get wild tonight. Hablaré más alto, vamos a descontrolarnos esta noche. Pero para nosotros va a decir has picado, hazles que pasen. Has picado. Hazles que pasen.

0: Picadores de que pasen. Bueno. Falta el as, ¿no? Picadores que pasen.
1: A las ratas de Nueva York y de...
0: Está bien, está bien, está bien. Bueno, nos quedamos con esta y la segunda parte pues, otro día, ¿te parece?
2: Fenomenal.
0: Que hay que ahorrar, por favor.
3: Claro que sí.
4: Quiere meter la careta otro día.
2: Hombre, la careta, maravilloso.

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1: Arratsaldeón, Fernando, muy buenas.
2: Muy buenas tardes.
1: Bueno, y plato para carnívoros, ¿eh? Vamos a hacer un solomillo de cerdo a la naranja.
2: Vale, el solomillo de cerdo es el hermano pobre de los solomillos, porque es económico.
1: Pero muy rico, ¿eh?
2: Es muy rico. Sí. Bueno, tiene respecto al solomillo normal una servidumbre muy grande, que es que el solomillo de vacuno se puede comer poco hecho y el solomillo de cerdo no se debe comer poco
1: hecho. Claro, porque puede sentarte mal, ¿no?
2: Puede sentarte mal. El solomillo, el cerdo siempre recomiendan cocinarlo más, ¿no?
1: Pero si te pasas, también se queda un poco seco.
2: También, por eso vamos a hacer
1: el punto perfecto.
2: El punto, pero vamos a hacer una salsita para que eso no ocurra.
1: Vale.
2: Entonces necesitamos un solomillo de cerdo, zumo de naranja, es solomillo a la naranja. ¿Por qué? Pues porque con el cerdo, tú imagínate comer solomillo de ternera a la naranja, te echan del País Vasco.
1: Sí.
2: Está prohibido. El cerdo permite hacer cosas agridulces. El vacuno no tenemos esa cultura.
1: Es verdad, el cerdo con manzana también, por ejemplo, va muy bien.
2: Con cualquier cosa dulce. Sí. Vale, entonces lo que hacemos es cogemos el solomillo, lo cortamos en raciones más o menos que nos gusta, le echamos sal y lo sofreímos en aceite y lo sacamos. Lo tenemos ya sofrito. Y en ese sofrito, sofreímos un poquito de cebollita muy picada, un poquito de ajo, echamos caldo de carne y echamos miel y el zumo de naranja.
1: Vale, un poquito de miel, o mucho.
2: Un poquito de miel, ¿no? Es agridulce este.
1: Vale, vale.
2: Como los cerdos agridulces de los chinos.
1: Vale, ¿y el zumo de una naranja?
2: De dos naranjas.
1: De dos.
2: Y ahí nos queda un poquito de caldo de carne, el zumo de naranja, y es que una salsa agridulce rica, pero ahí no tiene nada, ¿no? Entonces ahí metemos el solomillo que hemos dorado antes previamente en la cazuela, lo metemos dentro, lo hervimos durante 3 o 4 minutos hasta que esté hecho y ya lo tenemos listo.
1: Ya está. ¿Y no te quedará un poco ligera la salsa?
2: Sí, pero es que queremos una salsita ligera.
1: Ligerita.
2: Ahí la que va a engordar un poquito, a esperar un poquito, va a ser la miel.
1: Ah, vale. Sí, sí.
2: El caldo es poco, ¿eh? El zumo de naranja, dos naranjas, al final, en cuanto ahí lo hierves, se queda.
1: Sí, sí.
2: Es lo que se llama un caldo corto.
1: Sí, y que va a dar una jugosidad al solomillo espectacular, ¿no?
2: Total, total.
1: Pues ahí está, facilísimo. Solomillo de cerdo a la naranja. Nuestra propuesta de hoy aquí en Distrito Euskadi. Gracias, Fernando.
2: Un saludo.
1: Hasta mañana.

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1: Las noticias de las dos, Gabón. El presidente del Partido Popular de Euskadi, Javier de Andrés, y la presidenta del PP de Vizcaya, Maya Fernández, van a acompañar hoy al concejal popular en Durango, Carlos García, a interponer la correspondiente denuncia ante la Ertzaintza por las amenazas recibidas en las últimas horas. Lástima que fueran 800 y no 800.000, Gorata Militarra, es uno de los mensajes amenazantes que ha denunciado públicamente el concejal del Partido Popular en Durango. Los mensajes contra Carlos García los ha publicado en la red social X, un mismo usuario. En otro de los mensajes se puede leer: qué pena que no estés con Pedrosa y Dámaso, haciendo referencia a dos víctimas de ETA, el primero concejal del Partido Popular, asesinado en el 2000, el segundo en 1986. El edil popular, también en X, ha condenado rotundamente estos mensajes y ha dicho, ha escrito, que a mí no me calla ningún miserable cobarde. La parlamentaria popular, Laura Garrido, también condenaba públicamente estas amenazas.
2: El envalentonamiento del entorno de la izquierda abertzale es una realidad en los últimos tiempos, traspasando todos los límites como siempre. Una nueva amenaza inadmisible.
1: El Ministerio de Asuntos de Derechos Sociales, por otra parte, ha abierto un expediente para sancionar a una inmobiliaria que alquila miles de viviendas en varias comunidades autónomas del Estado al identificar que podría estar incurriendo en cuatro tipos de infracciones diferentes. En concreto, la investigación de consumo ha identificado como posibles infracciones de la inmobiliaria la imposición a la parte arrendataria de un seguro de impago y la incorporación de una cláusula de reconocimiento de negociación individualizada del contrato de adhesión. Asimismo, valora como posibles infracciones la imposición de una penalización desproporcionada por cada día de retraso en la entrega de la vivienda y la incorporación de una cláusula que impone al arrendatario gastos y penalizaciones injustificadas en relación con los equipos de suministros y los cambios de titularidad de estos. El Ministerio considera que estas infracciones podrían ser consideradas como cláusulas abusivas y, por tanto, acarrear multas de hasta 1 millón de euros por cada una o de entre 6 y 8 veces el beneficio ilícito. Pablo Bustinduy es el Ministerio de Derechos Sociales y Consumo.
3: Prácticas abusivas como la imposición de contratar seguros de impago a los inquilinos, la imposición de penalizaciones desproporcionadas o también de gastos injustificados. Como siempre, la apertura de un expediente sancionador no prejuzga el resultado de la investigación, pero estamos hablando de conductas que podrían constituir prácticas abusivas respecto a los derechos de los consumidores.
1: Otro asunto, el turismo, ha sido tema de debate en el Parlamento Vasco a propósito de una moción consecuencia de una interpelación de EH Bildu. La coalición ha pedido al Gobierno Vasco que cree un sistema de evaluación de las capacidades de carga turística de los municipios